0: dio a conocer un gigantesco operativo en Latinoamérica. La operación denominada Orca 11 fue realizada en 19 países entre octubre y noviembre del año pasado. Se logró detener a 8.700 personas vinculadas al narcotráfico, además de incautarse de 56 toneladas de drogas y más de 3.300 armas de fuego. Hora 21 a 3 minutos, el cielo permanece cubierto sobre la ciudad de Buenos Aires. Temperatura 12 grados, humedad 86%.
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0: Sudamericana para vivir este gran duelo que tiene por delante San Lorenzo de Almagro, cerrando su participación en el grupo D de esta Copa Sudamericana y con la gran oportunidad el conjunto azulgrana de quedarse primero en su zona, avanzar directamente a los octavos de final y darle una gran alegría a toda esta gente en lo que va a ser casi la despedida del semestre. Todavía quedará un compromiso más por Copa Argentina, pero está claro que aquí en el Pedro Videgain será la despedida del equipo dirigido por el profesor Álvarez, buscando, insistimos, avanzar en esta competencia continental. Y vos lo vas a vivir como siempre en el show de los grandes, en la más futbolera, en AM990, en Radio Splendid. Y ya comenzamos a recorrer esta previa que nos depositará a partir de las 21:30 horas, cuando el árbitro del partido pite el inicio del juego. Primero comenzamos con quien va a analizar este partido, el señor Nicolás Santirso. Nico, ¿cómo estás? Buenas noches.
1: Hola, Oscar, querido. Hola para todos los que están del otro lado a través de Radio Espléndido. Hoy es una de esas noches de Copa para empezar a oler lo que va a ser el cierre de este semestre. Un semestre para San Lorenzo que en líneas generales se evalúa en el torneo local, llegando recién a cuartos de final de justamente el torneo Apertura, sabiendo que su última exhibición fue contra River en el Monumental y hoy será el primer partido después de aquella caída, pensando también en lo que ha dejado las anteriores jornadas de la Copa Sudamericana con un Gustavo Álvarez, que veremos también cuál es el proyecto que apuesta, o por lo menos que empieza a mostrar para lo que restará del año, con en el medio también unas elecciones que van a ser fundamentales para el sábado. Todo eso después lo vamos a hablar con los chicos del campo de juego. En lo que respecta a la noche de San Lorenzo, un 11 que en líneas generales termina apoyando lo que fue este semestre. Jugadores respaldados, otros que serán obviamente tela de juicio, como sucede en cada partido en el que el ciclón se exhibe de manera internacional. Recoleta, por su parte, viene con la humilde postura de ver si puede rescatar algo, de ver si le puede amargar la noche al ciclón, porque hoy San Lorenzo depende de sí mismo y tiene todo en sus manos para estar en la próxima instancia de la Copa Sudamericana.
0: Muy bien, para hablar de San Lorenzo de Almagro, ya le damos el espacio al hombre que más sabe del Cuervo en Radio Splendid. Estamos hablando de Nicolás Mormandi. Nico, ¿cómo estás? Buenas noches.
2: Hola, Oscar, saludos grandes para Nico, para Bruno y para toda la gente que está prendida del otro lado en Splendid 990. Un placer de estar en una nueva transmisión con ustedes. Lo decía el comentarista, una noche de Copa, una noche donde San Lorenzo tiene el gran objetivo de meterse en la siguiente instancia. Sabe que depende de sí mismo, sabe que con el triunfo se mete en la siguiente instancia. Un empate lo hará escuchar el otro partido para ver si clasifica de forma directa o si va al repechaje. La realidad es que San Lorenzo, si lo pensábamos en la previa al inicio del grupo, muchos creíamos que íbamos a tener que llegar con la radio en el oído y ver si dependía de sí mismo un 26 de mayo. Hoy Gustavo Álvarez tiene la posibilidad, junto con ese plantel, de poder meterse en la siguiente instancia después de lo que fue la igualdad la semana pasada ante el Santos 2-2. El mismo se repite equipo, el entrenador, después de lo que fue la remontada en el segundo tiempo. Y tendremos mucho para hablar de San Lorenzo porque se vienen las elecciones el próximo sábado. No ha sido un martes más en el mundo de San Lorenzo, pero cuando quieran vamos hablando un poco del tema político y también repasamos los 11 de San Lorenzo.
0: Presentamos a los titulares del equipo local de San Lorenzo Almagro en esta noche de Copa Sudamericana.
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2: En el arco el número 12, Orlando Gil. Será su último partido hoy. En la defensa el 32 Ezequiel Herrera, 4 Johan Romaña, 55 Lautaro Montenegro. En el mediocampo el 24 el capitán Nicolás Tripicchio, número 8 Manuel Insaurralde, número 10 Facundo Gulli, el número 6 Matías de Ritis, más suelto el número 28 Nahuel Barrios, y los dos de punta, el número 9 Alexis Cuello y el número 29 Rodrigo Aumendi.
0: Del otro lado, en el vestuario visitante, lo tenemos a nuestro compañero Bruno Pernigotti para hablar del equipo macheto del país hermano, de Recoleta, de Paraguay. ¿Cómo anda, maestro?
4: Oscar, querido, un abrazo grande para vos, para todo el equipo y la audiencia de La Más Futbolera. Un equipo de Recoleta de Paraguay que tiene un registro totalmente llamativo en este grupo D de la Copa Conmebol Sudamericana, porque jugó 5, empató 5 y sin haber ganado, hoy también depende de sí mismo para meterse en la próxima instancia de la Copa Sudamericana en lo que es su primera participación internacional. Cuando quieras, Ponce confirmado del equipo de Jorge González.
0: Presentamos a la formación inicial del visitante.
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4: Con el número 12, Nelson Ferreira, 2, Facundo Echeguren, 5, Nicolás Marota, 3, Luis Cardoso y el 25, Dairon Mosquera, 33, Aldo González, 38, Alexander Franco, 7, Ronald Domínguez, 18, Pedro Ríos, 17, Wilfrido González y el número 29, Alan Will.
0: Perfecto, en los estudios centrales de la 990 de La Más Futbolera lo tenemos como siempre motorizando toda la información a Sebastián El Flaco Traverso. ¿Cómo estás? Buenas noches.
5: ¿Cómo te va, Oscar, querido? Muy buenas noches, saludos para vos, para ambos Nicos, también para Bruno y toda la gente que nos está escuchando del otro lado en la previa del partido entre San Lorenzo y Recoleta, segundo enfrentamiento entre ambos equipos en toda la historia, teniendo en cuenta que el anterior había sido empate en el debut de ambos equipos en la fecha 1 de esta fase de grupos de la Copa Sudamericana. Si hablamos de números generales, San Lorenzo hasta ahora se enfrentó en 18 partidos contra equipos paraguayos y registra 7 victorias, 5 empates y 6 derrotas. Historial parejo, pero al fin y al cabo bastante positivo para el Ciclón. Siguiendo con resultados, hace un ratito en Sudamericana empató Deportivo Riestra, ya eliminado 1-1 contra Palestino en Chile, y además igualó Gremio de local 2-2. Frente a Montevideo City Torque. Ese grupo, que es el F, terminó de la siguiente manera. Clasificados City Torque primero con 13, segundo Gremio con 11, eliminados Deportivo Riestra tercero con 5 puntos, cuarto Palestino con 3 unidades. Además también ganó O'Higgins 2-1 de visitante frente a Millonarios de Colombia y Sao Paulo de Brasil derrotó 2-0 a Boston River. Este grupo, que es el C, finalizó así. Primero San Pablo, clasificado con 12. Segundo O'Higgins, también clasificado con 10 puntos. Eliminados Millonarios, tercero con 8. Y cuarto Boston River con 3 puntos. En Libertadores ganó Lanús, también ya eliminado 1-0 frente a Mirasol en la Fortaleza. Y en Quito ganó la Liga. Ganó la Liga de Quito 3-2 frente a Always Ready. En este grupo los clasificados ya son Liga de Quito primero y Mirasol segundo. Lanús tercero, se aseguró jugar la Copa Sudamericana en instancias de 16avos de final. Y cuarto en el último lugar, afuera de todo, Always Ready con 3 puntos. En simultáneo con San Lorenzo también va a jugar Santos de Brasil frente a Deportivo Cuenca, ambos equipos que también pertenecen al grupo del Ciclón. Este partido se jugará en el Estadio Vila Belmiro, allí en cancha del Santos. Y también habrá Copa Libertadores, 21-30, 4 partidos en simultáneo. Flamengo contra Cusco en Brasil. En La Plata, Estudiantes irá en búsqueda de la clasificación frente a Independiente Medellín. Y además, en Uruguay, Nacional será local contra Coquimbo Unido. Y en Perú, Universitario recibirá a Deportes Tolima.
0: Bueno, vamos a estar con el minuto a minuto de lo que vaya sucediendo, obviamente, con esos partidos definitorios, tanto en Copa Libertadores como en Copa Sudamericana. Pero la locución oficial que pone NAFTA acá para que esto salga al aire es el señor Pancho Fernández. ¡Dale, Panchito!
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0: Obviamente, la salida de los equipos. Nico, contame un poco acerca de este momento político, de la previa de lo que van a ser las elecciones del próximo sábado, que tengo entendido que se vota aquí, en el estadio.
2: Así es, el próximo sábado a partir de las 10 de la mañana las votaciones aquí en Ciudad Deportiva, con 5 listas con el oficialismo y 4 que intentarán derrocarlo, ¿no? Y veremos de las 10 a las 18. El padrón marca un número aproximado de 42.000 votantes. Veremos a ver cuántos se acercan o no el próximo sábado aquí en Ciudad Deportiva, después de las últimas 2 ediciones que fueron en Boedo, una en el predio donde estaba el hipermercado y las últimas fueron en el polideportivo Roberto Pando. Veremos a ver si el sábado aquí en Ciudad Deportiva viene un gran caudal de gente a votar, ¿no?
0: ¿Y hay algún motivo en particular de que se mudaron las elecciones? O sea, ¿se sacaron del barrio para venir acá a Ciudad Deportiva?
2: Se habla de que es una cuestión de orden, más que nada. Pero bueno, la realidad es que en las últimas 2 el oficialismo perdió en Boedo. Vio cómo son las cosas, ¿no?
0: Ah, bueno. Perfecto. Pasa a ser una cuestión de cábala. No volvemos ahí.
2: Son rituales.
0: Perfecto. ¿Me podés repasar rápidamente los 5 candidatos a presidente?
2: Sí, Sergio Constantino, que es el que corre con ventaja después del anuncio de hoy aquí en el nuevo gasómetro, donde dijo que San Lorenzo ya cuenta con los 8.345 metros del predio de Avenida La Plata que le faltaban, y me parece que ahí sumó algún voto más por parte del hincha. Después está Marcelo Culota con su agrupación Primero San Lorenzo. También está Manuel Agote con Movete, Boedo, Movete. El doctor César Francis con Somos San Lorenzo. Y Nicolás Papazo con la nueva agrupación que se llama Nueva Generación. Son las 5 listas que se presentarán el próximo sábado.
0: Perfecto. Bruno Pernigotti, lo más importante de Recoleta es saber si el presidente va a jugar o no al final. Porque si hay algo que sorprendió del equipo paraguayo era que tenía en la lista de buena fe a su presidente. ¿Al final jugó algún partido o está convocado para hoy?
6: No. Eso quedó solamente en el último partido oficial del año pasado, en los últimos 5 minutos del último partido del 2025, con el equipo ya clasificado a esta Copa Conmebol Sudamericana. Entró, sumó unos minutos, rompió un par de récords de la cuestión de edad, pero ya está, el hombre entendió que no era posible ya.
0: Ahora se enciende el público local, Nico Santirso. Ahora tenemos un poco más de clima de copa aquí en el Bajo Flores.
1: Es que también San Lorenzo se da cuenta que depende de sí mismo y es que le ha repetido a lo largo del año, pero de lo cual no se pudo hacer cargo, lógicamente en los manos. Algo de aquel partido con River en el Monumental, y hoy tiene esa chance de maquillar y por lo menos empezar a pasar la página pensando en un nuevo capítulo en Copas Internacionales. Recoleta, la realidad es que no es un rival de fuste. San Lorenzo termina siendo en este grupo el equipo con más capa para poder pasar a la siguiente instancia, ni hablar del pobre desempeño del famoso Santos de Neymar Jr. San Lorenzo hoy mostró que el escudo pesa más que las figuras y tiene un nuevo desafío para ponerse en la siguiente instancia y llenar su semestre con un nuevo objetivo deportivo.
0: Muy bien, la escenografía de la Copa, de la Conmebol, ya está dispuesta en el campo de juego, ya está colocado el arco que tiene su mensaje, que es la gran conquista, ya está esperando, por supuesto, el banner donde van a formar los equipos para sacarse la foto, que dice Conmebol Sudamericana. Solo falta San Lorenzo y falta Recoleta, 21 y 23. Pancho, tengo algunos minutos más para vos.
3: Muchas gracias, maestro. 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
0: Cuando se mete la terna y pasa por debajo del arco de la Conmebol, aparece San Lorenzo de Almagro. Ahí está el cuervo. Ahí está el cuervo, vestido como lo marca su historia, con la casaca azulgrana, bastones verticales, pantalones y media al mismo tono, Recoleta, totalmente vestido de amarillo, con algunos vivos verdes, el equipo paraguayo, el cuervo, que va a ir en busca, por supuesto, de lograr el primer lugar en este grupo D de la Copa Sudamericana. El conjunto del profesor Álvarez, que quiere acceder de manera directa a los octavos de final, en la cabecera se despliegan los telones, uno con la casaca nueva de San Lorenzo, por supuesto con el formato de la camiseta, el otro la tradicional con el escudo del equipo, y la gente gritando de Boedo, de Boedo. El público azulgrana le pone color y ambiente y clima a esta noche de Copa Sudamericana. Pasa el conjunto paraguayo saludando al cuervo. ¿Qué tiene que hacer para lograr su principal objetivo esta noche, Nico?
1: Yo creo que en líneas generales, como lo venimos marcando, hoy la dependencia de ambos es más que importante para esta jornada. Hay que recordar algo. A lo largo de este grupo B ya se han jugado 10 partidos y el promedio de victorias es muy bajo. De hecho, los únicos dos que ganaron en toda la fase de grupos fueron San Lorenzo y Cuenca, y realmente registran una victoria por cada lado. Por eso también marcábamos lo que era un desarrollo de partido realmente muy parejo, donde hoy San Lorenzo, la segunda victoria en el grupo, pareciera saber a poco, pero para este plantel significa demasiado. Adelante, tiene un retador como Recoleta, pero no se olviden que estamos en el videogame y que acá San Lorenzo, en la gran mayoría de las historias, suele imponer su condición de local. Suele ser áspero enfrentar a San Lorenzo en el videogame.
0: San Lorenzo que levanta las manos delante de su gente, que lo alienta, y ahí está el cuervo. Que ya mencionamos los titulares, ¿cuáles son las variantes del equipo de Álvarez Mormandi? ¿Cuáles son los suplentes del conjunto local?
2: José de Becchi, el arquero suplente, Guzmán Corujo, Alejo Córdoba, Fabricio López, Diego Rodríguez Pagano, Ignacio Peruzzi, Juan Cruz Ratalino, Gonzalo Ábrego, Matías Reali, Gregorio Rodríguez, Diego Erazo, y uno que retorna, Luciano Vieto.
0: Muy bien, y del otro lado de Recoleta, ¿cuáles son las variantes que tiene el visitante que hoy no llega eliminado? Hoy el conjunto paraguayo, lo dijiste, Bruno Pernigotti, viene a buscar también la clasificación.
4: Con el 1 Marcengo, 14 Figueredo, 23 Núñez, 32 Ponzón, 4 Pereira, 8 Galeano, 19 López, 6 Espírola, 20 el ex Boca Marcelo Cañete, 11 el ex Godoy Cruz Kevin Parzajú, 31 Schultz y el número 9
0: Perfecto, delira el hincha de San Lorenzo de Almagro, un aliento imparable del conjunto local. Ya los capitanes estuvieron en el sorteo, ya se une, por supuesto, a ese semicírculo que solicita la Conmebol antes de cada partido. Tripiquio por el lado de San Lorenzo de Almagro, Luis Cardoso por el lado de Recoleta se suman. Dame tres más, Pancho, que esto todavía no comienza.
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0: Flaco Traverso, ¿en dónde tenemos que poner la mirada? ¿Ya comienza Santos Deportivo Cuenca?
5: Sí, exacto.
0: Todavía no.
5: En minutos, en instantes nomás va a empezar Santos y Deportivo Cuenca porque es en simultáneo con el duelo entre San Lorenzo y Recoleta, así que de a poquito también salen los jugadores a la cancha y esperando por el inicio del partido que se va a jugar allí en Brasil, Oscar.
0: Neymar no juega ni por casualidad, ya debe estar en Miami haciendo la adaptación, ¿no?
5: Pero por supuesto, claro, tiene que llegar bien al Mundial, no va a jugar Neymar hoy, o descansa.
2: ¿Dijo Neymar?
0: Muy bien, frente a la pelota.
2: Perdón, ¿eh?
5: Sí.
2: Con Neymar, le digo que algún osado está pensando en Neymar para la temporada que viene en San Lorenzo.
0: ¡Opa!
3: ¡Uy!
0: El público cuervo lo enamoró a Ney. Cuando visitó el gasómetro.
2: Ney tiene ganas también.
0: Alan Wilkes frente a la pelota, el número 29. Esto va a comenzar. El árbitro me dijo, Mormandi.
2: Carlos Ortega, asistente número 1, Sebastián Vera. El 2, Natalia Arteaga. Cuarto árbitro, Wilmar Roldán. En el bar, Leonard Mosquera. Y el bar, Paula Fernández. Todos colombianos.
0: Pitazo del colombiano. Ha comenzado el juego.
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0: Y antes de los 20 segundos de juego, este tiro de esquina para Recoleta. Acomoda el balón. Para realizar este tiro de esquina, el número 7, Ronald Domínguez. A ver, en esta, van los paraguayos, se vendrá el envío del costado izquierdo, el centro que va al primer paro. ¡Uy, que rompe con los puños! Pero la pelota queda en la puerta del área, chica, no la puede sacar Romaña. El balón suelto lo quiere Wilk, lo termina perdiendo. Sale rápido Cuello, de Cuello para el perrito Barrios. Arranca la contra de San Lorenzo por el centro izquierdo. Cruza a mitad de cancha, el perrito se frena, le pone calma. Pasa de largo uno, lo golpea otro, ¡caño! Cambio de frente a Berenetta, lo vuelan de palomita, termina sacando en el retroceso. Pero arrancó con todo el partido Santirso. Corner por un lado, caño por el otro. Y la gente delira aquí en el gasómetro.
1: Va a necesitar de eso San Lorenzo. De un perrito Barrios que sea la pelota.
0: Herrera tocando hacia atrás para Insaurralde. Insaurralde cortita para Barrios. Domina Insaurralde. Balón por el círculo central. La tiene Facundo Gulli. Sale de atrás nuevamente con Insaurralde. Se frena el volante central. Levanta la cabeza. Entrega el balón para que la tenga Herrera. ¿De Herrera para quién? Otra vez para Insaurralde. Toca y toca el cuervo. Levanta la cabeza. El balón por bajo. La termina perdiendo Gulli. Sale del fondo Recoleta.
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0: 2 minutos de juego. Tiro libre para San Lorenzo de Almagro en defensa. La salida por el fondo con Johan Romaña. De Romaña para Herrera. Ya se la pide Montenegro. Domina Montenegro. El estope por el sector izquierdo. Entrega hacia adelante para Barrio. Barrios de primera. Ahora para Derritis. Tocándose atrás una vez más con Montenegro. Y sale San Lorenzo desde el fondo, que empata 0-0 con el conjunto paraguayo.
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0: Mosquera que se arrojaba al piso y le tiraba contra el costado y el lateral es para el cuervo. El lateral que lo va a hacer Nicolás Tripico, el capitán de este conjunto de San Lorenzo de Almagro. La pide Facundo Gulli, va para el 10, devuelve con Tripico, ataca San Lorenzo por banda derecha, se apoya más atrás con Herrera y de Herrera hacia adelante para que vaya a ver hasta el fondo. Se frena, a ver el balón suelto, quería Gulli, no podía Tripico. Salen los paraguayos desde el fondo. Recupera por medio de Insaurralde. El pelotazo largo que ahora pica en el círculo central. Y ya recupera Montenegro para el cuervo que sale con su arquero Rolando Gil.
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0: de Herrera para Insaurralde y San Lorenzo, como ya nos tiene acostumbrados, para el equipo de Álvarez.
1: Es que también se suelta Barrios, Gulli termina siendo la figura que está por detrás de Ausmendi, lo que le da cuello lugar a jugar a detrás del 5 rival.
0: Ausmendi, la apertura hacia la derecha para Herrera, ya en campo rival. La pisa el stopper, entrega para Insaurralde de primera, para Cuello, de Cuello para Tripiquio, retrocede San Lorenzo, que en 3.43 se iguala 0-0.
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0: Cuello, el balón por el medio, a ver en esta, tocando Tripiquio, la apertura, rebota en el árbitro, bota a tierra favorable a San Lorenzo, Alvaro, Flaco. ¿Arrancó Santos con Cuenca?
5: Efectivamente, 4 minutos de juego en Vila Belmiro. Por ahora Santos y Cuenca están empatando 0-0.
0: Y con este resultado, ¿cómo queda la tabla de posiciones del grupo D de la Copa Sudamericana?
5: Primero San Lorenzo con 8, segundo Deportivo Cuenca con 7, tercero Recoleta con 6, último Santos con 5 unidades.
0: La lucha y no podía recuperar, ahora mantenerlo, la termina ganando Derritis, Derritis, Amara Gulli, descarga para Derritis, mano a mano, Wimbar mata el tiro, ¡fuera! El zurdazo cruzado contra el poste izquierdo. Lo tuvo San Lorenzo. La primera del partido en 4.40. Seguimos 0-0, Nico Santillo.
1: Sabiendo que además San Lorenzo moviendo la pelota lo complica Recoleta. 4-4-2 es insuficiente para poder acercar a un costado a Barrios. Lo tiene más suelto a Gulli. Es clave las diagonales del número 10 para que se puedan desprenderlos de afuera. Lo leyó bien Derrites entre líneas. Lo tuvo en mano a mano y cruzó el remate demasiado a tal punto que le dio un beso al palo y se fue.
0: Sale del fondo Recoleta en 5 minutos.
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0: Falta, dice el árbitro. El balón. Los jugadores de San Lorenzo Almagro que le reclaman al colombiano Ortega. ¿Qué le reclama, Mormandi, al árbitro?
2: Era tarjeta amarilla. Lo que pasa es que el jugador de San Lorenzo se levantó muy rápido.
0: Le faltó un poquito de viveza. Sale desde el fondo el cuervo.
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0: Avanza Herrera por banda derecha, levanta la cabeza, a ver quién se la entrega. La tira larga para Tripiquio, que ataca como número 7, descarga para Herrera, rebote en el camino. El rechazo es el medio, cuerpea y gana en Saurralde. Recupera el número 8 de San Lorenzo de Almagro. Por el medio para el perrito Barrios. Se demarca, la quiere Gulli. De primera el zurdo. Devuelve para el perrito. A ver, en de tres paraguayos. El balón por bajo para Cuello. De Cuello para Gulli. La apertura hacia la derecha para Tripico. Mira el área. Mete el centro. Va para el perrito. La baja de pecho. Cuello. El rebote. Le queda. Trababan ahora. Justito lo trababan. Al jugador San Lorenzo Almagro le queda. Insaurralde. Otro rebote. Va. No puede ser. Es una pared amarilla, Nico Santizo.
1: Es que intenta San Lorenzo, el juego asociado le resultó también de afuera.
0: El rechazo la cubre muy bien. Finalmente, el jugador, el número 7, Ronald Domínguez, y el saque del arco es para Recoleta, que ahora sufre el partido.
1: Es que también el desarrollo del juego le permite a San Lorenzo poder tener más contacto de la pelota con Insaurralde. Por ahora, el más activo del medio, el que puede ayudar con la pelota a activar a Barrios y a Gulli en cada costado.
0: ¿Qué le pasa al perrito Barrios, Mormandi, que estaba elongando ya?
2: Sí, estaba elongando el perrito Barrios, raro en él.
0: Ahí está Barrios, se apoya con Insaurralde, se frena Insaurralde. Ya voy, Brunito. La tiene, descarga el cuello, el cierre, contame.
6: Ustedes hablaban de pared amarilla, bueno, recordemos, Recoleta está invicto en esta Copa Conmebol Sudamericana, 5 jugados, 5 empatados.
0: Centro de Montenegro para el segundo palo, llega Tripico y la baja para el cuello, termina sacando Mosquera, la despeja el colombiano. Bueno, siempre es un buen momento para romper esa racha, ¿no? Para que San Lorenzo pueda ganarle a los paraguayos y se le rompa el invicto. La tiene Insaurralde, la apertura para Herrera, traba Herrera y gana en zona de ataque, levanta la cabeza, va a rematar, tiró, tapó Mosquera una vez más. No hay caso, che. O hay que mejorar la mira, o hay que tratar de ir por otro lado.
1: El tema es que también San Lorenzo lo está pasando por arriba en estos primeros 8 minutos de partido, porque intenta, los rebotes lo favorecen, hay una mística copera que empieza a favorecer al Ciclón, hay un buen arranque de noche para el equipo de Gustavo Álvarez.
0: 8:30, dale vos, Pancho.
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0: La lleva Barrios, la termina perdiendo. Arrate y se viene la con un pelotazo de largo para Will, que gana en las espaldas, se va a meter al área, se abrió demasiado, mete el centro, el rebote en Izaurralde, el balón que sigue en juego, no, se va por el costado lateral, es para el conjunto paraguayo, que parecía sorprender pero se quedó sin fuerzas. El saque de banda es para el visitante 920.
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0: 9-44, 9-45, lateral que hace Mosquera, jugando hacia atrás nuevamente con Luis Cardoso, de Cardoso hacia el fondo, para que la tenga Marota, de Marota para el arquero, para el número 1 Ferreira, ¡pum! Va para arriba, el despeje largo, la termina devolviendo con golpe de cabeza Herrera al círculo central para el perrito Barrios, que la pelea, que se le deja a Gulli, que devuelve con un Barrios, levanta la cabeza el número 28, descarga contra la banda izquierda, a ver en esta de Ritti, la tira larga, demasiado larga, demasiado larga. Cierra bien en el fondo, finalmente Marota. El despeje de Domínguez. La mata con el pecho. La salida es de Echeguren. Echeguren hacia el medio. A ver en esta. Corta Johan Romagna. Para que ya la tenga nuevamente el arquero de San Lorenzo Almagro. Orlando Gil. Que cuando se va a la concentración de Paraguay. ¿Salió la lista, Alfaro?
2: Sí, tendrá que estar a partir del próximo lunes. Ya con la selección de Paraguay. Este partido y se despide de San Lorenzo por lo menos este semestre. Veremos a ver qué pasa después.
0: Bueno, lindo viático le dan a San Lorenzo por Gil. $11,000 por día.
2: Sí, sí, sí, sí. Y lo que recordamos es que no estará por Copa Argentina la próxima semana.
0: Ya tiene día y horario y lugar. Después de esta me la contás. ¡El remate de Ritis! ¡Afuera! ¡Cerco con pierna derecha! ¡Se fue ancho contra el poste izquierdo! Estuvo buena esta, Nico.
1: Es la segunda y el mismo protagonista. De Ritis primero con zurda, ahora con la derecha. Hay mucha libertad para los que juegan por afuera, porque Recoleta defiende en bloque bajo, muy cerquita de Ferreira, lo que marcábamos antes. Le da protagonismo a los de afuera, De Ritis lo sabe y empieza a probar a la visita.
0: Sale desde el fondo Ferreira, rechazo largo del arquero. La tiene mitad de cancha Mosquera, la termina perdiendo el colombiano. Vestido de amarillo, el jugador de Recoleta. Barrios, la salida es con Montenegro. Un rodeo y la tira hacia atrás. Ahí va cerrando Romagna, no sale Gil. Le pega largo con pierna izquierda. Está buscando a Umendi. Pivotea perfecto para que la toque. A ver, a Umendi. Entregando para Cuello, Cuello para Umendi. Se le va larga. La lucha Cuello, gana el ex Almagro. El balón suelto para Barrios. La pisa el perrito. Falta, claro, retrocede. Porque la ventaja no fue tal.
1: Perfecto en esta Ortega, perfecto. Porque San Lorenzo tenía la chance de abordar con Barrios. Pierde la pelota en el enganche del Ciclón y por eso tiene que retrotraer. Está muy bien San Lorenzo. Es realmente muy limitado el elenco paraguayo. Si hace bien las cosas el Ciclón, se puede llevar una gran noche en el Videgain.
0: ¿Yo vi una tarjeta en el aire o me equivoco, Bruno Pernigotti?
6: Me parece que sí, ya te confirmo quién la sacó.
0: Bueno, me avisa. ¡Formandi! ¿Quién le pega de ahí? ¿A Umendi?
2: Agarró la pelota a Umendi, pero también quiere patear Facundo Gulli. Veremos a ver quién se hace cargo del tiro libre. También está Cuello.
0: Gulli me parece que se fue de la posición. Quedó el grandote. Quedó Umendi. Le quiere dar el fierrazo con pierna derecha.
2: Gulli. Ahí están, a Umendi con derecha, Gulli con zurda, me parece que va el goleador.
0: Va Umendi.
1: No te tengo tantos recuerdos de goles de tiro libre de Osmendi. Pero en una de esas, capaz hoy se
7: lo mira. No tengo tantos recuerdos de Osmendi en el fútbol argentino igual, pero no importa.
2: En San Lorenzo es el primer tiro libre que va a patear.
0: Bueno, 1, 2, 3, 4, 5 hombres colocan a barrera Ferreira. Y se clava en el centro del arco. ¡Va Osmendi! Por encima del travesaño. Bueno, para que quede en la retina y en la memoria de San Tirso, el primer tiro libre de Osmendi se fue lejísimo. Vendemos, Pancho Ferreira.
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0: Espero que te dure poco la memoria, porque si no vas a tener pesadillas de cómo le pegó a Osmendi a la pelota.
1: La agarró muy mal, muy mal.
0: Dejásela al 10, la pelota siempre al 10.
1: Y aparte era una posición que un zurdo le hubiese complicado con la rosca al arquero Ferreira.
0: De Romaña para Herrera, el pelotazo para que la tenga. ¡Gulli, Gulli de primera para Osmendi! ¡Está habilitado! ¡Lo enfrenta el arquero! ¡Tiró! ¡Ferreira el córner! ¡No te puedo creer! ¡Ferreira con los pies a lo Dibu Martínez! La tira al córner, tiro de esquina para San Lorenzo de Almagro.
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0: Dámelo rápido, Brunito, presentamos la tarjeta.
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4: El primer amonestado en Recoleta, el número 7, Ronald Domínguez.
0: Tiro de esquina para San Lorenzo Almagro, se vendrá el envío del costado derecho. A ver, Gulli no, va Barrios al centro del primer palo, se pasan todos, el rechazo, le queda para Gulli, otro centro más, otro rebote. Es malo que sigue en juego en posición adelantada de Gulli. Para mí no era.
1: Para, deja dudas, ¿eh?
0: Para mí no era posición adelantada de Gulli.
1: Porque arremete de atrás Gulli, no es el que llega en segunda instancia, que podría haber sido Barrios en offside. Para mí Gulli estaba bien posicionado, aparte, nos podrán corregir desde el lugar del flaco traverso.
0: Flaco, no sé si la van a repetir.
5: Aguardo por una reiteración.
0: Pero había un batallón de jugadores de Recoleta contra el arco.
1: Y el típico que siempre se deja en el palo, al lado del primer palo.
0: Exactamente. Bueno, ahora Ortega, el árbitro colombiano, que le dice a Ferreira que no demore. En 15-44, el tanteador no se mueve, estamos 0-0 en el Videgain.
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5: ¡Gol de Santos!
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5: 16 minutos en Brasil, lo hizo Gaby. Gol, Santos le gana 1-0 Deportivo Cuenca. Con este resultado, San Lorenzo primero con 8, Santos segundo con 7.
0: Mirá vos, el equipo de Ney. De si pasa Santos, no viene Ney, ¿no, Mormandi?
2: Por ahora no, pero dejamos la puerta abierta.
0: Perfecto, entornala. Cambio de frente ahora de Insaurralde. La pelota por banda izquierda, ¿no fue mano de Derritis? No, dice el árbitro del partido. Hizo un movimiento medio raro. A los Rivero en la final en Córdoba.
1: Muy parecido.
0: La tiene Johan Romaña. De Romaña para Montenegro. Sale del fondo el cuervo.
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0: De Tripiquio para Cuello, que sale a jugar contra la banda derecha. Se apoya con Herrera. Insaurralde. Cuello, ay, se le fue larga, no la pudo controlar. Rechaza y la salida para Wilk. A ver qué hace con este balón el número 29. Se frena Wilk. Se apoya con Mosquera. La tiene el colombiano que juega como lateral izquierdo. A ver qué hace con este balón. Lo arrincona Cuello. Va contra el piso. El jugador de San Lorenzo Almagro. El balón que sigue en juego. De Mosquera hacia el fondo. La salida es con Cardoso. De Cardoso para Ferreira. Presionado para Osmendi. ¡Pum! Va para arriba por parte del arquero. La va a devolver de Herrera. El rechazo. El balón corto. Se queda Insaurralde. Arranca nuevamente el ataque del equipo del profesor Álvarez. Se frena contra la banda de Ritis. Levanta la cabeza. Se apoya más atrás con Insaurralde. Toca y toca San Lorenzo de Almagro. al ritmo de Insaurralde, que cambia de frente, que busca

0: y sale desde el fondo de Recoleta. No lo deja salir San Lorenzo, le queda Gulli, traba en el piso, termina perdiendo el balón. Wilks anticipa ahora de Tripiquio, va el Cuervo, balón cortito, sigue Tripiquio, descarga para que corra Cuello, siga Cuello, mete el centro del primer palo, le tiene a Omendi, está el primero, sacó el remate, lo trabaron justito a Omendi. Y Ferreira que controla sin problemas.
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2: Es un equipo con muchas deficiencias técnicas, Recoleta, lo que le abre la puerta a infinidad de combinaciones a San Lorenzo. Lo entendió muy bien Insaurralde, que es quien maneja los tiempos del partido.
0: Es insólito que no haya perdido este equipo todavía. Pelotazo largo para Wilk, se quiere meter al área, banca la pelota, no banca nada. Pierden el cuerpo a cuerpo con Montenegro. Romaña, Insaurralde, largan en la salida, recupera Montenegro. Y se apura San Lorenzo, y se apura. La tiene Insaurralde, se frena, pasa de largo la marca, levanta la cabeza, toca por bajo para Facundo Bulli, encara el zurdo por el círculo central, se le abre para recibir Cuello, se frena Cuello, mira mejor opción. El cambio de frente para Aumendi no era el mejor, pero recupera Cuello, cortita para el perrito, de Barrios por atrás, Insaurralde, Cuello lo espera de Riti, tiene que retroceder de Riti para controlar. Y toca el círculo central para Romaña. Empata el Cuervo 0-0 en 20 minutos.
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0: Está corriendo Baez. Se termina cayendo Wilfrido Baez. Y el lateral es para San Lorenzo de Almagro. Está quedando primero, me dijiste, Flaco, con este resultado, con este 0-0 y con la victoria de Santos.
3: Exactamente, primero San Lorenzo en el grupo D con 8 puntos, segundo Santos con 7, tercero Recoleta con 6, último Deportivo Cuenca también con 6 puntos.
0: Bien ajustadito el grupo.
2: Sí, bien ajustado. De hecho, lo decíamos en la previa, San Lorenzo y Cuenca son los únicos dos que ganaron en el grupo y tan solo lo hicieron una vez cada uno. Hoy se entiende por qué Recoleta todavía no ha sacado triunfos, más allá de que la estadística de estar invicto sea mentirosa con lo que vemos hoy.
0: Trababa en ataque Herrera y es arco, dice el árbitro. En 21 sale del fondo el equipo paraguayo.
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0: Muy bien, ya sabemos los resultados de la Sudamericana. Flaco Traverso, después también contá lo de la Libertadores. El balón suelto la peleaba y no podía finalmente. Franco sale desde el fondo San Lorenzo. ¿Qué pasa con el pincha que está jugando por Copa Libertadores?
3: 21 minutos y medio en La Plata, 0-0 empata Estudiantes frente a Independiente Medellín con esta igualdad. Por ahora se queda fuera el pincha, está tercero en el grupo A con 7, segundo el DIM con 8, puntero Flamengo con 14 que está empatando 0-0 contra Cusco en Brasil.
0: Pelotazo largo, va para abajo, remató Gil. Ah, mirá si en esta jugada que el árbitro obstruyó el camino de Barrios, llegaba el gol de Recoleta, era insólito.
2: Muy mal parado el juez, ¿eh? Es raro verlo a Wilmar Roldán de cuarto y a Carlos Ortega de juez principal. Debe tener algún problema físico Wilmar Roldán, porque realmente es inentendible, muy mal parado.
4: Roldán está el jueves en el partido de Boca, por eso está de cuarto acá.
0: Arañó un par de viáticos más, por eso está de cuarto acá.
2: Claro, ya que estaba, alargó la estadía.
0: Olvídate. La tiene de Riti, levanta la cabeza, busca por abajo, falta sobre... No fue falta, dice el árbitro del partido. Sale desde el fondo Mosquera. La pierna, se durmió, se la regaló ahora Omendi. La salida es con Facundo Bulli, levanta la cabeza al 10, la apertura para el perrito, pasa de Riti. La termina sacando Echeguren. Quería Wick, la perdía, recupera el perrito Barrios. Bulli hacia adelante, entrega mal el balón. Ahí se equivoca constantemente San Lorenzo. Tres cuartos de cancha hacia adelante, no encuentra efectividad.

0: Emiliano pase.
1: Le falta ese último toque. Igual Recoleta es un equipo que le cuesta todo, ¿eh? Marca mal cuando tiene que controlar la pelota. Algunos se les pasa por abajo de la suela. Insisto en algo, si San Lorenzo ajusta esa precisión en pases, hoy tranquilamente lo puede golear al equipo paraguayo.
0: 23, 24, 23, 25, 23, 26, 0 a 0 aquí en el Pedro Videgain.
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0: Nos hidratamos, Pancho Fernández, dale vos.
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0: Muy bien, vuelven los equipos al campo de juego. Todavía esto no se reanuda. Orlando Gilmore, Mandy, ¿va para integrar la lista o va para atajar en el Mundial?
3: Estimo que el profesor lo va a poner para atajar, si no, no entiende nada, Alfaro.
0: Bueno, desconozco cuáles son los otros arqueros paraguayos.
3: Es el mejor arquero del argentino, ¿cómo no va a ir a atajar el Mundial?
4: Ah, bueno.
0: Muy bien.
3: Pelotazo la de Mandy,
0: ¿Cómo, Pernigotti?
5: La moral.
3: Pero los números lo marcan. 58 partidos, 30 vallas invictas en San Lorenzo.
0: Muy bien.
5: Como para decirle al Faro que no sabe, bueno.
0: Claro, lo único que Paraguay no vaya a la definición por penales, ¿no? Porque sabemos que no patea.
3: No patea, tiene miedo de patear, pero bueno.
0: La salida contra el costado de Montenegro. Se detiene el juego porque está caído. ¿Quién en Recoleta, Bruno?
5: Mosqueira, el número 25.
0: Bueno,
1: qué partido flojo del árbitro, realmente, ¿eh? Cortado por momentos cuando es innecesario y puede promulgar el siga-siga, interrumpiendo como por ejemplo la chance que tenía Clara Barrios, y él fue el artífice de la más clara que tuvo Recoleta. Insisto en la cuestión arbitral, porque puede llegar a influir en el partido si no hay imponderables. Insisto en eso, San Lorenzo en cualquier momento lo debería abrir el partido.
5: Compañeros,
0: hay cambio, ¿no? No va más.
5: Sí, porque va a calentar un suplente, no te puedo decir quién es porque está entrando en calor de pantalón largo, no tiene identificación, pero Wilma Roldán se acercó al banco de Recoleta, hizo el gesto de la camilla y me parece que el colombiano Byron Mosquera no va más.
0: No, los compañeros hicieron el gesto, automáticamente hicieron el gesto de cambio hacia el banco, partido detenido. Dale vos, Panchito, porque por ahora sos el principal protagonista en este 27 minutos 40 del primer tiempo que estamos 0-0.
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0: Muy bien, llamaron a uno, al que justamente que tenía pantalón largo y buzo.
5: Correcto, y se enoja la gente de San Lorenzo, ahora se tira el arquero de Recoleta, porque el árbitro Ortega lo deja salir caminando por el lado más largo. Vamos. O sea, los que entraron con la camilla se fueron con la camilla vacía en la mano.
0: Claro, hasta tuvo tiempo de saludar a un amigo del barrio. Lo saludó a Romagna en el camino. Se fue abrazado con el cuerpo médico. Y mientras tanto, esto no se reanuda. Nico Santilso, ¿cuándo, hasta cuándo vamos a jugar?
3: Esto se tiene que acabar una vez que se amonete a los que simulan.
1: Sí, también se puede dar la continuidad del juego, obligarlo a levantarse. Acá es algo que en teoría en el Mundial se va a solucionar con todos los cambios que se van a aplicar. Hay modificación al final.
0: Presentamos el cambio.
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5: Se retira con el número 25, Dairon Mosquera, ingresa con el 32, Lucas Monzón.
0: Bueno,
1: realmente un momento del partido duro para Recoleta, que ya de por sí le venía costando hacer un cambio de puesto por puesto en los primeros 30 minutos de partido. Puede ser un puñal al corazón en un momento del duelo en el que el descenso se agranda y en el que tranquilamente se puede ir al descanso con un gol en la canasta.
0: Ahora el arquero ya se podría levantar porque ya se hizo el cambio, che. O sea, ya está. Levantamos la escenografía y volvemos a jugar.
3: Ojo, que me parece que tiene tarjeta amarilla el árbitro, ¿eh?
1: Tiene una tarjeta en la mano derecha, ¿no? Lo estoy viendo de lejos igual.
0: Claro. Siguió de cerca la recuperación del arquero y la tarjeta que la presentamos.
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5: Segundo amonestado en Recoleta el arquero con el número 12, Nelson Ferreira.
1: Bueno, me retracto de la crítica que le hizo al árbitro. En esta estuvo bien.
0: Bueno, de hecho se reanuda con un bote a tierra favorable a San Lorenzo de Almagro. La juega Montenegro entregando para Romagna. Como último recibe el colombiano. Devuelve con Montenegro. Insaurralde de primera para Orlando Gil. Sale largo el arquero zurdo. La mete en órbita. Monzón falta. La primera que hace Monzón no la tocó y cometió falta. Y el árbitro ahora sí la cobra. El colombiano Ortega, tiro libre para San Lorenzo de Almagro. Frente a la pelota, Insaurralde, Gulli. Lo domina el zurdo, hacia atrás para Romagna. El balón contra el costado para Montenegro. Contra la banda izquierda para Derritis. Al medio otra vez para Gulli. ¡Correcto, Ortega! El pelotazo largo, cierra bien contra el costado Franco. Va a salir contra el lateral. Lo presiona Barrios, la quiere levantar y no puede. El despeje queda cortito, recupera Derritis, le queda Barrios, engancha al perrito, lo tocan abajo, sigue Barrios, quiere sacar el centro, retrocede, toca por último Cheguren. Y el lateral es para el Cuervo. Está siempre en el medio Ortega.
1: Se interrumpe demasiado la circulación del juego. Gran parte de la falta de dinámica de Ciclón se debe a dónde está ubicado el juez.
0: El centro de Montenegro no era bueno. El rebote lo captura Insaurralde. Montenegro, Romagna, balón al círculo central. La contiene Herrera. Otra vez para Insaurralde. Toca y toca San Lorenzo de Almagro, que busca el primero. Quiere asegurar la clasificación. Se manda el ataque de Montenegro. Derriti, Barrio. ¡Ay! Se pasa Montenegro. ¡Qué pena! Era buena la triangulación, Nico. Contra el costado. Recupera Derriti. Falta. Le cobra ahora el colombiano Ortega. Tiro libre en defensa. Es para Recoleta de Paraguay en 32.5.
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0: El saque largo El arquero Ferreira la devuelve, Romaño con golpe de cabeza, la peina en el camino a Puyo para que arranque el ataque. Loco, comanda por el costado derecho. A ver, Gulli, el zurdo, descarga para Cuello, se mete al área, se cayó Cuello, enganchó desde el piso. Traba de nuevo, se queda con el balón, va a rematarlo. Tapan justo, lo tapa Cardoso. El rechazo queda cortito. Ya quería Tripiquio, lo madrugan a Tripiquio. Sale Ferreira y contiene el balón.
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1: Hay un buen partido de Cuello, por lo menos trazando diagonales y rompiendo la espalda de la línea defensiva de Recoleta, con movimientos que le pueden dar chances de gol al propio San Lorenzo. Fue clave en aquel mano a mano de Osmendi, ahora también tuvo una chance importante, la terminó mal tras resbalarse.
0: Bruno, a este equipo de Recoleta, ¿le falta alguna pieza fundamental o es esto?
5: No, es esto, y es muy parecido a lo que viene jugando a lo largo de la Copa Sudamericana, salvo el caso de Kevin Parzajuk, del ex Godoy Cruz, que ha tenido partidos como titular, pero está en el banco de suplentes, uno entiende que a disposición.
0: Bueno, lateral para Recoleta, la salida con la mano para el conjunto paraguayo en 34 y medio.
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0: Despeja contra el costado Montenegro, laterales para San Lorenzo Almagro, dice el árbitro del partido. Hablando de la Copa Libertadores, Flaco Traverso.
4: Sí.
0: Vi en la semana que los muchachos de la barra de Flamengo lo fueron a visitar a Carrascal. Está jugando el Mengao. ¿Cómo está?
4: 0-0. Por ahora está empatando Flamengo en Brasil frente a Cusco. 35 minutos de partido. Flamengo ya está clasificado. Se asegura el primer puesto. Por ahora, con esta igualdad, es el líder del grupo A con 14 unidades. Y sí, lo apretaron feo a Carrascal. Justo en el día de su cumpleaños, Oscar.
0: Sí, vi un par de invitadas en el cumpleaños.
1: Ah. Claro, es que Carrascal hace más goles afuera que adentro de la cancha y los hace de a tantas, ¿eh? De a dos, de a tres. Y
0: un gran anfitrión.
4: Claro.
1: Exacto.
4: Y hoy esperan el banco.
0: Bueno, falta y tiro libre. Y a vos, le dijo el árbitro. Te muestro la tarjeta, la presentamos.
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5: Con el número 17, amonestado Wilfrido.
1: También es un tramo del partido en el que Recoleta, ante la falta de poder neutralizar a San Lorenzo, empieza a plegar el campo de amarillas. La de Ferreira fue por hacer tiempo, ahora tiene uno por línea con Ronald Domínguez y Wilfredo Báez, en un contexto del partido donde San Lorenzo entiende que algo más se puede llevar a falta de 9 minutos para los 45.
0: 36. Acomoda la pelota para darle con pierna derecha a Barrios, pasa Barrios, el centro de Gulli, el segundo palo, devuelve Cardoso, el rebote para Tripiquio, el remate, sacan desde el fondo y agarrate que se viene la contra, agarrate que se viene la contra de Recoleta, pica Wilk, la tiran larga, Gulli va a enfrentar mano a mano a Gil, lo mató, gol, gol de Recoleta a los 36 y medio, Wilk, el gol de Recoleta, insólita la contra. Solo frente a mano ante Gil. Remató con pierna izquierda contra el primer palo. En 36 y medio. San Lorenzo 0. Recoleta de Paraguay 1.
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1: Algo que San Lorenzo no se podía permitir era regalar espacios, porque el partido se daba para que el propio ciclón los pueda romper. Bueno, Recoleta, ante la falta de efectividad de San Lorenzo, decidió contestar. Una pelota parada que no se ejecuta para nada de buena manera. Regalado en el fondo. En la contra salen cuatro hombres de Recoleta, que además se esparcen bien en el frente de ataque para evitar que los de San Lorenzo los puedan arrinconar con la pelota. Lo dirigen a quien tenía que definir el mano a mano Will. Termina dudando Orlando Gil porque quiere salir a achicar. Se queda a mitad de camino y retrocede tres pasos. Eso le abre el arco al delantero de Recoleta, que él aprovecha bien Will para anotar el primero de la noche.
0: Y ahora, Traverso, ¿cómo queda la tabla de posiciones?
4: Ahora, con estos resultados, puntero Recoleta con 8, segundo San Lorenzo con 7, tercero Santos con 7, por ahora fuera por diferencia de gol, último Deportivo Cuenca con 6.
0: Bueno, Mormandi, ¿cuál fue la reacción del banco local?
3: No lo puede creer, Gustavo Álvarez, que a mí me llama la atención que no tenga frío el hombre.
0: A ver, la toma de Ritis, una locura, fue el banco paraguayo, Perrigotti.
5: Tremenda la explosión del banco que dirige Jorge González. Will, que también le había marcado, si no me falla la memoria, San Lorenzo en el primer partido de esta fase de grupos, por ahora le da la clasificación y su primera victoria internacional al club paraguayo.
0: La contiene Barrios. La pisa el perrito de Nahuel Barrios para Alexis Cuello, de Cuello hacia atrás nuevamente para que la juegue Insaurralde, la pinza Insaurralde buscando a Omendi, devuelve con golpe de cabeza desde el fondo, finalmente Cardoso, el rechazo para que corra Wilk, y Wilk le dice, no puedo correr todas. Y sale desde el fondo San Lorenzo Almagro con su arquero, con Orlando Gil.
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0: Gulli para Tripiquio, que se tiene que obligar para controlar el balón en juego, pero no llegó. Saque de manos. Es para Recoleta en zona defensiva por el sector izquierdo. ¿Quién me llama?
3: Te quería marcar que con este resultado San Lorenzo tiene que estar atento a lo que pase con Santos y Cuenca, porque un gol más del equipo brasileño lo deja fuera.
0: ¿Cómo sigue ahí en Villa del Miro?
4: 1-0, sigue ganando Santos. Minuto 40 con gol de Gabigol. Se impone el Peixe, 1-0 frente a Deportivo Cuenca.
0: Opa, la roba Báez, ataca el balón para Wilk, de Wilk para Báez. Pelota suelta, está para el segundo, remató afuera. Afuera, la tiró afuera, Juan Franco. Tuvo el segundo, hubo un rebote en el camino y es córner. Ah, bueno, el peor momento de San Lorenzo, Nico Santizo.
1: Madura el knockout para el ciclón, no se pudo levantar del cachetazo que le puso Wilk hace un par de minutos. Lo sabe el equipo paraguayo, lo tiene contra las cuerdas, levanta la guardia San Lorenzo. Está en una tormenta que no puede salir el equipo de Gustavo Álvarez.
0: Tiro de esquina, acomoda para darle con pierna derecha a Wilfrido Páez. Se va a venir el envío del costado diestro. Da la orden el árbitro, el centro que va al primer palo. Saca Barrios al córner. Tiro de esquina, el segundo consecutivo para los paraguayos.
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0: Centro de Baez, el cabezazo para el segundo paro. Saca desde el fondo finalmente Herrera. La pelota que sigue en el área. Le queda Baez, amaga. Saca el centro rasante. La saca desde el fondo. La saca desde el fondo a Omendi. Y agarrate que se viene la contra. La tiene Barrios. No querían bajar. Sigue Barrios. Retrocede el balón. Retrocede el balón. Y la tarjeta que la presentamos.
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5: Cuarto amonestado en Recoleta con el 38, Alexander Franco.
1: Necesita contestar San Lorenzo y de manera urgente, por lo menos para dejarle a la gente presente la sensación de que tiene herramientas para dar vuelta al partido.
0: A ver, Gulli, entregando contra la derecha para Tripiquio. Balón al medio para Insaurralde, de primera para Herrera. Avanza Herrera por ahora en campo propio. Cruza línea media, descarga para Insaurralde. Se desmarca Gulli, la pide el perrito Barrios. Prefiere el otro costado en campo propio para Montenegro. Claro, sí, cruza la línea media. La tira contra la banda para Derriti. No fue bueno el pase. Sacó Echeguren. La tiene Wilk. A jugarse el mano a mano con Romaña. Romaña que entrega hacia atrás ahora para Gil. Pumba para arriba con pierna izquierda. La quería bancar Cuello. Perdía Cuello el mano a mano. El rechazo le va a quedar Insaurralde. De primera tocando para Barrios. Barrios que la frena. Barrios que la banca. Barrios que se cae. Falta y Ortega. Tiro libre para San Lorenzo de Almagro.
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0: La saca del fondo, finalmente hubo falta. Sí, la cobra el árbitro. falta sobre Pedro Ríos. Cuando San Lorenzo quería apurar, sale desde el fondo Recoleta y completamos la venta.
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0: 43-20, igual Nico Santirso, vamos a jugar varios minutos.
1: Sí, entre la salida de Mosquera y también los tiempos que han tenido de recuperación, es un partido en el que el primer tiempo se salvan dos del ciclón. Barrios, porque por intención es el que más intenta, y algo a cuentagotas de Cuello, que fue el que más chances pudo generar sin tener lo que más necesita un delantero, que es justamente convertirla.
0: Ahora reclaman la tarjeta para Echeguren, que lo abrazó al perrito para bajarlo. Necesitaba amor el número 2, que ahí se está levantando, está demorando de poder restablecerse en el campo de juego. Tiro libre para San Lorenzo. Piden la tarjeta, no se la muestra ahora el colombiano Ortega. Y Barrios toca hacia atrás. De Romaña para que la lleve Gulli. Avanza el zurdo. Levanta la cabeza, la apertura contra el costado izquierdo para Derritis. Derritis quiere recortar. Busca por el medio con Insaurralde. La hace correr para Gulli. El pase es largo. Y arranca de nuevo hacia atrás. En campo propio. Con Romaña. Herrera. El balón para Insaurralde. Entrega contra el capitán. Tripiquio. Insaurralde. Un rodeo. Sale Insaurralde con la banda derecha como número 8. Como la marca su camiseta. Descarga nuevamente para Cuello. Y Cuello hacia atrás. Y está lejos San Lorenzo. Santillo del empate.
1: Es que antes podía ser más profundo con los toques. Por eso ahora Derriti se cierra y le da la banda a Barrios. Tratando de ser profundo con esos pases. Y poder acorralar a un Recoleta que está bien parado en bloque bajo.
0: Y va con Barrios. A ver, va por el medio el perrito. Remate. Al cuerpo del jugador paraguayo. Ya la contiene Derritis. Se queda Montenegro. Mira el área. Mete la pelota al segundo palo. Quería Mendy. No podía Cuello. Y es arco o córner. Los jugadores de San Lorenzo reclaman córner. Y el árbitro no tiene la más pálida idea que cobrar.
3: No,
0: termina marcando arco.
3: ¿Para qué tiene un asistente si no levanta el banderín?
0: Porque el asistente tampoco levantó el banderín. Los dos dudaron. Bueno,
3: y me parece que fue claro tiro de esquina cuando adicionaron 6 minutos más.
0: Poquito, me parece, ¿no?
1: Sí, en comparación a lo que había que recuperar, sí, es un tiempo que para esta época del fútbol, donde todo se recupera, es poco.
0: Flaco Traverso, ¿cómo sigue Santos?
4: 1-0 continúa ganando el Peixe, minuto 45 por ahora con estos resultados. Recoleta primero en el grupo con 8, segundo San Lorenzo con 7, tercero Santos con 7, afuera por diferencia de gol por ahora, último Deportivo Cuenca con 6 unidades.
0: La mete de nuevo Mendy por el segundo palo, quería Cuello, se la sacan del bucho Cuello. Sale desde el fondo finalmente Pedro Ríos, ya la recupera Insaurralde, entrega el balón para Gulli. Barrios, Gulli, la apertura para Derritis, la mete de primera, no, la lleva un poquito, se mete al área, saca al centro, se chocan los dos paraguayos, el balón suelto, queda en la puerta del área, sigue, tiene ese córner, la baja Baez, la saca, el rebote le queda a Barrios, entra el segundo palo, se pasaba Cuello, la recupera Cuello, la hace rebotar y el lateral para San Lorenzo de Almagro, que va en busca del empate, va el Cuervo. No se quiere ir con las manos vacías al descanso. Ataca Montenegro. A ver qué hace con este balón. La pelota para el perrito que va con el número 11. Corta Echeguren. El rebote. Y Ferreira se queda con la bola. El arquero contiene sin problemas.
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1: Bien las últimas dos, pero el mejor de San Lorenzo es el perrito Barrios. Tiene que construir a partir del número 28.
0: 47.5. Vamos hasta los 51. Juega Barrios con Derritis. Amaga Derritis. Tiene muchas dudas. Metela. Saca el centro. Rebota en Echeguren. Lateral. Es para San Lorenzo de Almagro por el sector izquierdo en zona de ataque. El saque de manos para Barrios. tocando con Insaurralde. Barrios levanta la cabeza, busca hacia atrás con Montenegro. El balón para el último hombre, para Johan Romaña. Avanza el colombiano por el círculo central. Mira hacia adelante, no tiene pase. Descarga ahora para Gulli. De Gulli para Cuello, de Cuello para Gulli. La tiene el zurdo. La termina perdiendo en el mano a mano. Sale desde el fondo Ríos. La tira larga para Will. Gana Will, falta de Romaña. No, bueno.
1: Ah, siga, siga.
0: Posición adelantada finalmente de Alan Wilk, el autor del único tanto del partido. Tiro libre directo para San Lorenzo, que sale desde el fondo. Insaurralde, Barrios, Gulli. Avanza Facundo Gulli por el centro. Levanta la cabeza al zurdo. Se apoya con Barrios. De Barrios contra la banda derecha para Herrera. Contra la banda la quiere, justamente como puntero derecho. Va el capitán Triplicchio. Recorta hacia el medio. Se lleva la marca arrastre. Toca hacia atrás. Otra vez para Insaurralde. Busca la media luna. La pide a Umendi. Prefiere con Barrios. Todo por abajo. Va Barrios. La apertura nuevamente contra el costado. Para Herrera. El centro de Herrera. La quiere bajar. Cuello de Cuello para Gulli. Le queda atrás. La entrega para Insaurralde. Cuello. Gulli. El sombrerito. Gana de arriba a Ríos. La sacaba Pedro Ríos. Recupera Romaña. Barrera. Estamos en 49. Últimos dos del primer tiempo. La pelota para Triplicchio. A ver qué hace el capitán. Descarga para el perrito que cambia de punta. Otra vez para Triplicchio. Engancha bien Nico. Saca el centro del punto penal. Gana de arriba. La termina sacando Cardoso. La luchaba. Cuello. Jugada peligrosa de Cuello. Que se gana la tarjeta y la presentamos.
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3: Primera amonestado en San Lorenzo, Alexis Cuello, que no tiene ninguno al límite, ninguno tiene dos tarjetas amarillas.
1: Un primer tiempo hasta ahora en el que San Lorenzo tuvo mucho más la pelota que Recoleta, 77% contra 23. Tuvo también muchas más chances de gol creadas en líneas generales. San Lorenzo logró crear 3, Recoleta 1 nada más. El tema es que sigamos en los remates al arco, están empatados. Uno de San Lorenzo y uno para Recoleta. El del equipo paraguayo sirvió para abrir el marcador. Se queda con esta imagen el elenco de Gustavo Álvarez porque no pudo hacer doblegar la propuesta del arquero Ferreira, que estuvo sólido para defender los tres caños.
0: Nos metemos en el último minuto de los 6 que adicional adentro del partido. La lucha Umendi en el círculo central. La saca desde el fondo finalmente Marotta. La pelota suelta. No podía Ríos. Se la roba desde atrás. Ahora Gulli. Arranca Gulli. Va al zurdo. Lo cruzan justo. Lateral. Es para San Lorenzo. En ataque por derecha. Entrega para Triplicchio. Gulli. A ver qué hace el zurdito. Facundo Gulli. Insaurralde. Traba y pierde. Traba a Barrios. No podía. Le cometen falta al perrito. No la cobra el árbitro del partido. Salen del fondo los paraguayos. Alan Wilk. El túnel, la pierde finalmente ante Montenegro. De Montenegro para Insaurralde. Va el cuervo con lo último en este primer tiempo. La apertura hacia la derecha para que la tenga Triplicchio. Mira el área, mete el centro. Va para Umendi, sale Ferreira. Gana en las alturas el arquero. Se queda con el balón Nelson Ferreira, el número 12. ¿Cuándo? El árbitro colombiano, el señor Ortega, señala la mitad de cancha. Se terminó la primera parte aquí en el Pedro Videgain.
2: Terminó el primer tiempo, San Lorenzo de Almagro 0, Recoleta Fútbol Club de Paraguay 1. Lo comenta Nico Santirso, lo relata Oscar Cerveira y vos, como siempre, lo vivís acá. 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
0: Nico Mormandi, que dejó para el cuervo esta primera etapa.
3: Se agrupan los jugadores de San Lorenzo con un amonestado de Alexis Cuello, con aplauso por parte del público. Pese a no poder convertir San Lorenzo, tendrá que dar vuelta al marcador, tal como le pasó la semana pasada ante el Santos de Brasil, donde se fue al descanso 0-2. Veremos a ver cómo lo asimila el golpe del equipo azulgrana, que tiene del banco a José De Becchi, un banco lujo, Alejo Córdoba, Fabricio Peche, Rodríguez Pagano, Ignacio Perrucci, Juan Cruz Ratalino, Gonzalo Ábrego, Matías Reales, Luciano Vieto, Gregorio Rodríguez y Diego Fernando Erazo.
0: Muy bien, del lado del conjunto paraguayo, todo es festejo y alegría por ahora. Bruno Perrigotti.
5: sí arenga más que nada de los suplentes para los titulares que rápido se metieron en el banco, perdón, en el vestuario visitante del estadio Pedro Videgain. Aguardan por su oportunidad Marcengo, Figueredo, Núñez, Pereira, Galeano, López, Espínola, Cañete, Parza, Hunk, Schutt y Ortiz. Recordemos, 4 amonestados tiene Recoleta, Ferreira, Franco, Domínguez y González.
0: Ahora es el momento de los motivos, las razones por las cuales San Lorenzo de Almagro está perdiendo como local 1-0 ante Recoleta de Paraguay, en la voz de Nicolás Santilso.
1: Gana Recoleta en un partido en el que San Lorenzo nunca supo aprovechar la diferencia que se había plasmado tanto en el arranque como en el desarrollo de los primeros 20 minutos. Si quieren les puedo hablar de números, porque la verdad es que a lo largo de 45 minutos San Lorenzo tuvo más la pelota, 77 contra 23, lo repasamos hace un ratito, creó más chances de gol, pero si uno va al resultado, que es lo que al final y al cabo termina importando, Recoleta se aventaja por un gol. La falta de efectividad de San Lorenzo ante los tres caños rivales fueron los que terminaron pasándole factura de alguna manera al ciclón durante esta primera etapa. En algún punto también parte de esas soluciones puede estar en el banco de suplentes. Pienso en Erazo, pienso en Luciano Vieto. Lo cierto es que el hincha de San Lorenzo hay algo que ya no tiene, que es paciencia. Y es lógico, porque si tu equipo no gana hace un mes, no te va a importar que adelante esté el Santos de Neymar o esté el Recoleta de Paraguay. Porque en algún punto también los últimos partidos de San Lorenzo en este semestre, la eliminación con River, la falta, como decíamos, también de triunfos, porque antes del partido con River está la caída contra Independiente, porque también si vamos a la Copa Sudamericana son 3 empates de manera consecutiva, justamente con el Santos en este mismo estadio y luego el siguiente partido en Brasil. Y ahora se le suma a este escenario adverso en el que San Lorenzo necesita contestar, pero necesita contestar no solamente por la obligación que implica ganar, no solamente por el escenario. San Lorenzo necesita mostrar un poquito más de rebeldía, y esa es la palabra y ese es el concepto que desarrolla muy bien el Perrito Barrios, el único en esa materia. Cerritis tuvo un buen primer tiempo porque con su experiencia interpretó cuáles eran las falencias de Recoleta y pudo autoabastecerse con chances de gol. Auzmendi tuvo un mano a mano increíble, y cuán caro termina resultando ese mano a mano que se pierde justamente contra Ferreira. Un tiro libre subestimado que era para Gulli, se terminó haciendo cargo el centrodelantero. E insisto en algo, la falta de efectividad y en algún punto la manera en la que San Lorenzo subestimó los primeros 45 minutos es la fórmula que ahora le está haciendo pasar factura en esta primera parte contra Recoleta. En un primer tiempo, coincidencias, en el que el ciclón no pudo adelantarse y termina yéndose al descanso con el resultado en desventaja.
0: Nos vamos al servicio informativo de Radio Splendid. Al regreso tendremos los segundos 45 minutos de esta Copa Sudamericana entre San Lorenzo 0, Recoleta de Paraguay 1.
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2: Hora 22, 26 minutos en todo el país. Temperatura en Buenos Aires 12 grados, humedad 86%. Causa Cuadernos declaró este martes la ex esposa de Oscar Centeno y confirmó que vio las anotaciones que este realizaba en los cuadernos que mantenía ocultos en su ropero. Además, testificó que su ex marido le describió cómo acomodaba fajos de billetes dentro de los bolsos y que Centeno en varias ocasiones la utilizó como testaferro para comprar a nombre de ella casas y vehículos. Se cumplen mañana 30 años del femicidio de Carolina Aló. La justicia extendió por un año más la restricción de acercamiento para el autor del crimen, Fabián Tablado, hacia el padre de la joven, que fue asesinada de 113 puñaladas. En este sentido, Edgardo Aló denunció que Tablado incumple permanentemente con la restricción, que se quita la tobillera o que le paga a alguien para que la tenga puesta en su lugar. Preocupación internacional por el avance del ébola. Canadá tomó medidas fronterizas temporales
7: para evitar la propagación del virus en su territorio. En primera instancia, se suspenden todos los trámites de inmigración para provenientes de República Democrática del Congo, Uganda y Sudán del Sur, y se prohíbe por 90 días el ingreso de los ciudadanos de esos países que ya tengan visas activas. Hora 22:27 minutos, el cielo permanece cubierto en la ciudad de Buenos Aires, temperatura 12 grados, humedad 86%.
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14: Para vos.

0: mañana en Brasil, Santos le gana 1-0 Deportivo Cuenca y por ahora con estos resultados en el grupo D, primero Recoleta con 8 puntos, segundo San Lorenzo con 7, tercero Santos con 7 y último Deportivo Cuenca con 6 unidades.
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0: Entre tiempo también en Copa Libertadores en La Plata, Estudiantes e Independiente Medellín empatan 0-0 y con este empate parcial por ahora el Pincha Rata se queda fuera de la Copa.
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0: En el Estadio Maracaná, allí en Brasil, Flamengo y Cusco no se sacan ventaja y por ahora están empatando 0-0.
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0: Con estos resultados en Libertadores, en el grupo A, el puntero es Flamengo, ya clasificado con 14 puntos. Segundo, Independiente Medellín con 8 unidades. Tercero, Estudiantes con 7 y último, Cusco con solo 2 puntos.
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0: Mañana continúa la agenda de partidos en las copas a las 19 horas en Libertadores. Rosario Central, ya clasificado, visitará Independiente del Valle de Ecuador y en simultáneo Libertad de Paraguay recibirá a Universidad Central.
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0: 21:30, Independiente Rivadavia, ya clasificado, jugará de visitante contra Bolívar allí en Bolivia. Y en Brasil, Fluminense recibirá a Deportivo La Guaira.
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0: 21:30, sigue la actividad del Libertadores con otros dos partidos más. Platense visitará a Corinthians en Brasil en búsqueda de la clasificación. Va el Calamar y además en Uruguay, Peñarol jugará frente a Independiente Santa Fe.
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0: En Sudamericana, a partir de las 18:45, Racing, ya eliminado, será local contra Independiente Petrolero con transmisión del Show de los Grandes en Radio Splendid. Lo relata Juan Gabelán y lo comenta Esteban Flynn.
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0: Para cerrar, pegadito al partido de Racing a las 21 horas, River contra Blooming, cerrando también la Copa Sudamericana. El millonario buscará ser primero en su grupo. Lo relata Fede Campaña y lo comentará David Burstin.
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0: San Lorenzo y Recoleta en cancha. Ya se viene el segundo tiempo. Volvemos al nuevo gasómetro.
2: Así es. Y hay dos cambios en el conjunto paraguayo Bruno Pernigotti. Dame las modificaciones antes del comienzo.
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3: Ingresó el número 6, José Espínola, en lugar del 38, Alexander Franco amonestado. E ingresó el número 19, Héctor López, en lugar del número 33, Aldo González.
2: Pitazo de Ortega, comenzado el complemento.
1: Arranca en el segundo tiempo, San Lorenzo de Almagro 0, Recoleta Fútbol Club de Paraguay 1. Lo comenta Nico Santirso, lo relata Oscar Cerveri, y vos, como siempre, lo vivís acá, en el show de los grandes por M990 Radio Splendid, la más futbolera.
2: Ha comenzado la etapa complementaria, San Lorenzo obligado a ir a buscar el resultado para no depender de otro equipo, para no depender de otro partido. Sale desde el fondo. El pelotazo largo de Montenegro cruzado buscando a Tripiquio. Levanta la cabeza, tocando hacia atrás nuevamente. Herrera, la salida desde el fondo. Insaurralde, Herrera, el derechazo largo. La devolución rápida para que vaya buscando Herrera. De cabeza entrega para el arquero. ¡Uy! Le dejó cortita, falta de Herrera. No te puedo creer. El error de Herrera. Insólito el error de Herrera. Se la roban en la salida. Héctor López, el reciente ingresado, y lo tuvo que bajar, no le quedó otra, Nico.
4: No tenía otra, porque si no era un sinónimo al desborde y a un centro atrás que podía ser muy peligroso. Herrera opta por el mal menor después de un macanón en un segundo tiempo donde arrancó mejor parado Recoleta.
2: Acomoda el balón el número 17, Báez. No queda nadie alrededor del balón, queda solamente Wilfrido Báez. Dos hombres colocan la barrera, Gil, que se recuesta sobre el poste izquierdo. Va a dar la orden Ortega. No. Primero advierte en el área Ortega. Está corriendo por toda el área tratando de desmarcarse Nicolás Marotta. Lo persigue Romaña. A ver, ahora se cayó el número 5, Marotta, y reclaman un codazo. Mientras recorría toda el área Marotta, en algún momento alguien lo tocó.
4: Sí, es un equipo manioso Recoleta, no es la primera vez en el partido que intenta justamente sacar la atención del árbitro de la jugada para ir con un detalle como este, y yo creo que el segundo tiempo va a ser con el color, va a ser de un tinte parecido tratando de sacar migajas de cada acción.
2: Y luego de esa acción, una tarjeta en el aire, la presentamos.
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3: Johan Romaña.
2: Ahora, ¿Romaña por qué lo molesta? ¿Por protestar? Porque si lo molesta por la falta es penal.
4: Claro, es por el conjunto de cosas. Es por el conjunto de que ya había tenido infracciones en el primer tiempo. De hecho, le perdonó una que se escapaba a Wilfredo Báez mano a mano. Y en esta debe ser por cansancio, para equiparar también, porque Recoleta está plagado de amarillas.
2: ¿Y cómo camina el área? Los paraguayos van de un lado al otro. Tiro libre para Recoleta. A ver, va Báez al arco, el segundo palo, solo. Solo ingresó por el segundo palo Marotta. Nadie lo marcaba.
4: Nadie. Totalmente solo. En un centro en el segundo caño, donde terminó ingresando al segundo caño. Después que quiere intentar conectar Pedro Ríos, pero la pelota no la puede encontrar. Cerró los ojos. Ahí es donde perdió el segundo valioso para poder tener el segundo tanto de Recoleta en el partido. Mejor arranque del equipo paraguayo.
2: El pelotazo largo. Quería y perdía ahora. Barrio sale del fondo Recoleta, que por ahora sigue ganando 1-0 aquí en el Pedro Videgain.
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2: Insaurralde, Herrera, pelotazo para que la mantenga ahora, Cuello, traba Cuello, pierde en el mano a mano, le comete falta Ronald Domínguez, sale contra el costado, Patri Piquio, quiere trepar por banda derecha, se frena ante la marca, se la pide nuevamente Insaurralde, entrega por bajo para Guri, Guri hacia atrás para Insaurralde, abierto busca el capitán, y ahí aparece en escena Nicolás Tripicchio, hacia atrás ahora para Herrera, balón en el círculo central para Romani, sale del fondo San Lorenzo.
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2: La perdía Ronald Domínguez, ataca San Lorenzo por banda derecha, trepa Tripicchio, levanta la cabeza, no, nunca levantó la cabeza Tripicchio, y le cometió una falta terrible con la rodilla al número 18, a Pedro Ríos, fue involuntaria, pero la rodilla terminó impactando en el rostro del jugador de Recoleta, Bruno.
3: Correcto, un Pedro Ríos que es uno de los pocos que repite respecto del partido del pasado fin de semana cuando Recoleta le ganó 2-1 al Guaraní de Leandro Attilio Romagnoli.
2: Bueno, el asistente que está al lado, evidentemente, no observó una falta violenta, porque...
4: Sí, San Lorenzo entró en el juego de Recoleta. Ese es el partido que quiere jugar el equipo paraguayo. Un partido cortado, sin muchas chances de gol, con varias infracciones de por medio. San Lorenzo no puede salir de ese pozo al cual se hundió desde el gol de Wilk.
2: Va corriendo Barrios como número 11. Se frena Barrios, el rebote en el camino. La toca Barrios por último. Sale Recoleta con las manos.
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0: ¡Gol de Santos!
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0: El arquero Ferrero en su propia meta marca el segundo del Peixe en 52 minutos. Ahora Recoleta puntero con 8 segundos. Santos con 7, San Lorenzo tercero, por ahora queda fuera.
4: Baldazo de agua fría, tiene que reaccionar el equipo de Álvarez.
2: Un empate aunque sea Mormandi, ¿no? Con un empate adentro.
3: Sí, igual primero tiene que atacar San Lorenzo.
2: Bueno. La tira larga Tripicchio. La va bajando contra la banda, a ver en esta Cuello se apoya con Gulli. Levanta la cabeza el zurdo, la mete en el área, centro, segundo palo. Y no llegó de Ritis. Sale desde el fondo Recoleta cuando estamos en 6.50.
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2: ¿Qué será la charla entre Romaña y Álvarez de Mormandi?
3: Sí, algo me parece que defensivo le marca el colombiano, que se acercó él, no fue que lo llamó Álvarez.
2: Bueno, partido detenido porque sigue caído el jugador de Recoleta. ¿Quién es, Bruno?
3: Me parece que es Héctor López, pero no estoy seguro.
2: López entró recién.
3: Bueno. Correcto.
4: Y tenía otra mala noticia. Recordemos que el lateral izquierdo titular Mosquera también había tenido que salir en el primer tiempo en lugar de Monzón por una baja de este estilo, con otra vez el carrito como protagonista. Y en una noche que se empieza a enfriar, más de lo que por supuesto ya indica la temperatura de la ciudad autónoma de Buenos Aires, por la propuesta de Recoleta. Hace rato que San Lorenzo no se adueña de la pelota, cuando la tiene Uli y las figuras que suelen manejar el balón, no es profundo, no logra lastimar al equipo de paraguayo que se plantó mejor en esta segunda mitad.
2: ¿Qué pasa? Primero dicen cambio, después que no hagan cambio. ¿Qué pasa, Bruno? Con el muchacho.
3: A ver, los jugadores de Recoleta estaban haciendo el gesto del cambio. Por supuesto, un equipo paraguayo que ha demostrado su expertise para hacer tiempo, ¿no? A lo largo de este partido. El número 17, Wilfrido González, uno de los amonestados, es el que momentáneamente está saliendo de la cancha.
2: Muy bien, vendemos, Pancho.
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2: 9-10, 9-11, 9-12 de este segundo tiempo. Es el momento en que San Lorenzo está más lejos que nunca del empate. El saque largo, la devolución de Herrera, la tira larga, ahora Trippiño, y aparece el movete, movete. Claro, ahora sí apareció Mormandi.
3: Sí, hay que empujar, ¿no?
2: Lateral, la contiene Insaurralde, la tira hacia atrás, Juli.
3: La gente le hace saber que va ganando el Santos y con este resultado se queda fuera.
4: Creo que esa era la conversación entre Álvarez y Romania, porque Romania ni bien entró, empezó a agitar las palmas de sus manos como seña de que San Lorenzo necesita más que este resultado.
2: Insaurralde avanza, el rebote en el camino, la recupera Guni, de Guni la apertura para Barrios, ataca el Cuervo, abierto Pérez de Ritis, ahí se le entregan por banda izquierda, levanta la cabeza, busca por bajo nuevamente para Insaurralde, el cambio de frente no, la entrega para Herrera, de Herrera contra el costado derecho, para Trippiño, no la mete en el área Trippiño, la lleva, lo saca a pasar al marcador, pero va retrocediendo hasta campo propio. Insaurralde, y el balón termina en Romagna, el último hombre de la defensa.
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2: Anticipo de Herrera, pifia en la salida, lucha, Trippiño. Va a perder el mano a mano con López, el rebote en Romagna, sale de casualidad. De casualidad sale el colombiano. Levanta la cabeza Gulli. La lleva el zurdo, cortita para Barrios, Barrios de primera para Insaurralde. Va a cruzar la línea media, no, toca antes con Trippiño. La recibe el capitán como número 8. Busca por el medio con Romagna. Y la gente está enloquecida porque, claro, si se no sabe que va ganando Santos 2-0. La tiene Insaurralde.
3: Con el flaco, pero me parece que hay uno más.
2: Trippiño, Barrios, va como número 7. Engancha el perrito, descarga para Trippiño, buena esta. Llega hasta el fondo, saca el centro, se quedó Ferreira, el cabezazo, tapó Ferreira. Tapó Ferreira, el cabezazo de Mendy. Esta fue buena, Nico.
4: Es que logró poblar el área rival, que era algo que le venía costando. Cuando hay pocos atacantes de San Lorenzo, Ferreira domina el área. Cuando lo empiezan a poblar, duda. Y esa manera de generarle incertidumbre al arquero de Recoleta es lo que le da chances a San Lorenzo de arrinconar a su rival. Necesitaba de su gente. El Videgain respondió. Le falta al plantel y la concordancia de su público.
2: 12 minutos de complemento. Vamos con información.
0: ¡Gol de Santos!
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0: Lo había anticipado Nico y el gol fue de Gabriel Bontempo.

0: goles, ¿no, Mormandi?
1: Claro, porque el empate lo deja San Lorenzo con 8 y lo deja tercero a Recoleta. Por lo tanto, tiene que hacer un buen San Lorenzo.
0: A ver en esta. La lleva Will, que remató afuera. Balón cruzado, la va a recuperar Echeguren. Se durmió la marca ahora en Montenegro. Lo madrugó Echeguren, que la tira contra el córner, quiere sacar el centro. El balón mansamente se termina yendo por línea de fondo. Saque del arco para San Lorenzo.
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0: Itzaurralde, Guri, levanta la cabeza, se abre para recibir el perrito, va como número 11 a encararlo al marcador. A ver qué hace con esto, el perro, se frena, levanta la cabeza, pisa el balón, toca para Gulli. ¿Gulli para quién? Un rodeo del zurdo, devuelve con Barrios, en el área espera Osmendi, la pelota otra vez para el zurdo, la tiene Gulli, encara, puerta del área, remató, tapó Ferreira, el rebote, lo cierra justito, la tiene Osmendi, la saca para el triplito, remate cruzado, no podía Cuello. Lo sacaba desde el fondo Marotta. El balón contra la banda derecha, otra vez para Triplicchio. Mira el área, saca el centro, va para Osmendi. El balón suelto, saca desde el fondo Marotta. El balón por bajo, para que la tire larga ahora Baez. Baez para Alan Wick. Estuvo cerca San Lorenzo, Nico.
3: Es que los goles de Santos rompieron el partido en el Videgain. La obligación de San Lorenzo contra la oportunidad de Recoleta de sacar contragolpes. Domina el ciclón y necesita el primer tanto del partido para el conjunto local.
0: 14 minutos, explota la noche en el Videgain. La gente del Cuervo se levanta toda gritando, esperando el empate centro de Ritis. La tiene para Cuello, mano a mano, remató, tapó Ferreira. Tapó Ferreira, le puso el pecho a las balas, Ferreira la mandó al córner.
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0: Bueno, ahora está caído quién, Pernigotti, en el conjunto paraguayo.
1: Me parece que es de vuelta el número 17, Wilfrido Báez.
3: Otra vez, Recoleta ya apela a esto porque araña lo que es el resultado parcial. San Lorenzo lo va empujando, ahora sí el dibujo es más parecido al arranque del partido. Se reencontró San Lorenzo, le volvió el alma al cuerpo después de que su propia hinchada la deposita en los 11 que están en la cancha. Tiene que mover el banco Álvarez, tiene que darle un cachetazo al 11 titular para saber que va a buscar el partido.
0: Vendemos, Pancho, porque el juego está detenido en 15 minutos.
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0: Muy bien, no se reanuda esto, Flaco Traverso, te aprovecho
1: perdón,
0: porque me dijiste que
1: perdón,
0: el pita.
1: Bruno, pero me parece que están llamando a la ambulancia, ¿eh?
0: Opa. No se reincorpora, Bruno, el jugador de Recoleta.
1: No, yo solamente veo que lo rodean ahí, sí, llaman a la otra ambulancia. Yo vería que lo reclamaban, pero bueno, a ver, discúlpenme, no es la primera vez que un jugador de Recoleta cae al piso. Y además recordemos que González, que Báez, había pedido atención médica hacía muy pocos minutos.
0: Bueno, cuando se preparaba para ingresar el 14, si no me equivoco.
3: Es que aparte de Oscar, termina siendo la segunda vez que entra el carrito en cuanto 15 minutos que vamos del segundo tiempo. Ya había entrado en el primero, está bien, por la lesión de Mosquera que terminó siendo, pero se fue sustituido caminando todo el ancho de la cancha. Ya llega un punto donde acá el juez Carlos Ortega tiene que volver a imponer autoridad, como en su momento lo hizo amonestando a la Ferreira.
0: Bueno, Bruno, acaba de entrar la ambulancia para retirar al jugador. Está la ambulancia en el campo de juego para retirar al jugador paraguayo, Bruno. Vamos a ver. Evidentemente, yo no vi ningún golpe.

0: viste, Nico?
1: No, para mí tampoco.
0: Lo vi
2: no, no, fue solo, ¿eh? Fue solo. El tema es que yo lo veo caer al piso e interpreto una cuestión física, porque justamente me parece el futbolista que había pedido atención médica por un golpe unos minutos antes.
0: Bueno, están los paramédicos. Ya bajaron,
1: ¿no?
0: Bajaron la camilla de la ambulancia.
2: Tenemos el cambio, ¿eh?
0: Bueno, dame, preséntamelo, Pancho.
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2: Ingresa con el número 14, Claudio Figueredo. Se retira con el número 17, Wilfrido Báez, uno de los amonestados. Bueno, esperamos su pronta recuperación. Parece no ser un cuadro extremadamente grave por la tranquilidad de los compañeros, pero por supuesto esperaremos un parte médico.
1: Bueno, lógicamente el ingreso de Figueredo es para meter a otra pieza más en la línea defensiva. Figueredo no se destaca por hacer un cambio por campo, por puesto, en este caso con Báez. Se empieza a cuidar el resultado Recoleta, es temprano en el partido, puede ser un riesgo para el equipo paraguayo, que puede también a su vez ser aprovechado por San Lorenzo.
0: Bueno, se va, primero tiene que salir la ambulancia del campo de juego. A mí lo que me causó sorpresa es que el último compañero que lo despidió a Báez arriba de la camilla le tocó el pecho como...
1: Claro.
0: Como cuando sale uno en camilla, normal.
1: Claro, claro.
0: No cuando sale en una ambulancia.
1: Claro. Es que el ingreso de la ambulancia demoró la renovación del juego. Es parte de la propuesta de Recoleta.
0: Se viene el tiro de esquina. Acomoda Gulli el centro que va por el segundo palo. La busca Tripicchio. Gana de arriba. La termina despejando finalmente José Espínola. El balón le queda contra el costado derecho a Tripicchio. Entrega hacia atrás para Derritis. La pide Gulli. Derritis prefiere contra el costado derecho para Herrera. Herrera que mira al área. La va a tirar. El centro cruzado para el perrito. Devuelve Marota. El rebote le queda a Barrios. La termina perdiendo. Recupera ahora. En zona de ataque va corriendo Derritis. El rechazo largo. Devuelve Romaña con golpe de cabeza. La maneja bien Insaurralde. Por bajo para Gulli. Gulli para Cuello. Media vuelta de Cuello. Se la termina sacando. Recupera Insaurralde. Va Barrios. Puerta del área. Engancha. Va a rematarlo. Traba un justito. No puede entrar, che. La muralla amarilla de Recoleta que por ahora le impide a San Lorenzo llegar al empate. Y va Montenegro, el balón que sigue en juego. Toca hacia atrás para Barrios. Cambia de frente, busca por el círculo central. Ahí la frena Herrera y a comenzar de nuevo el Cuervo.
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0: ¡No! La saca Maroto del fondo. Gana Gulli de arriba. La termina despejando Cardoso. El balón alto. La mete de nuevo Herrera. La termina frenando Figueredo. Salen con balón al pie. La tiran contra la banda para Alan Wick. Va Alan Wick, el autor del único tanto del partido. Recupera Herrera. Y va San Lorenzo, que comienza desde el campo propio.
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4: ¡Gol de Santos!
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4: Miguel Terceros marca el cuarto del equipo Peixe, que ya es goleada. 4-0 para Santos frente a Deportivo Cuenca.
0: Bueno, ya a esta altura no nos importa demasiado cuántos goles va a hacer Santos. Tiene que empatar San Lorenzo, Santillo.
1: Es que está hundido en un pozo y cuando un equipo entra en desesperación tiene dos excesos, o el de los centros o el de los remates al arco. San Lorenzo tiene ambos en este contexto en donde necesita sí o sí igualar las acciones.
0: Va trabando arriba Aumendi, la busca de Ritis, la baja, la saca desde el fondo. Falta de Barrios, falta de Barrios. Tiro libre para Recoleta de Paraguay, que cuando estamos en 21-40 sigue ganando 1-0 aquí en el Pedro Videgain.
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0: 22 de Romaña para Herrera. ¿Cuándo llega el momento de los cambios en San Lorenzo, Santilso?
1: Tiene que ser inminente, ¿eh? Tiene que ser inminente porque lo necesita el equipo. Álvarez no responde.
0: ¿Y quién podría entrar, Mormandi?
2: Yo creo que puede entrar Vieto o Reale. Veremos. Ahí mira a su derecha Gustavo Álvarez. Espera, ahí hace la seña. Se viene un cambio.
0: Bueno, es Peticito, es Reale, si no me equivoco.
2: Sí, es Reale. Me parece que no va más. O el perrito Barrios o Gulli, que le veo caminar con alguna molestia.
4: Oscar.
0: Sí.
4: Anulado el gol de Miguel Tercero. Santos, de todas maneras, gana 3-0 frente a Deportivo Cuenca.
0: No era lógico que Tercero haga el cuarto.
4: Y claro.
1: No era armónico.
3: ¿Cómo estamos?
0: Bueno, momento de rehidratación, Pancho Fernández. El aire es todo tuyo.
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0: Presentame el cambio, Pancho, presentame el cambio en el Cuervo.
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2: Primer cambio en San Lorenzo, afuera el 32, Ezequiel Herrera, adentro el 11, Matías Reale. Veremos a ver si se para con línea de 4 y a jugar con los laterales bien subidos.
0: Aumendi que traba y pierde, la pelota suelta y Barota, la va corriendo de Ritis, rechazo largo, a comenzar desde el fondo, ahora con Montenegro, avanza, entrega rápidamente para Insaurralde. Cortita para el perrito que está volcado contra la izquierda del círculo central. Cambio de frente para que corra Matías Reale. Anticipo finalmente reciente ingresado de Figueredo. El balón suelto. La termina la falta sobre Reale. ¡Falta sobre Reale! ¿No fue falta, Santilso?
1: ¿No la cobró?
0: Es insólito.
1: Sí, hubo una sujeción notoria, pero San Lorenzo va.
0: Y va Guni. Levanta la cabeza, descarga, pero Mendy se pasó el grandote. Se pasó Mendy. Controla sin problemas. El número 12, Ferreira. ¿Hay otro jugador caído? Dios mío.
2: Sí, el 18.
0: Ahí se le reincorporó porque dijo, no, ya esto es demasiado. El cambio de frente. No es bueno el cambio de frente y agarrate que se viene la contra San Lorenzo. Ven cabeza Reale por banda derecha. Descarga para Tripicio. Se la pide el Peticito de nuevo. Va Reale como número 7 que lleva la 11 en la espalda. Se frena. Se le vio el balón. Después comete falta, no, traba y gana. La pelota suelta, no cobra nada el último partido y es lateral para San Lorenzo. Saque de manos, va a ser Reale. De Reale para Barrios, mira al área el perrito. La mete, el centro rebote en el camino. Cabezazo el cuello, Ferreira. En dos tiempos se queda con el balón el arquero paraguayo.
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0: Ahora, cuando un jugador de campo simula, lo amonestan. Perrigotti, el arquero está amonestado, ¿no?
2: Correcto.
0: ¿No tendría que irse expulsado?
1: Sí, tranquilamente.
2: Correcto.
1: El tema es que que también es un contexto en el que San Lorenzo lo va a buscar por todos los medios posibles. Tiene en el 11 a 5 futbolistas de ataque y Insaurralde está jugando en el doble eje junto a Gulli, por un costado Barrios, por la izquierda Barrios, por la derecha Reali, arriba el doble 9, Cuello con Aumendi, lo busca con lo que tiene el ciclón.
0: Bueno, otro jugador más en camilla. El Recoleta colapsado el sistema sanitario de la Ciudad de Buenos Aires. ¡Hay cambio, Bruno!
2: Lo tenemos.
0: Presentamos el cambio.
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2: Se retira con el número 18, Pedro Ríos. Ingresa con el número 23, Juan Núñez.
1: Bueno, lógicamente, más allá de las molestias y de todo lo que se ha tirado, termina...
0: ¡Luita! ¿Qué va a hacer el árbitro?
2: Aparentemente suelta neutral, pero no, si no veo mucho más.
0: Bueno, es insólito esto.
1: Ah, le dio bote a tierra.
0: Bote a tierra cuando la tenía el arquero.
1: Insólito.
0: Pacho, pero ya está, ya te da espacio.
1: Aparte ya la tiene en la mano, no se la puede sacar nadie.
0: Dios mío, Ortega. Insólito.
2: Lo peor de todo del colombiano es que hizo el suelta y después no dejó que Aumendi lo vaya a presionar.
0: Ya está, no hay que disputarlo, pero no hay que dejarlo libre. ¿Hasta cuándo lo querés dejar libre? Devuelve Núñez, la baja Alan Wick, se desespera, la salida es con Echeguren, la domina contra la banda, la tira en larga, ahora va a cerrar contra el costado finalmente, el despeje de Montenegro que la mete a mitad de cancha. Anticipo no, la toca por último el perrito Barrios. Lateral es para Recoleta en zona de ataque contra el sector derecho. Nos vamos a meter en los últimos 15 del partido. Saque de manos para el conjunto paraguayo, la banca Alan Wick. Mano a mano frente a Montenegro, se va con Pelletti y todo sale San Lorenzo en defensa por el sector izquierdo.
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0: 29-34, 29-35, 29-36. En alguna noche de Copa, aquí en este mismo estadio, Mormandi, el perrito Barrio se recibió de héroe, ganando de cabeza.
2: Sí, el primer gol de él en primera.
0: Ataca San Lorenzo, la tiene, Derritis levanta la cabeza, lo obligan a retroceder. Termina en campo propio con Romaña. A ver qué hace con el balón. Transita el círculo central. Avanza el colombiano. El balón para Gulli, de Gulli para Omendi. La puntea. La sacan desde el fondo. La saca finalmente Núñez. El rebote en el camino. Se la queda Domínguez. A ver qué hace Ronald Domínguez. La salida por el sector derecho. Estamos en 30-15. Sale desde el fondo el conjunto paraguayo.
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0: ¿Qué más tiene Álvarez para dar vuelta esta historia en el banco, Mormandi?
2: Lo tiene a Luciano Vieto. No entiendo por qué todavía no ingresó.
0: ¿Para meter un delantero más o para reemplazar a Cuello?
2: Para mí, para meterlo en lugar de Barrios o de Cuello, porque después lo tiene Erazo y lo tiene Gregorio Rodríguez, pero me parece que tiene que entrar es Vieto, la experiencia, ¿no?
1: Sí, ya de por sí San Lorenzo está muy partido en las transiciones, lógicamente más comprometido con atacar que con defender. Es lógico que un cambio adelante le termine retribuyendo y realimentando a algunos futbolistas que están cansados, visiblemente cansados.
0: Va Héctor López para ejecutar este tiro de esquina. El aliento ahora se transformó en movete, movete, Cuervo, movete. Y hoy no podemos perder, centro de López, primer palo. La baja el perrito, la salida es con Gulli. Avanza el 10 por banda izquierda, lo persiguen entre dos paraguayos. Descarga bien para Cuello, Cuello recibe mitad de cancha, cruza la línea media, pierde el balón. Pero la pelota suelta le queda otra vez a Tripiquio, que cruza por el círculo central. Se abre para recibir Reali. La tiene Reali como puntero derecho. Fuerza el mano a mano en el pie a pie. A ver qué hace, va por adentro. Engancha. Quiere meter el zurdazo. Se perfila para la derecha. Saca el centro. Claro, y sí, va, demoraste bastante, Reali. Demoraste bastante. Le diste todas las chances para que se recupere el jugador paraguayo. Insaurralde se frena, levanta la cabeza, toca el círculo central para Montenegro.
2: Se viene Vieto.
0: Muy bien. La apertura para Barrio, que aparece como número 11. Va el perrito, a ver qué hace con este. Otro centro con pierna derecha, otro rebote. Sale desde el fondo Domínguez. Domínguez la va a regalar, se apoya más atrás con Echeguren. El rechazo es largo para que la banque Alan Wick. Por el costado derecho, la tira larga, se le fue el balón por lateral. Salía de manos, es para San Lorenzo. Bueno, estamos en 32 y medio.
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0: Preséntame el cambio, Pancho.
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2: Echeguren ingresa con el número 8, Fernando Galeano. Habría que confirmar si la salida del número 17 de Báez se debió a una cuestión de conmoción cerebral, porque este cambio no tendría que estar dándose, porque es la cuarta ventana de Recoleta.
1: Claro, y además la 25ª vez que entra el carrito, ¿no? Si alguien tiene el contador, por favor que me lo pase, pero impresionante la cantidad de veces que ingresó el carrito para atender futbolistas.
0: Y se vienen dos cambios en San Lorenzo, Nico.
2: Sí, se vienen Gregorio Rodríguez y Luciano Vieto. Creo que el carrito hizo más kilómetros que en todo el año.
0: No, ya está, está para el service. Muy bien. Ahora sí, lo sacan al 2. Tiene que entrar el 8 cuando el árbitro lo autorice. Y ahora presentamos el primero de dos cambios que se viene en San Lorenzo.
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2: Se retira Alexis Cuello para que ingrese el número 19, Luciano Vieto. Y el otro que sale es Nahuel Barrios, quien ya se retiró por el otro lado. Adentro el 17, Gregorio Rodríguez. Vieto, que no juega desde el 20 de abril ante Vélez, hoy retorna el exjugador de Racing.
0: Y va San Lorenzo, 34 y medio. La tiene Romagna, la hace en el 2-1 Alan Wick. Sale Montenegro desde el fondo, se frena porque se le fue larga. Entrega para Insaurralde, devuelve con Montenegro. La pide por el otro, por el lado zurdo. Va de Ritti, levanta la cabeza, engancha para la pierna derecha. Otro centro cruzado, la baja, la pivotea a Mendy. Le queda tripique, puerta del área. La abre nuevamente contra la banda para que la meta Gregorio Rodríguez. El centro de la puerta del área, la baja, Vieto. El remate de tripique, rebota el camino. Ferreira se queda con el balón. Y San Lorenzo tuvo el empate.
1: Lo tuvo en los pies de Tripiquio, que tenía la chance de rematar. Dejó descansar demasiado la pelota en el aire y en ese tiempo perdido la pelota se le va desacomodando de eje. Por eso no la agarra de lleno, que estuvo más cerca del buscapié que del remate al arco. Fue buena para San Lorenzo, que ahora tiene a los dos extremos a su perfil natural para tirar centros.
0: 10 finales, pierde San Lorenzo 1-0.
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0: 35-40, flaco traverso, el pincho sigue siendo, está quedando eliminado todavía o dio vuelta a la historia.
4: Sigue afuera por el momento, minuto 81 en La Plata, Estudiantes empata sin goles frente a Independiente Medellín y por ahora queda tercero, se queda afuera en fase de grupos de Libertadores.
0: Opa, bueno, quedaron afuera de Libertadores, Lanús y por ahora Estudiantes.
4: Exactamente, sí, Lanús que ganó hoy y se aseguró el tercer puesto, jugará Copa Sudamericana.
0: Y habrá que ver Boca mañana.
4: Claro, el jueves, contra la Universidad Católica.
0: El jueves, exactamente. Y por supuesto, transmisión de Splendid con el show de Boca y toda la muchachada.
4: Claro que sí, con Moyo y Leto.
0: El pelotazo largo, la devolución de Galeano. La pelota suelta, se la quiere llevar Ronald Domínguez. Traba en el camino, muy bien Insaurralde. Para que el envío del zurdo Gulli, para que corra por el costado derecho Gregorio Rodríguez, va como puntero diestro, mete el centro, va por el segundo palo, devuelve Galeano, el rebote para Gulli, ganaba de arriba, sin falta el otro partido, ahora cobra la otra falta. Alguna falta iba a cobrar. Tiro libre para Recoleta, que sale desde el fondo. Avisale que no tiene más cambio, Perniotti, al 7. ¡Tiene más cambio!
2: ¡Correcto! Y va a tener que volver a sacar tarjeta amarilla por demorar. No lo está haciendo por ahora.
0: Bueno, Sale el conjunto paraguayo. Nos quedan 8 más lo que hizo en el árbitro, que tendría que hizo 45 más o menos. La va a despejar Gregorio Rodríguez. El rebote en Alan Wick. Lateral. Es para San Lorenzo en zona defensiva por el costado derecho.
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0: ¿Cuántos cambios le quedan a San Lorenzo, Mormandi?
2: Le quedan 2 cambios y una ventana.
0: Y va San Lorenzo con el grito de su gente de fondo. Insaurralde, Juli, Insaurralde. A ver qué hace. Cambia de frente. Sí, limpia la jugada. Entrega por banda derecha para que la tenga Luciano Vieto. Encara Vieto, engancha Vieto. A ver a quién se la da. Por el medio para Insaurralde. Mira, levanta la cabeza. Juega por bajo para Montenegro. El centro cruzado. Devuelve desde el fondo Galeano. La sacan los paraguayos. Alan Wick. La corría Domínguez. Se la deja para que vaya por el costado. Y pasó. Y pasó Monzón. Y va hasta el fondo. Y mete el centro del primer palo. Despeja Romaña. Despeja Romaña. San Lorenzo. O vive o muere del todo, Nico Santirso.
1: Es que además está quebrado. Algunas figuras fusiladas. Es un contexto donde San Lorenzo está jugando más por la conciencia del resultado que por la obligación de clasificar.
0: Reali. Perritis. Va como puntero izquierdo, pero siempre tiene que enganchar para la derecha. Y ahí pierde tiempo el marcador de punta de San Lorenzo. Gulli, Insaurralde, por bajo para Vieto. La apertura hacia la derecha para Tripicchio. Espera Umendi en el área. Tripicchio devuelve con Vieto. Vieto que se frena. Un rodeo. Levanta la cabeza. La traslada a Vieto. No tiene con quién jugar. Y tiene que obligado a tocar hacia atrás para Montenegro. Y Montenegro para Reali, encara por banda zurda, levanta la cabeza, devuelve con Insaurralde, al otro costado para Romaña, San Lorenzo debe empatar, y va Romaña, y la apertura para Tripicchio, y mira el área, y devuelve con Romaña, se metió al área, saca el centro, rebote, córner, córner para San Lorenzo, arco.
2: El árbitro no se la juega, el Ayman menos.
0: Y el cambio en San Lorenzo lo presentamos.
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2: Agota la variante Gustavo Álvarez. Afuera Matías de Ritis. Adentro el 18, Diego Erazo.
1: Queda ahora estacionado Reali por la izquierda. Erazo es otro más que va a copar el área. Ya está Vieto, ya está Umendi. Por las bandas van a quedar Tripicchio y el propio, como decíamos, Reali para tirar centros. Y Gulli de rebotero para ver si puede cazar algo.
0: Gana de arriba Tripicchio. La termina despejando del fondo Galeano. La quería Tripicchio. Romaña. Levanta la cabeza el zaguero de San Lorenzo. Sale desde el fondo con Montenegro. Cortita para Insaurralde. La pisa en el círculo central. La pisa para un lado. La pisa para el otro. Y sale por izquierda. Y de Montenegro para que vaya Reali. Y Reali que se perfila con pierna derecha. Y el centro que tiró Reali, mami. La recupera Gulli. De Gulli para Tripicchio. La domina Tripicchio, la pide Gregorio Rodríguez, prefiere encarar por el medio, lleva Tripicchio, va balón para Montenegro, se la pide Reali, va para él, mira al área, la va a tirar, se frena, amaga, devuelve ahora para que la tenga Montenegro. Montenegro lo encuentra Insaurralde, Insaurralde que la traslada y devuelve con Montenegro y se perfila y mete la pelota en el área, gana de arriba y saca desde el fondo Dopas, perdón, Cardoso, Luis Cardoso. Ataca San Lorenzo nuevamente por banda derecha. La tiene Gregorio Rodríguez. A jugarse el mano a mano con Monzón. Saca el centro, no fue bueno. Sale del fondo Recoleta. No entiendo por qué San Lorenzo va siempre por izquierda cuando no tiene uno que ejecute el centro con pierna izquierda.
1: Sí, es que ahí es donde trata de comprimir, llenando ese costado de casacas amarillas para que en la derecha, cuando abanica la pelota, quede Gregorio Rodríguez mano a mano. El tema es que entró muy mal Gregorio Rodríguez. No puede hacer pesar su frescura en un tramo vital del partido.
0: Mala salida de Ferreira. Lateral para San Lorenzo de Almagro. Santos a todo esto sigue ganando, sigue goleando, ¿no?
4: Sí, por supuesto. 3-0 contra Deportivo Cuenca, minuto 88. Y por ahora se mete en la siguiente fase.
0: Y meten un carnaval de mayo. Oh. Pasó el de febrero, meten el de mayo también.
4: Fiesta, fiesta.
0: Y Neymar convocado al Mundial. Cuando parecían liquidados, van a aparecer en octavo de final directamente, ¿no? Con este resultado.
4: En 16avos, porque queda segundo. El puntero es Recoleta, que se está metiendo en octavos con 8 unidades.
0: Insólito. La tiene Insaurralde. Entrega el balón para Montenegro. La apertura para que la tire de Real, el centro de Real. Y el cabezazo de Omendi. La tira al córner. Córner tras el rechazo finalmente de Figueredo. Tiro de esquina para el Cuervo. Que va en busca. Que va en busca del milagro. Que va en busca de la clasificación. Que necesita un empate ante Recoleta. Levanta los dos brazos abiertos, indicando la jugada a sus compañeros. Se viene el envío de la derecha. Centro de Vieto. Quería Romaña, no podía. La busca por el segundo palo. La tiene Insaurralde, la mete de nuevo. Salta Romaña, cabezazo de Omendi. Ferreira. Se queda con el arquero. El rebote en el camino. Pero si el toque de Romaña es fuera del área, ¿por qué no lo puede...? Es fuera del área el toque de Romaña.
1: Es totalmente decisivo el arbitraje de Ortega en el partido, porque no solamente ayudó a enfriar un encuentro que se calentaba con cada acción de ataque de San Lorenzo, sino también porque es influyente en estas cuestiones. Cuando San Lorenzo lo tiene contra las cuerdas, es el famoso árbitro que se mete entre los dos boxeadores para evitar la golpiza.
0: Es poco serio el arbitraje.
1: Muy malo, Jorge. Muy malo.
0: Es poco serio. No es de esta jerarquía internacional que se necesita en esta instancia.
5: Veremos a ver los vedores que dicen, ¿no?
0: La tiene Gulli, descarga para Tripicchio, contra la banda, toca hacia el medio para Insaurralde, se está yendo el partido, estamos en 39, engancha bien, perdón, estamos en 44, vamos a ver cuánto adiciona el árbitro del partido. La apertura hacia la derecha para Gregorio Rodríguez. Se frena, busca hacia atrás para Tripicchio. El balón pasa por Insaurralde, metela que se termina, nene. Vieto, rebote, rechazo, Vieto. El lateral para Recoleta. Lateral para Recoleta. 44 minutos de este segundo tiempo. El lateral es para Recoleta. Creo que no le tendrían que dar los dígitos para decir cuántos minutos debe adicionar el cuarto Wilmer Roldán. Que mira una y otra vez, dice. ¿Será eso?
5: Mínimo deberían ser 10, ¿no?
0: Por lo menos. A ver, saca desde el fondo. ¿Cuánto más jugamos, Marmandi?
5: 12 minutos más. A ver si San Lorenzo se digna a patear ahora.
1: Casi primer tiempo, una larga, más o menos, tiene San Lorenzo.
0: La tiene Romaña. Levanta la cabeza. La busca por la derecha Tripicchio. San Lorenzo a meter en el área, aunque sea. Por ahí un rebote se favorece. Y va Tripicchio. Y la apertura hacia el otro costado. Por izquierda para Reali. Amaga Reali. El remate al arco. Ferreira se queda con el balón. Yo lo que no entiendo es... San Lorenzo tiene a Omendi.
1: Sí.
0: San Lorenzo metió a Erazo.
1: Sí.
0: ¿Por qué no tiene un centro al área?
1: Es que también hay figuras que no entraron bien en el partido. El caso de los dos que están por afuera. Reali y Goyo Rodríguez.
0: Ataca contra el costado Reali.
1: A ver.
0: Hace jugarse el mano a mano. Va hasta el fondo. Saca al centro. No podía darse con Soso Mendy y Ferreira. Ferreira se queda con el balón. Y se va a quedar abrazado el balón. Hasta ahí. Porque el árbitro ya le dijo, estás amonestado. La próxima, chau. Pelotazo largo de Ferreira. Le va a caer en la posición de Tripicchio. Cuerpe a Tripicchio, la dejó cortita. Lucha el capitán de San Lorenzo. Sale desde el fondo Insaurralde. Es buena esta. A correr. Corre el pibe Gregorio Rodríguez como puntero derecho. En el medio esperan los grandotes. No. Rebote. No fue bueno el centro. A la gente se le cae una ilusión. Va a la Wick. Retrocede bien Insaurralde. La tiene Orlando Gil. 46. Recordá que vamos a estar jugando hasta los 57. Hasta los 57, vamos. La tiene Montenegro. El pelotazo largo para Erazo. Engancha Erazo. No enganchó nada Erazo. Pronto favorece ahora Reali. Se la quería llevar. No podía, Vieto. La tiene y la recupera Insaurralde. Insaurralde en la puerta del área. Descarga para Guri. Engancha el zurdo. Levanta la cabeza. Remató con pierna derecha. Rota el camino. Le queda Erazo. Le pasa por las piernas. Entre las piernas le pasó Erazo. Santilso.
1: Queda cada vez más esa sensación de que lo va a cascotear San Lorenzo, pero no le sale una. El centro que había cabeceado hace instantes a Omendi y que salió flojo porque lo distrajo Erazo. Y ahora la de recién.
0: ¡Omendi para Erazo de media chilena! ¡Afuera! afuera. El remate de media chilena de Erazo sale del fondo Recoleta.
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0: El banco de San Lorenzo casi le quema gomas a los camilleros.
5: Y se lo quieren comer cuda Wilmar Roldán.
0: Perdió el control Wilmar, dijo, vengo acá a llevarme una viática, tranqui. Se le complicó. La tiene Erazo para Omendi. Lo trabaron justito, lo cruzaron justo. El rebote, le queda Tripiquio. Centro de Tripiquio, segundo palo. Se pelea Erazo, no podía, rebote. Saca desde el fondo Espínola. Despeja campo rival. Se desespera ahora Montenegro. La gana bien Montenegro. Jugando con Insaurralde. Va San Lorenzo. Estamos en 48. Vamos hasta los 57. La tiene Romagna en campo rival. La apertura para Tripiquio, Romagna en el área, engancha Gregorio Rodríguez, se va contra el lateral. Lateral para San Lorenzo, lo hace Tripiquio, se la entrega ahora a Gulli, se perfila el zurdo, el centro cortito, la baja viento, viento para Gregorio, córner. ¿No fue córner? ¡Tan mal le pegó!
1: Agarró muy mal.
0: ¡Oh!
4: ¡Gol de Estudiantes!
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4: Tres cabezazos en el área, también son gol. Mikel Amondaray sobre el final del partido. Destraba el encuentro en La Plata de Estudiantes. Pasa a ganarlo 1-0 contra el DIM. Y por ahora se clasifica de manera agónica a los octavos.
0: Bueno, vamos a ver si pasa también el Cuervo. A ver, lateral. ¿Qué hace Gregorio Rodríguez? Centro de Tripiquio, sale Ferreira. Sale Ferreira y contiene. Y la gente ya a esta altura ya no canta ni movete, ni nada de que tenemos que ganar. Son varios que insultan ya.
1: Sí, hay una sensación que empieza a entrar en el cuerpo de algunos hinchas de un partido que parecía muy difícil de trabar. Y empieza a encenderse la hinchada aquí en el Videgain, sabiendo qué es lo que necesita su equipo.
0: La tiene Romagna, transita el círculo central. La apertura para Tripiquio, el balón contra la banda para Gregorio Rodríguez, juega el mano a mano, dale Nene, quiere encarar, se frena, se perfila para el zurdo, saca el centro, no. El profesor Álvarez va a tener que, el tema de los perfiles está terrible, San Lorenzo. Van por la izquierda, no puede sacar un centro con zurdo, van por la derecha, no puede sacar un centro con izquierda. La tira larga, Romagna se mete al área, centro, primer palo, lo cruzaron córner, lo cruzaron a Omendi, córner. Tiro de esquina para San Lorenzo. Se vendrá el envío del costado derecho. Lo va a hacer Luciano Vietto.
5: Porque Gil mira el banco. Gil quiere ir a cabecear.
0: Y que vaya, si mide 2 metros. ¿Cuánto mide Gil?
5: 1.98.
0: Que vaya. El centro de Vietto, primer palo. Menos mal que no fue, porque Vietto la tiró a las víboras. La tiene Vietto de nuevo. Le pasa entre las piernas. El centro con pierna izquierda, va por el segundo palo, la deja Reali, le va a quedar a Insaurralde, se la lleva Insaurralde, en el mano a mano frente a Ronald Domínguez, la saca a pasear un poquito, mete el centro al segundo palo, despeja Galeano, el rebote para Vietto, no la puede controlar, bomba para arriba, despeja Monzón, la pelota suelta, la tiene Gil fuera del área, se la da Gulli, 50 minutos y medio, va San Lorenzo. Va el Cuervo que necesita empatar para pasar la ronda. Se la entregan a Insaurralde. Mira el área. Centro cruzado. Dale Omendi. La gana de arriba. Quería Erazo. La baja Erazo. El balón suelto. No podía Omendi. La terminó rechazando. Posición adelantada Erazo. Que estaba en otro partido. Es insólita la posición adelantada del colombiano.
1: Sí, es insólito que haya decidido participar sabiendo que estaba ya de por sí a por lo menos medio metro de la última línea defensiva de Recoleta.
0: Sale del fondo el conjunto paraguayo.
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0: Pelotazo largo. De Ferreira, la devolvía a Romagna, el balón suelto, la corre Reali, le va a quedar a Ronald Domínguez, atacan los paraguayos por el costado derecho, se frena Domínguez, la tira larga, va a recuperar Reali, la cubre Reali, el balón que sigue en juego, la tira por el medio, ¡palo! El remate finalmente de José Pino, la que pega en el palo. Salvó San Lorenzo, Santizo.
1: Tiene un respiro más San Lorenzo. La última pelota de la noche está acá.
0: y va a Romagna, 52, se la entrega a Gulli, encara el zurdo por derecha, toca cortita para el Tripicchio, quiere ir hasta el fondo, a fuerza el mano a mano, se la pide de nuevo Gulli, amaga a Tripicchio, engancha para la zurda, mete la pelota en el área, va al punto penal, sacan desde el fondo, el rebote le queda, a Gulli remató, córner, se jugó la vida Galeano, y la tiró el córner, y va todo San Lorenzo, y no va por ahora Orlando Gil. El centro de Gulli cerrado, el primer palo, gana de arriba, Alan Wick, le queda el rebote a Tripicchio. ¿Qué hizo Tripicchio? ¿Qué hizo Tripicchio? Es de San Lorenzo y el árbitro, lo salvó el árbitro. Lateral, que hace Insaurralde. Ahí la tiene Insaurralde, el centro cruzado, buscando el segundo palo. Quería y no podía, Gregorio. Faltaba Gregorio Rodríguez, el balón se va a ir por el costado. El lateral es para Recoleta. Y San Lorenzo tiene que ir a presionar arriba. Y San Lorenzo tiene que presionar alto. Le quedan los últimos 4 de los 12 que adicionó el árbitro. Anticipo ahora de Gulli. El rechazo contra el costado. El lateral es para San Lorenzo. Que va con lo último que tiene. Cheque de manos. Lo hace para Insaurralde. A ver, el balón pasó por Montenegro. Levanta los brazos Romagna. Va Romagna. Encara el colombiano. Se la pide el Tripicchio. Sigue Romagna. El balón para Tripicchio, engancha para la zurda, se va a meter al área, va hasta el fondo, la pincha el segundo palo, tiene que estar Aumendi afuera, y es córner, dice el árbitro. Tiro de esquina, y el Cuervo Bánico, como puede, pero va.
1: Con lo que tiene, con Romagna, con Tripicchio, que ya está fusilado y no va más, con lo que tiene San Lorenzo se aferra.
0: El centro al segundo palo, se queda Ferreira, la termina sacando Galeano, el rebote, otro centro más de Tripicchio, la pelota sigue en el área grande, saltaba Gulli, el balón suelto, le queda Tripicchio, engancha para la zurda, se levanta, lucha desde el piso, el rebote en el camino, el balón que sigue en juego, la pisa el capitán, lateral para San Lorenzo en zona de ataque, cae en la meta en el área, con las manos. El lateral lo va a hacer Tripicchio, se la pide Romagna, no se define Tripicchio, 54 minutos, el centro va, la baja para Romagna, alcanza a mantenerla en juego, a ver en el rebote, córner, tiro de esquina, y va el Cuervo.
5: Y Gil vuelve a mirar el banco, nadie le dice nada al paraguayo.
0: Pero que vaya solo.
1: Está desesperado Gil por ir a buscarlo, ¿eh?
0: 54-40. El centro del Real y sale Ferreira, rompe con los puños. El rebote le va a quedar a Gulli, se frena el zurdo, descarga nuevamente para el Real. A ver qué hace otro centro más, el rebote. Despeja Alan Wick. Recupera el balón para San Lorenzo, Orlando Gil en el círculo central. Del zurdo jugando con Insaurralde, se perfila, mete otro centro más frontal. La peina Aumendi, sacan desde el fondo. Devuelve Monzón. Va corriendo Alan Wick. Ahí va. El autor único tanto del partido. Engancha a Alan Wick. Lo persigue Insaurralde. La va a dormir ahí contra el costado. La tira por el medio. Ataca ahora el conjunto visitante. Va. A ver qué hace con este balón. La tiene Galeano. La apertura contra el costado derecho. Monzón. Hacia atrás. La duermen de verdad. Y ahora le termina cometiendo falta el paraguayo sobre Gregorio Rodríguez. El tiro libre para San Lorenzo en defensa.
1: Le quería dormir el partido con la tenencia de la pelota y San Lorenzo vuelve a apostar con el viandazo.
0: Pelotazo largo. La devolución rápida de Núñez. La pelota que vuelve. No la sacan. La va a sacar Figueredo. La tiene contra el costado. La puntea. El rebote que le queda a Montenegro. Mira Montenegro. Centro para Aumendi. No podía. La corre ahora Gulli. La corre Gulli. Va a perder Gulli. Pierde Gulli con Monzón. La tira larga. Le va a quedar a Alan Wick. La tiene Alan Wick. Busca la devolución. Acuarse el mano a mano. Sale Gil. Queda en el camino. Penal. Penal para Recoleta. Penal para Recoleta. La contra fue determinante. La contra fue letal. Penal para Recoleta. La falta sobre Lucas Monzón y el conjunto paraguayo, haga o no haga el penal, va a sellar la clasificación porque ya estamos en 56-40.
1: Sí, ya estamos en el límite. Tenía el matar o morir San Lorenzo, nunca encontró el talón de Aquiles de Recoleta para poder empatar el encuentro y meterse en la siguiente instancia. Y la pena máxima, justamente más allá del penal, termina siendo esta última jugada que resume a la perfección lo que fue el partido de San Lorenzo. Un equipo con mucha falta de genio, un equipo que no tuvo el carácter de ir a buscarlo y que además puede quedar eliminado con un tanto que sería un cachetazo, aunque ya la eliminación lo es.
0: Bueno, toma el balón el número 7, Domínguez, se lo va a dejar a Alan Wilk, el que marcó el único tanto del partido. Ahora lo que suena es que se vayan todos, que no quede ni uno solo. Frente a la pelota, Alan Wilk, para darle con perfil derecho. Patea y se termina. Va, da la orden el árbitro. Va Alan Wilk, tapó Gil. Tapó Gil. Está por Rondo Gil, el centro de Domínguez. A ver si le deja la contra, Juan. A ver si le deja la contra. Va Montenegro. No, Bulli se olvidó la pelota. La revienta el aso. La desesperación, el balón termina en el arquero Ferreira y el árbitro dice final. Final del partido aquí en el estadio Pedro Videgain. San Lorenzo 0, Recoleta de Paraguay 1.
3: Terminó el partido, San Lorenzo de Almagro 0, Recoleta Fútbol Club de Paraguay 1. Lo comentó Nico Santirso, lo relató Oscar Cerveira y vos, como siempre, lo viviste acá, en el show de los grandes por AM920 Radio Splendid, la más futbolera.
0: Nico Mormandi, la frustración de todo el público de San Lorenzo es tan grande como esta cancha.
2: Sin lugar a dudas, porque la realidad es que San Lorenzo tenía todo a su favor. El jugar de local, el triunfo, la igualdad, y se encuentra con esta derrota histórica que lo deja fuera de la Copa Sudamericana, con un panorama muy, pero muy complicado para los dirigentes de cara al día sábado, porque lo futbolístico es lo que manda. Y veremos qué dice el entrenador en conferencia de prensa, porque creo que esta derrota va a marcar un antes y un después.
0: Bueno, del otro lado, las caras y los gestos de alegría son, obviamente, de cosechar algo inédito para esta institución, para Recoleta de Paraguay, Bruno Pernigotti.
2: Por supuesto, porque el equipo paraguayo logra con esta victoria su primer triunfo en el ámbito Conmebol, que le representa nada más ni nada menos que la clasificación directa a los octavos de final, en un grupo donde parecía ser el más débil. Terminó siendo el más fuerte, terminó invicto. 5 empates y solamente esta victoria para el equipo de Recoleta, que va a festejar allí al Codo Q del Estadio Nuevo Gasómetro, donde se encuentran algunos hinchas y familiares.
0: Ahora es momento del análisis de esta caída del conjunto azulgrana en la más futbolera, en la 990, en la voz de Nicolás Santirso.
1: Normalmente, ante una derrota y una eliminación, se busca un culpable. Hay un cartel donde ahora en el Videgain se busca un culpable. Y el primer culpable es el plantel de San Lorenzo. Hay que darle una cuota, por supuesto, también al entrenador, que en conjunto no estuvieron a la altura de lo que demandaba la camiseta y la historia de San Lorenzo de Almagro. Un equipo que hoy dependía de sí mismo para seguir teniendo en este 2026 participación internacional. Un equipo que dependía de sí mismo de poder continuar en la Copa Sudamericana, que hasta incluso había amanecido este mismo martes como puntero del grupo, del cual hoy queda totalmente relegado de pasar a la siguiente instancia. Un San Lorenzo que entregó un partido en un segundo tiempo insólito, muy difícil de explicar, porque normalmente cuando un equipo está al borde del abismo, lo primero que trata de hacer es sujetarse de donde sea para evitar caer al vacío. Y hoy San Lorenzo amplió sus brazos, amplió sus piernas, no tuvo remordimiento para sacar el paracaídas y el golpe contra el piso fue letal, a tal punto que aquel gol muy temprano en el partido para hacer un gol que te deja fuera de un torneo fue irreversible. San Lorenzo entregó 90 minutos después de haber tenido unos 15 muy buenos en el arranque del encuentro, manos a manos de Aumendi, un cuello que arrancó bien y después se fue desmoronando como un castillo de naipes, un mediocampo en el cual el único destacable terminó siendo Insaurralde. Tripiquio en la derecha fue la personalidad del plantel, pero claro, más de 100 minutos de partido, más de 115 minutos de partido jugados en total, no es algo fácil de soportar y a esta intensidad. Hay culpables, por supuesto. Hay muchos que hoy tienen que agachar la cabeza y replantearse cómo tratan de brindarse al 100% en San Lorenzo de Almagro. La pregunta es si tiene que seguir el técnico, que a esta hora es una de las grandes. ¿Cuántos de los futbolistas que hoy vistieron en la camiseta de San Lorenzo y representaron a la hinchada que está en el Videgain, cuántos de ellos están a la altura de una institución enorme del fútbol argentino que hoy tuvo un traspié aún más grande que su escudo? Pero como dije antes, se buscan culpables y el público los vio esparcidos a lo largo de la cancha, adentro de la línea de cal y también la voz de mando que está afuera. San Lorenzo queda eliminado de la Copa Sudamericana.
0: Nos informamos con Sebastián Traverso en los estudios centrales de Radio Splendid y regresamos porque hay mucho más para hablar de esta caída de San Lorenzo aquí. Lo dijo Mormandi, hay que escuchar al técnico, hay que escuchar a los principales actores de este San Lorenzo de Almagro, que deportivamente está claro que ha definido su futuro de cara al segundo semestre. Y vamos a ver si esto influye también institucionalmente a partir de lo que van a ser las elecciones del próximo sábado. Vamos con vos, Seba. Y, por supuesto, a la vuelta de toda la información de Copa Sudamericana y Copa Libertadores, nosotros continuamos desde aquí, desde el Estadio Pedro Videgain.
6: No tiene oferta.
4: Bien, además de la derrota de San Lorenzo, que además fue producto de la eliminación del Ciclón, ganó Santos 3-0 frente a Deportivo Cuenca. Y con estos resultados finales, el grupo D de la Copa Sudamericana quedó de la siguiente manera. A la siguiente ronda, primero en el grupo Recoleta con 8 puntos, directo a octavos de final. Segundo, Santos con 7 unidades, jugará los 16avos y eliminado. San Lorenzo, que quedó tercero con 7 puntos, lo perjudicó la diferencia de gol al Ciclón. Y cuarto en el último lugar, Deportivo Cuenca, con 6 unidades. Así terminó finalmente el grupo D de la Sudamericana, con Recoleta y Santos clasificados, San Lorenzo y Deportivo Cuenca eliminados en esta primera fase. Copa Libertadores estaba jugando Estudiantes y ganó el pincha rata finalmente. Ganó Estudiantes 1-0 contra Independiente Medellín de manera agónica, con gol de Mikel Amondarain, y el pincha jugará los octavos de final de la Copa Libertadores. Quedó segundo en su grupo con 9 puntos, por detrás de Flamengo, que quedó como líder con 16 unidades, luego de haber goleado 3-0 a Cusco en el Estadio Maracaná. Oscar.
1: Sabiendo, gracias Eva querido, sabiendo que es una noche realmente muy difícil para todo el mundo de San Lorenzo, ¿me repasas el grupo? ¿Cómo queda, Seba, por favor?
4: Sí, en el grupo D quedó de la siguiente manera. Primero, Recoleta con 8 puntos. El equipo paraguayo jugará octavo de final. Segundo, Santos con 7, que goleó 3-0 a Deportivo Cuenca. El Peixe va a arrancar desde los 16avos. Y eliminados, San Lorenzo, que quedó tercero con 7 puntos. Lo perjudicó también la diferencia de gol. Y último, en el cuarto lugar, Deportivo Cuenca con 6 unidades. Nico.
1: Gracias, Eva querido. Gran saludo también para Pancho Fernández, que estuvo con la locución del otro lado. ¿Te molesto con esto último, Seba?
4: Sí.
1: Vamos a repasar la agenda de los equipos argentinos, lo que le quedan a los clubes de este país para disputar en la Copa Sudamericana y en la Libertadores de cara a mañana, día miércoles, y también el jueves, lo que es una semana de cierre de las Copas Internacionales antes de que arranque la Copa del Mundo.
4: Sí, Nico, exactamente. Mañana continúan tanto la Libertadores como Sudamericana. Arrancando por la Libertadores a las 19 horas, Rosario Central jugará de visitante frente a Independiente del Valle de Ecuador, teniendo en cuenta que el canalla ya está clasificado a la siguiente ronda. 21:30, Independiente Rivadavia, también ya clasificado, visitará a Bolívar. Y además a las 21:30, misma hora, Platense, que irá en búsqueda de la clasificación, tendrá que jugar de visitante frente a Corinthians en Brasil. Una parada durísima para el Calamar, que todavía sueña con sacar la clasificación. En la Sudamericana, a las 19 horas, Racing será local en Avellaneda frente a Independiente Petrolero. La Academia, ya eliminada, cierra su participación en fase de grupos. Este partido será transmisión del Show de los Grandes en Radio Splendid. Y al término se vendrá el partido entre River y Blooming a las 21 horas, también con transmisión del Show de los Grandes aquí en Radio Splendid. El millonario, con una victoria, se asegurará ser primero en su grupo de la Copa Sudamericana. Ya está clasificado, pero con una victoria lo puede dejar primero y, por supuesto, arrancar a partir de octavos de final del certamen. Y también jugará Barraca Central, ya eliminado, a las 19 horas frente a Vasco da Gama. Y lo importante, Nico, del jueves, para cerrar, en Copa Libertadores, Boca va a jugar de local frente a Universidad Católica a las 21:30. La Bombonera, el Ceney, se necesita sí o sí ganar para lograr la clasificación a los octavos de la Libertadores. Será transmisión del Show de Boca de Selección aquí en Radio Splendid con el equipo de Daniel Moyo y Roberto Leto. Y en la Copa Sudamericana, 21:30, Tigre también buscará la clasificación en su grupo cuando juegue de local frente a Alianza Atlético de Perú.

0: Ahora sí, estamos esperando, por supuesto, por nuestros compañeros en la zona baja. Allí lo vamos a tener. Nos está escuchando Nico Mormandi, nos va diciendo, obviamente, es muy reciente, pero...
1: Sí, estamos acá esperando, por supuesto, que se acerque el entrenador de San Lorenzo. No sé si llegaremos a tener la palabra porque primero viene el entrenador visitante. Te digo, el semblante del hincha, sin lugar a dudas, que es durísimo porque no se esperaban este golpe tan duro. Y creo yo que este resultado también afecta al resultado del día sábado. Con respecto a las elecciones, me parece que el fútbol es lo que manda y esto no solamente ha sido un golpe para el plantel profesional, para la gente, sino también para el oficialismo.
0: Claro está, obviamente, lo que marcábamos cuando terminaba el partido. San Lorenzo ha modificado su planificación de cara al segundo semestre. Ahora no hay más Copa Internacional. Habrá que primero apuntar, ¿cuándo juega San Lorenzo, Nico, por Copa Argentina ante Riestra?
1: El miércoles que viene en el Estadio de Morón, 21 horas, recordando que Riestra fue el primer rival de Gustavo Álvarez.
0: Aquel empate, acá enfrente.
1: Exacto.
2: Veremos. Muchachos.
1: Sí.
2: Tenemos la palabra de Rodrigo Ousmendi, delantero de San Lorenzo, luego del partido.
3: Ya no los buscaron de la forma adecuada, chocaron a veces contra el arquero, a veces contra los defensores que sacaban todo de cabeza.
4: Sí, bueno, creo que lo tuvimos, tuvieron una sola y fue gol, lo buscamos hasta el final, como te digo, intentamos, luchamos, fuimos a chocar, nos faltó esa cota de suerte para abrir el marcador y ellos cuando tuvieron que hacerlo lo hicieron y bueno, nada, como te digo, pedirle culpa a la gente más que nada.
2: Hasta ahí pasó la palabra de Rodrigo Ousmendi, el delantero de San Lorenzo, luego de la derrota del Ciclón.
0: Bueno, lo mencionaba Nico Mormandi, por supuesto, que se viene Riestra, que fue el primer rival del ciclo de Álvarez.
1: Y lo que te iba a complementar es que habrá que ver si no es el último o si... puede llegar a ser el primero de algún nuevo entrenador, ¿no?
5: Claro, el tema es que ahora el partido por la Copa Argentina pasa a ser crucial, trascendental, porque ya te quedaste fuera de las Copas Internacionales. Tener un traspié antes del Mundial ya te obliga a jugar el resto del año solamente el torneo local.
0: Ahora, tan rápido se puede acabar el ciclo de Álvarez. ¿Cuántos partidos lleva en San Lorenzo, Mormandi?
1: No lo tengo el número exacto, me parece que son 13. Pero la realidad es que perdió en un grupo totalmente accesible y ante el peor rival, porque la realidad es que perdiste contra un rival casi inofensivo, a quien, a mi entender, subestimaste, no solamente hoy, sino también en el primer partido del grupo, y sobre todo de la manera que también quedó fuera contra River, ¿no?
0: Bueno,
5: yo lo tengo acá a mano, 13 partidos, 3 triunfos, 3 caídas con la de hoy y 7 empates en el ciclo de
0: hoy. ¿Solamente 3 victorias?
5: Solo 3 victorias, misma cantidad de derrotas con la consumada esta noche.
0: Bueno, está claro.
1: En eso se está la igualdad con River. A ver, compañeros, termina siendo derrota, pero te quedas eliminado.
5: Claro.
0: Sí, Bruno.
6: Si quieres, escuchamos al entrenador de Recoleta, Jorge González.
0: Bueno, vamos a escuchar unos minutos. A ver si lo podemos escuchar.
6: Sí, en breve, arrancamos.

0: Buenas noches, Jorge. Felicitaciones por la victoria, la clasificación. Bueno, ¿cómo lo analiza? ¿Salió como esperaba? ¿Un partido perfecto? ¿Cómo lo vio?
1: Muy buenas noches. Realmente, primero ante nada, agradecido con Dios, con mi mamá que está en el cielo, que nos bendijo, que nos intercedió para este gran resultado. Sabíamos que veníamos a jugar en la cancha de visitante de un grande del continente, porque San Lorenzo es un grande del continente. Nos tocó dos equipos muy fuertes como Santos y San Lorenzo, y también a la vez un equipo que está en construcción y muy bien como Cuenca. Y al final estamos acá saludando, creyendo algo que nadie prácticamente creía, y saliendo primero en el grupo. Y sí, realmente vimos, sabíamos que el que tenía la presión y el que tenía que proponer era San Lorenzo. Tratamos de optimizar nuestras energías en los últimos minutos para llegar bien. Los jugadores tuvimos que hacer varios cambios por lesiones en el entretiempo, más por la tarjeta amarilla que tenía Franco, que sabemos que es un chico muy intenso y que podría orillar a lo que es una expulsión. Entonces tratamos de cuidar todos los detalles. Al final ya era cerrar el partido y tratar de convertir otro gol en transiciones, que estuvimos cerca, pero estamos muy felices todos.
2: Bueno, el humilde y sorpresivo Recoleta termina siendo puntero del grupo, con San Lorenzo, con Santos. ¿Cómo lo puede de alguna manera explicar? Y hay una explicación dentro de lo que es esta clasificación, es que termina invicto en el grupo sin perder ningún partido, y ganando quizás el más importante, que fue el último de visitantes.
1: Trabajo. Solamente puedo explicar que se trabaja para lograr los objetivos. Hicimos casi el mismo partido que lo desarrollamos en Santos. En aquella oportunidad estuvimos de ventaja, luego lo igualamos y tratamos de cuidar el resultado. Nos jugamos muchas cosas nosotros hoy. Sabíamos bien que si perdíamos no iba a pasar nada, no ocurre nada. Somos un club humilde de un barrio al lado de un cementerio que está construyendo su historia paso a paso, y hoy creo que muchos están hablando bien de lo que es el trabajo, porque esto solamente se puede conseguir con trabajo, con humildad, creyendo en los jugadores, lo que están realizando. Sobre todo tenemos un plantel muy amplio. Hoy verle llorar de vuelta a estos chicos, el hombre cuando llora de alegría es una satisfacción única. Ese vestuario está, hasta nos están midiendo aún todo lo que consiguieron hoy, porque se están recordando de sus familiares, ya algunos que se fueron, otros que están en vida. Tuvimos gente acá de Argentina que vino a apoyarnos, a agradecerle a ellos. Feliz, contento de estar presente en un estadio como este, enorme, divino, con su público alentando todos los minutos. Y hoy fue un partido de Copa que lo sentimos muy fuertemente. Pero los chicos, como lo hicieron en Santos, como lo hicieron en Cuenca, como lo hicieron en Pedro Juan, porque en Pedro Juan también fuimos visita, no le afectó la presión del público, y eso es un desarrollo cognitivo que lo trabajamos también para que ellos puedan estar hoy en donde están, y agradecido a ellos por esa predisposición a lo que yo llamo esta victoria, es gracias al trabajo.
3: Bueno, ahí pasaba la palabra del entrenador de Recoleta, claro, obviamente, remarcando que es algo inédito, que es un equipo el más humilde por lejos del grupo, y que dio obviamente el batacazo, porque no solo clasificó, lo hizo de manera invicta y terminó primero.
4: Y se dio el lujo de ganarle, como lo dijo el entrenador, a un gigante del continente como lo es San Lorenzo, y de visitantes.
3: Ahora, vuelvo con vos, Nico Mormandi. Me mencionabas la duda de la continuidad de Álvarez como entrenador de San Lorenzo de Almagro. El sábado hay elecciones. Los cinco candidatos, ¿se habían manifestado acerca del proyecto futbolístico? Digo, si lo incluían a Álvarez o no, o buscaban otra alternativa.
5: No. Todos conformes con la continuidad de Gustavo Álvarez. Sobre todo después de lo realizado la semana pasada en Brasil. Pero bueno, los resultados son los que mandan, y lamentablemente hoy San Lorenzo se quedó afuera, y habrá que ver qué es lo que pasa, ¿no?
3: Álvarez tiene contrato, ¿hasta cuándo? ¿Hasta fin de año?
5: Exacto, hasta fin de año.

0: Bueno. No, no. Así que vamos a esperar a ver qué se define.
1: Sí,
0: bueno,
1: eso, sí, a
0: la
1: ver,
0: decisión es un socio, como siempre en cada una de las instituciones, por suerte, de nuestro país, que siguen siendo asociaciones civiles sin fines de lucro.
1: Sí, lo que creo que de acá al sábado las agrupaciones van a tener que empezar a buscar...
0: Te estamos perdiendo, Nico.
2: No,
0: sé si te moviste de lugar, pero ahora no te podemos recibir de buena forma. Así
1: ¿sí?
0: que...
1: A ver ahí.
0: Ahora sí.
1: Bueno, decíamos que de acá al sábado las agrupaciones van a tener que buscar variantes, porque el partido del miércoles, si hoy no hay ninguna decisión, el del miércoles es una nueva final.
0: Sí, claro, porque ya de los tres objetivos que tenías en el segundo semestre, que era el torneo clausura, la Copa Argentina y la Copa Sudamericana, ya hay uno menos.
2: Y aparte creo que también hay que sumarle algo, que es a la gente. Yo me tomé dos segundos para empezar a ver los rostros mientras iban desconcentrando el estadio y no habían caras de frustración, habían más caras de enojo, de fastidio, había más caras de haber soportado algo que ya no están dispuestos a bancar. Y yo creo que eso también marca finales de ciclo de un entrenador. Ya cuando el plantel no respalda es una señal, y cuando la gente no respalda es el otro hachazo, el otro verdugo que puede terminar un ciclo. Yo la verdad es que con lo que está contando Nico y por cómo fue la noche de Copa Sudamericana, y a mí no me sería raro que esta misma semana se termine de confirmar si sigue o no sigue el entrenador.
0: Bueno, no...
1: ¿Sabes? Sí. Perdón, Nico. Oscar, lo que decía es una imagen de desazón.
2: Claro.
1: El público de San Lorenzo hoy se fue desilusionado, porque la realidad es que el plantel venía representando al equipo a tal punto que después de la eliminación con River, todos en redes sociales, porque San Lorenzo no volvió a jugar de local, le daban elogios al equipo por la entrega, por los 120 minutos, porque estuvo 90 con uno menos por la expulsión de Real y demás, y lo tuvo a River contra las cuerdas, un River que insultaba, que recibió los insultos de sus hinchas. Sin embargo, hoy creo que se vio el San Lorenzo del 2025, del 2024, donde era un equipo apático.
0: No, es que San Lorenzo no generó situaciones como para convertir en figura al arquero rival, por ejemplo.
2: No, para nada.
0: Bueno, ya nosotros estamos llegando a las 0:00, es momento de dejar nuestro lugar aquí en el Estadio Pedro Bidegain. Con esto, obviamente, que no es el final que vinimos a transmitirles a través de la Más Futbolera, a través de la 990. Como la gente mismo, nos imaginábamos otra desenlace para esta jornada. Lamentablemente no se pudo dar y San Lorenzo de Almagro tendrá que barajar y dar de nuevo. Y el socio, más que nunca, ahora tiene la chance de hacer eso, ¿no? Porque el sábado, aquí, en esta ciudad deportiva, donde está el estadio, los socios, aquellos que estén habilitados, van a tener la chance de elegir sus autoridades. ¿Hasta cuándo, Nico? Porque es para terminar, en este caso, lo que sería el mandato que no se pudo cumplir de Moretti.
1: Exacto, son por 18 meses, pero bueno, veremos a ver qué es lo que pasa. Uno creía que el oficialismo corría con ventaja, este resultado y este golpe, ¿no?, de la eliminación temprana en Copa Sudamericana, me parece que puede llegar a cambiar el panorama.
0: Y así nos vamos. Estuvimos, quien les habla, Oscar Cervera en los relatos, con los comentarios de Nico Santirso. Hasta la próxima, Nico.
2: Hasta la próxima. Una noche de desilusión que cerrará un semestre duro para San Lorenzo.
0: Nico Mormandi, la voz de San Lorenzo de Almagro en esta transmisión. Bruno Pernigotti, el hombre que nos informó acerca de Recoleta de Paraguay, con en los estudios centrales toda la info del flaco Sebastián Traverso, con la producción de Tommy Reñeri y de Gio Villalba. Nos vamos con nuestro locutor, con el señor Pancho Fernández. Chau, hasta la próxima.
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4: 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Esto fue el show de los grandes. No se vaya, que ya viene el show de Boca.
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6: Cero horas, un minuto en todo el país. La temperatura en Buenos Aires, 11 grados, 6 décimas, humedad 86%. Jornada financiera positiva, las acciones argentinas subieron hasta un 9%, en tanto que el riesgo país bajó hasta los 508 puntos básicos y el dólar en Banco Nación cerró a 1.430 pesos. Triple crimen de Florencio Varela, volvió a declarar este martes Tony Jansen Valverde, quien insistió en su inocencia al sostener que no sabía nada del plan y de todos modos pidió disculpas a los familiares de las tres chicas asesinadas por, dijo, la tragedia que hicieron esos tipos. Otro argentino detenido en Brasil por racismo. Se confirmó la prisión preventiva para Edgardo Murias, un arquitecto santiagueño de 63 años, quien está acusado de injuria racista en perjuicio de un niño de 7 años y que ahora podría ser condenado a una pena de entre 2 a 5 años de prisión más multas. Hora 02 minutos, el cielo está cubierto en Buenos Aires, temperatura 11 grados 6 décimas, humedad 86%.
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0: Yo creo que primero para estar en un arco tenés que tener mucha personalidad y ser distinto. El arco de Boca tiene un peso diferente y yo creo que la personalidad es muy importante. Uh-huh. Hay un error, te condena porque es el equipo más grande de Sudamérica y lo ven millones y millones de personas y es un arco que o te lleva para arriba o te liquida. Entonces me parece que tanto la espalda para sostenerlo y la personalidad que tenés que tener para pararte ahí es un rasgo que tiene que tener el arquero de Boca.
1: Me quedó la vuelta de poder dar la vuelta con la Libertadores. La verdad que era, para mí era esa porque intuía que podía ser la última, ¿viste? Y la verdad que la espina es esa, haber podido dar, haber llegado tan lejos y no haberla podido conseguir.
2: Hoy nos dejó Fernando Galloso a los 55 años, víctima de una dolorosa enfermedad. El casi eterno entrenador de arqueros de Boca, muy querido, hombre de pocas palabras, conocía todos los secretos del vestuario, pero nada salía de él. Fernando Galloso, bola alto, amigo. A la cuarta bandeja, allá arriba, tu familia y tus amigos te recordaremos siempre. Bienvenidos todos al show de Boca. Ya está. Se viene el partido con Católica, se viene la final. Se siente, se palpita, se habla, se comenta. Hola, Leto, bienvenido al show.
3: ¿Qué tal, Pablo? Y todo mi afecto para la familia de Fernando Galloso. Es una gran persona, aparte de un gran jugador y gran experto en el tema del arco. Bien, digo, sigue costando mucho decir la final, ¿no? Con la Universidad Católica. Me cuesta porque ya lo dije ayer, yo imaginaba a Boca ya clasificado y que este era un partido para sumar puntos. Y bueno, y estamos ya a un día nada más del partido. Ya estamos en miércoles, y bueno, hay que estar preparado y con todas las novedades que puede haber de Boca permanentemente sobre el equipo, sobre las dudas, sobre Cavani, sobre muchos temas que siempre rodean al mundo Boca, que nunca lo dejan descansar. Así que estamos con esta historia, esperando a las 19 del día jueves arrancar bien tempranito de la Bombonera para vivir lo que será este partido, que va a marcar el final a nivel de grupo en Copa Libertadores de América, a ver cómo queda Boca Juniors, que imagino que va a quedar ahí arriba, entre los primeros dos lugares.
2: Fernando Presti, bienvenido al show. Digo, no hay que subestimar a nadie, mirá lo que le pasó recién a San Lorenzo.
4: No, por eso, abrazo Pablo, Robert, abrazo para todos, me sumo obviamente a las palabras y a darle fuerza a la familia de Fernando Galloso, pero en definitiva, claro que no es subestimar a nadie. Claro que esa frase Boca tiene que ganar es la que nos sale y nos fluye desde el alma y desde el corazón. Pero hay que tener los argumentos para hacerlo. Y yo creo que debemos estar tranquilos como hinchas, pero nuestra obligación, Robert, Pablo, es contar lo que vemos, lo que pasa de un equipo que hoy por hoy, Robert, lo que se está esperando, a ver qué va a pasar con Merentiel. Creo que la noticia es, y la incertidumbre es, si Merentiel llega o no para jugar el partido del jueves. Lo que sí queda claro es que no se permite no estar al 100% el partido del jueves.
3: Yo coincido con vos. No sé lo que va a pasar, pero yo coincido con vos. Yo sé que Merentiel es muy importante, más bien que muy importante, es el goleador del equipo, es el hombre que ha hecho más de 50 y pico de goles en Boca Juniors y que es un jugador clave por el cambio de ritmo, por la velocidad, por el remate, por todo lo que vos quieras. Pero también a mí, cuando me hablaba de un desgarro, ya no me estaba saliendo un tobillo. Me estás hablando de un desgarro. Un desgarro es algo muy difícil para poder jugar en este tipo de partidos tan importantes. Pero bueno, yo no soy el técnico ni tampoco sé exactamente el médico qué pensará. Pero si el jugador tiene ganas, bueno, tendrá ganas. Pero yo quizá lo utilizaría más pensando en el banco, no para ponerlo de titular en un arranque de partido, en un mano a mano con los rivales cuando él está marcado, no está lesionado.
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0: Está Maxi Marino, como cada noche en la operación técnica. Está Facundo Velasco en la producción general. Y está Carlos Casal en el éter, en la locución comercial. Y se va Mariano Blanco, que saluda. Claudio Úbeda aún no decidió el 11 que parará en la Bombonera ante Católica. Va a esperar a Merentiel, lo decía Leto Presti, que hasta último momento tendrá chances de estar entre los 11. La bestia se desgarró en la semana el sóleo. Es una lesión menor, pero no quiere perderse el partido. Úbeda tendrá que resolver. Con varias sorpresas, Claudio Úbeda ya tiene los 24 convocados para enfrentar a la Universidad Católica, además de Miguel Merentiel. Citó a Agustín Martigani, que no juega desde febrero del 2025, hace 15 meses más o menos que no juega Martigani. Matías Satás, ¿Satás o Satás?
1: Satás.
0: Matías Satás, central, zurdo, de la reserva, puede jugar también de lateral, titular en la selección sub-17, la selección argentina sub-17, también fue convocado por primera vez. Ceballos y su despedida de Boca, esperan una oferta concreta del Napoli para cerrar su venta. La pregunta que todos nos hacemos, ¿cuánto ofrecerá el Napoli por un jugador que queda libre en 6 meses? Carlos Palacios y Edison Cavani no son parte de los convocados. De esta manera recién tendrán alguna chance en el segundo semestre. El chileno fue operado el 23 de febrero. No juega desde el 7 de diciembre. Cavani apenas jugó 2 partidos en el semestre. Ambos tendrán que esperar si sueñan con tener minutos en la cancha. Tomás Aranda a la selección de Argentina. Scaloni lo incluyó para la gira previa al inicio de la Copa del Mundo para que participe de los amistosos que tendrá la selección preparatorios para el Mundial. Ahí va a estar Tommy Aranda. Escuché la novela. Néstor Lorenzo había citado a Villa para ir al Mundial. Pero el presidente de la Federación le dijo, Villa no, y se lo bajó de la lista. ¿Cómo termina esa novela? ¿Viene a Boca? ¿Viene a Boca?
1: Otro capítulo será eso.
0: Otro capítulo. Reserva, ganó Boca 2-0 de visitante ante Estudiantes de Río Cuarto. Goles de Lautaro Bianco y de Franco Pérez. Boca es líder en su zona con 33 puntos. En un rato te contamos sobre la nueva camiseta, la que vendrá de la para la temporada. Es lindísima, ¿eh? La homenaje. Ahora te la cuenta Presti en un rato. Prepárate. 11-38-28-09-90. 11-38-28-09-90. Escribí, hoy te leo yo, ¿eh? Escribinos, hoy te leo hasta la una. Solo hablamos de Boca, solamente.
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0: 15, la hora oficial en la República Argentina, noche fresca en la gran ciudad, ¿o no, Presti?
1: Sí, y nublado encima.
0: Nublado,
1: el
0: fresco.
1: El otro día me mintió usted, ¿eh?
0: Por, dije,
1: me
0: no llovía.
1: Iba, llegué al Flores y empezaron a chispearla.
0: ¿No llovió?
1: Pues, en Flores llovió.
0: Será otro país, un aire acondicionado.
1: Será otro país, Flores, pero llovió.
0: Es otro país, acá no llovió, ¿eh? No, cero chance. Vamos a dar la bienvenida al turco Andrés Arluz.
1: Sí, señor.
0: Hola, turco, ¿cómo va? Bienvenido.
2: ¿Cómo te va, Pablo? Abrazo grande para todos. ¿Cómo andan?
0: Muy bien, muy bien,
1: bien
0: muy
1: turquito.
0: Bien. Muy bien, muy bien. Muy contentos todos. Muy ansiosos, ¿cómo? Esperando el partido del jueves, ¿no?
2: No, sin dudas. Es un partido que todo el mundo Boca está esperando. Y bueno, obviamente que hay mucha ansiedad por que llegue el partido y mucha ilusión esperando la victoria y la clasificación.
0: Hoy reconfirmó el equipo, Úbeda, ¿no? Hoy reconfirmó el equipo, dijo, estos son los 11.
2: Sí, sí, sí. Yo hoy, hace un ratito, preguntaba por el tema de Merentiel, que va a concentrar. Recordemos que no va a haber dos noches de concentración. Boca concentra mañana.
0: Solamente una.
2: Exactamente, como hace habitualmente, el día antes del partido. Mañana se entrenan, almuerzo. Y después concentración ahí en el hotel Marriott, pegadito al Mangrullo, ahí en la zona de Ciudad Evita, cerca de la cancha, casi enfrente, la cancha del Sportivo Italiano. Bueno, ahí donde habitualmente concentra Boca Juniors, va a estar mañana ya esperando el partido frente a la Universidad Católica de Chile. Bueno, preguntaba por esto de la concentración, el tema de Merentiel y bueno, más allá del deseo y de las ganas del uruguayo de estar como titular, me decían que muy difícil, casi imposible para que llegue como titular, y en consecuencia jugará Changuito Ceballos junto a Milton Jiménez en la delantera de Boca.
1: Turco, ¿mañana es el día clave o en estos casos, como se hace habitualmente, espera al día del partido a ver cómo se levantan? ¿Se le hace alguna última prueba, algún testeo final en la concentración? ¿Cómo va a ser la historia con Merentiel?
2: No, yo creo que mañana ya queda definido. O sea, mañana
0: sí
2: queda definido.
0: Sí, ahora pregunto, Leto, si el jugador no puede ser titular, ¿está bien que vaya al banco?
3: No, digo, a lo sumo, por si tiene tanta gana, si lo ven con alguna posibilidad de que el jugador pueda rendir, yo pienso que podría ir al banco, pero para jugar 20 minutos, 25. Yo siempre pensando en el grado de una lesión, es un desgarro, no es sólido. Yo eso, lo que no entiendo es que todos titulan Merentiel, la gran duda, Merentiel puede ser titular. Para mí, desde el comienzo, con esa lesión que está corroborada por los médicos de Boca y por los estudios, no puede ser titular en un partido tan importante.
0: No, no.
3: Me parece, es una opinión mía.
0: Presti recién decía jugadores que tengan el 100%, ¿o no?
1: Es lo que se necesita.
3: Sí, pero se necesitan estos jugadores. Pero aparte, no me decís, puedo repetirte, hay lesiones y lesiones. Vos me decís que tiene un tobillo inflamado, o tiene una guinza de tobillo. Bueno, eso siempre, el tobillo es más viejo, eso lo dijo siempre el Bambino Veira, que dijo una vez, el tobillo es lo más noble que tiene el jugador para poder seguir jugando en algún partido. Y yo digo que me parece que es una lesión complicada como para arrancar de movida y ser titular. Ya sé que es más jugador en este momento, que es necesario que los delanteros que tiene Boca, que Merentiel tiene que jugar, pero me parece muy arriesgado hacerlo jugar, porque jugar con un jugador lesionado es ventaja.
0: Claro. Claro, claro, claro. Sí, sí. Turco, vos pensás lo mismo, que si no puede ser titular, ¿al banco va a ir seguro? ¿O pensás que no ser titular lo margina del banco también?
2: No, no, no. Va a concentrar para ir al banco.
0: Hay uno de más, ¿no? Un concentrado de más. ¿Estamos de acuerdo?
2: Sí, bueno, pero no va a ser Merentiel el que se quede afuera.
0: Sí.
2: Si concentra, Merentiel es para ir al banco. Y bueno, estará para jugar un rato y por eso yo creo que también acá hay mucho del jugador que no quiere perderse este partido. Y bueno, está claro que es un jugador importante y que ante un resultado que Boca necesita sí o sí ganar, si Boca en el segundo tiempo necesita a Merentiel, ir a la cancha.
0: Sí. ¿Te llamó la atención, Fernando, que Martegani volvió a estar concentrado?
1: No. La verdad, mucho la atención. Lo único que me llama la atención es que hace poco trascendió la información de que Úbeda le dijo, buscate club. Quizás como es Úbeda, que se tiene que buscar club, se tiene que ir, y dijeron, no, che, convocalo otra vez a Martegani. Pero definitivamente es porque, bueno, faltan jugadores. Entonces tiene que estar Martegani.
0: ¿Cuál es el motivo por el que es el leto por el cual concentra Martegani?
3: Y bueno, porque ayer charlábamos con el Turco y con vos cuando estábamos en el estudio y veíamos que en la lista era muy difícil para los pibes entrar, pero se vuelve a caer Cavani otra vez. Es una novela, ¿sabes? Cavani,
0: Palacio, los dos, ¿no?
3: Al banco.
2: A mí.
3: Tres partidos consecutivos que todos pronostican a nivel de cómo estaba trabajando en los entrenamientos que iba a ir al banco.
1: Parece un tiro al pichón igual esto, Roberto. Algún día la van a pegar, ¿no?
3: Y bueno, también.
1: Y bueno, pero no es serio.
3: Pero, no es serio. Lo que no es serio es la cosa. Hay que acabar.
2: No es serio. No es serio.
3: ¿Cómo?
2: No. A propósito de lo que dice Fernando. No es que no es serio lo que informamos que Cavani puede ir al banco. Es que siempre esa... En las últimas semanas ha sido la premisa de no solamente del jugador, sino del cuerpo técnico. Pero después cuando vamos a la realidad que hace la práctica de fútbol y cuando lo exigen a fondo, como pasó ayer, empiezan las molestias. Entonces es muy difícil. A mí el que me sorprendió, porque yo pensé que, a ver, de los dos, el que mejor estaba es el chileno Palacio, que iba a ir al banco. Bueno, la verdad que no vaya a Palacios, me sorprende, la verdad que...
1: Un tema futbolístico lo de Palacios, ¿no? Falta de fútbol.
2: Sí, bueno, pero es lógico, y si hace seis meses que no juega, ¿cómo no va a estar falta de fútbol? Pero algún día tiene que volver.
1: Bueno, volverá para...
0: Martegani también.
1: Si es que se queda loca, ¿no?
0: Martegani debe estar falto de fútbol también, ¿no?
3: Me acuerdo que a Martegani, pues es que está sano, ahí está la diferencia de los otros dos.
0: 15 meses sin jugar, Roberto.
3: Quiero decir una cosa... lo de Cavani es para analizarlo de parte de
0: yo creo que se acaba el ciclo, se acaba lo de Cavani.
3: Nosotros estamos en esto toda la noche, estamos toda la transmisión, estamos al mediodía también, y ya lo de Cavani es una situación que Cavani mismo tendría, repito yo, de Cavani mismo hablar con los dirigentes de Boca. Va a volver, pongámosle que está bien, hace la pretemporada, va a volver en agosto. En agosto 8 meses estuvo sin jugar.
1: Yo soy un convencido y lo tengo a Pablo.
3: 50 minutos, habla de 150 minutos que jugó en esos 8 meses. Porque 8 meses no va a jugar.
2: No, en julio ya vuelve a jugar Boca.
3: Bueno, julio, Turco, también. Me querés ganar un mes, está bien. En 7 meses, que un jugador de 7 meses, con el dinero que cobra Cavani. Sí. Es mentira eso de que le llevó la plata a los inferiores. Eso es una mentira.
1: Sí, totalmente. Coincido.
3: Corroborado por todos. ¿A vos te parece estos 7 meses más lo que ha hecho en el 2025, que no ha jugado nunca? Es una cosa muy rara, muchachos. Es un caso muy especial el de Cavani. La verdad, lo que se lo banca a Cavani es una cosa de lucro.
1: Yo creo que lo que pasa por Cavani, y lo tengo a palo de testigo, yo hace tiempo que vengo diciendo que para mí Cavani, muy difícil que vuelva a jugar al fútbol.
0: Para mí no vuelve a jugar.
1: Yo creo que hay una decisión del propio jugador. Y más allá de la crítica que puedo hacer con Cavani en Boca, para mí Cavani en Boca fracasó. Me la pinten como quieran, para mí es un fracaso lo de Cavani en Boca. No se permite que la trayectoria, y ahí sí que ha tenido Cavani a lo largo de su historia, se merezca retirarse del fútbol sin jugar, sin estar en una cancha. Creo que pasa por ahí la decisión de Cavani, y esta dirigencia, que no quiere dar el brazo a torcer, se hace un costado y le deja la decisión al uruguayo. ¿Querés intentarlo? Lo intentamos, no te decimos nada. Me parece que pasa por ahí, Roberto,
0: pero
1: la cosa.
0: Sí, si lo intentamos, no te decimos nada, le cuesta caro al club.
1: Y
0: ¿eh?
1: Ya lo sé que cuesta caro. Por eso, si no, hay una decisión de la dirigencia. Decir, che, Edinson, gracias, te agradezco, lo intentaste, te agradezco mucho. Y de cabo decir, che, hasta acá llegué.
3: ¿Sabes una cosa, Fernando?
1: Sí, sí.
3: De la dirigencia. Tiene que salir, porque viste, como Cavani tan grande con toda su trayectoria, tiene que salir. Yo le pido más que nada sinceridad en este caso a Cavani, porque Cavani me parece que se piensa que Boca es un club que puede ser los clubes que lo invitaron a jugar ahora para cerrar su carrera, que era el club de Uruguay, que no me acuerdo el nombre en este momento.
2: Danubio. ¿Sí? Danubio. ¿Dónde
3: Danubio.
2: ¿Dónde empezó a jugar Cavani?
3: ¿Eh?
2: Danubio, donde empezó a jugar Cavani.
3: Yo voy a decir, bueno, Cavani va a Danubio, está en Danubio, va a jugar, él quiere retirarse. Yo lo que noto es que es tan grande en este caso, para mí, en mi forma de ver su egoísmo, que él quiere retirarse en la cancha de Boca en un partido. Quiere jugar algún partido en los 4 meses que van a quedar, los 5 meses que le van a quedar. Entonces ahí se sentí tranquilo, pero en el fondo Boca ha erogado un dinero que es muy grande lo que ha pagado para que Cavani sí. esté todo el año lesionado, más lo que hizo el 25, porque el 25, cuando aparezcan los estadistas, los,
0: sí,
3: los
0: sí, números, fue todo rozando lo vergonzoso. Roberto, 0-25 y todavía el señor que tengo a mi derecha no empezó.
3: Pero el programa, pero me parece que merecía esto porque yo esperaba que Cavani fuera al banco.
0: Yo también, Roberto, para mí roza lo vergonzoso ya esto, ¿no? Porque para el hincha está... Pero ¿sabes lo que pasa? Que el hincha ya ni se acuerda de Cavani, esta es la verdad.
1: No, y además, ¿qué puede aportarle Cavani en esta situación si se mejora? Digo, ¿cuál es el aporte que le puede dar a Boca?
0: Nada.
3: Es capaz que vos pensás que entra Cavani en un partido como este, definitorio, y por esa calidad que tiene, por ese talento, por lo que fue como jugador...
1: Robert.
3: Que hace un gol.
1: Ya entró en partido definitorio Cavani, Robert. Ya entró en partido definitorio, no hizo nada.
0: No le despide el turco, me acuerdo de Alianza Lima. Dale, Casal.
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0: Buenas noches, somos Pato y Eli de Santa Rita. Hay que hablar de, por todos, por sobre todo, por del árbitro del jueves. Ojo, Roldán nos vive arruinando. Saludos a Carlos Casal, gracias. Que es Gardel, dice.
4: Gracias, muchas gracias.
0: Hola, Pablo. Cavani siempre promesa hasta que sale la lista. Norberto de Cava. Sí, es cierto. Bueno, lo decía Leto eso recién, ¿no? Hola, Joe. Lo de Cavani, como cae en el grupo. Cobra fortuna por no jugar. Para mí afecta. Marcelo de Flores. A ver, Cavani se lesionó jugando para Boca. No sean hipócritas. No entiendo. Argelio de Lomas de Zamora. Aclaren que Cavani se lesionó en Boca. Sí, bueno. Bueno, sí, pero vive lesionado.
2: Eso ya lo sabemos.
0: Ya lo sabemos eso.
2: Ya lo sabemos. El tema que... A ver, yo ahora... No voy a hacer leña del árbol caído, porque cuando Cavani jugaba, era muy crítico de Cavani, porque en cancha, jugando, era muy pobre su rendimiento. Bueno, ahora decir algo más de Cavani, me parece que ya lo he dicho en su momento, cuando jugaba. Y ahora que no juega, ¿qué más puedo decir del pobre rendimiento que tuvo Cavani de que llegó a Boca Juniors? La realidad... es que salvo un veranito que tuvo en el 2024...
3: Con Diego Martínez.
2: Sí, exacto, con Diego Martínez. Después en 2025 fue muy pobre y este 2026 aún es mucho peor.
0: Sí, sí. Mirá este mensaje, Cavani tiene razón, tiene un contrato y lo hace valer. Riquelme, que lo contrató, sabía que no podía jugar. De lo contrario, no hubiera venido libre a Boca Antonio de Lugano... bueno, la gente no está tan enojada con Cavani, pareciera, ¿no? Hola, amigo Leto y Mesa, perdón, pero no es cierto que no nos acordamos de Cavani, lo hacemos todos los días, de lo caro que nos sale y esta dirigencia de inútiles, José de Necochea. Bueno, la gente, yo qué sé, con Cavani es un tema. Joe, Fabián de Treleu, turco, siempre repetiste que ya se arreglaba lo del changuito. ¿Qué tenés que decir? Parecís Cavani.
2: Digo, no sé, no me interesan las operaciones que están haciendo algunos interesados en que Cavani.
0: Changuito.
2: Porque estamos hablando de Cavani y ahora saltó esto de Changuito. Debe ser alguien que le gusta operar. Lo dije hoy por la tarde en el programa en Radio Splendid. Me tienen podrido los operadores de turno. Muchos están queriendo ver el momento que Changuito Ceballos se vaya de Boca sin dejarle un peso al club. Y eso no va a pasar. No va a pasar lo que pasó con Agustín Rossi, o lo que pasó con Valentini o con otros jugadores que se fueron de Boca y no le dejaron un mango. Changuito Ceballos se va a ir vendido y a Boca le va a quedar plata. Changuito Ceballos no tiene en la cabeza dejar a Boca sin un peso.
0: Sí, lo que yo no yo estoy de acuerdo con vos, pero lo que yo no estoy seguro es la cantidad de dinero, porque se tiran cifras,
2: eso,
0: ¿no?
2: Es otra cuestión.
0: De manera deliberada, se tiran cifras y cifras, 10 millones, 12 millones, 15 millones.
1: No hay manera que llegue a esa cifra, no hay manera.
2: Eso es otra cuestión que lo podemos discutir, lo podemos debatir.
3: Es la negociación.
2: Pero de ahí, a que se vaya sin un peso que le quede a Boca, no va a pasar.
0: Ahora, si a Boca le entran 2 millones de dólares, tampoco es una cifra importante, Turco.
2: No, claro que no. Yo creo que mínimo tiene que estar rondando los 10 millones.
0: No. ¿Pero qué equipo va a pagar 10 millones por Jorge Alibre en diciembre? Nadie.
2: Yo dije, tiene que estar rondando los 10. Si a vos viene un club y te ofrece 7, 8 millones por Changuito, ¿no lo vas a vender?
1: Y a esta hora, por lo que sea, te digo, ¿eh?
2: No.
1: A medida que pasa el tiempo...
3: No, por lo que sea, no, porque vas a intentar también, podés intentar arreglar un contrato y lo vender más caro.
1: No, pero a esta altura, Robert, me parece que arreglar un contrato ya no está. Ya se dieron la mano que no, tengo entendido.
2: Sí.
3: Bueno, yo no tengo esa confirmación de que se dieron la mano que no. Que venga y listo, ya está.
2: Esto es así. No hay arreglo de renovación de contrato porque se espera una oferta para que Changuito Ceballos sea vendido. Si la oferta que llega es interesante, Boca acepta, el jugador, el representante del jugador, Diego Merino, también, y se vende. Ahora, si es una oferta inferior, Boca no la va a aceptar y a partir de ahí se tendrá que trabajar nuevamente en la renovación de un contrato.
1: Pero no hay tiempo para eso, Turquito, el 30 de junio vence. No. Estamos a un mes casi.
2: No, el contrato de Changuito vence el 31 de diciembre.
1: Está bien, pero digo, al 30 de junio ya estás en condiciones de empezar a hablar y hacer lo que vos quieras.
2: Pero qué, no, pará.
3: Sí, eso es verdad.
2: Junio, lo que puede pasar es que a partir del 30 de junio, Changuito Ceballos o cualquier jugador que esté a 6 meses de quedar libre pueda firmar un precontrato con otro equipo.
1: Claro.
2: Pueden firmar.
1: Sí.
2: Eso no quita que a partir del 30 de junio y hasta el 31 de diciembre que el jugador le quede en 6 meses, se trabaje sobre la renovación de un contrato. Bueno, con la renovación de un contrato.
1: Turquito, no te enojas. Es un chino, ¿eh? Lo decís tan sencillo, pero es un chino. No opero. Y vos sabés que yo no opero nada ni nadie, ¿eh? Yo me voy de acá, me voy a mi casa a dormir. No opero con nada ni nadie. Me estás contando un chino.
2: No, te estoy explicando cómo.
1: Un chino me estás explicando, Turco.
2: Un chino.
3: Fernando, no quiero meter encima del Turco. Lo que te dice el Turco, yo lo entiendo y puede pasar. El jugador, capaz que le dio la palabra a los dirigentes o su representante, le dijo, quédense tranquilo, nosotros no vamos a poner una traba para poder vender, nosotros no vamos a ir escapándonos y firmando un precontrato con otra institución y que a Boca no le quede nada. Para mí hay un tipo de esa promesa de parte de Changuito.
1: Ojalá, perdón que sea ingenuo, mirá que me he comido cada sapo en el fútbol.
3: Por eso te digo, para vos es como que si no arregla el 30 de junio, el Changuito se va sin mango. Yo para mí no creo.
1: Bueno, ojalá que no.
0: Yo no digo sin mango, yo digo que la oferta que va a llegar va a ser mucho menor de lo que la gente cree.
1: Bueno, hay que empezar a trabajar el contrato, porque va a ser así.
0: Mucho menor. Yo calculo que, mirá, va a ser para compensar los gastos, te diría casi. Algo de 3 millones, algo por el estilo.
3: No creo. No creo que el Changuito se lo hagan en esas condiciones. Me parece a mí, pero capaz que es un error mío, pero yo lo que pude averiguar, Changuito quiere mucho a Boca.
0: Sí, yo te entiendo.
1: No, pero lo que pasa, Robert, que no depende del chango. Eso es lo peor de todo. No hay duda de que lo quiera o no, pero no depende del Changuito Ceballos. No va a decir, che, yo estoy... Claro, depende del representante que se mueve, que lo traiga.
3: Pero el representante lo asesora al jugador. Y si el jugador se pone firme y le dice, no, yo no me voy a dejar los mangos a Boca, ya ha pasado con algunos jugadores.
1: Por eso...
3: No recuerdo, capaz que en Boca también.
2: El Changuito sabe que Boca no ha bancado en momentos muy complicados y muy difíciles que le tocó.
0: No, sí, Turco, todos sabemos eso. Bueno, el Changuito también.
2: A partir de ahí, no pensemos que se va a ir sin que a Boca le quede un...
0: ¿Quién es el representante del Changuito?
2: Diego Merino.
0: Y Diego Merino también estará esperando para hacer su negocio también, como todo representante.
2: Diego Merino va a hacer lo que quiera Changuito. Y Changuito no quiere dejar a Boca sin un peso.
0: Ok. Bueno. O sea que si llega una oferta pequeña, sí, el Changuito firma una extensión del contrato, si vos. Bueno.
3: Bueno, puede ser, Pablo.
2: Pequeña, no.
0: Todo puede ser, sí, puede ser. Yo, como Presti, miro, mira, medio raro.
1: Robert,
3: ¿no? Termina la película, vamos a ver cómo termina. Yo no la veo que termine. Y tampoco yo me animaría a decir, como están diciendo todos, que están anunciando el partido de despedida del Changuito del jueves. No sé si
1: yo, lo único que te puedo decir, Robert, cuando arrancó, o mejor dicho, cuando terminó el 2025, arrancó el 2026, yo escuché decir, che, ya está todo arreglado el contrato de Ceballos, ya sí, se dieron, está todo bien, las partes se arreglan, se firma la semana que viene. Y fue pasando, y estamos en esta situación. ¿Mutó la información un poquito, no?
3: Por ahora, la noticia la va ganando vos, porque esa noticia que se ha dado, o esa información, mejor dicho, era que iba todo en un bien, que iba todo bien encaminado. Y bueno, y parece que ahora no va encaminado, parece que va a haber venta, porque también el Changuito se quiere ir porque quiere ser titular y quiere jugar, y no lo encontró cuando volvió de la lesión, el puesto. Y bueno, pero tampoco significa que Changuito lo deje a Boca sin un peso.
0: No, lo real es que tampoco hay ofertas concretas, ¿no? Esta es la otra verdad. No hay ofertas concretas.
2: No, hubo. Y ahora se espera que en este mercado de invierno para nosotros, llegue otra vez las ofertas que hubo. Ahora,
3: en Europa se prepara todo. Solo es el mercado fuerte el que viene ahora.
2: Claro, por eso. Es lo que se espera. Y acá no es que... Acá, a principio de año, yo recién escuchaba lo que decía Fernando. Sí, a principio de año se hablaba que iba a haber una renovación de contrato. Hubo reuniones. Después, obviamente, el tema se estancó y después se llegó a un acuerdo en el cual Boca se comprometió junto con la representación del jugador que si aparece una oferta, Changuito se vende. Entonces todo lo que tenía que ver con las charlas en cuanto a la renovación quedaron estancadas y se quedó en ese punto de esperar una oferta que llegue para vender a Changuito.
0: Carlos Casal.
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0: Muchachos, lo regala Riquelme y ojo, no está jugando bien, ¿eh? Ojo, después del Mundial pasa como Pavón, dice Robert de Morón. A ver, ¿alguno más por acá? Muchachos, si ustedes tienen un accidente de trabajo que los imposibilita de cumplir su labor, por muchos meses van a pedir que no le paguen el sueldo. No creo. Nos guste o no nos guste, sean pocos, sea poco. Tiene razón Cavani. No firma el mensaje. 2 millones por Ceballos, pregunta, informen Robo vale un tatín. Aldo de Concepción de Entre Ríos. Informan robo, dice. No, me da mucha bronca que maltraten así a Cavani. Se lesionó con la camiseta de Boca. Lo apoyo totalmente. Y ojalá que pueda volver y le tape la boca a unos cuantos. Daniel, de Villa del Parque. Oscar de Trelew dice, una lástima, Cavani fue el goleador que fue en Europa. Una apuesta que salió mal de la dirigencia. Le falta profesionalismo. Saludos a Cacique Casal. Buenas noches, chicos. Una pregunta para el Turco. ¿Qué posibilidad hay en porcentajes de que Villa venga a Boca? Saludos a Leto y a toda la banda. Soy Adrián de la Ferrer. La pregunta de Adrián es para vos, Turco.
2: Bueno, muchas. Es uno de los jugadores apuntados por Boca Juniors para que llegue ahora en el próximo mercado de pases para el segundo semestre del año. Así que, bueno, habrá que esperar. Yo creo que esta decisión de finalmente de Néstor Lorenzo, que tiene que ver más con un tema extrafutbolístico que otra cosa, la no convocatoria a la lista definitiva, porque estaba en la prelista de Colombia, pero finalmente no integra la lista de 26 de la selección colombiana que va a jugar el Mundial. Bueno, esto puede ayudar y mucho a que llegue a Boca, porque si Villa iba al Mundial y uno piensa que en el nivel que hoy tiene Villa la va a romper, si jugaba, la iba a romper, iba a ser muy difícil porque iban a aparecer obviamente interesados en contratar al colombiano. Ahora, bueno, ya es otra cuestión porque no va a jugar el Mundial.
0: Herrera puede ser titular este jueves ante Católica y dijo esto del canal de Boca.
5: Yo siempre digo que hay que disfrutarlo y hay que venir para explicárselo. Yo creo que aquí se concentran mucha historia, muchos jugadores emblemáticos, muchas victorias, mucha pasión. Yo creo que lo que queda aquí dentro es la pasión. Boca es la pasión elevada a la máxima potencia. En Europa yo digo que el fútbol es lo más importante de las cosas menos importantes. Aquí, para el hincha de Boca, Boca o el fútbol es una de las cosas más importantes de su vida. Y lo notas, sales a la entrada en calor y esto está lleno, la gente canta, nos hacen un gol. Yo no vi nunca en toda mi carrera que cuando más canta la gente es cuando recibe un gol su equipo. Y el hincha de Boca es así, es único. Nadie se puede comparar con nosotros porque eso es único.
0: Bueno, me alegra que Ander vaya descubriendo, ¿no?
1: Me encanta cómo habla, ¿no? Ojalá que... Mirá que es una apuesta fuerte la de Herrera el jueves, ¿eh? Que sea titular, fuerte. Ojalá. Muy fuerte. ¿Eh?
0: Ojalá. Dale, Carlín.
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0: Hola amigos, soy yo de nuevo, el Che Mayor. Está contento que le leamos los mensajes, nos agradece cada noche junto al más grande, dice el Che. A ver, alguno más por acá. Pablo... Espero que sean honestos y tanto Leto como todos los que socavan el trabajo de Úbeda. Bueno, vos lo bancás a Úbeda. ¿Cómo se llama este hincha? No me pone el nombre, ¿eh? Claro. Tenemos un gran plantel. Solo entran 11, son miserables y antiboca. Cavani y Scrap. Bueno, está enojado porque no queremos a Úbeda. Pero no pone el nombre. Me gustaría escuchar el nombre. Bueno, escuchame entonces, Turco. El equipo confirmado va a ir con Ander, con Paredes, con Milton y con Aranda. Está ahí todo el igual, ¿no?
2: El equipo que venimos dando a lo largo de esta semana, con Bray en el arco, con Braiga, Dilolo, Marco Pellegrino, Lautaro Blanco, en la mitad de la cancha Ander Herrera, va a estar también Chelito Delgado, junto al capitán, el símbolo, al emblema de Boca, Leandro Paredes, Tomás Aranda, el Changuito Ceballos y el ex hombre de Atlanta, Milton Jiménez.
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0: Bueno, ganó la reserva hoy, muchachos. Ganó 2-0 de visitante.
4: A Estudiantes de Record.
0: Sí. Me contabas algo del chico Satas, ¿verdad, Turco, hoy en privado?
2: Sí, este chico que va a estar en la lista de concentrados. Recordemos, Boca se entrena hoy miércoles por la mañana, después el almuerzo y después concentración en el Hotel Marriott. Y va a estar concentrando este chico que, por primera vez, porque hasta ahora no le había tocado concentrar, Matías Satas, que es categoría 2008, 18 Mirá. Años.
0: En 2008, Morón. Qué locura.
2: Sí, 2008, 18 años, es de Morón, llegó en el 2017 a Boca Juniors, y bueno, me decían que concentra porque más allá de ser segundo marcador central, también puede jugar de lateral izquierdo. Ah. Y como Boca no tiene un lateral izquierdo que reemplace, obviamente, ante cualquier emergencia a Lautaro Blanco, teniendo en cuenta que Braida está jugando como lateral derecho, más allá de que obviamente puede cambiar durante el partido.
3: Claro, puede Barinaga y después Barinaga del otro lado.
2: Pero bueno, decidieron concentrarlo porque puede cumplir la doble función. Segundo marcador central y lateral izquierdo.
3: Muy bien.
0: ¿Me tirás algo de la camiseta nueva, Fernando? Porque hoy vi la foto, me enamoré.
1: Sí, sí. A ver, con los colores más lindos del mundo, sin ningún tipo de dudas, un azul... un poquito más intenso.
0: Más eléctrico.
1: ¿No? Más eléctrico, claro. Sí. Y en todo lo que es la zona del cuello, lo que es las mangas y la franja del medio, hay un azul un poquito más claro. Linitas más claras.
0: ¿Se acuerdan la camiseta con la línea blanca? Ahora es azul.
1: Azul, azul.
0: Esa línea blanca ahora es azul, pero es otro azul distinto al de la camiseta.
1: Así que, bueno, se ha dado a conocer, se ha filtrado estas imágenes de la nueva camiseta, que será de la temporada 26-27, la titular.
0: La franja amarilla es un poquito más angosta, ¿no?
1: Es un poquitín más angosta, producto de que gana terreno esta franja más clara de azul que venimos marcando tanto arriba como abajo de la franja, ¿no?
0: ¿Te la imaginas, no, Roberto? Es azul y una pequeña franja de otro tono de azul.
3: Es como que se suma un color más.
1: Exactamente, sí. Un azul con otro con otra tonalidad.
0: Sí, que rodea al amarillo.
1: Al amarillo, en las mangas también, las mangas amarillas con ese azulcito y después viene el resto de la camiseta. Y lo mismo en el cuello, el borde amarillo, ese azul también un poquito más claro. Y el resto azul, el más lindo de todos.
0: ¿Te gustó?
1: Me gusta, sí. Cuando conservo este estilo, no hay con qué darle.
0: No.
1: Por más que me vengas con camisetas, esta es la más linda del mundo, sin ninguna duda.
0: Sí, Roberto, ¿querés decir algo?
3: No, quería decir que estoy de acuerdo también. A mí me gusta la tradicional. Tuvimos camisetas de todos los colores. También en un momento dado era una moda, ¿no? Porque tanto hablamos de la camiseta rosa que al final fue una de las que más se vendió.
0: No, creo que fue la que más se vendió. La alternativa que más se vendió en la historia del club, creo, la rosa. Increíble, ¿no?
3: La alternativa, sí. La más vendida del club.
0: De alternativa, ¿eh? Las alternativas.
3: Sí, alternativa, sí, lo entiendo.
0: Sí, ¿no? Me voy a buscar la estadística
3: esa. Ya se ha vendido mucho, pero no sabía que era la más vendida. De la historia. Mirá vos, increíble. Sí.
0: Había, en su momento había muchas de esas rosas dando vuelta, ¿eh?
3: Yo lo único que me quedó siempre grabado era cuando Diego se enojó en el momento que apareció la franja blanca en el medio.
1: Sí, me acuerdo.
0: No, y con el logo de la empresa rojo también hubo lío,
3: ¿no? No, cuando apareció, no sé, otra marca, esta era de... Pará, vos verás que la que aparece cuando estaba, creo, Gabo, que de técnico, ¿Frisel?
1: Era un electrodoméstico.
3: Sí, el electrodoméstico, exacto.
1: Exactamente.
0: Mira, acá lo confirmo. La camiseta alternativa más vendida en la historia de Boca Juniors fue la rosa.
3: Qué bárbaro, increíble. No, esa camiseta era muy fea,
0: ¿eh? 50.000 se vendieron.
3: No hablo de la rosa, que yo quedé muy fea. Yo hablo de la que...

0: nueva en Boca que jugó.
1: Holland,
0: ahí está.
1: Holland, sí.
0: Esa para mí fue la más fea.
1: Es verdad.
2: Coincide. Era fea.
3: No, esa la usó Maradona. Maradona. Hermosa. ¿Eh? Esa la usó Maradona, hermosa.
2: Ay, pero no era, estéticamente no era tan linda.
0: No era ni la camiseta.
2: No.
3: No, era el azul bien, bien oscuro. Y el amarillo, el verdadero, los verdaderos colores de Boca.
0: A mí el Beto Marcio, que no me lo va a negar, porque se lo puede preguntar, dijo cuando se la dieron, primero que la piel era distinta a las otras dos.
1: Claro.
0: Una. Y después que los colores no eran, no le gustaba mucho. Eso me dijo un jugador de Boca, y yo coincidí un poco con él, ojo, porque le pregunté.
2: Yo me acuerdo del Chelo Delgado, azul eléctrico, ¿no? ¿Te acuerdas de azul eléctrico?
0: Esta camiseta, ¿Cuánto duró, el Turco? Poco.
2: Mm. Sí.
3: No, no sé si tampoco.
0: ¿Y cuánto fue? No llegó un año, me parece.
3: Me parece.
0: Creo que no,
3: Un año estuvo, sí.
0: ¿Cómo?
3: Me parece que estuvo todo un año.
0: ¿Todo un año estuvo?
3: Mami. Sí, sí.
2: Bueno. Dame uno, Casal, que me voy a la tanda. Antes lo despido a Roberto, pero dame uno.
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2: Bueno, Robert, recordar que no es lunes, por más que arranque, hoy arrancó la semana, es martes, ya es miércoles, que mañana es el partido, que la gente está ansiosa, que donde vas te preguntan.
0: Sí.
2: ¿No?
0: Me voy a jugar unos boletos por alguien que a mí no me gusta mucho como dirige, ¿eh? Pero no, lo veo que va a andar bien, Roldán. No sé.
2: Sí,
0: no
2: sé, sí, yo también. Yo confío en Roldán, en la Bombonera, este jueves. Vamos a ver.
1: No, yo no confío en nadie. Lo que digo es que en este caso a mí no me hace tanto ruido como me hizo el venezolano. Es lo único que te puedo decir.
2: Mirá que me hizo ruido
1: y tenía razón, ¿no?
2: Tenía
1: en
2: razón.
1: Este caso no.
2: No te hace ruido.
1: No.
2: Bueno, estamos todos en un club. Chao, Robert. Hasta mañana.
0: Chao, hasta mañana.
1: Chao, Robert.
2: Señores, 052. Qué rápido pasó esto.
4: Volando.
2: Un ida y vuelta. Ya volvemos. Hay show.
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0: 0:54, estás en el show de Boca en Radio Splendid, en AM990, junto a Maxi Marino en la operación técnica, Facu Velasco en la producción general y Carlos Casal en la locución comercial. Que me dejó la puerta abierta y se congeló todo. Hay estalactitas acá colgando ya, ¿no?
1: Y estalactitas.
0: Estalactitas y estalagmitas.
1: Sí, la habré estudiado eso.
0: Turco, ¿te gusta esto de que Aranda vaya a la gira previa de la selección?
2: Sí, bueno, me parece muy bien para el jugador. Obviamente que es importante que Boca tenga jugadores en la selección argentina. Y bueno, ojalá que le vaya muy bien, aunque, bueno, es muy difícil que quede en la lista definitiva, ¿no?
0: No, la lista sale ahora, tiene que ser esta semana.
1: Y sí.
2: Sí, el fin de semana.
0: Exactamente. Esta semana tiene que ser la lista. No, no creo que esté entre los 26 Aranda, no.
1: Pero es un premio, al fin y al cabo, esta citación no deja de ser un premio para lo que fue la revelación, creo que una de las revelaciones del fútbol argentino.

0: Dino, no de Boca, ¿no?
1: Sí.
2: Esperemos que esto lo motive para el partido de mañana y bueno, y haga un efecto positivo, ¿no?
1: Sí, sí. ¿Se puede vender Milton Delgado en estos tiempos?
2: Bueno, sí, es uno de los jugadores a vender.
1: Es verdad que llegó una oferta de 8 millones de euros que Boca no aceptó, del Transobor o algo por el estilo.
2: Turco.
1: El equipo turco que salió tercero y va a jugar Europa League.
2: Sí.
1: Ofreció 8 millones de euros y Boca no aceptó, ¿puede ser?
2: Sí, Boca no, por esa plata no lo ve.
1: ¿Y por cuánto lo vendería?
0: Por la cláusula. Por
1: no, 20 millones.
0: Pero no tiene depuro por Delgado, así que...
1: Apuro por plata tiene Boca.
0: No, está bien.
1: Porque vos pedís a Villa, pedís un arquero, pedís a Loyola. Todos piden, pero ¿y dónde salís la plata para pagar todo eso? Sí. ¿Tenés que vender?
2: Sí, pero no por 8. A ver, si te ofrecen...
1: No, para 8 millones de euros, son 10 palos verdes casi.
2: Ah, está bien, igual, es poco. Si te ofrecen 15, ya es otra cuestión. Se acerca la cláusula, obviamente lo analizás. 8... no merece análisis.
1: Yo creo que por menos de 15 lo van a terminar vendiendo.
0: Hay que escuchar. Yo creo. Que llegue y que se escuche.
1: Lo que pasa es que Riquelme conoce mucho a los juveniles del club y sabe hasta dónde pueden dar, ¿no? Y por más que tengan un gran momento, sabe hasta dónde. Él los conoce como futbolista, ¿no? Y sabe hasta dónde. Entonces, sabe que...
0: Bueno, pero igual si vendés a Delgado...
1: Estás arriba de la nosotros curva y después podés caer, ¿no?
0: Estamos hablando de... Como dice el turco y venimos contando, un arquero, un cuatro. Si lo vendés a Delgado, vas a tener que buscar a alguien en el medio. ¿Eh? No tenés después muchas alternativas.
1: ¿Cómo parece, no? Tenés a...
0: Para, no empecé, a ver, vas a empezar a nombrar y ya estamos por terminar el programa, en serio.
1: Sí,
0: en
1: chileno.
0: Serio. Dale, en serio. Vas a empezar a nombrarme y está por terminar el programa. Va a quedar para otro momento.
1: Dale, véndeme, Casal, dale.
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1: Mira, aquí dice Alejandro Lanús, lo que más le gusta es la nueva camiseta que tiene el escudo con las estrellas.
0: Bueno.
1: Es verdad eso, ¿no?
0: Sí.
1: Sí. Decían, turco, lo último.
2: Bueno, un saludo grande para un amigo que siempre nos escucha, a Pipi de Lomas, que está cumpliendo años. Así que un saludo grande para Pipi, que fiel oyente del show de Boca, como todas las noches nos escucha. Un saludo también a Daniel de Palermo, otro fiel oyente y amigo que nos escucha siempre.
1: ¿Usted también?
0: Sí, obvio, Fabi Velázquez, ¿eh? a su esposa Paola, fanático de Boca. Vio que Boca da amigos, bueno, Fabi Velázquez y Pau son amigos que me dio mi querido Boca. Así que un abrazo por eso, que escuchan también permanentemente el show de Boca de Selección.
1: Yo le mando un beso grande a Norma, que está con la radio todas las noches escuchando hasta el último minuto del programa.
3: Lo bien que hace.
1: Lo bien que
3: muy
1: hace,
3: bien,
1: ¿no?
3: Claro, claro.
1: Señores, gracias, turco, abrazo grande, nos reencontramos mañana.
2: Sí, señor, mañana. A la medianoche.
1: Claro.
0: Abrazo, turquito.
2: Chao, abrazo, Fernando, Carlos.
3: Chao, turco.
1: Chao. Bueno, Presti, ¿le quedó algo en el tintero?
0: Bueno, para mí, mañana, última práctica para definir un equipo que, insisto, pareciera que ya está confirmado. Quiero esperar a mañana para que se reconfirme este 11 que dijo el turco, porque va a ser la última práctica, la última prueba de fuego. ¿Se meterá Merentiel o no?
1: Y Ander Herrera, ¿tenés dudas?
0: Y siempre, me encanta Ander Herrera, escucharlo, es un tipo que me cae muy bien y que ojalá le vaya bien, pero lamentablemente me baso en pruebas, nada más que eso. Es un partido muy difícil, de mucha intensidad y ojalá que Herrera físicamente esté acorde a lo que se va a necesitar el jueves.
1: Yo digo que hay que esperar mañana, como dice Presti, que hay que esperar el jueves. Yo estoy muy... El jueves voy. Ah, ¿sabes una cosa?
0: ¿Qué cosa?
1: Hay una carta ganadora el jueves.
0: ¿Cuál?
1: Va D'Angelo.
0: ¡Ah!
1: Chao, bueno. Hasta mañana.
3: Ah, oh, bueno.
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1: El show de Boca de Selección, primera edición. Vamos hasta las 12 del mediodía, momento en que va a llegar Leo Uranga y todo su equipo a la radio.
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1: esta y nosotros noche estamos con cuenta regresiva porque el jueves estamos a un poquitito más de 48 horas, el gran partido de la semana.
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1: El partido que estamos esperando todos los hinchas de Boca.
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1: Su localidad de AM 990 es Radio Splendid. Dale, prendete a la radio.
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1: Clavala, sintonía en AM 990.
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1: Prendete en YouTube de la radio, que es precisamente Radio Splendid.
2: Para comentar.
1: Vamos a entregarte la mejor información que tenemos del mundo Boca. Probable equipo del jueves. ¿Qué va a hacer Boca hoy?
2: Aprenderán aquí todos los misterios del amor.
1: ¿Llega o no llega Merengue?
2: Con el señor Casanova y su eyaculación precoz.
1: ¿Quién va de marcador de punta? ¿Quién será el volante por derecha?
2: También contamos con la inestimable participación.
1: Un saludo enorme para Divinila, una de las mejores periodistas que tiene el partido de San Martín, que tiene la República Argentina, claro está, y que está prendida la radio, escuchando la radio.
2: Si lo empleas como el último que te toca vivir.
3: Saca de paseo a tus instintos y ventílalos al sol.
1: A full estamos arrancando esta mañana.
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2: Si la rutina te aplasta, dile que ya basta de mediocridad.
1: Un abrazo enorme para Lucho Ares, que nos está escuchando allá en Junín. Abrazo grande para el querido Lucho y para toda la gran familia de Naldo, que siempre está prendido a la radio.
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3: Más tarde alguna muñeca toda vestida de azul.
1: Un beso grande para Adriana Micheloni. Adriana está con voz así. Parece la gata Varela, ¿viste? La que canta tango, ¿viste? Adriana está con la voz así. Quedó así después de hacerle una transferencia a Fabián Bimber. Dale, subí.
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1: Claro que es un gran día.
2: Un ejemplar.
1: Claro que es para estar prendido en AM 990.
3: Que todo cuanto te rodea.
1: Claro que está para esperar la mega transmisión que vamos a entregarte el jueves.
2: Y siéntate al festín.
1: Donde seguramente Boca logrará la clasificación en la Copa Libertadores.
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1: A arriba, que se levante.
2: Hoy puede ser un gran día, a punto está de levantar, a punto está
1: vamos
2: de
1: que se levanta.
2: A punto está
1: vamos que se levanta.
2: El telón.
1: Se levanta el telón en el show de Boca de Selección, primera edición, que es de Cabernet Sauvignon. Hola Fabi, querido Fabián Bimber, placer enorme de saludarte, amigo, ¿cómo estás?
4: Hola Moyo de mi vida, ¿cómo anda? Buen día para todos. Ahí justo sale el gallito de Morón, así que ya estamos prestos.
1: Escuchame, vos tenés la misma difonía que tiene Adriana, ¿viste? Vos la dejaste difónica, Adriana, ahora vas a estar vos también, ¿viste?
4: Y bueno, bueno, será un placer conocer a Adriana en algún momento, entonces no hay problema. Pero estamos, no estamos con la difonía, estamos con la voz cansada en mi caso, cansada.
1: La voz cansada, ¿no? Adriana también está, ha tenido unos días de fiebre, cansancio, mucho trabajo, pero recuperándose, y le mandamos un beso enorme. Y lo mismo para vos, ¿eh? Cuídate, que son días bravos, che, qué bravos que son estos días. Hoy día nada a la mañana, ¿eh? Nada de nada.
4: Igual estaba, te digo, el día está divino ahora, ¿eh? Se fue la niebla, salió el sol, sí. 11, 13 horas en la República Argentina, acá en la Ciudad Autónoma de Buenos Aires, estamos, te digo, un solcito que un ratito más, creo que cuando salgo de la radio hay que hacer cuestiones laborales, pero tipo 3 de la tarde le meto la caminata de 7 kilómetros como corresponde a un ex atleta como yo.
1: Me parece bien.
4: A un hombre grande ya como yo, ex atleta, sí.
1: Muy parece, muy bien, muy bien. Bueno, muchas preguntas nos hacíamos en el comienzo del programa. Sí. Los oyentes ya pueden participar en el YouTube de la radio, ¿no? Que es a través de Radio Esplendid. Y si no, el teléfono con donde se comunican, ¿cuál es, querido Fabi?
4: 11-38-28-09-90, 11-38-28-09-90.
1: Bien, a ver, se va perfilando el equipo, ya seguramente va a aparecer el turco. A la luz, el saludo enorme, enorme, enorme para Marcelito Lerner, que como todo el mundo sabe, tendrá el tiempo que necesite para estar y esperando lo que todos estamos esperando, la recuperación de Juli, así que hoy no lo tenemos a Marcelo, pero sí está en la tarea de, con su caricia y con su atención, junto con la de Claudia, de entregarle a Julián el mejor remedio y la mejor vitamina que puede recibir en estos momentos que tanto lo necesita el querido Juli. A ver,
4: sí.
1: ¿Se van definiendo y perfilando cosas del equipo ya o no, Fabi?
4: Sí, a ver, vos preguntabas el lateral derecho, uno lo imagina y supone que será Braida, el reemplazante de Ayrton Costa que no puede jugar es Pellegrino, o sea que uno imagina una defensa, bueno, con Braida en el arco, con Braida, con Di Lolo, con Pellegrino y con Blanco, uno imagina que el volante que va a reemplazar a Ascacíbar no será Belmonte, sino será Herrera, esperemos que esté bien físicamente, entonces será Herrera, Paredes, Milton Delgado y Aranda, y arriba, bueno, con la lesión de Menetiel, yo creo que va a ir al banco, lo van a poner en el banco, no creo que llegue, ojalá que sí, pero no creo que llegue al partido, así que ahí ya no hay dudas, uno decía quién jugaba, si Delgado, Jiménez, si esto, si lo otro, bueno, jugarán los, perdón, Delgado, si el Changuito, o Jiménez, o bueno, jugarán los dos, jugarán el Changuito y Jiménez, no hay otra cosa. La otra variante es poner a Romero.
1: ¿Descartado Cavani, Fabi?
4: No, no, yo, para mí Cavani y Palacio vuelven después del Mundial. O sea, son si ya estando habiendo entrenado a la par del plantel y no los puso el partido pasado, ni siquiera en el banco, a ver, sería un manotazo de ahogado poner a dos jugadores que no han jugado todo el torneo y que vienen lesionados a disposición. A ver, por nombre, por talento, por capacidad, por historia, no hay dudas que está para jugar, que podría jugar, pero yo creo que hay que estar, no sé, más en este partido, más bueno, al 110%.
1: Este mundial, porque hay que recordar, Fabi, Boca no tiene programado nada, porque Copa Argentina no juega, es decir, el semestre
4: está confirmado,
1: de Boca se
4: Dani,
1: termina
4: está, está,
1: mañana, ¿no?
4: Está confirmado que no juega Copa Argentina, porque creo que sigue habiendo presión para que Boca juegue su partido, tanto Boca como River jueguen antes del Mundial, o sea, todavía, a ver, yo tengo la misma información que vos, que no juega, que el último partido es ahora el jueves, pero como ahí, viste, quieren que juegue sí o sí la Copa Argentina Boca y River, o sea, el partido que le corresponde a los dos, ¿no? Esto no sé si está, no sé si se va a dar o no, creo que no. Pero la verdad que no lo...
1: Porque ya hay rival esperando. Está Vélez esperando el ganador de Boca Sarmiento. Ya está clasificado Vélez,
4: sí.
1: Dicen. Así que Qué lindo partido para el Morbo de vuelta, ¿no? ¿Viste que tuvo el partido del Morbo River Belgrano de Córdoba?
4: Sí.
1: Quiero hacer un paréntesis. Este es un programa dedicado pura y exclusivamente a Boca, a la selección argentina, de allí el show de Boca de selección. Me gustaría que en algún momento aparezca Coudet pidiendo disculpas. Yo, por esto de estar acompañando a Marcelito, no vi mucho el domingo y vi algunos resúmenes anoche, ¿no? Coudet está loco, es decir, con todo el respeto digo, ¿no? Digo, porque si Coudet exterioriza semejante locura, ¿qué le queda para el pibe de 18 años, ese Mesa que perdió la pelota? ¿Qué le queda para...? Digo, el director técnico, si hay algo que tiene que tener, es aplomo, ¿no? Después rompe una pared, putea, carajea entre cuatro paredes. Pero estaba desencajado Coudet, recordando lo que había pasado hace 10 años en Córdoba, que no vaya más a Córdoba y que veranee en otro lado. Pero lo vi totalmente salido, peligrosamente preocupante lo de Coudet. No pido disculpa todavía, ¿no?
4: No, yo lo que quiero decir, si me permitís abrir este paréntesis para, por no sé, por 30 segundos, sí, claro, por un minuto, no hablar de solamente de Boca. A mí lo que me preocupa es lo que se vive a través de redes sociales y lo que potencia esto. El chico de River, al que la pelota le pegó en la mano, puso la mano, fue penal, cobraron penal, creo que Rivero, pedir disculpas, las cosas que le habrán escrito... Las cosas, ya digo, el hincha de Boca se está riendo, bueno, no, o sea, tratemos de corrernos un poquito de la camiseta. Vamos a lo humano, que nos puede pasar cualquiera, ¿está bien? Las cosas que le habrán escrito en sus redes sociales a un pibe que juega al fútbol, todo esto que despierta esta locura, mismos colegas, a mí no me gusta hacer periodismo de periodista, pero mismos colegas para tratar de tener repercusión explicando algunas cosas, algunas jugadas que son inentendibles, ¿no? Y que generan violencia, pero, generan bronca.
1: Déjame decir una cosa. Porque hay veces que, y lo comparto lo que vos decís, cuando uno dice hacemos periodismo de periodista, ¿no? Uno pone LAM a la noche y ve que, no sé, hablan de todo, de periodista, de colega, no sé, lo pones a Beto Casella a las 11 de la noche, digo. Yo escuché, cuando iba camino a la clínica el domingo, no lo pude ver el partido, no voy a dar el nombre, un colega que quiero mucho, ahí está el ejemplo de Coudet, que va a ir a recibir la medalla, no como Bianchi, que no la recibió, porque Bianchi se cagó, porque Bianchi... Y Coudet no la recibió después. Digo, ¿para qué traer a Bianchi? Digo, ¿para qué siempre comparar? Yo no me quiero comparar con Víctor Hugo Morales o con Caldiero o con Fantino, que fueron los mejores relatores de la historia. Yo quiero ser Daniel Moyo y punto. Y vos querés ser Fabián Bimber y punto, ¿no? Y gracias a Dios que tenemos gente. ¿Para qué todo el mundo quiere compararse con Bianchi? Pasaba con Gallardo en su momento, ¿viste? Pasaba con Gallardo y ahí lo tenía Gallardo. Termina comentando el Mundial, porque no lo llama nadie, ¿no? Digo, ¿para qué? Digo...
4: Porque,
1: Dani,
4: porque lamentablemente con esta locura de las redes sociales y querer tener repercusión, cuanto más cosas digas, cuanto más quilombo armes, cuanto más polémico seas, parece que tenés más repercusión y sos más importante. O sea, si no sos polémico parece que no servís. Entonces a veces entras en un juego en el cual... Y hablando tenísticamente, que vas al fleje todo el tiempo, ¿viste? Pasa al fleje todo el tiempo y a veces cuando vos jugás al fleje, la mayoría de las pelotas cuando jugás al fleje se van. Es así.
1: Pero, Fabi, alguien te puede decir, y está bueno que traigas el tema y después metemos, mirá Fabián Bimber, justo le está hablando al Moyo, que es el más loquito, que cuando relata habla de Cocha, de esto, del otro.
4: No, pero son cosas totalmente distintas. No, pará. Vos no insultás. No, Dani, pará. Vos no insultás a otro. Pero vos no insultás a otro. Vos no estás insultando, ¿entendés?, a otro jugador. No, vos estás puteando
1: natural,
4: vos.
1: Me sale porque hablo... Vos y yo que hablamos mucho para armar las transmisiones y porque además somos amigos. Vos viste que es la vida. ¿Qué voy a hacer? ¿Qué vamos a hacer vos y yo que somos relatores? Nos ponemos a relatar, miramos al lado, tenemos a Víctor Hugo, miramos al lado, tenemos a Mariana Cluj, vamos a hablar. Víctor Hugo tiene 3 millones de palabras más que la mía y va al Colón 7 veces por minuto. Yo tengo que ir al otro fleje, ¿entendés? Pero digo, son cosas distintas, eso es lo que yo digo. Pero, es decir, no comparo y además agradezco que por esta radio pasaron relatores como Walter Saavedra, que pasó Caldino en su momento, que pasaron relatores extraordinarios. Agradezco que por esta radio pasó en Splendid Gillo Arangio y aprendí de Gillo, Humberto Dátola, Jorge Bullrich, relatores de primera línea, y tenemos que aprender, pero dejen de comparar a Bianchi, porque además lo ponían a Caudé, va a ir a recibir la medalla porque es un caballero, y Caudé estaba duchándose con agua fría en el baño, ¿verdad? Y no, sí, recibió la medalla.
4: Sí, igual, ¿no? Volviendo, digo, porque venía pensando recién en esto, ¿no? Digo, a mí lo que me ha, quería contar algo, ¿no? De personal, lo que me ha generado, yo habitualmente no soy un tipo de cargar, nunca me gustó cargar, ¿no? O sea, entiendo las cosas, disfruto, pero esta victoria de Belgrano la he disfrutado realmente. Y nada, esperemos, y con mucha fe y con mucha ilusión, ¿no? Bueno, gana el jueves, ¿no? Porque si no, la que nos va a venir del otro lado se va a potenciar por mucho, ¿no? Digo,
1: seguro.
4: Pero bueno, nada, hay que saber cuidarse, Dani, hay que cuidar lo que uno dice, hay que ser respetuoso, y más los que tenemos un micrófono, porque generamos opinión, generamos más bronca, potenciamos las broncas, ¿no? Y las redes sociales, que son maravillosas para algunas cosas, como son anónimas, ¿sí? Como soy anónimo, soy guapo para decir lo que quiera y para faltar de respeto a quien quiera y para atacar a quien quiera. ¿Ah? Entonces, hay que saber cuidarse.
1: Así es, Fabi. Un saludo enorme para Verónica, que no está, Verónica Albanese, con nosotros. Todo el mundo sabe el motivo por el que no está. Un beso gigante, querida Vero, que no está físicamente acá, pero que siempre está con nosotros en este momento tan delicado que está pasando. Bien, ¿estás para leer o no te dan los anteojos?
4: Está Oriana, ahora viene Oriana para darnos una manito. Qué en lindo, esto.
1: Oriana, una voz fresca como la de Oriana.
4: Joven, alguien joven, ¿no?
1: ¿Cómo?
4: Alguien joven, ¿no?
1: Que lea fresca. Dije una voz fresca, no dije joven, yo no me meto con la edad. Yo digo, de una voz fresca.
4: Ya se está riendo, escuchá, Dani, entra riéndose, ya se está cagando de risa.
1: Ori, que no te querida, saque la estás? Lengua, que no te saque la lengua, porque no me gusta esa selfie que hace sacando la lengua, no me gusta.
4: ¿Cómo anda, Ori, todo bien?
1: Hola, Oriana.
5: Hola, Dani, ¿todo bien?
1: Bien, ¿y vos?
5: Muy bien.
4: Bueno, vamos a leer algunos mensajes. Bueno. ¿Te parece? La gente nos escribe por Radio Splendid, AM Radio Splendid, y tenemos el teléfono en el cual se comunica 11-38-28-0990, 11-38-28-0990. Ori, ¿qué dice la gente?
5: Acá dice Alejandro de Solano, en lugar de que juegue Jiménez, juguemos con uno menos, porque las que van al arco la saca y la que agarra la tira afuera.
4: Bueno, es una opinión, recordemos que también hizo un gol el empate contra Huracán, fue un rechazo del arquero que le pegó en la espalda, ¿no? Por lo menos ese gol de espalda. ¿Ah?
1: Claro, por lo menos,
4: ¿no? Claro. ¿Qué más dice la gente?
1: Muchísimas gracias al oyente. Uno más, Oriana, dale.
5: Acá Jorge, el camionero de Quilmes, dice, buenas tardes, amigos bosteros. Saludos a Marcelo y desearle lo mejor. Acá estoy en la ruta y escuchándolos. Abrazo grande desde el camión.
4: Bueno, abrazo grande, un fiel oyente del show de Boca de Selección. ¿Sí?
1: Muchísimas gracias.
4: ¿Te parece? Uno más, Marcia, uno más, Dani. A Marcelo le digo Daniel y a Daniel le digo Marcelo. Cosa de la edad.
1: Estás esbañando.
4: Sí, exactamente. Tiene muchas cosas en la cabeza. Acordate, Dani, si te parece uno más, y tenemos una tandita para que no se nos junten las 12 para la segunda media hora, ¿te parece?
1: Dale, una más, Oriana, y vamos a la tanda, dale.
5: Acá dice Carlos de Neuquén, hola Daniel y equipo, buen día, el jueves a poner todo, aguante el azul y oro.
1: Bien, gracias. Mirá, Carlos, que nos escribe desde Neuquén, seguramente con mucho, mucho frío, y nosotros, a través de la radio, somos la compañía de Carlos y de toda la gente que nos escucha en Neuquén. Vamos a la tanda y ya volvemos. Estamos haciendo el show de Boca de Selección, primera edición, para que después... Che, le agradecemos a Pablo D'Angelo, que ayer la rompió en la conducción, como siempre, ¿no? Y te costaba decir primera edición, ¿viste, Fabián? Pero desde que le dijimos que la segunda empieza a las 23:59, lo jodimos.
4: Pero lo importante es que vino, ¿verdad? Estuvo al pie del cañón para cubrirnos, que no podíamos estar. ¿Ah?
1: Exacta. ¿Cómo anda el taller, Fabi? ¿Bien o mal?
4: ¿Cómo, perdón? Se te cortó justo, Dani.
1: ¿Cómo anduvo la venta ayer? ¿Bien o mal?
4: Complicado. Complicado. No, a ver, no fue mal, no fue todo lo que uno laburó para que se dé. Pero bueno, estamos de pie. Hay que seguir intentando.
1: Tanda y volvemos, dale. Recordándoles que el próximo jueves, ¿a partir de qué hora el jueves estamos, Fabi?
4: De las 19 horas, Dani. De 19 horas tenemos 2 horas de partido, 9 y media, ¿no? Sí, o 9, 9 y media creo que, ¿no? Tenemos 2 horas y media de previa.
1: Una gran previa.
4: De 7 a 1 de la mañana.
1: Con un gran trabajo que tú. hasta la 1 de la mañana, seguramente desde las 7 hasta la 1, esperemos que sea una noche tranquila, va a ser una noche tranquila, y seguramente que tendremos mucho tiempo para que Pablo D'Angelo después repita la cantidad de goles, miralo como le estamos pidiendo, que seguramente Boca va a hacer para lograr la clasificación.
4: Dani,
1: depende de sí mismo de Boca y tiene un solo resultado, ganar. Sí,
4: Dani, te decía, podemos ir hasta las 2 de la mañana, porque ahora vos sabés que la radio después de la 1 repite el programa, así que le decimos a D'Angelo se quede hasta las 2 de la mañana, le decimos a Aleto, sí, Aleto, que se quede en la cancha hasta las 2 sí, de la mañana, ¿cómo lo ves?
1: No, Roberto empieza a ser puchero, ¿viste? Roberto a eso de las 12 y pico ya empieza a ser puchero, ¿viste? Porque tiene hambre, ya los restaurantes cerraron.
4: Que se quede con Nagode, que se quede con Nagode hasta las 2 de la mañana.
1: Alfredito, a mí lo de Alfredito se pone nervioso y fuma cigarrillos negros, ¿viste?
4: ¿Adentro de la cabina? ¿Adentro de
1: no,
4: la cabina?
1: Ah, no. No, dentro de la cabina no, dentro de la cabina no.
4: Porque en esta cabina pasa cada cosa, no se puede contar, pero pasa cada
1: a mí
4: cosa.
1: Me dice, ¿será cierto que Roberto llega a la casa y le dice a la Mingui, despertate y haceme la comida?
4: No, Mingui, no, eso no es cierto porque la queridísima Mingui, ¿sí? Mingui se duerme a las 4 o 5 de la mañana, así que despertate no, lo de la comida puede ser, pero despertate no, pues está despierta.
1: Un beso grande para Mingui, la esposa de Roberto Aleto.
4: Una genia.
1: A mí me dicen, esto hay que confirmarlo, a mí me dicen que llega y que Roberto tiene que hacer la comida.
4: No.
1: No lo sé, viste que la gente es mala.
4: Lo cuida, le hace la comida que lo cuida Roberto. No, una genia, Mingui, una genia absoluta.
1: Bien, señores, vamos a la noticia y volvemos. Media hora. ¿El turco va a aparecer en este programa o está durmiendo?
4: Y como turco en la neblina, ¿no dijiste que había neblina hoy en la mañana?
1: Ah, tenés razón. Informativo y volvemos, dale. Ustedes saben que va a las 23:59, y saben que este programa se repite a la 1 de la mañana. Así que tienen la oportunidad, si no pudieron escucharlo ahora, de escucharlo a la 1 de la mañana. Y también saben que el próximo jueves a las 7 de la tarde, vamos a estar desde la Bombonera haciendo la transmisión de Boca por Copa Libertadores de América. Hay un quilombete con la Conmebol y una multa en Boca. La tenés muy clara vos, Fabi. ¿Cómo es el tema?
4: A ver, primero hay que decir que la Conmebol, como siempre, las sanciones que toma son económicas, ¿no? No importa lo que pase, sean importantes o no. A Boca lo han multado por $105,000. La sanción, yo pensé, digo, bueno, habrá pasado algo en la Bombonera. No, la sanción es porque un hincha en el partido que jugaron Cruzeiro-Boca en Brasil, esto creo que fue a fin de abril, creo 28, 29 de abril, un hincha de Boca hizo gestos obscenos hacia la parcialidad brasilera. Entonces hablan de respeto y no sé qué otra palabra. Entonces, ¿por qué un hincha va a hacer gestos obscenos hacia la parcialidad brasileña? Multan a Boca. ¿No? Me parece algo...
1: ¿Y eso quién lo detectó? No, ¿la cámara de Conmebol o
4: sí,
1: la cámara
4: sí,
1: de Boca?
4: Las cámaras de Conmebol y la comisión disciplinaria de Conmebol, que sabemos cómo son la comisión disciplinaria de Conmebol, ¿no? De acuerdo a la camiseta, a la conveniencia, pero siempre pase lo que pase, va a ser una multa económica, siempre, ¿eh? Pase lo que pase, va a ser una multa económica.
1: Bueno, ahora
4: siempre.
1: Lo primero que tiene que hacer Boca, no sé si lo va a apelar o no, estas cosas se pueden apelar, de pedirle a la Conmebol que le dé las cámaras de ese socio y rajar al socio, ¿no?
4: Hay que ver si es un socio, ¿no? La verdad, la verdad que no lo sé. Yo creo que está identificado.
1: No es socio, ¿viste cómo ahí ahora se detecta fácil si tenés deuda alimentaria, no podés entrar? No puede entrar más a la cancha Boca. Es decir, darle la fotito, el número de documento, porque la verdad hay que ser boludo, por doble motivo. Uno, porque sabemos que es muy ofensivo y además es muy feo cuando hacen ese tipo de gestos que no lo compartimos ninguno de nosotros. Y segundo, perjudicás notablemente a Boca, porque independientemente de lo económico, $100,000 no lo van a hacer ni más rico ni menos rico, pero vos no podés quedar tildado y manchado por un boludo que hizo esto, Fabián, ¿entendés lo que te quiero decir?
4: Sí, sin lugar a dudas, pero bueno, de todas maneras también es muy complicado del lado de Boca o del lado de cualquier club controlar a cada uno que no haga un gesto, que no cante, que no putee, independientemente de que claramente uno no está de acuerdo con esto. No está de acuerdo con la falta de respeto a los hombres. En el momento de la cancha, de cantar, de... A ver, te putean. Y parte de lo que hemos vivido todos como hinchas. O sea, reitero, no estoy justificando para nada. Digo, me parece nada. A ver, muchachos, están mirando la lupa a ver cómo saca más plata.
1: No, está bien, y coincido con vos. Lo que sí es cierto, que cuando vos tomás una actitud con este socio, el otro se va a cuidar, ¿viste? Dice, che, mirá que me están echando. Y quizás tendrás que tener a uno, dos, tres, cuatro más. Y habrá un momento en que no habrá ningún boludo que hace esta cosa.
4: Dani, y lo que decide boludo no tiene que ver por la persona que está en línea, ¿no?
1: A miércoles.
4: Ah. Está el señor Turco.
1: No, jamás diría eso,
4: Está el señor Turco en línea, con muchas ganas de saludarte.
1: Andrés, querido, ¿cómo estamos? Muy buen mediodía, ¿cómo estás, amigo?
6: ¿Qué va, Dani? Bueno, quiero aclarar que es una de Boca.
4: No, Turquito, no salís bien, Turco, no a ver, bien. A ver, acomodate un poquito mejor, a ver.
6: Ah, si me pueden llamar al...
4: Ahí está.
6: A ver, al otro teléfono.
4: Ahí está perfecto,
1: ahí. Ahí está saliendo.
6: Bueno, le decía que este es un hincha de Boca, que vive en Belo Horizonte, y que, bueno, tuvo esta cargada hacia los hinchas del Cruzeiro. Pero es un hincha de Boca que no vive en la Argentina, que vive en Brasil, en Belo Horizonte, y que cargó en el partido que se jugó en Brasil a los hinchas de Cruzeiro.
4: ¿Y qué culpa tiene Boca con esto?
1: Turco, que no vuelva a Brasil, Que no vuelva a Brasil.
4: Sí, vive en Brasil.
6: Vive en Brasil.
1: Porque si lo detecta el gobierno de Brasil.
4: Pero vive en Brasil, Dani. Vive en Brasil.
1: No vuelva,
4: vive
1: en Brasil. Avisale que no vuelva porque va en cana.
6: No, pero que esto fue en Brasil. Fue en el partido que se jugó en Brasil, no en la Bombonera.
1: Ah, bueno.
4: Por eso te digo, pues eso es una locura. Esto fue a fin de abril, es una locura. 105 lucas le sacan a Boca.
6: Igual, yo no justifico este tipo de reacciones, pero también habría que sancionar a Cruzeiro, por ejemplo, que sus hinchas rompieron plata delante de los hinchas de Boca.
4: Claro. Claro, por supuesto.
1: Sí, que se está poniendo, no sé si la palabra es justa, de moda, es decir, los brasileños nos cargan con eso, que tenemos una moneda débil.
6: Los brasileños y los chilenos. ¿No? Los chilenos también nos cargan con eso.
1: Claro.
4: Esto empezaron los chilenos. Esto empezaron los chilenos, no rompiendo la plata argentina.
1: Qué locura creer que cualquier partido o cualquier situación deportiva puede solucionar problemas limítrofes, pueden solucionar problemas económicos. Qué locura, ¿no? Qué locura. Yo la verdad no lo puedo entender. No lo puedo. El otro día leía y escuchaba con esto del estreno de la película que tiene referencia al Mundial 86, en la presentación, Ruggeri, no estoy criticándolo, decía, no, el partido con Inglaterra fue importante porque de esta manera le devolvimos una sonrisa a los padres, una pelotudez, a los padres que habían perdido el hijo en la... No. Cuando decimos esa cosa, digo, el nivel de pelotudez es tremendo, ¿no? Mirá que porque le ganaste a Inglaterra le vas a devolver la sonrisa a un padre que su hijo estaba en el barco que hundieron en Malvinas. Una locura, ¿viste? Pero bueno, y ese es el mensaje que tenemos que evitar. Que ningún partido de fútbol, que ninguna cosa arregla problemas limítrofes o arregla problemas políticos entre dos países, ¿no? Es un partido de fútbol o uno de tenis o una carrera de auto y nada más, ¿no? Ni mucho más.
6: Sí, muchas veces.
1: Pero bueno,
6: se dirimen estas cosas de las nacionalidades, porque pasa cuando vas a Chile y vas con Boca, que te gritan sobre las Malvinas, y bueno, es un partido de fútbol entre Boca y un equipo chileno, y sin embargo lo relacionan a la disputa que hay entre Argentina y Chile sobre el tema Malvinas, y bueno, la verdad que es lamentable.
1: Sí. La locura turco es de los dos, de nosotros los argentinos, y de los chilenos, y de los brasileños, y de los ingleses, de todos, ¿no? De la sociedad mundial, ¿no?
6: No, sin duda. Pero bueno, acá los hinchas cuando vinieron en el 2023 de Colo-Colo, acá hicieron lo que quisieron, rompieron plata, el día previo al partido fueron a la zona de San Telmo, hicieron disturbios en la zona de San Telmo donde están los bares, ya demasiado. Yo digo que hacen más de lo que puede hacer cualquier hincha argentino que va de visitante, porque la realidad es que cuando el hincha de Boca va de visitante, sobre todo a Chile, ya la policía te trata mal. Acá vienen, hacen lo que quieren, van a una zona turística como es la zona de San Telmo, hicieron lo que quisieron, después van a la cancha, bueno, acordate, te rompen la plata.
1: Acordate el partido de Independiente por Copa, ¿no? El
6: claro.
1: Pasado, ¿te acordás lo que fue?
4: Terrible.
6: Sin justificar lo que hizo la hinchada Independiente, que reacciona porque la propia gente que estaba en la platea Independiente pedía que la barra Independiente reaccionara. Lo que empezaron los disturbios fueron los hinchas de la Universidad de Chile.
4: Sí, bueno, ese partido, no quiero corrernos mucho, pero ese partido fue una vergüenza toda, ¿no? O sea, la policía dejó que hagan lo que quieran y después entró la barra y después lo castigaron a Independiente, ¿no? Y la U de Chile llegó a la final, pero bueno, claro. Nada, tema de ellos, ¿no?
1: Bien. Turquito, a menos de 40, un poquitito más de 48 horas, ¿cómo va a formar Boca? Lo sabés vos. Si no lo sabés vos, apagamos la radio y nos vamos todos a casa. ¿Cómo forma Boca el jueves con transmisión de Radio Espléndida a partir de las 7 de la tarde?
4: Presenta bueno. El show de Boca de Selección con Daniel Moyo, Roberto Leto, Marcelo Lerner y todo el equipo.
6: Yo te voy a dar el equipo que día noche.
4: No, te puse ritmo y me lo bajaste, Turco.
6: No. Tranquilo, igual todavía.
1: Para un poquito. Cuando el Turco dice, Fabi, yo te voy a dar el equipo que di anoche, ¿qué nos está diciendo?
4: No seas pelotudo, Bimber.
1: Ya lo dimos anoche, ¿no? Una cosita así, ¿no? Ustedes dormían y nosotros trabajábamos.
6: No, porque algunos andaban con algunas dudas, decían que iba a jugar tal o cual. Bueno,
1: da
6: yo
1: nombre,
6: te voy a dar el equipo.
1: Da nombre, ¿por qué habla de alguno? Da nombre, Turco. Pasalo a Nafta, dale.
6: Alguno que seguramente por ahí está escuchando, sabe. Así que no.
1: Bien.
6: No hay problema.
1: Bien.
6: Bueno, en el arco, Bray.
4: ¿La gente aplaude cuando se dice Bray en la cancha?
6: Algunos.
4: Ok, vamos por ahí. ¿El lateral derecho?
6: Braida.
4: ¿Aplaude la gente?
6: No, indiferencia.
4: Dios mío. ¿Y cómo seguimos? Dale.
6: Después, Di Lolo.
4: Bueno, dale.
6: Marco Pellegrino.
4: Bueno, muy bien.
6: Lautaro Blanco.
4: Bueno.
6: En la mitad de la cancha, Ander Herrera, Milton Delgado, Leandro Paredes, Tomás Aranda y arriba.
7: ¿Cómo?
6: Changuito Ceballos. Y Milton Jiménez, el ex hombre de Atlanta.
4: Hay una, perdón que interrumpa abruptamente, hay un, dentro de las pantallas que tenemos de aquí en el estudio de Radio Splendid, hay una información, no sé si no es de último momento, que están diciendo que Cavani se resintió.
6: No, esto es de ayer.
4: ¿Esto de ayer?
6: Esto de ayer, y lo explicaba un poco por de la manera que me lo explicaron a mí. No es que se lesionó. Me dijeron, esto es así. Se determinó que jugara una cantidad de minutos como si fuera en un partido que...
4: Para probarlo.
6: Exacto. Se lo exigió.
4: Sí.
6: Jugó para los suplentes, se determinó que jugara una cierta cantidad de minutos, vamos a decir 30 minutos.
4: Sí.
6: Como si en un partido para jugar 30 minutos, cuando llegó al minuto 30, empezó a sentir los dolores otra vez en la zona lumbar.
4: Bueno. Entonces, Dani, vamos a jugar al principio. Dani me preguntó Cavani y yo te dije julio, ¿no?
6: Y vale. Hoy todo indica
4: sí.
6: Que va a ser difícil que vaya al banco. La idea era que en este partido frente a la Universidad Católica de Chile, el próximo jueves vaya al banco. Hoy uno tiene que decir que es difícil y que, bueno, todo apunta a la pretemporada.
4: ¿Merentielo al banco el jueves, Turquito?
6: Tiene mucha chance de ir al banco. Bueno. Él quiere jugar, ojo.
1: Cuando vos decís que lo de Cavani apunta a la pretemporada, si se confirmara otra lesión de Cavani, Cavani sigue en Boca, ¿no? No anuncia
6: sí, el que,
1: mundial casi dos meses.
6: Es que Dani, sigue, Fabián, ¿no? Esto no es una nueva lesión, esto es una lesión vieja. Esto es en la zona lumbar, en una lesión que tuvo en un partido con Huracán y que ya se hizo dos bloqueos y que los médicos, los especialistas, no aconsejan un tercer bloqueo. Es decir, se aguanta con este dolor... O tiene que hacer una rehabilitación muy, pero muy grande.
4: Sí,
6: o
4: que lo sacaría, a ver, digamos algo feo, lo sacaría de las canchas para siempre, los 38, 39 años
6: claro.
4: Que tiene Cavani. O sea, lo que está haciendo es tratar de evitar una operación para poder volver a jugar. Si tiene que operar, o sea, recuperarse de una operación es...
6: No juega lo que resta del año.
4: Sí, prácticamente retirarse es, ¿no?
6: Por eso, su contrato vence.
1: Bueno, pero digo, la operación sería, porque vos viste que hay algunos que dicen, no, no me opero, Márcico, en su momento y me retiro, porque puedo hacer una vida normal. Es decir, la operación sería por si quiere seguir al nivel de jugar, claro. Porque caminar y tener una vida normal la puede hacer Cavani.
6: No, eso sí. El tema es para jugar. Por eso digo que claro. Ayer lo probaron.
1: Si se opera, quiere seguir jugando. Si decide no operarse, es que se retira.
6: Sí, aparte de que... A ver, ¿hasta cuándo? Pues la idea de Cavani es retirarse en Boca. Bueno, tiene contrato hasta fin de año. Está más que claro que después de 2 años que fueron malos, el pasado y este peor todavía, porque jugó muy poco. Bueno, la idea es que a fin de año... cuando vence su vínculo con Boca Juniors, retirarse. Bueno, la idea de Cavani es retirarse en un campo de juego, no en un consultorio. Por eso apunta siempre a jugar. Va probando, hizo un bloqueo, no resultó, hizo un segundo bloqueo y bueno, vuelven los problemas lumbares, porque ayer fue exigido en una práctica formal de fútbol y cuando terminó empezó a sentir nuevamente los dolores y hoy uno tiene que decir que está en duda para ir al banco.
4: Mira, yo te hago, Turco, te hago una pregunta, ¿no? Vos no sos médico, claramente, pero digamos, cuando uno vuelve de una lesión habitualmente y vuelve a exigirse, es lógico sentir dolores, ¿me explico? O sea, es totalmente razonable, por más atleta que seas, vos volvés de una lesión y te exigís y a ver, el tema es que no se haya resentido de la lesión, ¿me explico?
6: No, a mí me dijeron que no. Que no se rescindió. Bueno, pero la semana pasada no tuvo dolores.
4: No
6: y
4: tuvo.
6: Y esta semana sí.
4: Pero la semana pasada lo exigieron, esa es la pregunta.
6: Y no lo exigieron tanto como esta semana, pero bueno, también participó de la práctica de fútbol.
4: Turco, te hago una pregunta fea, o mejor dicho, bueno, algo triste para recordarlo con alegría. ¿Qué bueno, vos has compartido de estar el día de la Boca bastante con Fernando Galloso, ¿no? Que lamentablemente falleció.
6: Sí, la verdad que sí, hemos hecho muchísimas notas con Fernando Galloso, quien fuera entrenador de Boca Juniors. Bueno, hoy arrancó la práctica en Ezeiza con un minuto de silencio, recordando a Fernando Galloso, que se fue muy joven por una enfermedad que de a poquito lo fue apagando.
4: El ELA, ¿no?
6: Sí, exacto. Que le quitaba movilidad, que hace poco estuvo en la cancha de Boca, en un palco, que nuestro compañero el Pampa Aranda le hizo una nota. Y bueno, uno siempre recuerda aquellas definiciones por penales. Yo me parece que la primera nota que le hice fue en Paraguay, en un partido que Boca, en Luque, en la cancha de Deportivo Luqueño, que Boca va a los penales con Capiatá, en un partido que realmente se le complicó a Boca de una manera increíble, porque Boca había perdido en la Bombonera y tuvo que ir a Paraguay a ganar, ganó, fue a penales, y Orión era el arquero, y fue fundamental el trabajo en aquel momento de Fernando Galloso. Bueno, como lo fue con Chiquito Romero, en aquella definición o definiciones por penales en la Copa Libertadores, hasta llegar a la final en el 2023. Bueno, se va una gran persona, un gran trabajador, un gran entrenador de arqueros. Esto que muchas veces se dice, los penales son una lotería, no. Los penales se trabajan profesionalmente, como lo hacía Fernando Galloso como entrenador de arqueros, dándole las herramientas a los distintos arqueros de Boca a la hora de una definición de achicar el margen de error en cuanto a la posibilidad de atajar un penal.
1: Muy joven, el 55 años tenía.
6: Sí.
1: Muy joven, muy joven, che, qué bárbaro. Aparentaba más, por se ve que por el pelo.
4: Y la enfermedad, pero tenía, aparte, ¿no? La enfermedad, los últimos años, las últimas fotos, él estaba muy flaco.
1: Pero digo, yo pensé que tenía un poquitito más, pero muy joven. Bueno, el respeto para su hijo, la señora había muerto hace 2 o 3 meses también. Esa familia que queda, ¿no? Devastada, destrozada, con 2 muertes consecutivas. Y el respeto para
7: para toda su familia, y en paz descanse Galloso, que estaba sufriendo esta enfermedad tan pero tan dura, que por el momento lamentablemente no hay posibilidades de cura, ¿no? Sino de tratamiento para llevar una vida mejor. Bien, Turquito, te mandamos un abrazo. ¿Quedó algo por decir, Turco, o crees que ya te ganaste el pan?
6: No, siempre hay algo para decir. Va a ir al banco seguramente el chileno Carlos Palacios, que no juega desde el 7 de diciembre del año pasado, en aquel partido con derrota en la Bombonera 1-0 frente a Racing, que fue la eliminación de Boca en las semifinales del torneo clausura del año pasado.
4: Turco, te hago una pregunta, perdóname, y algo que me escribió recién. ¿Puede ser que Boca concentre hoy también?
6: Sí, la idea era concentrar 2 días antes. Habitualmente se hace un día antes.
4: Claro, por eso te digo, porque para que la gente entienda, o sea, habitualmente es un día antes, o sea, entrenas, ¿no? Claro. O sea, el jueves, entrenas, obviamente, martes, miércoles, el miércoles te quedas, pero aparentemente hoy ya se quedarían los jugadores concentrados.
6: Sí, la idea era concentrar esta noche para, bueno, que estén más juntos en un momento donde, bueno, Boca se juega la clasificación. Esto es una final que va a jugar Boca, más allá que es la última fecha de una fase de grupos, pero esto es como si fuera la final o la definición de una llave de octavo, de cuarto, de semi. Boca se juega la vida, a Boca solamente le queda ganar. Entonces, bueno, la idea era estar más juntos, mayor tiempo posible, y por eso esta idea de concentrar a partir de esta noche.
4: Bueno, Turquito.
7: Bien, Turquito, solo para saber, Turco, el Pampa viene el jueves, ¿no?
6: Sí, claro, por supuesto.
7: ¿Fernando Presti viene?
6: Sí, también.
4: No, está en Nueva York. ¿Volvió a Nueva York, Presti?
6: Aunque yo lo mandaría a Estados Unidos.
7: No, qué malo.
4: ¿Vos lo mandarías pagando, Turco? ¿Pagamos el pasaje?
6: Yo lo pago con tal de que vaya y Boca clasifique
7: basta,
6: acá.
7: Chao, Turco. Chao, Turco, basta. No, tú no seas malo, Turco. Chao, Turquito, hasta luego. Hasta luego. Ahí estaba el Turco a la luz. Le mandamos un beso a Cecilia Beatriz, que es una de las mejores odontólogas del país. Ella te, mira, si vos le llevas tu boca, seguramente que te la deja impecable. Para Cecilia Beatriz y su mamá Betty, que nos están escuchando allí en la zona sur y que siempre están prendidos en este horario en Radio Splendid en AM 990. Bien, tenemos más mensajes, Soriana.
5: Así es, Dani, acá Alejandro de Varela dice: los escucho todos los días desde mi trabajo. Boca debe comprar urgente a Romero, el 9 de Tigre. Es joven y muy bueno.
4: Es bueno, es verdad, es buen jugador.
7: Mira qué dato, gracias Alejandro, era, ¿no? Gracias Alejandro. Uno más, dale.
5: Acá dice: hola Moyo, maestro, soy Javier de Granada, te veo siempre, aguante Boca.
7: Mirá, desde Granada en España, qué linda ciudad, por Dios. Y ya ahora en primavera, qué lindo, ¿eh? También nos escribió recién desde Barcelona, como lo hace habitualmente, recién, porque estábamos, claro, elogiando el querido Leandro Valdés, ¿no? Y dice, bien como defendiste a Bianchi. No, defenderlo no, simplemente, Leandro, es decir la verdad. Es que está en Barcelona, la Barceloneta, caminar por allí, te vas a tomar un helado Luciano, te comes un pescadito, la primavera, ya el calorcito. Me decía mi amigo Gastón, que está en Roma, ya el calorcito comienza a sentirse en toda Europa. Uno más, dale.
5: Acá Jonathan de Córdoba dice: hola chicos, ¿qué pasa con Dybala? ¿No estará esperando que Boca clasifique o ya es fija que se queda en la Roma?
4: Y es muy probable que se quede en la Roma, y sobre todo más que Roma clasificó para la Champions, ¿no?
7: Uh-huh. No viene Dybala. Ojo si no viene Dybala. Nada más que eso. Ojo si no viene Dybala. Nada más que eso. Porque después algunos se enojan encima.
4: Dani,
7: ojo si no viene Dybala.
4: Tenemos una tandita
7: uno
4: más, para dale. Cumplir. Una, uno más y.
7: Ah, tenemos una tandita, vamos. Tanda, dale, tanda. En AM990, en la radio más boquense del día, como dijo recién el separador, simplemente para saludarte, Oriana, y felicitarte. Impecable, Oriana. Uno más y no te jodemos más. Uno más, Orianita, dale, vamos.
5: Bueno, acá dicen: buenos días. Jiménez no debe jugar más, por favor, no corre, no tiene sangre bostera. Ahí falló el Úbeda, señores.
4: Bueno, no hay mucho ahora, ¿no?
7: Bien.
4: Si no juega Jiménez con la lesión, no hay mucho, ¿no? Hay mucha variante.
1: Seguro. Bien, Oriana, beso grande, nos reencontramos mañana y ya estás preparando la previa de 2 horas y media del próximo jueves. Notas, separadores, goles, show.
4: ¿Y
1: estás
4: post
1: preparando todo eso, no, Marianita? Orianita.
4: El post y el post con Leto hasta las 2 de la mañana en la cabina.
5: Ok, preparamos todo entonces.
1: Bien, el top indica que es el momento de las noticias, indica que hasta acá llegamos nosotros, indica que viene Leo Uranga con todo su equipo, indica Fabián que ¿te parece?
4: Me parece perfecto, Dani, un beso enorme, hasta mañana.
1: Un beso enorme, el saludo para todos los oyentes y gracias una vez más a todos los oyentes. Muchísimas, muchísimas gracias. Un beso, que Dios los bendiga. Chao.
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8: En términos políticos, acordaron, consensuaron. Se plantearon una tarea común pensando en los más frágiles. 4 hombres fueron los que hicieron la diferencia. 4 personas capaces de cargar la camilla del otro. ¿Y por qué no? 4 actores que son esenciales para la Argentina de hoy. El actor del bien común, no como la suma de intereses, sino como la capacidad de una nación de velar por todos sus hijos, especialmente por los más necesitados. El actor del diálogo, escuchando a todos, respetando, hablando cordialmente, buscando consensos en la diversidad. El actor de la amistad social, basta de arengar la división y la polarización, porque nadie se salva solo, como nos decía el Papa Francisco.
9: Y hay que tener paciencia a veces para escuchar y descifrar qué es lo que está queriendo decir una homilía, y sobre todo una homilía en un Tedeum, porque en el Tedeum es el momento en el cual el presidente, si accede a ir al Tedeum, tiene que escuchar y no puede contestar, tiene que escuchar lo que le está diciendo, en este caso, el arzobispo de Buenos Aires. Monseñor García Cuerva es el arzobispo de Buenos Aires y ayer leyó un texto, no lo improvisó, leyó un texto que tenía que escuchar porque estaba ahí sentado y no podía intervenir nada menos que el presidente Javier Milei, un hombre al que seguramente todo lo que dijo García Cuerva le cae también como una patada en los dientes. ¿Sí? ¿Por qué? Por los motivos que ya sabemos, porque Milei considera que la justicia social que defiende la Iglesia, desde la doctrina social de la Iglesia, con diferentes variantes, considera Milei que la justicia social es un robo. Ayer nosotros hablamos con Martín Granoji, que nos decía, bueno, cuidado, la encíclica que acaba de firmar el nuevo Papa León XIV habla de la inteligencia artificial y de las maneras que hay que controlarla, que esto puede ser una herramienta que no es neutra y que puede volverse contra millones y millones de personas, pero también habla de la justicia social. La Iglesia Católica ayer, a través de Monseñor García Cuerva, que no es el primado, pero es el arzobispo de Buenos Aires y es quien le habló en la cara al presidente Milei, utilizó un fragmento del Evangelio según San Marcos, donde, bueno, ese episodio conocido, donde Jesús cura una persona que estaba paralítica. Y dice, y hace una interpretación, dice, bueno, los que le llevan la persona lisiada a Jesús son 4 personas que en este caso no pensaban, no estaban de acuerdo, pero coincidieron en que tenían que hacer una tarea mejor y llevarle a Jesús el paralítico a ver si lo podía curar. De esta es la metáfora que utilizó García Cuervo para decir, bueno, esto es lo que debería hacer hoy los dirigentes políticos con la Argentina, justamente todo lo que está fuera del libreto y de lo que le gusta hacer a Milei, porque la homilía tuvo varios párrafos contra los haters, contra los que fomentan la disociación, contra los que agreden, todo lo contrario de lo que es el gobierno de Javier

0: momento y que tiene categorías un poco simplistas como el bien, el mal, frente a la Iglesia Católica actual, sobre todo la que viene de Monseñor Bergoglio, que privilegia la asistencia a los caídos, a los despojados, a los echados del sistema. Esa Iglesia Católica no le gusta nada a Milei, por más que tenga que guardar las formas, porque en un país donde todavía la mayoría técnicamente de la población sigue siendo católica y la Constitución dice que la Argentina profesa el culto católico, el presidente tiene que hacer algunos gestos rituales diplomáticos hacia la Iglesia Católica. El de ayer, el Tedeum, es uno de ellos. Es verdad que en su tiempo Cristina no venía a la catedral y elegía alguna con un criterio de federalismo, decía, porque no quería escuchar lo que le fueran a decir en el Tedeum, elegía alguna otra iglesia en otra parte del país donde pudiera escuchar algo que fuera más música para sus oídos. Ayer Milei tuvo que sentarse frente a García Cuerva, escuchar los 15 minutos de la homilía, donde le dijeron cosas que seguramente no le gustaron nada, porque en función de lo que viene diciendo y lo que va a seguir diciendo, estamos seguros de que no le gustaron nada, pero tuvo que escucharlas, y la Iglesia Católica, a su manera, con una de cal y una de arena, le dijo en la cara las cosas que Milei de otro modo nunca hubiera escuchado.
1: Se llama empatía. Por eso es cruel y escandalosa la ostentación, el despilfarro, el derroche. Y hacia el final, Jesús le dice al paralítico, vete a tu casa, al hogar, a la familia. No como uno más, no como un número, sino como un miembro de la comunidad, protagonista de su vida, no como un objeto de beneficencia. Que Argentina sea casa, sea mesa familiar a la que se sienten todos sus habitantes. Vivimos tiempos complejos y por eso es necesario estar unidos y comprometidos con los más pobres. El llamado evangélico de hoy nos pide refundar el vínculo social y político entre los argentinos. Si apostamos a una Argentina donde no estén todos sentados en la mesa, donde solamente unos pocos se beneficien, el tejido social se destruye, las brechas se agrandan y entonces terminamos siendo una sociedad camino al enfrentamiento.
0: Es cruel la ostentación, el despilfarro y el derroche. Che, teléfono para los libertarios, teléfono para Adorni, que calculan ya en la justicia que gastó más de $1,000,000 y, como dicen también por debajo, una persona que gasta uno porque tiene otros dos guardados. ¿Dónde los tendrá Adorni? En cualquier caso, lo que se ve y lo que se entiende es que en la encarnación del despilfarro y el derroche es Adorni. Ahora se sabe también que Adorni, igual que su hermano, van a intentar dibujar o justificar la herencia del padre. Lo van a convertir en un rico, el pobre padre, que se murió en el año 2006, o sea, hace 20 años. Pero va a resultar que el padre le dejó mucha más plata de la que declararon y que con esa plata que lograron de la herencia se van a acoger a la ley de inocencia fiscal para que no lo acusen de enriquecimiento ilícito. Igual le quedan abiertas las causas por dádivas. De todos modos, insisto, hay que ver si lo logran dibujar y si se lo creen. Pero Adorni va a presentar finalmente su declaración jurada. Está esperando que se conozca todo lo que tienen en su contra para poder dibujar en retrospectiva y de manera contrafáctica todo de dónde puede haber sacado todo el dinero que tiene. Hay que ver si la justicia le cree. Ese es otro partido. Pero respecto de lo que dice la Iglesia, si hay algo que es la encarnación de la ostentación, el despilfarro y el derroche, es Adorni. Y si no, bueno, podemos ir a ejemplos más pequeños, como el diputado Quintar, que apareció en el Congreso con un Cybertruck Tesla, que no es el primero. O sea, fíjense, ese muchacho tiene tanta plata, y pasó de tener convenio con Milagro Sala y sus piqueteros en Jujuy a tener convenio con el PAMI Libertario. Ahora es diputado libertario y lo habían estafado en una concesionaria de Pilar donde había puesto $285,000 para comprar este mismo auto, un Cybertruck Tesla. Nunca se lo dieron. Un gil creyó en unos muchachos de una concesionaria que ahora están todos imputados porque estafaron a más de 20 personas con autos de lujo que decían que les iban a traer. Uno de los que cayó fue el diputado Quintar. Pero no le preocupó mucho porque después se consiguió otro Tesla. O sea, no un Tesla. Puso la plata para uno, no se lo dieron, lo estafaron. Ahí hay una causa tramitando en un juzgado del norte de la provincia de Buenos Aires. El otro Cybertruck se lo compró al contado también, más o menos, más de 120 mil.

0: dólares, con los impuestos llegará a 180 mil dólares. Se lo compró igual, no tiene problema. Eso es la ostentación y el despilfarro, de lo cual habla la iglesia, pero que, hay que decirlo, los libertarios defienden por esta concepción de que el que junta la guita, no importa cómo sea, es un ganador y los demás son perdedores. Esta es la concepción de los libertarios, que se da de patada con lo que dijo la Iglesia Católica, y ayer García Cuerva se lo dijo en la cara del presidente.
1: Viven de privilegios, alejados del común de la gente, perdieron la sensibilidad con los que sufren y critican a los que intentan hacer algo. Odiadores de aquella época, sentados en la casa de Cafarnaúm. Heisters de hoy, sentado frente a una computadora de su escritorio o cómodamente instalados delante de una pantalla para hacer terrorismo de las redes, descalificando y difamando.
0: Che, esto se lo está diciendo un presidente que tiene dentro de la Casa de Gobierno un ejército de trolls disfrazados de funcionarios de la Secretaría de Medios, puteando a todo el mundo que dice, che, el gobierno se está equivocando en esto o en aquello. Y se lo está diciendo ayer el primado de Buenos Aires, mejor dicho, el obispo de Buenos Aires, que no es el primado de la Argentina, porque el primado de la Argentina es Marcelo Colombo de Mendoza, se lo está diciendo al presidente en la cara, en la cara. A ver, la Iglesia Católica tiene por tradición una diplomacia discursiva que ayer quedó en evidencia cuando, después de haber dicho todo esto, García Cuervo dijo, bueno, pero esto tiene que ser para contribuir, no tiene que ser tomado como una crítica que aporte a la división, pero lo dijo. Si uno en una homilía frente al presidente le dice que los odiadores que están detrás de las pantallas metiendo cizaña todo el día, puteando y bastardeando a cualquiera que hace algo que apenas pueda rozar la inutilidad del gobierno, merece ser atacado, bastardeado, y a veces incluso le difunden los domicilios y las redes sociales para que lo ataquen a su vez. Esos son los odiadores. En la interpretación que hacía del episodio del lisiado que le llevan a Jesús, decía, bueno, los odiadores eran los escribas, dice ahí, del templo de Cafarnaúm, que miraban y miraban de manera escéptica y no creían que Jesús pudiera hacer un milagro de levantar a esa persona que estaba lisiada. En la parábola, García Cuervo dice, bueno, esto es lo que hay que hacer con la Argentina, juntarse varios, aunque opinen distinto, llevar la Argentina para que se levante y no estar en el bando de los odiadores que miran frunciendo la nariz como si olieran mierda y lo único que saben hacer es escribir mensajes de odio desde las computadoras.
1: Para la reflexión de todos los actores de la sociedad argentina, convencido de que entre todos construimos la patria, más allá de saber que luego algunas frases puedan ser tomadas de manera aislada para querer alimentar la fragmentación. Cuatro hombres acercan un paralítico a Jesús, alguien que no podía caminar, que no podía pararse por sus propias fuerzas. Hoy también muchos hermanos experimentan estar paralizados en sus esperanzas, en sus oportunidades, en su dignidad. Desde hace muchos años se sienten postrados, tirados al borde del camino de la vida, y ya no tienen fuerzas para seguir. No pueden sostenerse en sus derechos tan postergados.
0: Y frente al destrato que durante todo el gobierno de manera sistemática el presidente Javier Milei y sus muchachos le han dispensado a la gente con discapacidad, que la iglesia haya utilizado la metáfora del paralítico, del lisiado que le llevan a Jesús para que lo cure, la verdad que es un mensaje en sí mismo. No solo el destrato, desconfiar de los más débiles, porque si ya no hay nada más vulnerable que la gente con discapacidad, sino además robar el presupuesto asignado, que tampoco era demasiado, porque no es que los discapacitados en la Argentina estaban como en el primer mundo, ese presupuesto, robar el 20%, los análisis judiciales calculan que el 20% del presupuesto asignado a la ANDIS es el quinto presupuesto de la Argentina, no es poco, tiene más plata, manejaba más plata, que, o maneja todavía más plata que una provincia entera. Bueno, a esa Agencia Nacional de Discapacidad se calcula que el 20% del presupuesto eran sobreprecios y que esos sobreprecios después se distribuían una parte en coimas y otra parte, por supuesto, quedaba hacia las empresas corruptas. Porque también hay que decir que no solamente estaban los funcionarios chorros, también estaban las empresas corruptas. Entonces no es inocente que ayer el obispo García Cuerva haya elegido para hablarle al presidente Milei la interpretación de la parábola del lisiado que le llevan a Jesús. Lo que no hizo Milei fue cuidar, aportar, curar a los discapacitados, sino todo lo contrario, quitarles el dinero y además robarle la plata que estaba asignada para ellos. Pero, como saben que los chimentos no nos gustan, el Te Deum ayer fue el marco en el cual aparecían todos los personajes del elenco libertario que tienen, como en una telenovela, sus propios conflictos. Entonces fue la escenografía para la cual esta gente que no puede hablar de sus conflictos, y cuando hablan de sus conflictos mienten, como el presidente que dijo la semana pasada que lo de Rufus se lo habían plantado a Martín Menem, ayer hicieron este tipo, este estilo de, como decirlo, política de los gestos y de las fotos. Entonces, ¿qué fue lo que pasó? Primero, la caminata, ustedes saben que es tradicional, que cuando es el 25 de mayo, el Tedeum, se haga la caminata desde Casa de Gobierno hasta la Catedral. Ahí no la invitaron a caminar a Patricia Bullrich, no, la sacaron de la caminata. Y Patricia Bullrich apareció sentada en un banco del fondo de la Catedral, casi como si fuera una invitada marginal, ¿sí? Después también hay que decir que a Patricia Bullrich, cuando fueron al Cabildo en un momento dado, tampoco la invitaron al Cabildo y quedó medio abajo. O sea, no la invitaron a subir ahí al Cabildo, la dejaron ahí a un costadito, gesto de veto, de desprecio de Karina Milei hacia la mujer que se animó a decir que el presidente tenía una emocionalidad importante porque le había gritado en la reunión de gabinete y que Adorni tenía que poner la declaración jurada. Le pusieron bolilla negra a Patricia Bullrich, nada menos que a Patricia Bullrich, que es una aliada crucial del gobierno, y la mandaron al fondo en la Catedral, al fondo de un banco, perdida allá atrás, al final del pasillo. El otro gesto fue que en la caminata lo hicieron caminar a Santiago Caputo, que además estaba... hay veces que uno dice, che, ¿en serio pasan estas cosas? Vieron que el grupo de Santiago Caputo se denominan a sí mismos los Peaky Blinders. Y Caputo apareció con una gorra tipo Peaky Blinder y un abrigo, sobre todo de piel de camello, y fumando como si fuera Peaky Blinder, o sea, como si fuera Cillian Murphy en los Peaky Blinder. Pasan cosas raras en este país. Yo les estoy contando lo que pasó ayer, que Caputo estaba de Peaky Blinder con boina y todo. La leyenda, que, bueno, si no vieron la serie, véanla, pero los Peaky Blinders existieron, era una especie de patota de fin de siglo XIX, La acción en la serie se ambienta durante la Primera Guerra Mundial y tenía la leyenda de que utilizaban estas boinas, por eso las boinas eran tan conocidas, porque adentro le ponían hoja de afeitar y las convertían en armas para atacar a su adversario. Bien, ayer Santiago Caputo con boina al estilo Peaky Blinder. Cosas raras hace esta gente que por otra parte no habla. O sea, lo interesante sería que uno conozca sus ideas. No las conocemos. Solo conocemos lo que dice el presidente Javier Milei. En la escenografía, por supuesto, ¿quién faltaba? Victoria Villarruel, la vicepresidenta, no fue invitada a ningún lado. No, ella que es tan patriota, la tacharon de todas las listas. La iglesia tuvo que salir y decir, mire muchachos, nosotros no es que no le quisiéramos invitar, es la vicepresidenta, pero el protocolo de quienes van al TDUM lo maneja la Secretaría General de Presidencia. O sea, Karina la tachó a Victoria Villarruel de todos lados, y Victoria Villarruel lo único que pudo hacer para celebrar el 25 de mayo, además de comerse un locro, fue emitir un tuit. Bien. Después hubo una reunión de gabinete. En la reunión de gabinete, para demostrar que la familia está unita, está Milei en la cabecera, y sentaditos uno al lado del otro, como si nada hubiera sucedido, ¿quiénes? Santiago Caputo y Martín Menem, y al lado de Martín Menem está Karina Milei, como diciendo, ¿vieron? Acá están, no pasó nada, fue todo un fuego de artificio, un invento de los periodistas, claro, imagínense, ¿qué otra cosa va a ser que Martín Menem él mismo tenga una cuenta trucha y después no la sepa manejar y se sepa que es de él? Un invento de los periodistas, ya se sabe, bien. Pero ahí aparecieron Santiago Caputo y Martín Menem, uno al lado del otro. En las redes, porque todo este puterío se conoce después en las redes, los caputistas decían, Milei tuvo que aflojar y como no puede prescindir de Caputo, lo tuvo que llevar a caminar desde la Casa de Gobierno hasta el Tedeum y se sacó fotos con él. Pero después se vio los carinistas que hicieron en las fotos oficiales de que difunde el gobierno de los actos, en ninguna aparecía Santiago Caputo. Ahora, fíjense en las pelotudeces que están, ¿Por qué? Porque todo lo que sea, tenga que ver con la imagen oficial lo maneja Santiago Oría, que es de Karina, que es un cineasta, y que es a quien Karina quiere poner en lugar de Santiago Caputo. Bien, entonces en las fotos oficiales, Santiago Caputo, estilo Peaky Blinder, desapareció. Y después lo que hay que decir es que, bueno, esta gente no habla. No, después hicieron la reunión de gabinete, sacaron un comunicado sobre las cosas que se discutieron en la reunión de gabinete, las leyes que van a promover. Entre paréntesis, después vamos a ver si podemos hablar un poquito más in extenso, van a cambiar una ley que ya tenía media sanción en diputados y que estaba durmiendo en el Senado contra la ludopatía. ¿Por qué? Ustedes saben, todos nosotros hemos hablado en diferentes oportunidades, y este es uno de los temas que preocupa a la Iglesia, el avance de la ludopatía en función del juego virtual. Entonces, ¿el gobierno qué quiere hacer? No quiere aceptar esa ley que ya tiene media sanción de diputados y quiere promover otra contra los lugares de juego clandestino, pero permitiendo los lugares de juego legal. ¿Sí? La clave de la discusión no pasa por prohibir los lugares de juego legal, sino que la ley anterior, que es de Maximiliano Ferraro, lo que decía era que había que bajar, quitar la publicidad de los lugares de juego online. Los clandestinos no anuncian en medio de comunicación, pero los ilegales también. Y de toda manera, o sea, ya no estaría Zaira Nara diciendo jugá por acá, ni el Dibu Martínez jugá por acá, ni ninguno de estos podría salir invitando a la gente a que juegue online. Esto era lo que decía la ley original. La nueva ley del gobierno permite la publicidad. Esto es como el debate de los cigarrillos en su momento. Los cigarrillos, recuerden, acuérdense del cowboy de Marlboro, hasta que llegó la ley antitabaco y dijo no se puede anunciar más producto de tabaco en medio de comunicación, no se pudieron anunciar más. Algún momento tal vez habría que hacer algo con el alcohol, pero bueno, ese es otro lobby. En este caso, la diferencia entre una y otra ley es que la ley que ahora manda el gobierno mantiene la publicidad en medio de comunicación del juego online, que la ley que ya tenía media sanción lo prohibía.
2: No hay nada más grave para una democracia que tener un gobierno que no siente, que no percibe, que no entiende por dónde está pasando la vida cotidiana de sus habitantes, ¿no? Y creo que eso es lo que más me preocupa, porque es lo que genera más distancia, es lo que va generando una grieta cada vez mayor, y no hay ninguna acción de gobierno que esté pensada para solucionar los problemas cotidianos, sino al contrario, ¿no? Es todo para los grandes empresarios, para las grandes corporaciones, para los grupos económicos, y esa distancia no nos hace nada bien.
0: Germán Martínez, jefe del bloque de Unión por la Patria, diciendo algo de sentido común. El gobierno no pareciera que no le importa o lo considera un daño colateral al malestar social. El malestar social va de todas estas cosas que nosotros venimos enumerando, desde que se viaja mal, pero se cobra más caro, que cortan la frecuencia de los trenes, que cortan la frecuencia de los colectivos, que maltratan a los discapacitados, a los jubilados, a los universitarios. Dicho sea de paso, en el informativo recién contaban que los universitarios van a ser una clase pública, a ver si la Corte Suprema se despierta y dice algo del incumplimiento de la ley del presidente. Acuérdense que la Corte Suprema, esta misma, es la que intervino en un persaltum de manera veloz, en menos de una semana, para sostener a Bruglia y Bertuzzi, que eran dos camaristas que venían delegados de otro fuero, para sostenerlos y que quedaran ahí en menos de una semana. Ahora bien, cuando son intereses corporativos de la patria judicial, ahí están rapiditos intervienen y dicen no, basta, acá no se puede hacer nada, lo legal es esto. Cuando tiene que ver con algo que afecta a millones de personas, como es la situación universitaria, ay no, bueno, hay tiempo. El presidente está incumpliendo de manera flagrante una ley, está desconociendo dos fallos. Mientras tanto, la Corte Suprema sigue mirándose el ombligo y no definen hacer nada. En el caso de Germán Martín, lo que está diciendo es algo de sentido común. El gobierno no registra el malestar social. Especula con que la baja de la inflación y alguna reactivación económica en sectores muy puntuales, y que lo que ganen los ricos derrame hacia más abajo, esto le genere una corriente de simpatía, que por otra parte, tal vez no estén equivocados, ¿eh? Una cosa es que uno critique lo que ve en términos de maltrato y de malestar social, lo mismo que está diciendo por otra parte la Iglesia Católica, ¿eh? Y otra cosa es que después, al llegado el momento de las elecciones, la gente no termine votando otra vez a los libertarios. ¿Por qué les digo esto? Porque algunas encuestas empiezan a registrar, los datos están divididos. Una encuesta interesante es la de la Universidad Torcuato Di Tella, que mide el índice, sería de confianza pública, ¿sí? Y dice que volvió a bajar, que desde lo que ven todas las encuestas, que desde enero siguió bajando. Pero otras encuestas empiezan a decir que la crítica a Milei se estabilizó, que ya después del rush de la inflación y de Adorni, la mala imagen o la imagen positiva de Milei, que venía en bajada, se estabilizó, y que esto tal vez le permita subir, sobre todo si logran frenar la inflación. Entonces ahí es donde uno dice, bueno, puede que el gobierno, en su receta de ignorar el malestar social de la gente común, a la que le volvieron a cobrar impuestos a los laburantes que ganan sueldos altos, a que maltratan a los familiares de discapacitados y les cortan las terapias por cuestiones presupuestarias, a los universitarios que no les dan aumento y tienen a los docentes con un 50% del sueldo bajo, el maltrato a los hospitales públicos, el recorte de medicamentos a los jubilados, el recorte del plan Remediar. Puede que todo esto igual les dé resultado electoral y la gente lo siga votando, pero el dato del maltrato social está, existe.
3: A todos aquellos que creemos que el derecho a huelga es la herramienta principal para poder defender a nuestro trabajador y trabajadora, van a venir por nosotros cuando hagamos huelga, cuando hagamos alguna movida, alguna movilización. Pero yo no estoy diciendo de que hay que tenerle miedo, al contrario. Yo estoy diciendo de que hay que salir a luchar con un paro contundente y no con uno. Con varios paros, con un plan de lucha como mínimo, y si no, con un paro por tiempo indeterminado. No se enfrenta a un gobierno de estas características metiéndole un paro de vez en cuando, una movilización, no alcanza.
0: Daniel Joffre es el secretario general de la Federación de Aceiteros, uno de los gremios que, claro, están en el corazón de uno de los grandes grupos económicos ganadores de la Argentina. La Argentina es una potencia aceitera. Es uno de los pocos lugares donde a la cosecha de soja, de girasol, de maíz, se le agrega valor convirtiéndola en aceite y después se la exporta. Es uno de los pocos casos de actividad integrada, campo, industria, y la Argentina es una potencia aceitera. Entonces, es una potencia aceitera, más allá de los vaivenes económicos, los trabajadores aceiteros tienen los mejores sueldos de la Argentina. Daniel Joffa es el sindicalista que ha logrado esos mejores sueldos, un sindicalista combativo que está diciendo esto que ustedes acaban de escuchar, que encarna el debate de la CGT. Un sector de la CGT dice, bueno, queremos dialogar, queremos discutir, queremos defendernos en la justicia, y otro sector dice, muchachos, no nos engañemos, el gobierno se caga en las leyes, le importa tres carajos, tiene una lógica de poder puro, no institucional. Entonces, a esa lógica de poder puro hay que enfrentarla con los dientes apretados, el cuchillo entre los dientes, y hacer paros. No hay que ir no existe el diálogo, no existe esperar que la justicia falle a favor, eso no va a llegar a ningún lado, vamos a perder derechos. Este es el debate entre los sindicatos. Entonces, algunos sindicatos dicen, bueno, hacemos algún gesto, hacemos algún paro, hacemos alguna movilización, que es la CGT institucional, la de los tres cosecretarios, y otros gremios que se van nucleando en un sector combativo donde confluyen los de ATE, los de la CTA, la UOM, los aceiteros y algunos otros gremios más combativos, sobre todo industriales, gremios industriales, que están cayendo en desgracia porque no hay actividad. Eso dicen, hay que hacer otro tipo de medida de fuerza más contundente. En este punto hay que decir, después que no se malinterpreten ni que se tome con una exageración, pero el gobierno empieza a tener hacia los sindicatos una política muy parecida a la que tenía la dictadura. ¿Por qué? Las huelgas rápidamente son, intervienen y las declaran la conciliación obligatoria, y después no pasa nada en la conciliación obligatoria, y después vuelven los conflictos. La ley laboral arrinconó mucho el derecho de huelga y por eso la OIT acaba de sacar un comunicado defendiendo el derecho de huelga y criticando la ley laboral argentina, porque fácilmente una huelga se convierte en ilegal. Y se conoció otro dato, que, y por eso les digo la comparación odiosa respecto de las dictaduras, que fue la intervención de la UOM. Es verdad que la UOM no fue intervenida por el Poder Ejecutivo, sino que fue intervenida por una cámara, la misma cámara de los dos jueces en el fuero laboral, que apoyaron y consideraron que era legal la reforma laboral, y uno de esos jueces al día siguiente le prorrogaron, le aceptaron el pedido para quedarse 5 años más sentado en su despacho como camarista. Un juez de 70 años, le prorrogaron su mandato por 5 años más. Esa misma cámara intervino nada menos que la Unión Obrera Metalúrgica. La Unión Obrera Metalúrgica no necesita presentación, es el gremio industrial más importante de la Argentina, fue el gremio de Bandor en su momento, fue el gremio de Rucci en su momento, fue el gremio de Lorenzo Miguel, ahora el titular de la UOM es Abel Furlan, es un diputado cercano a la Cámpora, pero a su vez uno de los más combativos contra el plan de Milei, que por otra parte el plan de Milei está tirando todo lo que tenga que ver con la actividad metalúrgica y siderúrgica al pasto porque los puestos de trabajo se están cayendo. ¿Qué hizo la justicia? Intervino la UOM porque dice que las elecciones en la seccional de Furlan, que creo que es la seccional Zárate Campana, no se respetó una lista opositora. Entonces, en lugar de decir, bueno, solamente las elecciones son incorrectas en Zárate Campana, anularon y le quitaron mandato e intervinieron todo el sindicato nacional. La UOM tiene elecciones en cada seccional y son las seccionales las que después eligen al secretario general de la UOM. Amparándose en un dictamen que había contra las elecciones en Campana, intervinieron toda la UOM. Eso solo sucedió en 1955, cuando cae Perón, y en 1976, cuando entra la dictadura.
4: Estos empresarios pretenden que nosotros nos hagamos cargo de la mala política económica y de desindustrialización que lleva adelante el gobierno de Milei. Y entonces te dicen, no podés pedir recomponer salario porque nosotros no estamos en condiciones de darle un salario digno a los trabajadores. Ahora, resulta que cuando muestran balances, son balances tremendamente escandalosos, nunca pierden, tienen rentabilidades escandalosas. Entonces, claramente que tenemos una responsabilidad política de defender, porque, te vuelvo a reiterar, es la principal demanda que tenemos los trabajadores, que es el salario. Y frente a eso nosotros decimos, no vamos a claudicar, vamos a poner lo mejor de nosotros, vamos a seguir peleando.
0: Ese es Abel Furlan, a quien acaban de sacar de su puesto de secretario general de la UOM. Lo que pasa es que también ahí hay una paradoja, es la misma paradoja de los 90. Se puede llamar a la lucha y a la huelga desde el punto de vista sindical cuando los patrones no tienen demasiado interés en seguir adelante con su actividad económica. Se puede hacer. Es verdad que en algunos casos, como dice Furlan, lo que están queriendo es minimizar costos, pero se puede llamar, va la gente sindicalizada, que ya cada vez son menos, van a ir a la huelga si pueden estar en riesgo perder su laburo. Y si pues se puede ir a la huelga si además en las industrias no tienen demasiado interés en seguir adelante con la actividad. Ese va a ser uno de los grandes debates hoy por hoy. Es el debate que hay dentro de la CGT, porque lo que se llama los gordos de la CGT, los dialoguistas, dicen, che, ¿para qué vamos a ir a la huelga si lo que está en peligro, lo que hay que cambiar es la política industrial? Porque los empresarios ya ni siquiera si quieren ser empresarios. Quieren convertirse en distribuidores, no quieren fabricar más nada, si pueden, pues quieren cerrar y poner la guita afuera. ¿Se puede lograr combatir un modelo económico a través de huelgas cuando los empresarios no quieren seguir siendo empresarios? Ese es uno de los puntos que está en debate. Y el otro dato es que efectivamente dentro de la lógica de luchar contra el modelo económico de Milei, estaba uno de los principales voceros, era Abel Furlan. Entonces, puede que haya habido un motivo judicial, sí, pero justo en este momento da lugar a mucha sospecha. O sea, que un gobierno que metió una ley que recorta el derecho de huelga, que está muy molesto con los gremios que lo critican, aunque por supuesto ignoran y dicen, bueno, no, son parte del pasado y qué sé yo, qué sé cuánto. Le intervinieron la justicia laboral, la Cámara, la misma Cámara que avaló la reforma laboral de Milei luego de que había un fallo contrario, esa misma Cámara interviene la UOM, y en lugar de intervenir una seccional donde hubo problema con las elecciones, interviene toda la UOM y descabeza toda la cúpula de la UOM, y en la práctica ponen además un tipo que es del PRO, tipo cercano a Daniel Angelici, que viene de interventor en la UOM. Nada bueno va a pasar. Los muchachos de la UOM y otros gremios están haciendo hoy una marcha en defensa y para criticar la medida de intervención en la Unión Obrera Metalúrgica. Imagínense la bola que les van a dar. Pero el dato concreto, objetivo, es que el gobierno que viene recortando derechos laborales y que viene contra el derecho de huelga, intervino el gremio industrial más importante, descabezó a toda la cúpula, no solamente a la seccional Zárate Campana, y hizo igual que hicieron las dictaduras. Eso sí, esta vez no fue con los tanques, sino que fue con un fallo judicial.
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Y Boca se prepara para jugar frente a Católica el jueves. Y la lista de Scaloni. ¿Cuándo sale la lista de Scaloni?

0: 6:08, arrancamos con los títulos.
1: River, ya empieza a pensar en lo que será el partido con Blooming el día de mañana. Vamos a hablar de la lesión o no de Juanfer Quintero de Rey, de la lesión o no de Acuña, de la posible formación para el equipo de mañana que debe empatar sí o sí para asegurar su primer lugar en el grupo de la Sudamericana. Vamos a hablar de dónde va a ir a jugar el Rey, Juanfer Quintero, la situación de Pesela, del futuro, de todo lo que quiere saber el hincha de River aquí. ¿Dónde va a ser si no en Splendid?
2: Boca Juniors se entrenó por la mañana en Ezeiza pensando en el partido que jugará el próximo jueves en la Bombonera frente a la Universidad Católica de Chile, una final para el Ezeiza que solo le sirve ganar para clasificar a los octavos de final de la Copa Libertadores. Miguel Merentiel, con una distensión en el solio, irá al banco de suplentes. Changuito Ceballos será titular y también el vasco Ander Herrera estará desde el arranque en el equipo de Claudio Buda.
3: Busca nuevo técnico y piensa en el partido de Copa Argentina. Racing con la cabeza puesta en armar de nuevo. Tras la salida de Costas, tiene un partido que no importa mucho mañana. A las 19 en el cilindro ante Independiente Petrolero, que será el primero de la dupla comandada por Chirola Romero y Lulia Webb. Veremos qué equipo piensan los dos para mañana. Lo cierto es que Racing se juega todo el domingo en Jujuy contra Defensa y Justicia por el pase a los octavos de final de la Copa Argentina, y en ese partido se pondrán la mayoría de titulares. En cuanto al nuevo técnico, a la llegada del nuevo entrenador, tanto Saja como Milito están tomando un tiempo para pensar y evaluar opciones. Ya hubo reuniones con representantes de algunos técnicos, pero se va a definir a partir de la semana que viene cuando el plantel esté de vacaciones. Todo esto y más, vienen de Brasil a buscar a Rojas, se va Sosa, todo esto y más hoy en 990 Sport.
1: Independiente con el plantel licenciado hasta el comienzo de la pretemporada. Gustavo Quinteros y la dirigencia comienzan a trabajar de cara a lo que será el próximo semestre y el armado del plantel. El entrenador dejó bien en claro qué es lo que necesita para que Independiente sea protagonista.
4: San Lorenzo tiene todo listo, todo preparado para el partido de esta noche, 21:30, frente a la Recoleta de Paraguay, cerrando la primera fase de Copa Sudamericana. Con un empate está clasificado, con una victoria termina primero en el grupo. Por eso van con todo, mismo equipo que empató en Brasil frente a Santos.

0: Bienvenidos, si arrancamos oficialmente el programa, quiero decir algo muy puntual, porque obviamente siguen las repercusiones después de la derrota de River en la final del campeonato ante Belgrano de Córdoba, con mucho... ninguna voz oficial, como siempre pasa en River. Di Carlo habla poquísimo, ni siquiera se expresó por el aniversario de River Plate, ni siquiera. Bueno, acá hay muchas comunicaciones que se dan subterráneamente. Uno escucha a algunos periodistas, no lo incluyo a Sebastián Arruro, obviamente, en esto. Muchos periodistas que hablan de salidas, de enojos, de jugadores con el cuerpo técnico porque no fueron incluidos en determinados partidos. Yo creo que el rendimiento de los jugadores está claro, ¿no? Los hinchas de River saben qué jugadores rindieron y quiénes no. Lo que menos tienen que hacer esos algunos, no sé cuántos, jugadores de River que están enojados porque no les dan minutos, es verse a sí mismos en el espejo y decir, che, yo rendí en River, funcioné en River, estoy para jugar en River. Yo creo que si se cruza con algún hincha le dirá, y la verdad que no estuviste a la altura para jugar en River. Y acá hablamos de jugadores, algunos con más experiencia, otros con menos experiencia. A mí lo que me sorprende también es la falta de autorrespeto que tienen algunos jugadores de River con sí mismo, ¿no? Yo creo que los que no se quieren quedar tienen que tener una oferta e irse. Urgente. Porque los hinchas de River no los quieren más. Y son muchos esos jugadores, son varios. Y por eso va a haber una limpieza profunda. Y esta limpieza profunda, ¿no? Ahora todo el mundo habla de limpieza. La limpieza se tendría que haber hecho hace 6 meses. Pero bueno, no se hizo. Y por eso le costó también el puesto a Marcelo Gallardo. Y los jugadores que llegaron, muchos de ellos no funcionaron. Son muy pocos los jugadores que han funcionado tan bien en el último mercado de pases. Moreno y Vera. Y nada más. ¿Se me puede escapar alguno? No creo. Y después están los otros que hablan de... no, el modo River, no, están, los dirigentes parece que están muy enojados con Coudet por la manera en que se comportó después del partido. Muchachos, ¿cuál es el modo River? El modo River es adentro de la cancha, jugando al fútbol, ganando. Ese es el modo River. Yo lo vi a la Bruna puteando a Iturralde. Yo lo vi al Bambino Veira, campeón de todo, enloquecido con algunos fallos de los árbitros. O lo vi a Pasarela, técnico, el día de Castrilli, contra Newell's. O lo vi al Tolo Gallego. O lo vi al mismo Gallardo, enloquecido con algunas situaciones. Ya en la primera etapa y en la segunda también. Entonces, no. A ver, a uno le puede gustar más o menos Coudet. Yo creo que hay muchos que extrañan a Gallardo. Yo los entiendo, obviamente. ¿Para qué lo echaron? Mirá cómo estamos. Bueno, estamos como estamos también por todos los errores que se han cometido. Y no solo de Gallardo, de la dirigencia también, ¿no? De la dirigencia. Los que le fueron entregando el poder a Gallardo y los que se fueron equivocando con los libros de pases. Este plantel que tiene hoy River Plate, del que se habla de limpieza todo el tiempo, cada 6 meses se habla de limpieza. Cada 6 meses se habla de limpieza. ¿Qué quiere decir? Que esto no funciona. Pero no es que no funciona hoy, no funcionaba hace 6 meses, no funcionaba hace un año, no funcionaba hace un año y medio, no funcionaba hace 2 años, no funcionaba hace 2 años y medio. No es de hoy el problema, ¿eh? Muchos le quieren achacar toda la culpa a un técnico, que con errores y aciertos, Coudet. No, Coudet no es Guardiola ni Mourinho, obviamente. Está recontra claro eso. Pero todos los errores son de Coudet, muchachos. Dale, fíjense. Y no se enojen los que se sienten aludidos con determinadas palabras o determinadas maneras de pensar. Estamos en una generación de cristal también, donde todos se asustan por las maneras de hablar que tenemos algunos periodistas. A nosotros también nos dicen barbaridades, ¿eh? Así que no se asusten. Es una manera de decir las cosas, a veces altisonante, a veces más tranquila. Pero es la realidad que está viviendo River. Entonces, de arriba para abajo es esto, ¿eh? Los dirigentes primero, que son los votados por los socios. hablen, dirijan, mejoran al plantel. El técnico también tendrá que hacer lo suyo, obviamente, y mejorar lo que ha hecho en este, en estos 3 meses que ha tenido. Y los jugadores, primero está la camiseta, después el ego de los jugadores, muchachos. 12-17 está el doctor La Regina, está el Bocha Flores, está el señor Gabriel Schulz. ¿Cómo
1: Buen
0: está?
1: Día,
0: ¿cómo
1: le va?
2: ¿Cómo
1: está?
0: Muy bien. Los veo bien, ¿eh?
1: Sí, no puedo decir lo mismo.
0: ¿Ah, no?
3: ¿Por qué? No. ¿A quién no ves bien vos?
1: A vos y a Uranga.
3: ¿Por qué?
1: No sé.
3: Yo estoy bárbaro.
1: No se nota. No se nota. Yo te vi el jueves cuando vine por última vez con un talante y hoy te veo con otro.
3: Con otro.
1: Sí.
3: Me acabo de enojar con alguien.
0: Ah, mira.
1: ¿En este momento te enojaste con alguien?
3: No, antes de entrar acá.
0: Es extra futbolístico.
3: No, no,
0: es el futbolístico.
1: Es futbolístico. Claro.
3: Hasta con cuál... alguien que me hizo una joda. Alguien que no es de mi confianza me hizo una joda fuera de lugar.
0: Y te cayó mal.
3: Pero.
0: Muy mal.
3: Casi lo mato.
0: No, Antoine.
4: Y si no es de tu confianza.
3: Y termina pidiéndome disculpas.
0: Y bueno, está bien.
1: Y no, no, tampoco está bien hacer leña del árbol caído. No está bien. O sea, yo respeto en la derrota más que en la victoria.
0: ¿Y sí?
3: ¿Vos? Obvio. Sí, obvio.
1: En la victoria somos todos amigos.
3: Yo,
1: en la derrota te respeto.
3: Un hincha de Boca, conocido, sí. Moyo, te digo el nombre, Daniel Moyo, con sí. quien yo tengo mucha relación,
1: sí, sí.
3: me escribió gastándome 2 minutos después que terminó el partido.
1: Eso no se hace.
3: No, pero no,
1: no,
3: no me molestó.
1: Eso no se hace, Tano.
3: No me molestó porque es un amigo.
1: No me importa.
3: Y yo lo hubiera hecho con él.
1: Ah,
3: entre él y yo hay códigos que lo podemos hacer.
1: Claro, bien. Yo eso
3: cuando
1: nunca
3: no está
1: lo
3: el
1: hago.
3: Código.
1: Nunca lo hago.
3: No, no, pero te digo, pero en absoluto. Porque si hubiera sido al revés, yo lo hubiera hecho con él
1: bueno.
3: y él sabe que son códigos nuestros.
0: Claro, ¿no? Lo hubiera hecho totalmente. Totalmente.
3: Pero, me lo hizo una persona con la que no tengo ningún código, pero fuera de lugar.
1: Bueno. No, eso no se hace. Pero mañana va a ser el...
0: ¿Mañana qué pasa?
1: Y mañana es un cabildo abierto en Núñez.
3: Ah, claro.
0: Ajá.
1: Mañana es un cabildo abierto.
0: ¿Ah, sí?
1: No tengas duda.
0: Mm-hmm.
3: Sí, mañana va a ser tremendo.
0: Mm.
3: La gente va a ir a insultar.
1: Mañana no, la gente va a ir o a aplaudir. Algunos los va a aplaudir mañana.
0: ¿A quién?
3: ¿A quién? Al arquero.
1: A Juan al arquero lo va a aplaudir.
4: El último partido de
1: a Juanfer lo va a aplaudir.
3: ¿A Juanfer lo va a aplaudir?
1: Sí, sí, debería.
4: Lo va a ir a ovacionar.
0: ¿Juanfer va a jugar?
3: Pero no, Juan, no sé, primero, pero Juanfer no va a jugar. Juanfer ya está pensando en irse. Porque no, Juanfer lo único
4: yendo,
3: que quiere.
4: No, que quiere irse.
3: No, no, en irse ahora, en irse antes de mañana.
5: A partir de mañana.
3: Porque le importa un comino, River. Lo único que le importa es Gallardo. Le importa un carajo.
1: No pareció verlo jugar como que solo le importaba. Yo lo vi jugar poniéndose el equipo al hombro.
3: No, ¿qué hombro? ¿Qué hombros? ¿Qué vez va a poner el equipo al hombro? Si no se mueve, no corre, no hace nada.
1: Si no te gusta, el mejor jugador de River.
3: No, no es el mejor jugador de River.
4: ¿Dónde quedó el paladar?
1: Te juro que iba a decir eso.
3: Es el jugador más vago que tiene River.
1: Es el jugador que interpreta el espíritu de River como yo lo entendí toda la vida.
3: No, no, no.
1: Yo no soy de River, pero
3: el espíritu de River no es jugar parado.
1: No, bueno, pero primero no juega parado, es una falacia.
3: Juega para él y para Gallardo. Se quiere ir, ya dice que se quiere ir, pero que nunca tenía que haber venido.
1: No dijo que se quiere ir. Rodrigo Riep, el representante, dijo, le gusta ser feliz mientras juega al fútbol.
3: Ah, claro.
1: Y River,
0: a los demás no son felices.
3: Hay
0: gente que no es feliz jugando al fútbol.
1: No, hay gente que no le importa la felicidad.
4: Como un trabajo.
1: O como un trabajo, o la garra, la presión. Y hay gente que si no se divierte, no lo disfruta.
3: No, yo sabes que
1: Juanfer necesita disfrutar y divertirse.
3: Yo, cuando voy a la cancha, si hay algo que no voy, es a divertirme.
1: Bueno, ahí hay un error.
3: Bueno.
1: Porque vos, como hincha de River,
3: él no se tiene
1: negro,
3: que divertir.
1: A vos te tiene
3: él
1: que
3: tiene
1: gustar
3: que
1: el
3: jugar.
1: Fútbol. Está bien, pero es muy bilardista lo que estás diciendo.
3: Y es que yo soy muy bilardista.
1: Bueno, entonces, el hincha de River en general, yo también, Pero yo soy hincha argentino y bilardista,
3: sí,
1: cosa que no es muy común.
3: Yo soy hincha de River y bilardista.
1: Bueno.
3: ¿Sabes
1: pero
3: cuál
1: en
3: es
1: general,
3: para mí?
1: No es el espíritu del hincha de River. Ese.
3: Bueno, pero yo soy yo.
1: Sí, claro.
0: Antonio Carrizo siempre me decía, fanático de Boca, Antonio, ¿no?
3: Sí, lo conozco. Lo conocía mucho.
0: Antonio me decía, el fútbol es para sufrir, no para disfrutar.
3: Pero por supuesto.
0: Pero si ganás, lo disfrutás después. Los 90 entender. Minutos son para sufrir, eso es el fútbol.
4: No lo puedo creer.
0: Eso lo decía Antonio.
1: Pero perdón, cuando vos vas ganando 2-3-0,
0: bueno,
1: ahí sí. Con fútbol bonito.
0: Pero ¿cuántas veces te pasa eso? No te pasa habitualmente. Más en el fútbol. Claro, es que se, bueno, disfruta, se disfruta eventualmente, se disfruta.
1: Está bien, pero cuando ocurre es una, es
0: bueno,
1: una belleza.
0: Sí, estás ganando 5-0, sí, claro, es un baile. Bueno,
1: ni siquiera, pero, hay 1-0 que vos decís, ah, no, y esto es hermoso.
0: No, estás loco, vos 1-0, estás mirando a ver que no se te vaya el 4 para que no te hagan un gol de contragolpe.
1: No,
0: dale, dejate de hinchar.
1: No, pero el partido,
0: no me venga con el romanticismo, que no existe en el fútbol, el romanticismo. Acá se trata de meter la pelota y ganar.
3: Sí. Y si gano 1-0 sobre la hora, lo disfruto más que ganando 5-0 con baile.
1: O sea, te doy la razón en esto que estás diciendo.
0: Gracias.
1: Porque lo viví así como lo estás describiendo vos en el partido argentino Belgrano hace dos domingos.
0: Ahí tenés.
1: Argentino ganando 1-0 y dando cátedra.
0: Sí.
1: Y en una dentro Ubita, ping, terminé. Listo, se terminó.
0: ¿Vos estabas disfrutando en el 1-0?
1: Sinceramente lo estaba disfrutando. Bueno. Después ya no, el segundo tiempo no.
4: Pero eso, partido, pero, 5 goles.
1: Pero,
4: ¿qué más quiere?
1: Pero el primer
0: tiempo. No, Argentino-Belgrano.
1: El primer tiempo yo lo disfrutaba porque se veía un equipo que estaba. Claro.
4: Arrollador.
1: Estaba jugando el fútbol.
0: Claro.
1: El segundo tiempo no.
0: No.
1: Y lamentablemente, cuando no jugás al fútbol y empezás a jugar con los dientes apretados, como dice Antonio, o como decís vos. O como dice...
0: No, dientes apretados, no.
1: No, no,
0: dientes,
1: no, eso.
0: Es jugar
1: eso
0: bien,
1: jugar pero... tenso, jugar enojado, ah, nervioso. Enojado,
0: porque nadie dice que te
1: jugar sí, enojado. Sí, pero lo estás diciendo.
0: No, no estoy diciendo. Estoy diciendo, che, si vamos 1-0.
1: El fútbol no se disfruta, estás enojado entonces.
0: No, yo lo puedo disfrutar.
1: ¿Te gusta estar enojado?
0: No, porque no disfrutar no significa estar enojado, es una cosa distinta.
1: Si vos estás ejerciendo un deporte,
0: sí,
1: pero no lo estás disfrutando, lo estás haciendo enojado. Estás enojado.
0: La máquina.
1: Ahí tenés.
0: ¿Cómo le decían a la máquina?
3: Los caballeros de la angustia.
0: Es decir, que los hinchas de River, ¿disfrutaban o se angustiaban? Porque los hinchas...
3: Evidentemente se angustiaban, yo no lo vi.
4: La máquina disfrutaba.
0: Disfrutaba, pero los hinchas de River se angustiaban porque no terminaban de ganar el partido hasta los últimos 10 minutos. Porque se entretenían con la pelota, jugaban a la pelota, esto, el otro, y los hinchas de River sufrían. Estamos hablando de la máquina, supuestamente sí. El mejor equipo de la historia, para muchos. O para algunos. Y le decían los caballeros de la angustia. ¿De qué romanticismo me hablas, Gabriel Schulz?
1: Y a mí me gusta eso. Me gusta. Está bien, alguno dirá el tiquitiqui y toda esa historia.
4: Sí, sí.
1: Que a mí me entretiene.
4: Juanfer es el último romántico.
1: De los que están en actividad, no tenga duda.
3: Por eso que...
1: No tenga duda.
3: Que haga una telenovela. Que haga una telenovela que no joda en River.
0: ¿Quién es Arnaldo André?
3: Pero sí, Claudio García Satur, Rolando Rivas, taxista.
1: Pero no te gustan los jugadores que despliegan
3: sí,
1: una
3: un, pero por un juego supuesto, más... el Beto Alonso, me encantaba.
1: Bueno.
3: ¿Sabés lo,
1: bueno.
3: lo que era el Beto Alonso al lado de este parásito que
1: no,
3: se
1: no,
3: llama?
1: No, te pido, por favor.
4: Ya empezamos a difamar.
2: Gira que te gira a través.
1: No podés decirle parásito jugador de fútbol. Y aparte te digo.
3: Juega para él y para el técnico que quiere. No juega para nadie más.
1: ¿Pero vos te olvidaste lo que hizo Juan Fernández River?
3: Sí, metió un gol.
0: Me gustó la descripción, Juan, metí un gol.
3: El gol que más grité en mi vida, es verdad.
1: Ah, bueno, lo un hizo. Gol, no es un gol.
3: Bueno, es un
1: el gol.
3: Gol
1: de tu vida.
3: No, bueno, está bien. Si tendría que haber ido al día siguiente de ese gol.
1: Se fue al día siguiente, fue volvió. Menos, lo fueron a buscar de vuelta, él se fue.
3: Sí, está bien, lo fue a buscar el técnico que lo tiene como hijastro.
5: Besitos, besitos, chao, chao.
3: Ahora se quiere ir porque no, un técnico de verdad que no lo pone porque no corre, porque no se compromete, porque es un gordo. Se quiere ir. Pero bien que se vaya y que no vuelva nunca más, ni que no pase ni por cabildo, y congreso.
0: Dios mío, qué mal,
4: es tremendo.
0: Te puso mal, Gabriel.
4: La desazón que ha generado.
1: No, pero lo que veo, o sea, yo lo veo a Pacerini más fornido incluso que a Juanfer, y sin embargo, no se notó en la cancha, ¿eh? Por no decir la palabra utilizada de vos, que yo no estoy de acuerdo porque yo soy más. Pero yo lo veo a Pacerini y digo, upa, mirá.
0: ¿Qué?
1: Y sin embargo no se nota, que no, nadie puede decir que Pacerini está fuera de estado.
0: Sí.
1: Aunque algunos lo sugieran.
3: Bueno, no me interesa Pacerini. Me interesa
1: más. Y pero es que te ganó el domingo.
3: Este está fuera de estado. Este es un vago, un gordo vago.
0: Bueno.
1: No me parece,
4: técnico
1: no me parece
4: lo considera. Lo pone en el banco, o lo pone de titular, o lo hace entrar, es porque no es ningún vago, ni porque está gordo.
3: Para vos. ¿No? De hecho, el otro día en el partido más importante de este técnico lo hizo entrar 5 minutos.
4: Porque tenía una lesión.
3: Y bueno, ahí es el único error que le recalco, que yo pienso cometió Coudet desde que está en River. Poner en el banco a un jugador que no podía jugar se pegó un tiro en el pie, porque todo el mundo le reclamaba que ponga a este jugador.
0: Pero yo digo esto también, ¿no? Más allá de las consideraciones de Antonio. Quintero, más allá de algunos buenos rendimientos, algunos goles importantes, a ver, yo no lo... No, no. A mí, eso, a mí no, nunca me gustó Juanfer, pero le rescato muchas cosas. No, nunca. Pero pará, yo le rescato muchas cosas. No estoy diciendo que es un mal jugador, para mí es un muy buen jugador.
1: Ah, bueno.
0: Son dos cosas distintas. Yo no lo tendría en mi equipo, pero le rescato un montón de cosas a Juanfer. Por ejemplo, la pegada. La pegada, de, yo creo que debe ser la mejor del fútbol argentino, por lejos. Sí, y una de las mejores de las mejores de Sudamérica.
1: No se me ocurre uno mejor hoy.
0: Exactamente. Entonces, obviamente, un tipo que tiene esa pegada está buenísimo. Uh-huh. Pero tiene que ver con los gustos también. Y tiene que ver con la manera de jugar que tiene un técnico. El mismo Gallardo, en la primera etapa, a Quintero lo ponía en el banco. No le daba tanta titularidad. De hecho, el día de Madrid, Quintero era suplente.
3: Claro.
0: Entonces, yo entiendo que... A ver, lógicamente, un jugador de fútbol quiere jugar a la pelota. Quiere ser titular. Y quiere jugar. Quiere estar entre los 11 de cada domingo, de cada partido que juega arriba.
1: Sobre todo, Leo, cuando los titulares no están a tu altura.
0: Bueno, eso es una consideración tuya.
1: Y de Juanfer.
0: Y de
1: Juanfer ve a los que están ahí puestos y dice, pará, yo estoy mejor que este que está jugando ahí.
0: Bueno, pero eso lo piensa, o sea, eso lo piensan todos los suplentes del mundo.
1: Pero no
0: lo
1: piensa Subiabre más que Juanfer.
0: Los suplentes de todos los clubes del mundo piensan igual que Juanfer. Che, yo soy mejor que este. No es solamente Juanfer, porque el jugador de fútbol quiere ser titular, no quiere ir al banco. Así que no es algo que se acomoda ese discurso a Juanfer Quintero. Se acomoda a todos los que el técnico decide que son suplentes. Yo entiendo a Quintero y dice, che, la verdad, me trajeron para jugar. No sé cómo habrá sido la charla de Juanfer con Gallardo. Seguramente Gallardo le ha dicho, quiero que seas mi 10 titular. Bueno, hoy Gallardo no está. Y para Coudet, Quintero no es titular. Cambió el técnico.
1: Sí.
0: Y la manera de jugar que tiene River, por lo menos en los primeros, si querés, en los primeros 45 minutos, no entra en la consideración de Coudet. Por la manera de jugar que tiene River. Pero es un pensamiento de Coudet. Para eso lo fueron a buscar al técnico. ¿Se entiende a dónde voy? Si vos traes un técnico y dices, mira, yo juego de esta manera, y los equipos de Coudet juegan de esta manera. No ahora, Coudet, antes en el Celta, en el Alavés, en Racing, en Brasil, etcétera, juegan de esta manera. Entonces es difícil encontrarle un lugar a Juanfer de entrada. Por la manera que tiene Coudet de jugar. Después podemos discutir si te gusta o no te gusta la manera de Coudet. Son dos cosas distintas.
1: Son cosas distintas, tenés razón.
0: Bueno, Erno, ¿tenés dos o tres ahí por ahí? Lo tengo a Errur.
1: No.
0: Errur tiene muchas noticias de River. Una tiene que ver con Juanfer, ¿no? Y otra tiene que ver con la selección argentina. ¿Me das dos? Dale.
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4: A ver, Errur, ¿cómo le va?
5: Hola, Leonardo, ¿cómo anda? ¿Cómo está esta mesa? Los saludo a todos.
4: Pues es una mesa combativa esta.
5: No, que me parece muy bien. Y los quiero y los extraño a todos.
4: Te necesito, Seba, porque acá es tremendo. Como no está.
5: Bocha, hay que... Ves la remera. Respetamos todas las opiniones, claro. Todas las informaciones. Aunque sea larga la remera, dice Leonardo, entra. Sí. Respetamos todas las informaciones y opiniones.
4: Muy bien.
5: Voy a hacer esa remera.
4: Yo no respeto todas las opiniones, las acepto.
5: Yo
4: pero
5: respeto
4: no las
5: todo
4: respeto.
5: Porque.
6: Uno puede opinar lo que quiere.
5: Por eso. Y después la realidad es otra. Sí. La bocha. Cada uno diga lo que quiera. La realidad, no con ninguno de esta mesa, que somos un equipazo. Hablo en general. Que cada uno diga lo que quiera. Después la realidad muestra otra cosa. Te expone. Y queda claro sin que uno diga nada.
4: Y obvio.
5: Voy por la selección, voy por los que se van, voy por los que ofreció River por Icardi, cuento dónde va a jugar Juanfer, tengo tanto, lo que ustedes quieran.
4: Bueno, que arranque con lo último que tenga.
5: Lo último, convocados a la selección para los amistosos el 6 de junio con Honduras y con Islandia, Beltrán y Freitas, que es la bomba de la mañana.
4: Mira.
5: Pero para los amistosos, no de sparring, sino parte de la selección.
4: Mira.
5: Pero repito,
4: y no está en la
5: para
4: lista,
5: los amistosos.
4: No está en la prelista, Freita, ¿no?
5: Exactamente.
4: Mira, por eso llama la atención.
5: Exacto. Van a estar los dos.
4: Y creo que está Aranda también de Boca.
5: Lo que no sé...

0: estoy preguntando en este momento. Otra cosa, esto es de la selección.
1: Sí. Perdón, Seba, si es obvio, tiene que jugar mañana Freitas, así como no le vas a sacar a Aranda a Boca contra Católica.
2: Que juega el jueves.
1: Obviamente. Por eso, ¿no?
0: No, por eso, aparte falta, ¿cuándo es 6? Falta un montón.
1: Falta un montón, sí, sí, sí, van a jugar, olvídate.
0: No, no, seguro, pero viste, Gaby, acá hay que preguntar.
1: Está bien.
0: Y después, poneme suspenso si hay por ahí.
3: Hay suspenso. ¿Quién tiene suspenso a esta hora? 12:33, sí. Mirá.
0: ¡Oh, rey, Boca!
4: El
0: todos
4: uno.
0: En el barco.
4: El último romántico.
3: ¿Se va en barco?
0: ¡Eh, rey! Mañana, bueno, primero, tengo la información, como decían por ahí, que tiene que viajar con la selección Colombia y no estaría, falta confirmación final, no estaría en el partido de mañana, pero es lo menos importante, no por el partido, sino por lo que voy a contar ahora. Juanfer se va de River, el rey se va a Bocha, estamos tristes.
1: Sí.
0: Y voy a contar pormenorizadamente la situación.
1: A ver.
4: Ojo, no sea cosa que...
0: Espere. Otra primicia de este programa, una más. Chicago Fire, vi la oferta, vi la charla en inglés.
1: En inglés.
0: Chicago Fire negociando por Juanfer. Cincinnati negociando por el rey. Pero aparece el Portland.
1: Honduras ahí.
0: Aparece el Portland y le dice, te quiero como jugador franquicia. Y a esta hora, salvo algo extraño, casi seguro, que el rey, oh rey, después del Mundial, se va a jugar al Portland.
2: ¿Hay descenso en la MLS?
1: No.
2: Ah, está bien, entonces.
4: No. Walter.
3: Se va a jugar a la MLS, se va a jugar al Portland, entonces.
0: Es una gran posibilidad. Por esto que contaba de ser jugador franquicia, Leo, muchachos. Pero se va de River y se va a Estados Unidos.
3: ¿Cuánto vale el pase de Juanfer?
0: Él tiene contrato hasta diciembre del 27. Yo te digo...
3: Dos palos, tres palos.
0: Más o menos un palo y medio, dos pondrán en Estados Unidos.
1: Sí.
0: Pero fortuna. Se va para allá, o sea, irá al Mundial y se queda.
2: Fortuna lo que ponen, ¿eh? Jugador bárbaro, espectacular.
0: Vos sabés que yo te quiero mucho, Antonio.
2: Vale
0: pero
2: el 10% de Castaño.
0: El rey, yo con el rey, él tenía que haber entrado antes. Es el diferente, coincido con Gaby en todo. Así que me parece con Gaby y Schultz. Así que me parece que esa es mi opinión.
3: River no lo pagó dos palos 200 a...
0: Bueno, dos palos y pico, sí.
1: Está bien, pero lo usó durante todo ese tiempo.
4: Claro.
2: Lo tuvo sentado en el banco durante todo ese tiempo.
1: No, déjate de bromar. Si llegaron... A ver.
4: Es una agresión.
1: Antonio, yo te pregunto una cosa. ¿Vos te olvidás cómo llegaron a la final del domingo?
3: ¿Cómo llegaron?
1: ¿Gracias a quién?
2: No, gracias a uno que tiró
1: Juanfer,
2: a uno que tiró un centro y se le metió en el arco al arquero. Eso no es gracias a él. Jugó 80 minutos, casi no la tocó.
1: ¿Quién tiró ese centro? Y antes de ese centro...
2: Lo único que hizo es dar un pase bien a Acuña. Después no hizo otra cosa.
1: Un pase a Acuña y otro centro que terminó dentro del arco.
3: ¿Te
1: olvidas cómo llegaron a esta final?
3: Pero yo te podría decir también, porque vos recurrís a la cuestión individual en un equipo... Te podría decir que River llegó a la final gracias a Beltrán también.
2: Claro.
1: Obviamente.
2: Por sobre todas las cosas.
1: No. Cada uno cumplió el rol. Bueno, Juanfer cumplió el rol que tiene con creces.
3: Es un equipo. Entonces no es que te salva uno.
1: No, por supuesto.
3: Fuiste llegando a la final por distintas circunstancias.
1: Está bien, pero vos me criticás. A Castaño tenés razón, porque la verdad no hay ninguna cosa que puedas destacar en todo el campeonato de un jugador como Kevin Castaño. Mm-hmm. Ni una. Mm-hmm. Entonces, obvio que lo tenés que criticar. Pero Juanfer hizo lo necesario dentro de lo que se espera de él para llegar al lugar donde llegó River en este campeonato.
3: ¿Vos estás trabajando con Rodrigo Riep? No.
1: Pero me da bronca que reconozcan a los jugadores.
4: No. Eso es lo increíble, que no reconocen la calidad de estos jugadores.
2: A los jugadores que juegan parados. A los jugadores
1: pero
2: que juegan parados.
1: Pero parado te llevó a una final.
2: Bueno, está bien, no los reconozco. No los quiero, agárratelo para vos. Llévatelo a Argentina.
1: Ojalá viniera a jugar con nosotros.
3: Antonio, no lo quiero.
1: O sea, como quiere un jugador como Juanfer en mi equipo.
2: Sí, está bien, así te va a ir.
3: Bueno. Volvamos a Rubén.
0: Me están diciendo que Freitas y Beltrán viajan el sábado.
3: Ok.
0: Esto es confirmación oficial, no sé si todavía me están diciendo ahora.
3: Ok.
0: Con la selección, repetimos, van a estar formando parte de la selección argentina, no de sparring, en los amistosos premundiales.

0: Mundial, que en el caso de Freitas no va al Mundial, es raro esto. Yo no recuerdo.
1: creo que tendrá que ver con los jugadores lesionados, que faltan jugadores y todas estas cuestiones. Me parece que tendrá que ver con eso. Sí. Pensá que hay como 10 jugadores que están lesionados en la selección.
2: Y mientras se ponen bien.
1: Entonces, lo que me llama la atención...
2: Digo que mientras se ponen bien...
1: Perdón, yo no tengo acá la prelista, pero en la prelista de 55, ¿está Beltrán? ¿No está Freitas?
3: No, Freitas está, no.
1: ¿Y Aranda?
3: Sí está.
1: Sí está, sí, bueno. Sí. Ok.
0: Eso por un lado. Es muy probable que se vaya al Porto, después hay que terminar de cerrarlo, estas cosas.
1: Sí, obvio.
0: Pero yo tengo... No, primera. Súper primera mano esto... que va a continuar esto, ya es conmoción en Colombia, Leonardo.
1: Sí, obvio.
0: Me han llamado colegas de prestigio de allá y ya está haciendo bomba allá.
1: No, además, Juan Farías es un jugador muy querido en Colombia.
0: Sí, muy querido.
1: Muy querido.
2: Va a jugar el Mundial. No se sabía.
0: Va a jugar su tercer Mundial, Bocha.
1: No lo sé. Sé que es un jugador muy querido. Eso no está en discusión.
2: Pero acá parece que no.
0: Su tercer Mundial.
1: Pero que no se puede tener.
2: No
1: se puede tener una opinión.
2: Sí.
1: Yo no soy tan extremo como Antonio. Tengo mi opinión sobre Juanfer, pero...
2: O sea, te arrastra, Antonio.
1: No, bueno,
3: no,
1: Antonio
3: no,
1: tiene
3: no,
1: su
3: yo
1: opinión.
3: Yo no puedo arrastrar a nadie con este físico. No lo puedo arrastrar de rubro.
0: Quiero contar algunas cosas más.
1: Sí.
0: Pues tengo mucho. No sé si fue Antonio o el Bocha o Leo, no sé qué me preguntó. Tema de Arambarri.
1: Arambarri, sí. Con una R, Arambarri,
0: como le gusta a usted.
1: No, es como se dice.
2: No estamos hablando de...
1: Es un apellido, tiene que ir pronunciarlo bien.
0: Después del domingo ya estoy quemado.
1: ¿Cómo?
0: Después del domingo estoy quemado.
1: Sí.
0: El Getafe quiere 6 por el 50.
1: Muchísimo.
0: 6 millones por el 50. River está negociando para ver si lo puede traer por la mitad, o sea, 3 por el 50, un poco más.
1: Durísimo, el presidente de Getafe es durísimo.
0: Están en eso, la idea es traerlo por pedido expreso del Chacho al uruguayo.
4: ¡Basta de los choreos!
0: No, choreo no.
1: No.
2: Vas a pedir 12 palos por Arambarri.
0: Bueno. No, 6 por el 50.
2: Y 6 por el 50 son 12 por el 100.
3: Si pagaste 15 por Castaño, baratísimo Arambarri.
0: ¿Cómo está Antonio?
2: No sé, es más o menos de la misma familia. Sé.
0: Continúo. Tema Gio Simeone, que ya hablamos, Leo, me ayudó hace cuánto ya.
1: Mucho
0: me
1: tiempo.
0: Me canso de escucharme.
1: Sí, mucho tiempo.
0: Yo creo que sale por el... hay que negociar con el Torino, está todo ok, y falta ni más ni menos a ver por cuánto te lo saca el Torino.
1: Sí.
0: Yo creo que por 4 o 5 millones de euros sale, va a jugar en River... Pero me dicen que la idea es sacarlo por 4 o 5 millones.
1: Uh-huh.
0: Okay. Va a jugar en River.
1: Bien.
0: Esto lo quiero decir.
1: Sí.
0: Después, en la lista de los que pueden salir, hay un jugador que para mí lo veía jugar y decía, ¿y qué va a pasar con él? Y ahora me ratifican que es una posibilidad que salga, que es Pesela.
1: Sí. Se lo ganó a pulso Pesela.
0: Pesela es uno de los jugadores que tendrá una charla con la dirigencia de River para ver si puede tener una reducción salarial.
1: Uh-huh.
0: Importante. Para ver, mira, te queremos mucho, te respetamos, queremos que sigas, pero necesitamos esto. ¿Estás dispuesto? Si esto ocurre, sigue. Si no, me parece que se va.
3: ¿Sabés hasta cuándo tiene contrato?
0: Te lo averiguo ya. Pero me parece a mí que esa charla se va a dar y veremos que yo creo que va a terminar aceptando Pesela. Si es un hombre del club, nació en el club, que era River... Yo creo que hay que entenderlo
5: como amigo, deberíamos ver a otras personas.
1: Bueno, pero no,
0: tiene hasta diciembre del 27.
1: Pero pará, se va. Pesela le van a ofrecer una reducción del contrato. Y además sabe que hoy no es titular.
0: Sí.
1: Es decir, perdió el puesto y va a perder la mitad de la guita.
0: Sí.
1: Llegó como una figura a River, ¿eh?
0: Sí.
1: Y la verdad que... Eso con lo que llegó no lo demostró en la cancha. Entonces hay que ver si Pesela quiere entregar todo lo que casi todo lo que tiene y no quiere.
0: Mira, por ser
1: otro
0: hombre
1: lado.
0: De la casa, Antonio también conoce como nadie los pasillos, más él más que yo. Digo, por ser hombre de la casa, entender a River y saber esto, yo prendo una ilusión que él diga sí, porque soy de River y quiero a River, me quedo a pesar de...
1: ¿Vos tenés ilusión que se quede?
0: No, y aparte por lo que hablé, dije, no baje los brazos, que puede darse que diga sí. Lo
1: okay,
0: acepto.
1: Ok.
0: Vamos a esperar.
1: Bueno.
0: Tiempo sobra. Porque River, como cualquier equipo argentino, vuelve a jugar después del Mundial. No, ¿cuándo termina? No sé, fin de julio.
1: Sí.
0: 15 de julio, no sé cuándo termina. En fin de julio, estamos hablando de 2 meses. En 2 meses, esa charla se va a dar ahora, cuando termine todo mañana. Sí. Y ahí sí ya tendrán, antes de irse a vacaciones, hablarán. Porque River vuelve al trabajo el 21 de junio en Alicante.
1: Sí.
0: O sea, tendrán un mes, casi un poco menos de un mes de vacaciones.
1: Bueno, era...
0: Sigo.
3: 24 días.
0: Sí, que está bien. Sigo, porque tengo demasiado. En la lista de los que se pueden ir, yo sigo sosteniendo que hay nombres que, por más que alguno haya levantado algún partido, y que aclaro que no tengo nada con ninguno de ellos, que tengo buena relación, pero una cosa no quita la otra. Salas, sigo diciendo que para mí tiene buenas chances de salir de River.
1: ¿Quién?
0: Salas.
1: Salas.
0: Y si... Yo le pregunto siempre a Cebosa si Racing va. Yo tengo entendido...
1: Yo tengo lo mismo que vos.
0: Que de Racing puede haber algo.
1: Yo tengo lo mismo que vos hace un mes.
2: ¿Que vuelva?
0: Sí, sí.
1: Pero si no, Racing, no, obviamente no pagando lo mismo que pagó River por la cláusula.
0: Exacto, si Racing pone, vamos a un ejemplo, Gaby, 2 millones de dólares, 3 millones, lo que puedas, 4. Voy a contar algo, ya está, total. Yo sé que hubo una charla con el presidente de Racing.
2: Tiene un olor a que River se lo quiere encajar a Racing, más que Racing lo quiere.
0: Mira, yo sé, Bocha,
2: no
0: que
2: tiene técnico
0: charla.
2: Racing todavía, claro. Vos querés traer un dale, Ruh, dale.
0: ¿Qué tiene que ver?
2: Se nota mucho.
1: No, pero es así,
2: verdad, en serio. Bueno. Pero le quieren encajar un jugador a Racing,
0: No.
2: Dale.
3: En Racing jugó bien.
0: Milito, espérame, Milito dijo, me interesa, ¿qué, ¿cómo querés hacer?
1: Preguntale al jugador.
2: Lo último que está interesando a Milito ahora es traer un jugador.
0: ¿Ahora?
2: A pagar el incendio, lo que le interesa.
1: No, ahora no, fue mucho antes,
0: Fue antes del desastre de Racing, que perdió todo.
2: Igual si viene Sala de arriba, ¿por qué no lo va a agarrar?
1: No, de arriba no.
2: Bueno, por Domango.
0: No, de arriba no.
3: ¿Por la mitad de lo que lo vendió?
2: Negocio.
3: Negocio.
0: Espérame, para Racing, lo dirá Cebolla, 3 millones 4 es una millonada.
2: Pero bueno. Por supuesto, sí, pero ¿cuánto
0: no,
2: lo vendió?
0: Para River por 15 palos por Thiago Almada, por ejemplo, sí es un pase fuerte. Para Racing, con todo respeto lo digo, por lo que dice el Cebolla, 3 millones de dólares es fuertísimo. Ahora, River sabe que va a tener que bajar pretensiones económicas por ciertos jugadores.
1: Sí.
0: Por eso marco lo de Salas. Para mí el otro día, que Salas, en el partido que era, después vemos, que no haya ni entrado, o no en la mente del técnico de ingresar, muchachos, más claro.
1: Bueno, está clarísimo.
0: Después de todo lo que pasó,
1: sí.
0: Desde enero con Marcelo Gallardo y el Chacho con los dos, no jugó nunca de titular.
1: Yo creo que es uno de los ejemplos más claros de la locura de los mercados de pases de Gallardo, ¿no?
3: Claro. ¿Sí? Ahí está la diferencia. Dijo algo importante, con ninguno los dos jugó. Pero uno lo heredó, el otro lo compró.
1: No, pero pará, no, con Gallardo jugó.
3: Sí.
0: El primer semestre.
1: Bueno, sí, jugó.
0: Este año ya en las prácticas de la pretemporada.
1: Después fue perdiendo lugar. Fue perdiendo lugar por culpa de Salas, obviamente, y porque lo ponía mal en la cancha también, ¿no? Porque Salas nunca...
0: Sí, bueno.
1: Hay mucha responsabilidad del jugador, obviamente, pero fue una locura todo lo que hicieron. No me hagas hablar, dale.
0: Sí. Castaño se va a ir de River, ya esto lo saben todos. Yo no descarto, no se caigan de la silla, muchachos.
2: No,
0: yo no descarto algo de Europa. Vamos.
3: ¿Por
0: a ver.
3: Quién?
0: ¿Por Castaño?
1: Y sí, puede ser.
2: Va a jugar a la selección Colombia.
1: Pero sí.
0: Va al mundial, algo que yo dije hasta hace mucho tiempo y se me reían.
2: Lo dijiste, Seba, yo recuerdo que lo dijiste.
0: Se me reían y yo decía, muchachos, tiene mucha chance de ir, Lorenzo es consecuente con sus jugadores. Respetó la decisión de quedarse acá aunque jugara poco y nada, no hice al Rayán de Qatar y lo pone en el Mundial.
1: Sí.
0: A mí no me sorprendió cuando salió la lista. El Rey se vaya, lo dije. Paulo Díaz va a haber una charla también, la gran pecera.
1: Paulo Díaz.
0: ¿Y ahí qué hacemos? ¿Qué hacemos ahí?
1: ¿Qué hacemos con Pablo Díaz?
0: Porque si mirá, no voy a dar cifras, que así lo digo. Una cifra muy importante que la merece el jugador, porque la verdad lo vale, pero en este momento River necesita bajar contratos. Y la historia se va a ver, ¿podemos hacer una reducción? No, me quiero quedar igual, pero mirá, caminando los pasillos no me sirve. Bueno, vamos a ver por dónde sale la solución de Pablo Díaz, que van a intentar encontrar una solución. Uh-huh. ¿Cuál es? No lo sé. Pero va, si Pablo quiere a River...
1: Pero nada, pero no pasa porque, pero pará, no pasa porque él era el club, no cree el club. El jugador está feliz, está enamorado de su sueldo, y es lógico. Juega, no juega, le gustaría jugar, pero la verdad que en River gana muy bien Pablo Díaz.
0: Sí, demasiado.
1: Listo.
0: Está muy bien,
1: Es lo que arregló en su momento, no importa, ya está. Sí. River no lo, si lo puede negociar, lo va a negociar. El tema es que Pablo Díaz no quiere estar lejos de Chile. ¿Quién le puede pagar acá?
0: ¿Godecruz
1: le puede pagar el sueldo a Pablo Díaz?
0: No hay equipo salvo los brasileños que le paguen el contrato. En Sudamérica, no hay.
1: Ese es el problema. Es que no siempre, ya en el mercado de pases anterior existía este problema, y ahora volvemos con este problema.
0: Algo de Arabia fuertísimo, que era cerrado todo menos que era lejos, me dice otra palabra, lejos. Ahora, ¿cómo lo solucionan? No lo sé. Ajá. La cuestión es que, con todo respeto, quieren llegar a un acuerdo para que tenga una salida elegante. Ahí encontré las palabras. Galoppo es otro nombre que venimos diciendo. Un nombre que a mí me sorprende.
1: ¿Cuál?
0: Porque tenés a Montiel de cuatro nada más.
1: Sí, Bustos.
0: Bustos es un nombre que, si aparece algo interesante, puede salir.
1: Pero, por favor, sí. Después de la final, la verdad.
0: Sí, señor. Bustos puede salir. Sé que de Brasil hay tanteos, pero lo mismo. River no lo va a regalar, no va a regalar a nadie. Pero bueno, será uno de los nombres que puede salir. Ya nombramos Galarza, ¿se acuerdan?
1: Claro,
0: vuelve,
1: Galarza.
0: Vuelve Galarza.
1: No te puedo. Yo no te puedo creer.
0: El Atlanta dijo, no
1: cerrá la aduana, cerrá la aduana, cerrá todo.
3: El Atlanta de Villa Crespo.
0: La idea es cederlo a préstamo a otro lado. Galarza, no sé si salió la lista de Paraguay.
1: Sí.
0: No lo tengo idea. ¿Salió o no?
2: No sé.
1: No.
0: Bueno, Galarza está en la prelista, muy apreciado por Alfaro.
1: Muy apreciado por Alfaro.
0: Suponemos que va al Mundial. Y si va al Mundial y le vamos a unos bien, arriba lo va a ayudar para ubicarlo rápidamente.
1: Hay que ayudarlo, sí.
0: Yo creo que puede jugar para Alfaro, siempre lo puso.
1: Sí, lo usa.
0: Entonces,
1: mucho.
0: Entonces ahí
1: sí
0: puede tener una buena vidriera, gran vidriera, para que River tenga fácil salida.
1: Bien.
0: Después.
4: Límite es el cielo.
1: Es verdad, Gustavo.
0: Es correcto. Después otro nombre que es para Leonardo, que se va a afligir, porque le gusta que los chicos se queden. Para mí, sí. La Encina tiene un pie afuera.
1: Sí, yo tengo lo mismo. A préstamo.
0: Sí.
2: ¿A dónde?
1: A Vélez.
0: Sí, se verá. Se verá. Le mando un saludo a toda la gente que nos está escuchando, son parlantes de Monumentales.
1: Sí, señor, abrazo para la
0: gente. Abrazo para todos. Todos los que están en todas las áreas del club, una locura.
1: Abrazo.
0: Rivero. De Rivero quiero contar algo.
1: A ver.
0: La cláusula es 100 millones de euros, como todos los pibes que todos están blindados. Pero es figurativa en el sentido que podés, para poder negociar de otra manera con más cintura.
1: Sí.
0: Aclaro esto porque el hincha lo dice 100 y lo aclararé las veces que sea necesario.
1: Sí.
0: Yo creo que por 10,
1: ustedes dirán,
0: ¿cómo con este nivel de Rivero? Sí. Yo creo que puede haber alguna oferta por 10, 11 millones de dólares.
1: Sí.
0: Si llega...
2: ¿Por Rivero?
0: Se va.
2: No, por Lautaro Rivero,
0: por menos,
2: estamos hablando del mismo.
1: El último partido de la
0: por menos hay que negociar.
2: Claro, borre los tapes del domingo, ¿no?
0: Yo te digo, Gaby, pregunté, averigüé, dije lo mismo que pensaste vos y me dijeron eso.
2: Está bien, si alguien lo pone.
0: Parece que sí.
1: Bien,
2: qué bárbaro.
0: El mercado todavía formalmente no arrancó, pero la idea es que Rivero salga, lo mismo que Subiabre, que también hablamos mucho de Subiabre que puede tener. Entonces tenés 1, 2, 3, 4, así como 10 jugadores, sale el nombre 10.
1: Sí.
6: Micho, Tito,
1: no.
6: Negro.
0: Y después, ¿alguno más que pueda venir a una oferta? Yo creo que con el nivel de Colidio, últimamente, puede venir algo. No sé si vas a satisfacer a River o no, pero va a venir cosas por Colidio. Por Beltrán no se va a ir, pero van a llegar cosas también.
1: Ajá.
0: Y así veremos. Para mí, entre préstamos que se van y ventas, 14 jugadores se van.
1: Ok.
2: Lo que pedí a Branga.
1: Sí.
2: Lo que pediste vos.
0: Chau, adiós. Y los jugadores que ya contamos que van a venir fácil 6 o 7.
1: Uh-huh. Bueno. Tema Icardi.
0: Tema Icardi. Ratifico su gran información, Leonardo. Porque lo vi a Pablito Longoria en Córdoba. Eso lo conté. Lo vi a Longoria en Córdoba.
2: Mira, que está conociendo el país, qué lindo. Sí.
0: Lo vimos en Córdoba y saliendo del Kempes con una vestimenta que obviamente no hablaba español. Impresionante, ¿eh?
2: No.
0: Quiero decir algo. River, Longoria ya habló con Icardi, uh-huh, como dijo el señor Leonardo, y River está a la expectativa. De ahí a que lo traigas otra cosa. Quiero decir que esta noticia ya, hoy me llamaron, me río, porque pasó lo que todos pensábamos, muchachos.
1: Sí.
0: Me llamaron del mundo del espectáculo.
1: Bien, claro, obviamente. El primero que hay que llamar es usted, por la nota oriana, sobre todo.
2: Uy,
0: como me acordaba de ustedes, me llamaron varios consagrados,
1: claro,
0: periodistas de espectáculos.
1: Sí.
0: Y ya, incluso creo que me citaron en algún tuit y ya revolucionó todo.
4: Molina, Zapattini.
1: Sí.
0: Zapattini. Veremos, pero River lo quiere. Veremos si se da. Yo lo veo difícil. Pero River está a la expectativa, ¿eh?
1: Uh-huh.
0: Es no. El contrato. Aclaramos, Leo, es el contrato.
1: Sí, sí, es el contrato. Para Icardi no es ni la primera ni la segunda opción. River. Esa es la verdad.
0: Y busca Europa.
1: El que se quiere quedar en Europa.
0: Busca Europa.
1: Sí.
0: Pero el mercado es largo y viste cómo es esto.
1: Vamos a ver.
3: ¿Decide Icardi o la mujer?
1: ¿Qué mujer?
3: La China, China. Suárez.
1: No, yo ahí no tengo idea.
3: No, es una pregunta.
1: ¿Eh? No sé.
0: Eso no lo sé. Sí sé que el jugador tiene en la mano lo de River. Hay algún número dando vuelta, Leo.
1: Uh-huh. Sí.
0: Pero yo no sé si...
1: Pero obviamente que estamos tres veces abajo de lo que quiere.
0: Sí, señor. Quiere casi... Que está bien, ¿no? Quiere casi lo que pagaría en un pase.
1: Y
0: un
1: claro,
0: pase grande en Argentina.
1: Y sí. Sí.
2: Es imposible. Basta de usar a los clubes de vidriera, en serio. Totalmente. Basta estos tipos que empiezan a coquetear y después te piden una fortuna y te usan... Para después ir a arreglar otro club.
0: Muy bien. Perdóname, Bocha, no le quita a nadie.
3: Muy bien, Bocha.
0: River lo llamó a Icardi.
2: Y bueno, pero entonces que diga de una buena vez y deje de hacerse el...
3: Basta, muchacho, basta. Claro,
2: tienes razón.
1: Bueno, ¿qué
0: River,
1: más?
0: River lo llamó a Icardi.
1: Sí, no, pero Icardi no se ofreció. Eso es verdad, ¿eh? River lo llamó.
2: Está bien. Bueno, pero lo definiste, pibe.
3: Tiene un poquito de dignidad, viejo.
0: Pará, Ricardo.
1: Pero él todavía no cerró su salida del Galatasaray. Todavía no la cerró.
2: Por eso, todas vueltas. Sí. Dos problemas.
0: Bueno, pero Longoria lo llamó. Para mañana.
2: Ahí tenés.
0: David, para Longoria, mañana, porque va a ser un partido caliente. ¿Cómo recibirá la gente a los jugadores?
1: Sí.
2: Sí, es un cabildo abierto.
0: El aplausómetro, la situación. Aclaremos que... Tengo que ver, me falta solo cuando juega el otro partido.
1: Sí.
0: Carabobo con Bragantino.
3: A la misma hora, el mismo día, a la misma hora.
0: Perfecto, gracias Antonio. Si no gana Carabobo, River, pase lo que pase, cualquier resultado, ya está.
2: River ya está.
0: Pero pará, déjame terminar.
1: Déjalo terminar,
2: déjame terminar a mí.
1: ¿Qué te da miedo quedar afuera mañana?
0: No, pero el hincha nos pregunta, y yo ya explicándolo acá ya me ahorro 40.000 respuestas.
1: Claro.
0: ¿Qué pasa? Si River empata, adentro, ya está, no importa el resto. Ahora, no va a pasar. Pero si llegara a pasar lo que nadie dice, que no lo voy a decir, si gana Carabobo, ahí está el problema. Pero no va a pasar. Yo solamente lo digo porque River va a ganar por goleada, va a salir primero y todo. Pero la gente te pregunta, Gabriel.
1: Sí.
0: Yo tengo que responder.
2: Claro. Esa gente que te pregunta, si le tiene miedo a Blooming,
1: no,
2: que no vea más fútbol, que no tiene
0: miedo. Yo no le tengo miedo, River va a ganar caminando mañana. Pero yo cuento por la gente y dice, ¿y qué pasa? Sí, ¿y qué pasa? Y yo tengo que informar.
3: Está bien. Tendrá que jugar, si sale segundo, con un tercero de Libertadores.
1: Claro.
2: ¿Qué puede ser Boca?
3: Y si Boca sale tercero, podría ser.
0: Claro. No, pero el turco dice que no, Antonio.
3: Ah, bueno.
1: Escúcheme la cosa. No nos metamos con Boca. Escúcheme, de la última, antes, después volvemos, a las 4 volvemos.
0: Él es, sí. Beltrán Bustos, Martínez Cuarta, Rivero, Facundo González, Vera Silva Galván, Juan Cruz Mesa, Freitas, Colidio, el tentativo, hoy practican 18 horas, no. Practican para el partido de Blooming, que está todo agotado. Así que en un rato volvemos. tengo, les conté de todo. Seguimos averiguando más cosas del mundo del chachismo, Leonardo.
1: Impresionante, Sebastián.
3: Volvemos. ¿Cuál es el chacho?
1: Bueno.
0: Abrazo grande.
1: Cuídese. Ahí está, Sebastián Arrur con las noticias de River Plate. Usted, señor Gabriel Schulz.
2: Sí, señor Lebranca.
1: En este sencillo pero emotivo acto,
2: sí,
1: va a dar a conocer las bases de este concurso que tenemos siempre, claro, con el jugador enmascarado.
2: Exactamente, tenemos jugador enmascarado, que ustedes saben que quien acierte, entre, sí, todos los que acierten, uno se va a comer a KFC.
1: Qué rico.
2: Pollo frito de la mejor. Luquitas, ¿hoy viene?
1: Ah, hoy viene.
2: Qué alegría, me acabo de...
1: Pero 4:30 me parece que viene. No,
2: me cambió el semblante. El jugador enmascarado de hoy. Atención. Debutó en Unión.
1: Unión.
2: De Unión pasó a Independiente.
1: Sí.
2: De Independiente al Barcelona de Guayaquil. De Guayaquil se vino a Parque Patricios, a Huracán.
1: Mirá.
2: De Huracán a Quilmes. De Quilmes, Alianza Lima. De Perú se fue a Tucumán.
1: Mirá.
2: Al Atlético Tucumán. Y de Tucumán se fue al Santiago Wanderers. ¿De qué jugador estamos hablando?
1: Totalmente perdido estoy.
2: Yo sabía que...
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0: Bueno, llegó la gente de KFC. Impresionante.
1: Qué va.
0: Lo va a disfrutar, obviamente, el señor Bocha Flores, el señor La Regina, el señor Schultz, sobre todo.
2: Estoy esperando el informativo para ir a abalanzarme.
0: ¿Ah, sí?
2: Sí, sobre
0: ¿quiere
2: el
0: ir a, ¿quiere ir ahora?
2: No, puedo esperar.
0: De ninguna manera.
2: 15 minutos.
0: Sí, no es nada.
2: No es nada.
0: Lo veo con apetito.
2: Y sí.
0: ¿Se confirmó el pago de la apuesta finalmente?
2: Sí, señor.
0: ¿Sí?
2: El viernes que viene iremos a comer con el señor La Regina.
0: Muy bien.
2: Después ya cambió el técnico y todavía no pagó. Pero bueno.
3: No, pero no es culpa mía.
0: No es culpa del señor.
2: No, es verdad. El viernes.
0: Pasaron cosas.
2: Yo el viernes vamos.
3: El día siguiente del partido dije: poné fecha, bueno, y lugar.
2: Viernes. Viernes 29.
3: Viernes 20.
0: Ñoquis.
2: Podría ser. El que quiera pedir ñoquis, pedirá.
0: Totalmente. Se pide ñoquis cuando uno va. Porque uno, en la casa uno habla de los ñoquis, ¿no? Que hay que poner la plata.
2: Sí.
0: Para ir a comer afuera también se puede hacer.
3: Muchos lo hacen, ¿no?
2: Sí. Sí, si van a comer afuera, recuerden sacar
0: la
2: plata.
0: En la cantina, por ejemplo, era ñoquis.
3: Sí, los 29 era ñoquis. Pero te digo, es algo argentino el 29.
2: Sí, claro.
3: El 29.
2: Sí. Recuerden sacar la plata abajo del plato, ¿no? Porque yo he ido a una cocina a buscar un billete de un restaurante. Y sí.
3: ¿Y te la dieron?
2: Sí. Pero el mozo se llevó el plato y yo de repente y salí corriendo a la cocina.
0: Era la propina.
2: No, era la propina, porque era mucho.
0: Ah, era mucho.
2: Sí.
0: ¿Cuánto deja de propina usted? ¿El 10?
2: ¿El
0: 20? ¿Es el
2: 10?
0: ¿Es el 10?
2: El 10.
0: Sí, era el 10, perfecto.
2: Sí. Pero era más del 10.
0: Claro.
2: Bueno, un plato de ñoqui había dejado.
0: Y usted salió
2: abajo,
0: desesperado, en trompa
2: a la
0: cocina. Y había
2: dejado un billete de 10 lucas abajo.
0: Sí.
2: Salí corriendo.
0: Bueno, el señor Bocha Flores, noticias. Hoy juega San Lorenzo, señor.
1: Hoy juega San Lorenzo a las 21:30.
0: Tarde, ¿te parece, no? Tarde.
1: Un poquito tarde.
2: Fresco.
1: Un poco, no bastante.
0: Bastante, amigo. Sí.
1: Pero bueno, es el horario que estipula la gente de Conmebol. Bueno, y
0: cualquier consulta con Domínguez, directo.
1: Con Domínguez, no. Sí.
3: Es el horario que deciden los brasileros.
0: Bueno, está bien, pero el que pone el horario de Conmebol.
4: Hay que creérsela.
2: Hoy lo juega con un brasilero.
3: No, bueno, pero tiene que jugar a la misma hora que el brasilero.
1: Claro.
3: Porque es la última fecha.
1: Claro, tienen que jugar los dos partidos al mismo horario. Como te decía, San Lorenzo con un empate está clasificado.
0: Sí.
1: Pero obviamente lo que busca el técnico, que ya lo manifestó en reiteradas oportunidades, busca la excelencia y hay que ganar. Uh-huh. San Lorenzo tiene que ganar este partido frente a Recoleta. Así que de mínima, obviamente está clasificado, pero lo que busca es terminar primero en el grupo para evitar ese repechaje o como se le llame.
0: 16avos de final.
1: No, porque no son 16.
0: No.
1: No.
0: ¿No son?
1: No son 16avos. No juegan 16. No son 16 partidos. Así que.
0: Bueno.
1: Bueno, volviendo.
3: Pre-octavo.
1: Claro. Sí, repechaje.
0: Repechaje, bueno, listo.
1: Bueno, contra un equipo que te baja de la Copa Libertadores, que te puede complicar. Uh-huh. Entonces, la idea es no solo eso, sino que además, por jugar ese repechaje, vos tenés que volver antes de las vacaciones. Uh-huh. Porque el plantel tiene que hacer la pretemporada antes, y esos partidos son previos a los octavos. En cambio, si vos jugás los octavos directamente, tenés un tiempito más de descanso para el plantel, ya sumado que te sacaron una semanita más, porque el 6 San Lorenzo está jugando con Riestra por Copa Argentina en cancha de...
0: ¿Cuándo?
1: De Quilmes, el 6. A mí lo que me dicen igual es que hay una gestión para que el partido pueda ser el 3.
0: Ajá.
1: Pueda ser miércoles o martes de la semana que viene. Ajá. Ya con la concreción del nuevo presidente.
2: Qué pavada llevar a Quilmes ese partido, ¿no?
1: ¿Y dónde querés jugarlo?
2: ¿Riestra
1: lo querés jugar?
2: ¿Dónde jugó Riestra de local los
1: partidos? ¿Lo querés jugar?
2: ¿Dónde jugó Riestra de local los partidos internacional?
0: Pero es Copa Argentina, Gaby.
2: Está bien, pero si a Riestra no le jode jugar de local en San Lorenzo. Juega en San Lorenzo.
0: No, pero no es un problema de es un problema de seguridad.
2: ¿Seguridad es que es San Lorenzo Riestra?
1: Yo lo jugué en cancha de español, pero bueno.
0: Bueno, pero ¿cuántos partidos se juegan de la Copa Argentina en Ciudad de Buenos Aires?
3: Claro.
2: Ninguno.
3: Ciudad de Buenos Aires no quiere.
0: Entonces
3: no quiere
0: estás proponiendo algo
2: si
0: que
2: no
0: es impracticable.
2: Bueno, entonces el secretario de seguridad de la Ciudad de Buenos Aires tiene que decir: chico, no sirvo para esto. Porque si no puedo controlar un San Lorenzo Riestra.
0: No, pero eso no depende del secretario de seguridad.
2: ¿De quién depende?
0: Es una decisión política, no es una decisión del secretario de seguridad.
2: Sí, política del secretario de seguridad.
0: No, es del secretario de seguridad.
2: Sí, es un tipo de la política, el secretario de seguridad.
0: Yo te entiendo, pero no, te voy a decir esto. No lo estoy defendiendo, estoy diciendo cómo funciona.
2: Yo te entiendo lo que dices.
0: Esto excede, funciona mal. Excede al secretario de Seguridad.
2: Está bien, pero si no podés controlar San Lorenzo Río Extra, no servís para
1: no,
2: esto.
1: No, pero no es un
0: partido. Pero es una decisión política de no jugar un partido de Copa Argentina, porque no quieren visitantes en la ciudad de Buenos Aires.
2: Bueno,
0: entonces no
2: hubo
0: depende.
2: Un partido de Copa Argentina, lo mandaron a Argentino Junior a jugar a San Lorenzo.
0: Uno de 100.000.
2: Miércoles a las 5 de la tarde.
1: Una prueba piloto.
2: Y salió bien.
1: Bueno,
2: no fue nadie para la cancha. No hubo nada, no había gente,
1: no nadie que se jugó ese partido.
2: Un miércoles a las 5 de la tarde. Qué laboral.
1: Claro, y trataron todo lo posible para que no pase nada.
0: Exacto. Nada.
1: Claro.
0: Bueno, pero es así. Proponé otra cosa, no la ciudad de Buenos Aires.
1: Bueno. Volviendo a lo que es San Lorenzo, bueno, ya con ese partido te resta obviamente una cantidad importante de días de descanso. Y si encima tenés que volver antes para jugar al repechaje, peor todavía. No le queda nada a los muchachos, apenas 15 días, no, ni llegamos en el vuelo a Cancún.
0: Bien.
1: Yendo al equipo,
0: el equipo,
1: los mismos 11 que arrancaron el partido frente a Santos,
0: sí,
1: es decir,
0: el doctor.
1: Claro, sí. Gil en el arco, que de una vez finalizado el match se retirará,
0: se va
1: con destino Paraguay.
0: Sí.
1: Herrera, Romaña, que no fue citado para su selección.
0: No fue citado Romaña.
1: No fue citado. Y Montenegro, en la mitad de la cancha, Tripiquio, Gulli, Insaurralde y Derritis.
0: Sí.
1: Más adelante, Cuello con el Perrito Barrios y Ausmendi.
0: Okay.
1: Con respecto a Ausmendi, y ya soy reiterativo, pero vale aclarar, porque figura en todos lados que San Lorenzo tiene que negociar con Querétaro. San Lorenzo no tiene que negociar con Querétaro.
0: Aclárelo, Bocho, porque están desinformando.
1: La negociación de San Lorenzo es con Banfield. Lo que tiene que hacer San Lorenzo con Querétaro es acordar la forma de pago, porque la plata que San Lorenzo le tiene que pagar a Banfield por Ausmendi es el resarcimiento que le tiene que dar Banfield a Querétaro por una deuda.
0: Bien.
1: Entonces, para no tener que pagarle a Banfield y que Banfield le pague a Querétaro, San Lorenzo le paga directamente a Querétaro.
0: Sí.
1: Con esta negociación, entonces San Lorenzo lo que está buscando es, obviamente, negociar una forma de pago con Querétaro.
0: Totalmente.
1: Pero no es que negocia. No va a pagar 4 millones que en su momento quería Querétaro, porque al Banfield haber incurrido en ese error de no pagar, de no pagarle el sueldo y a Ausmendi considerarse despedido, y automáticamente genera una situación donde vos ya se rompe el contrato, o el precontrato, claro, tiene razón el Coco, el precontrato con Querétaro, y Ausmendi puede accionar legalmente y es un lío. Entonces, para que no pase eso, intervino AFA y agremiados, mediaron en la situación, el jugador entonces va a negociar con San Lorenzo, seguir en San Lorenzo, va a negociar con Banfield, que San Lorenzo le compra una parte, Banfield le paga a Querétaro y listo.
0: Okay.
4: Siempre así, dimos buenas noticias.
0: ¿Viste? Sí, sí, siempre. Gracias. ¿Qué más? ¿Hoy vamos a tener a Culota al aire?
1: Me parece que no,
0: no,
1: porque ahí tuvieron un inconveniente. Es que está haciendo un anuncio ahora, va a ser un anuncio el gobierno de transición,
0: sí,
1: con respecto a los 8.000 metros.
0: ¿Qué
1: hay,
0: 8.000 metros?
1: Hay un sector de lo que es el predio,
0: ajá,
1: para que la gente se ubique, que da sobre Inclán. Que es ese predio, Inclán. O Inclán, bueno.
0: Sí, pues llega, tiene tilde.
2: Tiene un acento, una tilde. La
1: Inclán. Ah, bueno, Inclán. Porque todo el mundo le decía en Inclán.
0: ¿Quién decía? Gente.
1: Y los hinchas de San Lorenzo.
0: Y bueno, pero no leyeron nunca el nombre de la calle.
5: más o menos.
1: Bueno.
0: Inclán. Toda la vida fue Inclán, ¿eh?
2: Sí, sí.
1: Sobre Inclán.
2: Tiene una tilde arriba.
1: Sí, para mí era Inclán, pero como todos le decían Inclán ahí en el barrio, los hinchas de San Lorenzo le estoy diciendo. O no me escuché.
2: ¿Pero están bueno, escolarizados?
1: Va a haber un colegio pronto, así que es ese sector, claro. San Lorenzo se lo había quedado en principio la gente del supermercado, después bueno, hubo una negociación y quedó ahí en una zona gris, y San Lorenzo lo que está negociando es, le da unos terrenos cerca de Parque Roca, que hay un polo allí con varios supermercados, hipermercados,
0: uh-huh,
1: y el supermercado le entrega, le cede esos terrenos.
0: Uh-huh.
1: Así que eso es lo que va a anunciar ahora el gobierno de transición, Sergio Constantino, y bueno, por eso es que bueno, la gente de Colotapi quiere escuchar primero qué es lo que va a pasar y después, bueno, tendremos la,
0: hablar.
1: La palabra.
0: Ok. ¿Y cuándo es el evento del gobierno, de
1: y,
0: transición?
1: Y ahora lo van a anunciar.
0: En estos minutos.
1: Creo que lo van a hacer una...
2: Qué conveniente para el oficialismo este anuncio a 4 días de las elecciones, ¿no?
0: ¿Y bueno, es un acto de campaña también, ¿no?
1: Claro, obviamente.
0: Y sí.
1: Es obvio. Que el oficialismo, ¿no? Cuando vos sos oficialismo, todo lo que haces es campaña.
0: Obviamente.
1: Desde el momento en que asumís hasta,
0: sí.
1: hasta el día de las elecciones.
0: Sí.
1: Está muy clarito.
2: Escucho ¿sí? muchos periodistas deportivos, no te hablo de vos, Bocha.
0: ¿Ah, no?
2: Muy entusiasmado con Constantino.
0: Ah, mira.
2: Muy entusiasmado, ¿eh?
0: ¿Por qué?
2: No sé, no, pero los escucho en varias emisiones deportivas que casi que no votarlo sería una tontería, según lo que.
0: Pero escucho. Yo no lo escuché al Bocha decir eso.
2: No digo justamente el Bocha, no, el Bocha es bastante ecuánime.
1: No sé quién va a ganar. Y eso yo lo conozco a Sergio, es una persona que, obviamente, de muchos años. En San Lorenzo, pero la verdad desconozco quién va a ganar, ¿no? Y tampoco me animaría a aventurar un ganador.
0: Bueno,
1: imagino que está entre algunos, pero no puedo adelantar eso.
0: Bueno, Bochita, en un ratito seguimos, ¿te parece?
1: Bueno, sí,
0: dame tres, me das tres, dale.
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1: Bueno, 1 y 25 lo tenemos a Gianlucas Molina para hablar de Independiente.
2: ¿Cómo le va? ¿Cómo
1: ¿Qué
2: va?
1: Dice?
2: Muy bien,
1: me alegro mucho.
2: Tranquilo como la vida de
1: Independiente. ¿Se sacó la foto, carnet, para el...?
2: No, sabe que no, pero...
1: Tiene que tenerla prevista.
2: Sí, vamos a hacerla.
1: Perfecto.
2: Vamos a hacerla.
1: Muy bien. ¿Qué pasa con el rojo?
2: Bueno, ayer hablábamos de la prioridad de Quinteros.
1: Quinteros.
2: ¿No? Que vale. Era Rodrigo Echevarría.
1: Sí.
2: Este hombre que está hoy en México, que pertenece al grupo Pachuca.
1: Uh-huh.
2: Y
1: hablo con Fassi.
2: Sí. Hay buena relación entre Grindetti,
1: la
2: dirigencia Independiente, y el grupo Pachuca.
1: Bien.
2: 2,5 millones es la ficha de Echevarría, ¿no? Entiende Independiente que puede, si surgen las ventas, puede concederle el deseo al entrenador, ¿no?
1: Bien.
2: También hay que decir que Independiente está inhibido, ¿no? Tiene que pagar $1,5 millones por Gaibor todavía. Entonces, más allá de que pueda contratar, no los podría utilizar hasta que no levante la inhibición.
1: Uh-huh.
2: ¿Sí? También ayer marcábamos que ningún jugador de Independiente es intransferible, así que van a escuchar ofertas por todos.
1: Uh-huh.
2: Porque claramente Independiente necesita hacer caja para poder rearmar el plantel. Y que ese jugador a vender hoy es Kevin Lomónaco, ¿no?
1: Uh-huh.
2: Kevin Lomónaco es el jugador a vender.
1: Sí, porque además en cada mercado de pases va bajando la cotización, ¿no?
2: Sí, sí, sí, porque su rendimiento bajó bastante.
1: Claro, estamos hablando de... A ver, en un momento se llegó a hablar de 12, 14 millones de dólares. ¿Hoy cuánto...?
2: Hoy estima Independiente que entre 5 y 6...
3: Encima tiene que devolver un montón de plata.
2: Tiene, sí, el 25% es de Bragantino, 75% de Independiente, 25% de Bragantino.
1: Bien.
2: Así que no entraría al 100% de ese,
1: claro,
2: ese dinero. Después el entrenador pidió uno por línea, ¿sí?
1: Uno por línea.
2: Más lo que se van.
1: Okay.
2: Sí, o sea, un central, un volante, un enganche y un creativo y un delantero.
1: Ajá.
2: Y después habrá que ver con los que pueden irse, ¿no? Ábalos, uno entiende que si tiene una buena Copa del Mundo, también podría dejar Independiente.
1: Sí, sí.
3: ¿Vas a ser creativo, dijiste?
2: ¿Eh?
3: Creativo. ¿Un creativo?
2: Juanfer. Sí. Juanfer.
1: Mira, ahí tenés.
2: Hay uno para traer.
1: No sé si le pueden pagar lo que gana Juanfer.
2: Tiene que volver más Santi a Independiente. Que está a préstamo en Newell's. Bueno, ayer hablábamos de juntar a la topa de Huracán. Bueno, Masanti perteneció a esa
1: mitad
2: de la cancha, ¿no?
1: Totalmente.
2: Donde también le fue bien y por eso se ganó su, entre comillas, su pase Independiente.
1: Uh-huh.
2: Que peleó ahí, no digo mano a mano con Boca, pero en algún momento Boca preguntó por las condiciones de Masanti. Así que bien, en líneas generales eso es lo que va a pedir el entrenador. Y quiere también jugadores que vengan a jugar, ¿sí? Que formen parte del equipo titular. Quintero sabe que este semestre Independiente tiene que ser competitivo y tiene que ser protagonista.
1: ¿Y sí?
2: No lo ha sido, la verdad que no lo ha sido el último semestre, más allá de ganar el clásico, pero no lo ha sido. Se va muy rápido, volvemos a repetir, se va muy rápido de la fase final del campeonato. Y más allá de que haya terminado el semestre con una sonrisa, porque termina clasificando octavos de Copa Argentina, no alcanza, ¿no?, para este Independiente que hace muchos años que no consigue un título a nivel local. En todo esto también empiezan a jugar las cuestiones políticas.
1: Uh-huh.
2: ¿Sí? Porque también es un año de elección. Quinteros tiene contrato hasta diciembre, ¿sí? Y se empieza a hablar ya del armado o el entramado político. Grindetti se empieza a juntar con algunas agrupaciones y uno entiende que su candidato más firme va a ser Luciano Necky.
1: Uh-huh.
2: ¿Sí? Que ahí entiendo que no va a haber ningún tipo de acercamiento.
1: Bueno, ahí tú vas a tener un inconveniente también con AFA, ¿no?
2: Sí. Claramente, uh-huh. Claramente. Y bueno, en ese devenir de elecciones y esta postulación que Grindetti ya dijo que va a ser candidato, después veremos cuál es su armado. Empezó a sonar en estas últimas horas un nombre que para la vida Independiente yo creo que es importante.
4: Micho.
2: Pero la verdad que por lo que estuve averiguando, es simplemente se lanzó, pero es imposible.
1: La bomba de humo.
2: Sí,
1: a ver.
2: Es el nombre de Ezequiel Barco.
1: Ah, mira.
2: Hoy en Rusia, campeón de la Copa rusa con el Esparta de Moscú.
3: ¿Qué dice? Copa de los Osos, ¿qué?
1: No, la Copa rusa, la Copa rusa.
2: Y que está muy bien allá y el sueldo es casi imposible de pagar para el independiente.
1: Sí, claro, obviamente.
2: Y su ficha vale 14 millones de dólares.
1: Imposible.
2: Para la vida independiente, todavía no levantó una inhibición por Gaibor, que debe $1,500,000.
4: Gaibor ya se retiró del fútbol y dije que me vengo a jugar.
5: Estaba pensando.
2: La verdad que es imposible hoy, más allá del deseo y de las ganas y de levantar un teléfono, de lo económico, es prácticamente imposible. Prácticamente imposible, así que yo lo desestimo ya rápidamente.
1: Listo, bomba de humo, afuera.
2: Y el otro jugador a salir de Independiente es Puceto. Después veremos la condición, si en venta o por préstamo. Pero también se sacaría un contrato de los altos en Independiente.
1: Bien, ¿ya están de vacaciones? No.
2: Están de vacaciones, están licenciados.
1: Sí, están licenciados.
2: Vuelven el 22 de junio.
1: Bueno, un rato seguimos con más del Rojo, ¿te parece?
2: Sí, por supuesto.
1: Dame dos, Erno.
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1: 1:30 de la tarde llegan las noticias con Ricardo Rodríguez. Nos quedamos hasta las 5, nos quedan un montón de cosas. Nos quedan más de San Lorenzo, más de Independiente. Mucho más de River, mucho más de Boca. Hablamos de Racing también. ¿Quién va a ser el técnico de Racing? Y tenemos también muchas cosas de la selección argentina. Todo hasta las 5 de la tarde. Ya venimos.
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1: Bueno, y llegó la gente de KFC, impresionante, revolucionado toda la radio con la llegada de KFC. El señor Schulz arrancó.
2: Sí, señor.
1: Fue el primero, fue el la...
2: No sé, ¿no? Si fui el primero, pero sí fui el pionero.
1: Impresionante.
2: Pasé, no, pero lo pasé rápidamente a todos en cantidad.
1: Ah, eso sí. En cantidad, sí. Y muy poco tiempo, además.
2: En muy poco tiempo. No quedó un informativo.
1: Impresionante.
2: Casi un mal de entero.
1: Totalmente. 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
1: Bueno, ¿tenemos agenda del señor Schulz esta semana?
2: Sí, por supuesto.
1: Bueno, vamos con la agenda.
2: ¿Cómo lo hay? Porque ustedes se quieren hacer los otarios acá.
1: ¿No? ¿Ah, sí?
2: Se hacen los otarios con cierta información que no quieren decir. Por ejemplo, lo que está pasando alrededor de la selección argentina para este mundial.
1: ¿Qué está pasando?
2: Ustedes no lo están viendo, pero bueno, se ha hablado en este programa, sí, de que se encendieron las alarmas tras el partido Inter Miami Philadelphia Union, cuando Messi pidió ser reemplazado, ¿no?
1: Claro, eso lo dijo todo el mundo.
2: Exacto, eso sí, pero no hablan de lo que pasó a la salida del estadio.
1: ¿Qué pasó a la salida del estadio?
2: Cuando Leo Messi estaba saliendo con su hijo mayor, Thiago, un hincha del Inter Miami le pide al astro argentino que le firme una figurita.
1: ¿Sí?
2: Esto pasó, si no lo contaron acá.
4: Bueno, ¿a quién carajo le importa?
2: Le da la figurita el hincha a Messi.
1: Sí.
2: Y Messi agarra, va a firmar y no andaba la virome.
3: No, creer. Era la de Cristiano Ronaldo.
2: Claro, ¿y qué hace Messi?
4: No,
2: dice, le dice, no anda esto, le dice Messi.
1: No anda.
2: Sentado en el auto al niño que le pedía la figurita. Y entonces dice, no te preocupes. Y Messi agarra un fibrón que tiene encima. Sí. Y lo firmó. Dicen que Messi tiene un fibrón.
1: Sí.
2: Tiene un fibrón importante.
1: Ah, bueno.
2: Y agarró
3: y firmó. ¿Y le firmó con ese fibrón?
2: Sí.
3: Qué problema,
2: ¿eh? Y le firmó con el fibrón la figurita. Sí. Y el niño se fue totalmente. ¿Qué pasa? Messi le da el fibrón al niño que le pidió la firma.
4: ¿Le da la figurita del fibrón?
2: No. Y el niño le dice, no, es tuyo.
1: Claro.
2: Se lo
1: de. Muy bien el pibe.
2: Y ahí Messi sonríe y se lleva el fibrón. Y así se fue. El
1: qué
2: niño
1: impresionante.
2: Feliz con la figurita firmada.
1: Qué buena anécdota.
4: Pero bueno.
2: Ustedes ocultaron esto.
3: No lo ocultamos, nos parecía muy tonto.
2: No son las noticias que están pasando. Y no las
4: era una pavada. Le voy a pasar 100 veces.
2: No las quieren contar. Y del fútbol ruso tenemos que decir, porque recién hablaron casualmente.
1: Ruso, sí.
2: Hablaron.
1: El señor Molina habló del fútbol ruso.
2: Exactamente. Lucas Molina habló del Spartak de Moscú, habló de Ezequiel Barco. Lo que no mencionó Molina, porque claramente está bancado por la KGB, es que el argentino Pablo Solari,
1: sí,
2: que también está en el Spartak de Moscú,
1: claro,
2: también salió campeón este domingo. Eso no se dijo.
1: No lo sé.
2: Empató 1-1 con el Krasnodar,
1: sí,
2: en la final de la Copa de Rusia y ganaron por penales, 4-3.
1: Mirá.
2: ¿Esto se lo dijeron? No. Lo que menos se dijo todavía, que
1: ¿qué?
2: Pablo Solari levanta la copa en el momento de ser el campeón y se le rompe.
1: ¿Cómo se le rompe?
2: Se le partió al medio la copa, que es de vidrio.
1: Mala calidad.
2: Es de vidrio.
1: Sí.
2: Pero se hizo pedazo la copa. Mirá. Está el video dando vuelta. Pablo Solari.
1: Se cortó.
2: Levantando la copa. No, por suerte no hubo herido.
1: Menos mal.
2: No. En la celebración la llevó para el costado de la cancha, la cámara, saca fotos, la familia, la hinchada con él. Y de repente la copa se destruye.
1: Mirá.
2: Quedó hecha añicos.
1: Qué lástima.
2: Pero ni siquiera se le cayó. O sea, no le. Una vergüenza.
4: Estalló
1: la copa.
2: Sí. Pablo Solari, que hizo como un alto reflejo, atinó a reírse. Al igual que la hinchada.
4: Y ahí le apareció una cosa amarilla en la frente.
1: Claro.
2: No, y se taparon la cara a modo de burla, como diciendo,
1: qué
2: copa, berreta.
1: Sí, claro.
2: ¿Esto se dijo acá?
4: No, esto no, es, esto no pasa.
5: Es un desastre.
4: Acá, que se rompan las copas.
2: Acá la copa que entró la AFA de calidad.
1: De plástico.
2: Pero no se rompe. Pero no se rompe. No se rompe. La de Rusia de vidrio. Bien, y por último, la información que nos llega de Argentino Juniors.
1: Ah, Argentino Juniors.
2: Que por supuesto, en exactamente 1:20 arranca el partido de torneo Proyección.
1: Ah, muy bien.
2: El sí, Argentino señor. Banfield se va a desarrollar en el Cefal. Y le, bueno, están los convocados por Matías Córdoba. No tenemos equipo confirmado todavía.
1: No tenemos.
2: No, lo que sí podemos confirmar es que entre los convocados hay 5 Tiagos.
1: Mirá.
2: Y es realmente, me parece a mí, un récord.
4: No, sí.
2: De 23,
1: la mitad del equipo.
2: De 23 convocados, 5 se llaman Tiago.
1: Claro.
2: Esto es una novedad.
4: Los Brian y los Tiago.
2: Sí, están, es impresionante cuántos Tiagos hay. Y hay 2 Santiagos, fíjese. Mirá. O sea, 5 Tiago y 2 Santiago.
4: Del Estero y Santiago
2: de... No, no. Y bueno, después hay diversos nombres. Pero me sorprendió esto, ¿no? La superpoblación de Tiagos en la reserva de Argentinos Juniors.
1: Mira.
2: Un dato.
1: No, la verdad que estoy sorprendido con la.
6: Hay que cerrar el estadio.
2: Esto no lo había dicho nadie.
1: No, la verdad que no.
2: Y bueno.
1: Ni siquiera el técnico se dio cuenta que había tantos Tiagos, ¿no?
2: Pero sí, Matías Córdoba se da cuenta.
1: Ah, se da cuenta.
2: Cuando lo llama. Que dice Tiago y se da vuelta 5.
1: Exacto.
2: Entonces.

0: antes de dar la lista definitiva del partido, que en una hora 20 lo pueden ver por la aplicación de LPF Play.
1: Todos los partidos, el ascenso, todo.
0: Quienes quieran ver el torneo de proyección a las 15, Argentinos Banfield.
2: Y no se corta, dice, ¿no?
0: No, anda divino. Parece que divino.
2: No, parece que no.
3: Y ahora no se corta.
1: Tienen Doc Sud con Real Pilar.
2: ¿Cómo dicen?
0: ¿Cómo?
1: 15:30 pueden estar viendo Doc Sud.
0: Y pero si a las 15 de Argentino Banfield.
1: Bueno, hacen un zapping.
0: ¿Por qué? Deja ver Argentino Banfield.
2: No, pero se pueden ver todos los partidos.
0: El equipo de los tíos.
2: Vos vas eligiendo en la aplicación, vas eligiendo el partido que querés.
0: Es muy lindo eso.
2: Y bueno, sí.
3: Y ahora lo pueden ver todos.
2: Ahora lo pueden ver todos.
0: Exacto.
2: Bueno, hay muchas novedades de la selección argentina. Obviamente que no está la lista todavía. A la espera de lo que puede ocurrir. Jugadores que van llegando.
1: Sí.
2: Jugadores que paralelamente a la espera por sus lesiones también están resolviendo qué van a hacer con su futuro.
4: Por ejemplo, soy muy de dulce, me gustan los postres.
2: Mira, como Julián Álvarez.
1: Sí.
2: Que está viendo.
1: Varios. Enzo Fernández, que está en Buenos Aires.
2: Totalmente. Julián, que está viendo el tema de si sale o no sale el Atlético de Madrid. ¿Quién pone la plata por el pase de Julián Álvarez?
3: El Cholo ayer fue, ayer o anteayer, fue bastante...
1: Lo que está claro es que no quiere jugar más en el
3: Atlético de Madrid. ¿No? Y el Cholo fue bastante contundente, ¿no? El Julián es grande y sabe lo que va y sabe lo que tiene que hacer. O sea, como diciendo, acá si no se quiere quedar, que se vaya.
2: Obvio.
3: Es así.
2: Totalmente.
3: El tema que es muy alta la sub 150, ¿no?
2: Sí, para empezar a hablar.
3: Por eso.
2: Sí. Yo no sé. No sé quién lo puede pagar.
3: No, para mí nada.
2: Cholo es solamente el fútbol inglés. Se habla del Barcelona. A él le gustaría el Barcelona. El Barcelona no tiene 150.
3: No, euros. No puede además, no. Me parece, por el tema del... No
0: puede. El fair play financiero.
2: Sí, pero bueno, el Barcelona va a incorporar de alguna manera. No a Julián, pero alguien va a incorporar.
3: En algún momento tuve la información, porque la verdad que eso fue hace un tiempo, que él tenía ganas de volver a la Premier y que tenía ganas de jugar en el Arsenal.
2: Uh-huh. Bueno,
3: no sé si seguirá con las mismas ganas, si el hecho de que, bueno, haya sido el campeón, que juegue Champions el año que viene, que esté el gringo Heinze, un argentino que que la verdad es que a mí me dijeron que, bueno, no creo que haga falta recomendación para Julián Álvarez, ¿no? Todo el mundo lo ve, pero que bueno, que tenía un cariño especial por Julián también, entonces no sé cuánto hay de realidad o cuánto no, pero que él tenía ganas de volver a la Premier.
1: El que va a seguir en la Premier es Enésimo.
3: Sí, Marquitos. Va al Manchester City.
1: No, al Tottenham.
3: Al Tottenham.
2: Muy buena temporada en el Bournemouth.
3: Sí, señor.
2: Muy con Iraola.
1: Estuvo ahí de ir al Liverpool, estuvo ahí de ir al Barcelona.
2: Sí. Y finalmente va al Tottenham.
3: Me salió lo del City porque dicen que es uno de los pedidos del nuevo técnico del City, Enzo Fernández.
2: Uh-huh.
3: El tema que también el técnico del Chelsea...
2: Maresca.
3: Maresca. Tengo también el técnico del City, del Chelsea, el nuevo técnico del Chelsea,
2: Xavi,
3: ha pedido fundamentalmente que se quede y basar el equipo en torno a Enzo Fernández.
2: ¿Lo quiere el Madrid?
3: También.
2: Es un, bueno, la verdad que...
1: Después del Mundial se va a cotizar más.
2: Mucho más.
0: No sé.
3: Tuvo una gran temporada, o sea, más allá que el Chelsea no tuvo una buena temporada, que quedó afuera, él en lo personal tuvo una gran temporada, Julián.
1: ¿Qué volante soy?
3: Eso, hoy como estoy.
2: Yo digo, para mí, de los jugadores argentinos en el exterior,
3: sí.
2: Para mí, me puedo equivocar, hay distintas opiniones, para mí el mejor fue Enzo.
3: Sí.
5: Sí.
2: Sin dudas. El más regular, además. Más de tuvo alguna dificultad en el medio, más
3: de los jugadores de campo.
0: Sí. ¿Más que Julián, decís vos?
2: Sí, para mí.
3: Para mí, Enzo.
0: Bueno.
3: Es más, te diría que Julián ahí palo a palo con Lautaro, ¿eh? Porque Lautaro fue goleador
0: Julián,
3: de la.
0: Julián se destacó en un equipo que no quiere hacer goles.
2: No, bueno, está bien. Lo que Julián fue muy bueno. Yo no voy a decir que fue malo. Para mí fue muy bueno.
0: A pesar de Simeone, digo.
2: Bueno, pero fue una decisión de Julián y el Atlético de Madrid, ¿eh?
0: Estoy de acuerdo.
2: Bueno, y cuando vas a un equipo de Simeone, sabés las dificultades que tenés.
0: Sí.
5: Es que de los años que está en Europa, el menos bueno es este.
2: Sí.
0: De Julián.
5: ¿Sí?
0: Sí.
2: Y el más titular.
5: Y el más titular, sí.
2: A pesar que Simeone lo sacó en muchos partidos, que no jugaba los 90 minutos, que a veces no jugaba de titular, fue decisivo para determinados partidos. Ganar.
3: Ha salido a los 5 o 10 minutos del segundo tiempo.
2: Ajá.
3: En muchos partidos.
0: Sí, es verdad lo que vos decís de Enzo.
2: A veces fue el más regular de todos.
0: Es verdad. En un equipo que no ganó nada.

0: Además,
1: no. Se quedó fuera de todo.
2: Sí. Junto para mí con el Dibu.
0: Para mí el Dibu sí ganó.
2: El Dibu ganó y fue regular todo el año.
0: Enzo en un equipo que no clasificó a nada.
2: Fue el mejor.
0: Se destacó.
2: Sí.
3: ¿Lo tenés a Enzo ahí? Ahora venimos, Bocha. Enzo Fernández habló. A ver.
4: Yo reitero la pregunta, con mucha expectativa, modo mundial.
5: Sí, obvio. Muy contento de estar acá otra vez en el país.
4: Te genera mucha expectativa la lista, más allá de que obviamente sos uno de los que mejores llega al mundial, la lista siempre genera un cosquilleo, ¿no?
5: Sí, obviamente. Me encantaría ver la lista y estar el nombre ahí mío, así que nada, vamos a esperar.
4: Es un mundial distinto, digo, más allá de que consiguieron la tercera estrella, es un mundial que a vos te encuentra en tu plenitud.
5: En lo personal sí, la verdad que lo tomo de otra manera, mucho más grande, más maduro, así que nada, disfrutar al máximo y dar lo mejor.
4: ¿Cómo ves al grupo? ¿Sabes algo de Messi? Bien. ¿De la lesión de Messi?
5: No sé nada.
4: ¿Pudiste hablar con él?
5: No hablé.
4: ¿Te vas a ver Freddy ahora?
5: Sí.
3: Bueno, Enzo Fernández a la llegada también aquí a Buenos Aires. Obviamente que van llegando los jugadores, ya esta semana se tiene que dar a conocer la lista.
0: ¿Qué va a ser el viernes?
3: El viernes, sí, calculo.
0: Perdón, tiene que ser después de los partidos de Sudamericana y Libertadores, obviamente.
1: Acá me están diciendo el Chelsea ganó el Mundial de Clubes, ya sé, pero estoy diciendo que no clasificó a nada en el campeonato.
3: Obviamente,
1: inglés.
3: Sí.
1: Está hablando del campeonato
3: inglés. Sí. Bueno, lo tenemos como el Mundial de Clubes, lo tenemos como en otra órbita, ¿no?
1: Claro, yo hablaba de la verdad, clasificación para la próxima Copa, el Chelsea no juega nada.
3: Sí.
1: Eso dije.
3: Pero
2: no, sí. La Liga Inglesa no es cierto. No clasificó y no ganó nada. Ganó el Mundial de Clubes en la mitad de año.
1: Sí, no es que no es poco, por supuesto.
2: No tengo claro algo, por ahí el Bocha me ayuda con el tema de la selección. Obviamente que la lista se va a tener que entregar de acá al primero. Ayer lo contábamos que puede haber cambio en el
0: primero
2: caso de.
0: Primero se entrega, el 2 lo oficializa.
2: Por eso. Pero mi pregunta es esta: la lista, los que van llegando, que esto sí no lo sé, los que van llegando al predio de Ezeiza, ¿son los de los 55 el que quiera o están todos sobre? Eso sí, no, o están todos obligados.
3: Te convocan. Te convoca a la selección.
2: Los
3: tienen que ir los 55.
2: Eso no lo tengo claro.
3: Te convocan como pasó con muchos seleccionados. Por ejemplo, a Ábalos lo llamaron y que tenía que ir ya para allá y se fue para Paraguay. Te van convocando. No tienen que ir necesariamente los 55. No sé. Te van convocando a los jugadores.
2: No, la verdad, claro, viste que a los jugadores hay algunos que ya están yendo a Ezeiza, que están llegando a Buenos Aires, algunos que están viniendo a poco. Y mi pregunta, que nadie me la supo por ahí ahora, me la mandé un mensaje, me dijo, si los 55 que están en la prelista tienen que pasar obligatoriamente por 6 o no, o hay una convocatoria previa, más allá. Pero de los 26 lo que van a estar.
3: Fíjate lo que pasó hoy, que llamaron a Aranda y a Freitas.
2: Sí.
3: Freitas no está en la lista de 55, no. Y Aranda sí.
6: Hola.
3: Y lo llamaron para los dos amistosos.
6: Hola. Sí.
3: Es decir, que te van llamando, como llama la señora, va llamando y te va diciendo, vení.
2: ¡Hola!
3: Lo llaman, no van.
2: Igual de los 55 hay 10, 12 que están entre algodones.
3: Ah, bueno, sí, claro.
2: Ahí ya tenés los que no van a
3: y
2: estar.
3: Y por eso debes llevar a los jugadores.
2: Sí. Bueno, tenés a
3: Beltrán.
2: El caso de Beltrán, te iba a decir eso, el caso de Beltrán, que digo, uno va a estar. Y bueno, así tenés varios casos.
3: Sí. Que yo creo que llegan todos igual, sí. ¿No? Están tocados,
2: sí,
3: creo que son entre 8 y 9, pero la mayoría va a estar para el primero o el segundo partido, como mucho.
2: El más complicado era el Cuti, por el tema de la gravedad de la lesión, del esguince grave de rodilla, pero llega para la primera, por lo menos para la primera semana, llega bien en cuanto a los tiempos. Pues habrá que ver cómo están los futbolistas, que va a llegar sin rodaje. Hay varios que van a llegar con poco rodaje. Y sobre todo los amistosos se habían hecho para eso. Uh-huh. Bueno, lamentablemente tenés 6-7 jugadores que van a estar casi con seguridad fuera de ese partido.
3: Bueno, seguramente la situación de Nico Paz hace llamar a Landa.
2: Sí.
3: Para estos dos amistosos. No sé cuál es la situación puntual con respecto a Freitas. ¿Por qué va Freitas? ¿A quién están reemplazando? En los amistosos, no estoy hablando de la lista del Mundial, ¿eh? En estos amistosos, ¿por qué llaman
2: y
3: las Freitas?
2: Y tenés Julián que llega con lo justo, bueno, Lautaro que llega con lo justo, bueno, Messi que no llega.
3: Puede ser.
2: Ahí ya tenés tres delanteros que no están, que no van a estar para los amistosos.
3: Y también me llama la atención...
2: ¿Qué pasa con Flaco López?
3: Bueno, me llama la atención el llamado a Freitas. ¿Qué quiere decir eso? ¿Que hoy no va a haber tercer 9?
2: Yo tengo ayer, averiguando un poco, la situación de Messi, Nico Paz... de que Nico González recién viene recuperado del desgarro y alguna cuestión más de volantes, a mí me hace pensar que por ahí vaya un volante más y no un delantero más. Uh-huh. Pero es una cuestión que estuve
1: ahí. ¿Lo baja el Flaco López de la lista?
2: No lo sé. No lo sé, pero en la convocatoria definitiva yo no sé si va un delantero más, o sea, si va el Flaco López, como teóricamente pensábamos, o van dos volantes en vez de... Es lo mismo que los centrales. Con el problema que tuvo Lisandro, que el Cuti, yo, por lo que pude hablar en algún momento, la idea era convocar nueve defensores. Si convocas nueve defensores, hay dos centrales más, están Senesi y Valerdi. Más Acuña y Tagliafico, más Montiel y... Que además llegan todos tocados.
3: Sí. De los cuatro laterales, tres están tocados, sí, o lesionados.
2: Incluso lo hablábamos con Leo el otro día. A alguien se le ocurrió también la posibilidad de que ese noveno defensor sea Facundo Medina, que te puede jugar de los dos, de las dos posiciones. Te puede jugar de central y te puede jugar de...
3: Y el otro día Ayala decía, hay un jugador que para muchos pasa desapercibido, que se ha lesionado y es para nosotros irreemplazable. Y vos decís, ¿quién? Foyt.
2: Claro.
3: Porque Foyt te puede jugar también de cuatro, de dos, de seis...
1: Sí.
2: Por eso para mí van los dos, Senesi y Valerdi.
3: Y Foyt no estuvo en el último mundial, sí.
1: Sí, claro.
3: Sí. Y ahora, fíjate, Foyt juega pocos partidos. Sí. Pero para una lista en un campeonato del mundo, un jugador que que te juega en tres posiciones, es fundamental.
2: Y vos fijate que para
3: como
2: ellos.
3: Suplente, pero
2: sí,
3: fundamental.
2: Sí, y claro, vos fijate que para ellos ha sido casi siempre convocado. Y es un jugador que muchas veces nosotros, me incluyo, lo ha dado como posible salida de la selección, es Ezequiel Palacio.
3: Sí.
2: Otro volante que les puede jugar en cualquier lugar de la mitad de la cancha. Uh-huh. En la realidad, te puede jugar de volante mixto, te puede jugar de interno, te puede jugar
3: de cinco
2: clásico. Uh-huh. Te puede jugar 15 metros tirado atrás, un poco adelante de los centrales.
3: Sí.
2: Y nosotros a veces lo pasamos desapercibido, sin embargo, es un juego que ha estado casi siempre.
3: Sí, claro.
2: Y otro que tuvo una buena temporada en Alemania, ¿eh? Más allá de la lesión de Palacios.
3: Sí,
2: Ezequiel Palacios.
3: Y
2: hoy se confirmó, perdón, Leito, se confirmó la oficialización, ¿viste?, digamos, de la lesión de Messi. No dice en ningún momento que es ruptura, ni mucho dice que es una fatiga muscular. Sí. Parte oficial.
3: ¿Cuánto
2: del Inter de Miami? No dice exactamente, dice que será de acuerdo a la evolución del jugador.
0: Nada, termínela.
2: 10 días. 10, 12 días.
3: ¿Cómo no?
2: No, igual.
3: ¿Cómo no es?
2: No, es una contractura. Es una contractura en un lugar que él ya tuvo en algún momento algún inconveniente y era lógico que no le iban a arriesgar.
6: Anda para allá.
2: Era claro. Va a llegar bien. Va a llegar muy bien al arranque del mundial.
0: Y hielo y antiinflamatorio. Ya está.
2: ¿Cómo?
3: Y sin jugar.
7: El mejor antiinflamatorio,
3: doctor,
7: es el hielo.
3: El hielo.
7: No hay otro inflamatorio mejor que el hielo.
3: Perfecto. Eso lo recomendás a Messi vos.
7: Sí.
3: Perfecto. Y que no juegue, ¿no?
2: No juegue,
7: claro.
2: Fíjate.
3: Que no juegue, que se quede en la casa mirando
1: TikTok. Hielo y TikTok.
3: Hielo y TikTok.
1: Sí.
3: Bueno, el otro que llegó es Julián Álvarez. Julián Álvarez, que hablábamos en el principio de esta mini charla de selección con respecto a su futuro. Obviamente no se va a resolver ahora ni durante el Mundial. Es largo el proceso. Esto lo decía en el canal de FIFA, una charla que tuvo allí. Esto decía Julián Álvarez.
8: Bueno, como argentino siempre la ilusión está y siempre pensamos en ser campeones, así que no va a ser de otra forma. Queremos llegar a la final. Sabemos que no es fácil, que es un mundial, que los detalles cuentan mucho, que puede pasar cualquier cosa, pero nada, preparados, preparándonos de la mejor forma y pasito a pasito. Y competimos y compartimos también dentro de la cancha con Lautaro, pero nada, es un placer. Creo que bueno, cuando hemos jugado juntos lo hemos hecho muy bien y cuando le toca uno al otro, lo importante es que todos queremos lo mejor para el equipo, para sumar, y también esa competencia interna hace que el otro crezca, que sea mejor cada día. Bueno, siempre ha pasado en todos los equipos que cuando hay esa competencia interna tan grande y tan sana, hace que todos mejoremos y crezcamos más, así que eso es lo más importante.
1: Disfrútala.
3: Bueno, Julián Álvarez, que me parece que está bien físicamente,
2: sí,
3: ¿no?
2: Sí.
3: ¿Julián es el 9 titular?
2: Es una buena pregunta. No lo sé.
3: Si no le pregunto a usted.
2: No, es que no lo sé. Yo creo que...
1: ¿Vos aquí podría?
3: ¿Yo?
1: Julián.
3: Sí, creo que sí.
2: ¿Sí? Yo creo que arranca
8: ¿qué
2: Julián?
8: ¿Qué pregunta,
3: no? Bueno, está Lautaro también, ¿no?
2: Sí, pero yo creo que arranca.
1: ¿Pero vos aquí podrías?
2: Yo creo que arranca Julián. O sea, no sé si llamarlo titular, porque bueno, hay que ver cómo... Pero yo creo que hoy en la cabeza, si está, estamos hablando de los dos al 100, ¿eh?
3: Sí.
2: Porque bueno, Julián vino con algún golpe en el tobillo, que se va a recuperar porque fue solo un golpe. Y Lautaro, si bien terminó jugando, también tuvo alguna cuestión física de lesión, que lo tuvo casi un mes al margen de los partidos del Inter. Si están los dos al 100, yo creo que tiene un escaloncito arriba Julián y Messi.
3: Julián y Messi. Bueno.
2: Sí. Me queda la duda del medio.
3: Bueno, el medio vamos
2: porque
3: a ver.
2: Es difícil. Ahí yo creo que van Macalister y Enzo seguro. Y ahí tengo la duda. Si van Paredes y De Paul, o Paredes o De Paul y Thiago Almada, claro. O Nico González.
3: Bueno, en ratito seguimos hablando de la selección argentina, pero hay que dar a conocer, señor Schulz, sí, el jugador enmascarado.
1: Así
3: es. ¿Quién es el jugador enmascarado? ¿Quién ha sido elegido?
1: Este también? Jugador que debutó en 1980.
3: 80.
1: En Unión. Pasó a Independiente. Campeón Independiente.
3: Campeón, claro.
1: Sí, señor. Después el Barcelona de Guayaquil, después el Huracán.
3: ¿94? ¿Qué estaba? ¿El equipo de Miguel, de Brindisi?
1: No, creo que en 88.
3: 88. Ah, entonces con Solari.
1: Sí. Barcelona de Guayaquil. De hecho, por el campeonato independiente es convocado a la selección.
3: Exactamente.
7: Claro,
1: de Italia 90.
7: Italia
1: 90. Barcelona de Guayaquil, Huracán, Quilmes, Alianza Lima, Atlético Tucumán, Santiago Wanderers. Retira en el 1997 en Chile.
3: Mirá.
1: Estamos hablando de Pedro Damián Monzón, Moncho.
3: Impresionante.
1: Qué central de eso es. Que yo quiero.
7: Duro.
3: Sí, aparte, siempre. Muy atlético además, ¿no?
1: Su hijo juega en Vélez, Florian. Uh-huh. Y bueno, hizo en el Mundial 90 hizo un gol. El gol a Rumania.
3: Claro.
1: Lo hace Monzón. Claro. Se córner de Diego.
3: Sí.
1: Cabezazo de Monzón. Un primer jugador en la historia de los mundiales echado en una final.
3: Mira, argentino.
1: Sí, bien. Quedó en la historia de los mundiales como el primero.
3: Pero Damián.
1: Exactamente. ¿Y quién ganó?
3: ¿Quién ganó?
1: Y se va a ir a comer a KFC.
3: Yo, ¿quién ganó?
1: Esto que estamos comiendo nosotros, delicioso KFC. 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
7: Sí, ¿no? Las salsitas son...
1: No, son hermosas.
3: La próxima vez traete un kilo de
1: un
3: pan.
1: Un kilo de pan,
3: no,
1: sí.
3: Pero con el pollo quedan...
1: Con el pollo también. Metes,
3: pero ¿viste? Cuando, si no hay más pollo...
7: Espectacular.
1: Entras ahí. Bien, el ganador es Luis... Se me hizo la boca. Luis Leguizamón.
3: Muy bien, Luis.
1: Luis Leguizamón, cuyo documento termina en 042. Luis Leguizamón, que se comunicó por WhatsApp con nosotros.
3: WhatsApp.
1: Es uno de los oyentes que se comunican por WhatsApp. Volvé a escribir al 11-38-28-0990. Mandá ahí la foto de tu documento, Luis. Y a vuelta de mensaje te llega el voucher para ir a comer a KFC. Y esta locura que nosotros tenemos acá la vas a poder vivir vos también.
3: Impresionante. Bueno, lo espero el jueves.
1: El jueves estoy, por supuesto.
3: El
1: claro.
3: Jueves. Doctor Larrecina, gracias
7: hasta
3: por
7: mañana.
3: Su participación. Nosotros vamos a ir a las noticias de las 2 de la tarde aquí en Radio Splendid. Tenemos mucha información. En un rato se viene Rur. Se viene el turco, se viene Costa con noticias de Boca, porque Boca juega el jueves un partido clave para su porvenir en la Copa Libertadores de América. Y hay mucho más. Hasta las 5 de la tarde aquí en 990 Sport. Pero antes, dame 3.
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Claudio prueba y espera. Úbeda aún no definió el 11 para buscar la clasificación ante la Católica. Ceballos y Jiménez en la delantera, pero esperarán a Merentiel, Herrera o Belmonte en la mitad de la cancha. En busca de ese punto, River cierra el semestre mañana ante Blooming. Marcos Acuña sería preservado. Moreno también afuera del 11. Juanfer, ¿se despide mañana? Vientos de cambio todo del Bocha. En San Lorenzo, Luciano Vietto vuelve a estar entre los concentrados para el partido de hoy frente a Recoleta. Con el empate le alcanza para clasificarse. Recibe al conjunto paraguayo desde las 21:30. En búsqueda de un reemplazo, Diego Milito y Sebastián Saja trabajan en el sucesor de Costas. Mañana ante Independiente Petrolero será un equipo alternativo pensando en Copa Argentina. Vienen por Gabriel Rojas. Independiente con el plantel licenciado. Esto hasta el comienzo de la pretemporada. Gustavo Conteros y la dirigencia comienzan a trabajar en el armado para el próximo semestre. El DT quiere jerarquía para poder ser protagonista. Uno por la clasificación y otro para asegurar seguir en competencia. Desde las 7 de la tarde, Lanús recibe a Mirasol. Necesita sumar para bajar a la Conmebol Sudamericana. Desde las 21:30, Estudiantes de La Plata debe ganar o ganar ante el DIM para meterse en los octavos de la Libertadores. Y además, por la Conmebol Sudamericana, el Deportivo Riestra cierra su primera participación internacional. Será visitante de Palestino en Chile desde las 19:00.

0: 990 Sport hasta las 5 de la tarde. Aquí estamos acompañándolos con todas las cosas que van ocurriendo, las que van a ocurrir, muchas cosas que van a ocurrir, porque tenemos semana de Copa Libertadores, de Copa Sudamericana, semana seguramente de la lista de Scaloni para el Campeonato del Mundo, con muchas novedades también en River Plate que fuimos desarrollando en la primera hora del programa con Sebastián Arrur, noticias de Racing, quién va a ser el técnico, se va a resolver rápido o no, ya se viene Cebolla Jarque, está el señor Martín Costa, está el señor Jarque, está el doctor Santos, está el señor Caviglia, ¿cómo les va?
1: ¿Qué dice? ¿Cómo le va?
2: También
1: ¿Cómo
2: anda? ¿Cómo va? ¿Cómo
1: anda? Muy bien.
0: ¿Bien?
1: Sí.
0: ¿Bien? ¿Sí? Sí, muy bien.
1: Me alegro.
0: Perfecto.
1: Estamos, ¿tranquilo?
0: Yo sí. Sí, sí, tranquilo.
3: No. ¿Qué le pasó?
1: Duro.
0: No, va mejorando. Fue duro, sí, fue duro.
1: Ah, vos no lo...
0: Claro.
1: No, hablé ayer.
0: Hablamos, aire, sí, hablamos bueno, temprano.
1: No, lo mismo, no le viste el rostro.
4: No, lo mío es al aire, yo en privada...
3: Yo lo veo bien.
0: ¿Verdad? No, no.
4: Juegas de los grupos, esa pavada.
0: Ahí está. Sí, sí, Costa no habla mucho en el grupo, no, casi no, eso, habla.
1: No, no habla.
0: No.
4: Tengo la teoría de que el que participa de los grupos de su vida tiene poca vida.
0: Poca vida. Poca vida.
4: Teoría, no. Lo digo siempre.
1: No, no, sí, lo dice siempre.
0: Sí, es verdad.
4: Todos los grupos. El tipo que está todo el día en el grupo porque no tiene vida.
0: Es verdad.
5: No, no coincido, pero bueno.
4: ¿Vos sos cuando participante?
5: No, no, no, no, yo cuando no tengo ganas.
4: No, no, yo no, la verdad que no tengo nada.
5: Una vida bastante agitada fuera de los grupos.
0: Sí, el doctor tiene una vida.
5: Pero yo
0: el doctor tiene una vida intensa. Intensa, intensa.
5: No, no, es, me considero mi amigo. No, no, no como Cabi, no, pero hace muchos años que no. Yo sé que Cabi no me considera su amigo, pero yo lo aprecio.
1: No, eso lo dijimos la idea.
4: Sí, por
5: pero, no, no, pero ¿eh? Depende de la gana que tenga. Depende de la gana que tenga y la gana que tenga de chicanear al resto.
0: Sí. Es la y realidad. Aparte el doctor tiene una particularidad.
3: ¿Cuál?
0: En los grupos, que él no escribe, manda audio.
5: Ah, yo mando.
0: Sí, sí, sí, manda audio. Sí, sí. Que nadie escucha los audios. Viste que en los grupos los audios no se escuchan.
4: Pero viste que algo con los grupos podés hacer la transcripción.
0: La transcripción, sí. La transcripción. No, no, eso no lo hace.
3: Yo escucho los audios de mi amigo. Solo se escucho.
5: Sí, sí, tengo problema con la tecnología que tengo que solucionar en menos de 15 días, porque si no vamos a estar complicado en el norte.
4: Puede hacer eso.
0: ¿Qué pasó? ¿La transcripción?
4: Es más fácil.
0: Sí, la transcripción, sí.
4: Para que te mandan audio de 3 minutos.
0: Sí, no.
4: No, 3 minutos yo no lo escucho.
0: No, yo tampoco.
4: No, no.
1: ¿Y para qué estás en los grupos? Andate de los grupos.
4: No. Si está bueno, pero alguien el día de mañana puede poner a alguien importante.
1: No, te lo mandará y si no participé del grupo.
0: Te vas a enterar igual.
1: Si vos no tenés vida para entrar dentro de un grupo para ver lo que pasa, andate de los grupos.
3: Mirá si justo...
1: ¿Quién está a cargo del grupo de acá del canal? Del canal, del programa de radio.
4: Andate vos que estás desenchufado. Estamos en la radio.
1: Sácalo. 20 minutos ya. Sácalo. ¿Estás vos a cargo del grupo?
0: No, yo no.
1: ¿O Luquita Molina? ¿Quién está a cargo?
0: No sé.
1: Luca, ¿vos estás a cargo del grupo de Splendid? Sácalo, sí. Costa. No le interesa lo que pasa en el grupo. Sácalo.
3: Pero mirá si justo el turco o Sebas Rur tienen alguna información importante.
1: Se enterará por otro lado. Él sabe todo. Sí, él se enterará.
4: Yo le tengo que preguntar algunas cosas. Si no, leo cuando venimos en el auto algunas cosas que leo en el auto.
3: No, sí,
5: ahí está.
3: No,
4: espérate.
1: No,
4: después te
1: voy a contar. Preocupante.
4: Es peligroso la pata sobre un auto. Cuando vos venís con alguien.
0: Sí.
4: Y recibe un mensaje.
5: Te entra, pero...
4: Vos claro, porque tiene WhatsApp en la
1: pantalla. No, aparece quien escribe, nada más.
4: Claro.
1: No el mensaje.
0: Claro, obvio. El remitente.
4: No, pero como era un sí, eso lo llegué a leer.
1: Pero porque era un tema que le interesaba.
0: Ah, claro.
1: Que le incumbía.
0: Claro.
5: Entonces aparece el mensaje.
1: No, el mensaje no. Aparece Javier, Santos Defensores.
4: ¿Quién
1: me
4: escribe?
1: Aparece
4: claro.
3: Okay. Vamos a defender a
1: Javier Santos Defensores.
0: Está bien.
1: No, no dice lo que vos me decís.
0: Claro.
4: No tiene nada que ver con lo laboral.
1: Bueno, me decís.
4: Una cuestión de... Justamente estábamos hablando de algo de Boca. Él preguntó a alguien. Me sorprendió.
0: Ah,
4: pero bueno, ya está.
0: Mira.
3: Se sorprendió Costa.
0: A propósito de. ¿Hay alguna sorpresa en Boca o no?
4: No, repitió el equipo de ayer en la segunda práctica de fútbol que hacen la semana. Así que vamos camino a que el equipo sea con Ceballos de arranque, con Herrera de titular.
0: Mira.
4: Sí, y con Pellegrino por Ayrton.
0: ¿Qué significa que juegue Herrera?
4: Que necesita y observó que el equipo necesita más juego. Más fútbol.
0: Uh-huh.
4: Y además vieron, obviamente, que por lo menos en el primer partido que jugaron con los chilenos, pasó mucho tiempo, ¿eh? Y de hecho aquel equipo de los chilenos yo creo que creció en relación al partido que jugó con Boca. Te da chances de que vos juegues.
0: Uh-huh.
4: Te permite jugar, es un equipo que te permite jugar. Yo creo que va a venir a hacer su partido, va a venir a hacer su negocio.
0: Sí, claro.
4: En Boca lo saben. En Boca hasta creen que van a venir a tirar...
0: ¿A tirarse atrás?
4: A tirarse atrás,
0: ¿sí?
4: Con la posibilidad de salir rápido de contra, porque saben que hoy leí algunos medios chilenos que van a jugar con la desesperación de Boca también. Cuanto más pasen los minutos, más desesperado va a estar Boca, uh-huh, obviamente.
0: Sí.
4: Así que veremos, pero en principio tiene que ver con eso y rompe el 9, el doble 9, del que tanto hablábamos, de la estructura, de que había encontrado. Bueno, esto tiene que ver con que Merentiel no está bien, Cavani no está, lo que habrá que decidir si Cavani
0: va al banco.
4: Sí, yo la veo. La verdad es difícil.
0: ¿Pero ayer no tuvo otro problema?
4: Lumbar.
0: Otra
4: yo te decía
0: vez.
4: Ayer que no estaba del todo bien y que el domingo le habían bajado la carga, que eso es lo que me había hecho ruido a mí. Él venía de una buena semana y le tuvieron que bajar las cargas. Y quizá eso también sea consecuencia de lo que le terminó pasando, que hoy lo veníamos hablando con Agustín, este tema de Cavani. Ya lo de Cavani no es una cuestión solo deportiva, ¿eh? Hay una cuestión del día a día, de su vida también, porque el hincha de Boca, nosotros, en general, ¿qué se está esperando? Y que vuelva a jugar, y esto fue un fracaso, y esto salió mal. Yo creo que acá ya un poco va más allá, que quizá al hincha de Boca no le interesa, o sí. A mí sí, yo creo que lamentablemente para él es una cuestión ya hasta, debe ser molesta.
1: La imagen del palco. Sí, esa, claro. Pero yo tengo una opinión opinión de lo que tendría que hacer Boca con Cavani, sí. Y la he contado en este tiempo. Pero sí, cuando lo escuchaba Martín y cuando se daba la noticia de que otra vez le dolió, ya no va por lo deportivo. O sea, no es que Boca quede un partido para que termine el semestre de Boca. Uh-huh. Y me acordé de esa imagen de él en el palco viendo uno de los partidos de Boca en el año y que es un movimiento y el gesto de dolor. Entonces ya lo lleva para una cuestión... hasta en su vida diaria está lo que te dicen, mirá que ese Marcelo lo dice habitualmente, mirá que la fractura se la provocaron como jugador de Boca. Entonces creo que se mezclan un montón de situaciones que son válidas. Después está lo que yo creo que Boca tendría que hacer con el Cavani futbolista. Pero hay un Cavani persona que tiene un dolor en su vida diaria.
4: Lamentablemente, mientras se juegue la Copa del Mundo, yo creo que el tema Cavani va a ser un tema recurrente. Uh-huh. Porque se va a preguntar y se va a hablar mucho de esta historia de qué va a hacer Boca, qué va a hacer Cavani. Yo tengo entendido que Boca no va a tomar ninguna determinación y que acá el único que puede tomar una determinación y adelantar, llegado el caso, su retiro es Cavani. Uh-huh. Ahora, no sé si pasa por su cabeza eso. Él es un tipo que tiene mucho amor propio, que tiene ganas y sé que tiene ganas de revertir esta historia, de que su última imagen no sea esta, sobre todo con un deseo que él tuvo siempre, que era ponerse la camiseta de Boca. No sé si llegó más tarde, antes, después, llegó en el momento que tenía que llegar. Seguramente el balance hasta ahora no sea bueno. Uh-huh. Para revertirlo, y ojalá que tenga los próximos 3 meses, y que la imagen termine siendo otra, y bueno, nosotros hacíamos, no un juego, pero... Si yo les pregunto a ustedes, ¿cuánto calificarían hoy el paso de Cavani por Boca? Y yo no sé si supera los 4 puntos.
3: No, 3 puntos.
4: ¿Viste? Hay otros compañeros míos que hoy en la tele decían 2 puntos. A mí me parecía mucho,
0: está bien,
4: pero
0: tuvo 4. Tuvo un tramito.
4: 6 meses. Para mí 6, para otros son 3 meses.
0: ¿Cuánto tiempo estuvo?
1: Pulsero.
0: Sí.
4: ¿Cuánto hace que está?
1: 3 años.
4: 3 años.
1: Y el tramo fue un trimestre de abril. Semestre del 24.
3: Pasa que cada tramo no solo fue opacado por lesiones, sino por los goles que erró en partidos importantes.
4: Mm. Esa es otra lectura que desde, más allá de las lesiones, desde el juego, no fue determinante.
5: Y las lesiones fueron cada vez más largas.
4: Esta es muy particular, ¿no? Esto, como dice Agustín, esto no es un desgarro ni una lesión.
0: No, y en los momentos claves, que Boca tenía que dar el paso para adelante con Cavani se mandó grandes macanas.
4: Falló. Y quizás no te rescató él.
0: No.
4: Bueno, yo ya lo dije acá alguna vez, a mí me encantaría que él pudiera revertir la historia.
5: Más allá de que obviamente siempre decimos lo mismo, los técnicos no deben actuar por cómo piensa la gente, sino por lo que ven adentro. ¿Cómo está la gente de Boca con Cavani?
4: Yo creo que ya entró en un terreno desde hace mucho tiempo de...
1: Indiferencia.
3: Es lo peor eso.
4: Sí, pero no de la indiferencia.
5: En un momento era uruguayo, después pasó al silbido, claro, controló los goles.
0: Desilusionada.
4: Claro, yo no creo, yo entiendo lo que vos decís, Manu. La indiferencia a veces suena
3: peor que el rechazo. De la o sea, estamos hablando de Cavani. Que
4: pero
3: es
4: acá hay un poco de la desilusión, de la indiferencia de algo que... De un tipo que, a ver, llegó, se hizo una presentación y hubo 35.000 personas en la Bombonera.
0: Obviamente.
4: No es poca cosa.
0: No, claro.
5: Es que el pasado
4: es
5: del Cavani...
4: Figuroso. Por eso yo digo que ojalá esto, a nivel personal, él la pueda revertir la historia. No sé si podrá, digo, porque el dolor que tiene se nota y... se ve que es insoportable.
0: Sí, obvio. Sí.
4: Es, como dijo Agustín. Así que veremos eso, veremos lo de Merentiel. Si Palacios aparece o no también en la lista de concentrados. Si aparece, veremos. Pero bueno, Boca se juega una final.
0: Y sí,
4: se juega una final el jueves.
0: Totalmente, porque además...
4: el año se juega Boca. El sí. año porque, como te dije ayer, la Sudamericana es nada.
0: Si Boca empata, ¿qué pasa?
1: Se queda fuera. Se queda fuera.
0: Directamente, no
1: se queda fuera. No, se queda fuera.
5: De fuera de
1: no, afuera de la Libertadores. Ya Sudamericana lo tiene asegurado por la diferencia que tiene de puntos con Barcelona y Ecuador. Boca sabe que es octavos de Libertadores o el playoff de la Sudamericana.
5: 16.
1: Claro, eso es un mes, casi un mes antes de la actividad. Es termina el Mundial, arranca el campeonato y en la previa, antes que arranque el campeonato, está el cronograma puesto para el playoff de Sudamericana.
0: Y además, es un problema también, porque si no solo, obviamente que va a ser un problema no pasar a octavos. Pero además, en el planeamiento es un problema, porque... No, es
5: lo que cambia la ecuación de cabo a rabo.
0: Es lo que decía Agustín. Termina el Mundial y ya tiene que jugar.
1: Sí, claro.
0: Y el libro de pases...
1: Entrenador.
0: Entrenador.
1: Nosotros chicaneamos, no, pero es Lorenzo. Hay que ver, Colombia quizás no tengamos la proyección de que esté hasta la final, que es la última semana.
4: Me perdí un segundo, ¿eh? Vos dijiste, ya me lo habías dicho, termina el 19 el Mundial, la final es el 19, sí. El repechaje es el 23.
1: El repechaje está lo programado por Conmebol es del 21 de julio al 30 de julio. La final de la Copa del Mundo es el 19.
4: O sea que Boca tendría que jugar, llegó el caso, 23 y otra semana.
0: 30, por ejemplo.
4: 21.
1: El martes 21, claro. Miércoles 22, jueves 23. En la Bombonera, como local.
4: Claro, sí, eso dijiste.
1: Porque al bajar de Libertadores...
4: La prioridad la tiene.
1: Baja ahí.
4: Y si ahí se empatan los dos partidos, ¿qué pasa?
1: No, tiene el mismo registro que un empate alargue penales.
5: Pero mira,
1: penales directo.
5: Vamos a hablar de la fecha de los partidos de la Copa del Mundo.
1: Sí.
5: El 27 es el último partido de 27-28 de primera ronda.
1: Sí.
5: 3-4 se juegan 16 de final. 6-7 octavos.
1: Sí.
5: El 10-11
1: cuartos.
5: Vamos a poner que tenga un gran mundial y que llegue a cuarto.
0: Colombia.
5: Si realmente se le queda una semana para... Yo entiendo por ahí mando de un cuerpo técnico, pero si Boca no pasa, le queda una semana para venir.
0: No, pero además tenés el tema mercado de pases.
5: También.
0: Si vas, depende. Che, ¿no tenés el mismo mercado para ir a jugar a la Libertadores que la Sudamericana? Se supone que no. No es lo mismo.
1: No es lo mismo.
0: Está tan desesperado por ahí con este plantel, más alguna cosita más.
3: Pero va a haber más presión.
4: Yo te voy a decir algo. Es verdad que quizá el escenario de la Sudamericana te puede cambiar lo que vos tenías pensado. No debería.
1: Paredes vino igual sin Libertadores.
4: No, por ejemplo. Claro, no debería, exactamente. No, yo iba a dar un ejemplo parecido. Boca debe igual pensar en seguir dando los saltos de calidad que viene dando. Boca se viene... Por lo menos a mi gusto. En el último tiempo creo que en algunos casos se reforzó bien. Uh-huh. Y en algunos casos muy bien. Por más que juegue la Sudamericana, tiene que seguir por ese camino. Tiene que seguir potenciando el plantel. Entiendo que hay un presupuesto que cuando vos haces justamente a esta altura del año, que hay asamblea. Mira, justo ayer me mandaban algo que se viene, que es el presupuesto. Y está estipulado. Si vos te clasificás o si vos pasás a una determinada ronda, bueno... Por lo que sé y por lo que cuentan económicamente, Boca está bien. Entonces eso no debería ser, no digo que tenga que hacer locura, pero dos o tres jugadores, no a la altura de Paredes, pero importante, Boca tiene que traer, por más que juegue la Sudamericana.
5: Sí. No, y hay un tema que como se maneja Boca en los últimos años, por la particularidad que tiene Riquelme, que es quien decide todo en Boca, sí. Yo creo que no hace falta que el técnico esté mano a mano, o sea, porque la realidad, vamos a poner que sea Lorenzo. Tipo va a estar enfocado en el armar el partido para el Mundial y van a estar llamando, che, tengo el 4 de...
1: Sí, pero una cosa es que Riquel me elija todo, tenga la prioridad o tenga la potestad o sea quien habitualmente, no sé, de 10, 8 sí. Son de Riquelme, 2 de... Pero una cosa que no le va a avisar.
5: Por eso,
1: cerrar y bala.
5: A eso voy.
1: Digo, no le dice a Lorenzo que le dice.
5: A eso voy.
1: Queda eliminado Colombia y le manda un mensaje ahí y le dice: mira, cerrar y bala. Está Nández, se cayó.
5: Lorenzo está planeando el partido de cuarto de final o de octavo de final y va a estar por otra línea. Hablando con Riquelme a ver si le trae al 4 a
0: Pipe Loyola. Estamos hablando igual del peor escenario, ¿no? Claro. Que Boca pierda hoy o no gane.
5: El escenario es el mismo, Leo, porque vos tenés que armar el equipo igual para o sea,
0: yo te entiendo,
5: para la Libertadores y
1: tenés la misma, ahora. Lo tenés tres semanas para el inicio de la Libertadores.
5: Sí, pero los jugadores no llegan con dos semanas antes. Algunos, generalmente te llegan para la pretemporada no la haces una semana antes de la Libertadores.
0: Yo te entiendo, Javier, pero vos terminás el Mundial y ya tenés una final.
5: Está bien, pero Boca, cuando Martín, ¿cuándo vuelve a entrenar Boca? Más pase lo que pase.
4: Todavía no resolvieron, no sé si tiene que ver o no con el resultado, no sé si siguen, claro, no sé si siguen o no entrenándose una semana, si los va a liberar rápido o no.
0: Es por eso Boca tiene que ganar hoy, para sacarse todos estos problemas encima.
5: Ay, claro.
4: Y para la planificación, para lo organizativo, sí.
0: El tema del técnico. Sí. Todos estamos suponiendo que Ueda no sigue, ¿no?
4: Sí.
0: No se dice oficialmente, nadie dice che, Ueda...
1: ¿Vos la renovaría?
0: No, obviamente no está... No hay un comunicado oficial diciendo, che, Ueda va a dejar de ser el técnico. No va a pasar eso. Además, hay que esperar el partido del jueves. Y lo que digo es... ¿esto pasó alguna vez? Yo no lo sé. Convocar, porque está hablando mucho de Lorenzo. No sé si finalmente será Lorenzo.
4: No, ese es el nombre que aparece, no sé si con más fuerza, pero es un nombre que apareció desde hace un tiempo y sí, ahora en estos días otra vez.
0: Convocar a un técnico en una Copa del Mundo para asumir esto, yo no me acuerdo que haya pasado.
4: Pasó una situación diferente.
0: A ver.
4: Macri contrata a Bianchi. Bianchi había firmado, creo que con Telefe, para ser comentarista de la televisión en el Mundial 98. No sé si Carlos se quedó toda la Copa del Mundo, me parece que no, se quedó un tramo. Boca arrancaba ya la pretemporada en Tandil, que hizo Bianchi, lo dejó a cargo al profe Santella. Uh-huh. Arrancó Santella y después se sumó Bianchi.
0: No es lo mismo igual, ¿no?
1: No es lo mismo.
0: El comentarista de televisión que debía
4: decir... Claro, por eso mismo.
1: Antes de entrar y... Claro. Vamos al aire, Carlos. Bueno, te dejo que estoy... Tengo que ir al aire. Sí, que vengan. No es lo mismo. Lorenzo, esa charla no la puede tener. El profe de Lorenzo está con él en Bacha de la Copa del Mundo.
4: Qué sé yo.
1: Para correr, el profe de Boca me la alcanza la charla.
4: No sé si no la puede tener. Si vos ya tenés la decisión tomada de que en Colombia no seguís... Vos estás enfocado.
0: Pero estás dirigiendo Mundial.
4: No, está bien.
0: Estás hace 4 años preparándote para dirigir una Copa del Mundo, llegaste a la Copa del Mundo y está pensando en Boca.
1: No, vos preguntás, Marcelo. Marcelo ayer decía que Boca habla con Miguel, con Russo, antes del Mundial de Clubes. Mm. Vos quizás tengas más presente los tiempos. Y que Boca comenzó un trabajo previo de pretemporada, un trabajo hasta que se destrabó lo de Miguel y que Miguel se hizo cargo. Sí. Fueron algunos días, pero me parece que ya estaba la decisión tomada, que era Miguel.
4: Sí, estaba la decisión
1: tomada. Por eso, entonces...
4: Con Miguel Román había hablado solo una vez. No es que se habló tantas veces como se dijo. Se habló una vez, le dijo, mira, me gustaría, vamos a esperar, y esperó hasta que San Lorenzo queda eliminado. Cuando San Lorenzo quedó eliminado, ahí entró en escena bien en cuanto al laburo Miguel, pero... No, que yo recuerdo una situación así, no.
5: Pero
4: no
5: te era distinta.
4: Es otra cosa. Por eso lo planteé del lado algo parecido, si querés. Lo de Bianchi, pero si es que es Lorenzo, ¿eh?
0: No, claro.
4: Vaya a buscar algún otro entrenador.
5: A mí me llama la atención, pero porque vuelvo a decir lo mismo, más allá de que pase o no la Copa y que tenga un mes más de trabajo. No se arman los equipos en 3 semanas, ni en 2 semanas, ni las pretemporadas, ni las planificaciones. Yo entiendo, y más siendo Boca. Si un equipo cualquiera del ascenso armás un mes antes, la pretemporada, los lugares, dónde vas a hacer, está bien, acá es Boca Predio, con qué jugadores vas a contar, qué jugadores vienen, qué jugadores el técnico pretende que sigan o cuáles no. Acá no es solamente los que vienen, lo que Riquelme diga o lo que dice Agustín, no es que le va a decir, che, te traje a Dybala. Yo calculo que un ejemplo doy, ¿no? Que no digo que sea consensuado, pero por lo menos va a ser informado el técnico. Y el técnico está en una situación muy especial, que es dirigir una Copa del Mundo. Para una...
0: Yo estoy de acuerdo. Y además hay otra cosa más. Boca se juega la clasificación para seguir en la Copa Libertadores. Y yo los vengo escuchando, no todos obviamente, pero por ejemplo el Turco o alguien más, te dice, Boca es candidato a ganar la Copa Libertadores. Entonces vos tenés que prepararte para ganar la Copa Libertadores de América. Entonces tenés que estar listo ya. Se va el técnico y a la semana, como mucho, tiene que estar el nuevo técnico.
5: Exactamente.
0: Porque el objetivo es ganar la Copa Libertadores. Supuestamente para el mundo Boca, Boca es candidato para ganar. Si ese es el pensamiento de Boca, y debe serlo, me imagino, no podés esperar un mundial y lo otro. Tenés que hacer una pretemporada ya con el técnico.
5: Sí, exactamente.
0: Listo.
5: Sí, yo coincido 100%.
0: Por el trabajo, por los libros.
5: Es lo que te decía recién, o sea, una pretemporada no se hace una semana, 15 días antes, por más que el técnico te llegue un mes antes.
0: No.
5: Se hace.
4: Yo pensé es igual. Un tema, es verdad, es real, y bueno, yo también lo pensaba el fin de semana cuando hasta ayer me daban el dato que creo que el cuerpo técnico de Néstor Lorenzo se desarma una vez terminado el Mundial. por decisiones de ellos en algunos casos. Más creo que alguno de ellos creo que va a ir a trabajar a otro lado.
5: Salvo que Lorenzo tenga, esto es absolutamente una especulación, salvo que Lorenzo tenga un segundo cuerpo técnico armado para trabajar ya en Boca y que el único que falte es él. Entonces ahí, y que el cuerpo técnico que tenga armado tenga absolutamente plenitud para decisiones como si fuese él.
3: Todo un cuerpo técnico.
5: Y pero Martín dice que sí.
4: No, sé que alguno de sus colaboradores o alguno más está pensando que después del Mundial empezar su camino ya, entonces que
5: ahí es distinto. Javi no lo había pensado. Tiene un cuerpo técnico armado alternativo que es con el que va a dirigir Boca, absolutamente distinto al que tiene la selección colombiana, y a lo sumo, che, Néstor, mirá, es esto, y es nada, un sí, un no, se terminó, el resto lo planifican acá. Que hoy con la cuestión de la modernidad y los trabajos que se hacen, no sería raro, pero también sería llamativo, ¿no?
4: Y después se habla de lo de Úbeda, que es lógico, y también puede ser el último de Ceballos el jueves.
5: Claro.
4: Todavía no hay nada claro, no hay nada definido, no hay ninguna situación resuelta. Lo último que se supo es lo que ha trascendido, que entre Boca y el jugador, y el representante, mejor dicho, no hubo un acuerdo en cuanto a la parte contractual, quedaron en buenos términos, sigue habiendo buena relación. Hay dos o tres clubes interesados que a Boca no le hicieron llevar ninguna oferta, y al representante tengo entendido que tampoco, no es que le hicieron saber tanto. Hay tres o cuatro equipos italianos que han preguntado por él en el último tiempo. Ahora, una cosa que me quedó de algo que charlaba en estas horas con alguien, ¿no? Sí, el momento de Racing es tremendo, que es
3: el único que nos queda, ¿no?
4: ¿Qué equipo puede llegar a invertir o poner determinado monto por alguien que a fin de año se va a quedar libre? Esto es lo que me hace ruido un poco. Y así que no sé, hay que
1: esperar. ¿Queda libre, dijiste, a fin de año?
4: Queda libre a fin de año.
5: ¿Y si no arregló?
1: No, yo escuché.
4: No, él queda libre, pero también está la
1: posibilidad. A fin de año termina su contrato.
4: Claro.
1: Yo escuché durante este tiempo que Ceballos no le iba a hacer eso a Boca y que no se iba a ir libre. Entonces libre no va a quedar.
3: ¿Quién dijo eso?
1: Acá en este programa. Sí, sí, sí. Por sí, Marcelo,
4: Martín. Yo creo que él le va a dejar plata.
1: Entonces no es lo mismo.
4: Él se va, pero él tiene vencimiento de contrato a fin de año. Lo que puede pasar es que en algún momento él, después de la Copa del Mundo, si no aparece nada sobre la mesa, se siente con Boca a negociar, se arregle un contrato X, sabiendo que hay una oferta. Bueno,
1: termina mirando los seis meses desde la platea y esperando a fin de año.
4: En ese sentido, Boca podría haber hecho eso ahora y no lo hizo.
1: No, ¿por qué ahora? Si todavía no se cumplió los seis meses.
4: Porque si vos ya sabés que vas a perder un jugador.
1: Mirá, si vas a Ceballos y vas a colgar, en enero ibas a colgar a Ceballos, el que había sido la figura de Boca en el final del 25. ¿En serio? ¿Me decís, Martín?
4: A nivel dirigencial hoy, se priorizan otras cosas. Bien,
1: el Ceballos de hoy no es el mismo Ceballos que fin del año pasado. Hoy, si vos le decís al hincha de Boca, che, mira, no renovó. Está en la platea. Y no creo que haya una movilización para...
4: No, eso estoy de acuerdo con vos.
5: Bueno, pero
4: eso
5: también tampoco es lo mismo. Es la
1: no le echo la culpa a Boca, ¿eh?
5: No, no.
1: Le pasa a todos los clubes.
5: No, por supuesto.
1: Le pasa a todos los clubes.
5: Pero tampoco... yo entiendo lo que vos decís, vos, Agus, ¿por qué? Vamos a poner un ejemplo. El Bolonia va a poner 10 millones de dólares y sabe que en 6 meses lo tiene gratis. Eso es.
1: Pero este mismo razonamiento no es de ayer. Este mismo razonamiento lo hacíamos hace 5 meses. Pero hace 5 meses que yo escucho que o lo venden o arregla. Y ahora estoy viendo que me están diciendo que nadie te va a pagar. Entonces, ¿qué va a pasar? Va a venir Bolonia y va a decir, no, 3 millones. Sí. Y Boca va a decir, no, 3 millones no.
5: No, va a ser que sí. No, bueno, va a terminar arreglando en 5 para no perder el juego.
1: Sí, yo lo quiero ver.
5: Bueno, no, es una alternativa.
3: Le conviene arreglar en 5 para
5: bueno, no perder. Bueno, obvio.
3: Ahora,
5: yo no sé también si soy Bolonia, si te va a buscar un juego 6 meses parado, ¿eh?
3: Bueno, esa es la otra cuestión.
5: Gratis, no, bueno,
3: y aparte en Europa siempre quieren tenerlos en junio para arrancar la temporada.
5: Eso es otra, además. Bueno, vos tenés el equipo armado, bueno. Vos tenés aquí el equipo armado, te anda bien, ¿y qué haces?
0: En Europa es como acá igual, ¿eh? No se hace todo el primer día el libro de pases.
3: No. Pero si no les hace diferencia poner 5 palos, lo ponen ahora y lo tienen ahora el jugador.
5: No, lo que sí es cierto es lo que dice Cabe, claramente la cotización de Changuito Ceballos no es la misma sabiendo que en 6 meses se va, porque no te va a poner 15 millones de dólares en un equipo sabiendo que en 6 meses por ahí lo tiene solamente con el contrato del jugador.
0: Bueno, un rato nos metemos en el tema del técnico de Racing, porque hay novedades con respecto a eso.
3: Sí.
0: No sé si usted tiene la información que tengo yo, pero bueno, en un rato lo hablamos. ¡Turco! ¡Turco! ¡Turco!
2: Uy. ¿Cómo te va, Leo? Abrazo para todos, ¿cómo están?
0: ¿Bien usted?
2: ¡Turco! Muy bien.
0: Está tranquilo,
1: ¿no? Bueno.
0: Está así como sosegado, calmado.
2: Tranquilo.
4: ¿Está mejor?
0: ¿Cómo está, Marcelo? Bien, mejor.
4: ¿Está mejor?
0: Sí, estoy mejor.
1: José, máscara.
0: Lo noto calmo para el jueves,
2: Muy tranquilo. tranquilo, muy, muy tranquilo. Esperando, obviamente, el partido del jueves, esa gran final que va a tener Boca frente a la Universidad Católica de Chile.
0: Bien, perfecto. ¿Usted tiene alguna información para dar o pasó a saludar nada más?
1: No, no, no, no,
3: no. ¿Cómo le vas a decir eso? No, no, es el número uno.
1: No, no, ¿cómo le vas?
2: No, los estoy escuchando.
6: Ayer vino a saludar, pero hoy...
2: Con el tema Changuito Ceballos.
0: Sí.
2: Noto que hay muchos que están por ahí ansiosos por ver o por volver a ver una situación que pasó hace un tiempo en Boca Juniors con algunos jugadores.
0: Por ejemplo.
2: Muchos tienen ganas que Changuito Ceballos quede colgado y se vaya libre y a Boca no le quede ni un peso, pero bueno.
0: ¿Pero y por qué querrían eso?
1: ¿A quién le? No sé a quién se lo digo.
2: Porque como empiezan todas estas estos temas de operaciones en algunos casos mediáticas, en otras...
1: Pero esto es algo que te está diciendo. Pero para eso está diciendo operador.
0: Es adentro. Si vos sacaste el tema, usted está hablando de una interna del mundo Boca.
1: A vos te habló de operador.
2: Exactamente.
1: Te está diciendo operador.
6: ¿Te estás refiriendo a mí?
1: Sí, sí, vos hablaste del tema, Ceballos.
2: Exactamente.
0: Exactamente.
6: Operador. Está diciendo operador, Martín.
0: ¿Le está pegando a tu amigo?
6: Le dan sin laburo.
0: No, sea malo.
6: No entendí qué quisiste decir, explícalo bien.
1: El operador tiene una sola explicación, sí. Una sola definición.
2: Hace un tiempo, muchos están esperando una situación que se dio con algunos jugadores en Boca.
6: Pero no es mi caso, ¿vos estás hablando de mí?
2: No.
6: Ah, no. Pero me quedaba claro, porque si no, pues, lo decías personalmente por teléfono después.
3: No,
2: donde quiera, Martín.
3: No,
6: está agresivo el turco.
3: Turco, pero para un poco. ¿Cómo le haces decir operador e invitarlo a pelear?
6: No, yo conté información nada más. Que yo el domingo leí en algunos lugares que Ceballos había acordado y que.
7: Oye, están poniendo fotos de Ceballos con la camiseta del Napoli.
6: Bueno, yo por eso digo, no, mira, no había visto eso, la foto.
7: Sí, pero sí, en las redes.
6: El fin de semana había leído que había firmado un precontrato con el Napoli y que Boca ya estaba de acuerdo. Y que Boca había dado el ok en cuanto a la cifra. Ayer pregunté, me desmintieron todo. Es más, me dieron alternativas que hay, pero nada concreto, nada serio. Que el Napoli lo quiere no es de ahora, es desde hace un tiempo. Lo que pasa es que en su momento, cuando lo quiso comprar o cuando quiso hacer una oferta, al Napoli estaba con el esa cuestión que de los equipos europeos cuando no pueden incorporar, que tienen el límite...
0: El fair play financiero.
6: Exactamente, ahí está, ahí está. Así que... Tiene que ver con eso, Turco. Ahora, yo tengo entendido que Boca y sobre todo el jugador, porque esto define el jugador en esta... El jugador tiene la postura de irse bien, ¿eh? No se va a ir porque libre aprovechando la situación.
2: Por eso digo, yo hace mucho que vengo diciendo que Changuito Ceballos no va a ser como algunos jugadores que fueron bastante desagradecidos con Boca. Caso, Agustín Rossi, un claro... ejemplo, y digo que Changuito Ceballos se va a ir bien de Boca porque se le
1: dijiste
2: de
1: varios tiempo. Igual, ¿qué más de Rossi? ¿O era solo para pegar la Rossi?
2: Valentini otro.
1: Sí.
2: Pero bueno, en definitiva, yo noto que hay muchos que quieren ver una situación parecida a la que Boca vivió con Agustín Rossi y sobre todo también con Valentini. Cosa que no va a ser Changuito Ceballos, pero bueno. Está claro que obviamente muchos con esas situaciones se sienten reconfortados. Yo creo que de ninguna manera un jugador debe dejar a un club sin un peso, ¿no? Porque
7: el es un gran turco.
2: Formó,
1: no sé quién le habla todavía.
7: Yo te digo algo, el turco es un crack, porque cuando Uranga lo apuró diciéndole, ministra, ciudadano, tenés información, sacó de la galera esto.
0: Sí, totalmente.
7: Y la verdad te felicito, Turco.
2: No, de nada, compañero.
0: Es un hábil gambeteador.
1: No, declarante. Pero no dijo nada, no digan eso.
0: Es un hábil declarante.
1: No, es ningún hábil.
3: Bueno, pero eso lo vale.
1: Lo que hizo operar a Costa. Costa se le paró y ya le dijo, no, por vos no.
6: No.
1: O sea, el operador fue a Costa, sí. Ah, fue a Costa, no. A ver, no.
7: Para mí es un crack.
0: Yo creo que lo dijo por vos.
3: ¿Le está diciendo cobarde?
1: Por mí no, si yo no saqué el tema. ¿Cómo hace por mí?
6: Es un crack periodísticamente, no tengo duda. Lo dije siempre. Pero no entendía, por eso le pregunté. Claro. Pero ahora entiendo lo que está queriendo decir. ¿Qué, usted no?
1: No.
7: Yo lo entiendo. Yo dije, sí, que no escuché a nadie decir eso. Pero sí, lo entiendo.
0: No, que nadie quiso ser operador. Todos estamos opinando de lo que, Martín, lo que puede pasar.
2: Más o menos. Bueno, ¿qué pasa yo que se lo puedo?
6: Ahí está. Muy bien, Turco.
3: Ahí sacó el diccionario de frases.
1: Muy bien.
2: Sí.
1: arrancar los lugares comunes.
2: Es muy clarito.
0: Sí, está muy clarito. Igual yo lo noto como...
5: Muy tranquilo está el turco.
0: Al contrario.
5: ¿No?
0: Al contrario, viste que lo tocas un poquitito y salta.
3: Asustado. Un muñeco.
0: Sí, está tan...
3: juguete.
0: Está nervioso.
2: No, siempre, con este tema siempre fue muy clarito.
0: Sí, usted sí.
2: A mí no me gustan los jugadores que se van de los clubes y no le dejan un peso a la institución.
0: Bien.
2: Sobre todo aquellos jugadores que se formaron en la institución. Bueno, Agustín Rossi no se formó en Boca, aunque sí Boca lo trajo en un momento complicado de su vida y de su carrera, y Boca hizo mucho para que hoy Agustín Rossi sea el arquero que es.
0: Sí. Bueno.
2: Y bueno, Valentini sí.
0: Valentini.
2: Chico de las inferiores que sí. Se fue sin dejarle un sope a Boca.
0: Un sope.
1: Pero cuando los clubes lo dejan libre, a vos no te molesta.
0: No, eso no.
2: Bueno, después hay una cuestión: que te dejan libre porque vos no te das para jugar en el club. Bueno, obviamente nadie hace beneficencia. Si a vos no te da para trabajar en una radio, te van a echar.
0: Ajá.
2: Si a vos no te da para jugar en un club, y si por ahí te da para jugar en otro, bueno, te van a dejar libre.
1: Hay alguno que no le da y sigan al aire, así que...
0: Sí.
2: Se hace el guapo.
0: El guapo.
2: Cuando estoy por teléfono. Estoy en radio.
1: ¿Cómo era la frase? El que le quepa el sayo que se lo ponga, Turco, claro. Si usted no se considera
0: es cierto,
1: de forma.
0: Es cierto que él no dijo nada a usted.
1: Lo dije Andrés a la luz.
7: Al aire algo es cierto, que cuando viene acá nadie le dice nada. Más fácil cuando está por
2: teléfono. Lo conozco porque es el mascarita número uno.
1: Mascarita número uno.
7: Dale, mascarita.
2: Es el número uno.
1: De Nahuel Molina, ¿qué opinás? Nahuel Molina, ¿hizo mal en irse de Boca? ¿Hizo mal la dirigencia en dejarlo libre? Porque no te entiendo cuando es. Si está bien que se vayan, si no les renuevan. No está claro cuál es tu pensamiento. Nahuel Molina, por ejemplo.
2: Ningún jugador estuvo bien. Ningún jugador.
1: Nahuel Molina se tenía que haber quedado en Boca esperando que le ofrezcan un contrato.
2: Y sí, obviamente.
1: Y sí.
0: Ah, okay. Mira.
2: O llegar a un arreglo para que al club le quede dinero.
5: Igual, igual muy arrepentido no estaba, porque le preguntaron ayer cuando volvió.
1: ¿Qué dijo?
5: Si le picaba el bichito por volver, dijo, ni se me ocurre.
0: Ni se me ocurre. Quedó mal.
2: Bueno, está bien. No vale.
7: Bueno.
2: Situaciones.
0: ¿Qué vale? Nosotros no valemos nada.
5: No por Boca, ¿no? Al fútbol argentino le preguntó. No a Boca.
3: ¿Dónde va a volver?
2: Defendamos
3: mucho
2: a los clubes y no tanto a los jugadores.
0: No, los clubes yo defiendo. Pero para, yo defiendo a los clubes, pero hay dirigentes que hacen las cosas muy mal también, en representación de los clubes, digámoslo también.
2: El club está por encima de eso.
0: No, el club yo entiendo lo del club, pero no disfracemos
1: al club. Los clubes lo mandan a los dirigentes.
0: Eso voy.
1: Porque están en contra de la sociedad anónima, pero lo que tienen los clubes fundidos fueron los dirigentes, con asociaciones civiles sin fines de lucro. Si los clubes están fundidos por los dirigentes, no por la por
7: una sociedad anónima también, de las dos.
0: Pero ojo con el tema de los clubes, todo bien con los clubes porque son de los socios los clubes, no de los dirigentes. No de los dirigentes.
1: Son los que van a definir.
3: Qué raro.
0: Siempre los socios.
1: Siempre van a definir.
0: Totalmente. Los buenos dirigentes, fantásticos.
2: Como dice la canción, pasan los jugadores y lo que queda es el club,
0: Sí.
1: Rara la canción, pero.
3: ¿Cómo se rimó con la canción?
1: También lo provocaste.
5: Estás más malo que nunca.
1: Si no pega una, ¿qué crees que haga?
7: No sea malo vos también.
3: Igual es verdad.
7: Mirá,
5: pero estaba hoy, lo vi un rato, estaba malo en la tele hoy también.
7: Claro que lo apoya a Caviglia.
1: Está malo, se ríe de vos. Para vos también hay, así que yo que vos, a las 3.
3: Hasta el que lo apoya,
1: no, ni entraría al aire.
5: Yo te banco, Turco.
1: Porque nos vendiste durante 2 años y medio una historia. Mascarita, le estoy hablando a Jarque.
0: Sí.
1: Durante 2 años y medio nos vendiste una historia que en menos de 24 horas se derrumbó.
7: Sí, no, y le encanta lo que hay todos los días.
1: Contame. No, después.
3: No,
1: problema.
7: Contame. Sí, que era todo amor.
3: Como diría el Turco.
1: Está el Turco al aire, de Boca.
5: Si que era la novela turca.
3: Si sos guapo.
1: Pero si te vas a meter, metete con seguridad.
2: Cámbiale el apodo, yo no más cebolla, el panqueque.
3: Bueno.
7: ¿Le puedo hacer una pregunta a Marcelo?
0: ¿Le puedo hacer una pregunta a Marcelo?
7: Un tema que estábamos hablando hace instantes, nada más, que quizá tenés información que vos en el último tiempo de Boca tenés mucha y muy buena. Supongamos que el elegido sea Néstor Lorenzo. Supongamos, ¿no? Que Lorenzo sea el elegido. Yo te voy a contar algunas cosas que no vamos a contar.
0: Un poquito.
7: Sí. Está bien, eso siento, eso vamos por eso. Leo,
0: no se escapa.
1: Dale,
0: hágale la pregunta.
7: Leo planteó algo que fue tema de debate.
1: ¿Tampoco?
7: ¿Se puede contratar un entrenador que va a estar en el medio de una Copa del Mundo y vos quizás
4: No sé hasta dónde va a llegar Colombia. Nadie sabe dónde va a llegar Colombia. No, no tenemos ni idea.
7: Ya te respondo, sí.
0: Ya.
7: Yo porque hoy también en otra antena planteamos ese debate sobre si Racing elige a Becasés y Becasés elige venir.
0: Porque sí,
7: ¿no? Una cosa que... ya sé que no es lo mismo Racing que Boca, obviamente.
8: ¿Cómo?
3: Toma carita vos,
7: ¿eh? Una cosa es negociar y que el técnico te confirme después del Mundial, y otra si el técnico antes del Mundial, si es que vos lo querés, te dice sí, listo, termina el Mundial y estoy ahí. Yo creo que sí, se puede hacer tranquilamente.
5: Yo tengo una pregunta.
7: Boca en menor medida lo hizo con Russo ahora y Uber.
5: Sí, lo contó recién Martín. Pero
7: yo fueron menos días.
5: Yo te hago esta pregunta.
4: Perdón, Javi, yo doy otro ejemplo.
7: Si Boca pasa lo que tiene que pasar el jueves, que se clasifica para los octavos de final de la Libertadores, los octavos de final recién arrancan en agosto, y lo más urgente sería el arranque del campeonato una semana después que termine el Mundial. Si Colombia llega a la final del Mundial, yo pago cura.
5: Yo planteé esto, Marce. Ojo, me falta mucho Copa América.
4: Yo creo que
1: si juega Sudamericana es antes de que arranque el campeonato.
7: No, por eso hablo de la Libertadores.
0: ¿En qué momento dijiste que te vas a hacer cura?
7: Si Colombia llega a la final del Mundial, yo me hago cura. Lo que digo es, perdón, así termino con
0: esto.
7: Supongamos que el elegido sea Lorenzo, que no lo sé, pues ahí es Úbeda, por ahí es Lorenzo, por ahí es Mohamed. Si el elegido es Lorenzo, si el elegido es Lorenzo, si el elegido es Lorenzo, que en este caso dirige la selección de Colombia, puede estar 10, 15 días antes que empiece el campeonato, para mí no hay ningún problema.
5: Bueno, pero acá yo planteé esto.
7: Porque vos tenés que traer.

0: es que Lorenzo
1: como pasó
0: solo,
1: con
0: Marcelo.
1: Russo el año pasado.
0: Bueno, pero entonces lo que yo planteo es, tiene que tener un cuerpo técnico armado para que trabaje con Boca hasta que llegue él. No te debes, porque si
1: el cuerpo técnico de Lorenzo, la mayoría de los que trabajen con él seguramente están trabajando ahora en Colombia, ¿no? Por ahí puede tener un integrante que pueda venir acá junto con los profes de Boca y demás, y si no, que le haga los profes de Boca.
2: Hay una parte del cuerpo técnico que después del Mundial tiene una intención de abrir su camino.
1: O por ahí arma un nuevo cuerpo técnico Lorenzo y alguno de sus... Pero digo, estamos hablando de un caso hipotético que yo solamente Riquelme sabe quién va a ser el técnico de Boca,
2: sí,
1: claro.
2: Sí, es Lorenzo.
3: Claro, bueno, Lorenzo.
0: Yo pregunté por Lorenzo, pero
2: no sería,
0: que más suena.
2: Estaría esperando a Guardiola.
1: Pero si es ponerle Lorenzo en Boca, Becasés el elegido en Racing, para mí el Mundial no es ningún impedimento.
3: Becasés no va a Racing. A
1: mí bueno, está bien, yo te doy un ejemplo.
3: Okay.
1: Que si fueran los elegidos y ellos dan el ok, el Mundial no es ningún impedimento por 10 días que lleguen más tarde a la pretemporada.
3: Ok, bueno.
1: Para mí, ¿eh? Boca ya pasó
3: depende,
1: con Russo ahora.
3: Depende de lo que juegue.
1: Boca tenía que jugar el Mundial de Club y Russo llegó una semana antes.
4: Claro.
1: Porque tuvo que jugar la semifinal con San Lorenzo y hasta que se arregló la salida de San Lorenzo.
2: Te puedo decir igual que no es lo mismo, más allá del...
1: Porque Russo conoce Boca.
2: No. Porque el Mundial de Clubes tenía una connotación positiva. Vos estabas yendo a una fiesta, estabas yendo a un evento... Sabías que si se daba esto de no clasificar en un grupo donde estaba Benfica y Bayern Múnich, lo que se criticó fue el final, justamente, que no le ganaste a Oakland ni que le habías sacado el empate a Benfica. Pero vos estabas yendo a algo positivo. Vos yendo a la Sudamericana vas a algo negativo. La que Boca tenga que jugar el playoff de la Sudamericana es porque es algo negativo, porque quedaste afuera de la Libertadores. Entonces, creo que la preparación, creo que la mirada no es la misma ante ese torneo.
1: Por eso, yo creo que después del jueves van a quedar claras muchas más cosas. Si Boca se clasifica como tiene que hacerlo para la Libertadores, no sería un impedimento traer un técnico que esté dirigiendo la Copa del Mundo.
0: Yo digo que está bien lo que vos decís, pero no es solamente dirigir, Marcelo. Es lo que yo planteaba. ¿Cómo lo manejás? Saben que Riquelme tiene potestad para casi absoluta para dirigir.
1: No me hablé del mercado de pases. Primero que el mercado de pases lo pueden manejar por teléfono, en un Zoom.
2: Acá me dijo Leo y me dijo Agustín.
5: No, yo no dije que no.
2: Sería lógico que un entrenador que está en una
0: copa del mundo. Estás pensando en armar el equipo de Colombia para enfrentar a Portugal y estás pensando y dices, che,
1: cuando llegue
0: al 4. Pero te pregunto si
1: no. Te digo lo que va a pasar cuando llegue acá, sí. Estamos hablando, insisto, porque hay alguno que puede creer que nosotros decimos que Lorenzo va a ser... Cuando llega acá se van a entrar con Riquelme y el Chelo de acá y decir, estos son los jugadores que tenés a disposición. Okay. Claro. Se terminó la discusión de los refuerzos.
0: Bueno, es lo que yo planteé.
2: Bueno, aparte no me imagino decirle, che, ¿te gusta Villa? Sí, me encanta que le diga Lorenzo. ¿Y por qué no lo llevaste al Mundial?
1: ¿Sabés por qué no lo llevó al Mundial?
2: ¿Por qué no lo llevó?
1: Porque estaba en la lista.
2: ¿Y por qué no lo llevó al Mundial? No, la lista no está. Yo agarro
1: pero hay cosas.
2: No está en la lista.
1: En la lista que armó Lorenzo antes de la conferencia estaba Villa.
2: Está Villa.
1: El presidente de la federación recibió la lista, lo llamó a Lorenzo y le dijo, hay que hacer un cambio, Villa no puede ir porque se me caen todos los sponsors.
3: Y tiene razón.
1: Por el tema judicial.
3: ¿Y sí?
1: Y lo volteó. Lorenzo lo había puesto a Villa en la lista de 26.
3: Bien.
1: Y sé quién entró también por él.
2: Bueno, déjame dudar. No de tu información, ¿eh? ¿Para qué está la lista de 55? ¿Para qué esperan el día que se entera que Lorenzo va a dar la lista? Ahí se enteró en ese mismo momento.
6: Bueno.
0: ¡Turco!
7: Sí, bueno, yo sostengo lo mismo. Lo de Villa no tiene nada que ver con una cuestión futbolística.
1: Gracias, compañero.
7: Lo mismo pasó, es así, compañero. Lo mismo pasó con su situación en River. No fue por un tema futbolístico que no llegó a River, sino porque obviamente la repercusión que podía tener le jugaba en contra al presidente de River y por eso no llegó. Uh-huh. Eso está más que claro.
3: Sí.
7: Futbolísticamente, Villa es un jugador de diferente de selección. Ajá. Y bueno, ojalá vuelva a Boca.
3: Uh-huh. Bueno,
7: más allá de que algunos están en contra por lo que pasó fuera de lo futbolístico.
3: Y sí.
1: Sí, no está mal.
3: Sí.
7: Está bien, cada uno tiene su pensamiento.
3: Lógico.
7: Yo digo que el jugador fue condenado, es escarcelable y tiene derecho a trabajar. Para eso está la justicia, para condenar. Nosotros somos periodistas, no somos ni jueces ni fiscales.
1: Bueno, acá hay un fiscal.
3: Me parece que es un está bien, pero no, yo no estoy tan de acuerdo al final. Yo lo que digo es, obviamente nosotros no somos fiscales de nadie, es obvio, está muy claro. Lo que pasa es que un club representa a los socios. No es la opinión solamente del presidente. Es una decisión muy fuerte y por algo River no lo llevó y por eso hay muchos clubes que no,

0: lo quieren a Villa. No estamos hablando de lo futbolístico, estamos hablando de una situación gravísima. Y hay clubes que te dicen, mirá, nosotros representamos a mucha gente y hay mucha gente que no está de acuerdo. Así como la Federación Colombiana decide no llevarlo al Mundial, no sé si por una cuestión, como dice Nazarola, de sponsor o porque no les interesa tenerlo. Es decir, excede al fútbol. Acá nos quedamos solamente con la pelotita y el jugador es una persona también, ¿eh? Hay muchos jugadores de fútbol que dejan de un club por cuestiones extrafutbolísticas. En River mismo hay un chico que tiene muchas condiciones, pero que sale toda la noche y lo van a limpiar. Y no hizo nada grave, ¿eh? Solo salir.
1: No, acá queda claro con el tema Villa, después de todo lo que pasó entre Villa y Boca, que solamente alguien que tiene una espalda muy fuerte como la de Riquelme puede tomar esta decisión. Sí, bueno, a cualquier otro por ahí le
0: pero es un costo político muy grande.
1: Riquelme está dispuesto a asumir ese costo. Pero Riquelme está dispuesto a asumir ese costo. Otro presidente no sé si estaría dispuesto a asumir ese costo.
0: Okay.
1: Riquelme queda claro que está y Boca está negociando.
2: Él apuesta a que le salga bien, primero que Boca siga en los octavos de final de la Libertadores, que siga avanzando y que Villa sea un jugador que te dé ese plus, esa cuestión deportiva.
0: Eso te lo va a dar.
2: Sí,
0: claro, ahora, que te lo va a dar.
2: También puede pasar, por la verdad que Villa viene sosteniendo hace mucho tiempo un nivel y muy alto. Ahora, ojalá que no, digo deportivamente, si a Villa le toca llegar a Boca y justo a Boca le toca encontrar el peor Villa desde el juego del futbolístico, no va a faltar, como dice Marcelo, el que le diga, trajiste un jugador, bueno, no sé, después está la decisión, la convicción. Acá veo que hay una convicción en Riquelme de querer contar con Villa. Después veremos si se da, si no se da, la cosa económica.
3: Pero que cambió que fue la situación judicial de Villa, porque a la situación anterior.
2: Entiendo que sí.
0: Además, ya vivió Boca la situación
4: judicial. Por eso pregunto, que
5: vivió el peor momento.
0: En el peor momento.
2: Boca.
0: ¿Cómo? Boca ya la vivió en el peor momento la situación de Villa.
1: Sí, de hecho, cuando fue condenado, lo separó del plantel.
4: Por eso.
1: Acá hay un mensaje de alguien de Boca, Guido, un amigo.
0: Guido, sí.
1: Que es casi un participante del programa, que dijo: es un cambio muy beneficioso para Boca el de Villa por Ceballos, según él. Porque Ceballos no tiene gol, es individualista, enamorado de sus jugadas, por un Villa que es un líder futbolístico ya de su equipo, más completo que antes, y que no se lesiona tanto. Esta es la opinión de Guido, ¿eh?
0: Hablo de fútbol, para mí lo futbolístico tiene razón.
6: ¿Cómo no? Y digo, Changuito, ¿y el gol que le hizo a River?
1: Bueno, está bien, respete la opinión de Guido.
2: Lo que dice Guido es real.
4: Pues, ¿y este año cuánto vale?
2: Es real. A ver, nadie está desmereciendo al Changuito, pero yo creo que hay una diferencia importante en un jugador y el otro. Hay una diferencia notoria en el último tiempo. Bueno,
6: sobre todo en cuanto a las lesiones, obviamente.
2: Sí, pero es verdad que Villa se convirtió en un jugador mucho más completo, es más determinante, ya que lo era, ¿eh?
6: Más completo que el que jugaba en Boca.
2: Sí, sí, y tiene gol. Es un jugador, la verdad que ahora a mí me llamó la atención cuando ayer veía la lista y que no estaba en la de Colombia, pero bueno, no entiendo lo que cuenta Marcelo.
0: Bueno, estuvo en duda hasta la prelista de 55 y la lista de 26, siempre estuvo en duda, che, Villa va a ir, no, o no va a ir.
2: Es verdad.
0: Después apareció en la lista de 55 y después estuvo en duda también en la lista de 27, que no lo llamaron.
2: Sí, la verdad.
0: Bueno, espérame, Turco. ¿Me das tres, Luquitas? Dale.
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0: Bueno, 14:54. Turquito, ¿te quedó algo más?
1: Hay muchas plegarias.
0: Ah, sí, obviamente.
6: Sí, con respecto al equipo, todo va camino al equipo que, bueno, que recién lo decía Martín Costa, con Changuito Ceballos como titular, con lo que decíamos en los títulos, con el bajo Ander Herrera, que se mete también en el once titular, y Marco Peregrino por el suspendido Ayrton Costa. Bray en el arco, Braida, Di Lolo, lo dicho, Marco Peregrino, Lautaro Blanco en la mitad de la cancha, Ander Herrera, Milton Delgado, el capitán, el símbolo de Boca, el emblema, Leandro Paredes, Tomás Aranda, Changuito Ceballos y el ex hombre de Atlanta, sí, Milton Jiménez.
4: Mira vos, de Atlanta, de Central Córdoba, de Banfield, no, de todo, ¿no? Pero él siempre Atlanta.
6: Bueno, cállese, panqueque, cállese.
4: No, si usted me dice panqueque, estoy tranquilo de que no soy panqueque.
6: Usted le soltó la mano a un amigo.
0: ¿A quién?
6: Ni olvido ni perdón.
0: ¿A quién le soltó la mano?
2: ¿En serio? ¿Turco a quién?
4: ¿A quién?
6: A Gustavo Costa.
4: No, jamás. No. Jamás. Lo que pasa es que vos sos un defensor ultranza de lo indefendible, no solo con Racing, sino en la vida.
0: Yo en esta vez, no sé si le soltaste la mano, pero que cambiaste de opinión en 24 horas, cambiaste, mano.
2: ¿Cómo le soltaste?
0: Pero cambiaste.
2: Hay algunos que cambiaron un posteo en 5 minutos porque se dieron cuenta de algo, también dijiste, todos cambian.
4: Hay una diferencia.
2: Sí. Y Costa hizo un posteo donde no incluyó a los jugadores, dándole la razón a Minito. Sí. Y como en un streaming fuerte dijeron, marcaron eso, a los 2 minutos alguien le hizo cambiar el posteo.
4: No, pasa que
2: todos cambiamos de opinión.
4: A la luz, Andrés, es muy extremista, sí. Entonces cree que si decís algo le soltás la mano. Turco, vos no te preocupás por Boca, que bastantes problemas tiene también.
0: Disculpe,
4: hacemos un favor.
0: ¿Vos hizo otro?
6: ¿Vos qué vas a jugar el segundo semestre del año?
4: No te hagas el gracioso.
6: ¿Qué vas a jugar? No te pregunto.
4: No te hagas el gracioso.
6: Dame, ¿qué vas a jugar el segundo semestre del año?
0: Sí, campeonato y la Copa Argentina.
4: Campeonato y la Copa Argentina. No te hagas el gracioso.
6: Ojo, Copa Argentina, ¿eh?
4: Sí, ojo. No sea cosa, Turco, que no ganes el jueves, ¿eh?
6: Ojo.
4: Y vas a tener que ver a Atlanta todo el segundo semestre porque Boca.
6: Y, mirá, en el peor de los casos, Dios no lo permita, en el peor de los casos. Boca va a la Sudamericana. Ajá. En el peor de los casos, Racing hasta se puede quedar sin Copa Argentina. Mirá. El domingo.
4: Sí. Preocupate, Turco, porque parecía que.
6: Gracias hasta al presidente, sí. Al que vos bancás y le soltaste la mano a un amigo.
4: No. Vos te la pasás diciendo que la Bombonera gana partido, ataja penal, y sin embargo va el equipo de mis amigos a la Bombonera y lo elimina Boca, Turco. Ya la mística la perdió. Y hasta Dybala se arrepintió de venir. Mirá vos, dijo, ay, te luego voy ahí. No.
6: El viernes hablamos.
4: Dale, el viernes hablamos. Perfecto.
0: Bueno, Turco, ¿quedó algo más?
6: Bueno, Palacios.
0: Palacios.
6: Va a ir seguramente el chileno, sí, por supuesto, Carlos.
0: Sigue.
6: Va a ir seguramente al banco.
0: ¿Se va Palacios?
6: Bueno, si Colo Colo lo quiere, tendrá que poner la plata.
0: Claro.
4: ¿Cuánta?
6: Sí, bueno.
0: No sé cuánto costó Palacios.
2: Yo no creo que, salvo que, conociendo el pensamiento de Riquelme, yo no creo que prescinda de Palacios el semestre que viene.
0: Ok.
6: Sí, eso sí, tiene que jugar, ¿no? Porque hace 6 meses.
2: Bueno, sí, estuvo lesionado, lo operaron. Claro. Esa operación fue producto de haber jugado 6 meses casi con una sinovitis.
6: Sí, lo mismo que Milton Jiménez, lo mismo que muchos jugadores.
2: Bueno, por eso, fantástica. pero por eso digo, obviamente que tiene que jugar, pero yo creo que Riquelme tiene fe que Palacios pueda volver al nivel en que él lo vio en Colo Colo y algunos partidos en Boca y que es un jugador importante para el plantel el semestre que viene.
6: Sí, por supuesto. Obviamente todavía le falta.
2: ¿Al banco Palacio, Martín o Turco?
5: No, todavía hoy a media mañana no estaba resuelto, pero si está bien podría ir al banco.
0: Bueno.
6: Merentiel también.
2: Es difícil igual.
0: ¿Merentiel al banco?
6: Sí, señor.
2: Es difícil a un jugador que hace 5 o 6 meses que no juega meterlo en un partido definitorio, que entre con ritmo un partido definitorio como este.
0: Muy bien. Y bueno.
2: Un riesgo llevar al banco. Nada, está bien, pero una cosa es volver en una primera fecha de un campeonato o en un partido de Copa Argentina, donde sea, y otra en un partido donde te jugás nada más y nada menos que el futuro de la competencia internacional para Boca.
0: Sí, a mí me preocupa que vos afrontás ese partido con el arquero suplente, con el cuarto lateral por la derecha, con un 8 que no es 8, con el tercer delantero centro, el tercer 9 o cuarto 9, dependiendo la expectativa, con un futbolista que va a jugar el último partido y que no sabe si va. Entonces a mí me preocupa eso. De la conformación del plantel del equipo, sobre todo el jueves. Con un técnico que.
2: ¿Está preocupado?
0: Sí, sí, bueno, el hinche de Boca está preocupado.
5: Me preocupaba,
0: ¿no?
5: Antes Racing, como me preocupa. Yo creo que el momento de San Lorenzo no es bueno, más allá de que están todos emocionados con Álvarez y la selección y demás.
2: 8.000 metros cuadrados.
5: Claro.
10: Me preocupa el momento de River, lo de Juanfer, lo de Coudet. Creo que Coudet perdió muchísimo crédito en estas últimas 24, 48 horas. Me preocupa uh-huh. el fútbol argentino.
1: Sí, ayer hubo un episodio muy raro en River, ¿eh?
10: Sí. Pero bueno, veremos si Arrulo cuenta.
1: ¿Inventar una lesión?
11: Sí.
12: ¿Quién inventó?
1: Lesión. Generalmente se ocultan las lesiones y no te dan partes médicos.
10: Uh-huh. Ah, pero quizás...
3: Pues sí, se lo de Juanfer.
11: La falsa sinovitis.
1: Fue raro. Alguien que está con el plantel le dice a los periodistas.
2: Justificar el motivo por el
1: cual. No, pero pará, Martín.
3: No puedes inventar una lesión.
1: Y más un tipo que está, no, que está jugándose. Más un tipo que ayer se jugaba ir al mundial o no. Es bravo lo que pasó ayer, ¿no? Para mí no tiene que pasar por alto. Y no es un dato. Aparte de un. Como la mayoría de los clubes argentinos, que generalmente te ocultan los partes médicos, no te dan.
3: Acá tenés sobra los partes médicos.
1: Salieron a decir. Juanfer sinovitis en la rodilla, porque lo dijo alguien que está con el plantel, a los periodistas, hoy me lo contó una periodista que trabaja conmigo en River, y a las dos horas, che, mirá que se equivocaron, no, Juanfer no tiene sinovitis.
10: Vamos a ver qué dice Rubén.
1: Fue raro eso.
3: Sí, pero además...
1: ¿Pero ya... ¿Te parece raro?
3: No, a mí hay muchas cosas.
1: Porque además,
13: va a salir primero, a la luz.
3: Yo lo que digo es que Juanfer cuando se va tocándose, se va tocando la rodilla. No,
1: por eso digo. Y después le inventan, o dicen que tiene una sinovitis.
3: Igual después entró.
1: Claro. No, pero ya sé, Leo.
3: Entró.
1: Pero ya sé. Lo más suave que se puede decir, muy desprolijo, raro en River. Que generalmente no te da parte médico y acá da un parte médico de un jugador que después a las dos horas dijeron, che, nos equivocamos, no está lesionado Juanfer.
3: La barbaridad.
1: Es muy raro lo que pasó por llamar ser suave. Raro.
3: Suave.
6: Por no decir turbio.
3: Abrazo, Turco, después volvemos.
6: Abrazo, dale.
3: Tenemos dos, dame dos.
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3: 3 de la tarde llega Ricardo Rodríguez con las noticias. Nosotros nos quedamos hasta las 5 haciendo 9.90 Sport. En un ratito tenemos que hablar de Racing, ¿no?
16: Sí, mucho tenemos que hablar. Mucho.
3: Llamaron a varios técnicos ya.
16: Sí, pero no se van a apurar.
1: ¿Hablar de la cena de anoche?
3: No se van a apurar, no. Ya hay muchos que le dijeron que no. Tengo la lista.
16: Sí, hay una lista larga.
17: 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Ya volvemos con 9.90 Sport.
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y lo que tiene que pasar en los grupos de la Conmebol Libertadores del día de hoy. Tres grupos se definen, el G, el A y el B. 7 de la tarde, Liga de Quito, Always Ready. 7 de la tarde, Lanús, Mirasol. El Granate necesita al menos un punto. Será local para meterse en la Conmebol Sudamericana. Ya no tiene chances de clasificarse a los octavos de final de la Conmebol Libertadores. Si pierde, necesita que Always Ready no gane en condición de visitante ante la Liga de Quito. 21:30, juega Estudiantes de La Plata ante Independiente Medellín. A la misma hora, Flamengo ante Cusco. Estudiantes tiene que ganar o ganar. La única forma para meterse en los octavos de final de la Conmebol Libertadores. Si empata o pierde, e irá a jugar entonces el playoff de la Conmebol Sudamericana. En el grupo B, Nacional de Uruguay, ya eliminado, recibe a Coquimbo, el único clasificado. 21:30 en Perú, Universitario ante Deportes Tolima. Los peruanos en condición de local tienen que ganar si se quieren meter en los octavos de final.

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a Tommy Sinica, a Diego, a Damián Grijera, a Fútbol y Boludeces, a Jorge Maceroni de Quilmes, a Pablo Rodríguez, a Maximiliano Pomares, al Observador desde Corrientes, a Diego Jones, a Luis Alberto Castro. Estudio Cerchetti, Adrián Cid.

Anito Landriel. A Luis Alberto Leguizamón. A

0: David dijo:
1: a Mario Antonio, a Serrita de Corazón, a Gustavo Corbeta, a Beto Capano, a John Wick, a Enrique Lucero, al Rodri, a Lea Merlo. Alejandra Diel. Así va a ser.

0: a Daniel Castillo, a Waldo Moro Bostero, a Juan Ernesto de Villa Ortúzar, a Hernán Gutiérrez, a Diego Carmona, a Jaime Ramos de Antofagasta, a Horacio Mesa, a Alicia de Barracas, a Oscar Renato Castro, a Claudio Paira Levis, a Agustín González.
1: ¡Hola, deja el mensaje, chao!

0: A Daniel Menéndez, a Pedro Pedroso. No more. A Luis Fernando Correa Escobar desde Medellín. A Nicolás Medina. A Javier Kerk. A Román. A Diego Jones. A Fabián Araujo. Andrés Bernalla de La Pampa. A Mario Jorge Correa. A Gonza de Caseros. A Cristian de Mar del Plata. A Emiliano Villalba. A Andrés Pérez. A Inés. A Gastón Hernández de Andorra. A Danilo Campo desde Quilmes. A Jorge de Besa. A Diego Speroni de San Peña, Chaco. A Oscar Antiveros de Metán, Salta.
1: Cortala, Pipo.
0: A Juan Manuel Arias. A Jorge Falabella de Alberti.

Marcelo Fabián Naspetiguía desde Gualeguay. A Patricia Renikoff. A Diego Segurado. A Mundo Fútbol, Hernán.

muchos más, Oscar. A Martín Galíndez. A Alejandro Franco. A Manuel Varela.

0: Magia. 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
1: A los amigos de Modo Balcón. Impresionante, ¿eh? Gracias a todos por acompañarnos, por estar ahí cada día de 12 a 17 aquí en Radio Splendid.
2: Saludos a los mascaritas.
1: Algún rezagado a Miguel Villa. A Sebastián Riat. A Rocky.
3: ¡Para un poco, no se para!
4: Un columnista nuevo.
5: Habla más que el turco.
4: Bueno. ¿Decir un poquito más o así está bien?
1: Y mucha gente.
4: Mucha gente. No, la gente.
1: Mucha gente, impresionante.
5: ¿Cómo?
1: Sí, le gusta a Costa, muy bien. Y hay que estar con la gente.
4: Claro.
1: Hay que estar con la gente.
5: Siempre. Hoy con Costa.
1: Si ellos están ahí, nosotros tenemos que estar con ellos. ¿O no?
5: Sí, totalmente. Siempre hay que estar con la gente.
6: Bueno, el fútbol argentino apoya que gusta
5: nacional y popular. Hoy con Costa. Con Costa y el señor Jarque vamos a estar en el Estadio del Turco.
4: Al Colbosque van. ¿Qué van a hacer ahí? Porque no hay partido, no hay Primera Nacional.
5: Toca Calamaro en el Movistar Arena y los tres tenemos entrada para hoy.
7: Increíble.
1: No sabían.
5: En el Estadio 1 de Atlanta va a estar Calamaro y.
1: ¿En el 2?
5: ¿Cómo?
1: ¿En el 1 cuál es?
5: La Arena, más importante.
7: Más importante que el Colbosque.
4: Dale, vos también. Ustedes lo vienen provocando. El otro que encima está fuera del aire.
7: No, menos mal que no está, si no nos hubiera invitado a pelear.
4: Bueno, hubiera venido acá. Si quería, si se quiere defender. Freire, Capitán Freire, 932.
1: Che, tengo.
7: ¿Qué tiene? Me da miedo ese celular.
4: Me quedé con algo que dijiste antes de ir a la tanda, al informativo.
1: ¿Qué dije?
4: Que ya tenías la información de que Racing había charlado con algunos entrenadores.
1: Con varios. Todos le dijeron que no.
5: Hay uno que se mencionó, al que no lo llamaron y que por ahora no va a dirigir. Que yo hablé con su representante anoche porque el Bocha insistía mucho en ese nombre.
7: Creo que sea cual se refiere Marcelito.
4: ¿Por qué no empiezan a hablar y en vez de seguir con el misterio?
5: Mascherano, yo ayer averigüé y el representante o gente cercana a Mascherano me dijo que por ahora Javier no quiere descansar un poco, no quiere dirigir.
7: Menos mal, ¿no?
5: Pero que no lo llamaron.
1: Bueno, pero a vos te dijeron ayer, va con...
7: Sí, a mí me lo...
1: Va con la información que tiene Marcelo, que a vos me lo descartaron de plan, que no lo llamas. Si te lo descartan, no creo que lo llamen.
7: A mí me lo descartaron del lado de Racing, ya, si a Marce se lo descartan del lado de Mascherano, queda claro que no. Que no
8: para mí no me lo equivoqué.
7: No, Mariano, por favor. Hay un tema que es ver qué técnicos están libres... Que gusten.
4: ¿Sí o sí el técnico tiene que estar libre?
7: No, sí o sí no. La prioridad va a ser uno que esté libre. Bueno. Por una cuestión de que. No, por una cuestión de que es más fácil negociar.
1: Sí, pero llamaron técnico. Pero, llamaron
7: sí,
1: técnico
7: lo
1: que...
7: sé, Leo, lo sé. Llamaron técnico con trabajo.
1: Pero habían dicho que no. Que no iba a querer, sino iba a... No, Manu, ¿eh?
7: Dije que no.
1: Yo te lo digo yo. Del entorno de la dirigencia de Racing salieron diciendo cuando echaron a Costa que no. Hicieron correr el rumor a un montón de periodistas que Racing no iba a ir a buscar un técnico que tenga trabajo. Los tres nombres o cuatro que se sacando uno.
5: Pero eso siempre pasa en
1: Por eso yo no sé saber. Lo que digo, que no digan cosas que después no pasan.
5: En River en su momento también dijeron lo mismo, claro. Porque como estaba la experiencia de que Riquelme, los últimos técnicos que fue a buscar, todos tenían trabajo, dijo, no, nosotros no vamos a buscar gente con trabajo, y a la primera de cambio fueron a buscar a Caudé, que estaba dirigiendo
1: a la red.
5: Y Racing Marcelo, se puede traer a Subeldía.
1: No es una crítica hacia Racing, sino que pasa en todos los clubes. Todos los clubes, cuando tienen un técnico que está tambaleando, tienen un plan B. Y los planes B, generalmente, hay técnicos que están trabajando. Lo que digo es que no hace falta salir a decir que no vayan a buscar técnicos, que no buscan técnicos con trabajo, porque todos sabemos que sucede. No hace falta decirlo nada más. Si todos sabemos. Y está bien además. Es lógico que Milito o Uranga o Nazarala o el que sea.
7: Milito Uranga.
1: Tengo un plan B cuando el técnico tuyo está tambaleando. Es para algo sos dirigente. Claro. No está mal.
4: Totalmente.
1: Ahora
4: no te pongas mal igual, porque no pasa nada.
7: A mí me da la sensación.
1: Muy tranquilo.
4: Milito llamó varios técnicos. No sé si él, el representante, Saja, etcétera. Algunos los llama él porque los conoce directamente. Sí,
7: hay otros que capaz los llama Saja porque los conoce Saja.
4: Yo la información que tengo es que hay un técnico que lo llamaron y dijo que no. Que se va a quedar donde está.
7: Se va a quedar.
4: Se va a quedar donde está. Y es un... Era un anhelo, un técnico que le gusta mucho a Milito. Y yo no lo había escuchado el nombre, ¿eh? La verdad yo no lo había escuchado en los últimos tiempos, las últimas horas que se ha hablado de un técnico, Y hoy me dijeron, sí, lo llamó. Está confirmado, lo llamó, pero ya dijo que no.
5: ¿Que está trabajando?
4: Sí. Yo no sé cómo es el tema del vínculo.
7: ¿Está en la bolsa de nombres que se dijeron?
4: No, pero no está.
5: ¿Está trabajando o no está trabajando? ¿No,
3: que no quedó claro?
5: Claro.
3: Bueno, pero puede haber. Puede
7: capaz que está en la casa.
3: Trabajando terminó, como técnico.
4: Ya terminó su trabajo, pero no sé por cuánto tiempo firmó. ¿Se entiende? No. Esa información no la tengo.
3: Ah. Y no, diga el nombre, porque si no...
1: No, se terminó porque el equipo no está jugando nada, pero no sabe si tiene contrato hasta fin de año, por ejemplo.
3: Claro. Juguemos un poco. El equipo quedó eliminado.
4: No. ¿Cómo?
3: ¿Fútbol argentino?
7: Está, fútbol argentino.
4: No.
3: No es fútbol argentino.
4: No,
3: claro,
4: es fútbol argentino. Chocho.
3: ¿Sudamericano?
4: No.
3: Sí. ¿Europa?
4: Sí.
3: ¿Es argentino el técnico?
4: Es argentino.
3: Y no hay mucho técnico.
7: Dirige una de las cinco grandes ligas.
4: Dirige una de las cinco grandes ligas.
7: ¿Le fue mal?
4: Fue mal.
7: Pero no fue toda su culpa, ¿no? Luego que
4: no,
7: fue...
4: no.
8: Más o menos.
4: Ah, dirigió en el fútbol argentino ya.
1: Micho.
7: Y...
1: De Micheli.
3: Estamos jugando.
5: Qué lindo.
4: Era un juego, Javier.
5: Ah. Qué lindo hubiera sido. Pero igual hubiera sido lindo.
3: Unieron un pingo de los
7: juegos. ¿Cuántos años?
1: La verdad, tenés razón, Coco.
3: Aplica. Yo creo que
1: hace
3: una hora.
7: Creo que yo no había
1: nacido.
7: Yo no había nacido.
9: Dudé hasta que dijiste le fue mal. Dije, ahí
3: o sea, técnico en Europa no había muchos.
1: Claro.
3: No, bueno, en Europa está bien, ya está, bueno, listo, está ahí se terminó.
7: Creo que yo no había nacido y el señor ya estaba con un micrófono, ¿no?
1: Sí. Que te dice razón de cómo, qué boludo, nene.
4: La ansiedad. Escúcheme, bueno, lo llamaron, dijo que no, que se va a quedar en el Mallorca.
7: Sí.
4: A mí me sonó. Yo pensé que se iba y me dicen que no, que la idea es quedarse.
1: El antes del partido, él dijo que él ya se tuvo. Quería quedar. Después del descenso, él dio a entender que se quería quedar.
5: Digo, más allá de que se fue al descenso, sacó puntos. Ahora ya tuvo lío otra vez el plantel.
7: Sí, se peleó
4: con es un problema que tiene.
5: Jugadores grandes. Y no, antes del partido salió un jugador a postear en contra de él.
4: Sí, es un problema que tiene Michel. Lamentablemente no sé cómo lo va a resolver.
5: Le cuesta el manejo de plantel.
7: Ellos.
5: Le pasó en River, en México y ahora.
7: Milito y De Michele compartieron selección.
4: Sí.
7: Se conoce, creo, jugar al Mundial 2010, los dos. Así obviamente tienen una relación del fútbol.
4: Sí.
7: Y es un técnico que si vos lo linkeas con el perfil de Crespo, sube el día, está ahí en ese, de becas ese, está como en una misma bolsa.
4: Sí, a mí Crespo me dijeron que no, ¿eh?
7: No, Crespo hoy no, más allá de que está libre. A mí me da la sensación de que no va a ser
5: relegado. Si el elegido fuera Crespo ya sería el más fácil.
9: Él tiene una gran relación con Crespo, ellos han jugado juntos.
4: Sí,
7: sí.
9: En la selección argentina. Y en el Inter también, creo, me parece.
4: No me acuerdo.
9: ¿No? Bueno, no sé, ahora no me acuerdo. Y alguien me dijo que quería que.
1: No, en el Inter no.
9: No, bueno, pero en la selección han jugado porque compartieron el plantel de Coco Basile en la Copa América de Venezuela.
7: 2007.
9: Pero es verdad que es el único que hoy está sin trabajo. De los que se está mencionando, y si es así, como dice Manu, que irían por un entrenador que no tiene trabajo.
7: Se habló otro que está sin trabajo, que es el Vasco Arruabarrena.
9: Sí, nadie lo llamó.
7: Yo tengo entendido que tiene otra propuesta de también de Arabia.
9: Sí, tiene dos ofertas de afuera. Y que él priorizaría
7: quedarse allá.
9: Él tiene su familia. Y
7: está
9: tiene
7: en España ahora, ¿no?
9: Sí, él vive en España con su familia y desde hace un tiempo tiene una decisión media tomada.
3: No tiene ganas de dirigir el fútbol argentino, no tiene ganas de...
9: No sé si no dirigir.
3: Lo vino a buscar Racing, ¿quién lo venía? ¿Qué va a esperar? Que lo
9: llamaron, lo llamaron de Racing.
3: Está bien, bueno, pero están diciendo de una decisión de vida,
9: no,
3: estás
9: está
3: contando
9: bien, pero
3: de
9: hay
3: eso.
9: Una decisión desde hace un tiempo, sobre todo con una de las hijas, hay una cuestión familiar desde hace un tiempo que es el estudio, estar cerca de ellas, y que por eso él se quedaría allá ahora.
4: Yo pregunto, desde afuera lo planteo, un técnico de nombre, ¿vendría este lío que es Racing hoy?
3: Ah, no es un lío. Racing era un lío hace 20 años. ¿Cómo hace un lío
4: bueno,
3: Racing?
4: Bueno, está bien. Sí, bueno, es un lío. Hoy está en un está momento bien, complicado. Bueno.
7: Yo creo que hoy Racing es un proyecto muy apetecible.
4: Puede ser. Pero también hay una interna muy
5: gruesa. Sí, pero no va a ser fácil para el técnico que agarre, salvo que arranque con el pie derecho, la sucesión de Costas. ¿Eh?
7: No, eso...
5: No hablo por el nivel futbolístico, que para mí estaba terminado en este semestre.
1: Ah,
5: pero,
1: por lo que significa Gustavo.
5: Pero por lo que significa para la gente de Racing, sí. Y por el clima que se armó a partir de la pelea Costa-Milito.
9: Y otra cosa más. Este plantel... No tiene nada que ver con el plantel de hace un año, año y medio. Ese es un tema que también pasará por Milito, ver qué salto le quiere dar de calidad al plantel para ver si se lo quiere posicionar otra vez, porque está claro, más allá de las diferencias que tenía o no con Costas, que este plantel quedó corto. Y para el entrenador que venga, supongo, va a querer refuerzo.
7: Sí,
9: cualquiera va a querer refuerzo.
7: Y quieren encarar la temporada con el consenso del entrenador para algunos refuerzos.
1: Racing tiene que hacer refuerzo desde el arco para adelante, porque ya tenía a Arias y a Cambese, y claramente
7: sí,
1: pasó el otro día con...
7: No va a haber una depuración de la mitad del plantel, o de más de la mitad. No,
9: pero eso se está hablando hace dos días. ¿Eso lo había pedido Costas, de verdad?
7: Sí. Costas pidió... Costas, lo digo así como me lo contaron, sí. Costas pidió que se depure el 80% del plantel.
9: ¿Pero cómo? Eso, la verdad que...
1: Yo ahí no,
9: el que... Me hace ruido.
7: Costas pidió que se depure el
9: 80%. Yo te creo, mano, pero me hace ruido.
1: No, pero hay que creerle a él. Lo que no hay que creerle al que le dice 80%, no a Manu. No, a Manu hay que creerle al que le dice a Manu 80%. No hay ningún técnico que pida sacar el 80% del plantel cuando sabe que no lo va a poder hacer, salvo que se quiera ir.
7: Salvo que se dé cuenta que no le respondía.
1: Digo que se quiera ir.
9: Está bien, pero si no te responde, te tenés que ir.
1: Claro.
9: Bueno, tenés que ir solo.
1: Claro, no te responde 80%, el 80%. Señores, me voy porque Gustavo, el plantel no me respondió, se terminó.
7: Gustavo, no, a lo mejor Gustavo creía que con que de verdad la dirigencia podía llegar a cambiar muchos jugadores y dar la vuelta.
9: Sabía, eso ya se sabía que no, ahora, porque económicamente no, se está hablando de hace un tiempo. No,
7: además, sin... Martín, son jugadores que varios llegaron hace poco y los compró esta dirigencia, claramente.
9: Eso es otra cosa. Vos yo digo ir. Que ya el análisis va más allá de lo futbolístico. Para mí...
7: Sí, bueno.
9: A mí se fue un poco más allá.
7: Sí, a ver.
1: ¿Con lo de Costas?
4: Pero cuando Milito habló de los jugadores en determinado momento de la charla, la conferencia, no lo dice porque sí.
7: No, lo dice porque sabe.
4: Porque sabe.
1: Lo dijo.
4: Tiene, bueno, obviamente.
1: Públicamente. Los jugadores me hicieron saber que necesitaban un cambio.
7: El jugador, se conoce como.
1: Más claro, echale agua.
7: Él habrá vivido miles de estas situaciones.
4: Yo creo que él trató de blanquear una situación. Yo creo que no sé si era el momento para decir, lo que sé yo, no importa.
7: Se le escapó, no sé.
4: No importa.
1: No, no se le escapó nada.
4: No se le escapó.
5: Comunicacionalmente se manejó muy mal.
4: Sí, eso sí. Pero debe ser una realidad,
5: Sí, no tenga duda. Pero esto lo venimos... Esto, no quiero jactarme, pero con él lo venimos diciendo hace tiempo, que la cosa entre Costas y algunos jugadores no estaba bien, y todos dicen, no, son amigos, son esto, son lo otro. Y ahora salió toda la luz. Costas hace un posteo así largo, escribiendo, y menciona hasta los cocineros y no menciona a los jugadores. Yo hablo del posteo original.
7: Yo solo de lo que sucedió, después lo editó y puso, lo cual creo que deja pero más no en evidencia.
5: Lo editó después que públicamente salieron a decir lo que dijo.
1: No, nada, ni de los jugadores ni del
7: cocinero. No, además algo, Marce.
1: Ni de los dirigentes.
7: Muy pocos jugadores salieron a despedirlo en redes.
5: Eso te iba a decir, ¿eh? ¿Cuántos jugadores se escribieron?
7: Del plantel actual, creo que Sosa, Maravilla y García Basso. Y después Nardón.
1: ¿Almendra seguro?
7: Almendra y creo que Nardón.
5: No, pero de ahora.
7: De ahora solo Maravilla, Sosa y García Basso.
1: Igual a mí se me llama la atención.
3: Igual, ¿sabes qué?
1: Sí.
3: Eso también habla mal de los futbolistas.
1: Claro que sí.
3: Claro. Porque los futbolistas de Racing, cuando estaban en la buena, todo. No, Gustavo es un loco. No, nos imprime lo que es Racing. Todo el tiempo diciendo, y te está, no, pero gracias a Costa y Costa y Costa.
9: Están locos.
3: Y ahora, en la que...
7: ¿Quién?
3: Sí, yo creo que ya, no digo que le habían soltado la mano, pero casi, desde lo futbolístico, ahora lo terminan ellos mismos de confirmar.
1: Y te voy a decir algo más, que esto sí es información. Cuando estaba el mejor momento, la relación de Gustavo con el plantel, era casi el peor momento del plantel con Milito. Y el que salió a bancar un montón de veces la parada de los jugadores con Milito,
7: yo Costas. Creo que hubo un quiebre, Javi, el día de los Ibi.
4: ¿Por qué?
7: Por lo que dijo Costa después del partido. Es un partido desastroso, no podemos dar esta imagen. Yo creo que en algunos jugadores...
4: Se enojaron los jugadores.
7: Sí, y varios jugadores creo que le deben bastante a Gustavo Costa, ¿no? Y los jugadores son bastante responsables de este momento.
4: Sí, claro.
7: Así que creo que la están sacando bastante barata porque no hay gente en la cancha, porque lo mandan a jugar a Jujuy. Bastante barata la están sacando los jugadores, que no están a la altura en su mayoría de esta camiseta. Y que, creo yo, este tiempo que hay sin partido, la pretemporada además, puede... curar un poco todo, pero a la primera que no ande bien el equipo, la gente le va a hacer, así como le hace sentir a Milito que lo echó a Costas, le va a hacer sentir a los jugadores que se cargaron a Costas. No tengas ningún tipo de duda.
4: Bueno, puede pasar, sí, tranquilamente.
7: No tengas ningún tipo de duda. En el medio de todo está ver los que pueden llegar. Yo creo.
4: Los que pueden salir primero.
7: Y los que pueden salir. Ayer llegó una oferta.
4: Ah, mirá.
7: Sí. De Belo Horizonte.
4: Belo Horizonte.
7: El mail de Racing.
4: Sí. Un mail directo.
1: Un fax.
7: O un fax, si andas a ver. Tengo entendido que el Cruzeiro está a punto de vender a su lateral izquierdo, Kaiki, ¿no?
1: Kaiki.
7: Capaz ellos se acuerdan bien. El turco también. Como está por vender a Kaiki,
1: no, no está.
7: necesita un reemplazo.
4: Sí.
7: Él no.
4: Él
7: fiscaliza siempre.
4: Totalmente.
3: Ahora vamos a poner un audio a ver si es tan gracioso.
7: La noticia es que el Cruzeiro mandó una oferta por Rojas.
4: Mirá, Gabriel Rojas.
7: Por Gaby.
4: ¿Cuánto?
7: $4 millones.
4: Ofrecen.
7: Sí.
4: ¿Cuánto vale Rojas?
1: 23.000. Sí.
7: A ver, la cláusula es de 15.
4: Hay mucha diferencia.
7: 15 millones de euros. Limpios.
4: Euros.
7: Para Racing.
4: Mirá que bien, euros. Se maneja
7: el
4: euro.
7: Jugador,
4: Racing, se maneja
1: el euro. Roberto Carlos en la Armadilla.
7: El euro Racing. El euro Racing.
4: ¿Cómo? Pues en euros.
7: Bueno, qué sé yo.
1: Y bueno, porque Milito está.
4: Tiene razón. Viene de Milito. Sí, señor.
1: ¿Dónde quiere que? En reales, no.
4: Tiene razón.
7: Es salto de calidad. Tiene contrato hasta diciembre de 2028, Rojas. Se lo mejoraron el año pasado con un buen aumento de sueldo.
1: Bueno. Igual te puedo decir algo. En Brasil no existe ni el euro ni el, no, ni el, no, ni el reais, dólar, así que
7: reais, haga la falta en reales. Reais. Yo creo... Rojas, ¿o no?
4: Sí, porque siempre parece.
7: Él no, cuatro. El
9: Marco
7: cuatro,
9: no le dedicó ningún posteo.
7: No.
1: Claro.
9: O un tipo activo,
1: desagradecido, porque lo que estuvo se quedó gracias a Costa.
9: ¿Te sorprende?
4: No.
7: El otro día subió pescando a Marcos, pero no, nada de Costas.
4: No volvió, por
1: ejemplo.
7: No.
9: Se quedó sin señal.
7: Sí. Pescó bien Marcos, me parece.
1: Desagradecido.
7: Sí. Racing la rechazó esa oferta de $4 millones. Pretende, yo creo que el doble, un poquito más del doble.
4: ¿El doble?
7: Sí. Lo que sí hay que recalcar que en Racing ya no hay jugadores absolutamente intransferibles.
4: ¿Qué significa absolutamente intransferibles?
7: Cláusula o nada. Como pasó con Salas.
4: Pero para Maravilla sale de $120.
7: Bueno, Maravilla hoy no se va a ir de Racing.
4: ¿Ah, no?
7: No creo.
10: ¿Estás seguro?
7: Después de lo que pasó con el técnico, seguro nada, pero...
1: Si querían que limpiara el 80% del plantel.
7: Yo creo que no. Yo creo que Maravilla no se va. Rojas, la idea es que se quede. Para cualquier técnico que llegue, Rojas es fundamental.
4: Pero para Rojas, ¿qué quiere hacer?
7: Según tengo entendido de parte del entorno de Rojas, no verían con malos ojos
4: irse.
7: Una venta, pero más que
4: no
7: nada
4: con malos, se quiere ir.
7: No sé, no es que se quiere ir, pero el chico no está salvado económicamente.
4: No
7: tuvo grandes pasos por
4: totalmente. Es una oportunidad.
7: Es una buena oportunidad, imagínate, claro. El Cruzeiro le va a pagar un buen sueldo.
4: Sí.
7: Ahora, el jugador entiende que en Racing lo han tratado bien. Que le han mejorado el contrato, se siente valorado, bueno, fue a la selección sin más, y que si llega una oferta que conforme al club se puede llegar a ir.
4: Okay.
7: Si no, se quedará.
4: Bien.
7: Pero, por lo que me dijeron, van a esperar primero a resolver al técnico y después decidir quiénes se van, quiénes se quedan.
4: Okay.
7: Así que yo no creo que hasta...
4: ¿Es la única oferta que llegó?
7: Por un jugador de... Ahora sí.
4: Okay.
7: Rechazada, veremos. Creo que Cruzeiro.
4: ¿Por quién podría llegar una oferta en Racing?
7: Sosa.
1: Sí, por Sosa.
4: Sosa.
7: Por Sosa.
9: El arquero. Más allá que no tuvo un buen semestre.
7: Por Cambeses. Pero... Por, bueno, después en una segunda escala, por Martirena.
4: Martirena.
7: Digo, en una segunda escala por la importancia, ¿no? Uh-huh. Y bueno, y sí, hoy Cambeses y Rojas y Sosa son más importantes que Martirena, que es suplente.
4: Ok.
1: Además, si ponele que llegue, se te va Sosa, se te va el arquero, se te va Martirena, se te va...
9: Y tenés que armar un equipo nuevo.
1: Que armar un equipo nuevo, lo que decía Gustavo.
7: No sé si todos se van a ir. Yo creo que de los importantes, uno se va a ir.
1: Yo lo que digo es...
7: Sosa,
9: yo creo que el más allá que tuvo injerencia, obviamente, la Secretaría Técnica y Milito en los últimos libros de pases... En este mercado de pases y con este técnico arranca la verdadera gestión futbolística, claro, de Milito y Saja, porque sí, estaban hasta aquí gestionando con un técnico que heredaron y que ellos no hubieran elegido.
7: Pero igual ya arrancó y erraron bastante en los refuerzos.
1: El,
7: o sea, no hay que olvidarse.
1: El último mercado de pases es 50.
9: No, por eso digo.
7: Fue con responsabilidad, claro, de Costa. Ahora hay jugadores que...
9: No, y gran responsabilidad de ellos también.
7: Hay, por eso hay jugadores.
1: Costas que... y lo dirigen.
7: Arranca ahora por la decisión que toman de elegir.
9: Exactamente.
7: Su técnico.
9: La verdadera gestión futbolística de Milito es sin Costas y arranca ahora.
1: En resulta... Porque él le renueva por 3 años, no se lo hago.
9: Un error, está bien, por eso digo, nada, está
1: empezó
9: bien.
1: Empezó con el pie izquierdo. Sí,
9: bueno,
1: sí,
9: pero vos sabés a lo que me quiero referir yo.
1: Que va a buscar un técnico que él quiera.
9: De hecho, digo.
3: ¿Vos le ves todo negativo a Milito? ¿No le ves nada negativo a Costa? ¿Para vos la culpa de todo de Milito en Racing?
1: No.
3: Mira que, porque hablan del Racing positivo, de algo que se ha instalado en este último tiempo.
1: La de estos 6 meses compartida entre la dirigencia el cuerpo técnico y los jugadores, no tengo ninguna duda. Son tres patas, las tres le pifiaron. Le pifió la dirigencia en renovar la Costa si no lo quería, le pifió Costa en el armado del plantel y en cómo lo paró, y le pifiaron los jugadores, que jugaron pésimamente el semestre. Los tres son responsables.
3: De un tiempo a esta parte se había instalado y se instaló el Racing positivo. Y a partir de eso creyeron, por eso de un tiempo a esta parte, no estoy diciendo Milito, de un tiempo a esta parte hablaron del Racing positivo. Se embanderaron detrás de Gustavo Costa, al cual yo creo que muchas veces lo utilizaron, en una imagen positiva de Costa. Fue el propio Costas el que se hizo bandera, y él también tomó esa posición a través de un resultado deportivo que fue una simple Copa Sudamericana.
1: Bueno, yo estoy discreto.
3: A partir de esto, Costas, cada vez que tenía la posibilidad de hacerlo, muchas veces, vaya la casualidad, le filtraban los audios. Pidió pirotecnia, pidió reventar el estadio, pidió unidad, decía que lo de adentro lo querían desestabilizar. Pero muchas veces también, los humanos, nosotros, las personas, hablamos con los santos, con lo que decimos, con lo que hacemos. Y fue el propio Costa que en lo que era su despedida, termina arrojando la frase, volveremos pronto. Sí. Y al otro día lo vemos sentado con gente de Racing.
1: Equivocadamente.
3: Con gente que estaba haciendo política. Entonces todo lo que él predicó durante 2 años y medio, en menos de 24 horas lo tiró por la borda. En menos de 24 años, el tipo que pedía unidad, que pedía que no nos desarmen los de afuera, el tipo que decía que Racing estaba ante todo, lo primero que hizo en 24 horas fue ponerse otra vez en el foco de la escena, pero desde el otro lado. Ahora, desde un artista y un actor político en la vida de Racing.
7: Ahí coincido.
1: Yo coincido que no debería haber estado. Ya lo dijimos cuando estuvo en una acá lo marcamos, estuvo en una peña.
4: Teóricamente, las imágenes que salieron hoy son de
7: ayer.
4: ¿De ayer son?
7: Ayer a la noche. Una cena, no tengo bien en claro en qué restaurante. Sé que fue en un restaurante. Estaba Gustavo, estaba su mujer.
4: Parte. ¿Pero de
7: su
4: eso familia. Qué significa? Políticamente.
7: Y a ver, si vos te sentás a comer en un lugar donde alrededor tuyo, mientras vos te comes un pedazo de carne, están cantando Costa es Racing, Milito no.
1: Y si a mí que me echó Milito, ¿por qué no voy a ir?
3: Lo invitaron a comer locro.
7: No condice, no condice.
3: Lo invitaron a comer locro,
7: no,
3: sí, por el 25 de mayo.
4: Sí.
3: Pero ¿qué creyó? Que la gente iba a estar sentada y no iba a hacer ningún tipo de manifestación. No, no le iban a estar grabando.
7: Pero yo tengo esta pregunta. Algo, Cavi. Si no nos sale, no sale a hablar cuando la gente invadió el portón. ¿Qué estaba cantando?
9: Bueno, pará, no busquemos tantas cosas. No busquemos tantas cosas donde no las hay. Muchachos, la relación terminó mal. Gustavo se sintió, en este caso,
5: y hoy, políticamente es el primer rival de Milito.
9: Claro, él va a jugar, de alguna manera, no sé si ahora él cuando dice en el final que se da.
5: Así como Milito jugó fuerte.
9: Claro, y le dice a los periodistas, voy a volver pronto, algo así, dice.
3: Sí, sí. Volveremos. Fondo.
9: Volveremos. Quizá tenga que ver con eso.
3: Ahí está los auriculares.
9: Bueno, yo le...
7: No, la verdad que juega. ¿Crees que te diga algo?
9: Entenderle a eso, güey.
7: ¿Crees que te diga algo? Se equivoca.
10: Es nuestro primer gran...
5: ¿Quién es? Pero, ¿quién es que está hablando?
10: La historia nos acompaña.
3: Esta es la señora que hablaba en la cena, la que estaba Costa.
5: A ver.
10: Nació hace muchísimos años.
4: ¿La señora? ¿Usted es la señora?
3: La señora de Costa. Muy bien. No, claro. Una que tomó la palabra.
4: Ah, una señora que hablaba.
3: Sí.
7: La que hizo el loco.
4: ¿Pero qué, está de una peña?
3: Claro. Cenó con dirigentes cercanos al club.
9: Ah, bueno. Sectores, dirigentes al club.
3: Parrilla donde hacemos la previa. Una parrilla de Avellaneda.
5: Ahí están cantando, ¿eh? A ver qué dicen.
3: Tipo que hacía 24 horas pedía unidad, que no nos hablaba.
1: Claro, que siga pidiendo en el siglo VIII.
7: No.
3: Venga, muchacho.
7: Esta es una situación.
3: Tu principio lo cambiaba de esa forma.
1: Yo no.
3: ¿Vos te manejás así?
1: Sí.
3: Ah, listo, no, ya sé. Entonces, como o sea, hoy somos amigos, el día de mañana no trabajamos más y me clavas.
1: Yo creo. Acá hay una realidad que ustedes quisieron.
3: Bueno, bueno.
1: Ustedes todo el tiempo dijeron Milito y Costa, gran... Milito y Costa estuvieron enfrentados.
5: ¿Quién dijo
1: siempre?
5: Eso. Nosotros somos los que más marcábamos los líos que había dentro de la
1: casa. Milito y Costa. La relación era de respeto, pero estuvieron enfrentados siempre. Y lo que yo te digo es, si el tipo se sintió, entre comillas, forreado por el que fue el presidente, te echó cuando te dijo que te iba a bancar.
3: No, él hablaba de la unidad de Racing. Él hablaba de Racing, mal. Él ponía Racing como bandera.
1: Bueno, eso es lo que está
3: y él
1: mal.
3: Él se abogó sobre la bandera del hombre de Racing.
1: No, pero ya lo tuvo ese gesto.
3: En 24 horas cambió.
1: No, ya lo había tenido. Eso fue parte de la campaña de Blanco. ¿Cómo en 24 horas? En ningún momento. O sea, yo creo que él apuntaba a unidad, a otra cosa. Ahora, si vos le estás diciendo que él quiere la unidad y está en un acto de la oposición, bueno, claramente está mal. No tendría que haber ido. Ahora, también el tipo se puede sentir dolido. ir a un lugar donde está se bien, siente querido.
7: Pero no condice con el mensaje que él dio. Por
1: no,
7: eso
1: yo coincido que no condice.
7: Y esto es algo que a lo que dice Cavi hizo, no, hizo enojar a mucha gente.
5: Yo creo que Costas a partir del sábado comenzó a ser la bandera política de la oposición. Sí,
7: no, no, a mí me parece increíble que varios de la oposición...
5: Y bueno, pero ahora es normal.
7: Está bien, no, pero...
5: Políticamente a ellos les conviene pegarse a Costas.
7: Obvio que les conviene. Chacho,
1: los clubes grandes son políticos. Los clubes
7: se van a gloria.
1: Los clubes grandes son más.
7: Se pegan a Costas cuando pero pará, déjame...
1: Es política, los clubes son políticas, te guste o no.
7: Lo llevaron a Costas... Porque no les quedó otro técnico y Gustavo le fue a tocar la puerta. Víctor, estoy. Como no tenía otro, llamó a seis técnicos antes. Bueno, Víctor le dijo, toma, vení que te pago 2 pesos, vení, dirigí casi gratis.
1: No,
7: eso es la verdad. Sí. Si te duele la verdad, hacete
1: pago. A mí no me duele.
7: Es la verdad. Es la verdad.
1: A mí no
7: me duele.
1: No es así.
7: Porque el contrato que...
1: No, el contrato era bajo, pero no es que
7: Víctor le bajó. Era casi...
5: No es que le pasó. De hecho, el ayudante...
1: Tuvo
7: que bajar un ayudante.
5: Eso del ayudante de Gustavo se fue porque y por eso
7: fue así, Javi. Fue así como pasó.
1: No es así.
7: También
1: vos estás hablando de un lugar.
5: Y acá hay que marcar algo. Acá hay que marcar algo.
1: Un contrato bajo y que fue, pero no es que le fue como decir, por favor, dame trabajo.
7: Y acá para Mohamed, Javi. A Mohamed.
5: No.
7: Espera, Coudet.
1: Pero eso, pará, estás hablando de dos épocas distintas.
7: Dos tapas de diario le pusieron.
1: Pero fue
7: todo. Ahora se le pegan a Costa porque les conviene.
5: Acá hay una.
1: Son dos momentos distintos.
5: No, está bien, pero acá.
1: Él es la primera vez y después cuando está toda
7: nadie
1: cuando
7: santo,
1: ya estaba contra bueno ve que no es imposible
7: nadie
1: no,
5: acá también es cierto sí. Que en el medio
4: que no hables, una cosa
5: de en el medio de la sí. Gestión Costas, algo que dijo recién el señor Cebolla, yo no lo de Mohamed no lo tengo, pero en el medio de la gestión Costas, cuando aquel partido polémico de Tucumán que pierde Racing con Racing todavía en la Sudamericana, que después la termina ganando, pero que andaba muy mal en el campeonato y pierde en Tucumán, que hubo un posteos cruzados y la declaración fuerte de Arias después del partido tirándose contra Roger Martínez y demás, y el posteo de Roger, ese fin de semana Víctor Blanco llamó a Bragarnik para ver si Coudet, que estaba sin trabajo en ese momento, estaba dispuesto a agarrar. Si Coudet agarraba, lo echaba. Después terminó la historia de Maravilla y Costa jugando políticamente para Blanco a pesar de que perdió la elección.
1: Por eso, tío, fueron dos
5: pero lo que dice él es una realidad.
1: Fueron un momento distinto. Lo fueron a buscar. Es más, yo te lo mostré ayer. Tres veces lo quisieron echar a Gustavo.
7: Sí.
1: Entonces no me digas que yo estoy. Porque, sí, y es la misma dirigencia. Pero no fue
7: que
1: así.
7: Que no sea verdad.
1: No, pero está faltando, está faltando al respeto a un tipo que diciendo que le fue a pedir por favor trabajo. No,
5: y fue así, Javi. Llegó por descarte.
7: Fue así.
1: Javi. Llegar por descarte.
7: Fue
1: cosa
7: así.
1: Que está diciendo Manu.
7: Fue así. Si el propio Costa.
5: El técnico de Racing, si arreglaba los números y todo, era Gustavo Quinteros en ese momento.
7: Y celebro que lo haya hecho Gustavo Costa.
1: Así como. Así.
7: Era el indicado para ese momento de Racing. Pero Blanco no lo quería. Entonces, ahora lo mismo que no lo querían y que lo quisieron echar.
1: Bueno, se hacen. Es política.
7: Ya sé, Javi, ya sé que
1: y ahí está el error de Gustavo. Ahí está el error de Gustavo de jugar políticamente. Porque el día de mañana.
7: No hay nadie que no haya cometido un error acá.
1: No, todos.
7: Costa, Milito, Saja, Blanco, todos se equivocan. Pero claro, ahora que no están, aprovechan la volada para.
5: Dos por uno en farmacia. No.
4: Escúchame una cosa. Bueno, y ahora.
5: Chocolate.
7: Y ahora encima mañana jugar Racing.
4: Mañana jugar Racing.
7: Es un partido que no le importa a nadie, pero lo tiene que jugar.
4: Por equipo suplente.
5: ¿Y qué van a jugar?
4: Suplente.
7: Bueno, hoy fue la tercera práctica de la dupla Chirola.
5: Le puede servir también como una práctica pensando en Defensa y Justicia al técnico.
7: Yo creo que pueden aparecer varios de los chicos que están en la reserva. De hecho, ayer subió a dos chicos más, a Escudero y a Yare.
5: Ese es un mensaje también.
7: Ya estaban entrenando con primera.
5: Era algo que no estaba muy de acuerdo la Secretaría Técnica con Costas, que miraba poco para abajo.
7: Sí. Bueno, una de las prioridades va a ser esa a la hora de elegir al nuevo técnico. El proyecto de los juveniles. Y sienten en el club que en este momento hay varios en reserva que pueden pegar el salto. Chirola Romero y Luli Agüedo vienen dirigiendo la reserva hace un año. Están haciendo muy buen trabajo.
4: Muy buen trabajo.
7: Y ayer subieron a dos chicos más, a los que ya están trabajando, que son Gonzalo Sosa, Tomás Pérez y Alejandro Tello. Yo creo que se puede venir algunos chicos mañana al equipo.
4: ¿Hay alguna posibilidad remota, lejana, que esta dupla técnica se quede como técnico de Racing?
7: Por lo que me dijeron, ninguna chance.
4: Ninguna chance. Cero. Listo, lo eliminamos. Perfecto.
7: Por dos motivos. Uno, quieren buscar un técnico con un poquito más de
4: jerarquía.
7: Dos, creen que están haciendo un buen trabajo en reserva.
4: ¿No los quieren sacar de ahí?
7: No. Por lo menos lo que me dijeron es ese.
4: No, me parece hasta lógico. Pregunto porque viste que en el fútbol argentino...
7: No, puede pasar. Es más, en Racing ha pasado muchas veces. En el último tiempo ha habido interinos largos, como Úbeda, Grassini. ¿no?
4: Sí, convengamos que ahora tienen tiempo para buscar un técnico, ¿no?
7: Por eso. Ahora no hay
4: excusa. Ahora,
7: no hay excusa, no hay entre comillas apuro, aunque sí lo hay, porque hay que tenerlo cuanto antes, obviamente, para el mercado de pases y demás. Lo cierto es que estos dos partidos lo van a sacar adelante Chirola Romero, Luli Agüed. El de mañana, seguramente con mix o más suplentes, porque el domingo ya juega Racing, son tres días y juega un partido muy importante.
5: Uh-huh. Debuta Bacari en defensa, ¿no?
7: Sí, contra Racing.
4: El sabio.
5: Medina, sí. Gustavo Medina.
7: Sí, increíble. De Soso a Bacari.
11: Bueno.
7: No, me parece un buen técnico.
4: Bueno, es decir, ya dirigió.
3: Y qué lo increíble.
7: Yo que prefería que se quede Soso, ¿no?
4: Bueno.
3: Yo me parece que no está usted para hacer chiste y para estar cargando los juegos.
4: Pero si ayer estaba hablando del coche y se reía.
7: Claro. No, no me reía. Pero
1: claramente a lo que está planteando él, está contento que haya sido Gustavo.
7: ¿Ah, sí? Ustedes quieren instalar cosas que yo no dije.
1: A lo que me acaba de plantear, está contento que se fue Gustavo. Y me parece bien.
5: La canción de Gustavo no sube nada.
1: No está mal.
7: La canción triste.
1: Los grillos topo.
3: La otra, la que estaba tan envalentonada, esa quisiera escuchar.
4: Pero eso no es un momento de tristeza.
3: No, pero para mí habría que escuchar esa para analizarla.
1: Escuchaba Pascalita en vez de.
12: Otra vez.
3: Para vos también.
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4: Y bueno.
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5: Pensando en el recital de esta noche, yo tengo otro tema para Gustavo.
4: ¿Ah, sí?
5: Cuando no estás.

0: escuchá.
1: ¿Dónde lo maté?
0: Escuchá, chiqui.
1: Y porque yo lo sigo defendiendo.
0: No para de hablar.
2: No, es una cosa de máquina.
0: Cuando no estás. Escuchá, esta es la letra de Manu para Gustavo.
1: ¿Me dejás que haga un pedido?
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0: Muy bien, Manu.
1: Cuando
0: no estás. Y ahí está.
1: Muy fuerte.
0: Manu cantándole a Gustavo.
1: A pesar de que el doctor Santos quiera ponerme en contra de Costas, es algo que no voy a hacer nunca en mi vida.
0: Aquí va a estar Martín cantándole a Claudio el viernes.
2: Sí, sí.
4: Escúcheme, yo tengo. Yo creo que puedo tener llegada para que le dediquen el tema a Manu.
1: No, no, no, no, ni se toque.
4: Sí, sí, sí. Voy a mandar un mensajito ahora.
2: Bueno, ¿tiene algo más?
1: Bueno, una buena noticia.
2: A ver. Una buena noticia con la sonrisa.
1: Bueno, no puedo, ya está. Si malo, ya estás. O sea, ahora no, no se puede sonreír. No,
4: amigo,
2: es una buena noticia. ¿Comunicó Racing todo esto?
1: Sí, comunicó.
2: ¿Qué comunicó?
0: Ah, sí.
2: ¿Qué comunicó?
1: La
0: Cebolla comunica.
1: La conferencia de Milito la subieron.
4: Ah, la subieron. Cebolla comunica como que casi 100 veces la boca raza.
1: O sea, no le puedo contar. O sea, de ahora más, fiscalme, pero digo contar buenas noticias.
2: No, tiene que dar buenas noticias.
1: No, no, no, no, la voy, no la voy a dar.
4: Que
1: la, no, no, la voy a dar.
4: Che, no las tenés que dar con sonrisas.
2: Se playaron, ¿eh? Gracias, Gustavo, por estos 2 años y medio.
1: Ahí está. Ah, ¿en serio? Eso para mí fue una vergüenza.
2: Gracias, Gustavo, por estos 2 años y medio.
1: Eso lo.
2: Acá.
1: Eso,
2: gracias, Gustavo, por estos 2 años en la cuenta de Racing.
1: Eso es una falta de consideración. Para mí, mínimo un video de despedida.
2: Un video querés también, pero querés un casamiento. Es un casamiento.
1: Bueno, pero no podés despedir a Gustavo Costa como si fuese
0: Gabo. Ganando la Roneta.
2: Sí.
1: No podés despedir a Gustavo Costa como si fuese, no sé, Pizzi.
2: Racing con
1: Ah.
2: Bueno, pero es unas palabras.
1: La diferencia.
2: ¿Qué quería? ¿Vos qué hubieras puesto? Vos, el secretario de marketing de Racing, sí, de comunicación, bueno, ¿qué hubieras puesto?
1: Un video con todo lo que logró Gustavo, estos 2 años. No, gracias por esto.
2: No me gusta. Frío. Racing comunica, los últimos 3 posteos lo tienen a Milito como protagonista.
1: Como en su momento, en la otra gestión, algún delegado de marketing dijo, ni se les ocurra poner la palabra Milito en el Twitter, estaba prohibido.
2: ¿Estaba prohibido?
1: ¿Sabías?
2: No.
1: Es prohibido, no se podía poner. No hagan lo mismo ahora.
4: Es que es el gran error de los yo entiendo que trabajan para alguien, ¿no? Ahora para Milito, antes para Blanco. Es el gran error de la dirigencia de los clubes, muchachos. La prensa de los clubes tiene que ser de los clubes, no de las dirigencias. Es una cuestión.
2: ¿Y quién tendría que ser? ¿A quién tendrían que elegir?
4: No, para mí, ¿sabes cómo es esto? Muchas veces, como los cuerpos médicos, que son de los clubes. ¿Lo viste? No. Que a veces. No importa, ahora yo sé que ahora no es por
2: la estaba contestando a la producción.
4: Tienen que ser de los clubes, o sea, yo entiendo que haya cosas que comunicar, pero tiene que estar al margen de la pelea política cuando vos estás comunicando algo de un club.
2: Claro.
4: Porque si no sos el jefe de prensa de Milito, sos el jefe de prensa de Blanco, no el jefe de prensa de Racing. ¿Se entiende lo que
2: ¿Y cómo sería la práctica?
4: No lo sé.
0: Pero
4: ¿cómo
0: sabés lo que pasa?
4: El jefe de prensa de ningún club.
0: Pero ¿sabés lo que pasa, Javi?
1: Marce tiene experiencia.
0: Sí, a mí no me tocó en un club, sí con un plantel y un cuerpo técnico, pero no en un club. ¿Sabés lo que pasa? Que al club lo dirigen personas que son elegidas por sus socios. Entonces, bueno, el jefe de prensa no habla con Boca Junior, habla con, en este caso, poner River, hablan con Di Carlo, con Riquelme o con gente de ellos, no habla con el Club Atlético Boca Juniors. No, entonces van a decir lo que van a comunicar, lo que quieren que comuniquen los que mandan en el club.
4: A lo que dice Manu, no puede ser que un jefe de prensa tenga prohibida la palabra, si es, yo no lo sé, a la palabra Milito, cuando fue un ídolo de Racing, cuando fue un símbolo de Racing, porque está enfrentado con una dirigencia, como ahora, para mí. No puede hacer un posteo como el que hizo Racing, casi frío, con un tipo que fue símbolo de Racing de chico. Entonces,
0: pero pasa en todos lados.
4: Ya lo sé, bueno, está mal. Perdónenme que esté.
0: Puede ser que esté mal, pero es así, porque por más que se llame Boca, Racing, River, club lo dirigen personas y no van a querer publicar casi nada que tenga que ver con realzar a alguien que está en contra de ellos. Olvídate, de quien manda en ese momento en el club.
4: Volvemos a lo mismo, termina siendo más importante los nombres que los clubes.
0: Siempre pasó eso. Por más
2: bienvenido
0: que después pregonen otra
2: bienvenido
0: cosa.
2: Bienvenido a la Argentina.
4: Bueno, por ahí, sí.
2: Sí.
1: No, lo que iba a contar es que Canavo ya está a disposición. Se lesionó contra Huracán, todo lo que pasó después de ese partido, ¿no?
2: Sí.
1: Es un montón. Ya hace más de 20 días, está a disposición, va a estar mañana. Hay que ver si lo ponen de titular o no. Es muy probable que quizá dos o tres chicos vayan de arranque. Uh-huh. Y según me han dicho, puede ser un 4-3-3 el esquema que utilicen Chirola y Agüed. Así que veremos quiénes son los elegidos para mañana, 19 horas, contra Independiente Petrolero en el cilindro. Racing después.

0: viaja a Jujuy, domingo 19 horas también. Arbitraje de Nicolás La Molina, va a jugar contra Defensa y Justicia por el paso a los octavos de final de la Copa Argentina.
1: Bien. ¿En algún momento quisieron pasar el partido de Jujuy a la provincia de Buenos Aires?
0: Sí.
1: ¿Quién?
0: Racing y Defensa. Pero no esta semana.
1: Ok.
0: Antes. Cuando se confirmó Jujuy.
1: A mí me dijeron otra cosa, pero no lo tengo confirmado. Bueno, no,
2: tenemos que... ¿qué le dijeron?
1: No, que me dijeron que hay gente de Racing que no está en Racing, que pidieron...
2: ¿Como gente que de Racing que no está en Racing? Y si no pide Racing, ¿qué va a pedir otro?
1: Sí.
2: Pero está loco, claro. Pero ¿qué decís? Bueno,
1: claro, igual.
2: Aparte, Racing rompió con AFA, así que no creo, no lo veo.
1: No, pero
2: pidiendo.
1: Esta gente de Racing no rompió con AFA.
2: Pero si Racing rompió con AFA.
1: Sí, pero la gente que está fuera de Racing.
3: Pero el que organiza Copa Argentina.
1: Claro.
2: Bueno, pero todo tiene la baldeada. Esto es que
0: hace
2: más
0: de un mes que se viene hablando, igual que Jujuy puede ser la sede.
1: Bueno,
0: pasa que lo
1: importa, que no pasó igual. Pero hubo un intento,
3: Sí, sí, para que vaya mucha gente.
0: Ahí va, ¿viste?
1: Sí. Vamos a la pausa, ya venimos.
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2: El 20 de diciembre de 2022, Argentina no solo rompió un récord deportivo, rompió las leyes de la lógica social. Se estima que 5 millones de personas salieron a las calles en Buenos Aires para recibir a los campeones. Fue la mayor concentración humana de nuestra historia. El micro descapotable que debía llegar al obelisco quedó atrapado en un mar de gente que no lo dejaba avanzar. ¿La solución? Un escape de película. 5 helicópteros sacaron a los jugadores de la autopista para que pudieran saludar desde el cielo. Lo más increíble de ese día no fue el número de gente, sino el comportamiento. En un país que suele ser efervescente, 5 millones de almas festejaron en paz. Hubo desmayos por el calor y alguna picardía, pero el saldo fue de una armonía casi milagrosa. Como si ese día, por un rato, todos nos hubiéramos puesto de acuerdo en ser felices. Esa tarde, Argentina demostró que cuando la alegría es de todos, no hace falta que nadie cuide a nadie.
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0: Bueno, ¿cómo les va? Buen día a todos. 5 minutos pasaron de las 6 de la mañana, arrancando ya en mitad de la pista. Estamos, arrancamos este día miércoles de mayo, 27 de mayo. Sí, 27 de mayo, terminando el mes. Ahí estoy poniendo un poquito mejor las auriculares, ahora me escucho bien. Terminando el mes de mayo, ya metiéndonos en el mes de junio, en el que básicamente uno dice junio de este año mundial, ¿sí? Es eso, junio de este año mundial. Alguno puede tener otra idea, otra prioridad, podrá decir, bueno, mitad de año pasa tal cosa o tal otra, o cerca de las vacaciones de invierno. El mundial es lo que se viene. Todavía sin tanto clima mundialista, yo calculo que es porque recién terminó el campeonato, porque todavía queda tema Copa Libertadores, tema Copa Sudamericana, porque queda por jugar River, porque queda por jugar Boca, porque todavía queda por jugar Racing, porque ayer terminó su participación San Lorenzo, pero todavía queda algo de Copa Argentina, y porque los jugadores de la selección van llegando de a poquito y se van juntando en el grupo. Pero en cuanto arranque la fiebre mundialista, no lo va para nadie. Esto es así. Tengo muchos recuerdos de algunos mundiales. No pasa nada, no hay mucho clima. Y en definitiva, después cuando empieza a jugar la selección argentina, cuando se empieza a ver los partidos. Ah, después les voy a contar, hubo un movimiento en la industria fuerte ayer, muy fuerte, que determina que todos los partidos del mundial se van a ver. Si uno tiene cable, se van a ver todos los partidos del mundial. ¿Sí? Porque en algún momento se temía con esto de que no sé si vamos a poder ver todos los partidos, porque hay que tener esto, porque hay que tener otro. Bueno, después vamos a contar en detalle, y en varios lugares, varias plataformas, uno va a tener varias opciones como para ver el mundial en su totalidad, ¿sí? El que quiera ver el mundial lo va a poder ver en su totalidad, siempre y cuando tenga mínimamente cable, ¿no? Esto es lo que estamos hablando. En señales de aire, bueno, ya es más difícil, aunque también vas a tener alguna opción de ver algún partido. Pero en general, si tenés cable, lo vas a poder ver. Así que en modo mundialista, esto es lo que nos vamos a meter ya dentro de poquito. Pero todavía queda esta semana, que es larga todavía, miércoles, jueves, viernes. Pero acá estamos, hasta las 9 de la mañana, para tratar de acompañarte y hacértela un poquito más liviana. Sin tu color, quiero que me llame. Para mí. Buen día, Machuca, Yamila. ¿Cómo es que está?
1: Hola, Fer, buen día. Mira, hoy me vine preparada con el antiniebla, pero para a pleno para ponerlo porque no es automático. Y no hay tanta neblina
0: no
1: como
0: tanto,
1: ayer,
0: ¿no?
1: No es tanta.
0: Hay algo, pero no es tan pesado. Ayer anoche hubo un momento que hacía un frío ayer anoche.
1: Sí, estaba nublado, había humedad, estaba fresca la noche. Habrá estado en 6 grados más o menos anoche.
0: Asiente nuestra productora, que salió además ligera de ropas a un recital y anduvo por ahí dando vueltas. Sí. Ella, así está, ¿no? Ya está resfriada, todo, pero bueno, ella es así. Esas son las facilidades que tiene la gente joven, ¿no?
1: Sí,
0: que puede salir,
1: claro,
0: y un día volver sin problema.
1: Viste, que andan con...
0: Pero después lo sufren. Viste, ellos te dicen, los chicos te dicen nunca, no tengo frío. Después al día siguiente están internados. Pero bueno, no tienen nunca frío. Ahí está, eso es lo que pasa. Pero no, en serio, ¿qué pasó esto? ¿Dónde estamos? Estaba mirando para arriba y digo, ¿qué cae nieve en cualquier momento? Pero bancó.
1: Estaba fresco. Yo en esos momentos donde me arrepiento de tener perro, ¿viste? Porque a la noche vos lo tenés que sacar a hacer pichí. Y hacía un frío.
0: ¿Perro cama adentro o cama afuera?
1: Cama afuera. Él tiene su camita, todo. No. Hay límites. No, claro, le das la cama, olvídate que perdiste.
0: Pero ¿sabes la cantidad de gente que le da?
1: Olvídate.
0: Porque a Marte te dice, no, bueno, ¿sabes qué? Calentito el perro. Viene el perrito y
1: ellos se autorregulan, ¿viste?
0: Se me pone en las patitas, en las piernas y listo, ya está. No necesito poner los ladrillos calientes, ¿viste? Que se pone.
1: Sí.
0: Me mira, Marte. ¿Estás despierto?
2: Buen día, Yamila. Saludos para todos.
0: ¿Estás bien o estás en modo pausa?
2: Estoy bien. Igual estoy en modo pausa. Todavía no arranqué. Estoy ahí recalculando.
0: Bueno.
2: Pero en mi caso, bueno, ahora acá en Buenos Aires no tengo perro, pero en mi casa del interior sí.
0: ¿Qué?
2: Adentro.
0: ¿Perro adentro y perro arriba?
2: Adentro y no arriba de la cama, tiene su propia cucha al lado de la calefa.
1: Ah, listo. Está es un duque.
2: Pulito ahí al lado del calefactor y listo.
0: Bien, bueno, está muy bien. Está muy bien.
2: Pero no molesta.
0: Ahí está, podemos preguntar a la gente: ¿perro adentro, perro afuera y perro arriba o perro abajo?
1: Sí, claro.
0: Claro. Se entiende, sí, ¿no? Sí, sí. Arriba igual, la cama o abajo, porque... Se ríe, boludo.
1: Bueno, ¿sabes que yo
2: arriba, que... cuando está despierto, y yo estoy despierto que no me fui a dormir, sí, arriba de la cama, ah, bien. Arriba todo. De la cama, ¿sabe sí. cuándo se tiene que subir, cuándo se tiene que bajar? Si está sucio, ¿ah, sí? Arriba no, sí.
1: Más con este frío, ¿eh? Hay muchos que dicen, bueno, pero está fresco. Yo crecí con perro en el patio. O sea, perro en el patio, tenía su cucha, su camita, todo... Pero el perro eran pocos los días que entraba a casa, era Navidad o Año Nuevo cuando había cohetes.
0: Claro.
1: Abajo de la mesa y cuando había mucha tormenta, esa lluvia que es descomunal, ahí teníamos un espacio donde él dormía. Pero en la casa, circular adentro de la casa, vivir en la casa,
0: no,
1: era rarísimo. Para,
2: no. A mí me pasó algo muy raro. Yo tenía dos y estaban
1: ¿cómo
2: afuera.
1: ¿Cómo se llamaban?
2: Rolo y Ringo.
1: Rolo y Ringo.
2: Y tenía dos... Y vivían afuera. El invierno, pleno invierno, afuera. Ay, iban abajo del asador. Un grado bajo cero, afuera.
0: ¡Qué desalmado! Ahora, eso es un desalmado, artista que vivías el en el
2: perro
0: campo.
2: Era perro.
0: El frío que
2: ¿qué
0: hacía?
2: Pasa cuando...
0: Todo blanco y los perros ahí... Ay,
2: cuando uno murió...
0: Para eso prefiero no tener.
2: Cuando uno murió empezó a llorar. Oh. Esa primera noche lo dije adentro, porque lloraba, extrañaba al otro.
0: ¿En serio?
2: Sí, dos o tres días... Y ya después no puede sacar.
0: ¿Qué historia
2: y
0: triste,
2: cuando hace, no sé, a esta temperatura, no sé qué temperatura tenemos.
1: Y ahora
0: 8 grados.
2: 8 grados, lo sacás afuera y hace adentro. Ay, no se banca más estar afuera.
0: Qué historia triste me estás contando.
2: Y
0: te
2: ahora
0: ganaste,
2: no
0: te ganaste la cena de Ana Mellino.
2: No sé. Y no se banca los extremos, ni el frío ni el calor. Antes iba a la pileta y al lado 35 grados. Ahora hace calor adentro.
1: ¿Cuántos años tienes
2: ya? Y 2015, 11.
1: Ah, no, olvídate que ya está viejito.
0: Me tocaste el corazón.
1: ¿Vos tuviste animales?
2: Mira que hay que tocar el corazón a la voz.
0: Sí, hay que buscarlo. Sí. Mira que hay que buscarlo ahí.
1: Hay que buscar, con lupa, con todo ahí, ¿eh? ¡Hay alguien aquí con vida!
0: Tuve gatito, sí, gatito. Oh. Sí, gatito de mi ex mujer que he heredado y todo. Y no, yo soy muy, muy reacio a eso, porque sé que en algún momento cuando se van es una cagada.
1: Bueno, ¿ves? Eso. Porque Daniel me dice lo mismo, Me dice, yo no
0: ¿quién
1: quiero...
0: ¿Quién es Daniel?
1: Daniel es mi novio, mi bien, pareja, le mando un beso.
2: No le quedó otra.
0: Bien, le mandamos un beso. ¿Está escuchando? No,
1: él está escuchando.
0: Un gran comprador de carne, Daniel, quiero decirlo ya. Un gran comprador de carne.
1: Él me dice, yo no sé si tener animales porque después cuando se mueren nos encariñamos. Le digo, para eso no tengas novia, no tengas familia, no tengas amigos, todos nos vamos
0: bueno,
1: a morir.
0: Bueno, no tengas novia, lo está pensando, me dijo que lo estaba pensando. Me mandó un mensaje y dijo, te digo la verdad, lo estoy pensando bastante.
1: Pero con ese pensamiento, anda a vivir en una isla, ¿no? Ya está. Me parece muy bien.
2: Sí, pero lo que pasa es que mueren muy rápido los animales.
0: No, hay un tema. Rápido. Hay un tema. Además, no, el tema es los chicos, sí, quiero un perro, quiero que. Después lo cuida el boludo, ¿viste? Lo saca, lo cuida.
2: Es un presupuesto. Comida, no te comen la que no es de tal marca. Llevarlo a la veterinaria, sí, las vacunas. No,
0: además, en mi caso, como he viajado bastante, también era. ¿Y qué hago con el rope? Dos días que no estoy.
1: Claro.
0: O el gato.
1: Eso me parece súper responsable, cuando sabes que no te puedes hacer cargo, porque hay gente que lo adopta por bueno, pobrecito, sí. Pero después lo tenés encerrado ahí.
0: Pero bueno, nada, eso, perro adentro, perro afuera, perro arriba, perro gato, ¿no? Perro gato, perro
2: gato
0: arriba, perro
2: más.
0: Abajo.
2: El gato se adapta más.
1: Sí.
2: Hace la suya.
0: No, no le importa.
2: No le importa nada.
0: No le importa nada, vive en su vida.
1: Es muy linda la convivencia, ya cuando tenés animales en la casa... Después acostumbrarte cuando no están, ya te cambia la dinámica de la casa, te falta algo, ¿viste? Bueno, qué sé yo, son muy compañeros.
0: Ahí está, pobre. ¿En qué estábamos a todo esto que no fuimos?
1: Estamos en el programa.
0: 14 minutos de las 6 de la mañana y le contamos a la gente cómo puede salir abrigado, ¿no? ¿Cuán abrigado tiene que salir?
1: Sí, salgan abrigados, está fresca esta mañana, está nublado, hay alguna presencia de neblina. Estamos en este momento en 10 grados en Buenos Aires. Va a bajar la temperatura, la mínima va a llegar a 8 y la máxima a 16. Va a estar fresco durante todo el día, mayormente nublado. Y en este momento son algunas localidades, algunas áreas en Buenos Aires, en el AMBA, que están con neblina, por ejemplo, Pergamino, Junín, San Isidro, Tigre, Vicente López. Si nos vamos a zona sur, Quilmes y Lomas de Zamora, y también la costa atlántica está con presencia de neblina, y también en el litoral y noreste de nuestro país, toda la provincia de Entre Ríos, el centro y el sur de Santa Fe, Corrientes y también en Chaco, ahí hay más presencia de niebla. Atención también porque podrían haber algunas cancelaciones de vuelos. Ayer hubo aproximadamente 14 vuelos cancelados en Ezeiza por estas mismas condiciones de niebla, así que hoy a tenerlo en cuenta si es que tienen algún vuelo programado, que podrían haber reprogramaciones por estas mismas condiciones que pueden darse hasta las 10 de la mañana.
0: Bien, y se comunican, dijiste, sí, los medios, ¿no?
1: Al WhatsApp, 11-38-28-0990. Ahí mándenos audios.
0: Por favor.
1: Audio. Cuéntenos de su perrito.
0: Ahí está, arriba, abajo, adentro o afuera.
1: Sí, y también en nuestro canal de YouTube. Ahí nos ven en vivo y se suscriben. Splendida M990.
0: Ahí venimos.
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0: Dan ganas de seguir escuchando las pelotas de un rato, ¿eh? Ya, este es el Bocha Sokol, el recordado Bocha Sokol. Germán Dafuquio. Estaba Gillespie en
1: sí, estaba Gillespie.
0: El saxo. Ahí está. Ahora vamos a hablar con J. Leonetti para la gente que va a trabajar. ¿Por dónde puede ir? Suavecito, despertamos de suavecito. Escucha, escucha.

0: Hermoso, hermoso rey de las pelotas. ¿Cuándo? ¿Qué hora es, Yamila?
1: Estamos en las 6:20 de la mañana. Actualizamos la información del servicio meteorológico. Estamos en 10 grados en este momento en Buenos Aires, con el cielo cubierto. Hay presencia de algo de neblina en algunas áreas del área metropolitana de Buenos Aires. La humedad está en 89% y hay 4 provincias así que hoy están bajo alerta por intensa niebla, que son el área metropolitana de Buenos Aires, principalmente la provincia de Buenos Aires, Santa Fe, el sur de Chaco, Entre Ríos y Corrientes.
0: Disculpe, Jota, pero tenía ganas de escuchar un ratito las pelotas. No sé cómo le cae esto.
2: Bien, muy bien, por supuesto.
0: ¿Sí?
2: Claro que sí.
0: Me parece que es de otro palo usted, ¿no?
2: Me parece bien.
0: ¿Es de otro palo? ¿Tipo Montaner? No.
2: A mí, ojo, que me gusta Ricardo.
0: ¿Le gusta Ricardo? Bien, bien, bien, bien. Me imaginé. Tipo romanticón.
3: Se ríe.
2: Con las pelotas es romántico. El tema es que hoy arrancamos, afortunadamente, sin tanta niebla.
0: Ajá.
2: Y hay algunos sectores con baja visibilidad, pero no es la situación cerrada que se vivió ayer. ¿Qué significa esto? Por ahora, los accesos que se van cargando de a poco, lo que es Panamericana y Autopista del Oeste, en líneas generales tienen buena visibilidad. Puede haber sectores con algún banco de neblina, ¿sí? En el caso de la ruta 12 del puente Zárate, por ahora está habilitada la circulación. También hay que entender que todavía no ha amanecido, que quizás con el primer clareo puede asentarse aún más la niebla en algunos sectores. Entonces, no se descarta que en el corredor de la mañana haya tránsito asistido, como hubo en las últimas dos mañanas, en el puente Zárate y en el comienzo de la ruta 12, lo que es la autovía del Mercosur. En líneas generales, por ahora, lo que es Panamericana, Richeri, el camino del Buen Aire, que es una zona bastante complicada, en líneas generales se puede circular. Por supuesto, si suben al auto y encienden las luces antinieblas, no le va a hacer mal a nadie.
0: Uh-huh.
2: O sea, no es exceso. Sobre todo a esta hora. En lo que respecta a servicios, los trenes vienen completando recorrido, así no tenemos mayores alteraciones. Hay un incidente en Vesli y Falucho. Esto fue en la madrugada, un hombre de unos 60 años atropellado por un colectivo de la línea 76. El SAME ya ha asistido al lugar y tenemos, por supuesto, es tránsito también intenso en el corredor de la autopista La Plata-Buenos Aires, zona de Dock Sur. Quizás es por ahora lo complicado, en líneas generales todavía lo que vemos de Ramal Gutiérrez, del corredor desde la capital bonaerense, sin mayores dificultades. Y General Paz, atención, una alerta de choque, esto es, y llegando, te diré, pasando los PDB, vamos viendo bien, es llegando a Devoto, en sentido hacia el Río de la Plata, ahí es el primer alerta de choque en los accesos a la ciudad de Buenos Aires.
0: ¿Dónde repetime? ¿En Devoto o sobre General Paz?
2: Sobre General Paz. Pasando, esto es Salvador María del Carril.
0: Ajá. Sí, zona de Devoto.
2: Zona de Devoto.
0: ¿Mano A, General Paz? ¿Mano A, Riachuelo?
2: No, sentido Río de la Plata.
0: Ah.
2: Sentido Riachuelo hay buena circulación.
0: Qué lío eso, Qué lío. Lo de General Paz es una cosa de no nunca terminar. Ahí sabés cuándo entrás, pero no sabés a qué hora salís.
2: Exactamente.
0: Gracias, Jota.
2: ¿Qué le pasa, Marito?
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0: Bueno, en cuanto a los temas del día, no hay demasiada información. Ha sido un día relativamente tranquilo después del Tedeum. Sí, seguramente estaremos hablando con Ale Gomel sobre las repercusiones de lo que ha sido la reunión de gabinete, etcétera, etcétera, etcétera. Sí, el presidente de la Nación aseguró que es muy probable, o afirmó que es muy probable que el Papa León XIV esté visitando a la Argentina el próximo noviembre, ¿sí? Antes de fin de año estaría acá el Papa, lo cual sería bastante paradójico, ¿no? Francisco, un Papa argentino durante tantos años que no pudo, no quiso, no supo, bueno, no vino a nuestro país, y su sucesor al poco tiempo de asumir estaría visitando no solamente la Argentina, sino buena parte de esta parte del continente. Además, atención, este es un tema que quizá podamos ampliarlo más adelante. Esto era algo que ya se venía implementando en la Argentina y que ahora la Argentina quiere exportar al Mundial. No solamente futbolistas, sino también una medida que va a impedir a los deudores alimentarios entrar a una cancha de fútbol. ¿Por qué es esto? Bueno, después seguramente lo vamos a ampliar, pero hoy por hoy entrar a una cancha de fútbol tenés que presentar el DNI y a partir de eso se cruzan datos, y si vos sos un deudor alimentario de familia, no vas a poder ingresar a una cancha de fútbol. No es la única restricción, pero esto es algo que se viene planteando y se viene pensando. Ya se implementó en el fútbol argentino en unos cuantos partidos, y ahora Argentina entregó un listado de deudores alimentarios que no deberían ir. Claro, si vos debes guita y si vos no pagás el alimento de tu hijo, ¿cómo tenés guita para ir al Mundial?
1: Tal cual.
0: O sea, es ilógico, sí. Y es bastante normal que esto suceda. Sí, es entendible que esto suceda. Entendible la restricción para una cosa sí y una cosa no. El divertimento sí, un viaje que vale cuántos miles de dólares, sí. Y por otro lado no. Así que este es un tema que también seguramente estaremos cocinando en estas horas. ¿Qué pasó con el fútbol? ¿Quiénes están adentro? ¿Quiénes están afuera?
2: Sudamericana y Libertadores, pasó de todo. San Lorenzo se quedó afuera. Una cosa increíble. ¿Necesitaba empatar?
0: ¿Necesitaba empatar de local contra?
2: Recoleta.
0: Recoleta, Barrio Norte.
2: Había empatado de visitante en Paraguay. San Lorenzo perdió un solo partido. Y se quedó afuera de todo. Porque ni siquiera va a jugar el 16avos de final.
0: Sí.
2: Porque Santos no lo podía alcanzar en la punta. Pero sí le podía ganar en el mano a mano el segundo puesto, porque habían empatado los dos partidos entre ellos.
0: Eso sí, es un golpazo. Porque
2: se hacían muchos goles.
0: De local, no pudiendo empatar.
2: Y perdiendo aparte solamente un partido. Quedó tercero San Lorenzo en el grupo, perdió 1-0. Aparte jugó muy mal, sobre todo el primer tiempo. Vi el partido.
0: Yo vi el partido de Estudiantes, no pude ver San Lorenzo.
2: Uf, qué partido. Yo no vi el de Estudiantes.
0: Es la historia de Estudiantes.
2: Sí, vi el final.
0: La historia misma de Estudiantes, que no llega, que no puede. Y vos sabés que en algún momento lo va a invocar. Y lo embocó con VAR, todo, parecía que estaba en offside, pero fue...
2: No era necesario sufrir tanto contra el DIM.
0: No era necesario, pero pusieron fuerte los colombianos, ¿eh? Sí. Pusieron, mentieron, fue un partido áspero, re contra áspero.
2: Estoy pensando, ¿en el primer tiempo saca una bocha el arquero del DIM?
0: No, en el segundo tiempo, un cabezazo al ángulo impresionante.
2: De Núñez creo que fue.
0: Impresionante, un cabezazo al ángulo, bueno, todo lo que volaba lo cabeceaba Estudiantes. Tres cabezazos en el área y fue gol. El último. Bueno, Estudiantes ganó.
2: Estudiantes por Libertadores ganó 1-0 después del minuto 90, gol de Amondarain. Y ganó Lanús también a Mirasol. No le alcanzó, obviamente, para clasificar.
0: Bueno, vos decías de los resultados y qué sé yo. Lanús se queda fuera con 9 puntos. Sí, 9 puntos, es un montón.
2: Y con esta victoria le quitó el primer lugar a Mirasol.
0: Claro. Y le tenía que haber hecho 4 goles ayer, ¿eh? Lo pasó por arriba también. Mirasol, no sé qué versión fue, pero le tenía que haber hecho 4 goles. Quedó afuera con 9 puntos y por haber jugado en La Paz. Cosa que no claro. fue. Porque no jugó Mirasol. No jugó en La Paz, no, más alto de La Paz, 4.000 metros. Fue, se comió 4 y quedó afuera.
2: Claro, Mirasol jugó en Asunción y ganó.
0: Totalmente
2: de visitante.
0: Injusto, totalmente injusto, la Conmebol, totalmente arbitraria.
2: Ahí ves lo de Lanús que vos decís, porque Mirasol, un equipo que ayer Lanús, de local, le podía haber hecho 3 goles.
0: Fácil.
2: Mirasol le ganó de visitante a Petrolero. Sí. Y Lanús se comió 4. Claro, pero bueno, claro, uno jugó en Paraguay, otro jugó en Bolivia.
0: Exactamente.
2: En la jornada de hoy va a haber más partidos, 3 de Sudamericana, 3 de Libertadores, va a jugar Racing, va a jugar River, Racing está fuera de todo, va a jugar Rosario Central, que puede perder el primer lugar, tiene 3 unidades, sin perder, por ahora puede llegar a perder el primer lugar. Vamos a estar hablando del mundo selección argentina, habló Scaloni, qué pasa con la lista, va a haber más futbolistas convocados, por qué, qué se viene, quiénes se pueden ganar un lugar en esa lista de 26. Novedades en el mundo San Lorenzo, con respecto a la vuelta a Boedo, te quiero comentar algo con respecto a eso, y se vienen las elecciones el sábado, en San Lorenzo elige presidente, así que también vamos a estar mencionando algo
0: ese temita. No estaba en el foco. Sí, Yamila.
1: Bien, vamos a repasar los ganadores de los Gardel 2026, obviamente Milo es el que se llevó el oro y también el más premiado, se llevó de 18 nominaciones, que era el más nominado, 12, así que vamos a estar hablando sobre eso, quiénes fueron los máximos ganadores. También, ¿qué estrella del teatro en Argentina tiene ya su estrella en Avenida Corrientes? Llegó para Pepe Cibrián la estrella en la Avenida Corrientes, así que vamos a estar hablando de eso. Y también una aplicación que funciona como para buscar...
0: Me das miedo.
1: Es una nueva aplicación creada por argentinos para machear en el gimnasio. Para levantar, para conocer gente en el gimnasio.
0: Ay, cabrón, yo no voy al gimnasio, pero escuchá... después te voy a decir algo de los gimnasios.
1: Okay. Ah,
0: que
1: bueno.
0: Me está dando miedo.
1: Ay, bueno.
0: Pero ojo después, lo que vas a decir. No, de verdad.
1: Sí.
0: Para machear dentro de un gimnasio.
1: Exacto.
0: ¿Entre gimnasios o dentro del mismo?
1: Es una aplicación que puedes usar en cualquier gimnasio, pones la ubicación y ahí te hace como te reúne con los que van en el mismo gimnasio.
0: Pero si ya te reunís en el gimnasio.
1: No, bueno, pero...
0: No entiendo.
1: Y es para conocer gente.
0: Pero vos... si la conoces ahí, vas ahí, estás haciendo pecho, la otra está haciendo sentadillas, así... Bla, bla, bla.
1: Y bueno, las nuevas generaciones, viste que así no funciona.
0: Así estamos.
1: No encaran así de una.
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0: Hoy vamos a escuchar algo diferente, distinto, porque si digo Los Fabulosos Cadillacs, sobre todo mi amigo Ángel de San Telmo, se pone loco, compra todas las entradas, todo, etcétera. Pero los Cadillacs son generalmente conocidos o muy renombrados por distintos temas, muchísimos, pero no sé si esto. No muchos saben que hace 10 años los Cadillacs decidieron salir un poquito de lo clásico, de su zona de confort, e hicieron una ópera rock. Un disco... conceptual, hoy está de moda decir disco conceptual, se llama La Salvación de Solo y Juan, historia ficticia del hermano Solo y Juan Clementi, hijos del cuidador Un Faro, ubicado en los acantilados de La Bestia. Por eso vamos a escuchar el tema 5 de ese trabajo que se llama El Rey del Swing. Dale.

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0: 6:35. Estamos ya a mitad de semana, miércoles ya 27 de mayo, haciéndote compañía en La Vecchia Mañana hasta las 9 por Splendid AM 990. Te recordamos la información del servicio meteorológico. En este momento estamos en 12 grados en Buenos Aires, con el cielo cubierto, con presencia de neblina, principalmente en la zona sur de Buenos Aires, en el litoral también y en el centro de nuestro país. La máxima para hoy va a llegar a 16 grados y la humedad está en 89% y el viento es norte a 6 kilómetros por hora.
1: No sé de qué se trata, pero perdón, estoy riendo en TN y aparece...
0: Dios.
1: Aparece una noticia, dice, insólita pelea a caballo en pleno festejo patrio.
2: Meta látigo,
1: estaba el caballo y se pelearon. ¿Pero qué era? ¿El zorro? No entiendo.
0: Bueno, ¿estaba disfrazado de zorro?
1: No, era un festejo patrio, pero estaban peleando así arriba del caballo.
2: Se ve que hay un tercero en discordia en algún momento. Sí, yo sabía que te ibas a encontrar.
1: Bueno, Bueno, hablando de animales, estamos preguntándoles a ustedes si tienen animales, si tienen mascotas y si duermen con el perro en casa o arriba de la cama o abajo de la cama. Sí, un boludo, porque tengo un amigo que tenía 6 caniches, los 6 arriba de la cama. ¿Estás loco? Le digo, no estás bien.
2: Encima se potencia.
1: Y además tenía 6 caniches y una mujer también. O
0: sea, claro, ¿no? ¿Dónde dormís? ¿Dónde dormís?
2: Iba a decir algo, pero no.
1: No,
0: ¿cómo dormir?
2: Madrino.
1: No, Bartizagui.
0: Y ahí tiene sus cosas. Digo que si cuando una vez que lo dejás subir a la cama, ya olvídate que no. Ya está.
1: Claro, ya permitiste.
0: Ya está.
1: Pero además, no, 1, 2, 3, 6. ¿Qué haces? ¿Cómo dormís? ¿Cómo te levantás? El gran Andrés Calamaro ayer dio un recital, un concierto aquí en Buenos Aires también. De lo cual nuestra productora ha sido testigo y está muy contenta.
0: Dice que está feliz.
1: Muy bien. Dice muy bien Calamaro. A diferencia de Fito Páez, tocó todos los temas que la gente quería escuchar. ¿Sí? A diferencia de Calamaro, de Fito Páez. Así que nos ponemos contentos por todos los que pudieron ir a ver a Andrelo.
0: Vamos sumando a la mesa a los que nos escriben por WhatsApp.
1: Venga, siéntese, ahí está.
0: Acá hay matecito, mire.
1: Ahí está, agarrá una facturita. Sí. La de allá son media luna de grasa, estas son de manteca. Bueno, estas son de ayer.
0: Dejan. Sí, y después hay otras que son de Damián, esa no te deja que las
2: conoces. No, esas son para mí, exclusiva.
0: Son para él. Nos saluda Jorge de Once. Qué suerte lo de Messi, que no es tan serio parece, por la lesión, esta posible lesión que estaban alarmando. Y también nos dice que el perro en su cucha siempre, que no sube a la cama.
1: ¡Oh, escucha!
0: También Luis, desde Chile, nuestro amigo el camionero en YouTube, Espléndida M990, nos dice hola, buen día chicos. Los saludo con 5 grados. Ufa. Un frío tremendo la mañana de después. Se pone lindo el día, feliz miércoles y bendiciones para ustedes que son mi compañía. Y Esther de Niniers nos dice, mi perro es medio mañoso, si no duerme con su mantita, no duerme y llora. Mirá vos qué personaje.
1: Es un bebé más que un perro.
0: Ah, es un bebé, sí. Y también...
3: ¡Conan es cordobés!
0: ¿Cómo que Conan es cordobés?
1: Un poco fuerte para esta hora, ¿no? Esos gritos, es templado para el perro, pobre.
0: ¿Dónde dormirá Conan? ¿Dónde dormirá Conan? Qué gran pregunta.
2: Mejor que varias.
1: Mejor me guardo la opinión, sí.
0: Y también acá Antonella nos dice que... ella
1: ¿Antonella
0: ha tenido...
1: de Leo Messi? No.
0: No, calculo que no debe estar durmiendo. Antonella. O nos debe estar escuchando también. Antonella dice que en su momento ha tenido discusiones con su pareja por el perro en la cama. Claro, viste que algunos que no les gusta, que les parece algo poco higiénico. Así que también sí es un tema. Y también los pelos. Los pelos de los perros también es un tema que, pobrecitos, no tienen la culpa, pero... a veces generan, al que tiene medio toque con la limpieza y el orden, mira acá ya lo mira Damián, le saqué la ficha.
2: Que no solo los pelos de los perros generan peleas.
0: Sí,
1: Hablando de los perros, Barty. Estamos hablando de los perros,
2: ¿y este pelo de quién es?
1: Te pido por favor. Dale.
0: Pero somos seres.
1: Claro, este pelo rubio y yo soy morocha.
0: Somos mamíferos. ¿Te
2: corazón o no? Generan pelea los pelos.
0: Sí, sí, es verdad. Los pelos son un tema, Son un tema. Bueno, y los perros no están exentos.
1: Repaso informativo por las distintas tapas de los diarios del día de hoy. La Nación, miércoles 27 de mayo del 2026, con fuertes exenciones de impuestos, buscan atraer mega inversiones en tecnología. Super Ricky apunta a proyectos de más de 1.000 millones de dólares en inteligencia artificial, litio y autos eléctricos. foto de tapa, aparece Adorni junto con buena parte del gabinete, mesa política puesta en escena en medio de las tensiones, seguramente con alguien como él estaremos hablando de esto. Marcha atrás con los límites a las apuestas online. El gobierno presentó un proyecto contra la ludopatía que da marcha atrás con los límites a las apuestas online en la publicidad y en las camisetas de fútbol. ¿Sí? Publicidad y camisetas de fútbol. Esto se había implementado hace un tiempo y no se permitía que en el fútbol y bueno, esta era una media sanción de diputados, ¿no?
2: En la Premier ya se aplicó, en la camiseta no se puede.
1: En la Premier.
2: Sí.
1: Sí, sí, pero parece que acá en la Argentina el gobierno da el visto bueno para que esto suceda. Y en materia deportiva, la Mística metió a Estudiantes en los playoffs de la Copa con un gol a los 47 minutos del segundo tiempo. Es la historia de Estudiantes misma. Y preocupado por los lesionados, Scaloni cita a nuevos jugadores.
0: Repasamos la etapa de Clarín de este miércoles 27 de mayo del 2026. Bolivia, el presidente acusa a Evo de buscar derrocar al gobierno. Estamos ganando la batalla, uh-huh, le dijo en exclusiva a Clarín Rodrigo Paz, que es el actual presidente de Bolivia. También la imagen principal de Clarín es la del financista de Tapia y Tobillino, que se declaró inocente. Se trata del dueño de Surfinanzas, Ariel Vallejo. En el margen derecho de Clarín proponen que se eliminen los sellos negros de advertencia de alimentos también en el marco de la desregulación. El gobierno envió al Senado este proyecto que busca derogar la ley de etiquetado frontal, sancionado 5 años atrás, casi por unanimidad. Y por último, en el margen superior, Europa, con un récord de calor, son marcas excepcionales por la época que ya provocaron varias muertes.
2: Títulos de BAE Negocios. El Tesoro busca renovar 11 billones de pesos y relaja su estrategia de alargar vencimientos. El foco estará puesto en evitar presiones sobre el dólar y fortalecer la posición para los pagos de julio. Por otro lado, la ley del lobby incluirá penas de 3 años de prisión por gestión indebida. Por último, el gobierno dejó en suspenso la interna para definir la nueva agenda. Ludopatía, superrigi, lobby, etiquetado frontal al Congreso.
1: Diario Popular del miércoles 27 de mayo, cuando son las 6 y 43 de la mañana. Casi todo deportivo. Un ciclón de decepción. San Lorenzo, que con el empate se clasificaba, perdió con Recoleta en el nuevo gasómetro y, sumado a la goleada del Santos, terminó eliminado de la Copa Sudamericana. Frustración total en los hinchas del ciclón. Scaloni, nos hubiera gustado que Messi llegue sin problemas, dice Scaloni. Bueno, lógico. Juanfer Quintero tiene todos los boletos para irse de River. El Millo va por la clasificación hoy, jugando contra Blooming en la Copa Sudamericana, pero la noticia destacada es la posible ida, muy posible, ida de Juanfer Quintero de River. Lanús ganó y se metió en la Sudamericana, venció 1-0 a Mirasol. Estudiantes le ganó 1-0 en Copa Libertadores y continúa su marcha. Y en otros apartados, Diario Popular dice: el gobierno dejó de financiar pasajes gratis en micros de larga distancia a discapacitados. Y Milo J se llevó el Gardel de Oro en la noche de la música.
0: Pasamos por la tapa principal del diario impreso hoy de Página 12, con el mapa de la Argentina y un monio de regalo, con el título La Patria No Se Vende, Se Regala. Con respecto al proyecto de Superrigi que el gobierno presentó en el Congreso, está hecho a medida de los deseos de los gigantes tecnológicos venerados por Milei, como Palantir. Peter Thiel les ofrece beneficios que multiplican los del Rigi, en el mejor de los casos, a cambio de inversiones que igualmente harían y compromete al Estado Nacional y a las provincias por décadas. En el margen inferior también destaca la mira contra los más débiles, con respecto a que va a dejar de subsidiar los pasajes para personas con discapacidad. Y en el margen superior, sin tocar el negocio de las apuestas, el gobierno envió al Congreso un proyecto que desprotege a los menores de la adicción al juego.
2: Títulos deportivos, diario Le, chau Sudamericana, San Papelón. Otro golpazo para San Lorenzo, que pasaba con un empate y cayó 1-0 de local con el humilde Recoleta. Por Libertadores, La Mística, Estudiantes, con un grito a los 91 minutos de Amón Darain, se clasificó de forma agónica a los octavos. Hablando de copas, en casa, River 21-30 pone la cara luego de la final, será ante Blooming. Y a nivel selección, Scaloni suma pibes para la gira previa al Mundial.
1: Le repasamos ahora los titulares principales de El Cronista de hoy 27 de mayo. cuando son las 6:45. Mejoran incentivos a las inversiones que pasen los 1.000 millones de dólares. Tasa de ganancias baja a 15%. Será solo para las actividades económicas nuevas. Negociación con bancos es más ambiciosa. Buscan renovar los créditos repo por 5.000 millones de dólares con vencimientos de julio. Más despejados, el riesgo quedó cerca de los 500 puntos. Y por último, entró el desembolso del FMI y las reservas llegan a su punto más alto desde el 2019. Tenencias brutas llegaron a los 47.900 millones en el Tesoro Nacional.
0: Y repasamos por último la tapa del diario impreso Crónica de este miércoles 27 de mayo del 2026, con la imagen y el título casi por completo que se lleva a la tapa: Ciclón de bronca, San Lorenzo afuera de la Sudamericana. También en el margen inferior, en el ámbito deportivo, a las 21:30 ante Blooming, en un Monumental caliente, River va por el primer puesto. En el margen derecho, en el ámbito policial, tras tirotearse con la policía, detuvieron al hijo del subsecretario de Seguridad de Zárate. Y por último, en el margen superior, llegaron los 1.000 millones de dólares del Fondo Monetario y las reservas del Banco Central alcanzaron su nivel más alto desde 2019.
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0: 6:51, estamos en La Vecchia Mañana por Splendid, AM990. Te actualizamos la información del servicio meteorológico, si aún no saliste de casa. Estamos en 12 grados en Buenos Aires en este momento, con la sensación térmica en 10 grados. Está bastante fresca esta mañana, ¿eh? El cielo está cubierto y la humedad es del 89%, con la máxima para hoy que va a llegar solo a 16 grados. Y vamos a tener todo el día así, cubierto, mayormente nublado, con presencia de neblina en estas primeras horas de la mañana y también por la noche, ¿sí? Después de las 6, 7 de la tarde, también va a haber una gran presencia de neblina. Así que a circular con precaución y salir con tiempo de casa.
1: Estás muy bien con la música hoy, ¿eh? Estás muy bien, estás muy bien.
2: Y el pincha, el pincha.
1: Claro, estás muy bien después de anoche, ¿no? ¿Dormiste?
0: Está contento.
1: Poquito.
2: Es futbolero.
1: Tremendo, la historia de Estudiantes es tremenda. Ahora ya nos vamos a meter con eso. Pero, ¿viste? Yo vi todo el partido y tenía la sensación que no iba a terminar así. Que no iba a terminar así. Que Estudiantes siempre algo sobre el final te da. Y este.
2: Y te lo dio.
1: Y a la gente de Estudiantes, sobre todo, ¿no?
2: Aparte sufriendo.
1: Sí, pero es como
2: un talón.
1: Que, todo, claro, sí. De verdad que en el primer momento dije, está en offside. Y después, cuando te traes a línea, nunca sabes.
2: Aparte que
1: te agarran la regla, te agarran la escuadra, el compás y bueno, pero estaba habilitado. Y Estudiantes pasó.
2: Aparte los que cabecean, Castro se la baja a Mondaray.
1: Tres cabecearon.
2: No, bueno, el previo no lo vi.
1: Dos cabezazos en el área y un gol, creo que tres fue gol y medio y gol y pasaje para Estudiantes que estaba quedando eliminado. Y se metió en la próxima
2: fase. Se metió segundo de la zona de Flamengo, que arrasó, ganó 5 partidos y empató 1.
1: Sí.
2: Y le dieron una mano a Estudiantes previo a este partido porque Flamengo y el DIM no jugaron un partido entre ellos en Colombia.
1: ¿Te acordás?
2: Cuando apenas comenzó se suspendió y
1: se metieron los hinchas
2: por conflicto,
1: de
2: claro,
1: ahí para hacer lío, para suspender el partido por unas cuestiones internas.
2: Algo similar a lo que pasó con Colo Colo el año pasado. Le dieron por perdido el partido 3-0 y de esa forma ganando Estudiantes ya pasaba. Si ese partido se jugaba, a lo mejor Estudiantes no tenía ni chance ganando este partido.
1: Totalmente.
2: Eso por Libertadores, Lanús, ya lo dijimos, ganó, pero no le alcanzó para ser segundo, tercero con 9 unidades.
1: Viendo a Mirasol ayer, no entiendo cómo ese equipo se clasificó. No entiendo.
2: Pelea el descenso, Mirasol en Brasil.
1: Claro, esta temporada. Pero en la Copa era los pasó por arriba a todos, o ganó casi todos los partidos. Y ayer Lanús lo mató pelotazo. Lanús no tiene gol. Desde que se fue Castillo no le hace un gol a nadie.
2: Hizo Medina ayer.
1: Hizo Medina un volante central. Que el primer gol de su carrera hizo. Así que imagínate. Y después cerró goles

0: hizo creo que en los últimos, no sé, 8 o 9 partidos, le anunció 3 goles. Y ayer erró un montón. Pero bueno, se metió en la Sudamericana, de la que ya es campeón.
1: Exactamente. Sudamericana va a jugar cruces contra un segundo. Esto va a ser 16avos.
0: Todo esto después del Mundial.
1: Sí, todo esto después del Mundial. Hay que hacer sorteo, cómo van a cruzar, todo.
0: Y... igual, para muchos equipos no terminó el año, ¿eh? San Lorenzo, Lanús, etcétera, tienen que jugar la Copa Argentina todavía.
1: Copa Argentina todavía. Está, San Lorenzo juega el 6 de junio. Copa Argentina ante Riestra.
0: Y Lanús juega el fin de semana. Copa igual Argentina. Que Racing, igual que Central, igual que Estudiantes.
1: Exactamente, y algún que otro equipo más. Instituto.
0: Belgrano, que juega en Santiago del Estero.
1: Con Gimnasia de Jujuy. Con Gimnasia de Jujuy. Instituto juega en Rosario.
0: Yo me voy a Jujuy.
2: Uy.
0: El domingo.
1: ¿Sí? No sé. ¿Le mandan a Jujuy?
0: El lunes me parece.
1: ¿Le mandan a Jujuy?
0: Sí. Sí.
2: Ya ves, ahí.
1: Asegúrate.
0: ¿Qué te pasa?
1: Por Copa Dino.
0: Porque... hermoso Jujuy. Hermoso. Para hacer un paseíto por Salta.
1: Ah. No, porque digo, vos tocaste todo el tema Racing.
0: Nah, bueno,
1: te gusta Jujuy, anda Jujuy.
0: Todo el mundo sabe qué fue lo que pasó con Racing y por qué está jugando Jujuy.
1: Racing que todavía busca entrenador. Hay algún entrenador que empezó a sonar en las últimas horas que va a estar en el Mundial. Lo veo complicado. Hay que ver qué pasa. Estoy hablando de Sebastián Becasese, que ya pasó por Racing. San Lorenzo en Sudamericana se quedó eliminado en casa. Perdió 1-0 ante el humilde Recoleta. Un solo partido perdió en todo el grupo y se quedó fuera de todo.
0: Es insólito eso.
1: Muchos hinchas de San Lorenzo decían, pero ¿cómo quedamos afuera con Santos? Si ellos no nos podían pasar en el primer lugar y si no pasan en el segundo, ¿qué pasa? San Lorenzo ya empatando no lo alcanzaba en cuanto a puntos. San Lorenzo empató los dos partidos con Santos con más goles de visitante, 2-2 fue de visitante. Pero cuando vos empatás ante un equipo, si los resultados fueron similares, ya no entran los goles que haces de visitante, sino la diferencia de goles de todo el grupo. Ahí es una mezcolanza.
0: Un quilombo.
1: Y como hizo 3 goles Santos, le alcanzó por diferencia de goles para superarlo en el segundo lugar, más allá de la igualdad de puntos. Riestra completó solamente el grupo, empató en Chile ante Palestino. Hoy habrá 3 encuentros de Sudamericana y 3 de Libertadores. Racing no juega por nada.
0: Ah, no, y además tiene la fortuna dentro de todo Racing de jugar sin gente. La fortuna, la diligencia de Racing de jugar sin gente. Porque la sanción de Conmebol lo hizo, lo cual a mí me parece pésimo, pero la sanción de Conmebol lo obliga a jugar sin gente durante los 3 partidos de local. Así que sin gente, igual algún murmullo se va a escuchar por esto de la despedida de Costa.
1: Y pésimo, me parece, y adhiero a lo que decís, que te suspenden partidos de local, jugar sin público, y después toman esas mismas imágenes de todo el recibimiento que hiciste para hacer publicidad de la Copa. Sí,
0: está bien.
1: Lo mismo le pasó a River el año anterior.
0: Está bien lo que es.
1: 19 horas Racing va a jugar ante Independiente Petrolero, ganando no le alcanza absolutamente para nada. Mismo horario, Barracas, que
0: un
1: no
0: partido
1: juega por nada.
0: Viste que en la NBA te dicen minutos basura, un partido casi basura. O sea, un partido que no tiene mucho sentido.
1: Y jugar. No tiene atractivo ni siquiera para mirarlo. Escúchelo por Radio Splendid. Bien. A partir de 18:45 la transmisión. Barracas bien. Completa también su grupo en Brasil ante Vasco.
0: Bien.
1: Qué ganas de ir a Brasil a jugar un último partido.
0: Bueno, pero por lo menos vas a Río Janeiro, ¿qué querés?
1: 21-30, Barracas, que le expulsaron en 5 partidos 3 futbolistas. En el plano internacional, todo lo que le expulsaron en primera división. 21-30, River juega como local ante Blooming. Acá sí se juegan cositas importantes, sí, pero
0: bueno, juega contra Blooming de local.
1: Con el empate está primero.
0: Ese sí va a ser un lindo partido para el pulso de la gente, para olfatear el pulso de la gente. No es gratis que River haya perdido la final como la perdió contra Belgrano. Calculo que alguna factura va a pasar la gente de River. El hincha de River.
1: Yo entiendo.
0: Pero para ver, ¿sabes qué? Está bueno para saber a nombre de quién va esa factura. ¿A quién van a poner en el encabezado? Supongo que no va a ser el entrenador. Y calculo que van a ser algunos jugadores apuntados.
1: Algunos ya le empezaron a pegar al entrenador.
0: Pegarle puede ser, alguna crítica sí, ahora de ahí a culpar al entrenador de este momento. Yo creo que Coudet lo rescató a River de un pozo en el que estaba metido, lo llevó a pelear cosas importantes, no la pudo ganar. En River no alcanza a pelear nada más, pero no creo que sea el máximo responsable.
1: Pero fíjate cómo estaba emparchando River, que casi sale campeón y ahora hay muchos que quieren limpiar. O sea, la gente pasa de amor a odio por lo que fue la temporada. Era
0: a jugadores.
1: Un emparche constante. O sea, el salir campeón... no evitaba la limpieza para mí.
0: No, definitivamente.
1: 21-30, River va a jugar con mayoría de titulares. No va a estar Acuña, va a estar el Chico González en el lateral izquierdo. Repaso rápidamente. El otro que no va a estar va a ser Aníbal Moreno. Uh-huh. Que jugó solamente porque era la final. Va a jugar el Chico Silva. Y el resto del equipo va a ser lo mismo que perdió el fin de semana.

0: Pero en Córdoba.
1: Montiel lesionado, Acuña lesionado y
0: Moreno.
1: Moreno lesionado, Aníbal Moreno lesionado.
0: Sí, va a jugar Busto, Martínez Cuarta, Rivero. Hay que ver qué pasa con Rivero en la cancha. Yo creo que a lo mejor el recibimiento después ya no va a pasar nada dentro del en el transcurso del partido.
1: Y González, posiblemente último partido de Juanfer Quintero en River.
0: Muy probable. Y suena en Racing, Juanfer Quintero. Sí. En Racing lo ven bien, con buenos ojos, pero hay que bajar el salario.
1: Pero si no tiene técnico Racing.
0: La dirigencia.
1: Y, pero si
0: bueno, no lo van a
1: ¿cómo
0: contratar
1: es
0: ahora.
1: Esto? Yo soy el presidente y le elijo los jugadores al
0: la
1: técnico,
0: Vecchia.
1: Que no sé ni quién es.
0: Usted, hombre de fútbol, me va a hacer explicarle
1: pero,
0: esto.
1: No, pero ¿quién? Para. Esto tiene que ser consensuado. No puede ser. Yo soy presidente
0: yo
1: y yo
0: no
1: traigo
0: a
1: jugadores
0: que contratar.
1: Quiero.
0: Por eso, tranquilo.
1: No, pero no te estoy culpando a vos, que bastante culpa tenés de casi todo. Pero no. En esto, digo... Yo soy presidente de Racing y elijo los jugadores sin tener el visto bueno del técnico.
0: No, te los ofrecen en este caso.
1: No te ofrece a nadie, porque no hay ningún dirigente, no hay ningún técnico elegido. ¿A quién te van a ofrecer? ¿A quién le van a ofrecer?
0: No, pero a Racing.
1: A Racing sí, pero el técnico.
0: ¿Te interesaría
1: quién
0: este jugador?
1: ¿El equipo? ¿El técnico o el presidente?
0: Pará, no.
1: No me vuelvas loco.
0: ¿Te interesaría Juanfer Quintero? La dirigencia se me dice, sí, me interesa.
1: ¿A
0: bueno,
1: quién? Si no tienen el técnico, Bartizaghi.
0: ¿Quién le maneja la parte deportiva? Saja.
1: Ah, y el arma del equipo.
0: Saja, Milito.
1: Después lo tengo que poner yo,
0: Pará, escucha,
1: vos me traes a alguien que yo no sé si tengo que poner, no quiero poner.
0: Menos ellos dicen, sí, me gusta, pero pará, necesitamos un entrenador. Después tienen que consensuar con el entrenador que llega, pero ellos dan un... Si ellos dicen no...
1: Este momento solamente...
0: Te salvó la campana.
1: Lo van a salvar las noticias de las 7 de la mañana, Bartizaghi. ¡No te aguanto más!
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0: 7 de la mañana en toda la República Argentina, la temperatura en la ciudad de Buenos Aires, 12 grados, 2 décimas, humedad 89%. Milei confirmó nuevos paquetes de leyes. El presidente anticipó que el gobierno avanzará con iniciativas orientadas a profundizar la reducción del tamaño del Estado. Además de las ya presentadas en diputados, Super Rigi y la ley de lobby, ingresaron por el Senado el proyecto de ludopatía y la derogación de la ley de etiquetado frontal. Toma del Colegio Nacional Buenos Aires es en reclamo por el incumplimiento en la aplicación de la ley de financiamiento universitario. Francisco Pitrola, presidente del Centro de Estudiantes, fundamentó la medida.
1: Nos tenemos que poner a actuar ya y venimos agotando las medidas de lucha porque marchamos el martes anterior y fuimos un montón y el gobierno, bueno, la Corte es la que tiene que fallar, pero bueno, el gobierno sigue sin cumplir la ley igualmente y la Corte no está fallando. Tuvimos un montón de medidas de lucha anteriores, tuvimos un montón de marchas universitarias anteriores por el financiamiento universitario, así que las medidas de lucha están agotadas. Hoy en día los profesores del Nacional Buenos Aires cobran un 30% menos que los docentes de los colegios de la ciudad. Históricamente no fue así. Históricamente los docentes de los colegios preuniversitarios ganaron un 30% más. Eso demuestra que esto es un ataque estratégico a las universidades, porque el gobierno nacional lo que quiere al fin y al cabo es deteriorar la educación pública para eventualmente arancelarla.
2: Deportes.
0: Preocupación por Messi. El DT de la selección argentina, Lionel Scaloni, se refirió a la lesión que afecta al capitán.
3: Las primeras noticias no son tan malas, lógicamente que preferiríamos que no le haya pasado nada, así que ahora esperar qué evolución tiene y sobre todo que le van a hacer nuestro estudio, imagino, y ver si realmente es así como dicen. Lógicamente a todos nos hubiera gustado que llegue sin ningún tipo de problemas, pero bueno, no está siendo así, no solo con él, con la mayoría de jugadores que han tenido problemas todavía no están del todo recuperados y la meta nuestra hoy es intentar recuperarlo y que llegue lo mejor posible.
2: Tránsito.
4: Choque de dos motos en la General Paz, pasando López de Vega, sentido Río de la Plata. Esto está trabando la marcha desde altura Mataderos. Ya tránsito intenso en el corredor del oeste. Desde altura Morón está demorada la marcha en sentido hacia la capital. También retrasos en la unión de los ramales Pilar y Escobar en Panamericana en dirección hacia Buenos Aires. Tren Roca y los ramales Corn y Ezeiza con retrasos. Desde control de tránsito, J. Leonetti.
0: 12 grados, 2 décimas la temperatura actual en la ciudad de Buenos Aires, 89% la humedad. El cielo se encuentra cubierto a las 7 de la mañana, 3 minutos.
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0: 7 de la mañana, 6 minutos. Empezamos esta segunda hora en La Vecchia Mañana por Splendid AM990. Claro, son las 7 de la mañana, pero acá son como las 2 de la tarde, ¿eh? Acá no se duerme nadie, acá ya arrancamos con el mate, con el café, con todo.
1: Sí.
0: Y en YouTube están a pleno, ¿eh? Luis Mate Amargo, nuestro amigo de Chile, nos cuenta que cuando ellos se fueron a vivir al país vecino, se trajeron todo, perro, gato, toda la familia, todos adentro. También Alicia de 11. Buen día, equipo. Tengo una cama de 2 plazas y media. Tengo un caniche y duerme en el centro de la cama y a los pies. Ya es su lugar, no hay forma de sacarlo.
1: Ya está, ahora ya está, derecho adquirido.
0: Tal cual, son muy territoriales también, ¿eh? O sea que si lo sacás de ahí, chau. También buen día, chicos, soy Inés de Quilmes. Tengo 3 perritas, 2 de ellas son viejas. Tienen su camita al lado de nuestra cama y con su manta y su almohada. En el living tienen otra camita y ahí duermen su siesta. O sea, tienen sus espacios y no duermen en la cama. También Catalina de Saiza. Yo adopté una perrita de una tanda de rescatados de un lugar clandestino. De noche lloraba mucho cuando se quedaba sola. Le puse una remera mía con mi perfume y santo remedio. Ya con los años acostumbró.
1: Claro, olvidate,
0: es muy buen tip.
1: Muy bien, muy bien, muy bien. Ahí está. Seguimos escuchando y recibiendo sus mensajes al
0: 11 38 28 0990 y también súmate al chat de YouTube Splendida M990.
1: Bueno, ya estamos entrando claramente en modo mundial, en la semana que viene, de cabeza, ya terminado la Copa Sudamericana, la Copa Libertadores en las primeras fases, digo, y la Copa Argentina también, será todo mundial. Ya recién Damián nos anticipaba que los jugadores argentinos empiezan a llegar, ya nos vamos a meter en claramente lo deportivo. Pero hay una noticia que resalta en las últimas horas y que tiene que ver que con los argentinos que adeuden alimentos a sus hijos, no van a poder entrar a los estadios del Mundial. Ya esto pasaba.
2: Mauro Icardi, por ejemplo.
1: Pero no sé si va a entrar al Mundial, a un estadio del Mundial. Uh-huh. Ya esto pasaba en la Argentina, sí. Se había implementado en algunos partidos de la Argentina, por eso vamos a saludar y a consultar a Juan Manuel Lugones, que es abogado y ex titular de Aprevide, en su momento la Agencia de Prevención de la Violencia en el Deporte. Juan Manuel, Fernando Lavecchia, saluda, ¿cómo va?
3: Hola, ¿qué tal? Buen día, Fernando. Un gusto.
1: Bien, bien, bien, muy bien. Buen día. Bueno, no digo que nos sorprendió, pero va en línea esta idea del gobierno de la ciudad con lo que venía sucediendo en algunos partidos de nuestro país, ¿no?
3: Sí, sí, es una buena medida. Tiene buena intención porque defendiendo los derechos de los niños... Hay una cantidad enorme de deudores alimentarios en la ciudad de Buenos Aires y, por supuesto, en toda la Argentina. Entonces, el convenio que realiza la ciudad con el programa Tribuna Segura es auspicioso, ¿no? Nos pone felices y nos da ganas de apoyarlo. Una medida que ya se estaba realizando, como decís, en los estadios de la ciudad de Buenos Aires. Uh-huh. Había equipos del gobierno de la ciudad de Buenos Aires controlando... que deudores alimentarios no puedan ingresar en la cancha, ¿no? Y es una medida auspiciosa. Ahora, lo que en la práctica termina siendo es que se suman a todo el grupo de hinchas violentos que figuran en las bases del programa Tribuna Segura. Esto es auspicioso, ¿no? No garantiza que las autoridades en Estados Unidos, en México o en Canadá impidan el ingreso de hinchas argentinos a los estadios, ¿no? Lo digo porque tenemos una experiencia en los mundiales anteriores, tomando en vista Rusia o Qatar, donde las autoridades argentinas enviaban listados a los organizadores para aplicar el derecho de admisión. Pero en la práctica después el organismo anfitrión no terminaba aplicando esto.
1: Claro, ellos tienen la potestad de aplicarlo o no.
3: Claro, claro. Me están preguntando en estos días, por la experiencia que tenemos, si los barras bravas argentinos van a poder viajar al Mundial.
1: Claro.
3: Y la respuesta es clara. Van a poder viajar si les dan la visa, ¿no? Si Estados Unidos le dan la visa para ingresar a Estados Unidos, después la dinámica en los estadios es distinta, ¿no? No existe la rigurosidad que tenemos nosotros a veces en los estadios para aplicar el programa Tribuna Segura. O sea, allá el programa Tribuna Segura no va a estar. Uh-huh. Lo que sí va a estar es una recomendación del gobierno argentino enviando un listado muy grande de personas con derecho de admisión que es un listado sui generis, ¿no? Porque ahí van a convivir el que no va a la cancha porque es un barra brava ultra conocido, o alguien que se tomó una cerveza en la puerta de la cancha y tiene una causa por resistencia a la autoridad, ¿no? Entonces, creo que hay que separar lo bueno de ubicar una herramienta más con el derecho de admisión para que alguien en algún lugar razone y diga, bueno, por la pasión que tengo, doy vuelta atrás y comienzo a pagar los alimentos de mis hijos, y es una medida buena. Y lo que después pasa en los Estados Unidos, en Kansas, cuando debuta Argentina.
1: Claro, lo que pasa es que sí, es totalmente un contrasentido estar debiendo alimentos a tu hijo y tener la solvencia económica como para viajar, sostenerse en un país como Estados Unidos, pagar entrada, tickets, vuelos, lo que sea, ¿no?
3: Sí, claro. Esto nació como algo que empezaron a idear los jueces. Los jueces de derecho de familia comenzaron con fallos muy buenos, en los cuales oficiaban a un hincha de Boca que era socio y que tenía su palco o que tenía su platea preferencial, y entonces la justicia oficiaba a Boca, a River, a los clubes más importantes, pidiendo que a esa persona no lo habiliten como socio y no le permitan entrar a la cancha. Esos fueron fallos aislados que después, con buen tino, la ciudad de Buenos Aires comenzó a aplicar en espectáculos deportivos y en espectáculos culturales, porque también lo hacen en los recitales. Ahora, también hay que decir que es desparejo esto, ¿no? Porque es algo que la ciudad de Buenos Aires hace, pero que en el resto del país no se cumple, ¿no? No hay listados de derechos de admisión ni de bonaerenses, o sea, no hay listado de derechos de admisión de deudores alimentarios bonaerenses, del Chaco, de San José, de Córdoba. Es solamente una cosa de la ciudad de Buenos Aires.
1: Entiendo. Según tenemos entendido también, hay más de 13.000 personas detectadas como deudoras alimentarias en la base de datos. ¿Esto es así, Juan Manuel?
3: Sí, esto es así, sí. La verdad, uno también en la profesión como abogado sí. Le toca participar de esto y cada vez hay más juicios por deudas alimentarias, madres o padres, ¿no? Porque es al revés el reclamo. Y cada vez es más la mora en el pago de la cuota alimentaria de los chicos y chicas, ¿no? Entonces, por eso es auspicioso esto. Son muchos los deudores alimentarios, es auspicioso. Porque, bueno, sabemos lo que es la pasión del fútbol, Fernando, y si alguien puede reflexionar en virtud de esto, bueno, bienvenido.
1: ¿Y esto cómo se aplica en la práctica, Juan Manuel? ¿Con el DNI uno lo entrega y la ya práctica, salta?
3: El programa Tribuna Segura, que nació en el año 2017, es muy bueno para manejar la dinámica del ingreso a la cancha de aquellos que no pueden entrar, ¿no? En los partidos de fútbol, a través de los teléfonos, hay unos teléfonos que están cargados con estos listados. Uno va a querer ingresar, va a dar su número de documento e inmediatamente salta una alerta roja que uno no puede ingresar por ser deudor alimentario, ¿no? Uh-huh. Esto también se aplica en los recitales en la ciudad de Buenos Aires, en los lugares donde hay más recitales, como el Movistar Arena. Y es bueno porque el sistema responde. Y el alerta es apenas querés ingresar, ¿no? Uh-huh. Lo que hace la ciudad, sobre todo, es hacer una contravención, si corresponde, o se levanta un acta en la cual se deja constancia que esa persona no ingresa por esta situación. Y a veces se da también un aviso a los juzgados para informar que fue interceptado en el ingreso de una cancha un deudor alimentario.
1: Bien, te saco un segundo de este tema y te vuelvo con algo que hablabas hace un ratito. No te quiero comprometer porque quizás no tengas el número, pero ¿sabes la cantidad de barras que podrían llegar a viajar a Estados Unidos?
3: Sí, claro. Todos los barras que vemos en la cancha y que ingresan a la cancha y que no tienen, por ende, el derecho de admisión, pueden ingresar si Estados Unidos le da la visa. Este es el dato que nos falta. ¿Cuántos van a tener la visa? Es fácil ingresar a México o a Canadá, pero ahí no juega Argentina.
2: Claro. Entonces, claro.
3: Nosotros dependemos del grado de generosidad que tenga el anfitrión, que en este caso es Estados Unidos. Uh-huh. De la experiencia anterior de los últimos dos mundiales, uh-huh, previo al mundial de Qatar, misteriosamente, mágicamente, muchos que tenían derecho a la admisión se les levantó desde el Estado, ¿no? Después dependía de que Qatar los deje entrar, y dejó entrar a todos Qatar. ¿Recuerdan ustedes, atrás de los partidos de Argentina, que a nosotros nos gusta, ¿no? Esa dinámica de ver las banderas, la gente parada, sí, como si fuese una tribuna, y bueno, y pasó, estuvieron los barras en el Mundial de Qatar. Y en Rusia lo mismo, ¿no? Si bien habían listado el derecho de admisión, terminaron yendo. Entonces, nosotros dependemos de lo que... O sea, si queremos que haya algún atisbo de justicia, dependemos de lo que haga el gobierno de Estados Unidos, si nos deja entrar o no nos deja entrar. Siempre han sido muy rigurosos. Veremos en este caso qué hacen.
1: Sí, claro. Cualquiera que haya ido, cualquiera de nosotros que hemos ido a tramitar una visa en la Embajada de Estados Unidos, sabemos que no es un sello que te ponen apenas llegás, das el DNI y te ponen el sello, sino que hay un montón de investigación previa, ¿no?
3: Claro, y hasta inclusive las preguntas que se pueden responder con sinceridad o no, ¿no? Cuando uno ingresa a Estados Unidos, que le preguntan si tiene antecedentes penales.
1: Totalmente.
3: Si trae, o sea, preguntas que parecen tonterías para nuestra idiosincrasia, ¿no? Usted tiene antecedentes penales, acá capaz que alguien contesta sí o no. Uh-huh. Miente. Bueno, uh-huh, ahí es conveniente no mentir.
1: Totalmente. Bueno, esperemos que sean rigurosos. Juan Manuel, muchas gracias por la comunicación.
3: Gracias, Fernando. Gracias por el llamado.
1: Buen día. Juan Manuel Lugones, abogado y ex titular del APREVIDE.
2: Qué loco que alguien que no puede ingresar a lo mejor en un estadio acá, puede allá, en Estados Unidos. Sí. Siempre cuando tenga la visa, obvio.
1: ¿Mm? Sí. Sí. Sí. Uno supone que no va a ser tan sencillo. En Estados Unidos, no sé, ¿alguno de ustedes pudo ir a tramitar visa? No. Tenés que ir a la embajada. No sabés lo que es, ¿eh? No sabés lo que es. Tenés que dejar todo. No puedes entrar con nada. Ni un celular, no puedes entrar con nada. Te requisan, te hacen preguntas, tenés que volver después, un tiempo, uh-huh, después, tenés que contestar un formulario. Es engorroso. Que yo digo, bueno, si a todos nosotros no nos revisan tanto, alguno que está un poquito manchado, más manchado que nosotros, digo, claro.
2: Parece que el año que viene se va a poder ir sin visa.
1: Pero por ahora sí, por ahora.
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0: 22 minutos pasan de las 7 de la mañana. Estamos acá en este miércoles sin sueño, sin cansancio, activos totalmente.
1: Sin dolor de cabeza, sin nada.
0: Sin nada. Igual que ustedes que están ahí del otro lado prendidos, mandando mensajes, viéndonos en vivo en YouTube, en WhatsApp. Están al 11-38-28-0990, también en YouTube, Splendid AM990. Vamos leyendo los mensajes.
1: Por favor.
0: No quedan mensajes afuera, acá. Luis de Morón. El perro abajo, se regulan perfectamente, viven adentro pero abajo de la cama, sillas y sillones.
1: Muy
0: ellos
1: bien.
0: Tienen sus espacios
1: muy
0: y
1: bien.
0: Respetan los nuestros.
1: Estoy muy con él.
0: Coincido.
1: Muy con él.
0: Pablo comenta, no entiendo si había 46 mil millones en el tesoro, ¿para qué querés mil más?
1: Estoy totalmente de acuerdo con eso.
2: Innecesaria.
1: Estoy totalmente de acuerdo, para seguir endeudándote nada más. Es verdad, en un momento en el que Argentina acumula y acumula reservas porque el dólar está planchado y porque
2: por la duda.
1: Lo puede hacer, pero mil más.
0: Sí, digo, sí, sí.
1: Si hoy por hoy, de verdad, con el ritmo de compras del Banco Central, en una semana se hace de los $1,000. Sí, ¿eh?
0: Sí, sí.
1: El otro día compró 300, a veces 200, 150. Digo, en una semana se hace con $1,000. ¿Por qué más deuda?
0: ¿Para qué? Sí. Y la comunicación también es curiosa, porque la comunicación de la deuda es totalmente con alegría, con algarabía. ¿Ves?
1: Claro.
0: ¿Pero por qué más deuda?
1: Claro.
0: Si estamos, no, como que, si te pones a pensar en la economía de una casa, a vos te falta plata.
1: Sí.
0: Y seguís tomando deuda.
1: Sí, sí, sí, sí.
0: Y no la pagas a la deuda. Y lo comunicas así, ¡ay, tomé una deuda!
1: Verdad,
0: mira qué lindo.
1: Es verdad.
0: Es raro.
1: Es verdad, ninguno de nosotros se pone muy contento.
2: No.
1: Che, qué bueno, ¿no? Le debo al banco, le debo 5 palos.
0: Pecho inflado, bueno. ¿Viste? Como raro. Esteban nos
1: totalmente.
0: Dice, el perro tiene que subir solo cuando se lo invita.
1: Mm.
0: No exigir el espacio, si no cruzan límites, nos dice que nos escucha todos los días. Sí, también el perro va tanteando, ¿viste?
1: Mm.
0: A ver si le das un poquito, después ya está, no lo saca
2: mal. ¿A ustedes
0: mal,
2: les pasa que hay una palabra que les dice, mágica, que es, vamos? ¿Y ya?
0: Sí.
1: No,
0: sí.
1: No me pasa porque no tengo, pero usted me imagino que sí, ¿no?
2: Sí.
1: Se pone como nervioso.
2: Vamos.
0: Sí.
2: Ya quiere salir a pasear.
0: Se pone loco. Si le decís vamos y ya está, el pibe se agarra solo la correa, todo.
1: Está muy bien.
0: Wally nos cuenta, factura a Dicarlo por no saltar, porque siempre la AFA mafiosa hace lo que quiere con los arbitrajes.
1: Pero no,
2: sí, pero ya,
1: no sé
2: ya el Falcón Pérez nadie lo discutía a nadie.
1: Estábamos hablando
2: con los antecedentes.
1: No, estoy viendo de dónde, estoy pensando de dónde se agarró el tema. Porque no,
2: y porque
1: no.
2: Hablamos un poco de lo que en la previa de River, cómo va a reaccionar el hincha.
1: Ah, ok, está bien.
2: Y las facturas para dedicarlo.
1: Está bien.
0: Y agregamos uno más. Soy Víctor Sánchez de González Catán, Lucas González, Entre Ríos. Estamos tomando mate con mi mujer Graciela y mi hija Camila. Muy feo el día escuchándolos.
2: ¡Saludos a los gurises!
1: Se está yendo la mañana, son las 7:25 y
0: no se vaya.
1: No, todavía tenemos como una hora y media más. Nosotros tenemos una hora y media más.
2: Ya se puso el bisol.
1: Con usted. Te ríes.
0: Tapado.
1: Salgamos de esta situación. 7:04. ¿Tenés algo cortito para contarnos? ¿Qué pasa?
2: Creo que después
1: Barty,
2: de las y media. Creo que después de las y media. Ay, ya no va a estar. Que aparezca con el tapado.
0: Ay, yo quiero.
2: A lo Diego.
1: ¿Quién? No.
0: ¿Por qué no?
2: La gente se espanza en su casa.
1: Bueno, puede ser.
2: Que te espera 5.
1: Pues parece que no tenemos tapado. Ya está. El tapado se destapó. Se fue.
0: Se fue, no.
1: A la Rajoy.
0: No, que no se vaya.
1: A la Rajoy. 7:26. ¿Qué pasó? ¿Me contás algo cortito de los Gardel?
0: Sí, bueno, ayer tuvimos la gala número 28 de los Gardel, que como contábamos ayer, fue la primera gala donde había venta de entradas, donde podía ir el público, los fanáticos, todo. Y te digo que la propuesta, la iniciativa estuvo muy buena, porque por ahí vos podés comprar la entrada para ir a ver a un artista. Y ahí veías a todos, ¿viste? Hubo shows también en vivo y demás y homenajes. El homenaje a los Nocheros estuvo muy bueno, fue muy emotivo porque pasaron como una proyección de los primeros años de su carrera. También con la importancia de, obviamente, el ensamble de voces que hasta ese momento en el folclore no había. Estaba Mercedes Sosa, Yamila Cafrune, había diferentes referentes. Pero en la propuesta de ensamble de voces masculinas, de tenores y demás, fue la primera. Los Nocheros, que fue bastante disruptiva la propuesta, y hicieron énfasis en eso, en sus comienzos, en cómo había impactado en la industria musical y también a los artistas que influenciaron los Nocheros como artistas, que después de a poco se fueron reinventando. Salió uno de los cantantes, que es Jorge Rojas, que después hizo una carrera solista muy linda. Bueno, hicieron todo un recuento, esa parte fue muy emotiva. ¿Quién ganó el oro, obviamente?
1: ¿Quién ganó
0: fue
1: el oro?
0: Milo J, que se llevó el oro también, 12 estatuillas, de 18 nominaciones se llevó 12, el pibe arrasó con todo y la verdad que sí, estuvo hace muy poco representando a nuestro país en el Tiny Desk, este formato internacional que demuestra como una parte acústica de artistas de todos los países, y Milo J estuvo presente representando a nuestro país con una impronta muy fuerte en cuanto a lo que es Latinoamérica, así con colores de Latinoamérica, la parte identitaria muy presente, que en el Tiny Desk estuvo presente con esta murga uruguaya, que no recuerdo ahora el nombre.
1: Agárrate Catalina,
0: sí. gracias Fer, donde estuvieron representando todo lo que tiene que ver con la identidad latinoamericana. El álbum del año también se lo llevó Milo J con La Vida Era Más Corta. Mejor álbum artista pop, esto se lo llevó Lali con No Vayas a Atender Cuando el Demonio Llama, se lo llevó Lali con un gran show que brindó. El mejor álbum urbano se lo llevó también Milo J con 166. La mejor colaboración y la mejor canción de rock se la llevó Charly García con Sting. Se llevó esa...
1: Me eximime el comentario.
0: Bien, a vos particularmente no te gustó mucho la canción.
1: No.
0: ¿En qué sentido? ¿El ritmo, la melodía?
1: No, me pareció muy forzado, o sea, me parece que además Charly está en otra etapa de su carrera, recontra respetable y lo adoramos todo, está en otra etapa de su carrera, ¿no? Es inevitable comparar lo que hizo y lo que puede hacer. Entonces, yo lo respeto, uno lo respeta todo, ahora de ahí admirar lo que hace ya es más difícil. Perdón, no quiero ser irrespetuoso.
2: El tiempo pasa para todos.
1: Sí, bueno, pero además, con todo lo que le ha pasado en la vida a Charly García, que el tren por encima le ha pasado, pobre. Pero bueno, eso no quiere decir que todo lo que se haga... A ver.

0: estaba.
1: Esta es la canción de Charlie, colaboración con Sting.
0: Sí, a nivel vocal ya deja un poco que desear. Pero bueno, Charlie tampoco fue.
1: Evíteme el comentario, ¿no?
0: Sí, sí. Bueno,
1: seamos piados.
0: También agregamos algo más, que el mejor artista de álbum tropical se lo llevó Nati Peluso con Mal Portada. Vos habías preguntado ayer cuánto valían las entradas.
1: Sí.
0: La más barata, 35.000.
1: No es caro.
0: No es cara. Y la más cara, 56.500.
2: No era cara.
0: Y podías ver a muchos artistas, que hubo varios shows en vivo, así que unos premios Gardel que el oro se lo llevó Milo J.
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0: 7 de la mañana, 30 minutos en toda la República Argentina. La temperatura en la ciudad de Buenos Aires, 12 grados, una décima, humedad 92%. Cae la venta de combustibles, el expendio al público de naftas retrocedió 2,38% interanual, según un informe privado, y en abril, el tercer mes consecutivo de merma. El informe proviene de mediciones oficiales de la Secretaría de Energía de la Nación. La empresa estatal YPF lideró la comercialización. Conmoción en Bariloche, encontraron sin vida a Ana Lía Corte, de 52 años. Estaba desaparecida desde hace 3 semanas. Había sido vista por última vez el 8 de mayo en el barrio Melipal. El cuerpo de la mujer, oriunda de Bragado, fue encontrado descuartizado en un barranco de la zona de La Barda, en el sur de la ciudad rionegrina. La causa continuará bajo investigación judicial para determinar las circunstancias de la muerte. Elecciones en Colombia. El próximo domingo, 31 de mayo, los colombianos irán a las urnas para elegir presidente, donde se definirá la continuidad del proyecto político de Gustavo Petro o un cambio. Para que un candidato gane de manera directa, debe obtener la mitad más uno de los votos válidos.
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2: Choca la autopista La Plata-Buenos Aires en el kilómetro 8, en la zona de Dock Sud, en sentido hacia Capital. Muy trabada la marcha en la unión de los ramales Pilar y Escobar en Panamericana. No se descarta una colisión a la altura de la 197. También siguen los retrasos en la General Paz desde Mataderos en sentido hacia el Río de la Plata tras un choque entre dos motociclistas a la altura de Lope de Vega en sentido Río de la Plata. Los trenes, el Roca, viene ya con algunos retrasos, también demoras en la línea San Martín. Desde Control de Tránsito, J. Leonetti.
0: 12 grados, una décima la temperatura en la ciudad de Buenos Aires, 92% la humedad. El cielo continúa cubierto a las 7 de la mañana, 32 minutos.
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0: esto.
1: Está ahí para agarrar la ruta, ¿viste?
0: Escucha.
2: Mira la
0: bestia. No, estoy mirando la tele. Estoy mirando la tele. No sabe cuál es la tele. Todavía no sabe cuál es la tele. ¿Cuál es el monitor?
2: Ese es el monitor.
0: ¿Estás bien?
2: Sí, estoy bien.
0: No se parece. Bien.
2: Estoy bien, estoy bien.
0: 37 pasaron de las 7 de la mañana, señora.
1: Sí, vamos saludando a los que nos están escribiendo en YouTube. John, desde Bogotá, nuestro amigo desde Bogotá. Hoy amanece lluviosa, tinto en mano y escuchándolos. Buen día, John. Rolo también nos desea muy buenos días.
0: Buen día.
1: Aníbal el Cuervo. Hola, buenos días, chicos.
0: Uy, cómo debe estar Aníbal.
1: Nos dice que los nocheros no fueron los primeros. Hubo otros que fútbol, se llamaron Cuarteto Supay de los pueblos, que en realidad fueron muy buenos conjuntos vocales. Los nocheros son una continuidad y una lástima que obviamente que no los hayan encontrado como artistas.
0: Bien, por lo menos no habla de fútbol. No
2: sé que iba a hablar de la Santa.
0: Yo también. Yo también, pero el Cuervo prefirió hablar de música. Y está bien para no intoxicarse. Bueno, ¿dónde se puede comunicar la gente?
1: Ya nos escriben por WhatsApp al 11-38-28-09-90. Sus audios también los recibimos, 20, 30 segundos. Ahí los escuchamos y también en YouTube, Espléndida M990.
0: ¿Alejandro Gomel tiene mascota?
3: No. En este momento no.
0: Iba a hacer una pregunta, no le voy a...
2: ¿Ningún gatito, Gomel?
0: Bueno.
3: No, pero...
0: ¿Qué hacemos con Partizagui, no, Alejandro?
2: Una mascota,
0: tarjeta amarilla, ¿no? ¿Qué le hacemos?
3: Está... ¿Cuál es ese deporte que lo sacan 10 minutos y vuelve?
0: En el hockey, no, en el rugby.
3: El rugby.
0: Sí, tarjeta...
2: Bueno, gatito, perrito, ¿no tiene perrito tampoco?
3: Está para eso.
0: Me gusta que ni le contestes.
3: Fuera y volvé.
0: Claro, me gusta que ni le contestes. Es preferible ignorarlo.
3: No, porque no se puede, así no se puede. No, está todo el día, estaría todo el día solo en un departamento, entonces.
2: No. Me río porque a comer, mejor no le digo, a la tarde cómo lo cargan, ¿hincha de qué?
0: ¿Hincha de Boca?
2: No, le dicen hincha de Belgrano.
0: Ah, no, ¿en serio me estás hablando?
2: Sí, el chat de la tarde...
1: Jack Sparrow de la tarde.
0: Gomel, ¿usted prefiere hacer algún tipo de descargo o lo dejamos pasar?
3: No sé de qué me está hablando. No, hay momentos que las personas no tienen que tener memoria.
0: Bueno, acá hay algo que ustedes dos saben y yo prefiero, sí. preferimos pasar de largo. Métase lo suyo, Gomel, antes de que lo enchastre acá, porque Bartizagui es especialista en tirar barro para todos lados.
3: Sí, no sé qué le pasa. Mañana Bartizagui no le hace mal, no sé qué le pasa. Bueno, qué bárbaro, no se puede con Bartizagui.
0: Lo sacaste de tema, ¿sabes que lo sacaste de tema, no?
1: Yo no llamé para esto, dice Gómez.
3: Varias cosas para esta mañana. Nos metemos en la política, nos metemos en todavía lo que son las repercusiones del lunes, de la homilía de García Cuerva, de las internas en el gobierno y también de lo que puede pasar con Adorni. Estamos de festejo hoy es miércoles, 3 semanas se cumplen de cuando Milei dijo ya está por presentar la declaración jurada. Estamos cumpliendo 3 semanitas y la declaración jurada no aparece.
0: Ajá.
3: De Manuel Adorni.
0: Bueno, está siendo prolijo, ¿entendés? No quiere olvidarse de nada, los acentos, las comas, está revisando a ver si hay alguna falta de ortografía. Bueno, se está tomando el tiempo, está bien.
3: Está bien, bueno, está bien, no vamos a decir nada. Sí había aparecido la posibilidad que ellos lo llamen a declaración indagatoria, que el juez dijo lo llamen a declaración indagatoria y que tenga que ir a Comodoro Py. Bueno, ayer preguntábamos sobre esto en el gobierno, decían que no creían que suceda ya, que no había pruebas y que, y ahí se entiende un poco esto de no presentar la declaración indagatoria todavía, que la idea de estirar los tiempos hasta el Mundial, que allí la gente va a estar en otra cosa, y que sería raro la especulación que hacen cerca de Adorni, que lo llamen indagatoria antes que presente la declaración jurada, porque faltaría un elemento importante para la justicia para saber si lo llaman o no. ¿Qué quiere decir llamarlo indagatoria? Generalmente cuando te llaman indagatoria es porque vas a ser procesado. Y ahí sí continuar como jefe de gabinete, como jefe de procesado sí. por este enriquecimiento ilícito, bueno, ya sería de mucho, ¿no?
0: ¿Qué tema ese, Ale? Porque tocaste un tema de que todos los gobiernos aprovechan eso. Esperemos al Mundial, que en el medio la gente pasa, y por ahí te tiran un carpetazo, te tiran una ley y te sacan un decreto o algo, y en el medio, no, bueno, pero Argentina hoy, y claro, en todos los canales... con la previa de Argentina, o con el post de Argentina, o lo que sea, o con la ola mundialista, y en el medio, adentro.
3: Tal cual, y el gobierno está esperando, te diría, ansiosamente el 11 de junio. Tiene que ser allá,
0: claro.
3: 11 de junio, para que se disipe un poco la niebla que hay sobre el gobierno y sobre estos casos de corrupción. Es particular lo que está pasando de la relación de la Iglesia con el gobierno, que no tiene una buena relación, porque la Iglesia generalmente hace hincapié en los temas sociales, en sí. los temas que tienen que ver con la pobreza, algo que el gobierno suele desentenderse, o dice que por lo menos que no está para eso, que está para la macroeconomía, que está para otra cosa, y no para atender esos asuntos. Bueno, y allí es donde apareció la humildad de García Cuerva, donde apareció una respuesta del presidente, más allá de la respuesta del presidente, ¿qué se dijo por lo bajo y no tan por lo bajo en La Libertad Avanza? Bueno, muy crítico con García Cuerva, diciendo que no puede ser que no haya visto que no bajó la pobreza. El gobierno sostiene que la pobreza bajó desde que está Milei, como la toman ellos, y ahí es las diferencias. Incluso Venegas Lynch lo llama que a García Cuerva, que lo que está haciendo es militar con sotana, y algunos del mundo del libertario en redes pusieron fotos de García Cuerva con Massa, con Malena Galmarini. Bueno, hay ahí abajo una guerra. Milei públicamente salió a hablar, no salió con el estilo Milei. Sí dolió cuando García Cuerva habló de las redes sociales, porque había hablado de terrorismo uh-huh. En redes sociales, y ahí sí Milei le contestó a García Cuerva, casi como diciéndole que bueno, que no entiende cómo son las redes sociales.
0: A ver.
4: No es fácil entender y asimilar cómo funciona el mundo de las redes. Si usted, digamos, pasea por Twitter y ve la lógica de Twitter, claramente no es la forma que después la gente se vincula. Twitter es una forma de expresión, usted tiene que entenderla y asimilarla. Si no le gusta, va y se baja de la red, no es tan problemático. Si a una persona no le gustara el estilo con el cual usted encara su programa, ¿cuál es el problema? Va y escucha otro, digamos, no es tan problemático. Entonces, me parece que es una opinión, uno la puede compartir o no, a mí no me parece que personas en Twitter diciendo lo que piensan sea terrorismo. Terrorismo a mí me parece que es cuando el Estado persigue a las personas o gente poniendo bombas, gente sembrando el terror. Digo, me parece que la palabra es un poco exagerada.
0: Mirá vos, bueno. El presidente hablando de palabras exageradas, ¿no?
3: Sí, por eso digo que fue cuidadoso, igualmente falaz, ¿no? Porque sí, se suele decir que es un presidente que ganó gracias a las redes sociales y al uh-huh. trabajo que se hacía en redes sociales. Entonces, en las redes no quedan las redes. Tiene no. un implicancia. Y si hay agresiones en las redes, también tiene un correlato.
0: No, pero llama la atención, o sea, decirle a Débora Plager que eres una asesina en potencia,
3: claro.
0: En su momento a Patricia Bullrich, que ponía bombas en los jardines infantes, todo, bueno, celebramos que el presidente haya reflexionado y que ahora se convierta en una persona mucho más moderada en el discurso, ¿no?
3: Claro, no, por eso... Por eso llamó la atención el tono de cómo salió Milei. Pero tiene que ver con algo, no es casual. Es un momento donde tiene que mantener las formas con la Iglesia, el gobierno, porque está muy interesado uh-huh. en lo que va a pasar en noviembre, que es la visita del Papa. Y no puede llegar a una visita del Papa con un enfrentamiento abierto con la Iglesia Católica, desde el Gobierno Nacional uh-huh. y desde la Presidencia, ¿no? Y ahí es donde se puede entender un poco el tono del presidente cuando sale a contestarle a García Cuerva. De hecho, el propio Milei prácticamente confirmó esto, ¿no? Que va a venir en noviembre el Papa a la Argentina.
0: A ver.
4: es altamente probable, o sea, salvo alguna desgracia, la gestión del canciller Kirchner permitió cerrar posiciones y es muy probable que tengamos la dicha de tenerlo en el mes de noviembre aquí en la Argentina.
0: Bien, esto ya se venía rumoreando hace unos días, ¿no? Y el presidente lo confirma.
3: Sí, exactamente, exactamente por eso esta dualidad, ¿no? Si uno ve un poquito lo que pasa en las redes o lo que hablan en el mundo libertario de la Iglesia Católica y García Cuerva, no tiene nada que ver con el tono de ayer del presidente. Pero sí, y también está ahora en Roma la ministra de Capital Humano, Sandra Petovelo, está en un encuentro de ministros allí en el Vaticano, que también tiene que ver con esto, ¿no? Con tratar de cerrar y que desde el Vaticano se termine de confirmar esta gira del Papa que incluiría también a Chile, a Uruguay y por supuesto aquí a la Argentina, ya todos lo dan por hecho y que en los primeros días de junio sería la confirmación, porque generalmente las giras del Papa se confirman 5 meses antes, cada vez que sale a alguna gira en el exterior, por eso se especula con los primeros días de junio como la confirmación oficial, ¿no? Así que ahí está un poco lo que la respuesta y estas palabras de Milei después de la homilía, que bueno, trajo muchas críticas al gobierno nacional. Si querés, Fer, en un ratito hablamos de todo lo que pasó ayer, porque hubo reunión de mesa política, porque estamos en plena momento de fingir demencia, pero el agua sigue corriendo bajo el puente y siguen las peleas dentro del gobierno nacional.
0: Dale, dale, volvemos.
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0: 9 minutos nos separan de las 8 de la mañana. Qué rápido está pasando, ¿eh?
1: ¿En serio? El programa. ¿Estás pasando,
0: no les parece?
1: Bien. Eso quiere decir que lo estás pasando
0: sí,
1: bien.
0: Sí, claro, no les porque está pasando rápido,
2: porque
0: la semana.
2: Estaba Arti,
0: sí,
2: la pasan bien.
0: Claro. Claro. Sí, parece como da la
2: muy
0: sensación.
2: Muy bien.
3: ¿Estás muy bien?
2: Sí, muy bien.
0: Ahora está más calmado, ¿no?
1: ¿Qué quién?
0: Necesitamos que esté calmado.
1: Hoy toca para más calmado que Milei arriba de un escenario.
2: No es muy difícil.
0: Bueno, al respecto se suman con estos comentarios, ¿no? Con los audios del presidente y demás. Uh-huh. En YouTube, Espléndida M990, Luis Alberto Castro es que es extremo. O está sacadito y a los gritos, o habla como un nene de 5 años, nos comenta Luis. Y Rolo también se pregunta cuántos Valium habrá tomado el party? Presidente.
1: Ah, no.
0: El presidente, sí. Bien, qué bien, paz bien. Tiene para hablar. Y otro comentario, entre comillas, y voy a la lógica de Twitter, alguien que le avise que es presidente.
1: Bien. Se puede seguir comunicando al
0: 11-38-28-09-90, ese es nuestro WhatsApp, y en YouTube, Espléndida M990.
1: 7:53, hablamos de selección.
2: Hablemos de selección argentina. Ayer se dio a conocer, porque obviamente se le informa a cada uno de los clubes, que hay futbolistas que van a ser convocados más allá de la lista de 26.
1: Ah, perdóname antes que me olvide, porque ya que estás acá. Ayer, porque mucha gente estaba preocupada para ver si podía o no ver el Mundial. Ayer se dio a conocer una noticia muy fuerte que tiene que ver con la compra de Teis Sports por parte del grupo de torneos. ¿Sí?
2: Sí, señor.
1: Del grupo de los hermanos Hinkins. La cuestión es que ahora DGO, que es la plataforma, es el canal que tiene todos los partidos del Mundial, todos. Los
2: yo la tengo.
1: Del Mundial, la vas a poder ver por Flow.
2: Lo tengo.
1: Va a estar en el canal 109 y 110. Y a partir de eso, todos los partidos del Mundial se van a poder ver en una señal de cable. Una señal. Vos tenés que tener cable. Con eso alcanza. ¿Se entiende?
2: O sea, era corto de Go.
1: Tranquilamente.
2: Porque tengo Flow.
1: Tranquilamente. Y dentro de la grilla de Flow, creo que es en canal 109 y 110. Yo lo cuento esto porque ya se ha hecho oficial.
2: A partir de hoy.
1: Sí, creo que sí, no estoy seguro, pero durante todo el Mundial. Creo que a partir de hoy o esta semana ya se integra a la lista, a la grilla.

0: que tienen que ver con TyC Sports, que va a tener la mitad de los partidos del Mundial. Los vas a poder ver ahí también. Telefe, además de todos los partidos de la selección argentina. Estoy hablando además de la selección argentina, ¿no?
1: 30 partidos va a transmitir Telefe.
0: Telefe tiene 30 partidos. Uh-huh. La televisión pública también tiene algunos partidos también, incluido la selección argentina. O sea, vas a tener diversas ofertas, también en el streaming y todo eso. Diversas ofertas para el Mundial. ¿Por qué digo esto? Porque hace un mes muchos se preguntaban, ¿y dónde voy a poder ver el Mundial? De verdad, el argentino tiene mucho, tiene la característica y casi que la costumbre de ver todo el Mundial. El que puede.
2: Sí.
0: El que puede, ¿no?
2: Bueno, yo lo hice por el Mundial. Hice un reajuste, cortame acá, poné acá.
0: Claro. Y no te importa nada, no te importa qué partido, pero lo pones. Sí. Y ves igual. ¿Sí? Obviamente hay algunos con más rating que otros, pero el Mundial en general, el que puede lo ve todo. Y decía, bueno, no voy a poder ver, voy a poder ver nada más, ¿dónde veo Argentina? Yo, a partir de esta compra, se asegura que todos los partidos del Mundial se van a poder ver con un sistema de cable, ¿no?
2: Y sumale a eso, a partir de ahora, también Sudamericana, para los equipos argentinos, porque va por DirecTV.
0: Claro. Claro,
2: así que también claro. Si
0: pero
2: tenés
0: bueno,
2: eso...
0: pero está bien, pero la Sudamericana, digamos, ya se termina esta fase, ya será historia después del Mundial. Ya no, casi no hay partido de Sudamericana y de Copa Libertadores, salvo esta semana, ¿no?
2: Exacto.
0: ¿Está bien?
2: Sí, sí.
0: Bueno, quería aclarar eso.
2: Bueno, antes de escuchar a Scaloni, se van a sumar Beltrán, que ayer lo hablábamos, a los tres arqueros. Beltrán, uno cree, por lo que dijo Scaloni, está fuera, pero si se lesiona algún arquero en estos amistosos, puede sumarse a los tres que van a estar en el Mundial. Joaquín Freitas, de River. Tomás Aranda, de Boca. Uh-huh. Nicolás Capaldo, del Hamburgo de Alemania. Ignacio Bando, el 2 de Rosario Central. Y Simón Escobar, este quizás es el más desconocido, jugó contra Newell's uno de los últimos partidos para Vélez, lateral izquierdo. Le preguntaron ayer a Scaloni, una nota que todavía no salió, pero los recortes de adelanto sí, ¿por qué estos futbolistas y si hay alguna chance de que estos laterales, sobre todo, estén en el Mundial? Escuchemos lo que decía.
3: Bueno, hay más de tres, porque está Agustín Jay, está Capaldo, que nos pueden aportar también, y son chicos que pensamos que pueden estar, incluso en la lista de 26, ¿por qué no? Y los otros tres también. Sin duda, más allá de que sean chicos jóvenes, que sean chicos también pensando en futuro, nosotros todo lo que hacemos es pensando en que puedan aportarnos por si pasara algo después de que esté cerrada la primera lista y hasta el primer partido que tenemos tiempo a poder cambiar.
2: A ver, pensando en la lista, lo de Capaldo y lo de Giai, Giai no lo nombré porque Capaldo y Giai pelean en un lugar si Montiel no está. Pero ¿qué pasa? Uno mira la lista rápidamente, tres arqueros, ocho defensores, seis volantes y el resto de delanteros, y dice, ¿qué falta acá? O llevas un tercer nueve, que puede ser el Flaco López. Yo y al Flaco López, vos sabés que lo veo más afuera que adentro.
0: Metió un gol el otro día.
2: Sí.
0: Para Palmeiras, el fin de semana.
2: Y lo digo porque si están Julián y Lautaro, hay muchos nombres después para muy pocos puestos. Por ejemplo...
0: Lo que pasa es que te está faltando un nueve alto. Un nueve... bien de área.
2: Sí, coincido. Pero
0: con Lautaro y con Julián te está faltando.
2: Pero en el Mundial anterior.
0: Sí, también.
2: ¿No lo tuvimos?
0: No. No.
2: Yo agarré la lista del 22 y dije, a ver, ¿qué podemos tomar de acá? En la lista del 22 había nueve defensores y ahora hay ocho. El noveno era Foyt. Y habló muy bien de Foyt también. Y dijo, sí, nos solucionaba muchos problemas. Y Capaldo está convocado porque puede. Y porque si se te lesionan los dos, cuatro era el único que podía jugar ahí.
0: Sí, poder jugar, juega. Basta con esto, este puede jugar acá. Decime el que pueda jugar bien.
2: Ah, bueno, después ya es otra cosa. Bueno. Y presentas en las selecciones porque puede jugar.
0: Pero no ha jugado bien, Foyt, cada vez que juega en la selección.
2: Bueno, tampoco
0: digamos
2: que
0: las cosas que
2: tampoco que te sobran laterales para decir, mirá los laterales
0: bueno, pero
2: que
0: no
2: tengo.
0: Es que este no soluciona y te puede jugar. Te puede jugar, pero no te va a jugar bien.
2: Bueno, Capaldo y Giai van a jugar los amistosos.
0: Sí.
2: Y si rinden y Montiel no está, uno probablemente se pueda meter en la lista.
0: Okay.
2: El otro jugador que se juega al lugar es Barco, Lo Celso y un tercer cinco. Ahí... hay que apostar por alguno. Yo a Lo Celso, por la declaración que hizo, no me lo imagino afuera.
0: No.
2: Terminó jugando encima el año.
0: Sí, es un jugador respetado y querido y que le ha rendido.
2: Pero sería raro verlo a Barco afuera.
0: Y es raro que Barco no esté.
2: Sí.
0: Y que no hay lugar para otro 9, ¿eh? Entonces.
2: Y lo que pasa es que ahí tenés 8 defensores y 3 arqueros son 11. Y 7 volantes son 18. Y los delanteros, con Giuliano incluido, 20.

0: 25. Te queda un puesto para elegir: un noveno defensor, un tercer 5 o un 9. Y no nombré a Buendía tampoco. Te repaso lo más o menos lo que está hoy: Dibu, Musso, Rulli, Molina, Montiel, Cuti, Lisandro, Otamendi, Valerdi, cuatro centrales: Tagliafico y Acuña, De Paul, Enzo, McAllister, Palacios, Paredes, Lo Celso o Barco, Messi, Julián, Thiago, Nico Paz, Lautaro, Nico González y Giuliano, 25.
1: Para mí falta un delantero.
0: Entonces no llevas un tercer volante central, que era Guido Rodríguez en su momento.
1: Tranquilamente.
0: Y no llevas a Buendía.
1: Esta es mi opinión. Esta es mi opinión.
0: ¿Y Buendía se queda fuera?
1: Y lo que pasa es que ahí...
0: O sale algún Nico Paz, alguno sale.
1: Ahí tenés que elegir el que mejor está. Y la verdad que si vos decís entre Emiliano Buendía o Nico Paz, hoy por hoy es Buendía.
0: Y Nico Paz, a ver, ¿por qué lo ponemos en duda? Porque tiene un problema en la rodilla.
1: Sí, no solamente eso, porque me parece que hoy por hoy terminó mejor el futbolista de la Premier. Me parece que Buendía terminó mejor. Ahí tenés que elegir entre los dos, tampoco es.
0: El otro que puede estar en discusión es Nico González, pero viste que Nico González es mimado del entrenador y juega en varios puestos.
1: Sí, sí.
0: Para con mí, los tres ahí.
1: Para todos. Mí si está bien, se está recuperando, tiene que ir. Para mí. Pero bueno, ¿esto sale el viernes?
0: Probablemente.
1: ¿No me lo confirmas?
0: Y no, no hay confirmación.
1: ¿No me lo confirmas?
0: No, pero probablemente. Después de que juegue Boca y que si no termine el partido por Paredes, sobre todo.
1: No me confirma nada.
2: No
1: andate,
2: nada.
1: ¡Andate!
3: Son las 8. 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

0: 8 de la mañana, un minuto en toda la República Argentina. La temperatura en la ciudad de Buenos Aires, 12 grados una décima, humedad 92%. Reclamo contra la reforma laboral. La conducción de la CGT llevará el reclamo a la arena internacional cuando presente el rechazo a la norma ante la conferencia anual de la Organización Internacional del Trabajo, OIT, en Ginebra. Mientras tanto, la Central Obrera mantendrá en suspenso cualquier definición sobre nuevas medidas de fuerza hasta mediados de junio. Cierre de industrias. En diálogo con Splendid, Daniel Rosato, presidente de Industriales Pymes Argentinos, dio cuenta de las cifras más recientes de empresas en quiebra.
1: Casi 132% es 2025 contra 2023, que fue el incremento de concursos preventivos que hubo, pero ya en el primer trimestre de este año, el 2026, se han presentado 90. Quiere decir de que la situación, lo que nos está marcando, que está empeorando. Para nosotros fue muy grave, por eso que pedimos la intervención del presidente Gadmilev, del ministro Caputo, para que realmente frenar esta escalada de empresas, producto de la crisis industrial que venimos atravesando, por su alta competitividad, por caída del mercado interno, por problemas de las importaciones desleales.
0: Búsqueda de Guadalupe Lucero. El Ministerio de Seguridad Nacional elevó a 20 millones de pesos la recompensa para quienes brinden datos útiles e información que permita dar con el paradero de la niña vista por última vez el 14 de junio de 2021 en el barrio 544 viviendas de la ciudad de San Luis.
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3: Se habilita la circulación en la General Paz luego de un choque de dos motos pasando López de Vega sentido Río de la Plata, pero queda la demora importantísima. El tren San Martín circula con retrasos. También hay demoras en el tren Roca Panamericana con muchísima demora desde la unión de los ramales Pilar y Escobar en dirección hacia Capital. También retrasos en la autopista La Plata-Buenos Aires. Hubo un camión detenido en el kilómetro 5.5 llegando ya a la capital. En lo que respecta a visibilidad, hay buena visibilidad en los accesos y todavía está habilitado completamente el tránsito en el Puente Zárate y la Ruta 12 Autovía del Mercosur. Desde Control de Tránsito, J. Lionetti.
0: 12 grados, una décima la temperatura en la ciudad de Buenos Aires, 92% la humedad. El cielo continúa cubierto a las 8 de la mañana, 3 minutos.
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0: La rutina.
1: De 6 a 9 somos parte de tu rutina matutina, con el mate, con el café, cuando empezás a arrancar, que está la primera, la segunda, la tercera alarma, con la fiaca, que me levanto, que no me levanto, somos ese empujón para poder arrancar tu día de la mejor manera posible y te vamos actualizando la información porque somos servicio.
2: Por
1: también.
2: Por favor, sí, sobre el, todo somos servicio.
1: Sobre todo somos
2: servicio. Les
1: servimos. Sus humildes servidores.
2: Claro.
1: 12 grados estamos en este momento, pero parece menos, ¿no? Está como fresco.
2: Sí. Sí,
1: no sé,
2: es verdad.
1: Si en realidad.
2: Empiezo a creer que tienen razón cuando me tratan de convencer de que cuando sale el sol hace más frío.
1: Sí, sí, el efecto amanecer.
2: Sí, hace años que me vienen diciendo esto y yo me resisto. Pero cuando salgo a las 9 de la mañana, cuando salimos 9, 9 y cuarto de la mañana acá, digo, algo de razón debe tener esta gente.
1: La campera es bastante acertada en ese horario. El cielo está cubierto, la humedad 92%, el viento es norte a 6 kilómetros por hora y la máxima para hoy es de 16 grados. Vamos a estar en estas condiciones, nublado, fresco y húmedo, no hay probabilidades de tormentas, incluso para esta semana, mañana jueves vamos a estar en las mismas condiciones, viernes, sábado y recién el domingo vamos a tener el cielo despejado con solcito, así que durante todos estos días, si bien no hay lluvias, va a estar bastante, bastante nublado. Y también vamos a contar que hoy por el partido de River, la línea D de subte va a funcionar con horario extendido hasta la 1 de la mañana, el partido de River versus Blooming por la Copa Sudamericana.
2: Que es a las 21:30, o sea, termina tarde. Cerca como las 11 y media de la noche, así que dan tiempo a que la gente que quiera tomarse el subte tenga que caminar bastante, ¿no?
1: Sí.
2: Pero hay mucha gente que lo hace.
1: Sí, aparte la congestión de vehículos es total por el estadio. La estación de ingreso, una vez finalizado el horario regular, Congreso de Tucumán, va a ser la única estación que está habilitada para ingresar al sistema y las estaciones de descenso, que son las únicas paradas habilitadas exclusivamente para salir del subte, van a ser, atención, Olleros, Plaza Italia, Pueyrredón y 9 de Julio son las 4 estaciones estratégicas donde solamente se va a poder bajar.
2: Claro.
1: Y el posible alargue puede ser hasta la 1:30 de la mañana, ¿sí? Uh-huh. Por cualquier otra cosa, para que no se quede nadie afuera de este servicio. Y también...
2: Está muy bien, déjame decirte que está bien que la medida del subte del gobierno de la ciudad... para ayudar a la descongestión y al desplazamiento. Ya muy tarde, imaginas, muy tarde, terminaron 6:30 durante un día de semana, un miércoles, 11:30 de la noche terminás, para ayudar un poco a volver a casa a esa hora de la noche.
1: Sí, y evitar la congestión vehicular también es una medida que se está tomando en el subte B por el Corrientes 24, con todos los eventos que están en la avenida Corrientes los sábados y domingos. También promueve, obviamente, que no haya esa congestión vehicular por el problema de estacionar, que es total. Y también hoy miércoles, que está la marcha de los jubilados, van a haber algunos cortes, en el centro, Avenida Rivadavia, entre Combate de los Pozos y Avenida Callao, también Avenida Entre Ríos, entre Hipólito Yrigoyen y Avenida Rivadavia, y Combate de los Pozos, también la esquina Rivadavia e Hipólito Yrigoyen, son las intersecciones donde va a estar cortado el tránsito por la marcha de los jubilados, y en el subte, la línea A, también suele aplicar una medida preventiva y los trenes también no se detienen en la estación Congreso por cuestiones de seguridad.

0: 8 de la mañana, 11 minutos. Una de las noticias que tomó repercusión a nivel, bueno, nacional e internacional, es otro caso de
1: discriminación.
0: Exactamente, de discriminación, de racismo por parte de un turista argentino que estaba vacacionando en Brasil, que fue acusado de registrar imágenes de un menor durante un viaje familiar y también acompañarla con expresiones ofensivas. Esto ocurrió en los últimos días, obviamente tomó estado público por este acto de racismo. Una vez que ocurrió el hecho, fue a bordo de el tradicional tren turístico María Fumaca, creo que se pronuncia así, en la localidad de Tiradentes, donde este hombre de 63 años ya fue detenido tras ser acusado de fotografiar y filmar a un nene de 7 años con expresiones discriminatorias enviadas luego por WhatsApp.

0: Por eso vamos a consultar a Carla Junqueira, que fue la abogada brasileña del caso de Agostina Páez. ¿Se acuerdan? Uh-huh. La chica que estuvo unos cuantos meses detenida en Brasil. Y bueno, a partir de esto queremos con su... la historia que ha tenido y con la experiencia de Carla Junqueira, consultarle sobre este nuevo caso que se está dando en Brasil. Carla, ¿cómo va? Fernando Lavecchia te saluda.
1: Hola Fernando, Caro, buen día a todos.
0: Bueno, contanos qué sabés de este nuevo caso que se está dando nuevamente con un argentino involucrado en una situación de racismo en Brasil.
1: Sé lo que está saliendo en la media, sí. Muy viralizado en Brasil también. Que ya está preso con una prisión preventiva decretada, que es una prisión de 90 días, uh-huh. Y que hay ya una primera imputación por injuria racial que se equipara a racismo, por lo tanto no es carcelable, y que la mamá se está ya organizando para presentarse como querella para... aumentar la denuncia, ampliar la denuncia para que se investigue también eventual crimen de trata de persona y apología a esclavitud.
0: Ah, claro. Bueno, recordemos que según lo que se sabe, y el corregime en tal caso, este turista argentino grabó a un chiquito de 7 años y mandaba audios o mandaba mensajes diciendo algo así como lo llevo a Argentina como un esclavo, una cosa así.
1: Claro, justamente al sacar foto de un
0: sacó
1: menor,
0: fotos.
1: Claro, al sacar lo que llamó la atención de los otros pasajeros fue justamente el hecho de que él estaba sacando fotos de este menor, ¿no? Y ahí un pasajero espió lo que se decía y cuando leyó lo llevo a Argentina como esclavo, saltó, avisó a la madre y ahí la madre lo encaró y tomó el celular.
0: ¿Y cómo es esto de claro, porque la madre obviamente indignada le dijo de todo, imagino. Uh-huh. ¿Cómo es que se permite o pudo tener acceso al celular y el turista se lo ofreció en tal caso?
1: Y bueno, yo creo que ahí es la única posibilidad de línea de defensa para él, que claramente lo que va a utilizar es pedir la nulidad de esta prueba con base en la cadena de custodia de prueba, porque va a decir que esta prueba, que es el celular, estuvo primero en manos de la mamá de la víctima antes de estar con la policía, que puede generar algún tipo de nulidad en la prueba. Uh-huh. Yo creo que la defensa debe ir por ahí también. Pero después se le entregó voluntariamente el celular a la policía y al hacerlo, la policía ahí puede investigar todo el contenido del celular para investigar cualquier otro tipo de delito. Claramente entregó porque no debe haber en el celular pruebas de trata de persona y yo creo que se va a circunscribir al racismo.
0: Carla, estamos hablando con Carla Junqueira, que es la abogada brasileña en caso de Telma y de Agostina Páez en su momento. Y el hecho de que hayan sido mensajes privados, mensajes enviados a amigos y no directamente un insulto a la persona misma, sí, como en otros casos, ¿también puede llegar a ser un atenuante?
1: Debería ser, pero acá lo que pasó fue que al momento en que él saca foto y llama atención de otros pasajeros que toman conocimiento del contenido del celular y cuentan a la madre... de forma indirecta, la víctima, que es un menor, tomó conocimiento del insulto, de la injuria. Aunque tenga sido, no directamente,
0: entiendo.
1: Pero lo que pasó fue que hay un daño emocional hoy causado a esta víctima que tomó conocimiento de esta injuria racial. Y esta víctima es un menor, lo que agrava la pena en un tercio.
0: Entiendo, entendemos, sí. Este turista argentino está detenido y enfrenta una posible condena ¿de cuánto?
1: Mira, los cálculos que estábamos haciendo, si se toma solamente la injuria racial agravada por el hecho de que es un menor y la apología a la esclavitud, una imputación de 7 años. Y después todo va a depender de lo que pide fiscalía y lo que define el juez sobre la pena y después el cumplimiento de la pena para una persona sin antecedentes criminales se reduce a 1/3 para el cumplimiento. Uh-huh. Entonces yo diría algo en torno de 2 años de cumplimiento uh-huh. de pena efectiva.
0: Imagino que sí, porque sos abogada, pero ¿vos defenderías este tipo de casos?
1: Mira, yo me preguntaron lo mismo con el tema de Agustina y yo creo que todas las personas tienen el derecho al debido proceso legal. Uh-huh. El caso de Agustina me llamó la atención por el tiempo de la medida cautelar que le estaba siendo aplicada. O sea, una prisión preventiva no puede pasar de 3 meses y Agustina ya estaba pasando los 3 meses. Preventivamente con restricción de libertad en Brasil. Esto me llamó la atención. Entonces, por eso tomé el caso y verdaderamente la vi arrepentida. Yo no tendría problema en defender un caso así si hablo con la persona y noto que efectivamente aprendió algo del error, ¿no? Uh-huh. Porque es un error muy grave, más que un error, es un delito. Uh-huh. Pero todos se equivocan y tienen derecho a una defensa, esa es la verdad. Es muy grave el racismo, pero hay crímenes peores.
2: Carla, buen día. Yamila Machuca te saluda. Preguntarte, bueno, sabemos que este hombre es un arquitecto de Santiago del Estero. Si hay posibilidad dentro de la condena un pago de una caución, algún equivalente a X salarios mínimos como para poder resarcir este daño.
1: Mira, eso es lo que estamos tentando con Agustina, que todavía no tiene un fallo. No. La jurisprudencia de los tribunales superiores de Brasil rechazan la posibilidad de reemplazo de pena en crímenes de racismo por penas alternativas como multa o prestación de servicios comunitarios. Entonces, así de una, para que esto sea, o sea, la revocación de la preventiva para cumplir trabajos comunitarios o multa, ahora yo no lo veo como posibilidad. Yo creo que algo de preventiva va a tener que cumplir antes de que fiscalía pueda llegar a permitir un reemplazo por una pena alternativa. O sea, algo va a tener que cumplir. Como Agustina quedó casi 3 meses en una, digamos, casi una domiciliaria, ¿no? Él también, lo que puede llegar a conseguir es lo que conseguimos con Agustina, que es una restricción menos blanda, por ejemplo, con una tobillera, pero algo va a tener que cumplir de pena.
0: Carla, por último, ¿por qué crees que estos casos se vienen reiterando en los últimos tiempos, en los últimos años? ¿Antes no existían o es que hoy se está más alerta a este tipo de injuria y de, bueno, de delito?
1: Creo que es un conjunto de factores. Creo que las redes sociales visibilizan algo que no era visibilizado. Creo que también en Brasil, a partir de 2023, con la legislación que equipara la injuria al racismo, esa posibilidad de la efectividad, del rigor de la aplicación de la justicia, llama la atención de todos porque lo que antes era simplemente pagabas una multa y hacía un trabajo comunitario, ahora efectivamente la persona va presa. Uh-huh. Y esto llama la atención de todos y termina por visibilizar el delito. Entonces yo creo que es algo que siempre pasó, pero ahora, por lo menos en Brasil, hay una efectividad, un rigor en la aplicación de la legislación y la visibilización por medio de las redes sociales.
0: Uh-huh. Está muy bien. Carla, muchas gracias por la comunicación.
1: Un placer. Buen día a todos.
0: Muy bien. Ahí estamos hablando con Carla Junqueira, sí, que es abogada brasileña y que ha intervenido en algunos otros casos como este.
2: Sí, sí. También estuvo en varios casos conocidos acá, por ejemplo, el conflicto con Wanda Nara y Ana Rosenfeld, cuando inició las demandas judiciales reclamando la falta de reconocimiento, impago de honorarios profesionales por trabajos internacionales. En la defensa de Agostina Páez, el caso de Martín de Michelis y Evangelina Anderson por la representación legal de Flavia Martínez, la ex empleada doméstica de ellos. Y lo de Telma Fardín contra Juan D'Artés también.
0: Acá hay un oyente que en mi teléfono, me recuerda, Guillermo, sí, que me recuerda con buen tino. En un momento lo iba a decir, pero sí, se me pasó. También era de Santiago del Estero.
2: Santiagueño, sí.
0: También era, Agustina Páez también era de Santiago del Estero, que creo que estaba viviendo en Córdoba, pero el papá también era de Santiago del Estero. Mirá qué caso, ¿no? No quiero generalizar, pero recuerdo que alguna vez en Santiago del Estero, un basquetbolista argentino, Sebastián Vega, declarado homosexual, él mismo se declaró homosexual hace unos años atrás, fue el único lugar donde lo hostigaron mal. En la cancha de Quimsa, en el estadio de Quimsa, en Santiago del Estero. Fue el único lugar donde lo hostigaron mal y terminó haciendo, se paró el partido en un momento, se expulsó a la o las personas que lo insultaban por su condición sexual. No voy a generalizar, no voy a decir en Santiago del Estero pasa esto, pero es particular, es particular. Y esta persona, ahora detenida, este argentino ahora detenido, le sacaba fotos al nene y decía, es negrito, pero muy lindo, lo puedo llevar de esclavo. Un perfecto imbécil.
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0: Bien. Con Guns N' Roses, bien.
1: Lo pedí especialmente, ¿eh?
0: Escuchá. ¿A este pediste?
1: Sí, claro.
0: Escuchá.
1: Axel hacía esta.
0: Bueno, la gente no que bailaba. Por YouTube mirándola. Yo te conté que pude ver Guns N' Roses en el Mundial de Rusia, sí, conté.
1: No me digas.
0: Lo conté.
1: Qué
0: lo conté.
1: Suertudo.
0: Estoy muy viejo y ya no me acuerdo si lo conté o no lo conté en live.
1: A mí no, a ¿no? nosotros no.
0: Tuve la suerte de, en el Mundial de Rusia, tocaron en Moscú, en el medio del Mundial, en uno de los estadios donde jugó un partido Argentina. Y nos escapábamos del laburo, dije, no, por favor, dan el día libre, y fuimos. Un recital muy raro. El tipo estaba físicamente complicado, tocó 3 horas y media, se dejó la garganta, cantó, gritó, bailó y todo. Y los rusos van al recital como si fueran a una fiesta de 15.
1: Ay,
0: como si fueran a un casamiento. Ellas vestidas de largo, hermosas, todo, ¿no? Vestidas
1: divinas.
0: De largo, tacos.
1: En la cancha.
0: En la cancha. Tacos, vestido, maquilladas. Y ellos también acompañándolas, todo, todo perfumado. Nosotros estamos. Dale, maestro. Saltá, escuchá como se están dando todo. Por eso uno entiende cuando vienen acá y reciben lo que reciben del público, que quedan encantados. Dicen, esto es energía que nosotros tiramos, nos vuelve mucho más arriba. Y bueno, y hay partes, no digo que en todos lados, pero hay partes de Europa que van a ver un espectáculo.
1: Sí, ¿no te hierve la sangre cuando ves que no les pasa nada? Que están ahí como, bueno, sí, o lo disfrutan de otra forma, quizás.
0: Claro, en un momento, nosotros veíamos con unos compañeros de laburo que habíamos ido al recital y decían, ¿pero de verdad vinieron a qué? ¿Vinieron al recital? ¿Vinieron a ver una obra de teatro, una película? Sí. Como que no los apasionaba lo que fueron a ver.
1: Sí, sí.
0: Capaz que es otro tipo de pasión, yo no quiero generalizar, pero de verdad que uno los veía y decís, ¿por qué tan fríos? ¿Por qué tan distantes? Y el tipo 3 horas le metió,
1: tremendo.
0: Axel, que estaba, ya, o sea, no estaba en su juventud y en su plenitud, 3 horas le metió con todo. Y del otro lado,
1: estamos
0: 5 o 6 argentinos nada más en el coro. Bueno, nos estamos arrimando a las 8:30 de la mañana.
1: Sí, saludamos a los que nos escriben en WhatsApp, 11-38-28-09-90. ¡Qué grande los Guns! Dani de Villa Ortúzar.
0: ¡Vamos, Dani!
1: ¡Qué buena onda el programa! Gracias por la magia y nos pone el icono de aplausos. Pablo, qué buen tema de Guns N' Roses. Soy Tony, de San Jerónimo Norte, Santa Fe.
0: San Jerónimo, en Santa Fe, claro.
1: Sí, hace unos días los vi en vivo en Miami.
0: Mirá,
1: a los Guns.
0: Suerte. Vos también tuviste suerte,
1: Que 3 horas tocaron. Viejos,
0: ¿viste?
1: Son los trapos, ¿no?
0: ¿Viste? Sí, totalmente. 3 horas y media estuvo ahí Axel y estuvieron con los Guns metiéndole. Este fue en el 2018 y siguen girando. Ahí
1: mira,
0: está.
1: Acá también nos escribe Tony y nos que tiene el en WhatsApp, el estado de WhatsApp es una foto con la camiseta de Boca. Nos cuenta que él vivió lo mismo. La gente se iba a tomar cerveza mientras estaban los Guns N' Roses.
0: Sí. Se toman su tiempito, iban a tomar cerveza, a comprar algún pancho, alguna cosa.
1: Qué bárbaro.
0: Y meneaban la cabecita como estuvieron escuchando Tchaikovsky.
1: Ay.
0: Pero bueno, qué sé yo, son distintas formas de disfrutar. Pero bueno, nosotros somos un poco más sanguíneos.
1: Un poquito más intensos.
0: Sí, un poco.

0: Nos vamos a ir con esto. ¿Te gusta Guns N' Roses, Laura?
1: Ah, qué lindo.
0: Dale de nuevo.
1: ¿Te gusta más?
2: Me gusta más Nirvana. Me gusta más Nirvana. Sí, sí, sí, pero Nirvana es como mi banda favorita.
0: Es más dark. Nirvana es más,
2: sí,
0: más
2: pero
0: oscura,
2: sabes
0: más
2: que la escucho desde el mismo tiempo que todas mis amigas escuchaban Guns N' Roses, yo escuchaba Nirvana y entonces es como desde muy pequeñita.
0: Hace cinco años, muy pequeñita.
2: Más o menos, sí, cuatro.
0: Cuatro años.
2: Sí, sí, más o menos.
0: Bueno, el aire es tuyo. Mira, escucha.
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0: 8:31 en toda la República Argentina, la temperatura en la ciudad de Buenos Aires, 11:09, humedad 91%. Paro universitario, docentes anunciaron la medida de fuerza nacional por 24 horas para este viernes 29 de mayo en universidades públicas. La definición se dio poco después de que estudiantes decidieran tomar el Colegio Nacional de Buenos Aires y el Carlos Pellegrini, ambos dependientes de la UBA, por falta de recursos. Buscan a Agostina Vera, una adolescente de 14 años, fue vista por última vez subiéndose a un remis el sábado 23 de mayo en General Mosconi, provincia de Córdoba. Su mamá, Melisa, apuntó contra el hombre con quien se reunió.
1: Ahora no tengo ninguna noticia. Anoche hubo movimientos en fiscalía. Estamos esperando que nos den noticias concretas, así que... Pero todavía no sé nada como para renovar la información que se está transmitiendo en todos los medios de Córdoba. No sabe manejarse en Uber, no sabe manejarse en colectivo, sabe los nombres de la calle de Córdoba. Imagínese que ella no sabe el nombre ni siquiera de la esquina de la calle que está en la esquina del caso. O sea, es una nena que no se sabe manejar sola. Este hombre para mí era el único sospechoso que hay hasta ahora. La ha convencido de alguna forma para que mi hija se vaya sin decirme a dónde, porque no le avisó a nadie que se iba. Me sorprende muchísimo a mí que haya tomado esa decisión. Este hombre la manipuló de una forma para que mi hija se me vaya así, sin avisarme a mí, o mentirme por lo menos, haciendo un mentir en la plaza. La verdad es que no entiendo cómo hasta el día de hoy a mi hija nadie la vio, no aparece por ningún lado.
2: Deportes.
0: San Lorenzo eliminado de Copa Sudamericana. El ciclón no pudo con Recoleta de Paraguay en la fase de grupos y quedó afuera del certamen regional. Así expresaba su descontento el técnico azulgrana Gustavo Álvarez.
3: La sensación después de la derrota y de la eliminación no es otra que la tristeza, ¿no? Y en los malos momentos hay que dar la cara. Normalmente suelo irme a vestuario rápido, pero si el equipo pierde y pasa lo que pasó hoy, me parece que hay que irse todos juntos y con la cabeza en alto, aceptando la reprobación. Mi continuidad no depende de mi voluntad, ni ahora ni nunca. Siempre que estuve en un club, te sostiene el perfil, la capacidad y los resultados. Y este club no es la excepción.
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4: Operativo por amenaza de bomba, corte de la calle Viamonte al 1100, entre Libertad y 9 de julio. La brigada antiexplosivos está frente a la Cámara Nacional de Apelaciones. Choque en la General Paz, congestión en Mataderos, a 500 metros de la bajada de Avenida de los Corrales. Un motociclista fue atropellado por una camioneta. Está muy retrasado el tránsito, sentido Río de la Plata. En tanto, continúan las demoras en la autopista del oeste, en la zona de Aedo, en sentido hacia Liniers, y la autopista La Plata-Buenos Aires, ya con tránsito habilitado en el kilómetro 8 y en el kilómetro 5, donde hubo inconvenientes con vehículos detenidos. Desde Control de Tránsito, J. Lianetti.
0: 11:09 la temperatura en la ciudad de Buenos Aires, 91% la humedad. El cielo continúa cubierto a las 8:00 a.m, 35 minutos.
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0: 8 de la mañana, 37 minutos. Pasamos por YouTube para leer mensajes que se suman al chat. Ahí suscribite a nuestro canal, ¿eh? Suscribite donde tenés todo lo destacado de la programación de Splendid, las editoriales, las entrevistas, lo más destacado de toda la programación en nuestro canal oficial de YouTube, Splendid AM990, los que nos están viendo en vivo. Luis Alberto Castro nos dice, temazo, ese riff de Slash fue mi primer ringtone, sí, ¿te acordás cuando había un ringtone?
1: Sí, claro. Está hablando del tema de los Guns N' Roses, recién de Sweet Child of Mine.
0: Aguante los Guns, nos dicen, y también Germán.
1: Mirá cuánto rockero hay, ¿eh? Sí. Bien.
0: Yo tengo como mi teoría de que el oyente de Splendid es rockero y desde la otra punta cumbiero. Rockero y cumbiero.
1: Bueno.
0: ¿No le parece que hay como dos polos ahí?
1: No lo había pensado.
0: Sí.
1: Lo anoto.
0: Germán, buen día, chicos. Lo mismo me pregunto, ¿qué pasa con los santiagueños? ¿Cómo se educan? El gordo Dan también tuvo y tiene expresiones racistas y es de esos pagos. Saludos. Mira. Obviamente no generalizando, pero bueno, es un punto
1: uno más
0: extrañamente común. Alberto, muy buen punto, Germán. Saludos, obviamente, en el chat. Mati nos dice, son geniales, los escucho todos los días.
1: Gracias, Mati.
0: Alberto, grande. Laura Nirvanera, claro, nuestra locutora del informativo. Y también nos dicen, ustedes son todos jóvenes, pero recuerdo...
1: ¿Qué es ser joven? Nada, pará.
0: Cuando empezaron a venir las bandas recién llegadas a la democracia y a la primera que fui fue a Inks, ¿puede ser?
1: Inexcess.
0: Ah, Inexcess, gracias. Y fue un descontrol para aquella época. Yo tenía 15 años.
1: Claro. Creo que Inexcess hizo Vélez, me parece. Yo no fui,
0: ¿en
1: ¿no?
0: aquella época?
1: Me parece que hizo Vélez Inexcess. Creo recordar. Hombre de recitales, Ale Gomel. ¿Qué tipo de recitales iría Gomel?
2: Ah, bueno, en la época que iba a recitales era la época de muchos redondos. Los redondos, ahí estábamos.
1: Redondos, bien.
2: Con los redonditos ricos.
1: También ahí iba así al interior, a la barría, todo
2: No.
1: Cuando tocaban cerca.
2: Claro, no te voy a decir cemento porque era muy chico, pero después empezaron con la serie de En Obras y ahí en Obras estábamos, firme, sí.
1: Estábamos, muy bien.
2: En Obras, sí, estábamos ahí firme. Y después mucho rock.
1: Zapatilla de lona, remera negra, ¿no?
2: Claro, pero largo, bueno, era otra época. Éramos tan jóvenes, mirá.
1: Sí. Bueno, totalmente,
2: todo eso, pero bueno. Otra etapa.
1: Bueno, tampoco se tira abajo. Un recital puede ir. Yo tengo amigos, mi amigo Pablo González sigue haciendo recitales como loco. Un fanático del rock and roll y va igual. Distinto, ya está en el medio del pogo.
0: Sentado,
1: ya no le da para tanto, pobre, ¿no? Las rodillas y ese tipo de cosas. Pero
2: exacto.
1: Puede verlo.
2: Ahora vamos más atrás.
1: Claro, más atrás.
2: Exactamente, sí, señor.
1: Bueno.
2: Bueno, los que no se ponen atrás y están todos juntos y peleados son los miembros del gobierno nacional. Juntos y peleados porque ayer hubo reunión, hubo foto, hubo acuerdo para decir está todo bien, simulemos que está todo bien. El mensaje que se bajó es, no se habló del tema interna. Ese es el mensaje en común que las distintas tribus del gobierno bajaron, quiero decir, Karina Milei, que se sentó junto con Martín Menem, con Lule Menem, de un lado, del otro lado estaba Santiago Caputo, estaba Patricia Bullrich, estaba Manuel Adorni, que fue el encargado, fue en su despacho la reunión, el encargado de hacer la selfie, donde todos pusieron una sonrisa, y donde otra vez se lo vio a Santiago Caputo con la cabeza tapada. El lunes había sido con la gorrita.
1: Sí, de Peaky Blinder.
2: Esa, y ayer un gorro de lana. Eso que estaban a veces en una oficina. Qué sé yo, raro, ¿viste? Hay gente que uno no termina de entender muy bien qué hace. Pero bueno.
1: Alternativos, ¿viste? Son alternativos.
2: Sí, qué sé yo. Más allá.
1: En el barrio le decían de otra manera, pero bueno, no va a andar el lenguaje barrial.
2: No vamos. Con gente que está en el gobierno, hay que mantener el respeto.
1: Por supuesto.
2: No está todo bien, por supuesto que no, siguen las internas en el gobierno, pero la orden que bajó Milei es simulemos que está todo bien, nadie se va a ir, todos van a seguir adentro y van a seguir esos chisporroteos dentro del gobierno nacional, y esto sí que preocupa. Hay uno de los tantos de las tantas internas que tenés, donde tenés a Patricia Burrich por un lado, donde tenés los líos con Adorni por el otro, donde tenés el lío de periodista Rufus y Martín Menem contra Santiago Caputo, está el tema de qué hacer con la ciudad de Buenos Aires. ¿Qué quiere decir qué hacer con la ciudad de Buenos
1: Aires? ¿Qué hacemos?
2: Bueno, la idea de Karina Milei del gobierno es, en el 2025 ganamos las elecciones de medio término, vamos con todo para gobernar la ciudad de Buenos Aires en el 2027. El plan original, número puesto, Manuel Adorni, jefe de gobierno.
1: El original.
2: El original, plan original, plan hasta marzo, te diría.
1: Claro.
2: Ese plan. Bueno, recalculando, ¿no? Cuando vienen los primeros GPS que hacía recalculando.
1: Sí.
2: Bueno, recalculando, ¿qué hacemos? Todos se dieron vuelta y dijeron, bueno, la otra que ganó la elección el año pasado...
0: Recalculando. Pues,
2: ese era hermoso, ese. Y tardaba un rato, y yo decía, ¿qué hago? ¿Doblo, no doblo?
1: Sí. Bueno, pongo baliza y me freno en la esquina.
2: Claro, porque era más lento todo, entonces ya te pasaba tres cuadras. La que se pasó tres cuadras para el gobierno es Patricia Bullrich, que empezó a levantar el perfil, algo que no le gustó nada a Karina Milei, empezó con sus declaraciones, empezó a coquetear con la idea de ir como candidata a presidenta, incluso más que como candidata a jefa de gobierno, y ahí es donde empiezan a buscar otros candidatos. Bueno, hay uno que levanta la mano que se anotó y que el lunes en la catedral tuvo lo que buscaba, que era un saludo efusivo del presidente. Hablamos de Jorge Macri, jefe de gobierno de la Ciudad de Buenos Aires, que ya dijo que quiere ir por la reelección. Bueno, habló Jorge Macri sobre esto, sobre el saludo y el abrazo de Milei cuando un año antes le había dejado la mano extendida.
1: ¿Te acordás?
2: Corriendo, claro, vino de atrás corriendo.
1: Tenés razón.
2: Y le dio la mano para que no quede en el aire la mano de... Bueno, un año después la foto fue de besos y abrazos, ¿no?
1: ¿Cómo cambia todo, no? ¿Cómo cambia? Es política.
2: Exactamente, tal cual.
1: Dale.
2: Tal cual.
1: Escuchémoslo.
2: ¿Qué dijo Jorge Macri?
1: Dale.
3: Por supuesto. Es bueno porque además me parece que, yo lo decía ayer, ¿no? Si hay un gran mensaje que deberíamos tomar los que tenemos responsabilidades hoy de lo que fue la gesta del 1810, es tratar de ponernos de acuerdo y tirar para adelante. En ese momento los porteños decidieron defender su ciudad y un tiempo después conformar una nación. Y no creo que todos hayan pensado exactamente igual. Sin embargo, se pusieron de acuerdo y tiraron para adelante. Y eso es lo que me parece que hace falta también en la Argentina.
1: Me hiciste acordar, Alex, cómo lo había dejado pintado con la mano. Me hiciste acordar.
2: Exactamente, ahí estaba todo mal. Y después, bueno, hubo un acercamiento político grande. Y ahora, bueno, está esta posibilidad, ¿no? Está abierta esta posibilidad, impensada hace un tiempo, que pueda haber un acuerdo entre el PRO y la Libertad Avanza en la ciudad de Buenos Aires y que sea Jorge Macri el candidato a jefe de gobierno en su reelección.
1: Que digamos, Ale, tiene buena imagen, una imagen positiva, una imagen alta el jefe de gobierno.
2: Sí, por supuesto. Ellos en el gobierno de la ciudad asimilaron el golpe fuerte que fue perder las elecciones de medio término y se pusieron como objetivo para este año la gestión. Es decir, bueno, tenemos que gestionar, el gobierno nos dieron un sacudón con las elecciones, recordemos a Adorni que ganó la elección primero la local y después Patricia Bullrich la nacional, y a partir de ahí se plantearon el 2026 como de gestión. Que es
1: estilo Rodríguez Larreta, digamos.
2: Exactamente, dijeron, bueno, acá tenemos que empezar a gestionar y después vemos qué hacemos con la candidatura. Hoy dicen Jorge Macri está mejor y quiere ir por la reelección el año que viene. Está abierto, es una posibilidad que hace unos meses parecía casi imposible porque la Libertad Avanza decía vamos con candidatos propios, y que después de lo de Adorni y de lo que pasó con el abrazo con Milei, está abierto esta posibilidad que todavía cerca de Karina Milei dicen que hay que esperar, que van a tantear con otros dirigentes de la Libertad Avanza. Lo que pasa es que los que tienen a mano son muy poco conocidos. La que trabaja con Karina Milei en la Ciudad de Buenos Aires se llama Pilar Ramírez. Si vos salís a la ciudad y preguntás por Pilar Ramírez, te dicen mucho gusto, ¿no?
1: Claro, ¿quién
2: es? Y ese es un problema grande, más allá de los gustos de la secretaria general de la presidencia. Pero se abrió ahí también a partir del lunes y del saludo efusivo en la catedral esta posibilidad cierta de que haya un acuerdo y que Jorge Macri vaya en un acuerdo electoral entre la Libertad Avanza y el PRO en la ciudad de Buenos Aires. Sí. Y esto hay que prestarle atención también.
1: Hablando de elecciones, te invito ya por último a escuchar al presidente Milei hablando de la carrera electoral del 2027.
4: Nosotros nos tenemos que dedicar a gobernar. Si nosotros hacemos un buen gobierno, nosotros vamos a lograr la reelección. Y si no hacemos un gobierno que no merece ser reelecto, no seremos reelectos. Yo lo veo más lineal. Yo no compito contra otros espacios políticos. Yo compito contra mí mismo haciendo cada día un gobierno mejor. Pero esa es mi forma de ver las cosas, que no quiere decir que sea ni la forma correcta o sea la única forma. Todas las opiniones son válidas. O sea, en política, lamentablemente, no tenemos, no es física. O sea, no es una ciencia natural, entonces es una ciencia social, tiene distintas interpretaciones. Hay algunos que consideran que si crean un competidor, entonces eso lo que hace es quitarles votos. Bueno, a mí me parece que es un laberinto, probablemente porque yo no vengo a la política y no lo siento así.
1: ¿Qué pasa con esta versión de Milei? Todas las opiniones son válidas. Antes era terrorista, la cuca, estamos de este lado, del otro lado. Es una versión reconvertida del presidente, Ale.
2: No, va a volver, tiene épocas, son épocas. La verdad es que hubo una época que dijo, no, me dijeron que no insulte más, así que no insulto más. Duró una semana y volvió con todo, así que...
1: Ah, vos decís que ya está, depende del día, depende cómo se levantó.
2: Claro, depende de sí, ¿no?
1: Del jugo de naranja que se tomó a la mañana. Sí.
2: Ahí está, no sabía cómo decirlo, pero depende de lo que tomó la mañana.
1: Sí, exacto.
5: Hay que le pregunto al jefe.
2: Claro. Bueno, también tiene mucho que ver con eso. Ahora, algo de lo que dijo es muy cierto, la pelota todavía está al lado del gobierno, con la oposición atomizada como está. Si levantan el tema de la economía, que está por el piso, sobre todo todos los números de consumo cada vez están más bajos, ahí tiene una chance cierta de reelección por esto, porque él cuando dice yo compito contra mí mismo, hoy es cierto, hoy no hay enfrente alguien que aglutine y que pueda mostrarse como la antítesis de Milei. Entonces, si Milei logra de alguna manera que repunte la economía, el consumo, los bolsillos que están cada vez más flacos, el principal queja hoy de la gente que no llega a fin de mes, bueno, y no hay nada enfrente, están abiertas las chances de su reelección, ¿no? Está compitiendo contra él mismo. Lo que pasa es que todos los números que están mostrando, salieron números de Centia, de la consultora de abril, son tremendos en cuanto a consumo, ¿no? Mm-hmm. Cada vez se consume menos, cada vez hay menos plata, y así es difícil. Pero es cierto, te falta más de un año y depende, hasta su reelección hoy depende del mismo.
1: Gracias, Ale. Hablamos mañana. Abrazo grande.
2: Abrazo grande esta mañana.
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0: minutos nos separan de las 9 de la mañana y te recordamos que para estar informado entres en noticiasargentinas.com, que es la página web de la agencia de noticias del grupo Alfa Media con toda la información de actualidad. El gobierno ya tiene a sus cuatro nuevos proyectos en la línea de largada con el Mundial a la vuelta de la esquina. Y en el ámbito internacional, Bolivia, el Congreso autorizó la intervención de las Fuerzas Armadas en las protestas. 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
1: Parece que hay un lío en el centro, en el microcentro porteño, por eso volvemos a tomar contacto con Jota Leonetti. ¿Qué pasó, Jota?
2: Per Viamonte entre Libertad y 9 de Julio, esto es, frente al Teatro Colón, que es lo más visible, pero lo más importante, a las puertas de la Cámara Nacional de Apelaciones, donde hay un operativo antibomba. A ver, no fue al parecer una amenaza, un llamado, sino que encontraron un paquete sospechoso y se despliega el operativo, el protocolo con la brigada antiexplosivos.

0: Viamonte antes de llegar a la 9 de julio y están trabajando para justamente descartar que sea un artefacto explosivo o en todo caso implosionarlo. Uh-huh. Así que está cortada completamente la circulación allí. Agregamos algo de tránsito. Panamericana, sí. Altura 197, un choque entre una camioneta y dos motos en el carril rápido. Está asistencia vial de Ausol ya balizando en el lugar y trabajando, pero sigue la demora, y después que pasás eso sigue también el retraso importantísimo todavía en el corredor norte hasta llegar a la General Paz. General Paz y Constituyentes, una camioneta rompió el eje trasero sentido hacia el Río de la Plata, así que también un carril reducido. Lo bueno es que está nublado, pero hay buena visibilidad, no tenemos niebla ni aquí en Buenos Aires, ni en el cruce del Puente Zárate, Ruta 12 y Autovía del Mercosur.
1: Gracias, Jota. Hablamos mañana. Abrazo grande.
0: Que la pasen bonito.
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3: Y te contamos que esta noticia, claro, recontra esperada, porque ya arrasó con 14 presentaciones en el Movistar Arena, tuvo dos también en Córdoba, y oficialmente Phoenix Entertainment anunció que 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
1: Amplío un poco la información que dábamos hace un ratito. Los canales 109 y 110 uh-huh. ya están disponibles en la suscripción de Flow, ¿sí? En Cablevisión, y DGO ya está disponible en esos dos canales, 109 y 110, la señal deportiva de DirecTV, que desde ayer ya se hizo oficial, compra la parte de Teis Sports que tenía el grupo Clarín. Uh-huh. El grupo Clarín era 50%, Teis Sports era 50% del grupo Clarín, 50% de torneos / DirecTV. Bueno, le compra la parte del grupo Clarín y ahora es un totalidad. Hay que ver los términos y, claro. y cuándo se termina de concretar esta historia, que ayer se hizo oficial. Uh-huh. También Carburando, que era parte del grupo Clarín, ahora forma parte también de torneos DirecTV. Y con esto se asegura la gente y en general la grilla de Flow ver todos los partidos del Mundial, insistimos, claro. Todos los partidos del Mundial van a estar disponibles, los 104 partidos del Mundial en la grilla de Flow a través de los canales 109, 110 y otras alternativas, también Teis Sports con más de 50 partidos, y lo que decíamos, Telefe, canal de aire y la televisión pública.
3: Sí, Telefe con 30 partidos que va a transmitir, así que ya está esto confirmado, porque justo había un oyente que nos decía qué bolonqui toda la grilla de televisaciones y dónde
1: y,
3: tengo que
1: sí,
3: mirar.
1: Sí, hay que estar muy atento, pero lo importante es que ahora la oferta va a estar, sí. Después tenés que buscar dónde, pero la oferta va a estar, porque decíamos, en algún momento el futbolero decía, ¿cómo puede ser? No voy a poder ver el Mundial, qué sé yo, hace un par de meses o un mes atrás todavía estaba esta limitación o este temor. Bueno, ahora no, ahora a pocos días del Mundial se confirma que se va a poder ver todo el Mundial, después vos tenés que elegir por dónde.
3: Bien, y hablando de partido, Fer, sí. Te agregamos esta info. Dale. Que la habíamos mencionado más temprano, pero hoy por el partido de River versus Blooming, en tema de tránsito, la línea D va a funcionar con horario extendido, ¿sí? Uh-huh. Hasta la 1:00 a.m. Reiteramos que la única estación de ingreso, una vez finalizado el horario regular, va a ser Congreso de Tucumán, la única estación habilitada para ingresar al sistema, y las estaciones para descender van a ser cuatro que son estratégicas: Olleros, Plaza Italia, Pueyrredón y 9 de julio, y podría alargarse, obviamente, dependiendo de la cantidad de personas, hasta la 1:30 a.m, que es el servicio que está brindando el subte para descomprimir el tránsito y obviamente facilitar el regreso a casa.

0: partido de River que se empieza a las 21:30, seguramente se da transmisión también de Radio Splendid, así el partido de River contra Blooming para sellar el pasaje a la próxima ronda de la Copa Sudamericana. Nos estamos yendo con nuestra canción, con esta música. Nos estamos yendo. Pasó rápido.
1: Rápido, sí, pasó rápido. Sí, un ratito más capaz me quedo.
0: Yo no, yo me retiro. Hasta mañana. Chau.

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2: Nueve de la mañana en toda la República Argentina. La temperatura en la ciudad de Buenos Aires, 11 grados 9 décimas, humedad 91%. Alarma frente al Teatro Colón. Un gran operativo se despliega en inmediaciones del histórico edificio porteño por la aparición de un paquete sospechoso. Se trataría de un bolso negro que se encontró sobre la calle Viamonte al 1100. La policía de la ciudad se encuentra en el lugar para resguardar la zona. Críticas al modelo libertario. Julio Cobos, ex vicepresidente de la Nación, habló de los errores del gobierno de Javier Milei en materia económica.
3: El gobierno va más allá del tema económico. A ver, yo qué le puedo decir, en infraestructura se está equivocando. No ha arreglado ningún problema con las deudas que tienen las empresas, porque vos cuando rescindís contrato o paralizás obra, vos tenés cláusulas contractuales para eso. Y tenés que reconocerle, si vos paralizás la obra, el gasto improductivo, lucro cesante, gastos generales, es
4: habilitada
3: la deuda. Y no han arreglado nada. Entonces yo siempre digo, si quieres saber lo que tiene, paga lo que debe. Y esto de utilizar o llegar al superávit a costa del impuesto a los combustibles, que no le girás la plata a Vialidad Nacional porque no querés hacer obra o porque necesitas esto para el superávit, lo veo muy enfrascado en un tema financiero y no en un tema de crecimiento. Ya el ajuste lo ha hecho la gente.
2: Crisis en Bolivia. En medio de la creciente tensión, el Congreso boliviano autorizó al presidente del vecino país, Rodrigo Paz Pereira, a declarar el estado de excepción para utilizar la intervención de las Fuerzas Armadas en las protestas y restringir libertades con el fin de frenar los reclamos que exigen su renuncia.
1: Tránsito.
5: Choque en Panamericana, demoras de disminuir de los ramales Pilar y Escobar. Una camioneta y dos motos a la altura de la 197 en el kilómetro 30. Está balizado el carril rápido por asistencia vial de Ausol. Operativo por amenaza de bomba, corte total de la calle de Viamonte entre Libertad y 9 de julio. La brigada antiexplosivos está frente a la Cámara Nacional de Apelaciones. Siguen los retrasos en la General Paz, altura Constituyente, trabada la marcha en sentido hacia el Río de la Plata. Se agiliza ya la circulación en la autopista La Plata-Buenos Aires en la zona de Dock Sud. Desde Control de Tránsito, J. Leonetti.
2: 11 grados 9 décimas la temperatura en la ciudad de Buenos Aires, 91% la humedad. El cielo continúa cubierto. A las 9 de la mañana, 3 minutos.
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0: No es fácil entender y asimilar cómo funciona el mundo de las redes. Si usted, digamos, va a pasear por Twitter y ve la lógica de Twitter, claramente no es la forma que después la gente se vincula. Twitter es una forma de expresión, usted tiene que entenderla y asimilarla. Si no le gusta, va y se baja de la red, no es tan problemático. Si a una persona no le gustara el estilo con el cual usted encara su programa, ¿cuál es el problema? Va y escucha otro, digamos, no es tan problemático. Entonces, me parece que es una opinión, uno la puede compartir o no. A mí no me parece que personas en Twitter diciendo lo que piensan sea terrorismo. Terrorismo a mí me parece que es cuando el Estado persigue a las personas o gente poniendo bombas, gente sembrando el terror. Digo, me parece que la palabra es un poco exagerada.
1: Esta es la defensa que hacía el presidente Javier Milei ayer de la crítica que había hecho el día anterior el obispo de la ciudad de Buenos Aires, Monseñor García Cuerva. Y ahí hay un truquito en lo que dice Milei. Bueno, si a uno no le gusta Twitter, se baja de Twitter. Como queriendo decir que es un ámbito de libertad de expresión perfecta cuando sabemos que no es así. Primero, porque los que insultan, los que odian, los que putean, los que doxan, o sea, los que persiguen, incluso revelan datos privados de aquel que dice algo que les cae mal, son en general, estamos hablando del gobierno, porque esto es lo que nos preocupa, la cuestión pública, son tipos pagos por el gobierno, ¿sí? Ya sabemos que existe una oficina en Casa de Gobierno atribuida a la Secretaría de Comunicación donde están los tuiteros oficiales, que después son anónimos, que después se dedican a mentir, a insultar, y eso a su vez es potenciado por los algoritmos de modo tal que si uno pone el anabólico suficiente en redes sociales, o sea, plata, esa circulación es todavía mayor. Entonces, esta idea de Milei de presentar a Twitter y a otras redes sociales como ámbitos transparentes de opinión pública es falsa. Opinión pública es cuando se dan ciertas condiciones de igualdad, pero cuando alguien pone la cara y se lo identifica. En las redes sociales lo que hay son usuarios anónimos que rara vez son identificados. Rara vez las cuentas son verificadas, tienen el tilde azul diciendo yo soy el que está diciendo esto. Y a su vez está la plata, el anabólico del gobierno para pagar y que los hostigamientos a los que piensan diferente al poder sean cada vez mayores. Entonces, la mezcla entre anonimato y algoritmo y anabólico para que ese algoritmo potencie mucho más lo que se está diciendo, ahí es la parte donde uno dice, vamos. El presidente lo que quiere presentar como un ámbito puro de libertad de expresión es falso. No es un ámbito de libertad de expresión donde toda palabra vale lo mismo, sino que hay mecanismos para potenciar lo que uno dice, lo que uno quiere imponer y lo que uno quiere hacer saber. Aún así, hay que decir que los que miden intensidad y expresiones en redes sociales dicen que en algunos momentos del último año, sobre todo en el caso de Adorni o en el momento de la crisis del gobierno del año pasado, antes de las elecciones, hasta Milei estaba perdiendo la conversación en redes sociales. También hay que decir que cuando uno compara por ejemplo, cuando se convierte en tendencia algo en la Argentina, en redes sociales se convierte con 7.000 personas o 7.000 de estos usuarios opinando. Que comparado con los números de televisión, de radio o de streaming, es nada. O sea, 7.000 personas es muy poco. A partir, digamos, cuando uno ve los hashtags y las tendencias y ve, bueno, son 7.000 personas las que están en esa conversación. Es muy poco a nivel de otros fenómenos más masivos, pero evidentemente al gobierno le interesa mucho esa conversación porque generacionalmente es el núcleo de sus votantes. Entonces, de parte de la iglesia en general, porque hay que vincular acá la homilía de García Cuerva con la encíclica que emitió el Papa León XIV, la iglesia está muy preocupada por la inteligencia artificial, se ve en el caso de la encíclica, en el caso de la Argentina, por los mecanismos de redes sociales que alimentan el odio e impiden el diálogo, esto es lo que dice la Iglesia. Entonces, ahí tenés un polo que discute el modo de gestión y de entender la libertad de expresión de Milei, que apoya, y apoya además con guita. Pensemos que el super rigi que está promoviendo el gobierno y lo quiere convertir en ley, a partir de inversiones de $1,000 millones, o sea, quien tenga $1,000 millones es un ultra ganador en el mundo de hoy para venir a invertirlos en la Argentina, es una ley que está hecha a la medida de Peter Thiel. Peter Thiel es el señor ese que nosotros contábamos, que es el dueño de la empresa Palantir, que se compró una mega casa de $12 millones enfrente de la casa de Susana Jiménez en Palermo Chico, que va a tener acceso a todas las bases de datos de la Argentina, que con esa base de datos no se sabe qué demonios va a hacer. Una de las primeras cosas que se conoció es esta idea del gemelo digital, para que se carguen los datos de todos los argentinos y todos los argentinos tengamos un gemelo digital, para que se hagan simulaciones de fenómenos. Dicen que para lograr mejor asistencia social, pero así como se busca mejor asistencia social, se puede buscar mejor manipulación o mandar mensajes a los teléfonos de la persona adecuados a lo que le está pasando para que lo vote de tal o cual modo. Todavía es un misterio. Yo no quiero ponerme apocalíptico ni conspiranoico. Es lo que hay, es lo que ellos están diciendo, pero que el rigi está hecho, el super rigi está hecho a la medida de Peter Thiel, un magnate de la inteligencia artificial, esos mismos tipos a los cuales el Papa León XIV está criticando en la encíclica que se conoció el lunes y está en la Argentina. Todo esto es un dato público, solamente es cuestión de acercar un dato y el otro. La encíclica contra la inteligencia artificial, García Cuerva criticando a los haters en redes, Milei recibiendo y promocionando a Peter Thiel y dándole el super rigi a través de una ley, y criticando y discutiendo con García Cuerva diciendo que en definitiva las redes sociales, bueno, el que no quiere se baja. No, no es tan sencillo, no es un ámbito de libertad de expresión, como dice el presidente, es un ámbito donde la libertad de expresión es anónima, y puede estar cargada de anabólicos para convertirse en insulto y arrinconar y achicar y patotear a alguien que diga algo diferente a lo que los que tienen, los que manejan esos resortes con plata del algoritmo y del anabólico quieran decir.
0: Me parece que ha dado una opinión válida dentro de un encuadre, digamos, sobre las Sagradas Escrituras, donde él da su opinión y que me parece absolutamente válida. Es más, yo entiendo que a veces hay muchas restricciones que uno enfrenta al momento de estar en la silla eléctrica que no se conocen o cómo se actúa. Pero hay dos reflexiones que a mí me parecieron interesantes, ¿no? Digamos, a la persona que tiene problemas de invalidez no lo llevan al oficial romano, lo llevan a Jesucristo, es decir, no se lo llevan al Estado, ¿no? Sí. Primer punto, no menor. Y segundo, esas cuatro personas que llevan a la persona con dificultades hacia nuestro Señor Jesucristo, quizás si lo hicieran en Argentina, esos cuatro lo molerían a golpes, a patadas, a trompadas y demás, ¿no? Eso es, digamos, Argentina tiene una lógica bastante destructiva en algunos aspectos, y parte del trabajo no es solo avanzar hacia las ideas de la libertad, sino también resistir los embates y ataques de los que no quieren que las cosas cambien.
1: Bueno, Argentina tiene, dice Milei, una parte destructiva en muchos aspectos. Él justamente es uno de esos aspectos, porque lo que le está diciendo García Cuerva es, a ver, intente buscar algún tipo de consenso para las cosas que está haciendo. La verdad que el único consenso que ha buscado el presidente Milei es el consenso de la billetera, por el cual los gobernadores quieren conservar sus territorios y a fuerza de alguna ATN, alguna obrita, le terminaron votando las cosas este verano en las sesiones extraordinarias, y hay que ver si lo siguen haciendo. Dependerá de cómo circule la guita de los privilegios para algunos gobernadores sí, otros no. Este es el único consenso que ha logrado, no ha habido otro consenso. Es verdad, y en esto tiene razón el presidente, que dice cuando uno está sentado en la silla eléctrica es diferente a cuando uno está opinando, en este caso desde el púlpito. Bien, la silla eléctrica, dice el presidente, que es el lugar donde uno se gobierna. Y es verdad, una cosa es gobernar, gestionar con todas las dificultades que ello tiene, y otra cosa es opinar como opinamos nosotros o como opina un presbítero, en este caso García Cuerva. Pero eso no quiere decir que no existan las críticas. Eso no quiere decir que el gobierno de Milei no se haya instalado en un lugar donde lo que menos busca es consenso y lo que más busca es imponerse no digamos por la fuerza técnicamente, sino sin escuchar a los que están padeciendo. Esto es lo que la iglesia le reclama. Dice, a ver, señor, no es casual que la homilía haya elegido la figura de una persona con discapacidad, un paralítico a quien se lo llevan a Jesús para que lo cure. Fíjense cómo le respondió el gobierno. Ustedes miran, bueno, no tiene nada que ver, esto es una coincidencia burocrática. Pero si uno mira la secuencia completa, la homilía de García Cuerva fue el lunes a la mañana. Ayer se conoció que el gobierno, a través de una resolución sencillita del Ministerio de Transporte, que está de la Secretaría de Transporte, que está dentro del Ministerio de Economía, le quitó a los discapacitados la posibilidad de viajar gratis. Se los digo con un ejemplo. Muchos tratamientos de discapacidad se hacen en hospitales que están en las grandes ciudades. Entonces, si una persona del interior de la provincia de Buenos Aires tiene que venir a atenderse, tiene un pibe con problema de discapacidad, al Garrahan, o un adulto tiene que venir a un hospital de La Plata, tiene que tomarse una o dos veces por semana un micro para venir. Bien. Esos micros, esos pasajes, eran gratuitos para la persona con discapacidad y para el familiar que lo acompañaba. Esto era una ley. Esa, como parte de las modificaciones de la ley bases, ¿qué hizo el gobierno? Desreguló y dijo, no, ¿saben qué? Las empresas de micros de larga distancia son un servicio, dejan de ser un servicio público y pasan a ser un servicio privado. Cobren lo que quieran. Como parte de ese cobren lo que quieran, el gobierno deja de cumplir la ley y dice, ya nosotros no vamos a poner más la plata para los pasajes de los discapacitados y los familiares. No ponemos más la plata, porque ahora no es un servicio público, sino que es un servicio privado. Pero se olvidan que había una ley. Entonces el gobierno dice, nosotros respetamos la ley. Tiene que ser gratuito. Ok, ¿y la gratuidad quién la garantiza? Las empresas privadas. Imagínate que si las empresas privadas van a garantizar esto, las empresas privadas dicen que sí, que bueno, que lo van a garantizar, porque tampoco ellos quieren quedar como los malos de la película, las empresas malas, empresas privadas de transporte. Pero ¿qué es lo que dicen? ¿O qué es lo que dicen los familiares de discapacitados que ya ayer salieron a quejarse en todos los idiomas? Dicen, las empresas privadas te van a poner un cupo, te van a poner requisito, te van a poner horario, te van a mandar. Entonces, todo esto va a complicar todavía más los tratamientos de los discapacitados. Entonces, García Cuerva utilizó la metáfora de una persona discapacitada, tal como se la cuenta en la Biblia, para decir, hay que juntar a los argentinos y ayudar a los vulnerables. Si hay algo vulnerable en las sociedades modernas, es una persona con discapacidad. Milei dijo, qué interesante lo que dijo García Cuerva. Esto fue el lunes. El martes sacaron una resolución donde le cortan todavía más el beneficio de viajes gratuitos a las personas con discapacidad, como si en verdad fuera gente que se va a hacer turismo. Y esto, al no estar la plata del Estado que ponga para las empresas lo van a hacer, según su legal saber y entender, y van a recortar todavía más la posibilidad de que los discapacitados viajen. ¿Es una respuesta de Milei a lo que dijo García Cuerva? Bueno, tal vez sea una teoría demasiado conspiranoica, pero la coincidencia está. García Cuerva pidió por los discapacitados, el gobierno contestó recortando el beneficio de los viajes gratuitos.
0: Es altamente probable, o sea, salvo alguna desgracia, la gestión del canciller Kirchner permitió cerrar posiciones y es muy probable que tengamos la dicha de tenerlo en el mes de noviembre aquí en la Argentina.
1: Claro, con todas las contradicciones del caso. ¿Vendrá el Papa en noviembre a la Argentina? Puede que sí. ¿Y habrá una discusión interesante? Es verdad que el Papa no colabora. La verdad que el Papa León XIV, más allá de lo interesante de la encíclica del lunes, que todavía algunos de nosotros nos estamos tomando el trabajo de ir leyendo los párrafos de la encíclica, es contradictorio. Porque mientras García Cuerva acá hablaba contra la ostentación y el derroche, ayer lo vimos al Papa sacándose la foto con la nueva Ferrari eléctrica que cuesta $650,000. Uno no se imagina al Papa Francisco yendo a sacarse una foto con una Ferrari eléctrica. El mismo Papa que dentro del Vaticano o dentro de Roma andaba en un Renault 4. un Renault 4, por supuesto que se dejó de fabricar. Manejaba él mismo un Renault 4 cuando podía manejar. Entonces, el Papa no colabora en este discurso de austeridad o de evitar el derroche. Sí, porque si vos te vas a te subí, se subió a la Ferrari eléctrica, apretó el botoncito de encendido, innecesario. Pero como sea, el debate va a ser interesante porque Milei defiende la riqueza de los pocos y de los grandes ganadores y cree en los monopolios y en los ganadores y en los ultra tecnócratas y considera que la justicia social es un robo y al mismo tiempo defiende todo lo que tenga que ver con los adelantos y con los usos más salvajes y menos controlados de la inteligencia artificial, que es justamente aquello en lo cual hace foco la nueva encíclica del Papa. Entonces se encontrarán, tendrán un debate abierto o Milei hará como hace acá, le dirá sí, sí, qué interesante, el Papa, nuestro Santo Padre, se da vuelta y sigue haciendo lo mismo. ¿Será un debate intelectual? ¿Servirá para algo? No sabemos. Puede que el Papa venga aquí y ahí va a haber como un tironeo, ¿no? ¿Qué Papa va a ser el que venga y qué le va a decir al gobierno? Si es coherente con la encíclica que acaba de sacar, le tiene que decir, señor presidente, la justicia social no es un robo, como dice usted cada vez que puede. Y por otra parte, la inteligencia artificial hay que ponerle límites, no como está haciendo usted, que está dándole exenciones impositivas y acceso a todos los datos de los argentinos a uno de los tipos más belicistas y más ultraderechistas que encarna a esta generación reducida de magnates de la inteligencia artificial. ¿Qué es lo que busca o lo que critica el Papa León XIV? Critica el poder descontrolado que se abre paso con la inteligencia artificial. Yo particularmente, por lo que leí, vi o experimento, no me parece que la inteligencia artificial sea algo que uno tenga que rechazar e ir con una mirada desde ya apocalíptica. No se sabe qué va a pasar. Puede que pasen unas cosas, puede que pasen otras. Sí creo que es algo a lo cual hay que ponerle algún grado de límite razonable. Bien, esto mismo más o menos es lo que busca la encíclica de León XIV. La crítica al poder descontrolado de estos nuevos magnates de la inteligencia artificial. Que también tienen, y esto, en esto sí coinciden con el gobierno de Javier Milei, todos ellos tienen una retórica antipolítica. Como queriendo decir, bueno, nosotros somos tan vivos, tan bárbaros, hacemos cosas tan maravillosas, ¿para qué queremos los políticos? ¿Para qué queremos los políticos? Es más, en esta retórica se inscribe algo que apareció en el documento del Fondo Monetario Internacional. Hay elecciones, che. Como queriendo decir, las elecciones son un hinchazón de pelota, ¿viste? Bien, en el medio de los procesos económicos y los procesos tecnológicos hay que parar porque hay elecciones. En este contexto se inscribe la retórica antipolítica. ¿Sí? La retórica antipolítica, ¿por qué? Porque es la política la que en la Unión Europea o en algunos estados donde todavía se discuten algunas cosas, le pone límite a los magnates tecnológicos. Donald Trump detesta las medidas de restricciones que le está poniendo la Unión Europea a los magnates tecnológicos. ¿Por qué? Porque Donald Trump, cuando fue a China, se llevó a todos los magnates tecnológicos. Él es un producto, su círculo rojo son estos magnates tecnológicos, ¿sí? El propio Mark Zuckerberg, Elon Musk, Peter Thiel, son todos estos los que acompañan y potencian y han hecho y han erigido a Donald Trump, que se ha convertido en el presidente que gobierna para ellos. En la Unión Europea hay otros criterios, se ponen otras restricciones y como parte de la guerra comercial, Europa le está poniendo algún tipo de restricciones a los magnates tecnológicos. Es en ese contexto que hay que entender también la encíclica de León XIV, más en sintonía con lo que piensa Europa que con lo que piensa Estados Unidos. Y eso que el Papa técnicamente es americano. Todo el tiempo los magnates tecnológicos insisten en criticar a la política y defender la libertad. ¿Les suena conocido? Igual que Milei. Entonces cuando uno dice, bueno, y ahora, después de 2 años y medio de Milei gobernando, ¿qué es la libertad? Es la libertad para que los poderosos hagan lo que quieran. ¿Sí? De un lado está la libertad para que los poderosos hagan lo que quieran y ganen lo que quieran a costa de cualquiera. Y del otro lado está este tipo de estado de vigilancia. Fíjense, los que piden libertad y proclaman libertad, que es libertad para que ganen sin restricciones y puedan hacer lo que se les dé la gana, defienden del otro lado un capitalismo de vigilancia. donde a los ciudadanos, a través de bases de datos, controles, cámaras de seguridad, reconocimiento facial, se los pueda controlar más y jodan menos. Entonces, la libertad es para los ganadores. Los perdedores que se jodan. Ahí no hay libertad. A los perdedores control, los ganadores libertad. Por eso digo, cada vez que ustedes escuchen proclamar libertad al presidente, digan libertad y vean en los subtítulos, entre paréntesis, es libertad para los poderosos, no libertad para los comunes, libertad para los poderosos. Es una contradicción que ahora, 2 años y medio después del gobierno de Milei, se ve claramente. Cada vez que él dice viva la libertad, carajo, viva la libertad para él, para Adorni y para el núcleo de poderosos que se benefician con las modificaciones económicas que está planteado. No es la libertad para los comunes, para la gente de a pie o para los vulnerables. Es libertad para los poderosos. Esto es lo que critica el Papa León XIV, pero esto es también lo que uno tiene que decodificar. Después uno podrá aceptarlo, no aceptarlo, podrá decir, ah, bueno, si hay ganadores, yo quiero estar entre los ganadores y no entre los perdedores, votará lo que le parezca, pero el dato objetivo es que la libertad que pregona el gobierno como algo filosófico es una libertad para los poderosos. Del mismo modo que la moral de Estado que pregona el gobierno es una moral para los otros, porque ellos, como Adorni, son los primeros en manotear la guita en blanco, en negro y llevársela para el bolso. Entonces, esto en una época se llamaba doble discurso, no sé cómo se llamará ahora, es libertad para los poderosos, vigilancia para los comunes. Moral de Estado para ellos, los otros que se jodan. Si pueden, chorean, y si pueden, se la llevan para el bolso.
0: Nosotros nos tenemos que dedicar a gobernar. Si nosotros hacemos un buen gobierno, nosotros vamos a lograr la reelección. Y si no hacemos un gobierno que no merece ser reelecto, no seremos reelectos. Digo, yo lo veo más lineal. Yo no compito contra otros espacios políticos. Yo compito contra mí mismo haciendo cada día un gobierno mejor. Digo, pero esa es mi forma de ver las cosas, que no quiere decir que sea ni la forma correcta o sea la única forma. Todas las opiniones son válidas. O sea, en política, lamentablemente, no tenemos, no es física. O sea, no es una ciencia natural. Entonces, es una ciencia social, tiene distintas interpretaciones. Hay algunos que consideran que si crean un competidor, entonces eso lo que hace es quitarles votos. Bueno, a mí me parece eso, que me parece que es un laberinto, probablemente porque yo no vengo a la política y no lo siento así.
1: Bueno, ahí tienen el análisis de Milei sobre su futuro y la posibilidad de reelección, que es lo que dicen las encuestas hoy por hoy, que el presidente ha dejado de caer, que después de la crisis Adorni, que no ha terminado porque Adorni sigue sentado en la reunión de gabinete, algunos dicen que está pintado, que dentro del gobierno mucha pelota no le dan, pero está sentado Adorni. Y por eso incluso uno puede decir que el presidente ha podido volver a hablar. Porque recuerden que en la última semana dio 2 o 3 entrevistas. Milei volvió a hablar porque, claro, la única condición que te piden es que no hable. Que por favor no le pregunten por Adorni. Y así estamos. Lo que sí se ve del otro lado es que cada vez se profundiza más, sobre todo a partir del interés y el envión de los grandes grupos económicos, la idea de que lo que cambió Milei quede, o algunas cosas de las que cambió Milei quede, pero el cambio de modelo tenga una administración más racional. Entonces ahí aparece Macri, ahí aparece la discusión que algunos diarios están reflejando, que el sector encarnado de los enojados con Milei dentro del círculo rojo, por ejemplo Paolo Roca, está diciéndole a Macri, bueno, si vos no llegás, apoyá la candidatura de Patricia Bullrich. Algunos dicen, bueno, pero también hay que garantizarse que dentro del peronismo, el peronismo no se ponga loco y no quede hegemonizado si Milei llega a estar mal y si Milei arrastra por algún motivo a las opciones de derecha o de centro derecha, como serían Bullrich y Macri, que además quiere ir a buscar con la ambulancia a los caídos de la Libertad de Avanza original, a Ramiro Marra, a todos los que Milei fue echando, a Guillermo Francos. Si esa opción fracasa, el peronismo queda hegemonizado por el soviético Kicillof, por Juan Grabois. Entonces, ahí, ¿qué es lo que quieren hacer? Están diseñando la posibilidad de que haya una interna con un sector del peronismo de derecha, incluso los gobernadores. Ahí está Uñac también, planteado en la interna del peronismo como un gobernador prominero y racional. Y quieren impulsar, no se sabe si por ahí o en algún otro espacio, la candidatura de Jorge Brito, el expresidente de River. No se sabe, digamos, por ahora En la intimidad parece que Brito está diciendo que sí, que va a ser candidato a presidente. Algunos dicen que va a ser por adentro del peronismo, otros dicen que va a ser un espacio propio. No sería la primera vez que en América Latina un empresario exitoso, joven y sonriente se convierte en candidato a presidente y encima le va bien, ¿no? Porque es todo lo que pasó en Chile con Piñera. Pero ya para eso está la experiencia Macri, que no ha tenido demasiado éxito, demasiado recorrido, aunque ahora Macri quiere renacer. Ahí está Milei diciendo, bueno, si no me quieren elegir, que no me elijan. El gobierno ahora está como, no digo agrandado, pero aliviado por esto, porque ha dejado de caer en las encuestas. Creen que la baja de inflación les va, la baja de inflación que se viene, con recesión pegada, ¿eh? O sea, cae la inflación porque cae el consumo. Se acaba de conocer las cifras de una medidora que mide el consumo, Sentia, en el mes de abril, y el consumo popular sigue cayendo. El único consumo que aumenta es el consumo de e-commerce, o sea, todo lo que va por comercio electrónico, pero no alcanza a compensar la caída del consumo en general, en el promedio. Entonces, el consumo sigue cayendo. Hubo un pequeño rebote de ciertos sectores de la economía que venían jodidos en el mes de marzo. Hay que ver qué pasa en los meses subsiguientes. Esto no se ve minuto a minuto. Cada uno lo ve, lo que ve. Lo que se ve es que se precipitan cierres, corte de cadena de pago. Esto es lo que se ve en el día a día. Nosotros miramos el termómetro de actividad económica por el espejo retrovisor, y ni les cuento la pobreza y la desocupación, que se miden cada 6 meses. Entonces, así las cosas. El gobierno quiere o cree que está mejor en las encuestas, y por eso Milei sale a hablar, y creen que han dejado de caer. Se verá, viene el Mundial. Confían en que el Mundial va a generar un efecto distracción, y que después del Mundial, bueno, Milei, quién sabe, sale fortalecido, puede mostrar una inflación a la baja, que es lo que él siempre prometió. No va, difícil que baje del núcleo duro del 2%. Pero también uno dice, bueno, y ahí está un documento de alguien que es ultra partidario de Milei, que es el Fondo Monetario. Y el Fondo Monetario está diciendo las mismas cosas. Hay un artículo muy interesante de Alfredo Zayat que dice, che, el Fondo Monetario integra la troupe de los economistas mandriles. Porque el Fondo Monetario le está diciendo lo que los economistas liberales, tradicionales, le dijeron a Milei, y Milei los trató de mandril. Le está diciendo que hay que mejorar la medición de inflación, que la medición de inflación actual está vieja, lo que todos dijimos. Se lo dice el Fondo Monetario. Que hay que profundizar la independencia del Banco Central, que el Banco Central no es independiente hoy por hoy. Esto es un reclamo tradicional de los economistas liberales. Se lo dice el Fondo Monetario. Milei decía que los que decían estos eran mandriles. Que no existe en términos reales, está bien, el Fondo Monetario lo dice en una nota al pie apenas, el superávit fiscal. Que si uno calcula el superávit declamado por el gobierno, pero le descuenta las deudas y los intereses de la deuda, hay un déficit total del 0,8, y no un superávit como declama el gobierno de, no sé, creo el 1 y algo. Esas son las cosas que el Fondo Monetario le está diciendo a Milei, y también le impone una agenda que, muchachos, agárrense, porque lo que pide el Fondo Monetario son más recortes, como siempre. Ahí se entiende también por qué apareció ese decreto con recortes de apuro hace 2 semanas, donde cortaron sobre el presupuesto ese maravilloso que Milei decía que era el mejor presupuesto de la historia de la Argentina y que era un renacer de la Argentina porque era un presupuesto sin déficit. Bueno, tuvieron que recalcularlo y le aplicaron los brutos recortes. ¿Por qué lo hicieron? Porque tenían que llegar a presentarse al Fondo Monetario Internacional y que les liberara 1.000 millones de dólares, que es nada comparado con lo que tiene de deuda la Argentina. Tenían que llegar con un recorte más para mostrar. Entonces, aplicaron el recorte, el Fondo Monetario liberó los 1.000 millones, y después apareció este informe que vuelve a pedir más recortes. ¿En dónde? En las jubilaciones. Que se acaben las moratorias, que la gente cobre en función de lo que haya aportado, lo cual no está ni bien ni mal, es un principio abstracto de justicia. El problema es que si vos tenés tanta gente que laburó en negro, van a tener jubilaciones de miseria. Que se extienda la edad jubilatoria, despídanse de la jubilación para las mujeres a los 60, vamos camino a jubilaciones a los 65 o 70 años, y buena parte de la población cobrando una PUAM, vale decir, una pensión de adulto mayor, que es todavía el 20% menos de la miserable mínima jubilatoria.
2: Casi 132% es 2025 contra 2023, que fue el incremento de concursos preventivos que hubo, pero ya en el primer trimestre de este año, el 2026, se han presentado 90. Quiere decir de que la situación, lo que nos está marcando, que está empeorando. Para nosotros fue muy grave, por eso que pedimos la intervención del presidente Javier Milei, del ministro Caputo, para que realmente frenar esta escalada de empresas, producto de la crisis industrial que venimos atravesando por falta de competitividad, por caída del mercado interno, por problemas de las importaciones desleales.
1: La bola que le van a dar a Daniel Rosato, presidente de Industriales Pymes Argentinos. Rosato está diciendo algo que se ve en el minuto a minuto de la calle, no en el retrovisor de la estadística del INDEC o de otros estudios. Dice, bueno, están presentándose a convocatoria cantidad y cantidad de empresas. No solo son los despidos, porque los despidos uno puede decir, bueno, las empresas despiden porque quieren adaptarse, porque quieren dejar de fabricar y quieren importar, pero van a seguir existiendo. No, el dato es triple, es despidos, corte de cadena de pago. Andá a cobrarle a alguien hoy. Los tipos que te iban a pagar a 30 te están pagando a 120 y ahí se te genera un agujero financiero en cualquier empresa, desde las grandes a las chicas. Yo hablaba este fin de semana con alguien de una empresa no muy grande, pero grande al fin, y me decía, no le podés cobrar a nadie, no te garpa a nadie, y el que te iba a pagar a 30 te paga en el mejor de los casos a 60, 90 o a 120 si es que te paga. Y ya sabemos que en la Argentina cobrar una deuda es imposible, y mucho más en un contexto de crisis. Y después esto, los pedidos de convocatoria. Cuando vos tenés una empresa, no podés pagar, vas pateando los pagos. En un contexto donde sigue habiendo inflación, porque la inflación nunca bajó del 30% anual en la era Milei. Vas perdiendo el poder de tu guita. Y al final, esa misma empresa te dice, ¿sabe qué? Mira, no te voy a pagar y ahora te voy a hacer una quita con lo que te debía. Ya te hice una quita por inflación y ahora te voy a hacer una quita sobre lo que te debo y además te lo voy a pagar en cuota. Eso es una convocatoria de acreedores. Entonces, obviamente nadie se jacta de hacer una convocatoria de acreedores porque esto es un descrédito en tu rubro, te da mal nombre, pero si no lo pueden bancar, hacen esto. Entonces, esto genera un efecto dominó. Del mismo modo que un despido genera una crisis en la familia, una convocatoria de acreedores genera una crisis en el rubro de la empresa donde se mueve. Porque no solo le va mal al que se convoca, sino que le va mal al que deja de cobrar lo que esta empresa le debía y al que le patearon los pagos. Esta es la situación real que se está viviendo. Daniel Rosato dice, bueno, yo pido que intervengan el presidente y el ministro de Economía. ¿Qué van a intervenir, Rosato? Si hasta ahora nunca lo han hecho. Y además lo consideran en su biblioteca como un fenómeno lógico. Claro, sería un fenómeno lógico si no le estuvieran inclinando la cancha a buena parte de las industrias, abriendo las importaciones para que baje la inflación, pisando los salarios, aplacando, subiendo las tarifas, pisando el consumo. Es una tormenta perfecta. El fin de semana en GPS presentamos un informe sobre el cierre o la crisis de los bares y bodegones. ¿Por qué bares y bodegones? Porque son lugares de consumo popular. Los bodegones venden comida abundante, barata, para que pueda ir la familia y compartir. Una milanesa gigante la puede comer con tu señora y los dos pibes. Ajá. Y tomar gaseosa de litro para más barato. Vacíos. Vacíos. Se calcula que entre el 70 y el 80% de la población ha dejado de ir a comer a restaurantes. Esto, donde uno mira, el nivel que uno mira de la sociedad, salvo los grandes ganadores del extractivismo, cuando uno mira en cualquier nivel de la sociedad, encuentra este tipo de postales. Despidos, cierres de bares, de pequeñas textiles, de boutiques, pero también fábricas que despiden y tienen que convocarse, corten la cadena de pagos. Y ahí es donde uno dice, bueno, el gobierno debería tomar nota que esto no está bien. Por eso, uno dice, el presidente, el ministro de Economía, son de este país, deberían preocuparse, hacer algo, tomar algún tipo de medida. El gobierno ignora a todos los que se están cayendo del mapa.
3: Estamos hablando de la destrucción del tejido productivo más importante en décadas. Estamos hablando de que la Argentina es el país que más se desindustrializó en el mundo en estos 2 años. Estamos hablando de que están aplicando un modelo, por supuesto, para, para cambiar la estructura económica de la Argentina, para que no haya clase media, para que no haya comerciantes, para que no haya movilidad social ascendente, para que no haya organizaciones gremiales. Bueno, quieren hacer otro país, quieren armar otro país y están convencidos de que lo van a lograr.
1: Gabriel Catopodis es el ministro de Infraestructura del gobierno de la provincia de Buenos Aires, o sea, de un gobernador opositor. Sin embargo, el diagnóstico que está haciendo es tal cual. Obviamente, él le da a todo esto una connotación negativa, pero es en verdad lo que está sucediendo. Este famoso cambio de matriz productiva, ¿se podría hacer de otra manera? Y uno tiende a pensar que sí, que está bien que se desarrolle Vaca Muerta, que se desarrolle la minería, más allá de la crítica que hay sobre cuánto el extractivismo puede arruinar buena parte del ecosistema de los Andes, pero hay países que tienen minería con parámetros ambientales razonables, Canadá, Australia. El asunto es que el Estado los controla y no se convierten en el Congo, donde la explotación del coltan directamente se hace a punta de pistola con guardias privados que matan a todo aquel que se asome a reclamar contra las maneras en las que explotan a los pobres tipos que están en esas minas. Se puede hacer bien, se puede hacer mal, pero la minería hoy por hoy es una fuente de ingresos importante y en todo caso lo que hay que hacer es dar un debate sobre cómo se puede hacer una minería razonable. Este cambio de matriz productiva iba a suceder con Milei, sin Milei, con cualquiera, porque la Argentina, por aquello de que Dios es argentino, está sentada en un lugar estratégico para este momento del mundo. El problema es que se está haciendo de una manera que es una manera salvaje, que está haciendo ganar a los que están sentados en esas actividades cruciales para el salto cualitativo y tecnológico que se viene, agreguémosle las tierras raras, pero se están olvidando de cómo reconvertir a los que se quedan sin laburo en las otras industrias. El gobierno está muy preocupado en hacer que ganen los que ganan, o que ganen los poderosos, pero dice, los otros que se jodan. Es un fenómeno meteorológico. Es más, si uno mira la cuestión a quién le cobra impuestos y a quién le deja de cobrar impuestos, se ve claramente. El gobierno le deja de cobrar impuestos a los ganadores de estas actividades y le cobra más impuestos a la gente vía recorte de subsidios o, como hizo ni bien asumió Milei, volviéndole a poner impuestos a las ganancias a los laburantes que ganan 3 palos. El mínimo imponible está más o menos en 3 palos hoy. Es un criterio. ¿Se podría haber hecho de otra manera? Sí, se podría haber hecho de otra manera. ¿Qué es lo que hace un gobierno frente a un cambio de matriz productiva? Dice, bueno, a ver, muchachos, miren, seamos sinceros, no va a ser negocio ya fabricar pilchas en la Argentina. Entonces, concentrémonos en el diseño y que se fabriquen en otros lugares, pero tengamos diseño nacional y moldería y facilitemos algunas cosas. Se podría haber hecho con la metalúrgica. Sí, bueno, ¿saben qué? Miren, no va a haber más metalúrgica pequeña, pero sí va a haber opciones para fabricar cosas para la industria petrolera y no abrir la posibilidad de que se importen las máquinas usadas. Fíjense lo que está pasando con el campo. Abrieron la importación de cosechadoras usadas desde Estados Unidos y las fábricas que eran un polo acá y que donde ganó Milei, además por el 80% en localidades santafesinas, como Las Parejas, un polo de la industria metalmecánica destinada al sector agrícola, están pensando cómo irse de ahí para ir a fabricar algo para Vaca Muerta, porque no saben de qué disfrazarse. El otro día estuve hablando con un señor que fabrica caños de plástico y dice, yo no le vendo un caño de plástico a nadie porque la construcción se vino a pique, entonces estoy intentando ver qué caño de plástico le puedo vender a los que están en las zonas mineras. Entonces, eso, un Estado razonable, un gobierno razonable, lo hubiera pensado. Dice, bueno, a ver, esta gente la va a pasar mal, ¿cómo hacemos para reorientar, ayudar a que esto se traslade en otros lugares y tengan laburo? Y si se tiene que mudar gente, ¿cómo se construyen barrios para que esa gente viva? Nada de esto pasa por la cabeza del gobierno, que dice, ¿sabes qué? Los que se caen del mapa, que se jodan.
4: Cada vez que hubo proyecto de ajuste, apertura de la economía, destrucción del entramado productivo, apareció siempre el intento de disciplinar a las organizaciones sindicales más importantes de la industria. Hoy, en democracia, como vos bien lo manifestabas, una intervención judicial pretende desplazar a la conducción nacional, borrarla del mapa, electa por sus trabajadores, en medio de un conflicto muy fuerte sobre el tema salarial y una ofensiva sobre los derechos laborales y sobre la industria nacional.
1: Justamente, la industria metalúrgica es una de estas industrias que la está pasando mal. uno puede decir que en el ranking primero están los textiles, después están los gastronómicos y cerquita ahí viene la crisis de la metalúrgica, que además también provee parte de las autopartes para los autos. Todo eso está en crisis por la importación de autos, por todo lo que ya sabemos. Abel Furlan era el secretario general de la UOM. En este contexto intervinieron la UOM, ¿sí? Los contábamos ayer hubo una protesta de sindicato frente a la UOM, pero todo esto por ahora no logra mover ni siquiera sentar a una negociación al gobierno. El gobierno se ha convertido en una especie de gran tótem que no es inmune a todo tipo de protesta. Entonces, protestan los discapacitados, no le importa. Protestan los universitarios porque no se cumple la ley, no le importa. Protesta la UOM porque le intervinieron, no le importa. Protestan los sindicatos estatales, no le importa. Cuando les jode mucho, les aplican protocolo antipiquete. Se ha convertido en un gobierno que se jacta, además se jacta de ignorar los reclamos sociales. Es una manera de gobernar. Es lo que hay, muchachos. Yo a esta altura del partido nunca he visto un gobierno que tuviera tan poco oído a los problemas populares reales. Hasta Menem, cuando había uno de estos quilombos, a veces se paraba de manos y decía, cuando fue la huelga de los ferroviarios, ramal que para, ramal que cierra, y finalmente doblegó, venció y provocó los despidos en los ferrocarriles, pero en algunos otros casos también cedía y negociaba. En este caso, Milei, como si lloviera.
5: Del sindicalismo y del peronismo, ¿no? Lleno de divisiones, no priorizando la unidad tanto en la CGT como en el peronismo, ¿no? Lamentablemente están ocupados fundamentalmente el PJ en internas baratas que no le sirven a nadie. Hoy no veo que la gente en estos momentos se vuelva o enamorar o esperar una figura que nos saque de este desastre que nos está dejando Milei. Y en la CGT, bueno, los compañeros han tenido tres estrategias que lamentablemente fallaron. Y nos queda la calle, ¿no? Que yo permanentemente estoy reclamando que haya más acción en la calle.
1: Ese es el diagnóstico de Pablo Moyano, secretario general adjunto del Sindicato de Camioneros, el hijo de Hugo Moyano. Es interesante porque cuando a los Moyano les convenía pelearse con Cristina, en aquel acto de River donde la verduguearon a Cristina y dijeron que queremos que haya un presidente trabajador, y Cristina discutió con Moyano y le dijo, yo vengo trabajando desde que estoy en el colegio secundario. Cuando eran ellos los que discutían rompían con el peronismo y armaban interna, estaba bien. Ahora, si la interna es de los otros, está mal. En fin, es lo que hay. Pero sí es interesante que se ve que hay un sector del sindicalismo que dice, con lo que está haciendo la CGT no alcanza. Esta idea de dialogar para modificar, esperar a ver si se va Milei o esperar que los tribunales nos protejan de los cambios que quiere hacer Milei, ya fracasó. Y ahora, dice Pablo Moyano, solo nos queda la calle.
6: Se están muriendo más jubilados ahora que en tiempos de pandemia. Según datos oficiales del Ministerio de Salud, se están muriendo más abuelos en este momento que en los peores meses del COVID. No tuvimos pandemia, pero tenemos a Milei. Mueren más jubilados por falta de remedios y atención que por el virus. Y la tasa real va a ser aún peor cuando se termine de evaluar dentro de unos años. Este energúmeno inhumano que abandona, hambrea y encima reprime a nuestros jubilados cuando reclaman, recortó 63 mil millones en salud solo este año. Desmanteló el plan Remediar y más de 700 mil argentinos se quedaron sin obra social.
1: Este es un posteo de Francisco Charren, intendente de Castelli. Y ustedes dirán, ¿por qué los intendentes hablan de la cuestión de salud? Si en definitiva la cuestión de salud, ¿qué les molesta a los intendentes? Y sí, les molesta mucho. Porque es el efecto cascada y no precisamente el efecto cascada Adorni, ¿sí? Porque la cascada Adorni era para conseguir más guita. En este caso, el efecto cascada es el efecto del recorte. El gobierno cortó medicamentos del PAMI, el plan Remediar, planes sociales, recortó la compra de vacunas, fondos que iban para hospitales que están en el conurbano y que son de administración compartida, recortó todos esos fondos. La gente que padece esos recortes ¿A dónde va? A los hospitales públicos. Y los hospitales públicos, en su inmensa mayoría, ¿quiénes los administran? En la provincia de Buenos Aires, obviamente, la provincia y los intendentes, que son los que tienen las salitas y en algunos casos tienen hasta hospitales propios. Hay municipios como Malvinas Argentinas o José C. Paz que se caracterizan por, a falta de tener grandes establecimientos fabriles, tienen hospitales que les generan un movimiento y esos hospitales municipales cobran a obras sociales o incluso le cobran algunas prepagas porque son buenos hospitales. El Polo Sanitario de Malvinas, algunos hospitales de José C. Paz. Pero ¿qué pasa? La gente termina yendo tan desesperadamente a reclamar atención a los hospitales que les termina complicando los presupuestos a los propios intendentes. Le pasa a Echarren en Castelli, que está en el medio de la provincia de Buenos Aires, pero también le pasa, lo contaba el domingo en GPS, a Gustavo Menéndez en provincia de Buenos Aires, donde no solo tiene más gente que va a atenderse a sus salitas y a sus hospitales, sino que llegan en peor estado porque no tienen ni siquiera la medicación, porque no tienen para comprarla, la medicación con la que podrían atender sus enfermedades crónicas, como la hipertensión, pero sobre todo la diabetes. Hay un drama con la cuestión de la gente que tiene diabetes y no tiene plata, que no tiene insulina, no tiene dónde ir a pedirla, van a los hospitales ya no tienen insulina para darles, y se genera una especie de desesperación entre la gente que tiene diabetes y necesita insulina porque no encuentran dónde tener insulina. ¿Y saben a qué me hace acordar eso? A Venezuela. El presidente Milei, que es lo contrario y que Venezuela era el imperio del mal y qué sé yo. Bueno, la situación sanitaria hoy en la Argentina empieza a acercarse a la Venezuela del chavismo y sobre todo del madurismo. ¿Dónde? Vos vas a un hospital público y no te dan nada. Porque no tienen, porque no hay, porque no hay, porque no hay, porque no hay plata, porque no hay. Entonces, si vos te querés hacer una ecografía, me lo contaban a mí a principio de año, cuando estuve en la frontera entre Colombia y Venezuela y no me dejaron entrar a reportar sobre lo que pasaba en Venezuela después del secuestro de Nicolás Maduro, tenés que pagar $250 para hacerte una tomografía. Porque en el sistema público no te lo dan. ¿Les suena conocido? Si hoy tenés un cáncer y tenés que hacerte una tomografía y en el hospital no te la pueden hacer porque no hay turno hasta dentro de 6 meses, la tenés que pagar privado. ¿A qué se parece? Se empieza a parecer a Venezuela. La crisis del sistema sanitario en la Argentina empieza a parecerse a la crisis del sistema sanitario de Venezuela. Y esto a mí no me lo contó nadie, lo vi yo en directo. Yo vi la gente que iba, salía de la frontera y se iba a Cúcuta a atenderse en un hospital universitario, como si fuera el hospital de clínicas acá, y llegaban con un cólico renal. ¿Ustedes saben el dolor que es un cólico renal? Como para que vayas a un hospital y no te puedan atender y tener que viajar 300, 400 kilómetros con un cólico renal para ir a atenderte a otro país. Bueno, acá la gente no va a atenderse a otro país, sino que peregrina a ver dónde puede encontrar un hospital que lo puedan atender si tiene algún problema de su enfermedad. Por eso la cuestión de la diabetes se ha vuelto tan simbólica. Los que no tienen plata no pueden acceder a la insulina. Entonces están todo el tiempo sobre el peligro de tener un coma diabético. Cuando tienen una crisis van a los hospitales y en los hospitales puede que los saquen en la guardia, los saquen de la situación, pero cuando vuelven a su casa tienen que seguir inyectándose y tampoco tienen la insulina, con lo cual saben que en algún momento van a tener que volver al hospital a ocupar una cama y a generar más gastos sobre el sistema público, algo que se podría prevenir si les repartieran la insulina. Eso no se parece al primer mundo, eso se parece a Venezuela.
7: La resolución lo que plantea es siguen los pasajes gratis, o sea, no se altere el espíritu de la ley, pero el gobierno nacional no va a pagarlos más. Tampoco llegan los subsidios generales para el gasoil de los pasajeros, hay un sistema que está al borde del colapso.

0: gobierno nacional garantizar. No puede mirar el gobierno nacional para otro lado y decir que esto se va a garantizar con el mercado en un contexto, como te decía, donde todo el sistema de transporte está al borde del colapso.
1: Este es Esteban Paulón, diputado de Provincias Unidas, hablando de lo que comentábamos antes. Después de haber escuchado a García Cuerva hablar sobre los discapacitados y los vulnerables, el gobierno al día siguiente le cortó el pasaje a los discapacitados, a los pasajes de media y larga distancia. ¿Qué es lo que dice? Que bueno, que ya los micros no son un servicio público, sino que son un servicio privado, que el derecho se lo sigue manteniendo, pero el que tiene que poner la plata para que ese derecho se cumpla son las empresas. Obviamente, esto va a generar que las empresas, que tampoco están precisamente bien, vayan a poner cada vez más restricciones y se complique la situación de los discapacitados que tengan que viajar para hacerse algún tipo de terapia. Ahora Paulón dice, bueno, vamos a querer sacar una ley a ver si logramos que esto se revierta, la situación y la resolución de la Secretaría de Transporte. El daño ya está hecho. Y por supuesto está hecho en nombre del superávit fiscal. Es otra vez un ejemplo más de la motosierra. Para ahorrarse la guita que le ponían, que le daban en subsidio a las empresas por los pasajes gratuitos de los discapacitados y sus acompañantes, para ahorrarse esa plata, lo cortaron, pasaron la motosierra y ahora cada uno que tenga que viajar con su familiar discapacitado a hacerse una terapia, o lo paga de su bolsillo, igual que la insulina de los diabéticos, o se aviene y cruza los dedos a ver si la empresa le consigue y le concede esos pasajes.
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4: De la mañana en toda la República Argentina, la temperatura en la ciudad de Buenos Aires 12 grados, una décima, humedad 89%. Expectativa por la visita del Papa, Clara Fontán.

0: Periodista corresponsal en Roma brindó detalles sobre la posible llegada de León 14 a la Argentina en noviembre.
1: Que no busque la polémica no significa que no sea firme. Estamos descubriendo un papa con una personalidad fuertísima, pero no busca la polémica. Pero cuando tiene que decir lo que tiene que decir, lo dice. Eso está quedando muy claro y obviamente un Trump lo lleva a ese lugar. Yo creo que eso puede llegar a suceder con el viaje a Argentina. O sea, obviamente, como va a suceder con el viaje a España, este viaje de España tiene un fuerte contenido social porque va a visitar lugares donde llegan muchos inmigrantes buscando refugio en Europa. O sea, que es significativo, como fue significativo que el primer viaje de Francisco fue a la isla de Lampedusa. Seguramente en Argentina habrá gestos del estilo que serán incómodos para el gobierno, sin duda.
0: Activan alerta Sofía por Agostina Vega. La adolescente de 14 años se ausentó de su casa en el barrio General Mosconi, provincia de Córdoba, el pasado 23 de mayo para verse con un hombre mayor. La alerta fue activada este miércoles tras la solicitud por parte de la querella en la causa con el objetivo de expandir la información a nivel nacional.
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0: Noche de Copa Sudamericana, desde las 19, Racing Club de Avellaneda recibe a Independiente Petrolero, aunque sin chances de clasificar y sin Gustavo Costas en el banco. A las 21:30, River Plate espera por Blooming en el Monumental para intentar meterse en octavos de final. 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
3: Ya llegó la plancha de Ausol para levantar la camioneta y las dos motos que chocaron a la altura 197 en el kilómetro 30 de Panamericana, sentido hacia Capital. De todas formas, siguen los retrasos en dirección hacia la General Paz. También demoras en la autopista del oeste en la zona de Aedo y continúa el operativo en vía Monte Albil 100 entre Libertad y 9 de julio con la brigada antiexplosivos. Los trenes por ahora completando su recorrido sin mayores dificultades, adelantados. Esta noche nuevamente habrá corte por obras de AUSA, tanto en Cantilo como en Lugones, desde las 10 de la noche. Desde Control de Tránsito, J. Leonetti.
0: 12 grados, una décima la temperatura en la ciudad de Buenos Aires, 89% la humedad, el cielo está cubierto a las 10 de la mañana, 2 minutos.
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0: intendentes de la provincia de Buenos Aires están enfrentando algo así como una tormenta perfecta. Porque si son municipios del conurbano, tienen que asistir a la gente cada vez con más alimentos. Un fin de semana un intendente me contaba que pasaron de 1.500 personas a las que asistían con alimentos en los tiempos de Cristina o ahí por el comienzo del gobierno de Macri, a 130.000 hoy. Otra de los motivos que lleva a la tormenta perfecta es el recorte de los medicamentos, recién lo contábamos. ¿Por qué los intendentes empiezan a sumarse a las protestas por el recorte de los medicamentos y de los subsidios y toda la guita que tiene que ver con salud? Porque después la gente que no tiene lugar donde atenderse termina presionando y yéndose a atender a las salitas o a aquellos municipios que tienen hospitales. Y a eso se le agrega que 90 municipios de la provincia de Buenos Aires, claro, ahora se ve, las cosas se votaron más o menos de apuro en diputados y ahora intendentes de estos 90 municipios de la provincia de Buenos Aires, en muchos de ellos donde ganó Milei por paliza, incluso ahora en las elecciones parlamentarias, empiezan a ver que les van a cortar el subsidio de zona fría y a la gente que vive en esos lugares se les va a disparar el precio del gas. No se sabe cuánto va a ser el aumento, pero al aumento le quitan el subsidio, que llegaba a ser a veces del 40%. Uno de esos intendentes que está en la triple tormenta perfecta es Francisco Echarri, intendente de Castelli, a quien tengo en línea. Francisco, ¿cómo te va?
1: Hola, Rolando, ¿cómo estás? Muy, pero muy buenos días.
0: Vos estabas en zona fría, ¿no? También.
1: Sí, nosotros somos uno de los 90 municipios que vos bien describías, que estamos atravesando este tornado con huracán, con tsunami, con todo junto, ¿no? Uh-huh. Y en el medio haciendo el máximo esfuerzo para defender a nuestra gente, Rolando.
0: ¿Qué representa en la vida cotidiana de una persona que vive en Castelli que le quiten el subsidio de zona fría?
1: Mira, significa que va a tener menos posibilidad de pagar una factura que ya es prohibitiva para muchos.
0: Pero ponelo en cifra, ¿cuánto se garpa de gas?
1: Sí, mira, en invierno entre 100.000, 150.000 sin la zona fría.
0: ¿Por
1: con
0: mes?
1: La zona fría, pará. Por mes.
0: 100 lucas de gas. ¿Sabes cuánto? Perdón, no es que te quiera deprimir. ¿Sabes cuánto pago yo de gas?
1: Sí.
0: 5.000 pesos.
1: Nah, bueno, esas son las asimetrías, que por eso fue la ley de zona fría que se impulsó en su momento, porque hay una asimetría enorme, ¿no? Pero además, esto de la zona fría, que se discute justo cuando empieza el invierno, justo cuando aumenta la luz, porque no es el único tarifazo que metió Milei. Mira, recién estaba a la mañana repasando con el área de adultos mayores, porque estamos haciendo un trabajo enorme, sobre todo para los jubilados, ¿no? Que son los que tal vez más sufren el frío o sufren el frío más que otros, ¿no? Y a esto se le suma una factura de luz que pasa a los 100.000 pesos.
0: Entonces, 150 jubilado, de gas, 100 de luz.
1: Por eso, un jubilado con 420.000 pesos. Por eso, lo que está haciendo Milei es criminal, ¿no? Lo que está haciendo Milei es abandonar al pueblo argentino. Y hay que reflexionar una cosa, Rolando. Si todos los intendentes hacemos lo que hace Milei, estamos en un genocidio social en la Argentina.
0: Claro. Se incendia, porque, bueno, no solo, además se incendia el país, porque yo hablaba con Gustavo Menéndez de Merlo, y yo le decía, che, si ustedes dejan de dar los alimentos a la gente que le dan, y es un estallido social de consecuencias imprevisibles, porque por más que esté la tarjeta alimentaria, la UACH y qué sé yo, la gente presiona sobre el municipio para que les den alimentos, bolsa de comida o un comedor que le dé un tupper de Morphy. Si vos cortás eso, es un estallido social que puede arrancar por los municipios, pero no sabe por dónde termina.
1: Pero aparte la perversidad, Rolando, ¿no? Que uno, como intendente, uno entiende que tiene un rol institucional y una responsabilidad que asumir, pero como argentino, te indigna y te hace que es imposible no odiarlo a Milei, ¿no? Porque en la misma semana que te anuncian un super rigi, que los balances de las empresas energéticas vuelan en dólares, donde Vaca Muerta está en récord de producción, que es el gas de los argentinos,
0: ¿y sí?
1: De todos los argentinos.
0: Ahí le van a aumentar la tarifa de gas a los que están en provincia de Buenos Aires.
1: Exactamente, o sea, en el medio de que te anuncian un super rig y de que le quitan todos los impuestos a los que vengan a invertir en el sector de energía, en el medio de que anuncian producción récord de gas en Vaca Muerta, que es la principal reserva que tenemos todos los argentinos, porque Vaca Muerta es de los argentinos. En el medio...
0: Sí, y te recuerdo que el gasoducto que saca, que lleva el gas, que ahora se lo van a cobrar más, pasa por la provincia de Buenos Aires, ¿no?
1: Pero por supuesto, pero digo, la perversidad de cuando anuncian todo eso, te clavan un aumento exponencial de que va a llegar hasta el 80% en algunas facturas a los propios argentinos cuando empiece el invierno y a los argentinos que menos tienen. Entonces digo, la verdad es que te indigna como argentino que hace poquitos días, fue el 25 de mayo, y uno en los 25 de mayo reflexiona sobre la soberanía, sobre la independencia. Bueno, la verdad que tenemos un gobierno que no solo entrega los recursos naturales, sino que se los quiere cobrar a los propios argentinos en dólares sin importarle si pasan frío, si viene el invierno. No les importa un carajo estos tipos.
0: Tengo entendido que hubo reuniones de intendentes que quieren hacer un frazadazo para cuando se discuta la zona fría en el Senado.
1: Mira, nosotros vamos a hacer todo lo que esté a nuestro alcance, tanto desde lo jurídico, de recurrir a la justicia, como desde lo político y desde lo humano, ¿no? Entonces, vamos a darle visibilidad a lo que está haciendo el gobierno nacional. Pero además de todo, Rolando, esto también es un golpe no solo al bolsillo y a la calidad de vida de cada uno de nuestros vecinos, sino que también es una aspiradora de pesos que resiente nuestras economías locales. Vos claro, imaginate claro, que cada vecino que tiene la conexión de red de gas pague 50.000 pesos. Cuando vos lo multiplicás, es una aspiradora de plata que se llevan de la ciudad y el comercio local ya no da más tampoco.
0: Claro.
1: Entonces no es solo que las empresas energéticas se forran a costa de los argentinos, sino que funden al resto.
0: Está bien, pero vos estás en un municipio agrícola. ¿Esto no compensa la caída de otras actividades?
1: No, Rolando, no. Cuando vos ves la actividad económica que el payaso que este que tenemos de presidente grita y vos la empezás a segmentar y empezás a profundizar en análisis, te das cuenta que los únicos que ganan plata son las mineras, son las energéticas y son los bancos. El resto... el campo, esto que tuvo que bajar las retenciones, yo te quiero decir y le quiero decir a la gente que nos está escuchando, la gente de campo no tenía pensado sembrar esta cosecha, se iban a caer 500.000 hectáreas de siembra por el aumento de los combustibles y de los agroquímicos. Entonces, cuando el presidente baja las retenciones, no las baja porque quiere bajar los impuestos, las baja porque no le iban a sembrar. Esta es la verdad.
0: Ah, mira.
1: Y cuando
0: no
1: vos
0: eso.
1: Empezás a segmentar actividad por actividad en el campo, los tambos están fundidos.
0: Sí, claro, eso se ve.
1: Los tambos, toda la industria lechera está fundida. Vos verás que cierra la Suipachense. Que
0: Verónica.
1: Todos, un desastre. Cuando ves la siembra, es esto, ¿no? Porque esta cosecha es la campaña anterior.
0: Claro.
1: Ahora se tiene que sembrar y se iban a caer entre 500 y 600 mil hectáreas.
0: Pero y tampoco la ganadería está explotando porque dicen
1: la
0: que...
1: La ganadería es el único sector, Rolando, del campo que está teniendo ganancias extraordinarias. ¿Por qué? Porque tienen un dólar pisado, la comida barata y la carne, que históricamente estuvo en pie 0,80 centavos de dólar, hoy está casi 3 dólares.
0: Ah, mira.
1: Entonces, cuando uno también va al sector rural... no es homogéneo, no es que a todo el campo le va bien. Le va bien a una partecita del campo, al resto la está peleando.
0: Ahora,
1: el resto la está peleando.
0: En el caso de la zona fría, Milei debe estar muy seguro de su clientela electoral porque le está cortando, dentro de esos 96 municipios, son municipios que, por ejemplo, pienso en el caso de Bahía Blanca, pero los municipios del sur que deben tener el subsidio o tenían el subsidio de zona fría, que lo votaron incluso después de que los hubiera abandonado después de dos temporales. Y toda esa zona se pintó de violeta en las últimas elecciones.
1: Mira, es para reflexionar, ¿no? Es para sentarse a pensar en estos tiempos de redes sociales, en estos tiempos de tanta violencia, de tanta confrontación, de la grieta flor de piel, ¿qué Argentina vamos a construir? El otro día me mostraban una encuesta que en medio de esto de la zona fría... un poquito más del 60% de los argentinos, cuando le preguntaban si estaban a favor de quitar los subsidios, respondían que sí. Y yo creo que hay una enorme confusión con esto que marcaba el arzobispo en su homilía, ¿no? El terrorismo de redes, ¿no? Me parece que hay una enorme confusión, y es esto que vos decís. Bahía Blanca es un ejemplo. Después que hubo un temporal que inundó el 60% de la ciudad, que fue histórico, y que Milei no solo fue un día, hizo un circo y no dio ni un centavo, después en las elecciones sacó un porcentaje altísimo de votos, es uno de los tantos ejemplos de esto, ¿no? Por eso yo soy de la idea que los intendentes, todos los que tenemos responsabilidad de Rolando, nos tenemos que poner a la cabeza de una discusión frontal y cuerpo a cuerpo para hacerle entender a los argentinos que con este modelo del presidente el país quiebra y cada uno vamos a estar mucho peor incluso de lo que estamos hoy, porque hay algo que lo sostiene a Milei, que es esto de hacer el esfuerzo, ¿no? De que, bueno, tenemos que hacer el esfuerzo, yo lo escucho. Y hasta los que reconocen que están muchísimo peor con Milei te dicen, bueno, hay que aguantar un poquito más. Cuando esa mejora no llegue, la gente va a mirar, la sociedad va a mirar, y nosotros, los intendentes, los que tenemos responsabilidad de gobierno, tenemos que estar listos para hacernos cargo de un país devastado que va a dejar este tipo.
0: Francisco, te agradezco el contacto.
1: Muchas gracias a vos, Rolando. Abrazo enorme.
0: Francisco Charren, intendente de Castelli.
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2: Recién les contaba en el comienzo del programa la secuencia temporal, que es la siguiente. El lunes, Tedeum, homilía de García Cuerva. García Cuerva utiliza una parte de la Biblia que habla de cómo le llevan una persona discapacitada, paralítica, a Jesús para que haga un milagro y esa persona vuelva a caminar. García Cuervo utiliza esa parábola bíblica para decir, bueno, hay que ayudar a los vulnerables, hay que ponerse de acuerdo, como se pusieron de acuerdo en aquellos tiempos, cuatro personas que opinaban distinto, y asistir a los vulnerables para poner en pie no solo a los más vulnerables, sino también a la Argentina. Dos días después, el gobierno contestó con una resolución de la Secretaría de Transporte que le quita, justamente a los discapacitados, el derecho a viajar gratis en micros de media y larga distancia. No es que se lo quita formalmente, sigue existiendo la ley que decía que un discapacitado y un pariente podían viajar, ir y volver gratis en micros de larga distancia. El problema es que quitan el dinero que se le daba a las empresas para compensar lo que perdían por esos pasajes. Y ahora esto quedará a discreción de las empresas. Valentina Bassi es mamá de un pibe con trastorno del espectro autista, es activista, se ha destacado en estos últimos meses como peleadora por los derechos de la gente con discapacidad, y la tengo en línea. Valentina, ¿cómo te va?
3: Hola, ¿cómo estás, Rolando? Muchas gracias.
2: ¿Y qué decirte? ¿Qué entendiste de esto? ¿Qué va a pasar?
3: No, la verdad que es tal cual lo que vos decís, justo después del Tedeum, donde como que no escuchó nada.
2: No escuchó o respondió de esa manera, ¿no?
3: O responde, exactamente.
2: A mí me da escalofrío pensarlo.
3: ¿Cómo?
2: Me da escalofrío cuando lo vi.
3: Sí, a mí me pasó lo mismo, y la verdad que esta respuesta es tremenda. Ellos dicen que el derecho, como vos decís, que el derecho sigue tal cual. Lo que pasa, lo único que se suspende es el subsidio, pero ya sabemos que si el Estado no controla a las empresas, si la CNRT no está encima de las empresas controlando, buscando transparencia, viendo que se cumpla el derecho, no lo van a cumplir. O sea, las empresas no van a decir, dale, pierdo plata y cumplo con este derecho si nadie me está controlando.
2: Claro, porque además, son empresas, no son ONGs.
3: Claro, exactamente, quieren ganar dinero, me quitas el subsidio, tómatela. Además está judicializado, hace un montón. Lo cierto es que ya estaba, siempre fue medio difícil conseguir pasaje, no es que era re fácil. Tenías que hacer trámites, tenías que estar con un mes de anticipación, no sé cómo, que tenías que cumplir varios pasos. Pero no se conseguían. Ahora, con este gobierno fue muchísimo más difícil. Yo hablé con un montón de gente que usaba los pasajes y me decían, y casi no se puede ya, por la web siempre está colgada, dicen que no hay cupos, tienes que irte a Retiro directamente y ver qué onda ahí. Como que ya habían puesto muchas trabas porque el Estado había dejado ya de pagar. O sea,
2: el Estado ya había dejado de pagar. O sea, lo que hicieron fue blanquear un quite de subsidios.
3: Claro, porque como está judicializado, o sea, el Estado dejó de pagar, creo que lo último que pagó fue noviembre del 2024. Uh-huh. Y bueno, por ende, las empresas empezaron a hacer todo esto, o sea, por eso era muy,
2: ahora, muy ¿cuánta, difícil. ¿Pero cuánta plata podían estar gastando en esto?
3: La verdad no tengo idea, pero...
2: No creo que fuera mucho.
3: Dicen los números y, ¿cómo?
2: No creo que fuera mucho.
3: No, obvio que no es mucho, pero porque es más ganas de molestarnos la vida. Yo creo que pasa más por ahí que por otra cosa. O sea, realmente fue para mí fue la reacción al PDU. No obsesionarnos por molestarnos la vida, porque algo que ya era complicado y ahora va a ser mucho más complicado. Nadie tiene respuesta. O sea, no hay derecho a que una persona con discapacidad esté yendo a una boletería, a otra, viendo por qué no consigue pasaje.
2: Claro, ese es el punto. A una persona con discapacidad y a su familiar, que ya tiene la vida difícil, le agregás burocracia, trámites y desgaste pidiendo y pidiendo.
3: Sí, y con la posibilidad posibilidad de no conseguir. O sea, yo además, realmente hablé con muchas personas, y ayer cuando salió esto, hablé con muchos familiares de ahí de la escuela especial donde va mi hijo, porque como yo no usaba el este derecho, no tenía, pero me dijeron así en avalancha, ¿no? Se complicó muchísimo. Por ahí uno decía, no, yo conseguí, tuve una suerte bárbara, y por otra yo no conseguí nunca más. O sea, estaba difícil, ahora va a ser imposible. El Estado tiene que controlar. Si hay un derecho, el Estado tiene que estar controlando que ese derecho se cumpla. Y bueno, ya sabemos que eso no lo hace. Yo creo que también por la justicia había dicho que el Estado tiene que pagar el subsidio y tiene que regularizar a pagar todo lo que deuda, y la empresa tiene que dar ese derecho. O sea, eso es lo que había dicho la justicia. Yo creo que también fue respuesta a lo de la justicia. Por resolución, quito esto y ya está, me saco encima todo este problema. Ahora lo tienen las empresas el problema. Como si están echando la culpa unos a otros, ¿no? Ahora tienen las empresas tienen la culpa de no cumplir el derecho. Y la verdad que es lamentable.
2: ¿En qué instancia quedó la aplicación de la ley de emergencia en discapacidad, que se perdió en el intestino de los debates?
3: Sí, la ley se está aplicando pésimo y la situación es cada vez peor. Incluir salud sigue sin pagar, o sea, ya con una cautelar encima que le pusieron en Córdoba. Yo justo ahora iba a averiguar porque el viernes...
2: Repasarle a la gente qué es incluir salud.
3: Ah, claro, perdón. Pero incluir salud es para las personas, porque esto es importantísimo que lo entienda la gente. Todo lo que es prestaciones básicas, o sea, prestaciones para personas con discapacidad, terapia, fonoaudiólogo, psicólogo, neurólogo, escuelas especiales, hogares, instituciones, todo eso lo pagan las obras sociales y las prepagas, o sea, vienen de nuestros aportes. Los entes financieros son obras sociales, prepagas, PAMI y incluir salud. Incluir salud es un 16% de todo eso, que es lo que paga el Estado, que es para las personas que no tienen ni obra social ni prepaga, o sea, ni PAMI. O sea, para las personas más vulnerables entre las vulnerables.
2: Claro.
3: Ahí sí lo tiene que pagar el Estado. Todo el resto viene de nuestros aportes. O sea, no es un gasto para el Estado lo que es prestaciones para personas con discapacidad. Por eso no se entiende que no cumplan la ley. O se entiende, están beneficiando las prepagas para que paguen poquitísimo y cobren un montón.
2: Las prepagas y las obras sociales, porque las obras sociales también están desfinanciadas, entonces... Hay cantidad de gente, yo te digo, a mí me escribe cantidad de gente diciéndome, por favor, intervení a ver si tal obra social se hace cargo de un tratamiento oncológico, de discapacidad, de VIH, porque son tratamientos caros y los van pateando, los van discontinuando, y dice, pero la gente se muere en el camino.
3: Sí. Porque pasa lo mismo, si el Estado no controla, la Superintendencia de Salud, sí, que tiene el deber de controlar que las prepagas y las obras sociales trabajen bien. Si no está controlando, hacen lo que quieren. No te autorizan prestaciones, te tienen de un lado para el otro. Si ya antes siempre fue medio difícil, imagínate ahora que están como al libre albedrío, hagan lo que quieran. Pero son nuestros aportes. O sea, es plata nuestra, viene de cajas privadas. Por eso es tremendo. Ahora, incluir salud... sí lo paga el Estado, que insisto, es un 16%, lo dijo Adorni en las respuestas que le preguntaron, y yo pensaba que era un 20%, no es menos, el 16,5% paga el Estado, de todo lo que es prestaciones básicas. Eso no lo paga desde noviembre, o sea, debe 8 meses. Y hay muchas instituciones que solo trabajan con incluir salud, por ejemplo, claro, hogares del interior, muchas instituciones del interior.
2: ¿Cómo se bancan ahora?
3: Y están cerrando. Están cerrando, se están fundiendo. Yo sé de hogares que están dejando a la gente afuera, o sea, en sus casas encerrados. Está pasando lo que dijimos que iba a pasar cuando luchábamos por la ley. Y muchos están resistiendo así, con caridad. Yo sé de hogares que están pidiendo a la comunidad alimentos para dar de comer, porque tienen que dar 4 comidas a las personas con discapacidad que viven ahí. Pero así no se puede.
2: Lo que pasa, no es que yo quiera meter más terrorismo en esto, pero es un regreso a la Edad Media. ¿Te acordás las pinturas del Bosco donde se veían los discapacitados tirados en el mercado?
3: Exacto, esa es la idea, descartar a las personas con discapacidad y también a los que necesitan trasplantes, a los que tienen cáncer, todos los que no generen dinero se descarta porque no me cierran los números, así piensa él, y no es así, no en un país, no vivimos en la Edad Media, como decís vos, con el
2: sobre todo hay leyes de protección.
3: Hay leyes, sí.
2: O sea, pero además estamos llegando al punto que... ni aun habiendo leyes y fallos judiciales en favor de los más vulnerables, los siguen ignorando.
3: Eso es lo que a mí me tiene bastante decepcionada, porque no están funcionando los mecanismos de la democracia. O sea, si hay una medida cautelar y te dice que tenés 72 horas para pagar y no pagás, ahora tenemos que esperar que se responda a la medida cautelar. O sea, el tiempo pasa y la gente se va muriendo. O sea, las personas con discapacidad. Y si no se mueren, hay niños que necesitan terapias en la niñez. Y eso yo lo sé muy bien, porque cuando mi hijo fue niño, necesitó una batería de terapias, que si no las tenía en ese momento, después ya es tarde y es irreparable. Entonces, a mí me parte el alma saber eso, que los niños están perdiendo las terapias en el momento que más lo necesitan, y después ya va a ser tarde y va a ser irreparable, y ya nada, ningún
2: es que
3: otro
2: para algo,
3: te va a poder reparar lo que perdiste.
2: También tiene que ver con el desdén por la cuestión de la ciencia. O sea, la ciencia ha demostrado que buena parte de esas discapacidades, con el estímulo adecuado, pueden lograr progresos magníficos.
3: Un montón de
2: Entonces,
3: cosas,
2: si no las das, condenás a esos pibes a una situación peor. O sea, hay que tener el corazón de piedra.
3: Totalmente, y que después es más jodido, porque tenés una persona con discapacidad que podría estar mejor y está peor, y quizá necesita más medicación, más tratamientos, ¿no? De grande. O sea, también es un tiro en el pie descuidar la niñez, las niñeces, cuando tienen discapacidad. Porque después es peor para el Estado también. La verdad que es muy desalmado lo que está ocurriendo, muy desalmado, pero no nos queda otra que seguir luchando. Lo que pasa es que los tiros vienen por todos lados. O sea, te desayunás y estás tranquila, y de repente la resolución, lo que pasa es que, uy, Dios, y después viene otro tiro. O sea, todo el tiempo están atacando, yo creo que para que pierdan los reflejos. Por eso tengo que estar con
2: Sí, para que te aplaste, para que la realidad te aplaste, Valentín.
3: Y te desgaste y digas, bueno, ya está, dejo de luchar. Lo que pasa es que ya, viste, no podemos, los que tenemos hijos con discapacidad, tenemos prohibida la renuncia.
2: No, claro, ¿qué vas a hacer?
3: Vamos a cuidar a nuestros hijos toda nuestra vida. En mi caso, mi hijo va a tener que estar acompañado toda su vida. Entonces, eso también te hace un poco más fuerte, en el sentido de que puedo renunciar, mucho menos voy a renunciar a la lucha.
2: Nunca debió haber pasado todo esto. Valentina, te agradezco
3: nunca
2: el contacto.
3: Debió haber pasado.
2: Te agradezco el contacto. Te mando un abrazo.
3: Un abrazo grande y gracias por el espacio.
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5: Desde la mañana, 31 minutos en toda la República Argentina. La temperatura en la ciudad de Buenos Aires, 12 grados una décima, humedad 89%. Préstamos para cancelar deudas. El Banco Nación lanzó una línea de crédito para las familias que acumulen morosidad con tarjetas. La medida busca asistir a los usuarios que presentan dificultades para cumplir con sus compromisos financieros. También incluyen la posibilidad de consolidar deudas con una tasa nominal anual del 65% y plazos de hasta 72 meses para quienes perciban sus haberes en esa entidad. Deudores alimentarios, en diálogo con Splendid 990, Juan Manuel Lugones, ex titular de la Previde, se refirió a la medida tomada por el gobierno porteño respecto de la restricción a los estadios para las personas que deban cuota alimentaria.
6: Es una buena medida, tiene buena intención, porque defendiendo los derechos de los niños hay una cantidad enorme de deudores alimentarios en la ciudad de Buenos Aires y por supuesto en toda la Argentina. Entonces, el convenio que realiza la ciudad con el programa Tribuna Segura es auspicioso, ¿no? Nos pone felices y nos da ganas de apoyarlo. Una medida que ya se estaba realizando, que en los estadios de la ciudad de Buenos Aires había equipos del gobierno de la ciudad de Buenos Aires controlando que deudores alimentarios no puedan ingresar en la cancha, ¿no? Y es una medida auspiciosa.
5: Zapatero investigado por tráfico de influencias, el expresidente español es señalado de liderar una trama internacional de blanqueo de dinero y deberá declarar ante la justicia el 17 y 18 de junio. La Guardia Civil de ese país registra ahora el Partido Socialista en Madrid en busca de pruebas. En tanto, el actual mandatario Pedro Sánchez brindó su apoyo al ex jefe de gobierno y descartó adelantar las elecciones.
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7: Se habilitó el tránsito en la Panamericana, al lugar de la 197, ya se agiliza la marcha, tránsito ágil en el corredor del oeste hasta llegar a la General Paz. General Paz mantiene algo de demora en la zona de Devoto, en sentido hacia el Río de la Plata, y en la autopista La Plata-Buenos Aires ya no hay inconvenientes para llegar a la ciudad. Recuerden que esta noche habrá nuevamente restricciones por obras de AUSA, tanto en Cantilo como en Lugones, a la altura del Puente La Bruna. En pocos días se habilitaría el nuevo cruce y habrá grandes cambios en la circulación y en los sentidos de Uda Hondo y por Avenida del Libertador. Desde Control de Tránsito, J. Lionetti.
5: 12 grados, una décima la temperatura en la ciudad de Buenos Aires, 89% la humedad. El cielo continúa cubierto a las 10 de la mañana, 34 minutos.
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0: poco de Coldplay para cambiar el aire de la mañana, vieja.
1: Lindo, me gusta, me gusta. Me gusta. ¿Cómo estás, Rolo?
0: ¿Qué dice, Vanessa?
1: Bien, acá nuestros oyentes con nos están escuchando de muchos lados en nuestro canal de YouTube, que cada vez somos más, hay que decirlo, ¿eh? Splendid AM990 en vivo. Mira, nos escuchan desde Chaco. Mira, Sandra dice, qué excelente editorial, te escucho todos los días desde el Chaco. Buen día, Rolando, saludos desde Valeria del Mar. Dice Miguel Ángel.
0: Sí, Miguel Ángel, te van a quitar el subsidio de zona fría. Mirá con cariño la estufa. Mirá con cariño la estufa, que se te viene el aumento.
1: Ay, Dios. Bueno, excelente editorial. Dice, la verdad que gracias. Un psicópata ni siquiera entiende las Sagradas Escrituras, Rolón.
0: Sí. A ver, no es que los presidentes le dan bola al Tedeum, pero el contraste, hace tiempo que no se veía un contraste tan fuerte. Uno podía decir que, bueno, cuando Cristina no quería ir al Tedeum, con esa visión para el futuro que tenía Cristina, de un señor que se llamaba Bergoglio, cometía un error político. ¿Por qué? Porque, bueno, el Papa le reclamaba por cosas que el gobierno no hacía, pero era una discusión, o en todo caso el contraste era menor, parecía una discusión de matices, comparado con el contraste que hay hoy entre lo que dice la Iglesia Católica local y lo que dice el Papa con la encíclica que se conoció justamente el lunes. Y lo que promueve el gobierno, el contraste es tan marcado, donde el Papa dice, pongámosle límite a la inteligencia artificial, mientras Milei acá recibe con los brazos abiertos a Peter Thiel, el magnate de la inteligencia artificial más bélica, y además le está dando una exención impositiva a través del Super Rigi para más de $1,000 millones. O sea, que el que invierta más de $1,000 millones no va a pagar un carajo de impuestos. Y a nivel local, la Iglesia le está diciendo, con la metáfora del discapacitado, ayude a los vulnerables, y al día siguiente Milei le corta el subsidio de pasajes a los discapacitados. El contraste nunca fue tan marcado.
1: Hay también mensajes en nuestro canal de WhatsApp, 11-38-28-0990. Rolo, los mejores cuadros políticos que tienen Milei, Macri, son Cristina y Máximo. Les dan votos al oficialismo. Cristina quiere la libertad y que no le toquen las monedas. Bueno, Argentina, este es un recuerdo.
0: Bueno, ahí este es el debate hoy por hoy en el peronismo, ¿no? No sé, bueno, ¿cuál va a ser el énfasis de la campaña electoral? El kirchnerismo más cerrado, más pingüino, dice, lo primero que tenemos que decir es Cristina libre o Cristina inocente, claro. Y después que se vaya Milei. Y que yo dice, muchacho, la condición necesaria y suficiente. Primero que se vaya Milei, después vemos cómo hacemos para que Cristina pueda estar en libertad. Está la única salida que queda, es la del indulto. Sí, bueno, firmale el indulto y después se bancará la discusión política que sea. Kicillof y el electorado verá qué hace con esto, porque ya se sabe que si Kicillof gana, la va a indultar a Cristina. Pero termina siendo una discusión rara. O sea, uno termina pensando que en verdad no es una discusión real de objetivos, sino que es una discusión de espacios de poder. Lo mismo que pasa en el gobierno. En el gobierno no se discuten ideas, se discuten espacios de poder. ¿Por qué? Porque esos espacios de poder permiten que cada uno atienda una ventanilla de protegidos y de socios que se van a quedar. El principal negocio es quedarse o con áreas de explotación minera y petrolera o con empresas privatizadas. Entonces, la pelea real entre Karina y Santiago Caputo y entre el Caputo, el de Economía y algún otro, tiene que ver con esto, con que en el desguace del Estado, en la privatización del Estado que promueve Milei, ¿quién se queda con cada uno de los negocios? Cada uno trae su padrino, su padrino, sí. Sí, su padrino o su entenado, como claro. Quiera. Pero cada uno lleva a su persona sí. Favorita. Y ahí están las verdaderas peleas. En el caso, o sea, no se ve la discusión entre los libertarios. Es una discusión que ni siquiera la pueden dar en público, porque no se entiende qué están discutiendo. En el caso del kirchnerismo, lo mismo. No se entiende bien qué están discutiendo. Lo que están discutiendo es un espacio de poder. ¿Quién va a hegemonizar el próximo gobierno, si es que este gobierno peronista existe? Por ahora es solo una expresión de deseos.
1: Las provincias no pueden por su cuenta cobrar bienes personales, impuestos a los artículos importados, bienes de lujo, a las minerías, etcétera. ¿Dependen del poder central?
0: Sí, los impuestos son del poder central. Lo que sí pueden cobrar las provincias son algunos impuestos locales. Por ejemplo, el impuesto a los ingresos brutos. Y a su vez los municipios pueden cobrar tasas, ¿sí? También las provincias pueden cobrar tasas, pero son tasas por actividad. Esta es una de las bases de la Constitución Nacional, que existen impuestos nacionales y después algunos impuestos locales muy precisos, ¿sí? Porque si no, sería el sistema de disgregación. Es más, hay algunos que dicen que como la recaudación de impuestos es nacional, o de los principales impuestos es nacional, esto garantiza el unitarismo y va contra el federalismo, ¿sí? Entonces, algunos dicen, bueno, para refundar la Argentina, lo que habría que hacer es que los impuestos los cobren las provincias, o sea, que el IVA se le pague a las provincias, y la provincia le da el dinero a la nación. Discusión teórica, no va a suceder, pero en la discusión de quién cobra los impuestos está la base del poder en la Argentina, ¿sí? Los impuestos son nacionales, salvo algunos pocos que son provinciales, por ejemplo, el impuesto de ingresos brutos. El Fondo Monetario, mira, tiene actualidad la pregunta, porque el Fondo Monetario Internacional le está pidiendo al gobierno de Milei que baje los impuestos de las provincias y de los municipios. ¿Esto qué generaría? Un sistema todavía más unitario. En un gobierno que te pisa las transferencias, te tiene a pan y agua con la guita que te da, si además las provincias dejan de cobrar sus propios impuestos, tendrían menos ingresos, ¿sí? Entonces les darían peores servicios de salud, peores servicios de educación, le pagarían peor a los policías. Esto es un efecto cascada, porque ya se sabe que Milei plata no te da, salvo le da plata a los pocos gobernadores que le vayan a votar alguna ley. Entonces no hay plata para las provincias y el Fondo Monetario está diciendo cortale más plata a las provincias todavía, para que te quede más plata a vos para pagar las deudas. Entonces es una situación complicada. Pero con los gobernadores nunca se sabe, porque los gobernadores, con tal de conservar sus territorios, andás a ver para qué. Yo intuyo que detrás de semejante vocación para no oponerse al gobierno y privilegiar conservar su territorio, hay más negocio que vocación política. Sí, claro. Pero bueno, es una teoría peregrina. Pero los gobernadores no se sabe, porque le siguen votando cosas a un gobierno que cada vez los maltrata más y les pasa menos plata. Un enigma.
1: Seguimos con nuestros oyentes que siguen escribiendo y se siguen sumando. En nuestro canal de YouTube se armó mucha charla y debate, por supuesto, ¿no? El Congreso es una analogía de lo que fue el Sanedrín.
0: ¿El?
1: Sanedrín, no sé qué es.
0: Sanedrín, no sé qué es.
1: O lo escribieron mal, o bueno. Sí. Minería, que están peleando entre ellos, me encanta, ¿no? Porque dice, Edesur te regaló millones, por eso pagamos menos también ahora y por eso existe esto. Bueno, no olvidemos que Milei dijo que el Papa Francisco era el representante del maligno en la tierra.
0: Sí, gran frase. Después, claro. Nada, después, con la coherencia que tiene Milei, dice, Milei tiene coherencia de redes sociales, ¿viste? Dice, bueno, vos decís una barbaridad, después borrás el tuit y parece que no la dijiste.
1: Claro.
0: Esto puede decirlo un anónimo, pero cuando lo dice un presidente o un candidato,
1: por favor,
0: debería tener un peso.
1: Yolanda.
0: En Milei le importa un carajo.
1: No, pero. Yolanda dice, buen día, Rolando, por favor, investigue por qué el PAMI no está autorizando cirugías de urgencia. Tengo un familiar con un tumor de reunión.
0: Por esto, porque en el discontinuar las prestaciones está una cara del ajuste. Ajá. Si vos tenías que hacer, no sé, en un distrito tenías que hacer 100 operaciones en un mes, y en lugar de hacer 100 operaciones en un mes, haces 30, gastás menos ese mes. Entonces vas pateando, vas bajando el presupuesto, postergando. El problema es que, como todo en esta vida, en el medio hay gente. Y hasta donde sabíamos, los cánceres tienen que ser tratados a tiempo. Todo lo que te repiten todos los médicos, todos los oncólogos, es todo cáncer tratado a tiempo tiene inmensas posibilidades de ser curado. Y acá el principio sanitario es al revés. Aquella persona, digo, crucen los dedos que no le toque ningún tumor, porque cualquiera que le toca algún tipo de enfermedad oncológica, acá entra en una especie de pedalera, de la cual, ojo, no es tan exenta la medicina privada. Porque también hay un sistema raro por el cual hoy por hoy vos vas a cualquier obra, a cualquier prepaga, y tenés que hacer algo sencillo, un análisis de sangre. Y si tenés suerte, te dan turno cerca porque se cayó una persona. Pero si no, te dan un turno para dentro de un mes.
1: Sí, sí, las prepagas están
0: igual. Tiene que pedir el médico, tiene que pedirlo con carácter de urgencia. Sí, che, pero ¿qué es lo que está pasando con la salud en la Argentina? Cuando, por otra parte, cuando se desagrega lo que paga la gente en salud per cápita en la Argentina, no sé estadísticas de hoy, pero estadísticas de hace 3, 4 años, todo lo que paga la gente, o sea, presupuesto público, más obras sociales, más prepagas, da niveles de atención como y de gasto como el que tiene la mejor medicina en Europa. Entonces, ¿por qué? Si la plata se paga, ¿por qué no vuelve hacia los pacientes? Un enigma. Pero mejor vamos a cosas más amables.
1: Ahí va, ahí va.
0: Sí, ay, porque ahora llega él y nos va a alegrar.
1: Sí, yo siento que entra, sí.
0: Ahí viene caminando por el pasillo de la Rosada, bailando.
1: Se sacó el saco porque fue muy abrigado, claro. Y la chalina la dejó afuera.
0: Viene
1: porque...
0: bailando este tema con aires de virus.
1: Sí. Entró de nuevo a
0: balcarse. Claro.
1: Después de tanta oscuridad. De repente entra siempre, ¿no? ¿No? ¿Viste? Lo dejan entrar, no sé, debe tener algún conocido.
0: Se ha congraciado con los custodios. Después de tanto cacheo, de tanto. Claro, ya el cacheo es mimo.
1: Y sí, ya, obvio. Dice,
0: no, hola.
1: Oh, hola, tanto tiempo.
0: Alejandrito, le dice. Hola, Alejandrito. Yo me voy a empezar a preocupar cuando vaya a la casa de gobierno entangado. Ahí me voy a empezar a preocupar. Por ahora mantiene su compostura.
1: El traje, sí, se lo deja puesto.
0: No, pero viste con esto, debajo del traje. Yo por ahora conserva el aire varonil.
1: Sí.
0: Pero cuando empiece a hacer un tratamiento hormonal o ir entangado, y ya me voy a empezar a preocupar por él. Pero recordá que sos padre con él, digo, no. ¿Qué sé yo?
2: Más de uno que entra a Casa Rosada anda a saber lo que tiene abajo el traje, ¿no?
1: ¡Oh! ¡Da nombre!
0: Perdón, vamos a empezar. Viste que a mí los chimentos no me gustan.
2: No.
0: Pero, ¿es verdad que Santiago Caputo fue el otro día al Tedeum vestido como Peaky Blinder, como Cillian Murphy?
2: Es verdad, se puso la boina, el saco ese, tipo, sobre todo, clarito. Y ya que no nos gustan los chimentos,
0: no.
2: ¿Por qué las dos últimas apariciones tiene la cabeza tapada Santiago Caputo? ¿Qué pasa en esa cabeza?
0: Si el lunes con
2: una bona,
1: ¿cómo?
2: Y el martes con una gorra, sí. Con un gorro tipo de lana, que estaba dentro de la oficina en la reunión esta de mesa política, con gorro.
0: Pero si no era pelado.
1: Se está reforzando su cabellera.
2: Sí, había un...
0: Es muy joven para que tenga la
1: previene,
0: atrás. No sé.
1: Previene.
0: Mira,
2: empezaron a correr.
0: ¿Vos decís que se hizo el quincho?
1: Se lo pasó a Dorni el dato.
2: Ha
1: sido en un canje para los dos.
2: Las últimas dos veces que se lo vio fue con la cabeza tapada. Es un dato. Y los rumores empiezan a correr. ¿Qué pasa? Porque, y además la más rara fue la última ayer, que fue la foto selfie que hizo Adorni con un finjamos demencia, somos todos amigos, sonrisa forzada, en un lugar cerrado, obviamente, la oficina
0: de
2: Adorni.
0: Sí, con un gorro de lana, lo vi.
2: Exactamente.
0: Te transpira la cabeza, estás en un lugar encerrado con un gorro de lana.
2: Por lo menos raro, así digo, para empezar por lo que no nos gusta, que son
0: no
2: los
0: nos
2: chismes,
0: gusta,
2: ¿no?
0: No.
2: Y de esa reunión, bueno, fue tajante la bajada de Karina Milei a todos los que estaban ahí, especialmente a Patricia Bullrich. La bajada fue: aquí no ha pasado nada. El mensaje hacia afuera off es: no se habló del tema interna. Solamente se habló de estos proyectos que está mandando el Ejecutivo para tratar de distraer un poco y que tirarle la pelota al Congreso, y con los que salieron de la reunión y podés hablar o cambiar algún mensaje, la bajada fue esa, no se habló de la interna. Bueno, en la foto no pudieron disimular que estaban unos de un lado y otros del otro, ¿no? Ni siquiera se intercalaron para la foto. De un lado está Caputo, del otro lado están los Menem con Karina, y todo sigue muy, pero muy difícil y muy complicado en esa...
0: Bueno,
2: en esa
0: algunas crónicas hablan de un Adorni como un espantapájaro, donde no le dan mucha pelota, ¿no?
2: Es que está absolutamente invisibilizado. Fíjate que el protagonismo que toma, por ejemplo, el canciller Kirchner últimamente, que convertido casi en un vocero, sobre todo con todo lo que tiene que ver con el Papa. Ah, hablando de chisme, ahora que lo decimos de Kirchner, me contaron que el tuit ese de Kirchner, que después retuiteó el presidente diciendo hay buenas noticias, va a venir el Papa y todo, la que montó en cólera es Sandra Petovelo, que venía trabajando en eso. Y dijo, pará, ¿cómo? ¿El se lleva todos los aplausos Kirchner? Si Kirchner recién llega a la cancillería, yo tengo trato con el Vaticano desde hace un montón.
0: Es que de hecho ella estaba en el Vaticano, estaba yendo a Europa, ¿no?
2: Exacto, exacto. Está ya, está volviendo en esta actividad con ministros de distintos países que hace el Vaticano. Y parece que no gustó nada en Capital Humano, sobre todo a Sandra Petovelo, que Kirchner saliera sin consultar con ese tuit diciendo hay buenas noticias, vino a hablar con el presidente y qué sé yo. Como no hay internas en el gobierno, una más.
0: Pero sí, que, sí. Ahora tienen una más. Tienen un nivel de ego, tienen un nivel de ego, oh, hermano. Menos mal que son un equipo, ¿no?
2: Sí, esto es un todo contra todos, por lo menos un todo contra todos absoluto. Se termina mayo y nos habían dicho hace dos semanas, bueno, hoy se cumplen 3 semanas que lo dijo el propio presidente, que iba a presentar la declaración jurada a Dorni.
0: Sí, vale.
2: Hace hoy 3 semanas, 21 días, dijo, ya, es inminente.
0: Inminente. Lo dejó pintado a Milei.
2: Y cuando preguntabas te decían en mayo, fin de mayo seguro. Eso. Ayer a la tarde, última hora, nos conversamos con alguien que trabaja con Adorni. Se termina mayo, ya está, la presenta. Junio, sin falta.
0: Vos seguís haciendo esa pregunta, te van a meter un escobazo, hermano. Te van a sacar a escobillonazo de gobierno. Ya no solo te van a mandar los custodios a que te cacheen, te van a sacar a palazo.
2: Pero te juro que era... Pero la misma persona que decía fin de mayo, ayer decía junio.
1: Sin falta.
2: ¿Qué día? Claro. No, junio. No me pidas exacto, pero junio.
0: Junio. Qué lindo que son, Dios mío. Qué barro.
3: Me da pena.
0: Che, ¿y qué se sabe de la ley de zona fría? Porque me parece que los intendentes, sobre todo los de la provincia de Buenos Aires, se avivaron que los iban a abrochar con la ley de zona fría. Hay 90 municipios que van a descubrir que la boleta del gas se les va a disparar a sus vecinos. Y entonces están pensando, creo que durmieron, ¿no? Durmieron con la cuestión de zona fría en diputados y ahora están pensando en reaccionar de alguna manera para el Senado, sí.
2: Y bueno, sí, ahí están tratando de hablar con los gobernadores para ver si se frena en el Senado. Acá en Casa Rosada lo dan como abrochado el tema, que ya lo tienen con los gobernadores hablado y que va a salir como está. No le ven marcha atrás. Sí, es cierto. Lo que pasa es que los intendentes y muchos de la provincia de Buenos Aires saben que lo primero que se van los vecinos a quejarse es al intendente. Claro. Para explicarle que es Milei, que es el diputado, senador.
0: Sí,
2: ¿no?
0: Pero entonces, incluso en buena parte de los lugares donde le van a cortar el subsidio de zona fría, o sea, le van a aumentar la boleta de gas a la gente, son municipios donde acaba de ganar Milei en las elecciones de octubre pasado.
2: Claro, sí, claro.
0: Y toda la zona sur, Bahía Blanca, Mar del Plata, toda la costa atlántica.
2: Sí. En la costa atlántica, el otro día hablábamos ahí a la tarde en Estrundi con el intendente de Villa Gesell, el cálculo es que van a aumentar entre un 40 y un 50% las boletas. No. Y boletas que van a llegar, el intendente nos decía, el cálculo en una familia promedio puede llegar a 100.000 pesos la boleta.
0: Claro, porque una cosa es que si te aumenta de 10 a 15, pero otra cosa es si te aumenta de 100 a 150.
2: Claro, porque ya son caras las boletas. Y con el aumento, le preguntábamos, ¿qué cálculo están haciendo de lo que puede venir? Y una familia puede estar pagando 100.000 pesos por mes de gas y es imposible, con lo que están ganando hoy, sobre todo en invierno en la costa, que están muerto con la actividad económica.
0: Claro.
2: ¿No?
0: Y anda a tener un bar y tener que calefaccionarlo, papi.
2: Claro, además con la actividad que dice nos bajó, antes teníamos en la costa los fines de semana largo que se movía, ahora ni eso, nada. Está parado, totalmente parado. Cuando viene gente, vienen totalmente gasoleros que no consumen nada.
0: Sí, van a ir a la casa, van a quedarse en la casa.
1: A cocinar.
2: Sí, por supuesto. Así que está complicado. Sí, sí estaban tranquilos, volviendo a Adorni, en cuanto a este rumor que salió de Comodoro Py, que el hijo lo podía llamar a declarar. Dice, y lo que dicen aquí es, no tendría sentido que lo llamen a declarar si todavía justamente no presenta la declaración jurada y no tiene todos los elementos como para llamar a declarar.
0: No, lo puede citar perfectamente a declarar. La declaración jurada es un trámite, pero esto se hace en retrospectiva. En verdad, la declaración jurada es un trámite administrativo. Lo que pasa es que ahí, desde la causa, habían solicitado una pericia contable. Esta pericia contable va a tardar, pero...
2: Ah.
0: digamos, no tiene una cosa. O sea, ¿desde cuándo presentar una declaración jurada te exime de una indagatoria? No, es claro, otro. Bueno, son dos carriles diferentes.
2: Bueno, se tomaban de eso como para decir, no va a ser inminente, por lo menos la especulación.
0: El juez lo puede hacer como un gesto de buena voluntad. Sí, bueno, voy a esperar a que presente la declaración jurada. Claro. Pero lo que hay es en curso una pericia contable, que esta fue la última noticia.

0: cuerpo forense contable de la Corte Suprema que hará una pericia a ver de qué se trata y cuál es el grado de enriquecimiento, porque para citar lo indagatorio tiene que tener una pericia el juez que diga, mire señor, acá no le cierran las cuentas. Por más que traiga una declaración jurada, va a tener que explicarlo.
1: Bueno, y ahí preguntábamos por otro rumor de las últimas horas, que es que si efectivamente esto se produce y tiene que ir a Comodoro Pi, tiene que tener la foto que no quiere, que es subiendo las escalatas de Comodoro Pi, que en vez de renuncia podía haber una especie de pedido de licencia como jefe de gabinete,
0: una
1: retirada elegante.
0: Esa retirada elegante con semejante cantidad de guita, difícil. Pero bueno, Gomel, a que lo cacheen un poco y cuídese.
2: Ah, ¿cuando sale también?
0: Sí, porque quieren ver si se robó algo.
2: Claro, te lleva el pollo del restaurante.
1: Vos sabés que ayer estaba subiendo las escaleras y escucho un minuto, señor, un minuto. Se habían olvidado de uno de los tantos trámites que es la computadora, que es una computadora portátil que la tienen que revisar, y me hicieron bajar otra vez. Digo, pero si todos los días me voy a sentar con la computadora. Bueno, no, es insoportable. Digo,
0: bueno, relájese frente al cacheo, Gomel. Un consejo de viejo tiburón.
1: Esperemos que acá dice la gente de comunicación que quiere, están peleando para que se relajen los controles y que, pero por ahora marche preso, así que todo igual.
0: Cuídese, vaya con Dios.
1: Abrazo, hasta luego.

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0: Esto es un golpe bajo que me hace Josué.
1: ¿Por qué?
0: Me pone Evil Ways de Santana.
1: Claro.
0: Justo cuando nos tenemos que ir.
1: Ahora, dale.
0: Esto es Santana, bueno. El primero. El del león, que es un dibujo, etapa de un león que parece un león, pero si lo mirás bien es una mujer desnuda.
1: Ah.
0: Y es el pelo de la mujer, una maravilla. Sí.
1: Se inspiró acá.
0: Ojalá conseguir esa remera. Yo te dije, a mí me gustan los dos primeros discos, tres primeros discos de Santana. Después se puso como previsible.
1: Claro, le encontró la beta, dijo, por acá, vamos, a lo comercial.
0: Pero tenía, acá tenía 21 años, 22 años.
1: Rolo, cortito, acá desde...

0: nos escriben desde Paraguay. Paraguay.
1: Así qué que... lindo Paraguay en otoño.
0: Qué lindo, mira.
1: Es Paraguay en otoño porque es la temporada seca.
0: Bueno, Lan Portillo, saludo de Paraguay, excelente programa, Rolo. Y acá nos explican lo que es el Sanedrín, un usuario de nuestro canal de YouTube. Dice, era como el Congreso judío en la época de Jesús, 70 ancianos que gobernaban Israel.
1: Perdón, no, mis conocimientos teológicos son limitados.
0: No, es que te lo tiré. Te lo tiré así como un mensaje. No esperábamos. Ahí está. Bueno, y beso a todos. Siguen escribiendo. Gracias, gracias.
1: Nosotros estamos escuchando a Santana hasta que llegó ella.
0: Sí, ¿por qué no nos dejas escuchar un poquito más?
2: Algún día voy a pedir mi derecho a réplica. Por ahora no. Ahora ya son dos minutos y las noticias.
1: Ya nos amenazó.
2: No es una amenaza. Es un
1: comentario.
2: Es un dato de la realidad.
1: Eso yo escuché una vez, después de haber amenazado a una persona, un barra brava le dijo al amenazado, y esto no es una amenaza, que quede claro, es un comentario.
2: ¿Qué dije yo? Es un comentario.
1: Era un barra de Gimnasia Grima, no sé
0: bueno,
1: qué tal.
0: Bueno, la barra somos todos igual.
1: Tengo amigos en todos lados.
2: Vengo en son de paz, señor Graña.
1: Claro, me imagino. Nos tenemos que ir, vienen las noticias en Splendid, y nosotros... Mañana es lo que hay. Mañana vamos a estar acá. Chao.

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1: Once de la mañana, 3 minutos en toda la República Argentina. La temperatura en la ciudad de Buenos Aires, 12 grados 7 décimas, humedad 85%. Ley de muerte asistida. El diputado Esteban Paulón presentó un proyecto para legalizar la eutanasia en Argentina. La iniciativa, en línea con las aprobadas en Uruguay y Colombia, propone regular los procedimientos sanitarios necesarios para que las personas con enfermedades graves e incurables o padecimientos crónicos e intolerables puedan acceder a la asistencia médica para morir. Elecciones 2027, Miguel Ángel Pichetto, diputado nacional de Encuentro Federal por la provincia de Buenos Aires, brindó su perspectiva sobre la actualidad de los distintos espacios políticos y sus referentes.
2: Vamos a ver qué pasa con Mauricio Macri, me parece que está hoy trabajando en una actitud más defensiva, tratando de reordenar su partido, de que no quede diluido definitivamente dentro de La Libertad Avanza. Me parece que son gestos interesantes los de Macri para defender el PRO. Bueno, vamos a ver cómo esto evoluciona y lógicamente que el debate opositor gira alrededor de la reestructuración del peronismo, del mantenimiento de la primaria como herramienta de salida para la construcción de un liderazgo. Si el liderazgo estuviera en condiciones hoy de estar en la calle y estar en libertad, indudablemente que ese liderazgo lo tendría la expresidenta.
1: Alerta Sofía, buscan a Agostina Vera, la adolescente de 14 años fue vista por última vez subiéndose a un remis el sábado 23 de mayo en General Mosconi, provincia de Córdoba. Su mamá, Melisa, apuntó contra el hombre con quien se reunió.
3: Ahora no tengo ninguna noticia, anoche hubo un movimiento en fiscalía, estamos esperando que nos den noticias concretas, así que, pero todavía no sé nada como para renovar la información que se está transmitiendo en todos los medios de Córdoba. No sabe manejarse un Uber, no sabe manejarse un colectivo, sabe los nombres de la calle de Córdoba, imagínese que ella no sabe el nombre ni siquiera de la esquina de la calle que está en la esquina de mi casa, o sea. Es una nena que no se sabe manejar sola. Este hombre para mí era el único sospechoso que hay hasta ahora. La convenció de alguna forma para que mi hija se vaya sin decirme a dónde, porque no le avisó a nadie que se iba. Me sorprende muchísimo a mí que haya tomado esa decisión. Este hombre la manipuló de una forma para que mi hija se me vaya así, sin avisarme a mí, o mentirme por lo menos, haciéndome claro. En la plaza. La verdad que no entiendo cómo está el día de hoy. A mi hija nadie la vio, no aparece por ningún lado.
1: 12 grados, 7 décimas la temperatura en la ciudad de Buenos Aires, 85% la humedad. El cielo continúa cubierto a las 11 de la mañana, 5 minutos.
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0: desde afuera, desde el exterior, ¿eh? Buen día. Hola, Fabiancito, ¿cómo estamos?
1: Hola, Dani, querido, la audiencia Geneise, ¿cómo andamos? Estamos aquí con Daniel Moyo y con Verónica Albanese, ya la tenemos con nosotros.
2: Hola, Dani.
0: Hola, Vero Inmensa, ¿cómo te va, mi amor?
2: Hola, bien. ¿Vos cómo estás?
0: Bien, sabiendo que estás vos bien, con mucha fuerza, sí. Y sabés que tenés una estrella que ilumina cada uno de los momentos de tu vida, andás sabiéndolo, ¿está?
2: Sí, escuché mucho eso que me dijiste y ayer traté de pensar y enfocarme en eso, así que muchas gracias, bueno, muchas gracias.
0: Toda la fuerza del mundo, mi amor, ¿eh? Toda la fuerza del mundo, hiciste como hija todo lo que tenías que haber hecho, toda tu familia... y mamá se fue en paz, tranquila, y sabiendo que tiene la misión de cuidar de una hermosa familia que le quedó acá en esta parte del mundo.
2: Totalmente. Gracias, bueno, por en cada relato mandarle toda la fuerza para mi mamá. La cancha de Boca fue testigo de todo el proceso.
1: El pueblo ya está con Albanese, así que bueno,
2: sí, muchas estando. Gracias.
0: Beso enorme. Gracias. Estoy en Ezeiza, no me voy a ningún lado. Dice sala de prensa que hoy se va a presentar formalmente el Mundial acá, va a estar Scaloni, en un ratito más van a estar algunos de los jugadores que están entrenando y terminando el entrenamiento. Hay una presentación formal, lo vi por ahí a Goicochea, que va a ser el conductor de esta presentación. Anda por acá quien está organizando todo y que es un especialista en esto, que es Claudia Villafañe, que es la número uno organizando este tipo de acontecimientos, no solamente futbolísticos, sino casamientos, cumpleaños, y la he cruzado tantas y tantas veces, y que recién nos dimos un abrazo interminable, y ella siempre tiene la tremenda delicadeza. Yo estoy acá con mi hijo Estefano, que como vino de Italia unos días, le digo, venite con papi, así no lo dejo un segundo.
1: Está muy bien.
0: Claudia lo ve a Estefano y le dice... me voy a emocionar. Este fue uno por mí, de los 4 o 5 que verdaderamente lo querían a Diego y lo cuidaron siempre. Y para mí eso ya está. Ya me gané la mañana, ¿no? Porque yo se los cuento a mis hijos muchas veces las discusiones con Diego. No hagas esto, no hagas el otro. Y Diego nos agarrábamos y me decía de todo, ¿viste? Y Claudia muchas veces fue testigo de eso. Como le decía a mi viejo, che, papi, no fumé que te va a hacer mal. Mi viejo fumaba el tabaco convencional, murió de pop. Mira con qué arrancamos, ¿no? Claro. Y recuerdo que muchas de esas peleas que tenía con mi papá para que dejara el cigarrillo, el LM, el particular, no sé, me perdonen las marcas, y que se lo terminó llevando por el EPOP. El EPOP es una infección pulmonar que te provoca el tabaco. Bueno, parecían a veces las discusiones con Diego, y Claudia recién se lo reflejaba a mi hijo Estefano.
1: ¿Vos, ¿no?, sabés, Dani? Bueno, Dani, déjame contarle a la gente que en el WhatsApp personal de Dani, ¿no? Todos tenemos una foto, o algunos no tienen nada, ¿no? Tienen alguna imagen. Dani tiene una foto haciendo una nota en un vestuario a Diego. Se ve un Dani Moyo con muchos rulos bien oscuros, ¿no? Sí. Muy joven, mucha facha la de Moyo, y Diego en cuero con la camiseta.
2: Un momento muy especial, ¿no?
0: Vos fíjate lo que es Maradona, ¿no? Voy a decir algo que sé que muchos me van a criticar y pido disculpas de antemano. Todo el mundo sabe que yo soy muy, muy, muy creyente, muy católico, y por mucho tiempo tuve la foto con Francisco. Francisco había tenido la deferencia de recibirme en Santa Marta, una reunión que duró exactamente 7 minutos, y para mí fue tocar el cielo con las manos. Me acuerdo que era el momento en que mi mamá tenía un Parkinson terminal, y yo me vino muy bien todas esas cosas, porque yo estaba enojado con Dios y con una serie de cosas. Bueno, no importa. Esas cosas, y yo tenía la foto con Francisco. Cuando la cambio, cuando muere Diego y pongo la de Diego... Algunos me decían, bueno, sacaste al Papa y pusiste a Dios, me decían algunos, fíjate, ¿no? Lo que es el fanatismo de la gente,
2: sí,
0: ¿no?
2: Claro.
0: Pero bueno, queríamos arrancar una cosa distinta, no estamos nerviosos para nada, mira, no me tiembla la mano para mañana, estamos bien, mañana vamos a ganar, mañana nos tiene que ir bien, mentira que estamos nerviosos, mentira que nos preocupa el equipo de Boca, todo mentira, ¿no, Fabi? Estamos tranquilísimos, ¿no, Fabi?
1: Tranquilísimos, no hay ansiedad, dormimos bien, no comemos de más, porque los ansiosos, viste, que siempre... Por ejemplo, me hago cargo yo me hago cargo de algo mío, que siempre comemos de más porque estamos ansiosos, ¿no? Y después le echamos la culpa a que no nos ayudan con la dieta, cuando en casa nos cocinan para cuidarnos, y después, y tomo un café con media luna, ahora voy a almorzar con un amigo, y dice, che, pedime una pizza. Y bueno, entonces, pero bueno, no estamos nada ansiosos, no queremos para nada que sea mañana a 7 de la tarde cuando arranca la trama y 9:30 el partido. Seguimos por ahora mirando socarronamente como nuestro los rivales, enemigos futbolísticos, no, está mal dicho, me saco la palabra, nuestros rivales futbolísticos no les va bien en finales, ni por ejemplo ayer San Lorenzo que quedó afuera también. Estamos bárbaros.
0: Sudamericana, corregime, me lo decían recién acá, gente que sabe mucho más de fútbol que uno, de la Sudamericana ya volaron San Lorenzo y Racing, dos grandes,
1: sí,
0: volaron.
1: San Lorenzo y Racing volaron. Y sobre todo San Lorenzo ayer voló siendo contra un equipo. Nos ríamos, pues viste que yo les cuento, yo soy muy amiguero, tengo varios grupos, ¿no? Pero digamos, el grupo más íntimo, tengo la desgracia, la inmensa desgracia que tengo uno de River, pero que es tranquilo, otro de Boca, o sea, somos dos de Boca, uno de River y dos de San Lorenzo. Los hinchas de San Lorenzo, ¿verdad?
0: Lo digo. Si nos metemos en el mundo Boca, digo porque es información, sí, y la podemos dar, alguien me dijo porque es información, y como somos periodistas, además de hincha, y nos invade siempre la pasión del periodismo. Que ojo que un técnico esta noche puede volar, cualquiera fuese el resultado. Que hay dirigentes que están muy molestos por el comportamiento que tuvo el domingo pasado, por el despropósito, por la mala educación, por la falta de respeto. Y alguien me dijo, en este ambiente donde están todos los dirigentes, sí, hoy puede volar.
1: No. Un fenómeno con suerte que nos pone el efecto, ¿no? Pero completo concepto, los hinchas de San Lorenzo son insoportables, así que quedó afuera San Lorenzo también, el cuento que decía San Lorenzo, Racing, bueno, River ya está adentro, y nosotros vamos a ganar, Manía, vamos a estar adentro de la Copa, nosotros jugamos la Copa Libertadores, no jugamos la Sudamericana, ¿no? La, sí, digo, por, tal vez alguien no, no,
0: morbo,
1: no entendió bien.
0: Y el morbo nuestro, el de Boca, así como, sí, tuvimos el morbo de Belgrano River, es que si cuando se reanude la Copa Argentina, si Boca le gana a Sarmiento, va con el Vélez de Guillermo, del Mellizo.
1: Sí.
0: Así que mira, otro morbo ahí tenemos, ¿eh?
1: Sí, bueno, a mí puntualmente yo tengo un cariño tan grande por Guillermo que no. Bueno, le ganaremos a Guillermo, pero a mí no me genera esa cosa de. Babe Vélez es un club que me es indiferente, pero a Guillermo, salvo cuando juega contra Boca, es un tipo que me gusta que le vaya bien. Esto es algo personal, ¿no?
0: Bien, seguro, ¿no? Por supuesto. Es como yo le digo a mis vecinos de San Martín, ¿no? Salvo contra Boca, que Chacarita gane siempre.
1: Y sí, está bien.
0: Lo mismo, salvo contra Boca, que gane siempre.
1: A veces nos critican esas cosas, pero uno tiene el club de barrio, club de barrio más allá de Boca. Yo, por ejemplo, en el caso de Montevideo era Ferro, un club que yo fui a ver muchísimo. Yo era, digamos, me crié a 7 con la cancha de Argentinos, pero, digamos, iba mucho a ver a Ferro. Mi mamá no quería que yo vaya a ver a Boca, y bueno, mi viejo me llevó a ver a Ferro. Entonces, y fui socio de Ferro, y empecé radio en Ferro. En realidad, a Ferro le la culpa que yo esté acá al aire. Pero bueno.
2: A mí me gusta Ferro.
0: Bien. Ya
1: hablamos de Boca.
0: En el mundo Boca. Boca está por acá cerquita. Yo estoy en el predio de Seiza en la AFA. Boca está acá a menos de un kilómetro. Vamos a meternos con... Afortunadamente no hay la neblina que había ayer y se puede trabajar sin ningún tipo de problema. Ayer fue verdaderamente un caos entrenar por la mañana y llegar a esta zona por la niebla, neblina que había. Nunca supe diferenciar cuál es la niebla y neblina. No se veía nada, ¿no?
2: Sí.
1: Habría que preguntarle a un especialista atmosférico, ¿no? Algo, sí, de eso que nos explique. La verdad que tampoco... Uh-huh. Pero sí sé que en la zona...
2: Creo que neblina...
0: Lo que siempre decimos, no se ve nada y listo.
2: Sí, ya, tal cual. Sí.
1: Tú con la neblina para la luz, pega y va con todo.
2: Exacto.
0: Por eso, y que mañana vamos a estar a las 7 de la tarde, muy temprano, afortunadamente con 2 horas y media de previa. Si terminamos a las 12 y le entregamos a Pablo D'Angelo para que de 12 a 1 conduzca...
1: Error.
0: De 23:59.
1: No. De 12 a 2 de la mañana. Leto, ya hablé con Leto, que se queda con Nagode en la cabina hasta las 2 de la mañana.
0: Bueno, se quedan ellos, ¿no? Vos sabés que yo soy de dormirme temprano, ¿viste? Así que... No, yo lo que quería decir, si es el resultado que todos esperamos, obviamente no vamos a las 12 de la cancha. Si nos quedamos un ratito más, que vamos a estar deshojando margarita, ¿no? Y esperemos que eso no pase mañana, donde tenemos la tranquilidad absoluta de que Boca tiene que ganar y que depende pura y exclusivamente de Boca.
1: Sí, a mí una sola cosa me preocupa, lo quiero decir ahora, si bien es un árbitro de muchísimo, un árbitro muy polémico, Roldán, sí, un árbitro que no, o sea, de acuerdo a cómo se levanta el tema, es un tipo con muchas condiciones, pero es un tipo que en su carrera ha sido muy polémico. Recordemos que Wilmer Roldán, el colombiano, fue, por ejemplo, echado del Mundial 2018 por no darle bola a un VAR en un partido menor, creo que Egipto, no me acuerdo contra quién, la tercera fecha de la primera ronda. Me acuerdo que vi ese partido, recuerdo el rival que no cobró un penal, lo llamaron para cobrar un penal, tipo no lo quiso cobrar, cuando era claro, y después lo echaron del Mundial. Es un tipo muy, muy, muy polémico. Es un tipo con condiciones, pero no sabe cómo se levanta. Yo espero no tener ninguna sorpresa desagradable del árbitro, ¿no?
0: Bien, Vero querida, con esta hermosa voz que mami te dio, ¿los 60 qué número llaman?
2: Al 11-38-28-09-90. Y además en nuestro canal de YouTube. Hay un mensaje que te lo quiero decir de entrada, Dani, porque Marcelo dice, aguante Moyo y equipo, siempre fiel a ustedes, son unos genios. Y eso que soy de River. Me parece maravilloso esto.
0: Me parece muy bien.
2: ¿No es cierto?
0: Porque lo nuestro es un show, es decir, y es entender que esto es una pelota de fútbol, que queremos que gane Boca, que el de River quiere que gane River, el de San Lorenzo quiere que gane el de San Lorenzo, y esto es un show que nosotros hacemos para todo el mundo. Además, con la incorporación de Vero, se incorporan las mujeres también, y estamos absolutamente todos, y todos participan para ir a comer a Pipo, y sí, todos claro. disfrutan. Y cuando pierde Boca, el de River nos escucha también porque sabe qué dicen, y cuando ganamos nosotros, el de Boca se suma. Pero lo importante es que en esta hora, en esta gran ensalada, entren absolutamente todos, y eso es lo lindo, ¿no? Y por YouTube, ¿dónde nos siguen, Vero?
2: En nuestro canal de YouTube, Splendid, AM990 en vivo, el show de Boca de Selección, que ya son cada vez más nuestros suscriptores y seguidores, así que, porque hablan entre ellos, se comentan, dicen, vamos, opinan, fe, mañana, sí. Che, fue, tengamos fe para mañana. Dice, muchachos, ya ayer se rumoreó que Costas se muere por dirigir a Boca. ¿Ustedes saben algo al respecto?
1: Déjalo que descanse, está muy estresado después de Racing, déjalo tranquilo, Costas.
0: No. No, lo que sí, porque sé que los otros días lo dije y algún dirigente de Boca se molestó. Boca tiene que decir qué va a suceder mañana, porque se termina el contrato de Úbeda, ya está, independientemente del resultado, ¿no? Se termina el contrato. Y si Boca tiene que tomar una determinación con el técnico que sea rápido, así si viene uno nuevo, como muchos consideran, o no lo sé, no digo nada para que nadie se enoje, para que tenga 2 meses para trabajar, ¿no? El nuevo, ¿no? Y no que se demore en tomar la determinación, ¿no? Me parece a mí, no sé vos qué decís, Fabi.
1: Dani, tenés a el hombre que se va a quedar mañana hasta las 2 de la mañana en la cabina de Boca para saludarlo, para que opine lo que quieras. ¿Te parece bien?
0: Al señor Roberto Leto. Sí, pone la música, pone la música. Hola, Robert, querido. ¿Cómo anda, mi genio? ¿Cómo estás?
3: Bien, Dani, querido. ¿Cómo te va? ¿Cómo andas vos? ¿Todo bien?
0: Mira, recién estuve con una amiga tuya, que sé que te pone feliz a vos también, porque vos sos uno de los... Estuve... No, Claudia Villafañe, estoy en Ezeiza.
2: Asusta, ¿no?
3: Claro, gran amiga, en serio, la quiero mucho.
0: Están presentando el Mundial acá en Ezeiza, y quien está organizando absolutamente todo, que se dedica a esto, es Claudia Villafañe,
3: nada,
0: estuvimos charlando.
3: No se le escapa nada, Claudita. Es una genia.
0: Va y viene. Estaba un amigo tuyo también, Goicochea, que no sé cómo mierda hace, le toqué la panza así cuando lo saludé. Oh. Duro, una tabla tiene. ¿Cómo mierda hace?
3: ¿Qué querés? Está preparado. Es un robot.
0: Es un robot,
3: claro,
0: ¿viste?
3: Claro, está preparado. Es uno que llegó a la Tierra y primero fue Goicochea y ahora es un robot.
0: Esto se hace con 45.000 abdominales, no con 5 como hago yo, porque yo hago 5 y me canso.
3: No, 3, 4 hacemos nosotros. ¿Qué vamos a hacer? Es una... Y está siempre en todos los eventos, una cosa loco.
0: Están presentando acá en Ezeiza una breve introducción al Mundial. Estamos invitados y estuvimos recién. Averiguamos algunas cositas. Está Scaloni entrenando con algunos jugadores y van a venir para acá. Acá digo esto para ir metiéndonos en el clima de selección que vamos a ir hablando a partir seguramente ya de la semana que viene. Hay algunos jugadores. Y estuvimos también chusmeando algo de la lista. Que después quizás para la noche podemos aportar algunas cositas más, Robert.
3: Mira qué bien, Dani, muy bien. Aparte que Aranda va a viajar por lo menos con los jugadores. Sí, hay pocas chances de que esté en la lista, pero va a vivir un sueño importante, ¿no?
0: Seguro. Robert, yo te dejo con Fabi porque esto recién empieza. Los deberes que me pediste hacer, Roberto, como cuando iba a la facultad, los hice todo, así que quédate tranquilo.
3: ¿Y quién va a retirar? Ya está, no es necesario nadie, se manejan ustedes.
0: Tranquilo que estamos en el aire a las 12, después lo hablamos. Dale,
1: un beso, Dani.
0: Sí. Un beso enorme y gracias, chicos.
2: Chao, Dani. Beso.
0: Beso enorme, los quiero, cuídense. Chao.
1: Bueno, aquí me quedo con Robertito Leto. ¿Cómo anda, Robertito? Buen día, ¿todo bien?
3: Todo bien, listo para salir.
1: Está perfecto. ¿Ya estás en sala de maquillaje o todavía no?
3: No, todavía no, pará, estoy con el tinto y estoy todavía lejos estoy.
1: Bueno, vamos a aprovechar entonces porque después tenés que emprender el camino y llegar puntual como corresponde. Bueno, Robertito, hablamos con Dani, hablamos de varias cosas, pero metiéndonos en el tema Boca de no estamos ansiosos, no estamos nerviosos, estamos bárbaros para mañana, ¿no?
3: Y sí, estamos bárbaros porque no está el equipo ideal, porque faltan jugadores, porque el equipo no viene rindiendo bien, entonces es una prueba muy dura, es una prueba que Boca tiene que afrontar, ahí es la realidad. No estamos jugando contra un equipo brasileño, sino que es un equipo chileno, por esto no quiero que se enojen en Chile, pero bueno, es un equipo de menor jerarquía que los equipos de Brasil, pero igual es un partido donde Boca tiene un solo resultado que ganar y que no pensábamos, creo que ninguno de nosotros, como venía Boca hace un mes, llegar a esta instancia en este momento. Eso es lo que a mí me molesta. Me molesta del equipo por lo que ha bajado, yo sé que hay lesiones, yo sé que el equipo no estuvo concentrado en algunos partidos, especialmente con la cómo se despidió Boca tristemente de los octavos de final frente a Huracán. Y bueno, y que la cancha de Boca viene siendo algo para nosotros era un placer venir a ir a la cancha de Boca por saber que los tres puntos siempre estaban adentro. Y ahora es unas dudas y ver cómo van a recibir. La gente va a trasladar, lógicamente, el aliento y también su nerviosismo, porque esto es una cuestión de tiempo en donde se va a desarrollar el partido. Y bueno, Boca no tiene los delanteros titulares, va a jugar el Changuito, que está más hablándose de su pase que de lo que puede jugar. Ojalá que la pueda romper en el día de mañana. Y bueno, y Jiménez, un jugador que el otro día cuando se fue de la cancha se fue silbado, eso es la realidad, ¿no? Cuando fue el cambio en el último partido contra Cruzeiro pasó eso, y bueno, después, bueno, no va a estar Ayrton Costa, va a estar Pellegrino, va a volver Herrera como titular en lugar de Belmonte, el equipo ya más o menos lo sabemos todos, pero el equipo no está rindiendo como venía rindiendo y es un partido fundamental, así que yo digo que es un clima especial, ¿no? Yo, como lo decía ayer la noche, yo nunca imaginaba que Boca en la última fecha iba a tener que jugarse una final contra la Universidad Católica. Yo pensé que Boca en la última fecha iba a jugar un equipo quizá mixto, pensando ya estaba clasificado y en el primer lugar. Ahora estamos jugando para poder clasificar directamente, sabiendo que la mayor chance para ser primero lo va a tener Cruzeiro, porque juega de local con un equipo que ya está fuera de todo, que es el Barcelona de Guayaquil. Así que el panorama es distinto, la fe y el apoyo del hincha de Boca los jugadores lo van a tener, ahora ojalá que los jugadores se pongan las pilas y que levanten su nivel, porque no están jugando bien.
1: Yo sé que es un dato menor esto, ¿no? Pero en el caso de lo que todos esperamos que Boca gane, tres semanas atrás decíamos, bueno, Boca tiene que apuntar a ser el mejor primero para definir siempre el local, y ahora Boca, claro, creo que en el caso de supongamos, no sé, ser primero, yo creo que es muy difícil porque Cruzeiro entiendo que le tiene que ganar de local a Barcelona de Guayaquil, que ya está eliminado de todo y hay que ver con qué equipo viaja a Belo Horizonte, pero digo, bueno, o sea, Boca sería segundo y en caso de ser primero, sería el peor primero de todo lo de la Copa, ¿no? O sea, llega no Flamengo, que ya por diferencia de gol es el mejor primero de todos. Hay que ver el juego en Central y tiene el juego Independiente de Rivadavia. Si ganan, también tendrían 16 puntos. Serían ya Boca, en caso de ganar, llegaría a 10 puntos.
3: Sí, pero va el combo de los segundos. En la
1: sí,
3: primera
1: sí,
3: ronda,
1: sí, no. Va el combo, si gana Cruzeiro, no hay manera de que Boca sea primero, ¿no?
3: No hay manera. Por eso digo, todas las cosas que no imaginaba uno, ¿viste? Que uno lo veía de otra manera. Por eso digo que se llega un momento límite, porque es salir a la calle y te dicen, es una final, y estamos jugando la fase de grupo, y una final y contra un equipo que no que en la Copa Libertadores no tiene historia, porque no se enoje la gente si uno está escuchando en Chile. Pero
1: verdad, Robert, hablemos fácil, entre nosotros estamos, no nos escucha nadie, estamos hablando vos y yo tomando un café, la verdad es que la zona de Boca era una zona sencilla, no era una zona complicada.
3: Claro, yo
1: no es Católica, que te tocó, no es que te tocó Corinthians, que te tocó ir a la locura, que te tocó un equipo ecuatoriano, bueno, te tocó Barcelona, pero que te tocó Liga de Quito.
3: No, pero de Chile, vos me decís, creo que no querés jugar por historia, por rivalidad, por lo que sea, con un Colo-Colo, por ejemplo.
1: ¿Viste? Bueno, perdió justamente, la U de Chile viene de perder el clásico con Colo-Colo.
3: Claro, como un por dato, eso te ¿no? digo, como dato. Pero te quiero decir, el equipo chileno con historia, Colo-Colo, que fue campeón de América después de que casualmente lo robaron a Boca y prácticamente fue una batalla. Pero yo digo, por eso me da bronca y me da también al mismo tiempo... qué pasó con el equipo. Por eso yo digo que Boca, cuando termine en el día de mañana su actuación y ya volverá después del Mundial, no sé si jugando Copa Argentina o jugando el campeonato.
1: Robert, está descartado lo de la Copa Argentina, no se juega, ¿no? Ahora, o sí, no, o todavía no, hay posibilidad.
3: No, yo creo que no, que está descartado, porque yo creo que Boca mismo, y creo que también he leído por ahí que River...
1: Ya... No, porque la presión era para que Boca y River jueguen, que querían que jueguen, sí, antes del 31 de mayo.
3: Exactamente.
1: Pero está descartado, pero eso, o hay posibilidad, ya no hay cuándo.
3: ¿Cómo organiza un partido de acá el 31 de mayo? No, el 31 de mayo no puede ser, porque Boca tendría tres días de descanso. El 31 de mayo es el domingo.
1: Sí, aparte
3: de
1: Sarmiento está todo de joda.
3: Y tiene Copa contra Sarmiento de Junín, no está designada la sede. La Copa Argentina no organiza un partido de un día para el otro, ¿no es? En venta de entrada, ¿cómo le avisa a la gente de Sarmiento de Junín que tienen que jugar el domingo, a los de Boca que tienen que jugar el domingo? Para mí es una cosa que se salió, pero Boca y River en la Copa Argentina siempre tienen fuerza. Entonces, directamente no va a jugar Boca y River, van a jugar por Copa Argentina, estoy segurísimo. Para
1: Robertito,
3: mí.
1: Te pregunto, perdona que te interrumpí, te pregunto, Boca tiene que salir a comerse a la U Católica del minuto uno, tiene que salir tranquilo, tener paciencia, ¿cómo imaginás el partido de mañana?
3: No, yo creo que por la presión, por la gente, la bombonera, todo eso te suma a que el equipo salga a buscar el partido, a arrollarlo. Es un partido fundamental, es un partido que Boca debe ganar y hacer un gol lo antes posible, sabiendo que Colo-Colo juega 4-4-2, pero sabe Colo-Colo que con el empate se clasifica, y entonces Garnero mismo ya ha anunciado, teniendo resultados, que él va a salir a jugar el partido mano a mano. Es verdad, eso no va a jugar con línea de 5, va a jugar con dos líneas de 4, y con 4-4-2 va a jugar. Así va a jugar Colo-Colo, quizá con un San Pedro un poquito más adelantado que el otro punta, pues San Pedro es el más punta de todos y uno conocido por ser argentino. Así que Boca está obligado a soltar los laterales y ir a buscar el partido.
1: La Católica también sabe perfectamente que va a jugar con la desesperación de Boca, ¿no? Si Boca no consigue un gol pronto, bueno, o sea...
3: Sí. Yo creo que Boca mañana Boca gana. El arbitraje a mí no me parece...
1: ¿No te preocupa? ¿No te preocupa?
3: No, para mí, Roldán me preocupa de visitante, de local no. Se entiende, ¿no?
1: Sí, claramente. No, sí, fue así, o sea, has tenido la capacidad, y tienen los comentaristas, que yo a veces, ¿cómo hacen en tres palabras para explicar lo que a mí relatando me cuesta tanto resumir? Y lo ha sido muy claro, ha sido muy claro. Ah, o sea, no me preocupa de local. Así que
3: gracias, gracias. Bueno, después de tantos años que me pudiste
1: entender,
3: conocer.
1: Pude entender y conocerte. Es bueno. Algo creo que nos conoce. Algo nos conoce.
3: Algo.
1: Bueno, Robertito, te dejamos tranquilo, te agradecemos el contacto, siempre lindo escucharte, y bueno, con la ansiedad y esperando que llegue pronto. Hasta las 2 de la mañana te quedas mañana, ¿no? En la cabina con Nagode.
3: ¿Por qué hasta las 2? No entiendo.
1: Porque nosotros tenemos el show de Boca, va hasta la 1, y después se repite el programa del mediodía, digo, entonces vamos a usar el lugar de repetir el programa del mediodía, nos quedamos en vivo hasta las 2 de la mañana. Moyo me dijo que estaba totalmente de acuerdo, pero que te quedabas vos con Nagode.
3: No, yo me quedo con Nagode seguro, porque si no está Nagode directamente a las 2 de la mañana, en la bombonera no.
1: Yo creo que me haces acordarte, bueno, no trabajamos juntos ese otro, pero la final de en el Morumbí, la que Boca ganamos al Santos 3-1, ¿no? Sí, cuando jugaba Robinho, cuando jugaba Diego. Me acuerdo que yo salí a las 12 de la noche y estaba todo cerrado, literalmente. Había una puertita, una escalerita, vos bajabas por la escalerita, te juro.
2: ¿Y
1: a dónde salí? Al vestuario de Boca.
2: ¡No!
1: Salí a la zona, esto lo digo de verdad, y soy... Se me cortó el esto, mira, ¿no? La emoción se cortó el esto, mira.
2: Sí. Desesperación.
1: Y no, cuando salí Vestuario y Boca, salía los jueves, salía Diego Cania con la copa. Tengo foto con Cania, no. Y ya uno jugó ese partido, estaba lesionado. Pero ¿qué fue lo que me pasó? Soy tan respetuoso y digo tan, perdón la palabra, tan boludo, tan boludo. No puedo saber que me saqué fotos con todo, no toqué la copa. Tengo la foto al lado de Cania. Y no te digo, no puedo.
2: Ese es Bimber,
1: boludo,
2: chicos.
1: No puede
2: ese
1: ser.
2: Es Bimber.
1: No toqué la Copa Libertadores.
2: Sí, bueno, en ese momento.
1: Aparte, estaba fresquita.
2: Ese. Bimber, ahí está.
1: Mamita, ¿para qué tan respetuoso, no? ¿Para qué tan respetuoso? Pero bueno, era muy joven en ese momento. Pero bueno, tenía otros
2: chiquito,
1: ideales.
2: Chiquito, claro.
1: Bueno, vamos con nos pasamos un poquito. Tenemos a Laura acá, la hincha de Huracán, con mucha información de Huracán, que no la va a decir hoy porque no nos interesa. No Laura, me refiero.
2: Qué feo, ¿no?
1: No, digo, estamos por la de Boca, tenemos las noticias, me excedí un poquito.
2: Un poquito.
1: Pero bueno, vamos con la... Josué, gracias, atento a todo. Vamos con el Noti, dale.
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2: De la mañana, 33 minutos en toda la República Argentina, la temperatura en la ciudad de Buenos Aires 13 grados, la humedad 85%. Paquete de reformas, el presidente Javier Milei anticipó que el gobierno avanzará con iniciativas orientadas a profundizar la reducción del tamaño del Estado, además de las ya presentadas en diputados Superrigi y la ley de lobby, ingresaron por el Senado el proyecto de ludopatía y la derogación de la ley de etiquetado frontal. Crecimiento de exportaciones. El ministro de Economía, Luis Caputo, celebró que en el primer cuatrimestre del año las exportaciones de pymes sumaran casi 3.600 millones de dólares, por lo que progresaron un 32,6% respecto al mismo periodo del año pasado y de esta forma alcanzaron el mayor nivel en 13 años, según indicó el funcionario. Críticas al modelo libertario. Julio Cobos, ex vicepresidente de la Nación, habló de los errores del gobierno de Javier Milei en materia económica.
5: El gobierno va más allá del tema económico. A ver, yo qué le puedo decir, en infraestructura se está equivocando. No ha arreglado ningún problema con las deudas que tienen las empresas, porque vos cuando rescindís contrato o paralizás obra, vos tenés cláusulas contractuales para eso. Y tenés que reconocerle si vos paralizás la obra, el gasto improductivo, lucro cesante, gasto general, es
6: habilitada
5: la deuda. Y no han arreglado nada. Entonces yo siempre digo, si quieres saber lo que tiene, paga lo que debe. Y esto de utilizar o llegar al superávit a costa del impuesto a los combustible, que no le girás la plata a Vialidad Nacional porque no querés hacer obra o porque necesitas esto para el superávit, lo veo muy enfrascado en un tema financiero y no en un tema de crecimiento. Ya el ajuste lo ha hecho la gente.
2: Elecciones en Colombia. El próximo domingo 31 de mayo los colombianos irán a las urnas para elegir presidente, donde se definirá la continuidad del proyecto político de Gustavo Petro o un cambio. Para que un candidato gane de manera directa, debe obtener la mitad más uno de los votos válidos. Temperatura en la ciudad de Buenos Aires, 13 grados, humedad 85%. El cielo se encuentra cubierto a las 11 de la mañana, 36 minutos.
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0: 28 minutos han pasado de las 11 de la mañana haciendo el show de Boca de Selección en su primera división. Después vendrá Pablito D'Angelo a las 23:59 para hacer la segunda edición y completar, informar y compartir con ustedes esta previa, esta larguísima previa, extensísima previa que tenemos. Y esta ansiedad que nos invade y que va creciendo, va increyendo a medida que se va aproximando la hora del partido. Recordemos, mañana 9:30 p.m, con un equipo de Boca, bueno, ya lo va a compartir el Turco, pero bueno, con Bray, con Braida, con Dilolo, con Pellegrino, con Blanco, con Herrera, con Paredes, con Delgado, con Aranda, con el Changuito y con Jiménez, los 11 de Boca que, salvo rara excepción, el Turco me corregirá cuando lo tengamos al aire, para jugar el partido mañana a ganar sí o sí contra la U Católica. La Universidad Católica, porque la U, cuando uno dice U Católica, en realidad, bueno, se entiende, pero en realidad la U en Chile es la U de Chile, la Universidad de Chile, ¿no?
1: Tenemos mensajes, ¿querés escuchar?
0: Dale, vamos con oyentes.
1: Dale, hola.
2: Daniel Moyo, equipo, Vero, muchos saludos. El jueves te vamos a dar una gran alegría, Vero. El jueves ganamos 2-0, tranquilo. Kevin Ramírez, Isidro Casanova, gracias por la compañía. 0-3-1, por si hoy van a sortear algo. Gracias, chicos.
0: Está todo preparado. ¿Hay otro?
2: Hola chicos, gracias por la compañía. Bueno, un poquito nervioso realmente ya para mañana, es verdad, un poco nervioso. Bueno, Vero, bueno que estás acá con los chicos. Esperamos darte una alegría con Boca mañana. Y ojalá que ganemos 1-0 nomás, me conformaría. Soy Raúl de La Paternal, les agradezco siempre la compañía. MDNI 460 por si van a sortear algo.
1: Qué lindo que son, muchas gracias. Gracias a todos, hermosos. Sí, muchos abrazos bosteros estoy recibiendo a través de YouTube, ¿eh?
0: ¿Quién lo hubiera dicho en tu vida? No, abrazos bosteros, ¿no? Digamos, vino a ver, es simpatizante de Boca, pero ya es hincha de Gimnasia.
1: De Gimnasia, de La Plata.
0: De La Plata, así que...
1: Sí, pero como nosotros también, Gimnasia también tiene jugadores que le ha dado a Boca, no, estamos
0: supuesto,
1: así como...
0: Por supuesto, aparte, a ver, hablábamos recién de Guillermo hace un ratito con Dani Moyo, y tiene que ver un tipo que es sabido hincha de Gimnasia y que le ha dado tanto a Boca, ¿no?
1: Bimber dice sí. Acá, Gaby, para nosotros era la zona de la muerte. Claro, donde bajaste.
0: Claro, no, la zona de la muerte. Nosotros nos metimos solo en el, ¿no? en el pantano. Estábamos tranquilos y dijimos, uy, ¿por dónde está el quilombo? ¿Dónde está el quilombo? Bueno, vamos por ahí. ¿Dónde nos complicamos? Vamos a complicar
1: claro,
0: la vida.
1: Sí. Bueno, Gaby dice, Leto es un capo, tiene esa capacidad de, con poco, decir mucho.
0: Fantástico. ¿Sí? Pero... A ver, lo que yo le dije a Roberto, después se cortó justo la charla, tiene que ver con eso, o sea, el comentarista, tiene algo, uno que es relator de fútbol, a veces metes un montón de palabras para contar a la gente, darle emoción, tratar de graficar dónde está la pelota, estamos en radio, con lo cual tenés que hacerle ver al tipo que te está escuchando, es una cuestión de imaginación, dónde está la pelota, y el comentarista tiene 3 segundos, no más, 5 con toda la furia para durante una jugada explicarte qué fue lo que pasó.
1: Claro.
0: Y eso, no sé, se va la pelota al córner, tipo, tiene 3 palabras, no lo puede poner más. Porque
1: claro, porque ya está, claro.
0: ¿Ah? Así que bueno, tenemos, dame un oyente más, tenemos al Turquito, ya Turquito, bancame que tenemos 2 tandas, así que vamos a meter 1 hora. Primero, dame un oyente.
1: Silvia dice, desde Florianópolis, vamos Boca todavía, siempre Boca, abrazos bosteros para ver, te acompañamos en tu dolor, muchas gracias.
0: Traenos garotos.
1: Unos garotinios que se nos pasa todo. Algo dulce. Bueno.
0: ¿Sabe quién come mucho garoto?
1: ¿Quién?
0: El Turco de la Luz. Turco querido, ¿cómo te va? Está comiendo garoto, por eso no puede salir.
1: Bueno, sí.
0: Turco querido. Bueno, hacemos así.
1: Ahí está,
0: no. Vamos a la tanda y recuperamos al Turco. Dale, okay. Vamos una tantita, dale.
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0: 15 minutos nos separan de las 12 del mediodía, donde vendrá Leo Uranga y todos sus muchachos, pero hablaban de los que más saben de Boca, decía el separador, y entre los que más saben de Boca, sin lugar a dudas, está el señor Andrés Alaluf. Andrés, querido, ¿cómo te va?
1: Turco.
2: ¿Cómo te va, Fabi? Un beso grande, un beso fuerte para Vero.
1: Gracias, gracias, Turco.
2: No, de nada, Vero. Bueno, ¿cómo están?
1: Y acá estamos.
0: Aquí estamos, Turquito. ¿En qué lugar del mundo estás, Turco, ahora? Vos que sos un hombre de varios diales, varios lugares.
2: Tranquilo, en la zona de Quilmes.
0: Está por su domicilio, por
1: ¿él vive en Quilmes?
0: Sí, el turco, en realidad no sabemos dónde vive. Su domicilio legal está en Quilmes. ¿En Quilmes o en Villa Crespo tu domicilio legal? ¿Dónde llega la multa, Turco?
2: No, en Quilmes.
0: Pero tus mecánicos, tus amigos, mucha barra la tenés en Villa Crespo.
2: Mi vida está en Villa Crespo.
0: A ver, tu vida en Villa Crespo, tu domicilio en Quilmes.
2: Sí, tal cual.
0: Bien,
2: tal cual.
0: No sigo preguntando. Sí, sí. Seguimos hablando de Boca, ¿te parece?
2: Exacto.
0: Bueno, Turquito, yo recién estaba el equipo, no sé si pudiste escucharlo.
2: Sí, el equipo, a ver, en este momento Boca se está entrenando, última práctica, puertas cerradas. Lo que va a ser ya el momento donde Úbeda define el equipo, en un ratito después llegará el almuerzo y después la concentración en el Hotel Marriott, ahí en la zona de Ciudad Evita. Bueno, Merentiel quiere jugar, Merentiel pidió ser probado en la práctica que se está desarrollando en estos momentos, pero yo la información que tengo es que Merentiel no va a jugar como titular, pero sí va a ir al banco de suplentes. Y en definitiva, Changuito Ceballos junto a Milton Jiménez se meten en el equipo titular.
0: Turco, te pregunto, perdón que te interrumpa, pero te voy cortando. ¿Qué lesión tiene Merentiel? ¿Qué es lo que le pasó?
2: Es un desgarro. En realidad te dicen que es una distensión. Es un desgarro leve, por eso la posibilidad de... A ver... Creo que fue, no sé si fue el domingo creo que fue el desgarro de Merentiel.
0: ¿El domingo? ¿Y quiere 4 días después jugar?
2: Sí, porque lo que te dicen que es una pequeña distensión que no llegó a ser desgarro, pero es un lugar complicado porque es en el Sorio. Pero bueno, el jugador, y esto habla bien, muy bien de Merentiel, que no se quiere borrar, que quiere estar presente porque es un partido donde Boca... se juega una verdadera final, más allá de que la última fecha de una fase de grupos, esto es un partido como si fuera partido de vuelta de semifinales o de cuarto de final, Boca se juega la clasificación. Entonces, Merentiel quiere estar. Bueno, el tema es que tampoco puede jugar lesionado. Por eso, a mí lo que me dicen es que va a ir al banco de suplentes y si Boca lo necesita, en el segundo tiempo... saldrá a la cancha para buscar la clasificación.
0: Para que la gente entienda un poquito, digo, lamentablemente yo claramente no soy médico, dejaban darle un gran abrazo a Damián Ciano, que pronto lo tendremos trabajando con nosotros, médico que está en todos los medios, todo fanático, claro, de Boca y gran amigo, ¿sí? Me lo crucé ayer en la radio y dice, ¿cuándo voy a trabajar con Moyo y con Leto? Dije, cuando quieras, así que en breve Damián Ciano lo tendremos con nosotros. Digo, no soy médico, pero lamentablemente me pasó de agarrarme en el Sóleo. El Sóleo es un músculo muy chiquito que está entre los gemelos, ¿sí?
2: Claro.
0: En la pantorrilla. Y es un músculo tremendamente traicionero. ¿Por qué? Porque vos de golpe estás bien. Che, ya me curé. Y de golpe hiciste un paso o te pinchó y no es que te pinchó, no puedes caminar. O sea, no podía cruzar la calle, o sea, me quería apurar por cruzar la calle y no podés hacerlo. Digo, porque a veces, te pregunté dónde era el desgarro, porque digo, un desgarro, a ver, pasaba un cuatrero, no puedo jugar. Pero el Sóleo es así, vos de golpe te sentís bien, ya está, no me duele. Estoy bien. Y de golpe picaste o diste un paso, o pisaste, o giraste y te quedaste. Y lo otro que también entiendo de la gana de Merentiel, y lo valoro mucho, tiene que ver con saber que es el último partido de la temporada. O sea, vos no, o sea... ¿Qué digo yo? ¿Qué supongo yo, intuyo yo, pasa por la cabeza del jugador? Es, bueno, si me jodo un poquito más, tengo 2 meses para recuperarme. El próximo partido oficial es, creo que el 24 de julio, después cuando termina el Mundial, a los 2-3 días creo que arranca fase de Copa.
2: A la semana, el fin de semana del 24, 25 y 26 de julio. Pero ojo, porque como Boca va a postergar su partido de Copa Argentina frente a Sarmiento de Junín.
0: Lo va a tener tres días antes. Si no lo tiene el 24 de julio, tendrá el 22. El miércoles 22 no va a ser antes.
2: Boca va a jugar antes que empiece el campeonato. Tendrá que jugar antes porque después se viene, siempre y cuando salga todo bien mañana, octavo de final en agosto de la Copa Libertadores. Entonces,
0: está bien,
2: Boca...
0: pero Turco, igual vas a tener, o sea, Boca ya sabe, va a tener, Dios quiera, octavo de final de Copa Libertadores, si no tendrá el repechaje de la Sudamericana, porque Boca ya clasificó para el repechaje de la Sudamericana. Así que va a tener un partido internacional, pero igual vos me desandás y me decís, nos contás a todos que es en agosto, con lo cual, a ver, volver del Mundial dos meses sin jugar... tenés fútbol ese fin de semana y si tenés que poner miércoles y domingo no pasa nada. Ah, no pasa nada. Antes de la final del Mundial no se va a jugar, así que no
2: es
0: pasa
2: el
0: nada.
2: Momento de arriesgar es ahora.
0: El momento de arriesgar es ahora.
2: Vos decís muy bien, después va a haber tiempo de recuperarse.
0: Ahora, la otra pregunta es, ¿y si juega Merentiel? ¿Sale el changuito?
2: Sí.
0: Ay, Dios.
2: Sí, mantiene... En ese caso mantendría el doble 9. Pero bueno, yo insisto con lo que me dijeron hace un rato, que por más que Merentiel quiera ser exigido, probar en esta práctica que se está llevando a cabo en estos momentos, no llega.
0: Turco, hoy es la última práctica de fútbol, ¿no? Digamos fuerte. Después mañana habrá un mantenimiento.
2: En realidad sí, hoy la práctica... La hizo el lunes, la ratificó en el día... No, la hizo el martes. La ratificó... Para que estamos perdidos. Lunes y martes, hoy estamos a miércoles, con estos días de...
1: El feriado.
2: Que juega el jueves, sí. Y claro, con el feriado. Lunes y martes, hoy es un trabajo táctico donde define el equipo, donde hace la pelota parada, obviamente exigiendo a Merentiel, que pidió ser probado en la última práctica antes de concentrar.
0: Perfecto, Turquito, leemos dos o tres oyentes, Berito.
1: Bueno, favor. A ver, sí, bueno, a mañana, mucha fe, la gente está escribiendo mucho en nuestro canal de YouTube y dice mucha fe para mañana, es lo único que queremos decir, hay que dejar hasta el último aliento, vamos Boca hasta la victoria final, que tengan un muy buen día, gracias a todos, también un abrazo grande a Lerner, están
0: sí,
1: diciendo Marcelito, nuestros oyentes.
0: Si Dios quiere, Juli va a estar bien, pero bueno, la viene peleando duro, sí, el hijo de Marce, así que bueno, esperemos que esté bien Juli y por supuesto con eso tener en breve a Marce también con nosotros,
1: ¿no? Exactamente, me parece que no hay tanta pelea hoy, no están opinando tanto, sino diciendo, lo único que nos espera, fuerza para mañana.
0: Y es que en realidad no hay, primero no estamos en clima de pelea, ¿no? Tu presencia, lo de Marce, no estamos allá del juego periodístico. Y lo otro es que la verdad no hay mucho para debatir.
1: Claro.
0: O sea, acá el debate podría ser si puede jugar Merentiel, que no saque el changuito, digamos, a través de esta charla que hace un minuto, digamos, nos cuenta el Turco la información actual. No hay mucho para debatir y estamos ansiosos, nerviosos y entendemos que es el momento de estar unidos para... Bueno... Para mañana a la noche distenderse y bueno, listo.
1: Hay que poner todo mañana.
0: Hay que poner todo y Boca tiene que ganar. No hay ninguna otra opción. Y Boca, lo vuelvo a decir, Boca solo se metió en este quilombo. Solito se metió en este quilombo. Dame dos oyentes más.
1: 90 minutos, sí. No se pueden ni cansar mañana. Hay que darlo todo. Hay que poner todo, dice Charlie Paternal. Bueno, y sí, es eso lo que está sucediendo.
0: Turco, vos sabés que Roberto, recién hablando con nosotros en la primera media hora del programa, yo le pregunté cómo imaginaba el partido, si lo imaginaba Boca atacando el primer minuto a salir a tomarlo de la yugular a la Universidad Católica o... si decía, bueno, tenemos un planteo tal vez un poco más tranquilo, ir de a poquito. ¿Vos cómo imaginas el partido, Turquito?
2: Bueno, claramente saliendo Boca a asumir el protagonismo, a tratar de, bueno, obviamente de ganar el partido desde el arranque mismo. Yo creo que no va a salir alocado a buscar la victoria sabiendo que tiene 90 minutos para conseguirla, pero... siendo protagonista desde el comienzo mismo del partido. Veremos la actitud de la Católica, que no es un equipo, por característica de su entrenador, del Dani Garnero, a quien conocemos muchísimo, de defenderse, pero bueno, hay una realidad. A la Católica le sirven dos resultados, ganar y el empate. Entonces veremos la actitud que va a tomar el equipo chileno, pero uno tiene que decir a priori que no es un equipo, por las características de su entrenador, de Garnero, de defenderse.
0: No, de hecho,
2: que,
0: bueno, sale con un 4-4-2, o sea, no va con cinco defensores, o sea, sale con su esquema tradicional.
2: Por eso. Pero bueno, este es un partido distinto donde, bueno, hay una final casi de por medio, porque es el partido que define una clasificación a octavo de final, y el que no clasifique va al repechaje de la Sudamericana. Entonces, bueno, veremos cómo lo asume también el equipo chileno, la Católica.
0: Turquito,
2: yo digo que Boca no tiene que desesperarse, porque lo peor que le puede pasar en esa desesperación
0: que por buscar la victoria, no, que te emboquen un gol de contra.
2: Exacto, eso sería terrible.
0: Perfecto. Turquito, escuchame, bancás un ratito más, nos quedan 3 minutos de programa. Dale. Tenemos una tanda, cumplimos con los auspiciantes y volvemos para el cierre con vos, así repasamos el equipo. Dale.
2: Dale, buenísimo.
0: Dale.
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0: 90 segundos.
1: Ay, es verdad. Programa, como, ¿no?, un partido.
0: Sí, tenemos algunos mensajitos.
1: Sí, mira, acá Oscar dice: no, Jiménez, no, por favor, mayúscula, todo.
0: El,
1: ¿no?,
0: ex hombre de Atlanta, el amigo del Turco. Sí. Muy amigo. Algún día, ¿eh?, no dale el espacio, pero el Turco es muy amigo de Jiménez. Voy a ver si cuento la historia.
1: Ah,
0: no sé si la puede contar o no. Está el Bocha Flores acá haciendo seña de afuera, lo que se ve. Está. ¿Quién está? Jules. ¿Quién está? Uranga. No, Uranga está afuera tomando un café y un facito, ¿no? A Uranga le gusta el frío y tomar el café. Bueno, Turquito, el equipo de Boca para mañana.
2: Bueno, el equipo de Boca, compré en el arco, Braida, Di Lolo. Va a jugar Marco Pellegrino, Lautaro Blanco.
0: Sí.
2: En la mitad de la cancha, Ander Herrera, Milton Delgado, el capitán, el símbolo, el emblema de Boca, Leandro Paredes, Tomás Aranda, Changuito Ceballos, y como vos dijiste, sí, el ex hombre de Atlanta.
0: El amigo Milton del Turco. Jiménez. Yo le voy a decir a Moyo que Max, que ex hombre, diga el amigo del Turco, Milton Jiménez. Turco muy amigo de Milton Jiménez, su familia. Sí. Sí, muy amigo. No se cuenta nada, Turco, ¿no? No se cuenta nada.
2: Y ahora no hay tiempo.
0: Hoy está en un buen día el Turco. Fíjate
1: está
0: que
1: tranquilo.
0: Sale, está muy tranquilo.
1: Sí,
0: está
1: bien,
2: tranquilo, hasta mañana.
0: ¿Cómo?
2: Hasta tranquilo hasta mañana.
1: Claro, mañana.
0: Mañana será otro día, ¿no?
2: O sea, exacto, mañana clase, noche. Veremos qué es para el destino.
0: Turco, la última, la del estribo. Boca termina ¿A qué hora termina el entrenamiento de Boca? ¿Ahora un ratito o a la una?
2: 12:30.
0: 12:30 y ahí, bueno, ¿a la tarde entrena Boca o hace solamente físico?
2: No, no. Después del entrenamiento, almuerzo y después concentración en el Hotel Marriott.
0: Perfecto. Y ya obviamente hoy concentran y mañana habrá movimientos, yo entiendo, sin pelota o habrá
2: con
0: pelota.
2: Sí, la famosa activación que la hacen en el hotel.
0: Perfecto. Bueno, Turquito, un beso enorme, ¿eh? Nos escuchamos mañana.
2: Fabi Vero, un beso.
1: Beso, chao, Turco.
3: Chao, hasta mañana.
1: Nos vamos, Fabi.
0: Ha sido un placer verte, divino volver a tenerte. Y bueno, y estamos siempre cerca, ¿sí?
1: Sí, hoy está para sopa, me voy a tomar una sopita ahora.
0: Ah, qué rico.
1: Una amiga que hace
0: yo iba a comer, yo también dije que me dejen una sopa en casa, pero me llamó un amigo para una pizza.
1: No, no vas a comprar una pizza. Es día de sopa hoy,
0: sí, pero a mi amigo lo veo, tengo poca posibilidad de verlo.
1: Tengo una amiga que hace una sopa, María de los Reyes.
0: No la conozco.
1: Seguila por Instagram o lo que sea, ahí tienes una sopa. Ay, Dios, estoy saboreando la sopa, es día de sopa hoy.
0: Perfecto, muy bien, la voy a seguir. La tenemos a Laurita Valjás acá con la noticia. Está en un gran día hoy, Laura, me dijeron.
1: Por supuesto.
0: Un gran día.
1: ¿Por qué?
0: No.
1: Sí,
0: no,
1: porque mis días son así.
0: Son grandes días.
1: Son grandes días todos.
0: Sí, está todo bárbaro.
1: Exactamente.
0: Está todo también. Nos vamos, se viene Leo Uranga y todos los muchachos para la continuidad deportiva de la promoción de la radio. Ha sido un inmenso placer. Bueno, vamos mañana con todo. Chau.

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1: 12 del mediodía, 2 minutos en toda la República Argentina. La temperatura en la ciudad de Buenos Aires, 13 grados. La humedad, 85%. Reforma laboral. La reglamentación del Fondo de Asistencia Laboral, FAL, se encuentra en su tramo final. Quedarían por definir algunos detalles legales, económicos y financieros. La Comisión Nacional de Valores admitió que el organismo no puede avanzar con su propia reglamentación hasta que la Secretaría Legal y Técnica firme el decreto reglamentario. Alerta Sofía por Agostina Vega. Buscan a una nena de 14 años que desapareció en Córdoba luego de que la vieran subirse a un auto. El padre de la menor, Gabriel Vega, aseguró que intentaron comunicarse con ella, pero su celular estaría inactivo. Hay un único detenido, Claudio Barrelier, de 33 años, quien registra antecedentes por delitos similares y fue la última persona en tener contacto con la chica. En Bolivia, en medio de la creciente tensión, el Congreso boliviano autorizó al presidente del vecino país, Rodrigo Páez Pereira, a declarar el estado de excepción para utilizar la intervención de las Fuerzas Armadas en las protestas y restringir libertades con el fin de frenar los reclamos que exigen su renuncia. 13 grados la temperatura en la ciudad de Buenos Aires, 85% la humedad. El cielo continúa cubierto a las 12 del mediodía, 3 minutos.
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2: Carlos Bilardo no solo era un obsesivo con la táctica, también con su ropa. En el 86 usó un traje gris que, según él, atraía la victoria. No importaba el calor de México, el traje no se movía. Incluso tenía rituales con la corbata y el orden de los botones. Si ganaban, nada se cambiaba. El técnico que revolucionó el fútbol con el 3-5-2 era el mismo que no se animaba a lavar su ropa por miedo a espantar la suerte. 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

0: 6:10, arrancamos con los títulos.
1: River define el grupo de la Copa Sudamericana hoy en el Monumental ante el Blooming 21-30, y ahí seguramente Facundo González y Silva van a ser titulares por los lesionados Acuña y Moreno. Después seguramente el equipo que ya conocemos con Colidio y con Freitas adelante. Hablando de Freitas y Beltrán se van con la selección el sábado a hacer la gira previa del Mundial. Impresionante, y hablaremos mucho más de Juanfer Quintero del Rey, que se va de River, y hablaremos también de los jugadores que se van a empezar a mover para salir del plantel. Todo aquí, ¿dónde va a ser si no? En Splendid.
2: Última práctica de Boca Juniors pensando en el partido que jugará mañana en la Bombonera frente a la Universidad Católica de Chile, buscando la victoria. Lo único que le sirve es ganar para clasificar a octavo de final de la Copa Libertadores de América. Con Changuito Ceballos como titular, junto a Milton Jiménez, Merentiel irá al banco, se mete Ander Herrera como titular en el lugar de Belmonte, y Marco Pellegrino, el reemplazante del suspendido Ayrton Costa.
3: Mientras todo pasa por quién será el nuevo técnico de Racing, la Academia juega hoy un partido poco importante ante Independiente Petrolero por la Copa Sudamericana. Será en el Cilindro y en el último de los partidos sin público por la sanción de Conmebol desde el año pasado. La idea de Chirola Romero en su debut es poner varios de los juveniles que él llevó a cabo en los últimos 12 meses en reserva, y varios titulares no van a estar. Di César, Rojas y Maravilla Martínez, por ejemplo, ni siquiera irán al banco de los suplentes, pensando en el duelo clave del domingo por Copa Argentina ante Defensa y Justicia. Todo esto y más, novedades del técnico, hoy en 990 Sport.
4: Independiente y Gustavo Quinteros con la cabeza puesta en el próximo semestre. Por eso el entrenador trabaja junto a la dirigencia para poder empezar a conseguir refuerzos. Para el entrenador es prioritario traer un marcador central.
5: En San Lorenzo, tras la eliminación en Copa Sudamericana de ayer frente a Recoleta, San Lorenzo ya piensa en lo que será la Copa Argentina. Miércoles que viene, 21 horas, frente a Riestra en cancha de Morón. Ya el técnico empieza a pensar en eso, y seguramente también en cómo rearmar el plantel para el próximo semestre. ¿Qué pasará con Romaña después del Mundial? ¿Seguirá o no seguirá?

0: ¿Qué pasa?
1: Yeah, yeah. 12:14, arrancamos oficialmente el programa. Ahora saludo a la mesa. Quiero decir algo porque esto que viene pasando en el fútbol sudamericano y en el fútbol argentino es el reflejo de lo que es el torneo de la República Argentina con 30 clubes. El desastre, el que han convertido a la Liga Argentina, que desemboca obviamente en la participación de los clubes argentinos en Copa Libertadores y en Copa Sudamericana. Uno cuando decía, che, van a ir a jugar a la Copa Libertadores estos equipos, uno imaginaba que, más allá de alguna sorpresa, y esto pasaba antes, los equipos argentinos tenían muchas chances de pasar a la siguiente instancia. Hoy, lamentablemente, salvando honrosas excepciones, digo Rosario Central, digo Independiente Rivadavia de Mendoza, por ejemplo, que han hecho una muy buena tarea en sus grupos, el resto llegan a la última fecha, Boca, por ejemplo, con la necesidad de ganar sí o sí en un grupo totalmente accesible. Totalmente accesible. Cuando se hizo el sorteo, los hinchas de Boca dijeron, che, qué buen grupo que tenemos. Lo pasamos caminando. Por lo menos segundo clasificamos. Llega la última fecha y Boca tiene una final que jugar mañana con Universidad Católica. El hincha de Boca imagina que lo va a ganar el partido, muy bien, pero nunca se imaginó llegar de esta manera al final de la fase de grupos de la Copa Libertadores de América. Esa es la realidad. Y uno mira al resto de los clubes que participan. Ayer Estudiantes termina ganando en el descuento y se termina clasificando. También en un grupo que era donde Estudiantes estaba bien posicionado en la previa. Sin embargo, se le ha complicado. Y así podemos hablar de un montón de clubes del fútbol argentino que tienen muchas dificultades. Ayer San Lorenzo perdió con Recoleta, lo dijo el Bocha, con Recoleta. Que hasta hace un par de años estaba jugando en la cuarta división de Paraguay. Que en la lista del campeonato local tiene al presidente. En la lista de jugadores tiene al presidente que tiene 51 años. Contra ese club perdió San Lorenzo de Almagro. Es un escándalo. Pero no solamente para San Lorenzo. River en el Monumental no le puede ganar a Bragantino. Y River hoy, con un empate, clasifica. Y así podemos seguir con Racing. Cualquiera se la viene un equipo venezolano y le gana acá. A Racing. Un equipo venezolano. Que ha mejorado el fútbol venezolano, sí, obviamente. Pero el fútbol argentino se supone que es mejor. Bueno, a esto nos llevaron. El fútbol argentino se hunde cada vez más por culpa de los dirigentes que votan los campeonatos de 30 clubes. Entonces, obviamente, el nivel del fútbol argentino va empeorando año a año, y eso, cuando jugamos entre nosotros, por ahí no nos damos tanta cuenta, por la pasión del hincha y por la historia y todo esto. Pero después salimos a competir, no solamente con los brasileros, con los brasileros se nos complica mucho, pero salimos a competir contra el resto de las federaciones. Y en algunos casos damos vergüenza, no en todos obviamente, pero en algunos casos damos vergüenza. Y el hincha se va enojado, ayer el hincha de San Lorenzo se iba enojado, ¿cómo vamos a perder con Recoleta? Bueno, es el nivel del fútbol argentino también. Entonces veamos lo que hacemos acá en casa, los dirigentes, que les gusta tener 8 campeones por año, les gusta tener estas definiciones de playoff, porque es atrapante, apasionante. Miren en lo que han convertido al fútbol argentino. Y cada año va a ser peor si seguimos jugando de esta manera. Ojo, ¿eh? Ojo, porque dentro de 4 o 5 años va a ser normal que venga Recoleta y le gane a San Lorenzo. Ojo, porque va a ser normal que Bragantino venga al Monumental y hasta le gane. Ojo, porque con Boca puede pasar lo mismo. Ojo con Racing. Entonces, y no hablo del resto de los clubes, ¿no? Barraca Central y Riestra, que clasificaron a las Copas. ¿Qué hacen Barraca Central y Riestra jugando a las Copas? Pero bueno, esto es culpa de los dirigentes. Esto es culpa de los dirigentes del fútbol argentino que han transformado una liga de élite en una liga medio pelo. Háganse cargo, muchachos, ¿eh? Porque el mal del fútbol argentino tiene que ver con ustedes también, ¿eh? Ustedes que levantan la manito para quedar bien posicionados. para no ir al club y decir, viste, no, estamos en primera, no nos vamos al descenso, jugamos la primera división. Bueno, háganse cargo. El fútbol argentino ha involucionado y seguirá involucionando si sigue de esta manera. Y esto lo vemos todos los años en las copas, ¿eh? Por eso a los equipos argentinos les cuesta, más allá de la Sudamericana, que es un torneo más accesible y lo ha ganado Lanús y lo ha ganado Racing, es verdad. Pero en la Copa Libertadores, sacando la última incursión de Boca que llegó a la final, todo por penales, le cuesta mucho llegar a los equipos argentinos a instancias decisivas de las copas, la copa más importante que es la Copa Libertadores. Bueno, nada, eso. Está el doctor Santa, está el doctor La Regina, está el Bocha Flores. ¿Cómo andan?
0: ¿Cómo le va? ¿Cómo está?
1: Bien. Yo bien. ¿Ustedes?
2: Bien, muy bien. Yo creo que el nivel de los equipos de algunos países ha mejorado, ha levantado.
1: Sí, claro.
2: La globalización trae estas cosas. Que países que antes no incorporaban jugadores de Argentina, de Brasil, de Uruguay, hoy los incorporen y eso los hace crecer. Venezuela, Ecuador, son países que quizás no tenían tanta tradición, y digo esos dos porque los demás más o menos la tienen, Bolivia incluso, han evolucionado, uh-huh. Evolucionado técnicamente, físicamente.
1: Ellos, ¿y nosotros? Estamos igual, nosotros estamos igual, que hace 10 años, 20 años,
2: no.
1: Estamos igual, estamos peor.
2: En muchas cosas se ha evolucionado, sobre todo en lo físico.
1: Y bueno. Tiene que ver con eso también. Por eso se nos
2: dificulta. Pero las finales siempre estaban los mismos, Brasil y Argentina, ¿eh?
3: Yo acá estoy
2: por
3: viendo,
2: más que vos me digas.
3: Acá puse después de lo que dijo Leo. ¿Cómo le va?
1: ¿Cómo le va, doctor?
3: Increíblemente en algunas cosas coincido con vos.
1: Mira.
3: Pero yo creo que no es de ahora. No es del torneo de los 30, ni mucho más, porque yo estoy viendo acá. Lo puse desde el 2000 para acá. Porque el torneo de 30 está desde el 2014.
1: Sí.
3: O sea, está, ¿sí? 2014 fue cuando se murió Julio.
2: 15.
3: ¿No? Después se bajó.
4: Después se bajó 4, pero, y volvió hace dos años hace, 30.
3: La pandemia. Sí. Con la pandemia volvió 30. Pero vamos a poner todo en la misma bolsa. Y del 2000 para acá, yo no veo que haya sido hasta el 2014, que haya un dominio o una hegemonía argentina con torneos de 20 equipos en Copa Libertadores. Palmeiras, los dos de Boca, Olimpia, Boca, Once Caldas, San Pablo, Internacional de Porto Alegre, Boca. Liga, Estudiantes del 2009, Internacional, Santos, Corinthians, Mineiro, San Lorenzo y River, 13 y 14, Atlético Nacional de Colombia, Gremio, o sea, hay...
1: Estamos
3: 13, lo que te digo es que yo te entiendo lo que vos decís, y yo coincido que ha bajado el nivel, sería necio decirlo. También creo que se ha emparejado todo para abajo en las ligas de Sudamérica, no solamente en la Argentina, sacando Brasil,
4: claro,
3: que ha crecido exponencialmente por una cuestión... Yo lo veía... es algo que a mí claramente me molesta por una cuestión lógica. No puede ser que el torneo argentino de 500 mil dólares de premio y la Copa de Brasil de 40 millones.
2: No, 250 millones de habitantes tiene Brasil.
3: No, ya lo sé, Bocha, pero lo que digo es que nosotros somos...
2: Son 45.
1: Puede decir que solo la población.
3: Pero no solo...
2: Pero es un elemento...
3: Es un elemento importante.
2: Piloto de Fórmula 1 brasileño, bueno, porque tenés disciplina...
4: Pero se puede armar un poco. 150 con los 45 es... poco menos de la mitad y te da 500 mil dólares. Y encima escondé lo que le das 500 mil dólares. No le des como si fuera una fortuna para que exhiban un cheque de. Por favor.
3: No, hay una cuestión. Yo entiendo lo que dice el Bocha y es cierto. Hay una cuestión lógica que es una cuestión de sponsorio, que la plata que se paga en Brasil no la puedes pagar acá nunca.
2: Brasil también hay una realidad, no sostiene. Desconozco lo fino, pero en lo general no sostiene lo que sostiene el fútbol argentino, sí, acá. Claro. El desarrollo de todos los chicos, sí, que
1: no,
2: juegan
1: no
2: al
1: de
2: fútbol
1: Brasil. Usted está
2: en
1: hablando
2: la República
1: de
2: Argentina, pero por eso, gracias.
1: No. Ustedes se equivocan el eje. No, usted está llevando la discusión a otro lugar.
3: Ahí yo voy con el Bocha, no están
1: a Brasil en el tema. No.
3: Bueno,
1: acá viene cualquiera. Saca Brasil.
3: Saca Brasil.
1: Ponele que Brasil es incomparable, es fantástico, como dicen ustedes. Bueno, listo. Saquemos a Brasil.
3: Sí.
1: Vienen los venezolanos, vienen los paraguayos, vienen los...
4: Crecieron.
1: Nosotros nos achicamos.
4: Claro.
1: No es solamente que crecieron, nosotros nos achicamos.
2: Es que se te van los jugadores por una cuestión económica.
4: Y a ellos no se le van.
2: a los venezolanos, ¿qué se le va a ir? Vienen claro. para acá en todo caso.
3: No, yo creo que se emparejó para abajo, pero vos me decís, saca a Brasil. No puedo sacar a Brasil porque es el mismo continente. Entonces, lo que digo que también le pasa al equipo brasilero, que le cuesta ganar a los venezolanos, a Santos le costó, ayer ganó, sí. pero estaba hasta ayer cuando empezó y estaba fuera de la Copa. Tienes a Neymar, a Gabigol, a un equipo que tiene bastante más presupuesto que San Lorenzo y con muchos equipos. Hay una cuestión que lo que dice el Bocha, que es lo que yo a mí me gustaría que en algún momento se revea. A nivel selecciones, no hay ningún tipo de duda que lo que hizo esta gestión...
1: No estamos hablando de las
3: selecciones. No, por eso, déjame ver lo que voy. A nivel selecciones, no hay ningún tipo de duda que lo que se invirtió y bien. En selecciones juveniles, en selecciones, obviamente, en femenino, en los predios, en un montón de cuestiones. Ahora, a mí me parece que el problema nació cuando dejó de ser una AFA entera. Cuando se empezó, que la Liga Profesional por un lado, que la Liga, pues, la Superliga por el otro, que se agarraron las divisiones, que la quería manejar fulano, ahí para mí se desmadró. Porque la AFA dejó de ser una AFA para todos los clubes, sino que es una AFA de selección por un lado y para los clubes por el otro, cuando debería ser distinto.
1: No entiendo.
3: Y la prioridad para la AFA hoy dejaron de ser, entre comillas, eso es lo que yo pienso, o lo que yo veo, los clubes en sí, sino que pasó a ser las selecciones, que para mí está muy bien, lo que pasa es que tendría que también ser los clubes.
1: Fundamentalmente, la AFA son los clubes.
3: Claro, pero
2: la AFA atiende todo.
1: La AFA son los clubes.
2: Para mí desde que de ascenso.
3: No, para mí desde que empezaron con el tema de división, de Superliga, de liga, la creación de la liga profesional y que tienen
2: la AFA hace lo que hace 50 años hacía el tren, llegar a todos lados. Hoy la gracias a la AFA vos tenés un chico en la Quiaca y un chico en Ushuaia que juega al fútbol, que puede merendar, que puede desayunar, pero eso no se ve.
3: Estamos hablando de los futbolísticos de los clubes.
1: Mirá vos cómo le dieron la vuelta para encauzarlo para donde ustedes quieren.
3: No, yo te estoy diciendo otra cosa.
4: Lo único que le importa voy a decir una mala palabra, se caga en los clubes, solamente le interesa la selección. No le interesa, porque eso le reditúa dinero.
2: ¿Que le ha dado poco la AFA a los clubes?
4: Yo digo que se
2: a San Lorenzo,
4: le importa
2: lo ha salvado
4: al pepino.
2: A San Lorenzo.
3: ¿Quién salvó a Racing en su momento?
2: De la crisis, de la quiebra.
1: ¿Quién salvó a Racing?
2: A Banfield.
4: ¿Sabés?
1: La política.
4: ¿Sabés cómo se salva?
1: Haciendo torneos
4: interesantes, que jueguen 20, que jueguen todos contra todos, como en todos los países del mundo. El único país del mundo que tiene campeonatos, que no son campeonatos, y tiene un campeón anual, en que no todos juegan con lo mismo, es lo que organiza esta
2: AFA.
4: ¿Por qué
2: quieren los clubes?
4: No, mentira.
3: Los
4: clubes no votan, los clubes levantan la mano.
1: Pero te quiero decir algo, Antonio, porque hay que ver cómo funciona políticamente la AFA. La AFA la manejan los clubes chicos, no la manejan los clubes grandes.
4: Los clubes de la B.
1: Los clubes de la B o los que subieron de la B a primera.
4: Sí.
1: Y porque son mayoría, obviamente, los clubes chicos y medianos son la mayoría de la AFA. Y tienen el campeonato que ellos quieren, no el campeonato que se debería tener.
4: Exacto.
1: Bueno, ahí está, me parece que es la base del conflicto, la génesis del conflicto. Primero tenés que tener una liga seria y competitiva, pero eso es la base de cualquier torneo del mundo, lógico. Ahora, si definen los clubes más chiquititos y todos quieren llegar a primera, van a levantar la manito y van a decir, yo también quiero jugar en primera. Claro. Y sí, ahora es vía libre. Entonces, ¿cuánto hay? ¿30? Y no, yo quiero 50 en primera. Es como...
0: siempre dimos buena noticia.
1: La Conmebol dice, no quiero 48, quiero... 146 en el Mundial 2030.
3: Pues y bueno, eso es la culpa de que San Lorenzo pierda con el...
1: Sí, pero es una consecuencia. Es una consecuencia porque vos tenés una liga de menor tamaño futbolístico, de menor calidad, y eso hace que
2: En el 87 Táchira le ganó a Independiente.
1: Pero me estás hablando de una excepción.
2: Y bueno,
1: me hablas de una excepción.
2: Empezó ahí,
3: pero
2: de a poquito.
3: Pero no es solamente eso, no es solamente eso. Hoy no es solamente la liga de 20 o de 30. Hoy un jugador que sale... con un poquitito de proyección, a los 10 días te lo venden. Porque es la necesidad que hay. Entonces es imposible.
2: Que siempre tienen que salir campeones. Porque
3: vos te vas a quedar con el que te va saliendo o el jugador que volvió a tratar de congraciarse con la gente de su club. Te vas a quedar con equipo de lo que dijiste vos, medio pelo.
1: Medio pelo.
3: Entonces emparejaste con el resto. ¿Por qué? Porque los buenos se te van. Pero no, de 20 o de 30 sería lo mismo, Leo. Para mí, ¿eh? No lo mismo la calidad del torneo. Lo mismo obviamente. La calidad. Si te van los jugadores, porque es la realidad del fútbol argentino y de la realidad de Sudamérica. Si te tienen, hoy te pagan en cualquier cosa, en cualquier lado, que te rinde mucho más que la Argentina. Los chicos se quieren. Hace poco lo hablamos con lo de River. Se van a jugar a Rusia, se van a jugar a torneos mucho menores, ligas mucho menores de las que estaban acostumbrados antes, porque priorizan lo económico. Uh-huh. O tiene alguna explicación que hay jugadores de 20, 22, 23 años estén jugando en la Liga de Arabia. Argentino, Brasil. No la única explicación.
1: Hay jugadores de todos los países.
3: Pero no, la, ¿tiene alguna Argentina. Explicación? Lo económico.
1: Obviamente.
3: Que y bueno, y, es así, ver, y eso bueno. Es lo que pasa en todos los clubes del fútbol argentino.
4: El
3: bueno.
4: Campeonato argentino de hace unos años se uruguayizó.
1: Sí.
4: Hay jugadores de 20 y algo y jugadores de arriba de 30.
1: Sí.
4: Los jugadores entre 21, 22 y 30 casi no hay.
1: No, y
4: porque
1: lo que
4: se van
1: hay,
4: afuera.
1: Lo que hay
4: y lo que hay son los que nos sirven.
1: Totalmente. Bueno, nos vamos a meter en la vida de River Plate porque juega River hoy y hay muchas novedades en torno a River Plate para el futuro, el pasado cercano que todavía tiene repercusiones. ¿Me das dos, Erno? ¿Me das dos? Y vamos a ir con Sebastián Arrur y nos metemos en la vida de River. Dale, dame dos.
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1: ¡Error!
10: ¡Hola, Leonardo!
1: ¿Qué dice?
10: Acá, con el teléfono explotado. Debo tener en este momento 15% de batería en este momento.
1: Pero cárguelo.
4: ¿Pongo un cargador?
1: Claro.
10: No, lo que pasa es que estamos con el teléfono a full. ¿Cómo están? ¿Cómo andan? Yo todo muy bien. ¿Podemos sacar esa marcha así dolorosa?
1: ¿Ya está el duelo?
10: Y no sé si para una fiesta, pero tan abajo.
4: ¿Cuál es, muchacho?
10: Un poquito más. Pero bueno, yo tengo para contarles cosas. Porque hoy juega River y yo creo que con todo respeto no le importa a nadie.
1: Bueno, River tiene que sacar... Escúchame una cosa, River, aunque sea, tiene que sacar un punto.
10: Claro, claro. Sí, 12:31. 12:31. Anoten la hora.
1: Sí.
10: Antonio, anotá, porque te anotaste lo del uruguayo Canovio.
2: Sí. Memoriza todo, Antonio.
10: ¿Anotás, Antonio?
4: Sí, ya está.
10: Es muy lejos este lugar donde está este hombre en este momento. Es muy lejos.
1: Sí.
10: En alguna vez estuvimos cerca nosotros. La ciudad se llama Buraidá, en Asia.
1: Sí.
10: Me gusta, ¿eh?
1: A ver. Me gusta. ¿Por dónde está yendo? Ahí está. Ahí me gustó. Me gustó el clima.
10: Buraidá.
1: ¿Buraidá?
10: Buraidá, con B larga, termina con H. Buren. Buraidá.
1: Buraidá.
10: Termina con H. La ciudad. El Chacho Codé levantó el teléfono.
1: Sí.
10: Ya él, lo llamé.
1: Directamente ya lo llamó, él
10: llamó. Ya lo llamó seis veces.
1: ¿Seis?
3: ¿Seis?
10: Sí.
1: Mira vos.
10: Sí, con el DDI, Leonardo.
1: Sí, sí, está el operador ahí siempre.
10: El DDI. Hola.
11: Hola.
1: Ahí está la operadora.
11: Hola,
1: que,
11: hola,
1: la operadora
11: sí.
1: Tiene, tiene varios trabajos. Trabaja en el 6, es operadora también de en Telecom. Sí.
10: Y, pero hay que hacer esto.
1: Sí,
10: que
1: sí.
10: Tiene varios trabajos.
1: Totalmente.
10: Pero,
2: bueno, hola.
10: Aparte, pará, del aeropuerto le queda cerca el complejo de 6 también. Queda todo cerca.
1: Claro.
10: Bocha se ríe. La ciudad Buraidá, con B larga, termina con H.
4: ¿Quiénes son?
10: Pará, sí. Moria, pará. Llamó seis veces el Chacho ya. Me gusta, me gusta mucho.
2: ¿A dónde llamó a Tuvalu? ¿Cómo es?
10: Buraidá. Desde enero del 25, cuando llegó a este club, hasta hoy, 58 partidos, 30 goles. ¿Está bien, no?
1: No sé.
10: Está, hay que ver el club, pero los números también, ¿o no?
4: Más de un gol cada menos de dos partidos.
10: ¿Está bien o no?
1: Sí, no sé, qué sé yo.
10: ¿Qué dice?
1: No, si está bien, como opinión, sí, bueno, sí. Hay que ver la liga también, hay que ver la liga, ¿no?
3: Ah, sí, porque estamos, sí, sí. Sí,
10: claro. ¿Quieren que diga la liga, el club y el nombre al final? ¿Ustedes?
1: La liga.
12: Kiribati, Tuvalu y Micronesia.
1: La liga.
10: Y la liga es Arabia Saudita.
1: Arabia Saudita. La liga chiquitita, ¿no?
13: Zimbabue, Ecuador, sí. Y El Salvador.
3: Sí, parecida.
10: El club en árabe significa cooperación, Leonardo.
1: Mira qué lindo. Bien.
10: Mira qué investigación me mandé.
1: Ah, muy bien.
4: Espectacular.
1: Qué bien.
14: Te felicito.
10: En árabe, cooperación se llama el club. Sancho lo llamó, le dijo, vení para acá, déjame ver, dato de oro. Queda libre en junio.
1: Sí.
15: Me gusta.
10: Te encanta, Chacho. Queda libre en junio. ¿Edad? ¿Les interesa o no?
1: Sí, claro, la edad, obvio.
10: En junio cumple 32.
4: ¿Cuánto?
1: 32.
2: Exacto.
1: Borde.
4: Es un desastre.
1: No, pará.
10: 23 de junio del 94.
3: Fecha de nacimiento.
2: 3-2 y juega en Arabia Saudita. Sí. Viene bien.
3: Viene River. Sí. No. Menos mal que tenés una liga de 30, si no.
10: Con... Claro. Pará, doctor. No, cuando diga el nombre, no te va a gustar, doctor.
3: Yo ya sé quién es.
10: No te pará, doctor.
3: No lo voy a decir porque ayer me mandé un blooper. Que... Así que hoy no abro la boca.
10: Pero esto es de hoy, ¿eh?
3: No, por eso hoy no abro la boca.
1: No, no,
10: la noticia es de hoy. Nacionalidad, ¿qué quiere?
1: La nacionalidad.
10: ¿Cómo el rey?
1: Ah, como el rey.
10: Otro que más. Se nos va.
1: Otro más.
2: Se nos va, no.
4: Otro que no corre.
16: Anda máquina, no, nadie te detiene.
10: Colombiano.
1: Colombiano.
3: Hay algunos que se van a poner a llorar, ¿eh?
10: Ya jugó en Argentina.
1: Ya jugó en Argentina.
10: Lo hizo muy bien.
15: Ajá. Muchos van a empezar a transpirar.
1: Escúchame una cosa, ¿a usted le gusta?
10: Sí.
1: ¿A usted le gusta?
10: Sí.
1: Bueno.
10: Sí, mucho. ¿Por qué se ríe el doctor?
1: No, por nada.
3: Sí. Un poquito de dignidad, viejo.
10: ¿El doctor está tomando algo, no?
1: No,
3: porque...
2: Ya vino duro.
3: Porque algunos van a llorar mal, lo que están llorando los últimos días.
1: Ya vino así.
3: Algunos van a llorar mal.
10: Con los mensajes la gente me está ametrallando, esperen un poco.
1: Bueno, a ver, repasemos. El jugador juega en Arabia.
10: Sí.
3: ¿Cuántos goles hizo, dijo?
4: 30,
10: en un año y medio, 58 partidos, 30 goles.
1: Muy okay. Bien. ¿Es colombiano?
10: El club.
3: 32.
1: ¿Es delantero?
10: Es delantero.
4: ¿Está en la lista de Colombia?
10: Tengo que ver. Creo que no.
1: No.
4: Entonces, muy bueno no ha de ser.
1: El club está castaño, ¿no?
10: Al Tawón se llama el club.
1: Al Tawón.
10: Al Tawón. Al es una palabra, Tawón el otro, no es todo junto.
1: Perdón, discúlpeme.
10: No, lo perdono.
3: Es profesor de árabe.
1: No quise.
10: A esta hora, sí. En Radio Splendid tengo que decir
1: ay.
10: Que Chacho Codet llamó, queda libre en junio y quizás llega a River Roger Martínez.
1: Epa.
3: ¿No te gustó?
4: No, sí.
2: No, yo a mí me gusta.
3: A mí también.
2: Me gusta.
4: A mí me gusta, sí, sí.
3: Es más, hace 48 horas que, o un poquito más que se estaba nombrando para que vuelva a Racing cuando se dio a conocer que se iba de... Okay. O por lo menos que la intención era irse a Arabia.
1: ¿Lo entrenó Coudet a Roger? No.
10: No sé.
1: El Racing no lo tuvo, ¿no? ¿No?
2: Puede ser. No me acuerdo.
4: No, me parece que no.
1: No, me dice Luquita.
3: Yo creo que no.
1: No.
10: Roger Martínez.
1: No.
10: 6 llamados de Chacho. Y el Chacho está a 4 teléfonos, por lo menos, llamando a varios jugadores que van a empezar a salir a la luz. Uno de ellos es Roger Martínez.
1: Sí.
10: Uno de ellos es Roger Martínez.
1: Okay.
10: A mí me parece interesante por la edad. Está bien el club, no es la mejor referencia, con todo respeto.
3: ¿Ya le están buscando casa, decís vos? Mirá que hay alguno que le están buscando casa.
10: No. Yo nunca dije eso, acabo de decir.
3: No,
4: yo te puedo averiguar si le están buscando casa.
1: Sí, eso sí.
4: Tengo informe de primera mano.
10: Ya lo sé, yo quiero decir que el Chacho lo está enfermando. Y aparte tenés que pagar el contrato, que es un detalle menor.
1: Claro, porque queda libre, ¿no?
10: Esto estaba en silencio, lo contamos nosotros. Ahora yo creo que es bomba en Colombia. El jugador no ve con malos ojos. Sé que el club Alta Won quiere renovarle y no hay manera, he dicho que no varias veces, Roger. Así que veremos. Yo te digo, edad, puesto, ya lo conocemos todos. ¿Qué sé yo? Yo te digo, tráelo ya.
2: Y a mí me parece que sí.
4: Sí, yo también.
1: Okay.
3: Yo creo que para él sería un buen regreso a Argentina.
1: No, para él no me importa. Para
3: no, pero River. Esperá, esto te voy a decir. El tema es, parece un buen regreso a Argentina. El tema es, hay que ver si River puede pagarle
1: el contrato.
3: Claro, contrato. Ah. Ganan contratos muy altos en esas ligas, Seba.
2: En rupias.
10: Sí, pero la famosa que siempre sale bien o casi siempre es la tentación de jugar en el más grande. Uh-huh. Y contra eso, ¿cuántas veces pasa el tren?
1: Yo pregunto esto, en el Racing campeón de la Sudamericana estaba Costas, con Costas, ¿no?
10: Sí.
3: Claro.
1: ¿Era titular?
2: Ahí, sí, no.
3: Sí, estaba bien, sí. Lo que el tema que también tenía, tuvo algunos problemas de lesión.
4: Más o menos.
3: No estaba siempre al 100. Ni él ni Juan, o sea, eran fundamentales en ese equipo de Costas, pero no eran titulares todos los partidos.
1: Bueno. ¿Y eso fue en el 2000? ¿Cuándo fue? Hace dos años.
10: 2024.
1: La
10: fue 2024.
1: ¿Sí? No me...
2: No te gusta.
3: 2024 sale campeón de Sudamericana y enero o febrero, no me acuerdo, de 2025 la Recopa ya no estaban.
1: ¿Querés mi opinión?
3: Sí.
1: No.
3: ¿No te gusta?
1: No. Como una alternativa, como una alternativa para tenerlo.
3: No lo vas a buscar de fierro, digamos. ¿Viste? Como se dice a veces, tenés que buscar cinco fierros
1: para
3: y
1: nueve,
3: después el resto para
1: nueve de
3: sí.
1: River?
3: Sí.
1: No.
3: Sí, coincido.
1: Para tenerlo en el plantel,
3: sí.
1: Bueno, no está mal. Para el plantel, para tenerlo de suplente, o jugar algunos partidos, minutos, esto, puede ser. River está buscando un 9 de verdad, de Verduzki, un 9. Yo no, ese 9 no, me prefiero otros.
3: Bueno, en Racing el titular era Maravilla y claro. Roger acompañaba, cuando, a veces jugaba a los dos.
2: No, pero es 9.
3: Claro. Sí, pero a veces juega a los dos.
1: Claro,
3: a veces juega a los dos, juega con doble nueve.
1: No, pero me dice Lucas, claro, juegan Salas y Maravilla.
3: Sí, las titulares eran Salas y Maravilla.
1: Claro. Bien. Sí, Sebastián.
10: Gracias a toda la gente que nos sigue. Quiero decir que quiero plantarme en un nombre que ya lo hemos hablado un montón y volví a preguntar de los que están en el plantel.
1: Sí.
10: Más allá de algún gol importante que ha hecho en la Copa Sudamericana, volví a preguntar
1: sí.
10: a gente en Ezeiza.
1: Sí.
10: Me siguen diciendo
4: ¿qué pasa?
10: Que... Pará.
1: Tranquilo.
10: Yo quiero... Pará, Caruso. Yo quiero decir que Salas cada día está más afuera de River, por no sé qué está afuera. Si había dudas para alguien, porque siempre alguien se te acerca, los hinchas, pero ¿cómo? Si hizo bien esto... Bueno, y me te genera dudas, porque a veces...
1: Pero mirá vos el quilombo, quilombo que hicieron con... Mirá, yo siempre me acuerdo de esto. Te quiero decir, Salas, River fue a buscar a Salas. Se peleó con Racing.
10: Para
1: Racing,
10: mí,
1: Racing no lo quería vender, acordate cómo fue toda la historia. Sí. Esta vos la contaste en primera persona.
10: Sí.
1: Se va Salas. Racing tuvo un problema con River, con esta situación.
10: Es un reverente, hijo de...
1: La gente, obviamente, enojada con River, enojada con Salas. En Racing. Maravilla a punto de irse a River también. A Maravilla le tuvieron que cuadruplicar el sueldo. Le generó un problema interno adentro del plantel a Racing por el aumento del sueldo de Maravilla Martínez. Para que Maravilla no se vaya, Milito le tuvo que aumentar el sueldo.
3: Porque lo fue a buscar River.
4: Y hasta vino Sosa.
1: Bueno, todo el problema que suscitó eso. Todo ese problema arrancó con
3: la venta de
1: Salas. El pago de la cláusula. Y ahora River, Salas no rindió en River y ahora River se lo quiere sacar de encima a Salas.
10: Sí.
1: Mirá todo el quilombo que se armó en cuánto tiempo, 6 meses fue.
2: Sí.
1: O más, un año, no me acuerdo.
3: Iba a buscar 2 años después a Roger, que era suplente de esa delantera.
1: Pero mirá qué locura. Mirá la historia desde hoy. Mirá el lío que se armó y mirá
10: pero
1: cómo esto, termina la historia.
10: Pero Leo, el famoso círculo que estás contando puede tener una parte de una historia que es increíble también. Porque el final, me parece que la historia puede tener un final impresionante. Yo quiero decir, hasta ahora que a mí no me sorprendería para nada que Salas vuelva a Racing.
1: No, a mí no me extrañaría, obviamente que no me extrañaría.
10: Para nada.
14: Ah, bueno.
10: Para nada. De la información que tenemos hace tiempo, que le hemos hablado en privado, Leo.
1: Sí, señor.
10: Veces. Hace un montón.
2: Sigan operando.
1: No, operando no, pero es una posibilidad.
10: Es operando, es verdad.
2: ¿Cómo va a volver?
3: Por favor. No, a mí me dijeron que sí. A mí me dijeron que es imposible que vuelva Racing. Así, la frase fue imposible. Igual imposible fue argentino, no hay nada. ¿No?
10: Era imposible que Sala fuera de Racing arriba.
3: No, pero eso es otra cosa. Eso no era imposible. Es otra cosa. Fue muy mal con la gente. La gente se fue muy mal. Fue, o sea, él y Acuña.
2: Por eso la salida hace 6 meses.
3: Es imposible que vuelva.
2: Por favor. Bueno. Más respeto por la gente.
3: Yo creo que Sala se va a ir afuera. Si River lo vende, se va a ir. Aparte, ¿vos te pensás que Racing va a poner $9 millones por Sala?
10: No, es la pregunta que me hace todo el mundo. No, River ya sabe
2: claro.
10: Que hay muchos jugadores que ya no recupera.
3: Está bien, pero no es solamente River. Acá estás hablando de devolver a Racing. ¿Vos te pensás que de la manera que se fue y con la plata que le dejó, además, porque la verdad que fue muy perjudicial por un montón de cuestiones, pero le dejó una buena plata?
2: Salas es uno de los jugadores por los cuales los técnicos, en este caso el Chacho Codé, está obligado a recuperar.
10: Para mí se va a Bocha.
2: Bueno, es un
10: para mí se va.
2: Punto en contra del DT.
17: Besitos, besitos, chao.
10: Para mí, con todo el respeto, el ciclo de Salas, no quiero ser lapidario, pero veo casi imposible que
4: Salas pasó. Que siga. En el mercado de invierno del año pasado. O sea, va a cumplir ahora recién un año en River.
10: Uh-huh. Sí.
1: Bueno, ¿qué más? Juanfer.
10: Es rey.
1: Vi el posteo
10: de Estados Unidos.
1: Vi el posteo de Juan Fernando.
10: Sí, señor.
1: ¿Qué significa el posteo? ¿Lo tenés ahí?
10: Lo voy a buscar por acá, que lo tengo en algún lugar.
1: Por favor, porque todo es... Nada es claro y cristalino acá, ¿viste? Todo hay que interpretar los posteos ahora, ¿viste?
10: Sí. Hola familia riverplatense, las buenas y las malas, mucho más. Debemos estar unidos más allá de la tristeza que tuvimos hace unos días. El fútbol, como en la vida, continúa. Y vamos a seguir dando la pelea. Dios los bendiga a todos, los amo con un corazón. JF10.
4: Pregunto, ¿por qué no está concentrado hoy?
10: Ya estaba consensuado que se fuera antes del partido.
4: Ah, o sea, algo que él de muy poco profesional que él hace habitualmente. Porque no quiero dejar de recordar que como estaban tramitando un pase a China, él dejó una pretemporada en San Martín de los Andes y se fue 10 días a Miami. Acá ya está. ¿Por qué se tiene que ir antes que River termine la participación? Entre otras cosas, pienso que porque es un Bau y que le importa un comino River. Que le importa un comino River porque el técnico no es Gallardo.
1: Es la opinión de Antonio.
4: Con Gallardo esto no lo hubiera hecho, porque es un alcahuete de Gallardo.
3: Pero Gallardo lo tenía en cuenta y el Chacho no.
4: Bueno, sí, una está historia bien, pero hermosa. Se tiene que quedar igual.
3: Sí, sí.
4: Se tiene que quedar igual.
2: Si el técnico lo libera.
4: Sí, lo libera porque no sirve para nada.
1: No, bueno, igual no sirve para nada. Escúcheme,
2: personal que
1: usted lo interpreta como una
10: más cosas.
3: ¿Usted lo interpreta como una salida, como una despedida?
2: No, no, al contrario, yo lo veo como una continuidad. Vamos por más.
1: Pero, vamos por más.
10: Vos, yo, a mí, ¿sabes qué?
1: Yo siempre pienso mal de las cosas, ¿no? Vos sabés que siempre...
3: Por eso te pregunto a vos.
1: Yo creo que él lo que quiere decir con este posteo es: yo no me voy, me están echando.
2: Claro, me rajan, y si va a ser así. Si se eso va lo que... porque lo rajan, no porque se quiere ir.
1: Porque me puedo equivocar.
2: Si es su casa.
1: Es una interpretación porque no tengo información. Por eso le pregunté a Seba, que sí, tiene relación con Juanfer.
18: Es una situación de caos.
1: Sí. Él vio que había mucha gente diciendo otra vez se va este, otra vez se va, la tercera vez que se va. Entonces él dice, no, yo no me voy, me echan. Esa es mi interpretación.
3: Los números indican eso, ¿no?
10: Muchachos, él quería jugar. La realidad es que él quería jugar y no se veía porque él tiene 33 años. Uno más, dos más. No quería terminar su carrera. Él tiene contrato hasta diciembre de 27. Quería terminar su carrera mirando el fútbol desde el banco. Entonces,
4: que se entrene bien y trate de jugar bien. Que se entrene, cuento, que corra.
2: No, jugar bien,
4: que baje de peso,
2: no,
4: que se entrena, que corre, que baje de peso.
2: Correr no le hace falta.
10: Si está flaquito.
1: ¿Qué flaquito?
3: El tema es que, a ver, Seba, la realidad es que los últimos partidos no lo tuvo, los partidos importantes no lo tuvo en cuenta nunca. Lo puso 5 minutos, 10 minutos, 15 minutos.
2: Un tallecito más tendría que ser la remera, nada más.
4: ¿Sabés que no le creo nada a este jugador? Bueno. Porque él se dijo que de Racing se fue porque tenía que irse un año a Colombia porque tenían un familiar enfermo. Sí. A los 6 meses, Gallardo se fue a River, se curó el familiar y se vino para River.
2: No juguemos con estas cosas tan
10: difíciles.
3: Eso era real y la mujer está enferma.
4: Pero él lo usa.
10: Es todo real, yo te digo...
1: Este
10: tema, yo te digo, conozco el tema de verdad, es así, no es que... Yo entiendo la especulación de la gente...
1: Pero no hay que meterse ahí...
10: Nunca, pues yo te digo la verdad...
1: Yo hablo de las salidas de River, no hablo de la salida de Racing, es la tercera salida de River.
10: Mira, te quiero decir algo, acá hay los números de Juanfer del Rey con Coudet, que estos son la realidad. 12 partidos jugados. Uh-huh. Titular 2. Se perdió partidos por lesión 3. Pero cuando estuvo apto jugó solamente 2 partidos de titular de 12.
1: Uh-huh. Usted dice
10: total 448 minutos.
1: Usted dice que Coudet no quiere ganar los partidos, por eso no lo pone Juanfer.
10: No, yo digo que no le cierra para lo que él quiere. Yo te voy a contar algo más. Porque tengo mucha...
1: ¿Cuántos partidos ganó River desde que llegó Coudet?
10: Son 16... Si contás San Lorenzo, son como 12, 11 más, por ahí. Son 3 derrotas. Sí, son 12, 13 partidos ganados, más o menos, a grandes rasgos.
1: A ver, en cuanto a lo estadístico, después podemos discutir el rendimiento del equipo, ¿no? Cómo juega y estas cuestiones que a mí me preocupan, pero digo, en cuanto a los números, y la verdad que, ¿quién le puede decir algo a Coudet con respecto a eso? Decir, che, mirá, la verdad, con Juanfer o sin Juanfer, yo gané igual. Es cierto que perdí una final y perdí contra Boca. Los dos partidos más importantes que tuvo River desde que llegó Coudet, no le fue bien, le fue mal. Sí. Pero después en los números, si vamos a los números fríos, el porcentaje es altísimo. Pero perdió esos dos partidos, ¿no? Que duelen. Por eso le pegan a Coudet. Hay muchos hinchas de River que le pegan a Coudet porque perdió una final y perdió contra Boca.
10: Quiero decir más cosas. Todo lo que venimos hablando de, en este caso del Rey, y todo Salas y muchos nombres que ya hemos contado, ¿ustedes quieren que les diga que ampliemos la lista de los que pueden salir?
1: Sí, diga la lista, por favor.
10: Hay una lista dando vuelta que a mí me lleva averiguando.
4: ¿Quiénes son?
10: Porque yo no sé si son más los que se van.
1: Números.
10: Beltrán va a seguir, pero estoy buscando acá, me mandaron, no encuentro. Bustos es uno de los nombres que está en la lista.
1: Sí, se lo ganó Pulso.
10: Si aparece algo, Bustos, puede ser que termine yéndose.

0: River. Pecelas, otro, hay que ver cómo hace todas las cosas. Salas, Rivero, que lo venden. Yo quiero ver qué pasa con los pibes. Muchos más pibes se van a ir
1: a préstamo. Por ejemplo, Lencina.
0: Bustos, Pecela, Pablo Díaz, Rivero, Centurión, Maxi Mesa, veremos. Es un jugador que le gusta mucho al Chacho, pero si llega algo, veremos. Mesa, Castaño, Galopo, Galarza, que volvió a River.
1: Qué peligro.
0: Lencina, Salas, Subiabre, no sé cuántos van. Yo tengo acá 5, 6, 7, 8, 9, 10, 11, 13. Hay que ver cuántos más se pueden ir. Si ya, por eso creo que Colillo no, pero si llega lo que a River le cierra económicamente, ¿quién dice que no? ¿Quién dice que se va, digo?
1: Bueno, para que se vayan 13, primero hay que ver quién se los quiere llevar primero, ¿no? ¿A quién les interesa?
0: Te aseguro que hay de todo.
1: No, me imagino que sí, pero bueno, después habrá que ver las ofertas también, ¿no?
0: No, pero hay cosas que puede ser.
1: Bueno. Si se van 13, tendrán que medir una buena cantidad también, ¿no?
0: Quiero decir...
1: Porque nombraste 13 jugadores, sacando a Lencina y a Centurión, ponele. Jugadores que algunos son titulares y otros entran bastante seguido.
0: Sí.
1: Son muy utilizados por el técnico, entonces lo tiene que reemplazar.
0: Esto que estamos hablando, más lo de Juanfer, síganme, porque hay mucha información. ¿Vos lo describiste como Arambarri, Leo?
1: Volante de marca, puede ser un volante mixto.
0: Despliegue físico.
1: Mucho despliegue físico.
0: Garra, sí. Intensidad.
1: Uruguayo, sí.
0: Yo creo que el Chacho quiere mucho más de esto, sí, se entienda. Los delanteros, sí. Pero en línea general es mucho más de este estilo de despliegue. Caciques no.
1: Más personalidad.
0: Indios, sí.
1: Más personalidad.
0: Caciques no. Los que están arriba del trono, no.
1: No.
0: Más luchador.
1: Sí.
0: Más indios. Que se entienda lo que digo.
1: Sí.
0: ¿Sí? Más luchador. Que dejar la vida en literal. Si tenés... Tiro, por ejemplo, ponele que viene Thiago Almada, vamos a poner que viene, y si es un exquisito, una parte, divino, pero más indios que otra cosa, que se entienda, más luchadores.
1: Sí, pero con personalidad.
0: Sí.
1: Claro, porque ahí está lleno de indios en River sin personalidad.
0: Algo así. Algo así. El plantel de River en adelante va a ser, la idea es esa. De acá al futuro. En River ya saben que Gio Simeone va a jugar en River. Creo que el cuerpo técnico ya le separó la 9. La camiseta 9 allí. Que va a llegar por 4 o 5 millones de euros. Y yo quiero decir que el partido importa, pero todo lo que les dije creo que eclipsa absolutamente todo.
1: Armani.
0: No sé qué va a pasar después de junio.
1: Ok.
0: No me atrevo a confirmar su continuidad. No me atrevo a decir ni que sigue ni que se va. Pero puede ser que quizás sea hoy la última aparición en el Estadio Monumental. Puede ser que hoy sea así. Todo de entre ayer a la noche, hoy, todo así. Todo. En cuanto al partido de hoy...
1: ¿Es cierto que a Caudet lo van a coachear?
0: No me consta.
2: ¿En qué sentido?
1: No lo tengo confirmado, por eso
3: para que aclare mejor, digamos, más correcto.
4: Yo contesto lo que se me canta los huevos.
3: Tiene razón el Chacho.
1: Que el club lo quiere coacher.
0: No me consta, puede ser, ¿eh?
1: Averígüelo, por ahí. Lo dije
3: para hoy. Idea del manager este, del señor.
1: No sé. No sé de quién es la idea.
0: La rellena.
1: Averígüelo. No lo veo.
5: Longoria.
1: No, es que no lo veo al Chacho en una clase de coacheo para que, porque el Chacho es así. ¿Te gusta
2: lo que hace el Chacho?
1: Claro.
2: Me ve a mí coacheado.
1: No lo veo.
0: Para hoy La idea es Beltrán, Bustos, Martínez, Cuarta, Rivero, Facu González de tres, Juan Cruz Mesa, Vera, Silva, Galván, Colidio, Freitas.
1: Repite el equipo, por favor.
0: Beltrán, Bustos, Martínez, Cuarta,
1: ataja
0: Rivero.
1: Beltrán, ¿ataja Armani, Beltrán? No Armani.
0: Tengo hasta ahora Beltrán.
1: Bueno, es un dato. Porque yo tenía Beltrán, entendido que Armani iba a atajar hoy, pero bueno.
2: Y que iba a ser la despedida, teóricamente.
0: Claro. A esta hora ataja Beltrán.
1: Beltrán, entonces, ¿quién más?

0: Ok.
1: River tiene que empatar, para aquellos que no saben, empatando sea el primero, ganando ni hablar, y si no gana Carabobo, también.
0: Pese que es el mejor equipo posible, digamos, ¿no?
1: Sí, y de los concentrados tenés a Subiabre en la lista, Lencina, Ulises Jiménez, Lucero, el 3 de la reserva, y Spiff, Bocha, Spiff, el nigeriano.
2: Muy bien.
0: ¿Por qué le dicen nigeriano si es argentino?
2: Es argentino.
1: ¿Y nigeriano argentino?
2: No, no, es argentino.
3: No, es argentino.
0: Nació acá, el papá es nigeriano, pero él es argentino.
2: Mi abuelo era italiano, pero yo soy argentino.
0: No le dicen el italiano Flores, no le dicen.
1: Bueno, pero ¿es nigeriano o no?
0: No,
3: no. Si nació en Argentina, es argentino.
1: ¿No tiene nacionalidad argentina por el padre? Sí.
0: No, por el padre no, él nació acá, es argentino.
1: Nació acá, pero tiene nacionalidad por el padre también.
4: Es doble nacionalidad, pero es argentino.
1: Está bien, pero es nigeriano también.
3: Ya entiendo por qué te gusta Juanfer Quintero tanto.
0: No, no, pido, por favor.
4: ¿Por qué?
0: No,
2: es difícil la secundaria.
1: No. Bocha me hace reír.
0: Bueno,
1: pero así estamos, así está.
0: ¿Cómo va a recibir la gente hoy el equipo y al técnico?
1: Oh, y será un tema, Será un tema. Porque lo del domingo fue bastante pesado.
0: Y bueno, se pierde la final, obviamente.
1: Sí. Bastante pesado. Ahora yo digo, el plantel que van a ver hoy.
0: Sí.
1: La planilla que va a haber hincha de River hoy,
0: sí.
1: Compárenla cuando sea el primer partido del segundo semestre. Si alguien se toma el trabajo. Uh-huh. Yo lo voy a hacer.
0: Se van a acordar, obviamente. Va a pasar
1: mucho tiempo. Los mismos 23 de hoy,
0: sí.
1: Con los 23 del primer partido.
4: Bueno, pero ¿qué tiene que cambiar, Seba? Si no cambia radicalmente lo que hizo este semestre, vuelve...
0: Eso me gustó.
1: Pero sí. Yo no digo que no. Yo no estoy diciendo que no. Estoy diciendo que comparemos cuántos de los que están ahora van a estar... En la próxima planilla de 23.
0: Y bueno, vamos a ver.
3: Y esperemos que no esté alguno que no está en esta planilla. Por ejemplo, un capitán que se va antes.
0: Bueno.
1: Pero ya Juanfer se va, ya te dije que el rey se va.
0: No lo querés.
3: Se va si alguien te... Porque tiene contrato hasta fin del 2027.
0: Pero, ¿Quintero se va a ir libre?
1: Es una posibilidad.
0: Ok. Por eso también me lo contaron anoche. Me dijeron, no... River no va a recibir dinero por Juanfer, va a haber un acuerdo de palabra y le van a dar libertad.
1: Es una posibilidad, que se está hablando en estas horas.
3: Sí. No vas a hacer que pague para que se vaya.
0: No.
1: Pero él ya tiene hablado de los clubes que ya dije de Estados Unidos.
0: Sí.
1: Y es muy posible que vaya al Portland, una vez más lo digo, que lo pueda hacer jugador franquicia.
3: A llenar bolsas de Portland.
0: No, no, basta, por favor. Antonio, basta. ¿Cómo está, por favor? Antonio? Ya está, ya se va.
1: Está con todo. No. Igual con el Bocha estamos dolidos, Bocha.
0: Sí, el Bocha quedó mal.
1: Rey,
0: quedó mal.
2: No, por ahora no sabemos si se va o no.
1: Claro. Sí,
2: hay que esperar. Bueno,
4: Seba dice se va.
2: Sí, Seba dice que se va.
4: Seba.
0: Bueno, Rur, la seguimos más tarde.
1: Le mando un abrazo, en un rato vuelvo.
0: Sí, a las 4, ¿le parece?
1: Por supuesto, Leonardo.
0: Abrazo, Seba.
5: Mando un abrazo.
0: ¿Me das una, Erno? Dale.
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0: La 1 de la tarde, tenemos mucho más, tenemos que hablar de la derrota de San Lorenzo. Oh. El Bocha quedó muy afligido y a la vez con otras sensaciones también, después de la jornada de ayer. Tenemos que hablar de Boca, en un ratito se viene el Turco, se viene Costa para hablar de Boca Juniors, que juega mañana su partido frente a la Universidad Católica, y más de Independiente. De Racing, ¿quién va a ser el técnico de Racing? Y todo lo que dejó, lo que sigue dejando la salida de Gustavo Costas de la dirección técnica. En un ratito nada más. Ahora las noticias con Ricardo Rodríguez, ya venimos.
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9: Temperatura en la ciudad de Buenos Aires, 13 grados 4 décimas, humedad 87% con cielo cubierto. Cruce por los afiches. El jefe de gobierno porteño Jorge Macri y la senadora de la Libertad Avanza, Patricia Bullrich, que aspira a ese cargo, volvieron a mostrar sus diferencias. Las mismas es por el estado de la ciudad a raíz de un cartel en la vía

0: República sobre la eliminación de los piquetes y los cortes de calles. Mayra Mendoza denunció al gobierno. La diputada bonaerense acusó de abandono por parte del Ejecutivo Nacional a la obra pública, provincial y municipal. La legisladora dijo que por eso se debe salir a buscar financiamiento en el exterior para desarrollar obras. Crisis en el gobierno español. La policía local allanó la sede del Partido Socialista, actualmente en el poder. Se buscaron documentos en el marco de una investigación por sospechas de obstrucción a la justicia destinadas a entorpecer los procedimientos iniciados contra el gobierno de Pedro Sánchez.
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0: Alpine tiene nuevo sponsor. La escudería francesa, que cuenta con los pilotos Franco Colapinto y Pierre Gasly, presentó a la exclusiva marca italiana Gucci como su auspiciante más importante. Es la primera vez que una casa de moda de lujo actúa como socio de un equipo que compite en la Fórmula 1. 13 horas 4 minutos, la temperatura 13 grados, humedad 87%, el cielo cubierto.
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0: los mascaritas.
1: Una de la tarde, 6 minutos. Aquí estamos haciendo 9.90 por hasta las 5. Gracias a todos por acompañarnos a través de la antena del 9.90.
2: Muchas gracias.
1: A través de la app de Radio Splendid.
2: Claro.

Adrián Sida, vuelta al camarero. Osvaldo. A Damián Nampoli, a Luciano Cochechía desde Pablo Podestá. A Sergio Lemunao de San Martín de los Andes. A Le Juventus por 3 desde Morón. A Gonzalo Pizarro, Gustavo Armas. A Fran Delfino, a Pedro Pedroso. A Miguel desde Queens. Al Rodríguez Amaro Verón. A Nano Star. Alberto Carlos Bustos. A Paisa, a Gaby Repuestos. A Oscar Poquet. A Víctor Hernández, viste cómo vino Antonio, y terrible. A Fabián Vial. A Sandra Rodríguez. A Sergio de la Fuente Carballo. A Leo Moyano, a Javier de Córdoba. A Nor Ponce. A Gustavo Corbeta. A Juan Antonio Reinaldi. Gustavo Andrada. A Federico Rocco. A GP71. A Eliana Versa. A Martín Burro Ortega, a Sebastián Herrera. A Espechanis, a Hermis, a Luis Salazar de Estados Unidos, a Daniel Marchese, a Román de Jujuy, a Marcelo Caldomagnos de Paraguay, a Luis Alberto Leguizamón, a Maximiliano Pomares. Desde Santa Cruz de la Sierra.

A Olga Esther Ochi desde Vicente López, feliz cumpleaños. A Rafaelcito. A Martín Metalero. A Pablo Ale Méndez de Sarandí. A Néstor Soule desde Roma. Andrés Bernalla desde La Pampa. A Silvia Geneise desde Florianópolis.

Hamilton desde Nueva Jersey. A Jorge Maceroni desde Quilmes. A Marce Párez desde Tres Isletas, Chaco.

0: Y vamos cerrando a Rubén de la Fuente de Tucumán, a Romina Bustamante, a Audi Velázquez de Rosario, a Gustavo Rodolfo Bernal. Y bueno, la cosita. Bueno, a las 3 seguimos.
1: Ahí nombrabas, perdón, a tres isletas, Chaco.
0: Sí, señor.
1: De ahí es un jugador de San Lorenzo que está préstamo en Atlanta, López Caleniuc, el arquero.
0: Ajá.
1: Así que bueno, un saludo para todos ellos que seguro lo deben conocer.
0: Y
1: muy
0: sí,
1: buen arquero.
0: Obviamente. Bueno.
2: Es una gran persona.
1: Gracias. Sí.
0: No sé. Tema San Lorenzo.
2: Me encanta todo lo que haces.
0: Sí, bueno, el bocha. Tema San Lorenzo.
1: A ver, lo de ayer
0: desastre.
1: Fue desastroso. La verdad, no le cabe otro calificativo. El técnico, cuando terminó el partido, lo juntó a todos los jugadores allí en la mitad de la cancha para que escuchen la reprobación de la gente, que no fue tanta.
3: ¡Desastre!
1: Que no fue tanta.
0: ¿Hubo gente que aplaudió?
1: No, pero bueno, fue más una cuestión genérica.
0: El que se vayan todos.
1: Sí, hubo un que se vayan todos fuerte.
0: Fuerte.
1: Sí, sí.
0: Eso incluye a todos. Todos son todos.
1: Yo la verdad que, a ver, yo no me voy a poner a decirle
0: la interpretación.
1: Y menos al hincha qué es lo que
0: obviamente
1: tiene que hacer, lo que tiene que pensar. Eso lo saben los hinchas, son los soberanos, así que ellos tienen la potestad. Pero a mí me parece, para bien o para mal, que vos no podés decidir un voto en virtud de un resultado futbolístico.
0: Pero yo no creo que sea por un resultado
1: futbolístico. No, obvio. Pero luego, para bien o mal, si San Lorenzo ganaba el partido 3-0, tampoco te puede decidir un voto.
0: Yo ayer escuché las reacciones de los hinchas después del partido. No, a algunos hinchas, no a todos, porque obviamente no hablaban todos. Y yo lo que escuché muchas veces de muchos hinchas que hablaban era que hablaba de los 10 años. Yo no sé desde qué
1: bueno,
0: toma
1: claro,
0: la gente.
1: Lo que se toma es toda la etapa Tinelli-Lamens.
0: Exactamente.
1: Claro,
0: hay una dinámica que hay que cambiar, ¿no?
1: Exactamente, sí.
0: Eso entendí yo, sin estar metido en el mundo San Lorenzo,
1: sí, sí,
0: ¿no?
1: Sí,
0: desde
1: sí,
0: afuera,
1: sí.
0: Decir,
4: bueno,
0: che,
4: vamos
0: basta.
4: A la pausa, vamos sí, a la Marcelo. Pausa, por favor.
0: Entonces me parece que tiene que ver con eso, ya ni siquiera tiene
1: que
0: ver con
1: los nombres
0: propios, ¿no?
1: Constantino en parte sí y en parte no, en parte sí porque formó parte mucho tiempo de la comisión directiva de Tinelli y de Lamens, y en parte no, porque él en la última elección terminó, no separándose, pero yendo solo, cuando todo ese ala político no se presentó. Es decir, ni la fracción de lo que podía representar Tinelli, que si bien no tenía una agrupación tan identificada, ni el ala de Lamens, que sí por ahí está más organizado, se presentó. Pero él se presentó casi por las suyas. Entonces, desde ese lado sí podemos decir que hay una diferenciación. Pero por el otro, bueno, toda la evaluación de la gestión de la mentinelista lo incluye a Sergio Constantino. En lo bueno y en lo malo.
0: Sí, sí, claro.
1: Por eso la gente empezó con el que se vayan todos, que era algo que se cantaba mucho en la época
0: de Moretti.
1: De Lames y también de Moretti. También, sí. En los últimos tiempos se ha dado muchísimo. Se ha dado muchísimo. Las últimas gestiones dirigenciales, la gente está con mucha bronca porque quiere que de una buena vez el club se encamine.
5: ¿Cuál fue la última bocha que no tuvo? O sea, que tuvo.
1: A mí me parece que
5: la gestión, aval de la gente y que no se cantó el que se vayan todos.
1: Las dos gestiones.
5: La de Lamens, Tinelli.
1: Los dos primeros gobiernos, el de Lamens y el de Tinelli, estuvieron en la que estaban ellos dos. Yo te diría que hasta el 2019 estuvo más o menos ya. En 2019 por ahí empezaron con algunas decisiones erróneas, traer muchos jugadores, de desacomodar desde lo futbolístico, quizá desacelerar un poco la inversión en la infraestructura, de descuidar un poco. Ya bueno, el gobierno de Tinelli, que duró poco desde su lugar, porque él se retiró, se amagó con un llamado a elecciones, se volvió para atrás, se completó el mandato con Arcegor, que trató de emprolijar, pero sin avanzar sobre nada. Es decir, trató de acomodar los números para que el que llegue, bueno, pueda decidir. Pero no avanzó, no creció. San Lorenzo está en una etapa de, hasta hoy, 2026, de 5 o 6 años de no crecimiento. Uh-huh. Y es mucho para un club grande como San Lorenzo. De no crecimiento me refiero a institucional, no de hinchas. De eso sí. Pero digo, de manera institucional se ha estancado muchísimo. Y es una responsabilidad de todos. Yo creo que todos los ámbitos políticos que han estado en la conducción del club tienen una parte de responsabilidad importante, por acción o por omisión. Y eso es lo que termina generando la bronca de la gente. ¿Cómo puede ser que teníamos todo para pegar el salto, hoy se vuelva atrás tantos casilleros? Uh-huh. Y eso es lo que permanentemente golpea al hincha. Que cuando estás para algo más, te quedas. Y ayer fue algo como una síntesis en lo futbolístico, fue un poco una síntesis de lo que pasa en la vida institucional del club. Cuando estabas para dar el salto, para ganar el partido, para clasificar primero, para ir a la siguiente fase ante un rival, no digo accesible, pero un rival que se le podía ganar tranquilamente, arrancando un partido muy bien, terminás dilapidando todo.
0: Sí.
1: De la cual, de lo futbolístico, que se tienen que hacer cargo los jugadores, obviamente, y el técnico también, más allá de hacer eso de juntarlos para que los insulten y...
0: Ah, bueno, está bien.
3: Álvarez.
0: Ahora vamos a escuchar a Álvarez. Yo la sensación que tuve ayer cuando terminó el partido es como que ni siquiera es un final de ciclo, porque el final de ciclo es futbolístico.
1: Uh-huh. Y se lo preguntaron.
0: Y yo lo que... No, pero no por él. No, ni siquiera lo digo porque acá Álvarez es el menos
1: responsable.
0: Pero voy a responsabilizar a Álvarez. Llegó hace 2 días. Es un final de época en San Lorenzo. De época.
5: Sí.
0: Que incluye lo futbolístico, pero va mucho más allá de lo futbolístico. Yo lo que sentí ayer fue, es un final como acá... Bueno, obviamente que no... San Lorenzo ha tocado fondo de verdad en su historia. No me parece que... Estoy hablando de lo futbolístico, ¿no? Y de lo edilicio. Estoy hablando de los principios de los 80. Pero obviamente que es un momento muy grave institucional de San Lorenzo y que incluye lo futbolístico. Y también yo te puedo decir, claro, bueno, con los últimos resultados, San Lorenzo perdiendo con River de manera increíble, el partido ese, el gol de Quintero, los penales, y a los pocos días se da esta situación y quedara fuera de la Copa Sudamericana. Es decir, en pocos días... San Lorenzo podía haber o pasado frente a River y llegaba a una instancia mejor, no lo sabemos.
1: Sí.
0: Y si ayer empataba con Recoleta, por ahí hasta, no sé cómo se daban los resultados, por ahí hasta podía clasificar. Y tenías una vida más, pensando en el segundo semestre, ¿no? Sí. Pero no, como
5: si empataba, pasaba.
1: Si empataba, pasaba, pero iba al repechaje.
5: Bueno, pasaba.
0: Pero como que se acomodaron todas las cosas también. El destino hizo... También en el campeonato local y también en la Copa Sudamericana, para que se diera no solamente un final de ciclo, sino un final de época. Eso lo va a tener que definir el socio el sábado.
1: Sí, sí.
0: Si es un final de época de verdad o no, no lo sabemos. Sí. Eso lo tiene que definir. ¿Qué quiere el socio de San Lorenzo para su club?
5: Igual son pocas las veces que vos haces todo mal y coronás o termina saliendo algo bien.
0: Son muy pocas.
5: La mayoría de las veces que vos haces todo mal, sale todo mal. Puede haber contadas excepciones, sí, las hay, pero cuando vos haces mal las cosas, termina como termina todo.
1: Sí, San Lorenzo no hizo un buen mercado de pase a principio de año. Yo insisto, yo no logro entender por qué muchos clubes que están ante una situación económica delicada optan por, en vez de traer 2 o 3 muy buenos, traer 10 malos o regulares, por no ser agresivo. Es decir, con lo que vos repartís en 10 jugadores, podés traer 3 jugadores muy buenos que te hagan la diferencia. Uh-huh. Ayer San Lorenzo necesitó un jugador sobresaliente que te haga la diferencia. Porque el resto, vos tenés Tripique, o Insaurralde, que mantiene un nivel muy bueno, Cuello,
0: Aumendi,
1: Romaña. Tenías 5 jugadores que te acompañaban, pero no estaba el que conducía el carruaje.
0: Sí.
1: Entonces vos tenés que tener ese jugador clave para el equipo. Fíjate que con los restos de tu amigo Muñain, San Lorenzo llegó a una semifinal.
0: No tenga duda. Pero había un jugador clave. Pero
1: había
0: que
1: un
0: era
1: jugador
0: él.
1: Clave que era él. Uh-huh. Y San Lorenzo no lo está teniendo. Hoy tuvo 17 tiros libres, no embocó uno. Uh-huh. Y esas son las pequeños detalles que te hacen. Ha crecido mucho Gulli y hoy es un jugador al que vos tenés que potenciar y trabajar. Pero no es el que en este partido, y no digo por la posición en el campo, sino por lo que representa como jugador por historia, no tiene la historia para ponerse el equipo al hombro. Ya lo hará seguramente más adelante porque tiene la capacidad como para hacerlo. Pero eran uno o dos jugadores que tenía que traer San Lorenzo de jerarquía. Y se quedó ahí, a medias. Porque vos tuviste dos o tres apuestas. Auzmendi fue una apuesta muy buena.
0: Salió bien.
1: Que salió muy bien. Tripique en su momento fue una apuesta muy buena. Uh-huh. Que te salió bien. Romaña fue una apuesta muy buena. Gil fue una apuesta muy buena. Para este mercado quedaste ahí. Uh-huh. En la búsqueda de ese jugador que te diera el salto de calidad. También lo tiene que dar el técnico, porque también es parte de las responsabilidades. Por más que él se ponga en un lugar de observador.
0: Uh-huh. Te veo, Arnold, ¿lo tenés ahí al técnico de San Lorenzo que habló en conferencia de prensa después de la derrota de San Lorenzo? Esto dijo Álvarez.
3: La sensación después de la derrota y de la eliminación no es otra que la tristeza, ¿no? Y en los malos momentos hay que dar la cara. Normalmente suelo irme a vestuario rápido, pero si el equipo pierde y pasa lo que pasó hoy, me parece que hay que irse todos juntos y con la cabeza en alta, aceptando la reprobación.
6: Gustavo, acá Román Cotrel para la Cicloneta. ¿Cómo se levanta el equipo después de este golpe? Lo mismo pasó con River en el Monumental, también teniendo en cuenta, más allá de que es el final del semestre, el partido del miércoles con Riestra. Gracias.
3: Es parte de esto. Las derrotas son parte del camino y por más dolorosa que sean, hay que levantarse. No entiendo ningún resultado deportivo como algo definitivo y ningún estado de ánimo tampoco. Entonces hay que sobreponerse, aceptarlo y trabajar para mejorar.
0: ¿Queda tocado Álvarez?
1: Y queda observado. Yo creo que tendrá que hacer un semestre brillante.
0: Pero mañana, el sábado son las elecciones.
1: Sí.
0: Gana alguno de las cuatro listas que no son las oficialistas.
1: No tengo la respuesta. ¿Qué va a pasar con él? No tengo la respuesta. Uh-huh. No sé decirte.
0: Bien.
1: Realmente.
0: Porque hasta hace 10 días, si yo te preguntaba, decís, no lo van a sacar, claro, Álvarez. Viene bien Álvarez.
1: No.
0: Pero viene de dos derrotas, una en Sudamericana, otra en el campeonato local, que lo deja. Te repito, para mí no es el gran responsable de todo esto.
1: No. Pero es parte.
0: Es parte, sí.
1: Al igual, de la misma responsabilidad tiene una doceava parte, si querés, de responsabilidad de que los 11 que entran a la cancha.
0: Sí.
1: Porque esto que me explica que es una cosa obvia, uh-huh, más allá de que lo haya explicado con palabras muy altisonantes, que es juntarse en la mitad de la cancha y esperar que la gente los insulte, y sí, es lo que tienes que hacer.
0: ¿Y sí? Sí.
1: Obviamente, uh-huh, no es nada de otro mundo lo que dijo.
0: Uh-huh. Bueno, ¿y entonces?
1: Y hay que ver, bueno, habrá que esperar. El sábado es un día muy determinante. Hay que ver primero cuánta gente va a votar y después, bueno, ver de aquí en más cómo levanta esta gestión. Que ayer, lamentablemente, se pierde con el resultado del partido algo bueno, que fue la recuperación de esos 8,000 y pico de metros.
0: Que se perdió en la información después de la derrota,
1: claro,
0: ¿no?
1: Sí, para mí fue un error no hacerlo antes, sino el prepararlo muy sobre la marcha. Se avisó muy sobre el pucho.
0: No,
1: en un día donde vos tenés partido a la noche, tener que estar al mediodía es una complicación. Parece que te lo podrían haber organizado mejor. Alguno te puede decir, y si lo anunciaba después del partido y con la derrota, la gente te iba a insultar peor. Qué sé yo, no, nunca sabes qué es mejor, si decirlo antes o no. Era decirlo en el momento y entendieron que ese era el momento. Que me parece algo valioso. que San Lorenzo haya recuperado esa parte, así ya el terreno de Avenida de la Plata es totalmente de San Lorenzo con este acuerdo. Lo que sí, hay una parte que a mí me parece que está errónea, que no es que volviste a Boedo, la vuelta es siempre con el estadio. O sea, uh-huh, el día que haya un estadio ahí, vos podés decir volviste a Boedo.
0: No, claro, obviamente. Tenés que construir.
1: Claro, y bueno, que va a llevar un tiempo largo, porque bueno, desde lo económico hay que reacomodar un montón de cosas.
0: El tema es, ¿dónde está? ¿Es un eje de campaña hoy, Boedo?
1: Yo creo que para una gestión de un año y medio es muy difícil ponerlo sobre la mesa. Pero sí tenés que dar una respuesta sobre eso. O sea, en este año y medio, ¿qué vas a hacer con respecto al nuevo estadio? Uh-huh. ¿Cuál va a ser tu idea? Eso sí es, pero la verdad no es un tema a resolver. Hoy por hoy lo económico es lo imprescindible.
0: Sí, totalmente. Bueno, Bochita.
1: Y ahora, bueno, se viene el partido de Copa Argentina el miércoles que viene, miércoles 3, frente a Riestra, en cancha de Morón.
0: ¿Eso es Copa Argentina?
1: Copa Argentina.
0: 16avos.
1: 16avos, en cancha de Morón.
0: En cancha. Bueno, ¿y dónde querés que jueguen? ¿Vos te quejás?
1: No, la gente, yo, por mí, en cualquier lado me da lo mismo. Ajá. Para la gente de San Lorenzo es un estadio que no le sienta
0: no le gusta,
1: bien.
0: No le gusta.
1: No le gusta.
0: ¿Por qué?
1: Porque hay una... Yo desconozco este tema de hinchadas, pero bueno, hay como una simpatía de Morón con Huracán y con Tigre, ajá, que no le sienta muy bien al hincha de San Lorenzo. Uh-huh. Bueno. Nada más, no tengo más que contar eso.
0: En un rato vamos a tener uno de los candidatos,
1: sí, señor.
0: Otro de los candidatos a presidente de San Lorenzo. Uh-huh. Ya escuchamos a Papazo.
1: Sí.
0: Hoy le toca el turno a Agote.
1: Exactamente,
0: a Manuel Agote.
1: Manuel Agote.
0: Iremos tratando de escuchar a los 5 candidatos en esta semana, porque el sábado son las elecciones para los socios de San Lorenzo, que quieren escuchar por lo menos las principales propuestas, ¿no?
1: Claro, por supuesto.
0: Que quieren llevar adelante los candidatos si ganan la elección.
1: Exactamente.
0: ¿Qué tengo? ¿3 o 2? ¿2 o 3? 2. Vamos con 2. Dale, ya venimos.
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0: Bueno, llega Ricardo Rodríguez con las noticias de la 1:30 de la tarde. Nosotros nos quedamos hasta las 5 haciendo 9.90 por ya venimos.
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0: Es la hora 13:30 minutos en todo el país. La temperatura en capital 13 grados 6 décimas con cielo cubierto. El jefe de gobierno porteño, Horacio Rodríguez Larreta, se refirió a su relación con el poder.
1: Se extraña el poder hacer. Ahora, para hacer, necesitas poder. Y eso yo no tengo ningún problema, ningún prurito en decir, yo tengo vocación de poder, sí. Uh-huh. Y cuando tuve poder, hice. O sea, lo usé el poder para hacer cosas. Podrás estar de acuerdo o no con lo que hicimos en la ciudad. Nadie discute que hicimos un montón de obras de transformación. Creamos la policía de la ciudad. Nada, terminamos el proceso de las obras para las inundaciones. Acá abajo de donde estamos, que se inundaba. Y hicimos un montón. Pero para eso necesitas poder. Yo quiero el poder, lo digo así bien, para poder hacer.
0: Crítica situación de los jubilados. El costo de vida de los abuelos en Cava está complicado por los aumentos en alimentos, alquileres y medicamentos. Una pareja con vivienda propia necesitó en abril más de 1,5 millones de pesos para cubrir su canasta básica. Y en el caso de ser inquilinos, requieren de 2,300,000, según informó la Defensoría del Pueblo porteña. Primarias republicanas en Texas. El presidente Donald Trump celebró la victoria de su candidato, el ultraconservador Ken Paxton. El resultado es una confirmación del control de Trump sobre su partido a pocos meses de las elecciones de mitad de mandato. 13 horas 32 minutos, temperatura 13 grados 6 décimas, humedad 89%, el cielo cubierto.
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0: 36 minutos, lo tenemos a Gianluca Molina para hablar independiente.
1: Bueno, momento de hablar de Rojo de Avellaneda.
2: De Rojo.
1: En principio en Independiente hay que decir que tiene dos jugadores que van a estar en el Mundial, ¿no? Uno es Gabriel Arias y el otro es Santiago Arias, el lateral derecho, donde Independiente va a recibir dinero por sus jugadores en el Mundial, como reciben todos aquellos que están. En el caso de Ábalos va a recibir la totalidad del dinero, y por el caso de Santiago Arias, como hace 6 meses que está en Independiente, la plata que le da FIFA a los clubes se reparte entre los clubes que estuvo durante las eliminatorias. Uh-huh. ¿Sí? Así que alrededor de $14,000 va a estar recibiendo Independiente por día entre Ábalos y...
3: Bien.
1: Y, sí, es bueno. Buen
4: siempre dimos buenas noticias.
1: Siempre, sí. Claro que sí,
0: Chiqui. Ah, Chiqui.
1: Claro. Gracias, que sí. Por otro lado, Independiente va a empezar a avanzar por Rodrigo Echevarría. ¿Sí? Tiene buena relación con el grupo Pachuca, esto ya lo habíamos marcado. Y es uno de los. Es el primer nombre que dio Quinteros para reforzar el plantel. Y esto también viene atado porque Independiente quiere insinuar, poner a Lomona con esta negociación, pero el jugador no quiere saber absolutamente nada. Uh-huh. ¿Sí? Así que ahí deberá entrar dinero para poder hacerse de los servicios de Echevarría. Y esto también viene ligado a Lautaro Millán.
3: Mira.
1: Porque Lautaro Millán es uno de los jugadores que va a empezar a recibir una oferta. Y también va a ser de un club argentino, que es Talleres de Córdoba. Independiente lo...
3: Pachuca. ¿Quién es?
1: Sí, Grupo Pachuca. Ahí estamos. ¿Cuánto vale la ficha de Millán? 2,5 millones.
3: Ajá.
1: ¿Cuánto vale la ficha de Echevarría? 2,5 millones.
3: Mira, un canje.
1: Así que puede ser que haya un buen puerto en esa negociación.
3: Uh-huh.
1: ¿Sí? Así que creo yo que se puede dar. Que se puede dar lo de Rodrigo Echevarría y que se puede dar también la venta de Lautaro Millán a Talleres de Córdoba. Por otro lado, Quinteros no se fue de vacaciones. ¿Sí? Se quedó trabajando estos días.
3: Muy bien.
1: No se casa la hija.
3: Nada.
1: No tiene nada. Así que se quedó trabajando junto a la dirigencia para empezar a afinar el lápiz con el tema de nombres.
3: Okay.
1: Y más allá del volante que pidió, que en este caso sería Echevarría, pidió sí o sí un zaguero central.
3: Uh-huh.
1: Sí o sí un zaguero central. Entiende sí. Que ahí tiene un déficit y que hoy los zagueros que tiene no son tan fuertes o no son tan aguerridos como él pretende.
3: Uh-huh.
1: Y por último, Leo, ya para ir cerrando, ayer decíamos lo de Barco.
3: Sí.
1: Sí. Hubo un llamado, pero desde lo económico es imposible.
3: Sí, claro.
1: Es imposible.
3: El contrato, el contrato es altísimo.
1: Sí, contrato alto y ficha alta.
3: Ficha alta, ¿eh? Imposible.
1: Imposible sacarlo de Rusia, hoy imposible.
3: Bueno, en un rato seguimos más del Rojo, ¿te parece?
1: Sí, claro.
3: 13:39, lo tenemos en línea Manuel Agote, candidato a presidente de San Lorenzo en las elecciones del próximo sábado. Manuel, ¿cómo andás?
5: ¿Qué es el Leo? ¿Cómo andás? Un saludo a vos, a toda tu mesa y a los oyentes.
3: ¿Cómo estamos para el sábado?
5: Bien, estamos bien, a ver, es un día difícil para todos los hinchas de San Lorenzo, ¿no?
3: Sí.
5: Lo de ayer, la verdad que fue un momento muy angustiante porque nada, son cuestiones que ni siquiera las tenés en el radar, ¿no? Uh-huh. Tener que empatar de local contra Recoleta de Paraguay, creo que nada, la verdad que es una desilusión muy fuerte, pero bueno, nada, también en lo que a nosotros respecta, con la tranquilidad de que estamos llegando al sábado al proceso electoral de la mejor manera, ¿no? Con una propuesta de la que estamos convencidos, que es la que tiene la solución para San Lorenzo. Así que bueno, nada, esperando que el socio el sábado también cumpla su rol, sea a cargo del papel que ocupa en la historia y vaya a votar.
3: ¿Crees que va a haber más cantidad de socios que vayan a votar que en la última elección, después de todo lo que vivió el socio en los últimos tiempos?
5: No creo, porque han elegido la elección en el Bajo Flores, buscando precisamente que menos gente se acerque, es más complicado llegar hasta ahí, están buscando una elección, viste, de aparato, de movimiento de micros y todo, entonces, por lo general, la gente vota menos, o sea, cuando conseguimos el récord de elecciones fue votando en Boedo, obviamente.
3: Claro.
5: Pero bueno, también toda esta situación de desánimo, viste, a la gente le pega fuerte, la verdad que la situación en San Lorenzo es muy dolorosa, así que yo creo que un poquito eso también puede llegar a sopesar y que más gente se arrime a dar su voto.
6: Manuel, ¿cómo estás? Bocha Flores te saluda. En relación a lo que representa tu lista, uno observa, y bueno, no sé si utilizar el término ficha limpia, pero digo, son un grupo de socios que no tiene tanto pasado político, digamos, en el club, digo, de participación política desde la parte dirigencial, seguramente sí de participación política en el club.
5: Sí, a ver, es una agrupación cuyos 20 integrantes nunca participaron de un proceso electoral para un cargo en comisión directiva y solo una persona tiene un pasado asambleísta que ocupó durante 3 años. Y nada, a ver, es también un poco la lógica con la cual nos hemos manejado a la hora de definir el proyecto, ¿no? Porque esto es un proyecto, como siempre decimos, ¿no? Si los de antes y los de ahora, hay que apostar a una renovación dirigencial que efectivamente cambie la matriz política del club. Así que si bien es verdad que ninguno participó en la vida electoral, también es cierto que nosotros estamos muy relacionados a la vida institucional hace muchos años. Nosotros venimos laburando mucho, ¿no? En una fiscalización y en la denuncia contra todos los tipos que nos llevan a este desastre, y bueno, también eso es lo que nos convence a dar el paso al frente, ¿no? Queremos trasladar todo ese esfuerzo, todo ese trabajo, esos cuerpos de abogados, de contadores, de profesionales para la gestión. Entendemos que el principal problema de San Lorenzo hoy es económico y financiero, y tenemos para eso los mejores jugadores, y vamos a avanzar en esa línea.
6: ¿Impulsaron desde tu sector algo muy puntual sobre el pedido de quiebra y un acuerdo con la financiera suiza? ¿Pensás que es algo que lo tiene que gestionar, digamos, la dirigencia que asuma?
5: Claro, nosotros habíamos visto que Constantino estaba apurando un acuerdo con los suizos cuando Constantino estuvo de los dos lados del mostrador durante todo el proceso con los suizos, ¿no? Y la verdad que había elementos en el expediente como para que nosotros no tengamos que estar corriendo a una negociación final con ellos, porque existen instancias en las cuales San Lorenzo todavía puede poner en duda el pedido de quiebra. Y sin embargo, ellos estaban muy apurados en legitimar algo que les interesaba cerrarlo, porque evidentemente saben que hay algunas responsabilidades de ellos en cómo han operado durante todo este tiempo que iban a, de esa manera, quedar escondidas. Y nosotros fuimos al IGJ a plantear una denuncia en contra de este avance de Constantino en la negociación con los suizos. El IGJ nos dio la razón, con esa resolución nos presentamos en el expediente, el juez nos dio la razón y frenó toda negociación hasta que el socio vote para que un gobierno electo sea quien lleve adelante ese acuerdo con los suizos.
6: ¿Un año y medio es mucho o es poco para el hoy de San Lorenzo para gestionar?
5: Mira, San Lorenzo hoy, con un día de gestión que esté pensando en San Lorenzo y pura y exclusivamente en los intereses de nuestro club, ya es más que suficiente. La verdad que venimos de una década de entrega absoluta, ¿no? Ha habido una traición total de la camada dirigencial de San Lorenzo para con el sentimiento del hincha de San Lorenzo. Entonces, con el solo hecho de que a partir del 30 podamos conducir los intereses de este club, te aseguro que en el primer día se hacen los cambios. Después sí, hay cuestiones estructurales que van a demandar mucho tiempo, la situación económica y financiera, hasta estabilizar al club y tenerlo ordenado. Va a demorar unos 2-3 años, sin duda, y después, bueno, hay cuestiones que se podrán solucionar rápidamente y hay otras que las tenemos que también pensar en la lógica de un club que se proyecta a 10 años, ¿viste? Porque San Lorenzo lo que le pasa es eso, estamos siempre corriendo atrás de la urgencia y eso nos impide tener las charlas fundacionales sobre la clase de club que queremos ser mirando al futuro. Así que nosotros venimos con una estructura que contempla ambas situaciones. En el día a día, saber que entramos muy fuerte, porque vamos a entrar con un concurso de acreedores para ordenar el pasivo y diferenciar claramente quién se puede llevar la plata de este club y no, y es hacer una pelea muy, muy grande. La reestructuración administrativa en el organigrama de todo el club, también la avanzaremos del principio. Y luego sí estamos con algunas visiones largoplacistas de resultados que veremos a muy largo plazo.
3: Uh-huh. Si ganás, ¿qué vas a hacer con el tema del fútbol?
5: No, el tema del fútbol es fundamental para nosotros. Uh-huh. A ver, la reestructuración de toda el área, San Lorenzo la tiene que encarar por dos cuestiones que son esenciales, ¿no? Volver a competir. San Lorenzo no puede ser un club que lleve 13 años sin salir campeón. Yo sé que es difícil, en la situación económica en la que nos encontramos, decirle al socio que San Lorenzo rápidamente puede volver a pelear un título. Pero también es real que en los últimos 10 años de vaciamiento económico San Lorenzo no compitió, y no es casualidad. No es casualidad que un club no compita si está desordenado. También nos ha pasado que nunca hemos salido campeones con Tapia, lo cual es un detalle no menor. Razón por la cual San Lorenzo tiene que volver a hacer un eje ahí, como te digo, para recuperar competitividad, pero también la reestructuración nos tiene que llevar a generar un sentido de identidad y pertenencia en nuestros chicos, porque la verdad que las inferiores las tenemos desoladas y ahí tenemos que trabajar muy fuerte para volver a generar una casa, ¿no? Que los chicos se sientan representados por el club y que entonces puedan trabajar con contención y que al mismo tiempo se relacionen directamente con lo que el hincha pide, ¿no? Es muy difícil exigir en un club que está roto, ¿no? Uh-huh. Porque si vos no les das a ellos lo que ellos necesitan para poder trabajar tranquilo, y es muy difícil que vos te puedas parar en un lugar de donde vos entonces pretendas que se ponga en valor la camiseta de San Lorenzo Almagro. Es un trabajo a largo plazo, pero lo venimos llevando bien. Estamos muy contentos con el laburo en el área de fútbol.
3: Hoy le preguntaba al Bocha por el tema de si quedó tocado el técnico de San Lorenzo después de las dos derrotas con River y con Recoleta. ¿La idea de ustedes es mantener este cuerpo técnico si ganan?
5: Sí, mira, el cuerpo técnico se ganó seguir por dos cuestiones que son fundamentales. Una, que tiene que ver con el orden que le ha traído al vestuario. Hay mucha paz ahí en San Lorenzo, un vestuario que podría estar avanzando en otra clase de reclamos, pero ha logrado entonces contener una situación que es medio caótica. Y por el otro lado, ha convencido al plantel. Es un técnico que convence al plantel, ¿no? Ellos saben lo que están buscando y juegan en función de lo que el tipo pide. Después a uno le puede gustar o no determinado planteo, determinado cambio, a uno tendrá una visión futbolística distinta, lo que sea, ¿no? Pero eso que él ha ordenado en San Lorenzo es realmente valorable, más allá de los resultados. Y lo otro que tiene que ver con que el entrenador tiene un contrato hasta diciembre, ¿no? Y nosotros no estamos entrando a hacer locuras, así que vamos a respetar el contrato.
3: Bien. Ayer se escuchó, después de algún tiempo, que no se venía escuchando, pero ayer se escuchó fuerte el tema que se vayan todos, ¿no? Que no quede ni uno solo. ¿Vos cómo lo interpretás esto?
5: Mirá, yo me fui muy enojado de la cancha, obviamente, muy dolido, como todos los hinchas que estábamos ahí. A mí hay algo que no me gusta. Para mí los resultados deportivos no pueden ser la variable de ajuste del sentimiento de la gente, ¿no? Digamos, sobre todo cuando estamos encarando un proceso electoral. No puede ser que el voto se defina por si la pelotita entraba o no entraba, si pasábamos de ronda o terminamos sufriendo el papelón que sufrimos. Entiendo que es un canto de descarga el que se vayan todos, porque la gente está muy dolida con una camada dirigencial que en Constantino tiene la última expresión de la resaca de los vaciadores. Constantino ha sido parte de este desastre durante 15 años, entonces el canto está más que justificado desde ese ángulo. Pero bueno, yo creo que a veces, viste, es difícil, porque somos un club donde el fútbol es muy importante y obviamente que lo condiciona, pero yo apelo también a que ese dolor no solamente esté relacionado a que ayer no fue mal con la pelotita. Yo creo que también tiene que ver con la situación caótica que vive San Lorenzo y que el hincha de San Lorenzo y el socio es muy maduro y la puede ver, ¿no?
3: Uh-huh. Bueno, Manuel, éxitos, ¿no? Va a ser una elección, yo creo que va a ir mucha gente, no quizás toda la gente que debería ir para cambiar el rumbo de San Lorenzo, pero me imagino que el socio o mucha parte del electorado de San Lorenzo estará comprometida con ir a votar, porque es lo que se viene pidiendo hace mucho tiempo, ¿no? Que los socios de San Lorenzo vienen reclamando hace muchos meses elecciones. Bueno, llegó el momento de la elección, así que espero que el socio de San Lorenzo sea protagonista el sábado.
5: Sí, sobre todo por una cuestión que es fundamental, ¿no? Nosotros, en nuestra idiosincrasia, como hincha de San Lorenzo Almagro, levantamos con orgullo la bandera en contra de las sociedades anónimas, ¿viste? Y siempre decimos que el club de los socios. Uh-huh. Bueno, cuando decimos que el club de los socios, no solamente tiene que ser una proclama en contra de la SAT, también tiene que ser hacerse cargo cuando el momento llega de hacer valer tu derecho y tener la obligación, ¿no? De asistir al proceso electoral y manifestarte rápidamente y claramente en función de un cambio, ¿viste? Así que yo espero que el socio venga, que venga a votar y ojalá nos vote a nosotros, porque realmente considero que en esta elección es movete o es lo mismo de siempre. La verdad que somos el único espacio que tiene la capacidad, las herramientas, la estructura para dar la pelea que tenemos que pelear, y lamentablemente las otras listas se han armado espacios que son los mismos que nos llevan a este desastre. Así que tenemos mucha fe, estamos muy confiados, sabemos que el socio es muy inteligente y está viendo la situación del club, así que nada, apelamos a eso, a que vengan a votar y que ojalá que San Lorenzo a partir del 30 de mayo pueda volver a estar en el lugar que le corresponde, ¿no? Gracias a ustedes por el espacio, saludos a la mesa y saludos a todos los socios.
3: Abrazo, Manuel. Manuel Agote, candidato a presidente de San Lorenzo, uno de los candidatos. Sí. Seguiremos escuchando al resto de los candidatos en esta semana.
6: De 9 a 18 el sábado en el estadio.
3: Bien. Vos sé que mientras le hacía la pregunta a Agote, me iba acordando de los momentos cuando Moretti todavía era presidente y el reclamo permanente, todas las cosas que pasaron ahí en el medio, ¿no? Desde el sobre que entraba en el saco. Sí. ¿No?
0: ¡Basta de los choreos!
3: Desde ese momento puntual a hoy, todas las cosas que pasaron en San Lorenzo, sí. El reclamo de la gente para que se vaya Moretti primero, para que haya elecciones, y a mí, porque tengo muchos amigos de San Lorenzo, que estaban desesperados porque haya elecciones, desesperados, querían que el socio defina, quería... Bueno, eso, finalmente, mira, llegamos al día, después de mucho tiempo llegamos ese día.
6: Sí, sí, sí.
3: Y me parecería a mí, viendo todos esos momentos que vivió San Lorenzo y sus socios y sus hinchas, me parecería increíble que vaya poca gente a votar.
6: Sí.
3: Porque recuerdo lo que ha sufrido el hincha de San Lorenzo y el socio de San Lorenzo durante mucho tiempo, y la verdad, yo creo que dos derrotas, y en eso estoy de acuerdo con Agote en lo que dice, la verdad, la cuestión futbolística no puede tapar ni llevar de la mano a un sobre socio todo, a ir a votar o no.
2: Sobre todo por lo que vienen reclamando hace un tiempo y por los desaguisados que han hecho a lo largo de las últimas dirigencias.
3: Yo creo que debería ir a votar un montón de gente, sea donde sea, acá en el estadio, en la sede, en La Quiaca, en Ushuaia, donde sea, el socio de San Lorenzo debería movilizarse e ir a votar y manifestar. Te gusten, porque también puede pasar esto, che, no me gusta ningún candidato. Bueno, no importa, anda a votar. Sí. Anda a votar al candidato que sea, cualquiera. Anda a votar.
2: Qué presencia, demostrar que tenés.
3: Tú, si querés votar en blanco, votá en blanco. Claro. Pero andá y manifestate, porque también es eso, que la gente vea que los socios de San Lorenzo
6: están activos
3: y quieren un club mejor. Después, obviamente, que el que gane respete lo que prometió en la elección, ya es otro tema, ya es un tema del que gane. Pero el socio tiene que manifestarse, ir, estar y participar. Porque eso es lo más importante de todo. Por todo el reclamo que se ha hecho, porque acá hubo manifestaciones de hinchas.
6: Sí.
3: Para que se vaya Moretti, me acuerdo que iban a la sede, que iban al estadio, que cantaban en la cancha. Pasaron muchas cosas. Entonces me parece que ahora me parece hasta lógico. Sí. Me parecería ilógica que vaya a votar, no sé, el 20, el 30% del padrón. Sí. Tendría que ir a votar el 80% del padrón, no el 20%. Exacto. Te digo el 20-30% porque en la general, sacando Boca y River, en la mayoría de los clubes va a votar el 20 o el 30%. Sí. En todos los clubes. En River y Boca va más gente.
6: Sí.
3: Pero en San Lorenzo el porcentaje también es de 20-30%. Sí, sí, sí, y debe ir mucho más. Aunque no se sientan representados. Porque viste, muchos te dicen, che, la verdad es que algunos no los conozco, este estuvo con este. Viste que acá hay... Hoy ya hasta con internet la gente puede buscar, che, con quién estuvo, qué dijo, esto, lo otro, ya tienen otro material como para elegir
6: puedes acceder
3: al candidato.
6: ¿Sí?
3: O la memoria.
6: Claro.
3: O la memoria de ese mismo socio que sabe que está en el día a día de San Lorenzo y dice, no, este no, porque este estuvo con este, o dijo esto, o hizo lo otro. Pero yo creo que tiene que ir el hincha de San Lorenzo, el socio en realidad, el socio de San Lorenzo tiene que estar en la elección. Si quieren cambiar las cosas, me parece que los socios de San Lorenzo lo que quieren es que el club esté mejor. Bueno, el primer paso es, ya se dio el primer paso, que es convocar a la elección, ya está. El segundo paso es ir a votar.
6: Exacto, participar.
3: Participar. Bueno, 13:54, ¿hay alguna noticia de la selección argentina, doctor Santos?
2: Sí, ayer vinimos contando un poco el tema de
3: 59.
2: El nuevo listado.
3: Sí.
2: De que se...
3: ¿Qué listado?
2: Bueno, las nuevas convocatorias para esta gira. Ya han estado algunos jugadores de la selección arribando al predio de Seiza, sobre todo el día de ayer. Siguen viniendo los jugadores que van a participar de el Mundial y los que no, porque hay jugadores que no van a participar seguramente en la Copa del Mundo. Ahora, yo de ayer me puse a averiguar un poco y tengo algunos nombres que hoy vamos a ir delineando un poco cuál va a ser.
4: ¿Quiénes son?
2: Sí, ¿quiénes son? Dice Moria. Algunos que no estaban en carpeta, Le digo a usted que ayer preguntaba. Algunos que no estaban, por lo menos para estar dentro de la lista definitiva. Ojo que se pueden meter en el 26.
3: Puede
2: final.
3: Haber sorpresas.
2: Sí, puede haber sorpresas. Es más, yo te diría que es casi seguro que va a haber sorpresas. Y hoy la preocupación más grande que tiene el cuerpo técnico de la selección argentina pasa por el lateral derecho. Uh-huh. Ayer a mí me dijeron que está complicada la...
3: Pará. Me das dos y me decís quién es el que está en duda. Dale. Sí.
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1: ¿Quién es el futbolista que está en duda para la lista de 26?
2: Por lesión.
1: Por lesión.
2: Hay otros que están en duda por un tema futbolístico que todavía no está confirmado, pero por lesión, el jugador que está más complicado hoy para llegar a la Copa del Mundo, incluso está complicado para estar dentro de la lista de 26.
1: Epa,
2: me metió...
1: Suspenso.
2: Es un jugador muy querido por muchos.
3: Muy querido por
2: y
3: muchos.
2: Y sí, porque le dio...
3: Pero que cuenta chiste, que...
2: No, pero creo que le dio la... Una de las grandes o la mayor alegría fue el que coronó.
4: Claro.
2: Aunque no le gustaba. Algunos oyentes dicen que está mal dicho coronar porque no hay corona. Pero bueno, el que terminó de cerrar esa fantástica gesta de Qatar, de Doha.
1: Cachete.
2: Es Cachete.
1: Montiel.
2: Sí. Montiel hoy es el que está más complicado para llegar por un tema de lesión. Incluso por eso están citados Capaldo, está citado Giai.
1: Lo vi el otro día Giai, sí. En el partido Palmeiras-Flamengo. Sí. Palmeiras-Flamengo. Sí. Me gustó Giai.
2: Sí.
1: Está bien.
2: Al cuerpo técnico de la selección también. Incluso es uno de los nombres que puede estar en la lista definitiva de 26.
1: Uh-huh. Y puede estar... puede jugar de lateral,
2: sí,
1: y de central.
2: De lateral, sí. Es más lateral derecho, ¿no?
1: Sí,
2: pero obviamente puede cumplir la función de central. Y el otro es Capaldo. Otro de los que en algún momento estuvo en carpeta, que ahora está en esta prelista o los que van a estar dentro de los que van a jugar los amistosos. Y a mí ayer me dijeron que pueden estar los dos, hasta Capaldo y claro. Si porque no está Montiel, pueden estar los dos, pueden estar Capaldo y claro, puede estar Giai.
4: Molina tampoco está del todo
2: está
4: bien.
2: Está complicado Molina también.
4: Ahora, Montiel, aparte de la lesión, ha tenido un semestre no bueno. Uh-huh. Bajó mucho.

0: más le preocupa al cuerpo técnico es la lesión de Montiel, porque es una lesión que ya se le viene agravando y que, de confirmarse la no recuperación, lo deja fuera casi el 70% del Mundial.
1: Sí.
0: Entonces, no tiene sentido que lleven un jugador que se va a perder mínimo la mitad del Mundial, si es que se confirma. Entonces, es lo que más le preocupa. Pero hoy, creo que la preocupación más grande que tiene Montiel es recuperarse, y sabiendo ahora que está Capaldo y que está Xiay, bueno, son señales, ¿no?, que va dando el cuerpo técnico de la selección.
1: Bueno, ¿Barco va a estar?
0: Es uno de los nombres que está en duda, porque hay varios jugadores en ese puesto para un lugar. Yo lo tengo adentro. Hoy lo tengo más afuera que adentro, más tanto, ¿no? Uh-huh. Pero viste cómo es esto. Esto es dinámico, es día a día. Es cómo se levanta cada uno, cómo es lo que va aconteciendo. Y al que me dieron ayer, a mí, viste que lo venimos hablando y en un momento ya lo dijimos varias veces, algunos lo tenían duda. A mí el que me lo dieron adentro 100% ayer, uno de los jugadores que estaba medio en rumor dentro, es a Ezequiel Palacio. Lo vuelvo a decir porque yo lo volví a consultar cuando lo dije, algunos me dijeron ojo, y cuando me dijeron está adentro.
1: Está adentro, Palacio.
0: Habrá que esperar los próximos días. Incluso me dijeron que la lista de 26, viste que se puede modificar por un tema de lesiones, incluso la idea del cuerpo técnico es llevar...
1: ¿Cuándo viajan a Estados Unidos?
0: El primero.
1: El primero.
0: Sí. La idea del cuerpo técnico es llevar más de 26. Uh-huh. Más allá de los sparring, ¿eh?
1: Por lo que pasó en Qatar.
0: Sí. Y por los y además por la cantidad de jugadores que están al límite. Vos hasta 24 horas antes de comenzar el primer partido tenés tiempo de modificar la lista de 26. Uh-huh. Entonces esto hace que, teniendo 6, 7 jugadores que están al límite, algunos que están más complicados que otros...
1: Pero les avisás que no están...
0: No sé cómo lo van a manejar internamente. Generalmente, cuando vos das la lista de 26, vamos a poner un ejemplo.
1: Y llevas 6 de reserva.
0: Claro, exactamente. Los 6 que llevas de reserva saben que van de reserva. Vamos a poner un ejemplo que lo lleven a Montiel. Xiay y Capaldo van. Saben que el que está en la lista es Montiel. Ante la primera duda que Montiel no llegue, va o Capaldo o Xiay. Uh-huh. Van avisados, claramente que no, porque cuando vos viajás, vos viajás con la lista de 26 ya presentada. Claro. Y si viajan 5 o 6 más que no están en esta lista, saben que están, son una especie de reserva.
1: Uh-huh. Okay. Bueno, dame tres.
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1: Muy bien, las 2 de la tarde. Gracias, Antonio.
6: Hasta mañana.
1: Nos encontramos mañana. En un rato
7: le mando
1: de Boca.
7: Un abrazo.
1: Boca se prepara para jugar frente a Católica mañana. Una gran final para el equipo de Úbeda. Tenemos más de River, porque hoy juega River por Copa Sudamericana. Con un empate, River será primero del grupo. Y mucho más, como siempre, aquí en 990 Sport hasta las 5 de la tarde. Ahora, Ricardo Rodríguez, y nos quedamos hasta las 5.
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9: Temperatura en la ciudad de Buenos Aires, 13 grados 6 décimas, humedad 89%, con cielo cubierto. Sin novedades de Agostina Vera. La adolescente de 14 años fue vista por última vez subiéndose a un remis el sábado en General Mosconi, provincia de Córdoba. El único detenido es un hombre de 32 años, el último en verla, que mantendría una relación con la mamá, quien así opinó sobre el caso.
10: Ahora no tengo ninguna noticia. Anoche hubo movimientos en fiscalía. Estamos esperando que nos den noticias concretas, así que... Pero todavía no sé nada para renovar la información que se está transmitiendo en todos los medios de Córdoba. No sabe manejarse en Uber, no sabe manejarse en colectivo, sabe los nombres de la calle de Córdoba. Imagínese que ella no sabe el nombre ni siquiera de la esquina de la calle que está en la esquina del caso. O sea, es una nena que no se sabe manejar sola. Este hombre, para mí, era el único sospechoso que hay hasta ahora. la convencí de alguna forma para que mi hija se vaya sin decirme a dónde, porque no le avisó a nadie que se iba. Me sorprende muchísimo a mí que yo

0: tomó esa decisión. Este hombre la manipuló de una forma para que mi hija se me vaya así, sin avisarme, mami, o mentirme por lo menos, así no me metí en la plaza. La verdad que no entiendo cómo está el día de hoy. A mi hija nadie la vio, no aparece por ningún lado.
1: Otro argentino detenido en Brasil por racismo. La abogada Carla Junqueira habló sobre la situación del hombre que tomó fotografías de un niño en el vecino país y dijo que lo llevaría como esclavo.
2: Ya está preso con una prisión preventiva decretada, que es una prisión de 90 días, y que hay ya una primera imputación por injuria racial, que se equipara a racismo, por lo tanto no es carcelable. Que la mamá está ya organizando para presentarse como querella para aumentar la denuncia, ampliar la denuncia para que se investigue también eventual crimen de trata de persona y apología a esclavitud.
1: Crisis en Bolivia. La situación del país sigue siendo crítica por los cortes de rutas que derivan en problemas de abastecimiento de alimentos y combustibles. Ante esta situación, el presidente Rodrigo Paz declaró el estado de excepción o de sitio. Esto es luego de que el Congreso aprobara una ley que lo habilita para el despliegue de las Fuerzas Armadas en las calles.
3: Deportes.
1: Torneo Roland Garros. Gran presentación de Mariano Navone en el Abierto de París. El argentino, en un maratónico partido a 5 sets, estuvo muy cerca de lograr una gran victoria ante el checo Jakub Mensik. Es el actual número 26 del ranking ATP, mientras que Navone ocupa el puesto 38 del mundo. 2 de la tarde, 5 minutos, 13 grados 6 la temperatura, el cielo cubierto.
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River hoy define su suerte en el grupo de la Sudamericana. Le alcanza con el empate para ser primero. Facundo González y Silva se meten en el equipo por Acuña y Moreno. Última práctica para Boca antes del partido versus Católica. Ceballos y Ender Herrera dentro del 11. Pellegrino reemplazará al suspendido Costa. Racing se despide de la Sudamericana ante Independiente Petrolero en el cilindro. Chirola Romero piensa, un 11 repleto de juveniles, aún hay incertidumbre por el nuevo técnico. Independiente con la cabeza puesta en el próximo semestre, Quinteros y la dirigencia comienzan a trabajar en el armado del plantel. San Lorenzo eliminado de la Sudamericana, pone su mente en el partido del miércoles frente a Riestra por Copa Argentina. Además, Copa Libertadores, 7 de la tarde, Independiente del Valle, Rosario Central, 9 y media de la noche, Corinthians Platense. Y en la Copa Sudamericana, a las 7, Vasco da Gama, Barraca Central.

0: Continuidad de 990 Sport hasta las 5 de la tarde. Aquí estamos con 13 grados, húmedo, fresco, en la ciudad de Buenos Aires. Con mucha información, con los partidos que se vienen hoy. Ya hablamos de River largamente, con la noticia que dio Rur de que River va a buscar a Roger Martínez. Y obviamente pensando en el partido de esta noche por Copa Sudamericana frente a Blooming, con Boca, que también prepara su equipo para jugar mañana ante la Universidad Católica con la necesidad de ganar, con Racing, que busca su director técnico, con San Lorenzo, después de la eliminación de ayer de la Copa Sudamericana, y ya pensando no solamente en el partido con Riestra, sino el socio de San Lorenzo pensando en las elecciones del próximo sábado, y con Independiente también trabajando activamente en el mercado de paz. Está el señor Costa, está el señor Cebolla Jarque, está el doctor Santos, ya se viene Caviglia, ya se viene la Zarala. ¿Cómo andan?
1: Bien. ¿Cómo anda?
0: Bien.
1: ¿Todo bien?
0: Bien, fantástico.
2: ¿Cómo me alegro.
3: ¿Usted?
0: ¿Cómo anda? ¿Yo bien?
2: Bien.
0: Sí, claro.
4: Es correr, pero hay grande chance de que tire el vaso de agua, te voy a correr.
2: Es más, un poco más
0: 95%. Bueno.
2: ¿Te gusta Roger?
0: No.
4: No. No le gustó.
2: No me esperaba otra respuesta.
0: No, la verdad que no.
2: No te ilusiona.
0: Ah, para tener el plantel no está mal. De 9, suplente. 9 de River, no.
4: No, como alternativa es un buen suplente para River, pero el 9 titular de River para mí hoy no. Tiene que buscar otra cosa.
0: No.
4: Simeone no está mal.
0: A mí me parece un poco más Simeone que River.
4: Ah, por eso, pero Simeone y Roger de acompañante, un suplente.
0: Y no te estoy diciendo que Simeone es Leopoldo Luque. Estoy diciendo que entre Simeone y Roger me quedo con Simeone. Prefiero Icardi si me das a elegir.
2: Lo contó Cebu.
0: Cebu, sí.
1: De esos nombres, los que mencionaste recién, me parece que el de mayor jerarquía es el Icardi.
4: Sí, pero no viene.
1: No. Ya sé que no viene, pero o no sé de qué hará de su vida, porque él terminó el contrato.
0: Le ofrecieron una renovación por mucha menos plata.
1: Sí.
0: Y no quiere seguir así. Pero se quiere quedar en Europa.
1: Y destino no le va a faltar.
0: Yo creo que no.
1: El equipo no le va a faltar, eso seguro.
0: Pero yo sé que River le hizo una oferta a Icardi.
4: ¿Pero la consideró o ni siquiera la consideró?
0: No, hubo un llamado.
4: Lo voy a pensar o ni siquiera. Pues yo tengo entendido que no, que, o sea, que dijo gracias por todo, pero mi idea es seguir en Europa.
0: Sí.
4: Ah,
0: okay. Sí.
1: Y a mí Roger Martínez, estaba pensando, Roger Martínez nunca me terminó de convencer futbolísticamente. No termino de... Es 9, claro, es
0: 9. No, es un 9 tirado
1: es
0: atrás.
1: Es media punta.
2: Él cuando sale de Racing, él lo hace debutar. Él lo hace debutar, si no me equivoco, Subeldía.
0: Uh-huh.
2: Después él está con Mostaza, él estuvo a préstamo en varios lugares, Aldo y Santa María de Tandil. Después vuelve a Racing, le va muy bien en 2016. El Racing lo vende a China, ya te estoy dando una pauta de los destinos que fue. Roger Martínez, Racing lo vende a China por mucha plata. Casi 10 millones de dólares.
4: Perdóname, ¿le va muy bien con quién? ¿Quién era el técnico?
2: Saba. Le va muy bien la primera parte de 2016. De China, él va al Villarreal, donde jugó poco. Y ahí empezó un periplo de ir a México. Jugó en el América. Y en 2023 vuelve a Racing, que lo trae Blanco con Fernando Gago. Que viene el mismo mercado de pases que viene Quintero, vienen los dos juntos. Roger es un jugador, para mí, de una calidad impresionante. Hay pocos jugadores con la calidad que tiene Roger Martínez. Indisciplinado, con problemas físicos, caro, que no sé si termina de encajar con el perfil de River.
1: ¿Indisciplinado, dijiste?
2: Sí.
0: Sigue siendo, porque ya tiene 30 y pico.
2: Bueno, en Racing en 2024... Después todos nos quedamos con el gol de la Sudamericana y demás.
4: Claro, él fue campeón, o sea, no jugó, la titular era Maravilla y Salas, pero él entraba...
2: El segundo semestre de 2024 le ganó el puesto a Salas.
4: Mirá.
2: En octubre él va a jugar con la selección de Colombia, se rompe el tobillo y ahí vuelve Salas al equipo. De hecho, él la semifinal con Corinthians no la juega porque estaba roto y la final con Cruzeiro entra en los últimos minutos, hace ese gol. Ahora él en junio del 24 tuvo cerca de irse de Racing, llegó tarde a la pretemporada... Tuvo esos episodios.
4: Vaivenes.
2: Y cuando Racing le quiso ofrecer seguir en enero 25, vino el club árabe y le ofreció el cuádruple de lo que le ofrecía Racing y se fue. Ahora, esto no le da igual a Racing, este llamado de River.
0: ¿Cómo?
2: No le da igual a Racing.
4: ¿Viste? Yo te lo dije hoy.
2: Hace ruido.
4: ¿Por qué? Te lo dije hoy.
0: ¿Que también se va a enojar Milito porque lo llamaron a Roger?
2: No, digo que se enoje.
0: Ah.
2: Digo que se activa alguna alarma.
0: Ajá.
2: Yo conté acá hace unos días que, ante la posibilidad de que Roger quede libre en Arabia, en Racing no descartaban irlo a buscar. Por lo menos contactarse con él. Ya se habían contactado con él en un momento. Él en ese momento dijo, no, yo estoy muy cómodo en Arabia Saudita. Resulta que la no convocatoria al Mundial lo hizo pensar a él en que tiene que jugar en una liga un poquito más competitiva. Hizo un montón de goles en Arabia. Creo que fue uno de los goleadores de la liga.
0: Sí, habló de eso, Rubre, con
2: le fue muy bien.
4: 30 y pico en 50 y pico partidos.
2: Le fue muy bien.
0: Arabia, ¿no?
2: Arabia, en Arabia. Por eso él
1: se queja.
2: Él se queja, sube una historia. Como
1: claro, él cuando se queja de que no entra en la consideración de la lista.
2: Porque en Racing, cuando estaba en Racing, Lorenzo lo llamó.
1: Claro, y ahora cuando él agarra este momento futbolístico, duro es duro.
4: No entiende nada, dijo.
1: No entiende nada, le dice a Lorenzo. Mira. Y marca en una historia, creo que armó, ¿no? En su cuenta de Instagram, de la cantidad de goles que había hecho, casi comparándose con otros delanteros de los que termina convocando después Lorenzo.
2: Sí, hizo eso. Él es, debutó en Racing, él es colombiano, obviamente, está muy identificado.
1: Entiendo
2: con Racing.
1: Entiendo que lo que quiere decir como que Racing se va a ver obligado a por lo menos llamarlo para que no vaya a River.
2: Exactamente. Él hace un mes declaró que Racing siempre va a ser prioridad a la hora de volver a Argentina. Si un jugador dice eso y otro club grande lo llama...
0: Lo llamó Coudet.
2: Bueno, hoy Coudet es River.
0: Sí.
2: Coudet no lo dirigió a él.
0: Pero no te molestes porque...
2: Pero no me molesta. Yo estoy expresando lo que sienten en Racing.
0: ¿Es decir que en Racing está molesto? Me dijiste que en Racing no está molesto. Ahora me decís que sí.
2: Activó una alarma. Con todo lo que viene pasando, un jugador como Roger, que es querido por la gente, se va a River.
0: No sabemos si va a ir a River.
2: Bueno, está el
0: lo
2: interés.
0: Llamaron.
2: Se puede ir a River.
1: No, ahí lo que tiene que pasar. No es una obligación, pero con lo que estás diciendo.
2: Está diciendo
1: ¿Cómo?
0: No, pero usted no, todavía no entró al aire, así que haga de cuenta que no. No empezó todavía.
4: O sea, hace ruido.
1: Por lo que dice Manu, entiendo que lo que va a querer hacer Milito es. Y bueno, por lo menos lo llamo.
4: Claro.
1: Por si la gente lo quiere, no sé si la...
4: Pero por eso no entendía, ¿qué es lo que hace ruido? ¿El llamado es lo que hace ruido que Roger le diga puede ser? ¿O hace ruido que con... No entiendo en dónde hace ruido.
2: Un jugador que apuntó a que pueda tener otro ciclo en Racing, vuelva al fútbol argentino, a River. Y no.
4: En tu caso sería un llamado de atención para Milito, de decir, che, activemos si queremos que vuelva.
2: Sí, después hay que ver si lo quieren. Racing, claro. Racing está en el medio de búsqueda de técnico. Uh-huh. ¿Quién se no va a traer a Roger Martínez sin ver que al técnico le guste o no?
0: Sí.
2: Pero hay que ver qué sucede.
4: No, yo pienso igual que cabe.
2: La diferencia de dinero...
0: Yo lo que veo es que cada cosa que hace River a Racing le molesta.
4: Está vinculado con Racing.
1: Está vinculado con Racing, sí.
2: Claro.
4: Bueno, pero está...
2: Igual la última no le salió muy bien. Sí. ¿No?
4: Están susceptibles todos, porque también en Central estaban molestos porque le eran 5 de Central, porque, o sea, todos están susceptibles.
0: Escúchame una cosa, Racing... Sí. ¿Va a ir a buscar a Salas?
2: No.
0: No.
2: Si había alguna chance, era con Costas.
0: Con Costas.
2: Sin Costas te diría que es imposible.
0: Ok.
2: Imposible. Aún con la idea que tenía, creo que Seba dijo ayer, que Riva lo podría ceder.
4: Hoy lo dijo de nuevo.
2: Ni siquiera así.
0: No. Pero por una cuestión de orgullo de...
2: No, porque ya está, ¿no?
4: Sí, lo...
2: No, más no hay que ver.
0: No, yo le pregunto.
2: El técnico nuevo, obviamente, la relación con la dirigencia, después de todo lo que declaró Sala.
0: Volvió Griezmann al Atlético de Madrid. ¿Y cómo se fue? Bueno, no va a volver Sala. Dale. Tampoco está.
2: No creo. Yo por lo menos lo que sé es que hoy no. No, ni lo piensan. Uh-huh. Ni lo piensan. Así que hay que encajenlo en otro lado.
0: No. No, yo creo.
3: ¿No? ¿Cómo?
0: No, yo es un jugador que puede tener mercado. Olvídate. ¿Cómo no va a tener mercado Sala? ¿Eh?
2: Lejos, si es por vos, más lejos, ¿no? Que no.
0: No, me imagino que no va a seguir en River. Me imagino que no.
2: ¿Hizo algo para seguir en River?
0: Lo que pasa es que decíamos en el comienzo del programa, es loco porque todo lo que pasó con el tema Salas, desde que River paga la cláusula, la enemistad entre los dirigentes, todo lo que se habló, se dijo, situación de que después lo de Maravilla Martínez, que pudo haber ido a River también. El aumento del salario de Maravilla Martínez, que eso generó mucha rispidez posterior adentro del vestuario.
2: Todo lo causó Marcelo.
0: Y después el mal andar de Salas en River.
3: No, no coincido.
0: Y todo lo que generó posteriormente en Racing, porque todo
2: fue
0: nació
2: una cadena,
0: ahí.
2: Fue una cadena de...
0: Es que todo nació ahí.
1: Sí, sí.
0: Todo nació en la cláusula de River por
2: Salas. Directa
0: Sala.
2: O indirectamente, esa decisión de Gallardo ir a buscar a Salas debilitó a Racing.
0: Sí, en todo sentido, no futbolísticamente.
2: Sí, sí.
5: Qué flojo estaba Racing, ¿no?
0: No, bueno, sí.
2: Bueno, pero quedó clarísimo. Después hizo una buena copa, igual Racing sin Salas.
0: No, pero después, cuando se da lo de Maravilla, que River pudo llevarse a Maravilla también.
2: Lo dijo Seba, estuvo muy cerca.
0: Esa foto de Maravilla con la camiseta del 122 y todas esas cuestiones, ¿no?
5: El
0: o 121, no me acuerdo cuánto
2: 22,
0: era. 122. Todo lo que generó después en el vestuario de Racing.
2: Lo que genera.
0: Y lo que genera hoy. Entonces, mirá todo el lío que se armó por una... Es como el aleteo de la mariposa, ¿no? Una cosita acá y genera todo un quilombo.
2: Movió montañas, Marcelo.
0: Sí. Tal cual.
5: Eso porque tan firme no estaba.
0: No, yo te entiendo. Una cosa fue generando la otra,
5: pasa todo eso, es porque tan firme no estaba.
0: Un terremoto.
2: Acá el principal error lo cometió River igual. O Gallardo, como quieras llamarlo.
5: Porque un jugador... Sala le decía que no iba y se terminaba la historia.
3: Ah, bueno.
5: Sala quiso ir.
0: Eso es
2: Sala
0: verdad.
2: No iba a rechazar el dinero que le ofrecía River.
5: Entonces, echenle la culpa a Sala, que se quiso ir, o a Racing, no, porque no miraba
2: Gallardo.
1: Yo siempre voy
2: a buscar un jugador que no
5: es fácil encontrar la culpa en el otro.
1: No, eso no tiene nada que ver. Después que te salga más, es otra cosa. No. Pero después las decisiones las toman los jugadores.
5: Claro,
1: sí, yo te puedo llamar a vos mil veces para que vengas conmigo a laburar a otro lado, pero si vos me decís que no.
2: Bueno, por eso se enojaron tanto en Racing.
1: Está bien, pero el enojo con Sala no tiene que ser con River.
2: No, con Sala.
1: Bueno, no sé cómo habrá sido la trastienda, cómo habrá sido bien, qué se pudieron haber prometido entre los clubes, no sé. Ahora, yo como entrenador tengo que llamar a un jugador si ese jugador me gusta. Si ese jugador estoy convencido de que a mí me va a ser útil y yo hago la de Gallardo, ¿cómo no lo voy a llamar?
2: No, yo iba a otro análisis de...
3: Yo me manejo así.
2: Sí, Marcelo, así le fue.
6: Bueno.
2: Jamás se podía pagar tanto dinero por ese
1: pero
2: jugador.
1: Pero bueno, eso es un tema. Decís,
0: los nueve,
2: es un análisis que no involucra a Racing.
0: Pero pará, la cláusula.
2: Claro, ese es por eso. Es una locura haber pagado eso. ¿No te parece una locura?
1: Sí, pero bueno.
0: Haber pagado eso. Pero es el primer día.
2: Pero un jugador que vale, no vale.
1: Pero si vos le pones la cláusula.
2: Racing lo pagó.
0: Pero vos lo dijiste el primer día.
2: Imagínate.
4: Sí, está bien, pero en su momento era para todo el mundo y ahora no me digan que no. Era la delantera fue argentino.
2: Está bien.
4: Maravilla y Sala.
0: Maravilla
4: y Sala. Y River lo que fue a buscar a los dos. Después no pudo, lo contó un montón de veces Eva. No pudo porque no quiso Maravilla, porque la mar en coche. Pero la idea fue ir a buscar Maravilla y Sala. Era la delantera de River que quería Gallardo. Después se le sale mal porque a Maravilla se le manca por lo que pasó con Sala. Pero eran los dos. No estuvo mal la estrategia. Lo que pasa es que en el camino se le cayó el 50%.
0: Era todo o nada.
4: Claro, bueno. Era eso.
2: Fue a buscar primero la segunda guitarra, después fue a buscar el principal. Y no lo logró. Y bueno, y ahí debilitó al propio Salas, que se quedó sin Maravilla. Además, River no tenía un 9 como para que juegue igual que Maravilla, y Maravilla sin Salas.
0: ¿Te confió? River.
2: Sí.
0: Yo creo que Maravilla le dijo que sí.
4: Claro.
2: Sí, sí.
0: Fue el primero que dice que sí. El primero que dijo que sí fue Maravilla.
2: Está bien, después por eso va a buscar a Salas.
0: Tal cual.
2: Pero no, había firmado
0: nada. Y
2: sin firmar nada.
0: Y bueno, sí, obviamente. Y en el medio se encontró, después de todo el lío que se armó con Salas, Maravilla dijo, mira qué lío que se armó.
5: Pero eso para los efectos de River, para los efectos de Racing.
0: Ah, bueno, sí.
5: Es otra situación. Me parece que es otra situación. Echar la culpa a la salida de Salas simplemente, que se haya desmoronado un castillo, es porque la estructura no era tan firme como,
0: puede ser,
5: como creían.
4: Pero ¿por qué castillo decís vos?
5: Y si era tan estable, tan bueno lo que hacía la dirigencia, lo que hacía Gustavo Costa, solo por perder a Salas.
4: Pero no fue eso los Salas que se perdió.
5: ¿Y qué?
4: Salas, Almendra, Nardoni.
5: ¿Cuándo lo perdió?
0: No, hace 6 meses. Pero para no. El lío se armó.
4: Sí,
0: el lío se arma por la...
5: El lío por lo que le renovó a Maravilla.
4: Claro, sí, no, está entonces, bien. Pero vos, futbolísticamente. Futbolísticamente.
0: No, futbolísticamente.
4: El desastre fueron estos 6 meses, no fue el anterior. No, bueno, después, cuando pierda todo lo que yo te digo, después.
0: No.
4: El problema adentro fue lo que le pagaron a Maravilla.
5: Al final, afuera con Taller de Armeo Escalada, yo creo que está matizado por.
4: Pero el medio del 24 que dice él fue el mismo año que salió campeón.
5: Por haber alcanzado.
2: Pero él estaba confundiendo.
4: Por eso te digo.
5: No, yo no estoy confundiendo.
4: Sí,
5: estás hablando de 2024. Quedó eliminado con Taller de Remedio Escalada.
2: Eso fue 2024.
5: Y yo no dije cuándo fue, que fue el ayer.
2: No, no tiene que ver. Si Salas se fue un año después.
4: Preguntar al hincha Racing.
5: Usted está hablando del ciclo, porque vos decís 6 meses malo.
2: Sí, fue muy malo 6 meses.
5: Ah, bueno, y para mí no fue muy bueno todo lo de...
4: Bueno, para vos no, pero para los hinchas Racing sí.
3: Yo no
5: y Roger juego, Martínez se fue por la puerta de atrás, ¿eh? Escuché yo los audios, no me lo contaron.
4: No, yo no dije nada.
5: Mira que a Roger Martínez yo le pusieron una avioneta para llegar a Paraguay, porque no aparecía.
2: ¿Cómo no aparecía?
5: Escuché yo el audio diciendo. Sí. 6:30 de la mañana. No, mira, ahí está aterrizando la avioneta.
2: Cuando buscaba el lugar no había mucha señal para escuchar la radio porque yo lo dije.
5: Bueno, no sé. Yo te dije que vos no lo dijiste. Bueno, en algún momento
2: presta más atención porque si yo dije eso queda como un sonso.
5: No, yo no quedo ni como ningún sonso.
2: Yo le dije
5: una cosa que si vos, Gustavo Costa hoy es el técnico de Racing. Y yo agarro el técnico de Racing, no es Costa. Así que a mí déjame que me guío por lo que me cuentan a mí o por lo que digo yo.
2: Yo
5: no me guío por lo que vos contás. Por lo que te dicen a vos que tenés que decir.
2: En ninguno de los lugares donde trabajo me dicen qué decir.
5: Bueno, a Roger Martínez no lo querían. Y Roger Martínez es como Quintero en River. Viene, cuando está afuera quiere volver, cuando está un tiempo se va, cuando está.
3: Yo no sé qué
5: dijiste vos. Yo te
2: diciendo. Lo tenés que saber. Porque si me vas a confrontar con algo que no dije, lo tenés que saber porque te estás equivocando.
5: No, porque yo dije parado acá. A Roger Martínez se fue por la puerta de atrás, no quería, y vos dijiste, es una pavada lo que está diciendo. Eso dijiste recién.
2: ¿Cuándo?
5: Sí. Y Leonardo te dijo, Caviglia no se sentó todavía.
3: No. Exactamente.
5: Pasó hace 10 minutos. Pero maestro, ¿qué te pasa?
2: Yo dije que Roger.
5: Pero bueno, le dijiste eso, no se sentó todavía. Y él me contestó a mí.
2: Yo dije que Roger
5: Martínez. Claro.
2: Pero
5: él me respondió a mí.
2: Yo lo que dije que Roger Martínez es un jugador.
3: Todo es un quilombo.
2: No, porque yo dije que es un jugador indisciplinado. Yo dije que es indisciplinado.
1: Todo esto por lo que dijo Rur, que no sabemos si se va a dar. No,
3: él dijo, lo llamó Coudé. Nada más. Igual estábamos.
2: Llegó tarde a la pretemporada. Yo dije, llegó tarde a la pretemporada. Porque es un jugador indisciplinado.
1: Mano habló de cuestiones.
5: Que no lo dijo.
1: No, estoy.
2: Pero yo dije que estaba diciendo como que no lo dije.
5: No lo quería. La dije que Roger no lo quería. No lo quería. Y se fue por la puerta de atrás.
2: Sí, sí, sí. Bueno, obvio, sí.
1: Pero dio un buen ejemplo, Agustín. El ejemplo con Juanfer. Es verdad, es una...
5: Es lo mismo.
1: Por eso no termino de definir lo de Roger a mí futbolísticamente. No, es quizás está relacionado...
2: juntos y se fueron juntos. Juanfer.
1: Quizás está relacionado un poco con lo que están diciendo los dos en distintos momentos. En distintos momentos, que es...
3: La
1: cuestión indisciplinada. Pero bueno, quizá Coudet, si lo sabe todo esto, porque en el ambiente de fútbol se sabe todo. Quizá Coudet entiende que lo pueda corregir.
2: Bueno,
1: eso.
2: Él en una entrevista que dio hace poco dijo: espero volver a Racing y que sea con Juanfer.
1: Bueno, está bien. No creo que pase.
2: No creo. Ya le aviso a Roger que no. Y tampoco en River lo va a tener, me parece.
3: No, River no.
2: Por eso.
3: No, River. Bueno, mirá cómo arrancó esto.
1: No, habéis pensado todo esto, ¿eh?
3: ¿Qué parte? No. Yo solamente dije lo que dijo Rur, y eso generó una rispidez en el señor Jarque.
2: Y llegó Caviglia.
3: Y bueno, después se pelearon entre ellos. Hola, no tengo nada que ver. ¿Qué dicen a Sarala? ¿Cómo le va?
6: Todo muy bien.
3: ¿Está bien usted?
6: Estoy emocionado todavía.
3: ¿Por qué?
6: Y porque ayer fui a ver a mi ídolo y en el final me emocionó más.
3: ¿Sí?
6: Sí.
2: Fue tremendo.
6: En el final me
3: emocionó. Poder a Calamaro.
6: Con algo que sí, exacto. Calamaro.
2: Gran show.
3: Andrelo.
6: Que es mi ídolo máximo en la vida.
3: ¿En la vida?
6: Sí. Por encima.
3: ¿Y eso que es independiente, Andrelo?
6: No tiene nada que
3: importa,
6: ver.
3: No importa.
6: Andrés está más allá del fútbol. De todo.
1: Un saludo a Claudito Salomone, que estaba
6: presente
1: en
6: la
1: final. Que nos escucha todos los días. Así que, Claudio, un beso grande.
6: Tres escaleras abajo mío estaba.
3: ¿Quién?
6: El señor Jarque.
3: Ah, mira.
6: Y. Una adivinanza, ¿qué letra? Obviamente que la saqué a propósito, ¿en qué letra estaba yo? Hay una letra y un número de cada asiento.
3: Claro, ¿la letra es el número? ¿El número 12?
6: No. Juaco no fue.
2: No fue Juaco.
6: Te tiro un centro y no fui con mi señora.
3: Escúcheme, no, con el doctor Santos.
6: Te tirás un centro y te tiras.
2: Ayer arruinó lo de Micho.
3: No hay manera.
5: Sin saber dónde fue, le podría decir el sector K.
6: El sector K, exactamente. Me sentí muy bien, muy cómodo ahí en el sector K.
3: Pero este duerma el tema del número, dijiste el número.
6: Porque hay, yo te dije en qué letra, y yo te dije en cada asiento hay una letra y un número.
2: Creo,
6: pero yo te pregunté
2: no
6: en qué letra. Claro.
3: Vamos a ponernos de acuerdo con algo entre nosotros.
6: Sí.
3: Cuando hay una adivinanza, no lo hagan.
6: No lo participemos.
3: Porque
7: no se pongan nerviosos.
3: Pero después, en todo el resto del programa sí, pero con las adivinanzas.
6: Hubo
3: no.
6: un momento en el recital, entre medio de algunos temas, que la gente se acordó de alguien y lo empezó a insultar.
3: ¿Ah, sí?
6: Sí. Sí.
1: Y que después, es un tema que a mí me gustaría plantear.
6: Y después Andrés, que siempre es un tipo de personalidad fuerte a la hora de opinar y, sí, y por más que tenga que ir en contra de la gente que lo va a ver y sí, todo, él mantiene su opinión sí, firme y no cambia. Lo bancó a muerte este señor. ¿Quiere escuchar esta
3: sí,
6: parte?
3: Cómo no, cómo
6: por
3: no,
6: favor,
3: no,
6: en el final de Estadio Azteca, que fue el penúltimo tema que tocó, él habitualmente cuando termina Estadio Azteca dice: gracias le dio a la Virgen, gracias le dio sí, al Señor. Ustedes escuchen a quién agradece Andrés.
3: A ver.
7: Gracias le doy a la vida. Gracias, por supuesto, le doy a...

0: Bueno, minutos antes de esto, el sector que estaba en el campo, ahí está la música chiquita, no, empezó a gritar en el medio del recital de Calamaro, chiquita, piabotón.
1: Y porque chiquita. Es un himno ese.
0: Y Andrés lo bancó a morir.
2: Yo me emocioné ahí. Sí. Bueno. En la otra parte me emocioné yo.
0: ¿Cuál?
2: Con la otra la, chiquita. Con la gente. Está bien.
1: Pero eso pasa en todas las canchas, en todos los eventos masivos.
2: No me lo esperaba igual ayer. Yo no me lo esperaba, me sorprendió, lo miré.
3: Esto quería preguntar yo, y ahora seriamente, porque yo después estuve, después del recital tuvimos un rato con Marcelo, un rato más juntos, y él, no sé si me lo decía en serio o no, como que no llegaste a escuchar de donde estabas bien lo que había pasado. Donde estaba,
0: no, yo no escuché los insultos, sí, escuchaba que insultaban a alguien, pero no porque estaba claro, lejos de ahí. Pero después Martín me confirmó, claro, por digo, eso la banca de Andrés.
3: ¿Qué habrá
0: Chiqui
3: pasado
0: después?
3: Acá? Porque que la gente se acuerda en un recital de Calamaro, de Chiqui Tapia, claro, y empezar a insultarlo, fueron 2 o 3 minutos, después hay un intervalo, él vuelve
0: y después canta esta canción.
3: Y cuando termina de cantar, se acuerda de su amigo, como diciendo a la gente: mire que insultaron a mi amigo.
0: Hace poco posaron en una foto, Tapia le regaló una camiseta de la acción, de la selección.
3: Eso fue cuando Argentina, hoy cuando hablábamos, fue en España, me parece, sí, que fue en el exterior.
0: Posteo, sí.
3: Digo, ¿en qué momento? Ya sabemos por qué pasó, pero que lleva a la gente, ya no en una cancha de fútbol, porque no es la primera vez que pasa,
1: No.
3: A que se la agarre con el presidente de la AFA. ¿Cuál es la calentura? El tipo común, porque yo no sé si eran todos futboleros ayer.
4: No, porque lo que yo creo que también se ha convertido, porque hasta los pibes hoy te hablan y te usan el término, es re Chiqui Tapia. Y lo utilizan como algo negativo, como algo que va... No, yo no digo que sea así, como algo que vaya asociado a la trampa, como algo asociado a cuestiones espurias. Entonces, algunos te dicen, no, la chiquita pisó. Como él alguna vez hablaron de Conmebol, los pibes hoy te dicen eso. No, aquel está re Chiquitapia.
1: Terrible.
4: Y vos no sabés que nosotros no sabemos qué significa re Chiquitapia, pero lo utilizan de esa forma.
1: Sí. Entonces, bueno, el término secanuca está muy...
3: No, eso claro. Sí, pero, está bien. Pero eso tiene que ver con imágenes, con situaciones.
4: Es como un canto
3: que hemos visto.
4: Quizás
3: ahora.
4: Es como un canto de protesta.
3: ¿De ayer?
1: No, tipo, pero no es la primera vez.
3: Eran los que estaban en el campo, porque fueron los que insultaron. Después donde estaba yo también había gente que se paró, insultó. Pero yo miraba...
0: Cuando Calamaro dijo lo que dijo, lo silbó mucha gente.
4: Sí, se escuchaba.
3: La chica no es futbolera. O sí, quizá era futbolera.
5: El público de Calamaro es muy futbolero. El público de Calamaro es muy futbolero.
3: Sí,
5: no sé cómo
3: ya lo sé.
0: Y te digo algo, cuando dijo esto, que se escucha inclusive de fondo, lo silbaron a Andrés cuando dijo la banca Chiqui. Pero está bien que bancó a su amigo él.
1: No, pero más allá de eso, Calamaro tiene posturas que a mucha gente no le gustan y no por eso no te...
0: No, una cosa del artista, claro.
5: No hace mucho, pero de verdad, no hace mucho también no habló bien del presidente de la nación.
1: Sí.
5: Sin embargo, ese es un ídolo popular.
1: Me parece que la gente puede discernir entre el artista.
2: Una cosa la música que hace y otra cosa como...
1: Totalmente.
0: Pero él siempre tiene posturas. Ayer, claro. Por ejemplo, en un tema que habla sobre los amigos que ya no están, los ausentes, las personas fallecidas, que habla en el tema de los amigos que ya se fueron, generalmente cuando pone ese tema en el fondo de pantalla, en la pantalla del recital, aparece la imagen de Gustavo Cerati, de Diego Maradona, amigos de él que ayer aparecieron en esas imágenes los desaparecidos de Malvinas o los combatientes de Malvinas que murieron y los desaparecidos
5: de la dictadura.
0: Sí. Y una foto con una imagen fuerte de Eve Bonafini.
1: Sí.
0: Así que nada, siempre tienen posturas. Y después también... cuando canta el tema Costumbres Argentinas, de fondo la imagen era que fue muy emocionante eso, los 2 goles de Maradona a los ingleses. Mi amigo lloró.
1: Bueno, a usted le gustó.
0: Sí.
1: ¿Cuántos Nazarala le pone el recital de ayer?
0: ¿Hasta cuándo es el punto? ¿Hasta
1: no,
0: cuánto
1: 0,
0: es
1: 0, 0, 10, 0,
0: 11.
1: 10.
0: Cada recital que pasa
1: mejora.
0: Se supera. Sí, sí.
3: Más fue impresionante. Fue muy bueno.
0: Sí.
3: No. Fue muy
0: bueno. Sí, sí. Estaba escuchando recién mientras venía en el subte de la otra antena algo que marcaste vos echándole la culpa a la Liga Argentina por lo de la Sudamericana.
1: Ah, eso fue al principio, sí.
0: Sí. Yo lo que digo que esperemos, yo diría que habría que esperar, el balance habría que esperar hasta el jueves, porque ¿cuál es el torneo más importante que se juega en Sudamérica?
5: La Libertadores.
0: Si Boca mañana gana y Platense hoy se, o mañana, no sé cuándo juega, se clasifica, hoy, el balance en Libertadores es más que positivo, para el fútbol argentino.
3: Boca, Platense, Estudiantes.
0: Independiente Rivadavia primero.
1: Claro, vos Central, contás lo que querés.
0: No, no, no, yo estoy diciendo...
1: Yo hablo de los clubes clasificados a las copas.
0: Yo, bueno, está bien, pero en el torneo más importante...
1: ¿Poner Libertadores? Poner
0: no,
1: Libertadores.
0: No, yo hago este balance. En el torneo más importante participan... porque más importante es la Libertadores. Participan 6 equipos argentinos.
1: Sí.
0: Si se da lo de Platense y Boca, 5 se clasifican. Y el que queda fuera es Lanús, que viene de ganar la Recopa Sudamericana.
1: Sí.
0: En el otro torneo... un fracaso grandísimo de Racing y San Lorenzo, se clasifica solo River por ahora y por ahí puede prenderse, no sé si Tigre tiene Tigre, chance todavía.
1: Tigre.
0: Bueno. Que obviamente que
1: para
0: está
1: vos
0: mal.
1: Es buenísimo el...
0: No, el balance es positivo. Si en la Libertadores de 6 se clasifican 5, es más que positivo.
1: Para mí es horrible.
6: Seguimos
1: es
6: por el camino correcto.
1: Y tiene que ver con el fútbol argentino.
7: Lo que pasa que vos planteaste, dentro de eso que vos planteaste hoy, era el hecho de que... los equipos que van afuera con equipos de menor valía.
1: Obviamente.
7: Por eso yo te dije que se había emparejado. Ahora, yo te hice un... Y que lo le culpabas al formato de la liga actual. Y yo te hice
1: a los dirigentes del fútbol argentino.
7: Y al formato de la liga.
1: Sí, sí, sí. Pero ¿quiénes votan?
7: Yo te hice un raconto
1: a los dirigentes del fútbol argentino.
7: Bueno, sí, claramente. Los dirigentes son los que
1: bueno, pero digámoslo. Porque si decimos la liga, y la liga es algo abstracto.
7: Sí, los dirigentes son los que votan la liga, claramente.
1: Bueno, los dirigentes.
7: Ahora, yo también te hice un repaso del 2000 para acá. Y de este formato lo tenemos hace 10 años. Y del 2000 a 2014 hubo solo 3 equipos argentinos que ganaron. El resto era extranjero. Entonces, no es el problema el formato.
1: No.
7: Y no.
1: No.
7: Porque en el 2014 para atrás eran 20 equipos.
1: Claro.
7: Y tampoco ganaba. O sea, ganaron 3 equipos.
1: No, digo que cada vez es peor. Cada vez es peor, peor, peor. Que vamos empeorando cada vez más. Y ya nos sorprende que un equipo que hace 2 años estaba en cuarta división del fútbol paraguayo, con un señor que es de presidente, jugó en el campeonato local, tiene 51 años, va y dentro de 5 años...
0: Bueno, pero es un papelón de San Lorenzo, tiene que ver la liga.
1: Viene Bragantino y estuvo a punto de ganarle a River. Boca tenía una fase totalmente afable en esta fase de grupo y termina llegando al último partido que tiene que ganar o ganar como una final y se suponía que iba a clasificar tranquilo. Racing queda fuera con el equipo venezolano, no, ni siquiera sé qué hacen Barraca Central y Riestra en la Copa Sudamericana, es un misterio de la humanidad. Y así te puedo nombrar un montón de equipos que siguen haciendo.
7: Pero vos decís que el papelón de Racing o de San Lorenzo es problema del formato de la liga.
1: Es un problema del fútbol argentino.
0: También algunos te podrían decir Independiente Rivadavia clasificó muy primero bien. Cómodo en y una Central zona donde también. Está Fluminense, Central se clasifica primero.
1: No sé qué cortaron los muchachos, pero lo nombré a Rosario Central e Independiente Rivadavia, los nombré como una excepción a la regla. Los nombré a los dos.
7: ¿Por qué son excepciones?
1: Y son excepción porque el resto le ha ido mal.
7: River y Boca no sería.
1: A Boca en la fase de grupo.
7: River y Boca no serían excepción a la regla.
1: Esta mirada positiva que tiene el señor Nazarala de Boca.
0: No, si termina como tiene que terminar.
1: Ya llegar a la quinta fecha y tener que ganar sí o sí en una zona muy, muy pacífica para Boca.
0: No, cuando se hizo el sorteo de la Copa, vos pusiste duda de la clasificación de Boca. Nosotros decíamos que se iba a clasificar.
1: Yo no lo digo por mí, lo hablé por los periodistas que cubren Boca. He escuchado al señor Costa, al señor Alufe, a muchos periodistas de Boca decir: che, qué linda zona tiene Boca, impresionante. Clasifica 3 fechas antes y lo de la tira adentro. Llega la última fecha y están desesperados a ver si pueden clasificar o no.
7: Pues yo siempre que tuve razón, el Crucero fue un equipo complicado, los equipos chilenos.
1: Dale.
7: Con los equipos argentinos. Sí, es así.
1: Sí,
7: la batalla de Colo-Colo.
1: No, problema. Acomoda el discurso. Yo no tengo problema que acomodes el discurso.
7: No, es así.
1: Pero la realidad es esta. Mira dónde llegó.
0: Si Boca mañana gana, se clasifica. Como se va a clasificar Palmeiras segundo.
1: Segundo, perfecto.
0: Palmeiras también se va a clasificar segundo.
1: Sí,
0: ¿eh?
1: Totalmente.
0: Y gana mañana.
1: Pero ¿cómo le ha ido a los equipos brasileños en las copas? La mayoría clasifican. La mayoría clasifican.
0: No, en la sudamericana no tanto.
7: Pero hoy me dijiste que no compares a Argentina con Brasil.
1: No, él habló de los brasileños, no yo.
0: No,
1: respondiendo a él.
0: No, yo no hablé de los brasileños. Yo te estoy dando el ejemplo que Palmeiras, que junto con Flamengo dominaron el continente estos años, está igual que Boca. Tiene que sacar un buen resultado mañana para clasificarse.
7: Yo lo que le dije
4: ahora Fluminense es el único que se quedaría fuera de la Libertadores.
3: La discusión.
0: Igual que.
4: No, ya Argentina tiene uno que es Lanús.
0: Bueno, por eso, igual que Lanús, que se queda fuera.
3: La discusión tiene que ver con las ligas en las que participan o tienen más que ver con la jerarquía que tienen los planteles, los jugadores que hay.
7: Según leo hoy,
1: son un montón de factores.
3: Yo lo tomo también.
7: Hay un
3: poco, hoy lo hablábamos también al mediodía con Agustín y con el resto de los chicos. ¿De verdad a ustedes les puede sorprender que San Lorenzo se quede afuera?
7: No.
4: Sí, con los rivales que tenía, sí.
3: No.
4: Sí, sí yo, no puedo, yo no le puedo pedir a San Lorenzo que gane la Sudamericana. No, no. Pero sí que se queda afuera con Recoleta.
7: ¿A qué San Lorenzo?
4: A San Lorenzo, el que jugó ayer con Recoleta.
3: No, pero no, ¿cómo que no? Pero no, Abu, porque no, porque estamos parados en una. Estamos parados hace mucho tiempo.
4: Entonces, no, miren los partidos. No, mire los partidos.
3: No, pero no pasa por ver los partidos. Bueno, pero yo te puedo decir, a ver, qué mala visión tenés del fútbol vos.
4: ¿Por qué?
3: ¿Y por qué? ¿De qué San Lorenzo me estás hablando?
7: ¿San Lorenzo? ¿San Lorenzo? Pero después te pregunto, ¿tanto
3: ¿de qué San Lorenzo?
4: ¿Tanto más? ¿Tanto más? Para. Sale 70, el presupuesto mensual no de Recoleta es 70 mil dólares.
3: No te lo voy a hacer como una crítica. No analicemos el fútbol por lo que gana un jugador.
4: No, no, no.
3: Porque si es por eso, Boca y River tiene que salir campeón todos los años. No, para mí no tiene nada.
7: ¿Es culpa de la Liga, San Lorenzo?
4: Es culpa de la Liga, es culpa del...
3: Pero pará.
4: Hay una cuestión que es el país.
3: Salí de la Liga un segundo. Salí de la Liga. Pará, salí de la Liga un segundo. Un segundo, sacamos la Liga Argentina, Brasilia. De verdad, ¿eh? Yo sé que vos mirás todos los partidos y doy fe de eso. Nombrame tres jugadores, ni te dije cinco. Tres jugadores de jerarquía que tenga San Lorenzo.
4: Y bueno, Gil va a ser el arquero de Paraguay en la Copa del
3: Mundo. Se comió un gol ayer, dale.
4: Sí, bueno, está bien. Bueno, buen arquero. Está bien, sí, Neuer también se comió un gol.
3: Está bien por eso, está bien. Pero tres, nombrame de jerarquía, ¿eh? De jerarquía, ¿eh? Jerarquía. No sé qué significa para vos la jerarquía.
4: Para
3: pero
4: lo, que,
3: 13,
4: es el, para lo
3: 3,
4: que es el fútbol argentino, 3. Si Gil va a ser el arquero de la selección paraguaya.
3: Sí.
4: Si Romaña estuvo en la lista de 55 y sí. Lo quiso River a principio de año. Sí. No sé si Boca en algún momento o no. Si Cuello lo quiso Boca y Boca negoció por Cuello, de Boca lo desmienten, pero no.
3: No, no, mandaron una oferta.
4: Bueno, por eso. No,
3: tres,
4: no,
3: te quedaste en 3.
4: ¿Y me pediste 3?
3: No, está bien, pero
4: ah,
3: por eso.
4: ¿Cuánto me pediste?
3: Y de verdad.
4: Lo que tenga Recoleta.
3: No, pero no importa,
4: ninguno.
3: Yo no, pará,
4: y
3: no, tiene
4: tiene
3: nada.
4: O sea,
3: no
4: tiene nada. Y bueno, Cuenca es un equipo argentino, ¿eh?
3: Eso
4: para buscar pará, los
3: es,
4: no, no, vos querés hablar de Cuenca.
3: Eso se,
4: no,
3: eso a mí me gustaría que repases cuántos partidos ganó San Lorenzo en el semestre.
0: Agustín.
4: Con Álvarez, 3 partidos ganó nada más.
3: Y bueno, por eso.
4: Los futbolísticos.
3: Y bueno, por eso mismo. Entonces no te tiene que sorprender que quede afuera San Lorenzo.
0: ¿Por qué le va a ganar a Recoleta si no le puede ganar a Riestra y no le puede ganar a... No sé, al peor de los nuestros, que no sé quién es. Mirá. Al peor de los nuestros no le puede ganar. En esa, mirá.
4: Patricio Wilson, argentino, ¿dónde jugaba?
3: ¿Qué sé yo? No tengo idea.
4: Facundo Ferrero, ¿dónde jugaba?
3: Pero pará.
4: Santiago Postel, ¿dónde
3: ¿vos
4: jugaba?
3: Crees que eso...
4: Esto cuenta. Esto cuenta.
3: ¿Sabés qué?
4: Argentinos.
3: Vos tenés una ventaja.
4: Ve Metropolitana.
3: Tenés una pará, tenés una ventaja que pocos tienen. Vos de verdad ves mucho. Ves mucho y ves casi todo. Y además los conocés a todos. Quizás esos que me están mencionando son iguales que algunos que tiene San Lorenzo.
4: Iguales, ¿no?
0: Recoleta,
4: no, no,
0: Recoleta,
4: estos pibes.
0: Recoleta salió primero en una zona donde está un plantel que vale 200 mil millones de dólares, que es el de Santos,
4: Santos,
0: ¿eh?
4: ¿Qué
0: bueno,
4: es el de
0: está
4: Santos?
0: Bien. ¿Y qué? Por culpa de la Liga Brasilera.
7: Que se prende fuego la cancha de Santos. Por lo
0: ¿qué? Por culpa de la Liga Brasilera, que Santos perdió. Igual yo les pido, esto es un pedido, pero para mí no hay que analizar el fútbol por lo que ganan los jugadores, porque si no, Boca y River tienen que salir campeón. Boca tiene que salir campeón todos los años porque tiene... A Paredes, a Cavani, a Ander Herrera y no sé cuántos más. Sí,
4: pero
0: y no sale campeón. No,
4: y vos querés comparar planteles. Entonces, si yo comparo.
3: Yo creo que Boca tiene jerarquía.
4: Yo comparo el plantel de San Lorenzo con el de Cuenca. Pero Cuenca no tiene ni para arrancar. Si yo comparo el plantel de San Lorenzo, sí. Con el de Recoleta.
3: No,
4: Recoleta
3: pasa no que estamos parados muchas fútbol, veces. Agustín. ¿Sabés a quién le pasa algo parecido?
7: Fútbol,
3: a Independiente.
4: Ganó un partido nada más.
3: Pará, ¿sabés a quién le pasa algo parecido a Independiente? Algunos creen que Independiente está parado en un lugar donde puede ganar campeonato, puede ganar no sé cuántas cosas más. Y nosotros, que somos más o menos de una misma generación, años más, yo de verdad vi Independientes que jugaban en serio y tenían jugadores en serio de jerarquía. Y no me voy al del 82, 83.
4: Tiene más que Independiente, Platense tiene más que Independiente.
3: No, no.
4: Gimnasia
3: que Belgrano no sé.
0: Gimnasia
3: no sé.
0: Belgrano que este Independiente,
3: sé,
0: para mí son parejos.
3: Lo equiparan desde otro lugar. Esto que vos recién describiste, estos jugadores que... Con mucho respeto, digo, no los conozco.
4: No, yo los nombro porque...
3: No, los conozco, es un error nuestro no conocerlo a los... No sé qué fueron los de Melé que nombraste.
4: Cuenca.
3: Me quedé porque pensé en otra cosa. Cuenca. Es lo mismo. ¿Sabés cómo te equiparan? Como te equipararon ayer los de Recoleta. ¿Qué le van a pedir a los jugadores a San Lorenzo? ¿En serio qué le quieren pedir que gane la Sudamericana, que se clasifique? Es un milagro que se haya clasificado a la Sudamericana.
4: Justo Gianni es una de las figuras de la Católica. Se fue al descenso, o peleó el descenso con
3: Andosivi. Sí, sí, sí.
4: Entonces,
3: ¿sabes cómo te equipara mañana la Católica en la cancha de Boca? ¿Sabes cómo te equipara?
4: ¿Cómo?
3: Y porque Boca también con el tiempo, la comparación no la tenés que hacer Boca con la Católica. Boca, en relación a lo que era Boca, y eso que Boca en el último tiempo para mí se reforzó bien, fue perdiendo jerarquía.
7: Bueno,
3: yo hoy veo jugador...
4: Tres jerarquía.
3: Bueno, está bien. Y antes, en la época dorada, eran... 12,
7: pero Martín,
3: 13.
7: Eso pasa, y yo lo discutí con Leo, porque Leo hablaba de la liga, y creo que Cavi dijo recién una cuestión lógica, que para mí es lógica, por ahí para el resto no, que pasa más allá de si tiene 20 equipos o si tiene 30. Hoy, el fútbol argentino
3: puede
7: pasa que se
3: ver.
7: Jerarquizó.
3: Puede.
7: Porque vos salen dos pibes buenos y a lo que con 20 partidos en primera se van afuera y vos tenés el rejunte de lo que te quedó más okay. alguna otra figura que tenga y eso va a pasar con 20 o con 30 porque no, es la realidad de la Argentina.
3: Vos que te acordás mucho de lo viejo, vos crees que, con respeto al jugador de San Lorenzo lo digo, vos crees que el hincha de San Lorenzo no se quiere matar, que va a la cancha y ve determinados nombres cuando hace 20 años, no digo 30, 20 años veía a otros jugadores ponerse la... Vieron la chancha Rinaldi ponerse la camiseta.
1: Sí, pero también San Lorenzo tuvo momentos terribles. El equipo de Tito Carotti, en ese momento la gente...
3: Pero eran otro tipo de jugadores.
1: Bueno, obviamente, en comparación son mejores.
3: El famoso equipo de los camboyanos, y que bueno, ninguno quizá era, de lo que, como la chancha Rinaldi, por exacto, decirte algo. Y pero bueno, era una cosa que te transmitía.
2: El hincha San Lorenzo debe ser consciente del momento que atraviesa su club y no podría estar pidiendo jugadores.
3: Y vos pensás que no lo sabe.
2: Pero más allá de eso... No pretendas que entiendan y que acepten perder con Recoleta.
3: No, pero está bien.
2: Con lo que dijo Cavi, un plantel que tiene $70,000
1: mensuales de presupuesto. No lo va a entender nunca. No.
2: Jugadores que acá...
3: Claro, pero hoy a la mañana cuando estás sentado en el café, ¿sabes lo que dice el hincha de San Lorenzo? ¿Qué crees? Esta es la realidad nuestra.
1: No dice eso.
3: ¿Qué dice? Teníamos que haber hecho.
1: ¿Cómo podemos parar con Recoleta?
3: Tenés razón. Y eso seguramente dice. La cargada sea esa. Ahora, después tiene que haber un análisis más profundo de cualquiera.
0: Tres partidos ganó San Lorenzo.
3: ¿A quién quieren que le gane San Lorenzo? Agustín, que acaba de decir, y lo dijo hoy también, tres partidos
1: pero
3: ganó.
1: No le están pidiendo que le gane al Bayern Múnich. Le están pidiendo que le gane a Recoleta.
3: No le puede ganar porque no le puede ganar acá. Equiparame que a Recoleta con cualquiera de los que... Copa Argentina, cuando va a jugar con un equipo, hasta termina por penales.
1: Pero Recoleta está octavo en el campeonato paraguayo.
7: Pero
1: octavo.
7: Yo no entiendo la comparación de que
3: tiene que hacer Diego.
7: Recoleta la para ti en la liga. No lo puedo entender, sinceramente.
1: Usted no puede entender. No puede
7: entender. Caracas quedó décimo. La liga cuando recién se usa. Luis armó un plantel pésimo que no puede ganar un equipo que
1: yo entiendo que vos defiendas.
0: La culpa de Chucky Tapia.
1: Sí, la culpa
0: de Tapia, que Racing perdió con Caracas. Déjense de joder. Mirá el escándalo que hay en Racing.
1: No tengo duda que la culpa de Tapia.
2: De todos.
1: Pero. Y está avalada por los dirigentes del AFA. Entonces, tiene que hacer cargo.
3: Ahí estamos abriendo mucha ventana.
1: No estamos hablando de ninguna ventana, porque cuanto más equipos vos tenés en primera, baja el nivel.
3: Eso estoy de acuerdo.
7: Entonces, así todo debería alcanzar a San Lorenzo para ganar la Recoleta, entonces.
1: Eso en el tiempo te va llevando a ser cada día un poquito peor.
7: Para abajo.
1: Cada día un poquito peor. Un poquito peor. Y un día perdés con los brasileros. Y después perdés con los uruguayos. Y después... Después perdés con los paraguayos.
3: Independiente no sale campeón hace no sé cuánto tiempo y cuando había campeonato de 20 también.
1: Perdés con pero vamos a hablar de excepciones y ahora ya es una regla.
3: Y bueno, pero yo tengo que hablar siempre de los equipos más importantes. Y obviamente,
1: pero yo hablo de los argentinos que juegan la Liga Argentina.
3: No, está bien, yo no quiero desmerecer al resto, pero por algo Independiente hace mucho que no sale campeón, San Lorenzo hace mucho que no sale campeón.
1: Bueno, obviamente.
3: Racing Mendoza, Boca y River hace mucho que no salen campeón porque 3 años es un montón para los dos, River menos o más, no sé cuánto. Es mucho tiempo.
1: Sí.
3: Se perdió jerarquía. Alguna vez, algún compañero nuestro dijo, hoy cualquiera pasa por la puerta de Figueroa Alcorta o de Bransen y tuvo más o menos un campeonato normalito, le ponen la camiseta y anda a jugar la camiseta de Boca y de River.
7: No, es lo que yo lo que discuto con el colega.
3: Acaba de ser el goleo que quizá tenga que ver con si el campeonato fuese de 20. Puede tener que ver. Eso lo tomo lo que dijo Leo.
1: Si el campeonato es de 20.
3: Es otra cosa.
1: Y juegan todos contra todos. Y vos armás una liga seria en el tiempo, vas a tener una liga mejor, de mejores equipos, de mejores jugadores, y vas a poder competir mejor afuera. Entonces, si nosotros seguimos de esta manera, jugando los torneos que jugamos con cada vez más clubes, y probablemente nos vaya cada vez peor.
7: Puede ser que por los clubes, si pasa eso, van a poder retener a sus figuras y que no se vayan afuera.
4: De mínima vas a tener casi el 50% menos los jugadores en primera división.
7: Y va a tener que tener mejores jugadores los 20 equipos.
4: El Deportivo Riestra o Barraca Central o Banfield no les va a alcanzar con reforzarse con uno o dos futuristas, porque si no van a perder la categoría. Entonces vos vas a mejorar del primero al último de los 20 equipos de primera división. Porque los que se clasifiquen, después de haber jugado con todos y de vuelta, van a ser los mejores a los torneos continentales. Porque van a tener otro respaldo, porque van a ser equipos que estén armados y preparados para afrontar esa clase de campeonato.
7: Para eso, Cavi, no es solamente que tenés que reformar el fútbol argentino, tenés que reformar a todos. Porque lo que planteó Leo la vez pasada, con partidos como los que ves en la Sudamericana, no son solamente culpa del fútbol argentino. Vos ves partidos que son imposibles.
4: Pero bueno, podés cambiar la clasificación de Paraguay.
7: Si vos tenés Copa que te clasifican 10 equipos, te va a pasar lo mismo. Porque 20 van a... Déjame terminar esto. Si vos tenés 5 que van a Libertadores, 5 que van a la Sudamericana, Tenés de 20 equipos, tenés 10 que juegan por algo.
4: Correcto.
7: Y es lo mismo.
4: No es lo mismo.
1: No.
4: No, van a ser planteles más competitivos.
7: No, porque los primeros 10 van a clasificar para los mismos lugares.
1: Y ahora también clasifican 10.
7: Entonces, ¿cuál es la diferencia?
4: Van a ser más competitivos,
2: Javi. Va a ser más difícil clasificar, Javi.
4: ¿A vos te parece que el Deportivo Riestra tiene plantel para jugar
7: un torneo continental? No, para mí no, Barracas tampoco.
4: ¿Y entonces qué está diciendo?
2: Ah, además se podrían reparar.
7: Pero para pasar lo mismo, si vos tenés 10 equipos que se clasifican para las copas, a eso voy. Porque los mismos 10 equipos.
2: Se podrían repartir mejor los cupos, además podrían clasificar hasta el cuarto
7: equipo. Por eso digo, tiene que reformar todo.
1: Claro.
3: Eso es lo igual tienen claro.
1: Volver a la normalidad, no hay que reformar nada, tenés que volver a los 20
7: equipos. Por eso tenés que volver
3: igual tenés claro.
7: 2 equipos por país y hacer una Copa Libertadores de 16 en vez de 40.
1: Bueno, ese es otro tema.
3: Esta discusión a mí me lleva a pensar muchas veces cuando se debate sobre esto de los cambios. No volvemos más a los campeonatos de 20, vos lo tenés claro, ¿no? No se vuelve nunca más.
1: Mientras la AFA siga siendo manejada por los clubes chicos, es imposible.
7: Bueno, Chacho, acá dijimos que la Liga
3: como quiera, pero esto como el tema de los arbitrajes, viste que venimos los lunes y hablamos 2 horas, porque el otro. No, esto no cambia más, hay un sistema y va a ser así por años. Y lo de los campeonatos va a ser así, porque acá hay una necesidad y también está la posibilidad de que salgan campeones otros.
1: Claro.
3: Entonces eso también tiene que ver. ¿Para qué van a tocar algo?
1: Eso da votos.
3: Bueno, como quiera, sí, probablemente.
1: Los hinchas de todos los clubes tienen que entender que esto es una cuestión política, no futbolística. ¿Se entiende?
3: Es que toda la vida fue así.
1: Bueno, está bien.
3: Políticamente siempre fue así.
1: ¿Quiénes son los que tienen más votos en la AFA? ¿Los clubes chicos o los clubes grandes?
3: Los chicos.
1: Los chicos, porque son más.
7: Hoy pasó.
1: Entonces, los que levantan la manito para apoyar al presidente de la AFA son más de los clubes chicos. Sí. Entonces levantan la mano y dicen, ¿cuántos juegan en primera? 150. Hoy, y creo que viene 180. Sí. Y entro en el 2050, 300 equipos en primera división.
7: Los dirigentes son los culpables.
1: Claro.
7: Hoy pasó por alto porque no le contestaste, o creo que no lo escuchaste. ¿Qué te preguntó el Bocha hoy? Cuando
1: no
7: dijiste
1: sé,
7: esto.
1: Me preguntó el Bocha a mí.
7: Si vos estabas seguro que Chiqui Tapia quería el torneo de 30.
1: Yo no tengo duda. Si él, mira,
7: yo te digo
1: si
7: que
1: él,
7: no.
1: Sí,
3: bueno, entonces ahí tiene que ver con lo que dice Leo, que él va de la mano con los equipos más chicos.
7: Pero en eso coincidimos. Por eso le dice, la liga quiere todo. No, hay 4 o 5 equipos que son los más grandes que no quieren esta liga y el resto quiere la liga de los 30 porque les conviene a todos, porque le da más plata, porque están los 30 en primera. Poné 10 descensos mañana, vas a ver cuánto te votan. Porque no se quieren el descenso porque no te da la plata que te da primera. Es así, la culpa la tienen los dirigentes fútbol argentino.
1: Bueno.
6: Que el fútbol argentino apoya a Claudio Tapia.
1: Sí, claramente.
7: Dame tres, Luquita, dale.
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1: Bueno, al final se fueron por la tangente, está muy bien.
2: Como siempre, ¿no?
1: Sí, como siempre.
2: Esta mesa.
1: Qué locura. Bueno, ¿qué fue? ¿Qué partido?
0: Por el recital de anoche, ¿no?
4: Tenemos actividad en la Conmebol Libertadores, sí, porque a primer turno Rosario Central estará visitando a Independiente del Valle en Ecuador. Ya clasificados los dos, lo que ponemos en juego es el primer puesto.
1: ¿Vos sabés que lo que tenés adelante es un micrófono? Claro.
7: Sí, sí.
1: Perfecto.
3: Tipo cáncer radio hace 50 años.
4: Claro, yo dije, bueno, la primera se equivocó.
2: No lo ataquen a mi amigo, no lo ataquen.
1: Vamos, doctor.
4: No. Bueno, entonces, vuelvo, arranco. 7 de la tarde, en Ecuador, en Quito, Central ante Independiente del Valle. Los dos ya están clasificados. A Central le alcanza con el empate, claramente con la victoria, para asegurar el primer lugar. Si Independiente
0: Central
4: del Valle
0: ya está clasificado.
4: Claro. Es lo que dije. Central sí, ya está clasificado. Si Independiente del Valle gana, le va a robar ese primer lugar en el grupo H. Bueno, por el,
0: por el
4: grupo,
0: enfrentamiento entre ellos, ¿no?
4: Sí, señor. Empataron en Rosario y le ganaría en la jornada. Y Libertad y la Universidad Central de Venezuela ya están eliminados de Libertadores. Universidad Central será equipo que baja el playoff de la Sudamericana. 21-30 juega Independiente Rivadavia de Mendoza. Ya clasificado.
0: Ya clasificado.
4: Otro equipo,
0: ¿no?,
4: argentino
0: primero.
4: Ya clasificado. Ya ganó el grupo.
0: Qué bien.
4: Eso no lo podrán modificar. Va a visitar a Bolívar en Santa Cruz de la Sierra. No en la altura de La Paz. Los conflictos sociales en ese epicentro boliviano obviamente hacen que no se pueda disputar en el Hernando Siles de La Paz. Esto es favorecido Fluminense, sobre todo, que a la misma hora estará enfrentando a Deportivo La Guaira. Los dos tienen 5 puntos y obviamente que Fluminense buscará entonces sacar la diferencia allí el equipo de Luis Subeldía. Y 21-30 estarán jugando en Brasil Corinthians con Platense y a la misma hora Peñarol ante Independiente Santa Fe. Si Independiente Santa Fe no gana, Platense, pase lo que pase, se va a estar clasificando.
0: Se clasifica en un grupo donde está el histórico Peñarol, todo. Platense.
4: Sí.
0: Platense.
4: Bueno. Platense, correcto, Platense.
0: Juega en la Liga Argentina, Platense.
4: Platense, hasta donde yo sé, juega en primera división. Sí, está aquí jugando. Por haberse.
0: Y gana,
4: creo que
0: gana los colombianos.
4: Está yendo muy, muy arriba. Bueno, tendremos que revisar esto de Independiente Santa Fe. Si gana su partido. Y si Platense no lo hace, los dos quedarán igualados en los 8 puntos. Y a partir de eso tendremos que empezar a mirar lo que es el partido entre ellos. Se ganaron
2: 2-1
4: por el mismo resultado. Entonces eso queda invalidado. Y si se da la victoria de Independiente Santa Fe, va a quedar con menos 1. Lo mismo que tiene Platense, porque para llegar a eso tendrá que empatar su partido. Y allí lo que empezará a entrar en juego serán la cantidad de goles a favor, los goles en contra a partir de después.
0: Platense depende más del partido que se juega en Uruguay que...
4: Sí, porque que pierdan en Brasil,
0: con
4: ¿no?
0: Con Corinthians es un partido muy difícil.
2: Peñarol tiene que ganar sí o sí.
0: Corinthians tiene buen equipo.
2: Sí.
4: Bueno, y es uno de los que tiene 11 puntos y ya ha ganado su grupo. Y rapidito te digo, Sudamericana, no tan rapidito. Entonces, 7 de la tarde, mucha actividad en la Sudamericana. Juega Atlético Mineiro. Con la Academia Puerto Cabello.
0: Está complicado Mineiro, ¿no?
4: Todos tienen 7 puntos. Mineiro, Puerto Cabello y Cienciano tienen 7. Y Juventud Las Piedras tiene 6. Mirá cómo cambia la música vos, porque no estamos con la canción de la Sudamericana.
2: No, no
4: escuchan
2: la radio.
4: No. Aquí serán partidos arbitrados por Reinaldo Reinhilfer y Jair Falcón Pérez. A las 7 de la tarde, donde también ya está todo definido, en el Cilindro Racing ante Independiente Petrolero. A la misma hora, Caracas con Botafogo. Aquí no hay nada en juego. A las 7 de la tarde se juega en Brasil Vasco da Gama.
0: Yo no dije nada, ¿eh?
4: Pero
0: no,
4: escuchá, sacale, ponete los auriculares.
2: Esto es tu culpa. No, pero saca esto. Si no hablamos de Racing todavía.
0: Ya sí, recién salió. Este. Bueno. ¿Vasco con quién?
4: Vasco va con Barracas Central. Barracas ya eliminado, equipo que juega en el fútbol argentino. Y en ese grupo, Olimpia tiene 10 puntos, Audax Italiano y Vasco tienen 7. Y para cerrar la actividad será en el Estadio Monumental, 21-30, River ante Blooming. Este partido entonces, a River necesita un punto para asegurar su primer lugar. Si River pierde con Blooming, al margen que es un escándalo y es un cierre de semestre... le da la chance a Carabobo de ganarle el grupo, pero Bragantino también en Brasil sabe que tiene que ganar si se quiere meter en el playoff entonces de la Sudamericana. Atención para los que bajen de Libertadores.
1: Sí.
4: En ese playoff ya está Gremio.
1: Sí.
4: En ese playoff ya está Santos.
1: Epa.
4: En ese playoff de Sudamericana
0: sí.
4: Puede estar Bragantino. Ojo. Varios

0: Que se queda fuera, porque primero que seguramente
1: afuera no, va a ganar.
0: Que se queda fuera del primer puesto, digo, porque para eso además Carabobo tiene que ganar la Bragantina.
1: Tiene que perder y Carabobo le tiene que ganar la Bragantina.
2: ¿Y dónde jugaban Carabobo para?
3: Gracias, Lugavia
4: ¿Te gusta esto? Es increíble. ¿Sabes que yo me di vuelta en ese momento porque lo tenía atrás a Marcelito? La sonrisa que tenía.
5: Estaba aplaudiendo, ¿no?
4: Estaba, pero de pie.
0: Vamos, Andrés.
6: Me mandaron mensaje los dos.
5: ¿Quién?
6: El señor Nazaral y el señor Jarque. Te vas a emocionar.
0: No le dije que el turco y Jabo van a tener un nuevo ídolo.
4: Es muy linda la cancha del turco, ¿eh?
5: No es la cancha, es el estadio.
0: ¿Ah, no? El estadio principal.
5: No, los recitales.
0: Me confundí también.
6: Por eso le cantaban entonces el
7: chiste. Dale, Margarita.
5: Bueno, va a sonar el top de las 3 de la tarde. ¿Ya tiene el nombre del técnico de Racing?
4: No.
5: No.
4: No, si le miento, le digo que sí.
2: Pues le preguntaste, le dijo que no.
4: No, no lo tengo.
5: Dame 3.

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2: Muy bien, las 3 de la tarde. En un rato nos metemos en la vida de Boca también, porque me imagino que ya Úbeda debe tener el equipo casi confirmado para jugar el partido frente a Universidad Católica. Hay más de River. River juega hoy y mucha gente dice, che, ¿cómo van a recibir al plantel y al técnico después de la...?
3: ¿Hoy se llena la cancha, no?
2: No sé. Sí, no lo sé.
3: Es una incógnita, ¿no?
2: Por lo general, la cancha de River siempre está llena, por lo general. Y de a poquito va apareciendo lentamente.
4: Como muy chiquito.
2: Y bueno.
5: ¡Este es el triunfo de los chachistas!
2: Y el señor Jarque va a hablar del próximo técnico de Racing.
4: Y hoy juega Racing, además.
2: Además, bueno, pero es que juegue, eso no van a decir, ¿no?
4: Sí.
2: Sin público.
4: No puedo.
2: ¿El hincha de Racing mira el partido hoy de Racing?
4: Sí, por supuesto.
2: ¿Qué sé yo? Pregunto.
4: No, va a haber algunos chicos que...
2: Desmotivado.
4: Sí, es una vergüenza.
2: Bueno,
3: ¿usted,
2: sí.
3: ¿Usted cree que puede haber gente que se vaya a manifestar por más que el partido sea puerta cerrada fuera del estadio?
4: No creo.
3: Hay un fanático, compañero nuestro, fanático de Gustavo, que dijo eso, ¿te acordás el lunes?
2: Sí, dijo eso.
4: Hablito. No creo.
2: Sí, estaba...
6: ¿Carito va a ir?
2: Quería... No.
3: No, él no,
6: el primero que no va a ir es
3: el primero que no va a ir él.
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10: Temperatura en Capital Federal y alrededores de 13 grados 7 décimas, humedad 88%, el cielo cubierto a las 3 de la tarde, 3 minutos. Alerta por ébola en Argentina. Algunas embarcaciones provenientes de zonas de riesgo relacionadas a este virus y con destino a Argentina fueron detectadas, según informó la Secretaría de Inteligencia del Estado, la CIDE, que ante esta situación se activaron de inmediato los protocolos para resguardar la salud de la población. Habló el gendarme Nahuel Gallo. El argentino estuvo secuestrado por el chavismo venezolano durante más de 400 días y así relató

0: su detención.
1: ¿Estás detenido? Nunca pasó. O sea, eso fue solamente una entrevista, de una entrevista a otra entrevista, y todo el tiempo era un protocolo. Nunca me dijeron que iba a ser investigado por tal delito, solamente para descartar problemas que tenga tu país contra mi país y nada más. O sea, así que el día que me dijeron que estaba detenido fue el 28 de febrero, que sí, ya había pasado 2 meses y medio, que me hicieron la presentación de las causas judiciales, que ahí donde me acusaron de terrorismo, espionaje, cooperación y financiamiento al terrorismo, ¿no? O sea, en la cual 4 delitos implicaban 5 años de condena, en total eran 20 años.
0: El Papa recibió al presidente del gobierno de España. León XIV se encontró en el Vaticano con Pedro Sánchez, según informó la oficina de prensa de la Santa Sede en un comunicado. La autoridad española destacó la satisfacción por el inminente viaje apostólico del Santo Padre, señal de las buenas relaciones que existen entre la Santa Sede y España.
2: Deportes.
0: Torneo Roland Garros. Thiago Tirante le ganó en 4 sets al español Alejandro Davidovich Fokina y consiguió el único triunfo en una muy floja jornada para los argentinos. En la misma perdieron Mariano Navone, Camilo Hugo Carabelli y Marco Trungeliti. En la ciudad de Buenos Aires, la actual temperatura 13 grados 7 décimas, humedad 88%, el cielo cubierto.
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0: 55 minutos de que en Europa comience una nueva final a nivel clubes. De un lado un equipo inglés y del otro lado un equipo español. Estamos hablando del Crystal Palace y del Rayo Vallecano, respectivamente. 4 de la tarde, hora de la Argentina, se juega en el Leipzig Stadium, ¿sí? En Alemania, en esa ciudad justamente teutona, se va a estar jugando esta final de la Conference League. Quinta edición de la Conference League. Hasta ahora, la Conference League ha tenido siempre a un campeón argentino, a un futbolista argentino siendo campeón. Para que eso pase, tendríamos que repetirlo con el Rayo Vallecano. Alguno me puede llegar a decir que Walter Benítez, suplente en el Crystal Palace, ya está confirmada ambas alineaciones. Batalla es titular en el Rayo Vallecano. Walter Benítez, Intela Nómina, no titular. Allí está Dean Henderson. Bueno, sí, Muñoz el colombiano. Algo de lo que veremos a partir, insisto. De las 4 de la tarde se define la UEFA Conference League. Será en Alemania, Rayo Vallecano ante el Crystal Palace.
1: Qué grande que el fiscal Mascarilla.

3 de la tarde, 8 minutos. Hasta las 5 estamos. Gracias a todos por estar ahí. A los que nos escuchan a través de la antena del 990. A los que nos escuchan a través de la app de Radio Splendid. A los que nos miran por YouTube.

Anor Ponce Alcira. A Gaby Repuestos, a Omremo. A Mario Nicolás Morales. A Nano Star desde Marcos Juárez. A Luciano Goyechea.

Data. A Néstor Landriel. A Ignacio Rivera. A Santi Giroy. A Shibayare. A Horacio Mesa. A Darío Arias. A Cerrita de Corazón.

0: El mongo loco.
1: A ese quiere el coringato. A fútbol y boludeces. A Juan Bedoya de Carolina del Norte. A Fabricio Cáceres, a Agus, a Juli.
2: Mafia.
1: A Feliciano Sancho Quiroga de San Juan. A Javier Farías, a Ernesto Patroni. A Estudio Cerchetti. A Fabián Araujo. A Nancy Castellanos de Rosario.
3: ¿Qué puedo saber yo de esa situación?
1: A Cover, a Manu Verón. A Walter Jiménez. A Ariel de Chascomús.
4: Es muy difícil, ¿no?
1: A Ger Infante de Loma de Zamora. A Manuel Cernuda. A Oscar Ontiveros de Metán. A Federico Salvo. A Marcelo Fabián Aspeteguía desde Gualeguay.
5: Mejor presidente de la historia del fútbol argentino.
1: A Walter Hugo Rojas, a Enzo Agustín Leguizamón. Al Observador. A Leandro Ezequiel Agüero desde Formosa. A Nicolás 1220. A Ace Jurídico. A Víctor de Santa Fe. A Costa L9 de San Peña Chaco. A Luisito Romero de Suecia. A Adrián de Quilmes. Al Rodri. A Jorge Maceroni de Quilmes. A Fernando Marchand de Río Negro. A Bu. A PBA 24.
6: Los cabecitas hicieron algo bien.
1: A Claudio Turra.

0: A Daniel Menéndez de Rosario. A Alejandro Federico de Suipacha. A Fabricio Cáceres desde Mendoza. A Yane Chaniz de... ¿Desde dónde? No sé de dónde.
1: Anda para allá.
0: A Javier Kirk. A José de Coronda. A Mario de Boedo. A Tommy Silix. Jorge Pereira de Río Negro. A Cristian Crudo de Munro.
2: ¿Con quién quiere hablar?
0: A Juan Silvero.

0: Uranga, pedazo de compañero.
1: A Luciano Cubilla de Resistencia. A Emiliano Fernández de Bolívar. A Osvaldo Palazzo. A Enrique Clotet del Palomar. A Flack desde Las Molles, San Luis. A Milena desde Cinco Saltos.
2: Bueno, pena.
1: A Aleval, ya venimos con Boca, Aleval. A Javier desde Miami.
3: ¡Esto es Boca!
1: No, Feliciano nunca. A Miguel Lescano de San Francisco Solano.
4: ¡No te va a contestar! ¡No me va a contestar! ¡Es un motor!
1: A Sergio de Bariloche. A Héctor Valdivia de La Matanza. A Waldo Mono Bostero. A Paul. Falta eso, Rafaelcito, nada más. A Leandro Ezequiel Agüero. Gracias a todos por estar ahí, ¿eh?
5: Saludos a los mascaritas.
1: A Rocky, en Filadelfia.
6: Acá hay muchos mascaritas.
1: Sí, Marcelo. Mucho. Imagino al turco bailando. Asusté. A Maximiliano Pomares de Lanús.

0: mediodía de 12 a 17. Aquí estamos. A Darío Carrizo de Tucumán. Ángel Pereira. Y cerramos. Gracias a todos por comunicarse, por estar ahí, por acompañarnos cada día. Es impresionante la cantidad de gente. Cada vez somos más, muchachos. Impresionante. Y gracias a todos los mascaritas que están en el chat. Y gracias a la gente que nos escucha a través de la radio, de la aplicación.
1: El turco es clave.
0: Sí, todos somos clave porque es un equipo y cada uno se identifica con lo que está más cerca de su pensamiento. Es así. Eso es el fútbol también.
2: O sea, que yo, el torpe, ¿con quién se identifica?
0: Y el chiqui.
1: No. ¿Qué tiene que ver?
3: El chiqui.
2: Chiqui Santos.
4: ¿Sí? ¿Cómo?
0: No, no. Bueno,
1: ¿está Andrés?
0: ¿Eh?
1: ¿Está Andrés justamente el tocayo de mi ídolo?
0: ¡Turco!
5: ¿Dónde va, Leo? Abrazo grande para
2: ti. ¡No! ¡Qué es la foto! ¡Fue el recital!
6: No, fue también.
0: No, no lo cago.
1: No. Está en su cancha.
5: No, la verdad. Qué saludo de calamaro, así que me emocionó mucho.
1: Muy bien, Turco.
0: Vamos, Turco.
1: Vivimos sensaciones parecidas.
0: Grande Andrelo.
6: Perdón, pero Atlanta no jugó en Tucumán el otro día.
0: ¿Y pero qué tiene que ver?
6: ¿Qué tiene que ver? La cancha de Atlanta ahí.
0: No, esa no es la cancha de Atlanta. Ese es el estadio de los recitales.
6: No es la cancha de Atlanta esa. No.
2: Che, Turco, ayer pensaba mientras estaba en el recital. ¿Cobra buena plata Atlanta por los recitales?
5: Sí, por supuesto. Pero nos complica un poquito la vida, ¿no?
2: ¿Por qué?
5: Y bueno, porque en esto de tener todo el tiempo en Movistar recitales, Atlanta tiene que jugar en horarios un poco incómodos, ¿no? Por ejemplo, el fin de semana, que va a jugar el próximo domingo en Villa Crespo, en un principio el partido iba a la 1:00 p.m, se habló con la gente que obviamente maneja el operativo policial, se pactó retrasarlo 1 hora a las 2:00 p.m, y finalmente hoy se pasó a la 1:30.
2: Realmente
1: qué diferencia, ¿no? De media hora tremenda para la
5: ciudad. Y bueno, pero es el problema que te hace la policía, porque hay recital no te dejan jugar más tarde de ese horario. Se intentó jugar a las 2:00 p.m, no se pudo, y ahora finalmente 13:30, pero es un horario incómodo.
1: Claro.
5: No podés jugar, si querés jugar a las 3:00 p.m, no podés jugar ni siquiera a las 2:00 p.m.
1: Uy, caliente el Turco.
0: ¿Qué pasó, Turco, que se escucha mal?
1: No, yo estoy, Andrés, a la calentura por los horarios.
5: Yo estoy.
0: Sí,
5: no,
0: sí.
5: Digo que, bueno, tiene sus ventajas y sus contras.
0: Claro, sí.
5: Pero bueno, el dinero que ingresa es un dinero que hoy a Atlanta le sirve mucho, más allá de que permanentemente se tira la plata en contratar todos los años 20 jugadores que no sirve para nada.
0: Ahí está, perfecto.
6: No, primero.
0: Es decir, toda la plata que pagan los recitales, contratan jugadores que no sirven. La están tirando a la basura.
5: Y cuando vos no subís, termina tirándose la plata a la basura. ¿Por qué? Porque vos todos los años cambiás 20 jugadores. Únicamente se quedan los que son del club, más alguno que por ahí se mantiene del año anterior. La mayoría se terminan yendo, pero no solamente le pasa a Atlanta, le pasa a todos los clubes de la categoría que permanentemente cambian el plantel año tras año.
0: Es imposible, Turco, mantener un plantel un año a otro. Imposible, más cuando hace buenas campañas. Es imposible.
5: Y bueno, pero así también es muy difícil subir.
0: Y sí. Lo hablaba recién con un amigo, Maxi, lo mismo, exactamente lo mismo. Es muy difícil. Primero el formato que
1: un
0: tanto...
1: Un espacio del programa, ¿no?
0: Sí, ¿cuál? Tanto hablamos.
1: La primera nacional.
0: Yo creo que en breve vamos a tener algo. Dentro de
6: no subestime a la nacional, muchachos, que hay 40 equipos, hay muchos equipos grandes.
1: No, nadie la subestimó. Yo pregunté si era un nuevo espacio del programa.
0: Usted no me escuchó a mí.
2: Claro.
6: No, porque dentro de... Mi amigo personal que me manda mensajes más
0: dentro de... Después del Mundial me parece que va a haber novedades con ese tema.
2: Che, pero está fantástico. 70 equipos entre primera y primera categoría.
0: Va a durar 4 horas el micro.
2: Sí, no sé cómo vamos a hacer. Tiramos un kilómetro con la mochila, ¿no?
0: Ahí
2: la
0: gente
6: hablando. Se contagió de mí.
0: No, déjale, por favor.
6: Se contagió de mí.
0: Bueno, Turco, sí.
5: No, digo que si querés reestructurar la cantidad de equipos que hay...
2: Un amigo me dice que lo único que les interesa a ustedes es recaudar.
0: ¿A quiénes a ustedes?
2: A Atlanta.
0: Ah. ¿Pero qué es? ¿Un club recaudador o un club de fútbol?
5: Bueno, mira, a mí lo único, el que te manda el mensaje o el que dice esa boludez...
3: No, respeta todo, porque él te habló, con respeto, ¿eh?
0: Sí, no dijo nada malo.
3: No, no dijo nada malo. No, no te...
5: A mí lo único que me interesa es subir a primera división. Que quede claro.
0: Te lo dijo con el dedito.
5: En primera. Sí. Y no soporto más jugar en el ascenso.
3: Claro, pero suben todos
6: menos. Después te voy a decir algo por privado que te va a poner contento.
1: Acá hay un mensaje.
3: Sube Retra, sube.
1: Nuestro amigo de Orlando.
0: ¿Qué dice Gustavo?
1: Dice: Atlanta hace lo mismo que River. O River hace lo mismo que Atlanta. Que el gran ingreso en recitales lo gastan en jugadores, pero bueno, esa es la opinión de mi padre.
3: No, pero no vamos a comparar.
6: Pero Atlanta va primero, va bien Atlanta, Turco.
3: Después esta historia ya la vimos. Atlanta peleando. El momento que hay que poner así, en la mesa, Atlanta hace...
6: Si no es
5: quiero ver el final de la película.
6: Si no es este, es el otro, Turco. Ahí te lo dije.
0: Que ya está.
3: Claro, ¿ves?
0: ¿Ya está?
3: ¿Ves? ¿Por qué? ¿Y por qué sabe él que si no es este es el otro? ¿Por qué dice si no es este es el otro?
6: Porque tiene un equipazo Atlanta.
3: Porque tiene un equipazo, si te acaba de decir que se van 20 futbolistas año tras año.
6: No, no,
5: primero.
3: Decile algo. Decile algo.
0: ¿Te sorprende?
3: No.
1: Escribe Guido.
0: ¿Qué dice Guido?
1: Guido dice: siempre interesante el ascenso, pero vamos al único que importa, que es el partido de mañana, y pensar en la vuelta de Villa.
6: Está asustado.
0: Le voy a decir una cosa al señor Guido.
1: Tiene la vuelta de Villa.
0: Él empezó. Esperá, Turco, esperá. Le quiero decir algo al señor Guido. ¿Sabe dónde empezó Guido?
3: ¿Dónde empezó Guido?
1: Como todos, en el ascenso.
0: Es el ascenso.
1: Bueno, ahora, arranca.
0: Y ahora se olvida del pasado.
5: Que no se olvide Guido, ¿no? Que muchas veces hemos compartido cancha en Villa Crespo.
6: Sí, por ejemplo. Ha seguido el Colbosque, señor Guido.
5: Claro,
6: sí,
5: que no se olvide, ¿no? Guido.
6: Sí, señor.
5: ¿Eh?
6: Sí, señor.
5: No te olvides de tu principio, Guido querido.
6: A la queridísima y gloriosa radio
0: se agrandó,
6: de Arenal.
0: Se agrandó.
1: A mí no me gustó, Turco, el comentario de Manu cuando lo encontré anoche.
0: ¿Qué dijo Manu?
1: No, apenas llego, nos damos un abrazo y me dice: qué linda está la cancha de Atlanta. Y dije: no, pará, que esta no es la cancha.
0: No.
5: Yo le digo a Manu, la próxima vez que vaya a Villa Crespo,
6: no,
5: no la va a pasar tan bien.
6: No. No.
4: Es falso eso, no. ¿Cómo voy a decir eso? Yo, Turco, mucho respeto. Mirá,
5: tengo muchos amigos ahí que están en el Movistar trabajando.
6: No, pero
4: no, si yo te mandé la foto de la pintada, me emocionó. El barrio es todo Atlanta. Es
6: Turco, más allá.
3: Sí,
6: impresionante.
3: Sí, pero sos boludo.
1: No, claro.
0: Atlanta, Villa Crespo es Atlanta.
4: Claro, pero justamente lo que voy, me emocionó el barrio, las pintadas, todo.
0: Pero sí, ¿qué es Atlanta? Pará, ¿no conocías Villa Crespo?
4: Sí,
0: no,
4: la, no, trabajo ahí,
5: macho.
3: No
6: lo conoce Manu.
5: Quiero decirlo porque, y lo quiero mencionar,
0: sí, dígalo.
5: Porque los chicos de Atlanta Popular son los que permanentemente trabajan sobre los murales, sobre... las bueno, parcial.
3: Vale, basta, los murales. ¿Qué hablás?
4: Mira, le di pie.
3: ¿Qué hablás? ¿Por qué no hablás del bodegón? O sea, lo
6: qué
3: que
6: sí
3: llena el Movistar. Llena el bodegón menos.
4: Pero déjalo, esto es lindo, es motivo.
6: Caliente, claro. Vos, quiche, está hermoso.
0: Déjelo hablar al tubo,
3: no,
0: viejo.
3: No, que lo llame a Cascioli, que busque a Maneto, que vaya a otro espacio.
5: No te haga el canchero, que vos sos de Casanova.
3: Bueno,
5: no, lo quiero mencionar porque ya que lo dijo Manu, los chicos de Atlanta Popular son los que embellecen el barrio pintando los murales,
3: bueno,
5: la cortina de los comercios con los colores y el escudo de Atlanta. Y lo hacen por todo el barrio.
0: Muy bien.
5: El barrio está identificado con los colores de Atlanta.
0: Sí, señor, muy bien. Eso es muy lindo.
3: Bueno, vamos.
5: Sí, señor.
0: Sí. Ah, bueno, juega Boca mañana, dicen.
5: Sí, señor.
0: Sí.
5: Juega el más grande, el único de primera.
4: La última vez, ¿no? Está.
5: La última vez de la fase de grupo, porque Boca va a clasificar seguramente con un triunfo a los octavos de final.
0: ¿De dónde sale la palabra? ¿Por qué desapareció seguramente dentro de la oración?
5: Porque Boca tiene que ganar y solo le sirve ganar para jugar los octavos de final.
0: Sí, eso es verdad.
3: Ah, bueno, mira que
5: claro,
3: determinante.
5: Por supuesto.
3: Mi nena de 9 años en la primaria.
0: No.
5: Y hay que tener la...
0: ¿La qué?
5: Toda la confianza para mañana.
0: Ok.
5: Toda la confianza.
0: Perfecto.
5: Boca muy grande. Boca tiene que ganar para jugar los octavos de final y ser el único equipo grande que juega la Libertadores. Mientras otros están eliminados, ¿no? No juegan ni siquiera Sudamericana.
0: Ajá.
4: A mí me dice.
1: Teléfono, Manu.
0: ¿Lo hice por Riestra, Barraca Central?
4: Claro, capaz.
5: No, digo, estoy hablando de equipos grandes.
0: Ah, ok. Ah,
3: sí, San Lorenzo.
5: San Lorenzo eliminado, Racing eliminado.
0: Sí.
5: Independiente nunca la jugó.
4: Ah, eso sí.
5: Y bueno, River jugará. Veremos si octavos o 16avos de Sudamericana.
4: Lo mismo que vos, ¿no? Veremos si no juega 16avos de Sudamericana. Digo, pues te veo tan...
1: parece... ¿Cómo te desafía Cebollín?
4: No, pues el discurso del turco, yo creo que mañana Boca va a jugar para ver si sale primero o segundo, ya está, juega por nada.
5: Primero no va a salir.
1: Pero para, sí, puede salir.
4: ¿Tiene chances?
1: Puede salir primero también.
7: Sí, gana y no gana Cruzeiro.
4: Yo no tengo bien los números, no sé si cabe.
8: Boca lo dijo.
4: Boca puede quedar tercero e ir a Sudamericana mañana.
7: Sí, ¿no? Eso sí. Y puede ganar el grupo también.
2: No gana y empata a Sudamericana.
4: Claro, no, porque el turco parece que esa opción no la tiene en su cabeza.
5: Bueno, la sudamericana no.
4: Pero es una realidad, ¿no? Estás evadiendo la realidad, eso me parece.
5: No, siempre con confianza, claro. siempre ilusionado que Boca va a conseguir la victoria.
7: Ahí está, muy bien. Sí.
5: Los pesimistas no están en mi
4: ahora mañana agenda. Sí, mañana. Si
7: Boca... ¿Estás con...?
4: No, porque yo estoy... Voy a ver
7: el partido. Bueno, el informe de Racing después... no
6: está
7: fue
6: bien,
7: tan...
6: Pero está bien lo que hace Manu. Después de San Lorenzo ayer... Pues,
7: no, hubiera participado sin el informe de Racing.
4: No, voy a ver el partido de Boca mañana, obviamente, sí. Voy atento. Sí, ahora,
5: claro. Algún... ¿Cómo vas a la cancha hoy, Manu?
4: Sí, voy a la cancha, por supuesto, a cubrir el partido.
5: Interesante el partido.
4: Vos enfocate en lo tuyo, porque me parece que estás haciendo mucho el mascarita. No.
2: ¿Qué vas a preguntar?
4: No, porque se me ocurren cosas a mí, parcialmente un partido puede tener muchos resultados, muchas variables. Si Boca... No, puede ser que en determinado momento la Católica haga un gol, Boca esté perdiendo 1-0. Y eso lo lleve a ser tercero, ¿no? De grupo.
6: Sí.
4: Y eso lo llevaría a la Sudamericana.
7: Sí, anda, ¿dónde querés?
4: Mi pregunta es, como no se sortea esa fase, uh-huh. Le puede tocar un rival peor o mejor según como quede. ¿Turco va a especular Boca a ver cómo especular. Le puede...? Claro, porque... Mirá si juega con el santo de Neymar.
7: No, a ver, desde la matemática, yo voy a la matemática. Después claro. Ustedes háganse cargo del razonamiento del muchacho. Desde la matemática,
6: sí.
7: Si llega el momento, no sé, Boca está perdiendo 2-0 con Católica, la Bombonera,
6: sí.
7: ¿No? Sabe que con ese resultado se está quedando afuera.
6: Sí.
7: Quizás a los 40 del segundo tiempo sepa que con un gol más, por más que sea derrota, va contra O'Higgins.
2: Pero eso para.
7: Pero si pero pierde, o si le hacen un gol más, juega con Gremio. Entonces puede llegar a especular en algún
4: Turco,
7: momento.
4: ¿Vos lo tenés en la planilla eso?
2: Está bueno lo que está explicando. Si pasa eso.
7: Vos también.
2: No, pará. No, ahora seriamente te pregunto.
6: Ahora.
2: Periodísticamente, ahora. Mañana cuando Boca sale a jugar el partido, no va a pasar, ya sé que no va a pasar. El cuerpo técnico ya puede tener claro. 2-0, como dijiste.
7: Boca va a ser Boca es el último partido de la Libertadores. O sea, Boca de la fase de Libertadores va a ser el último. Si termina siendo tercero, va a ser el último tercero en clasificarse a ese repechaje. Entonces, al ser el último, vas a ver, y en algún momento vas a ver, si hace un gol más, un gol menos, si puede subir un lugar o bajar un lugar. A la misma hora va a estar jugándose el grupo de Tigre en la Sudamericana. De ahí tiene que bajar un segundo. Entonces, ese segundo le puede llegar a alterar. Si con tal resultado América Cali, Tigre gana y Boca está perdiendo, Boca capaz que enfrenta a Santo. Pero si se da esto, Boca enfrenta a O'Higgins.
2: Si
5: ¿esto es en serio o es una joda?
2: Están jodiendo.
7: No, yo respondo lo que dijo
4: Turco. El turco va a hacer la transmisión para el show de Boca.
6: No, pero es verdad, pará.
4: Y en algún momento de la transmisión le pueden preguntar, che, ¿contra quién puede jugar Boca en 16º de Sudamericana?
6: Pero a lo que pregunta el turco, Manu, a lo que pregunta el turco, es verdad. Turco, pará.
5: Ninguno de los que trabaja conmigo puede preguntar semejante pavada porque si no sería merecedor.
4: Pero pará, Turco.
1: Está muy caliente Guido con Caviglia y con el señor Harkin.
4: Vamos a poner Turco.
1: Porque están hablando de
4: vamos a poner el ejemplo. Vamos a poner el ejemplo, Turco.
7: Después le paso el reglamento a Guido.
6: De a uno.
4: No, Turco, escuchame.
5: Ni Roberto Neto, ni Daniel Moyo, ni Marcelito Lerner, ni el Pan Parada, ni Fernando Preti. Ninguno de ellos va a preguntar esa semejante pavada porque no sería merecedor de trabajar en el show.
7: No tienen claro el reglamento y no saben cómo es el reglamento y creen que se sortea el otro día.
5: Nosotros pensamos en clasificar, en que Boca va a ganar y va a clasificar y terminemos con esta pavada que me están haciendo calentar.
6: Yo creo que
7: llegado el caso que esté llegado el caso que sean 44 minutos de segundo tiempo y que el resultado sea irreversible.
6: Si Boca se deja hacer un gol para jugar con O'Higgins en vez de con Gremio, dale.
7: No, eso preguntó Harker. No,
4: yo le pregunté. Yo le expliqué cómo se define. No, cargo.
6: Pero por eso vos te pensás que alguien de Boca puede pensar que si Boca va perdiendo 1-0 y pierde y juega con Sancho,
2: yo no puedo creer.
6: Y juega con O'Higgins, se va a dejar hacer un gol para jugar con O'Higgins. Acá me van a matar a todos los de Boca si mañana clasifican a la
7: Libertadores. Si pierde 2-0 y juega con Gremio, no, y si pierde 3-0 juega con O'Higgins.
1: Yo creo que Boca se va a clasificar, no van a matar a nadie, no alimentemos esas cosas. Pero digo, obviamente que en la cabeza de nadie entra.
7: Claro. Está bien, no entra en la cabeza a nadie y eso es
5: pero
7: hoy.
5: Ustedes no conocen la historia de Boca.
8: Sí, yo sí, por eso lo estoy diciendo.
4: No, pero ponete en la piel del oyente. Ponete en la piel del oyente que está escuchando el show de Boca, que es una excelente transmisión.
0: No subestimo,
4: pero el oyente dice, che, va 1-0, estamos jugando con Santos.
5: No subestimes.
4: 2-0, vamos con O'Higgins. ¿Y quién va a tener que dar esa información? ¿Quién es el vehículo informativo?
0: No, pero
6: el oyente de Boca va a pensar.
1: Estoy en las centrales.
0: Claro, estoy centrales.
6: Estudios centrales sí, porque bueno, es su trabajo, no, bueno, pero los oyentes no creo que ninguno de Boca esté pensando con quién juega Sudamericana si Boca de mañana, en serio, ahora hablando en serio, si Boca está perdiendo y juega Sudamericana, vos te pensás que algún hincha Boca va a estar pensando cuál es el rival de Sudamericana por un gol más, por un gol menos, va a estar odiado con el equipo porque se queda fuera Libertadores.
0: Suscribo. Sí, Turco.
6: Qué raro.
5: No, por supuesto. En Boca se piensa en ganar, no se piensa en otro resultado, nadie piensa ni especula a ver si está terminando el partido, con quién nos puede tocar en la Sudamericana. No, al contrario, para Boca sería un castigo muy grande, toque quien toque en la Sudamericana, jugar un torneo de menor valor cuando vos tenés toda la ilusión de ganar la séptima Copa Libertadores. Entonces, nadie, ningún oyente, ningún integrante de los que componemos el show de Boca va a pensar en eso.
0: ¿Usted piensa en grande, Turco?
5: Siempre. En la vida pienso así.
7: Bueno, hagamos, si no, mutéenlo, así no escucha, pero lo que preguntó Manu se puede dar. En algún momento Boca puede estar jugando su partido y sabiendo que si hace un gol más o si le hacen un gol más, su rival puede cambiar.
0: Ah, claro.
7: Y entonces ahí ya hay una cuestión que pasa a ser...
4: ¿Te gusta, Turco?
7: El orgullo tiene que quedar de lado y tiene que pasar a ser lo deportivo, lo importante. Si en lo deportivo vos podés modificar tu rival del playoff, yo creo que Boca debe estar al tanto y debería de saber lo que tiene que hacer justamente para modificar eso. Ahora, si querés, desmutear al...
0: No, lo que digo que si Boca...
7: No,
0: si Boca está perdiendo...
7: Si él me descalifica a mí con mi trabajo, yo lo descalifico a él.
0: Si Boca está perdiendo por un gol.
7: Sí.
0: Y con el empate clasifica.
7: ¿A dónde?
0: No clasifica a ningún lado.
1: No, tiene que ganar.
0: Boca tiene que ganar. Entonces, si están empatando 1-1...
7: Ah, bueno...
0: Están empatando.
7: Pero ahí tiene todavía la esperanza de la victoria.
0: Y bueno.
7: Pero vos llevarlo al escenario de un 0-2, minuto 45 del segundo tiempo. Ese es el escenario.
1: ¿Qué ganas tienen, Turco, algunos, eh?
5: Terrible. Están con unas ganas. Bueno. Terrible, ¿eh? Las ganas que tienen de ver a Boca fuera de la Libertadores. Pero bueno. Se van a quedar sin con las ganas.
0: Exactamente. Ah,
7: dale. Dos años sin la Libertadores, sería un mamá.
4: Me está llegando mensajes, ¿eh?
0: Ah, sí. Acá llegan muchos mensajes.
4: ¿A Joe escribió también?
7: No.
4: Ah, menos mal.
7: Ah, bueno, te llegan mensajes. ¿Por qué? Pará.
0: Sí, soy el convocador.
1: Guido escribe.
0: Guido. ¿Qué dijo?
4: Me pregunta Sebi de Núñez.
0: Sebi.
7: Ah, el boludo. No tiene gracia. Aparte vos...
9: Qué boludo, mami.
4: No, le pregunta al Turco que dio un resultado. Pero de verdad, que lo diga convencido.
0: ¿Quién
4: lo
0: dijo?
5: No doy resultado. No hago esas pavadas.
1: No entré en el juego que te propone Rur y Jarque para ponerte nervioso.
4: Tranquilo.
5: Yo simplemente digo que tengo toda la confianza del mundo para que Boca gane mañana, nada más.
4: ¿Cuánto?
1: No tapes.
5: Si Boca está bien, va a ganar.
4: Listo, 3-0 ganó Boca. Ya está. No vayan los de Católica. No vayan. Ya está.
0: Bueno, pero pará, el candidato no es Boca mañana.
5: Siempre.
1: Está indignado Guido con Caviglia. Dice, Caviglia dice que si Boca va perdiendo por dos goles se tiene que dejar hacer otro gol para cambiar rival de Sudamericana. No, y sigue escribiendo. El próximo mensaje puede ser lapidario.
7: Fue una pregunta, nada más.
4: No,
7: pero explícale que el que trajo la pregunta fue Jarque. Simplemente...
5: No, pero
7: la seguí,
5: Caviglia,
7: dale.
4: Yo me hago cargo,
1: No lo metan dice, no jodan con Boca, dice.
0: Ah, bueno.
1: Tienes razón, Turco.
5: No,
7: bueno, sí, con que aparezcan las tablas, probabilidades, las posibilidades. ¿Eh?
0: Bueno, ¿hay alguna información? Perdóneme que lo saque de este clima tan festivo. ¿Hay alguna información de Boca Juniors?
5: Sí, el equipo ya está definido, ya está la lista de concentrados, el plantel ya está concentrado. Ya está concentrado en el hotel Marriott, esperando el partido de mañana frente a la Universidad Católica de Chile, el equipo que venimos dando a lo largo de la semana, con Bobby en el arco, Braida, con Di Lolo, Marco Pellegrino, Lautaro Blanco. En la mitad de la cancha va a jugar, como dijimos, Ander Herrera, Milton Delgado, el capitán, el símbolo, el emblema de Boca, Leandro Paredes, Tomás Aranda, y arriba va a jugar Changuito Ceballos. Sí, y el ex hombre de Atlanta, Milton Jiménez.
0: Mira, bueno, medio remendado el equipo llega, ¿no?
1: Sí. Mucha baja.
5: No, sí. ¿Por qué?
7: Y llega
5: cambios.
0: El arquero.
7: El arquero suplente, el cuarto lateral por la derecha.
5: Oh,
7: el,
5: Dios, sí. Qué pesimismo, ¿no?
0: No. No, remendado, pero sigue sí, no, siendo
7: no,
0: candidato.
7: No hagan más preguntas, porque si yo respondo las preguntas, se enoja el turco. Si quiere el turco, tapamos. Y decimos, no, es la verdad que llegó...
8: ¿Pero cuál
7: es?
8: Y eso sabe, ¿no?
7: En el mejor momento llega. Llega con el arquero que quería. Encontró al lateral por la derecha que tanto buscó. La verdad que la saga central es la que estuvo teniendo durante todo el campeonato.
0: Sí.
7: La delantera, el doble 9 no va más. No, y acá sí van una de las grandes incorporaciones. Prescinde de Ascacíbar y decide ponerlo a Ander Herrera después de no sé cuánto tiempo, 100 minutos. Pero es no, el escenario ideal.
5: Mal el español juega mal. Vasco. Juega feo. Sí. Juega feo.
7: No sé, la verdad.
5: Y Marco Pellegrino juega mal, ¿no? Sí. Nunca dijeron, ¿no? Que Marco Pellegrino estaba para ser titular. Qué bárbaro, ¿eh? Que Changuito tenía que ser titular. Ahora es un equipo remendado. Bueno,
0: es un equipo para el 11 ideal, no hoy.
7: El equipo,
0: no es
7: pará, ese. Vamos a buscar el equipo fotocopia.
0: ¿Cuál es el equipo? ¿Había un equipo fotocopia?
7: Había un pavo que decía equipo fotocopia. Mirá,
0: ¿quién decía eso?
7: Decía equipo fotocopia y decía Weigan. Vos decime si juega.
1: No, pero no. Perdón, ¿por qué la palabra pavo es
7: agresivo? Yo no dije pavo.
0: No.
7: Yo dije pavo.
1: Había un pavo, dijiste.
0: No.
7: Weigan. Dilolo. Sí, el equipo fotocopia.
0: Sí, el equipo fotocopia.
7: Sí, Weigan. ¿Juega mañana?
0: No. ¿Y Marchesín tampoco?
7: Marchesín tampoco.
5: Ahora Weigan es el negro y barra.
7: Ayrton Costa, el equipo fotocopia. ¿Juega sí. mañana?
0: No, no juega.
7: ¿Casíbar juega mañana?
0: No juega.
7: Paredes Delgado, sí. Aranda, sí. ¿Merentiel?
0: No está.
7: ¿Vareiro?
0: Tampoco.
8: ¿Cuántos goles hace Vareiro?
7: O sea, la mitad, la fotocopia...
0: Está medio borroneada.
7: Viste que no...
8: Se quedó sin tinta, ¿no?
7: Hay algunas que son un poquito más baratas.
1: Hay una amenaza, Harper.
0: Ah, sí.
1: Sí, Guido dice que te va a venir a buscar como ya pasó con un jugador de fútbol a una
0: partida.
8: No, Guido, por favor, te conozco hace mucho, no sos así, Guido.
0: Escúcheme una cosa, Martegani, ¿Martegani concentra?
1: Sí.
0: ¿Sí?
5: Concentra Martegani, concentra Hanson.
0: Ah, bueno,
5: y también
0: con todo.
5: Miguel Merentiel.
8: Se despide con todo, ¿no, Claudio?
0: Volvió Hanson,
8: la orquesta se despide.
5: ¿Por qué no te preocupás por el partido tan importante que va a jugar Racing esta noche?
8: Ah, estoy preocupado. No, de hecho estoy.
5: Es un partidazo con Independiente Petrolero. ¿Por qué no te preocupás?
0: Sí.
1: Pregunta Cebu, ¿quién hace los goles, turco, mañana?
0: Y bueno, él va a decir seguramente mirá, Jiménez.
5: Que lo haga Braida, que haga cualquiera el gol. Es lo más importante, que gane Boca.
0: Perfecto. Bueno, usted...
1: Ángel entrando en el segundo
0: sí,
1: tiempo, que ahí suena.
0: Ángel está.
5: Claro, Ángel. Ahí tenés, otro delantero en el banco. Muchos otro. Delanteros en el banco.
0: Sí, es verdad.
1: Sí, es Angelito. Angelito no puede jugar.
0: No puede.
8: ¿Va a estar atento hoy a la tele?
1: No, hoy no.
8: ¿Hoy no?
1: Hoy, Joaquín le prohibió ver los partidos de River porque su última prueba, viendo, fue con Central y ya desde el domingo cambió.
8: Mira.
1: Ángel.
0: Estamos siguiendo las desventuras de Angelito.
8: Yo le pregunté, pero yo quiero saber.
6: La casa de gran hermano
8: yo
6: de Angelito.
8: Quiero saber.
1: Ángel fue encerrado en una habitación.
6: No.
1: River y Belgrano.
6: No. Para, lo encerró para River y Belgrano y le
8: fue. No, pero con comida, imagino, con comida.
1: Hoy no pasa nada, hoy no pasa nada.
8: No, un atún.
1: No, no hay manera.
0: Bueno, turco, ¿qué más hay de Boca?
5: Bueno, la lista de concentrados ahí.
1: Perdón, turco.
7: No, pero ¿por qué no hacemos con tu teléfono?
0: Luis, no lo dejan hacer el
1: Luis
0: informe.
1: Luis Leguizamón me escribe por Instagram y dice dónde queda la dirección de la radio, que lo quiero ir a buscar Freire. A Jarque mañana o el viernes. Hay gente que se va sumando. Freire 932, Luis querido. De 14 a 17.
5: Muy bien. Sí.
8: Con comida.
5: Me parece, ¿no?
7: Patente del auto, te digo, por las dudas. Para Luis. Bueno.
8: Manejo un bondi yo.
0: Bueno, déjenlo dar información al turco, porque si no pareciera que es un boicot.
8: Sí, va a dar.
5: No, pero valió la pena esta interrupción del compañero Nazarara. Bueno, te decís...
0: No, pero se escucha muy mal, turco.
6: Una vez que va a dar una información después de 40 minutos y se corta, viejo.
1: Quiero
5: ver ahí.
0: Ahí viene, ahí
5: viene. Te decía, hay 23 jugadores concentrados. Finalmente decidió no concentrar... al chico Matías Salas, que jugó ayer en la reserva que ganó en Río Cuarto frente a Estudiantes 2-0, y va a concentrar teniendo en cuenta que va a jugar Pellegrino, que no tiene otro en el banco, otro marcador central zurdo, y que además este chico puede jugar de lateral izquierdo, teniendo en cuenta que tampoco en el banco hay lateral izquierdo sustituto, al jugar Braida como titular, aunque ante una eventual lesión o algo que le pudiera pasar a Lautaro Blanco, puede ingresar cualquiera de los laterales derecho y pasar Braida al sector izquierdo. Pero bueno, finalmente el chico de 18 años, Matías Satas, no va a concentrar.
0: Muy bien.
5: Bueno. Así que no sobra ninguno, son 23 los 11 titulares y los 12 que van a ir al banco.
1: Otra pregunta de Cebu para el Turco. Ajá, ¿contra quién, pregunta, Turco, te gustaría jugar los octavos de Libertadores? Pregunta Seba.
7: Eso va a sorteo. Cualquiera. Eso va a sorteo.
5: No le tengo miedo a ninguno.
0: Ahí está.
7: ¿Para vos Boca es primero o segundo grupo? Porque allí cambia. Para vos es segundo Boca de grupo. Sí. O sea, gana y gana Cruzeiro.
1: Sería lo más lógico.
5: Claro, claro.
7: Ok. Uh-huh.
0: Bueno.
7: Entonces, hoy tiene que saber, con esa lógica, que Flamengo podría ser rival de Boca en los octavos de final.
0: Bravo.
1: Independiente Hermoso. Rivadavia.
7: Independiente Rivadavia podría ser rival. Sí,
0: bravo.
7: Sí.
5: Central.
7: Todavía Central no está confirmado. Lo que está confirmado
1: Central,
7: es
1: Independiente del Valle.
7: Flamengo, Coquimbo, Independiente Rivadavia, Coquimbo. Corinthians, Liga de Quito.
0: Esos son los primeros.
7: Esos cinco equipos ya saben que van a ser primeros de su grupo. A Central con el empate le alcanza para ser líder.
1: Salvo
7: Cerro,
1: Flamengo.
7: Si gana, será líder.
1: Cerro de Holland.
7: Pasará lo que tenga que pasar en el grupo de Boca. Es cierto que también hoy Palmeiras es segundo, así que no creo que ningún primero se quiera enfrentar a Palmeiras
0: claro,
7: en el octavo de final.
0: Claro, obvio.
1: Ay, si pasa Boca tampoco.
7: Obviamente. Hoy Boca es tercero.
0: Pero ya
1: no,
0: te digo.
1: Pero si pasa Boca mañana.
7: Claro, sí, si pasa.
1: Sí, vos tenés ganas, pero digo, si pasa Boca mañana. No,
7: yo leo la tabla. A mí sí. Me enseñaron.
0: No están mirando.
7: En mi función, Leonardo, un maestro en esto de los estudios centrales. Sí. Vos sos la tabla de posición. El primero, Copón 1. Segundo, Copón 2. Tercero, al playoff de Sudamericana.
0: Escúcheme, Flamengo y Corinthians son bravos.
1: Yo creo que de los primeros, hoy son los dos más bravos.
5: Por
1: historia y por actualidad. Por historia y por actualidad.
0: Sí.
1: De los primeros.
0: Y de los segundos veremos, ¿no?
7: De los segundos hoy es Palmeiras, sí. Me parece sí. el nombre
1: Boca
7: más fuerte.
1: Si Boca se clasifica mañana y Palmeiras serían los dos segundos más fuertes.
0: Claro.
7: Sí.
0: ¿Cómo es lo de la Sudamericana? Ya, eso ya está definido, se define el viernes.
7: El jueves a la noche ya sabes el playoff, cómo es el cruce de los playoffs. Y lo que va a pasar el viernes.
0: Eso se define por puntos, ¿cómo es eso?
7: Sí, se arma una tabla con los 8 terceros que se clasifican, con los 8 segundos. No quiero escucharlo a Guido a las 7:05 que me suba al auto dando todos estos datos que estoy brindando. Aquí lo critica y después quizá lo repite.
0: Sí.
7: Entonces, se arma un cuadro. Y se les da un número de orden del mejor al peor de los segundos, del noveno al decimosexto, y después se ubica del decimoséptimo al vigésimo cuarto a los terceros que llegan desde la Libertadores.
0: Okay.
7: Y el cuadro está determinado que el noveno juegue con el 24, el 10 con el 23, el 11 con el 22, dependiendo el número que hayan tenido de orden, dependiendo...
1: ¿Hoy quién es el mejor tercero de la
7: Sudamericana? Lo que pasa es que hoy no
1: faltan
7: tenés,
1: varios grupos,
7: tenés solo tres clasificados,
1: claro.
7: Y de los tres clasificados vos ya sabés que tenés a Gremio como segundo de Sudamericana con 11, siendo hoy el mejor, O'Higgins tiene 10, Santos tiene 7, ¿sí? Probablemente a uno de los uno de los mejores de Libertadores le toque Santos,
0: claro.
7: Porque Santos queda muy abajo en esa en esa clasificación, así que, bueno, tendremos que...
4: ¿7 que tiene Santos?
9: No, siempre digo.
0: Ah, no, 7 puntos.
9: Si Santos queda muy abajo, digo siempre. Siempre me dejan ahí abajo. No.
7: Así bueno. Que de esa forma. Y el viernes, lo que va a pasar a las 12 del mediodía, lo que vamos a tener será, en primera instancia, el sorteo de Sudamericana. De Sudamericana vamos a tener el reordenamiento del 1 al 8 de los líderes. Ese reordenamiento también se hace a efectos de que el mejor ubicado, tanto en octavos, cuarto como en semifinales, defina la serie en condición de local. Las finales ya están estipuladas. Barranquilla está muy mal el campo de juego de Junior, donde se tiene que jugar la final. Hay tiempo todavía, okay. Estamos hablando de una final en el mes de noviembre.
1: 5 meses.
7: Sí, la de Racing hace 5 meses que creí que iba a estar bien y sigue estando mal.
0: Cayó Racing en la volteada.
7: Sí,
4: la de no River.
7: Entonces, a partir de esto lo menciono para que no sea tema en 2 meses que la cancha de Junior está en malas condiciones. Y el viernes lo que tendremos será... Vamos a saber los líderes de la Sudamericana, Y después tendremos un número de partido, una letra, una llave, porque justamente el playoff se va a tener que jugar. Y lo perfecto. Mismo va a pasar en la Libertadores.
0: Bien.
7: Allí en Libertadores vamos a tener ya diagramado todo el cuadro con equipos sin tener que esperar nada porque no hay instancia de playoff.
0: Bueno, Turquito, no sé si le quedó algo más.
7: Si no dijo nada.
5: Bueno,
7: nada.
5: Cavani, no, como veníamos diciendo, se queda fuera del banco. También Palacios. Sorprende malo de Palacios porque de los dos era el que mejor estaba. Y bueno, estaba todo
7: dudando
5: para que pueda. ¿Cómo?
0: ¿Qué dijo?
7: ¿Lo pudo meter?
0: No.
7: Pero manija toda la semana y.
0: Nada, no hubo manera. Bueno,
5: era el que mejor estaba de los dos, el chileno Palacios. Finalmente tampoco difícil, va al banco de suplentes. Lo de Barreiro, bueno, era algo que veníamos diciendo, que era casi imposible que pudiera sumarse, por lo menos para irse al banco frente a la Universidad Católica.
0: Bien. Sí. Bueno, no sé qué más preguntarle.
2: Estaba
0: yo,
2: repasando la lista de concentrados.
0: Sí.
2: Aparece Hanson.
0: Sí.
2: Que supongo que salvo un... No.
1: Y Martegani, claro.
2: Y Martegani, pero...
0: Impresionante.
2: No... Estaba pensando por la necesidad que puede llegar a tener Boca en algún momento.
1: Sí, pero tiene Romero, Velasco, Merentiel.
4: Ahí apareció. Ahí volvió.
2: Yo creo que de la única manera que juega Merentiel es que el partido pida a gritos, faltando 20 minutos, que
4: o
2: Boca
4: sea, que pase lo que estaba diciendo Manu recién.
2: No, es de la única manera.
5: Sí. Claro. Sí. Por eso va al banco, porque además el jugador quiere estar. Eso para destacar lo del uruguayo.
0: Muy bien. ¿Va a la selección Merentiel, no? No.
7: Bueno, no hay lista oficial, es raro. Uruguay tiene una particularidad que no anuncia la lista, por lo menos no la hace pública.
2: Ya está, se termina ese ciclo.
7: Viste,
2: igual.
7: Los futbolistas van llegando, los van recibiendo, van subiendo fotos a las redes sociales.
1: ¿Es cierto el mensaje que Villa se le comunicó por un mensaje de WhatsApp a Nández?
7: No lo sé, yo no lo puedo...
0: Eso lo publicó la gente de Nández.
1: Pero por eso... Ah, ¿lo publicaron?
0: No, sí.
1: Lo filtraron ellos.
2: Trascendió eso.
4: Sí. ¿Que le comunicó por WhatsApp?
0: Sí.
1: Mensaje. A un jugador que estuvo en todo el ciclo es fuerte.
2: Por un además mensaje. Lo hizo ¿cómo? Jugar en otra posición también.
1: No, pero digo que es fuerte que un jugador que estuvo todo el ciclo y además que tiene cierta ascendencia en la selección uruguaya como es
2: salvo que sea
1: con un mensaje de WhatsApp lo dejen afuera.
2: Salvo que sea campeón del mundo. Lo de Bielsa en Uruguay. No, por eso. Lo de Bielsa en Uruguay es...
0: Había arrancado muy bien.
2: No, pero lo,
0: y se
2: el
0: cayó
2: recorrido, el proceso de cuenta es tremendo.
0: Pero había arrancado bien. ¿Ustedes se acuerdan del partido que le ganó Argentina acá?
2: Muy bien arrancó.
4: Yo
2: muy
4: tengo
2: bien.
4: Una cosa.
0: Y se despedazó.
10: Yo soy tóxico.
2: Sí.
4: No quiero cruzar.
0: Es un problema.
1: ¿A quién?
4: A Uruguay en 16-0.
2: No, eso nunca. Siempre querés evitar.
1: Sí, primero tiene que pasar también Uruguay, ¿no?
4: ¿Más seguido ustedes dicen que es más peligroso?
0: ¿Cómo?
1: ¿Vos crees que Uruguay la tiene fácil con España y Arabia?
4: No, para mí no es más.
0: ¿Vos lo ves a Arabia candidato?
4: Cabo Verde.
1: Yo creo que Arabia y Uruguay pelean el segundo
4: puesto. Sí, yo también. Pero por eso no.
1: Cabo Verde no puedo decir nada, pero nunca en mi vida voy a jugar a Cabo
4: pero
1: Verde.
4: Yo coincido. Lo que digo es que yo. A ver, si me das a elegir, más allá que perdimos el mundial pasado.
1: En Arabia que jugó el mundial pasado contra Argentina, a Uruguay le puede ganar tranquilamente.
4: Sí, pero por eso yo, si me das a elegir, Argentina termina primero. Si me haces aquí entre Arabia y Uruguay, yo prefiero por un montón
1: Arabia,
4: de cuestiones.
1: Está bien, sí,
4: yo
1: eso sí.
4: No quiero jugar nunca un clásico por un partido.
1: Ustedes
4: decisivo,
1: dan por
4: nunca.
1: Seguro que clasifique Uruguay.
0: ¿Ustedes en un partido de Uruguay Arabia hinchan por Arabia?
4: No, yo prefiero
0: pensando jugar, en Argentina.
4: Sí,
0: digo.
4: Sí, yo
1: a
4: sí
1: mí me da lo mismo,
4: sí,
1: yo hincho para Argentina.
4: No, sí. Yo hincho para Argentina.
0: Yo tampoco.
4: Claro. Pero... Para Argentina, pero si me das a elegir, claro. Si me tiene que ganar uno o dos porque quiero jugar con alguien, yo prefiero jugar con Arabia que no con Uruguay. Es un clásico sudamericano, es siempre mucho más complicado. Para mí. Y más en un mundial a partido a mata-mata.
0: Perfecto.
5: Yo prefiero sí, bueno, pero este Uruguay está muy debilitado, con problemas
4: es internos. Es Uruguay, Turco, y es un clásico sudamericano y te van a querer más sí. Arabia también, pero se van a jugar a muerte y más tanto del otro lado.
0: Ahí, yo creo que ahí se termina, a ver, todas las internas que puede haber hasta el mundial en Uruguay, yo creo que Uruguay se terminan durante
4: jugando
0: el campeonato.
4: Y no, y jugando parece. Con Argentina más todavía, Leo.
0: Sí, yo creo, me parece a mí, por ahí me equivoco, es un escándalo la historia de Uruguay, sí. Pero... me imagino
5: está,
0: que no.
5: Está cerca a eso, ¿no?
0: Y hoy está complicado. Sí. Hoy está complicado. Hasta le quisieron imponer a Luis Suárez. Yo eso lo contamos acá hace un mes y pico. Y hablaron al final, ¿eh? Al final hablaron, porque eso pasó al final.
1: ¿Bielsa y Suárez?
0: Hablaron por teléfono, sí.
2: Sí.
0: Pero eso se lo quisieron imponer. Se lo quisieron imponer los jugadores más grandes de la selección, exjugadores grandes de la selección, como Abreu, por ejemplo, y algunos dirigentes de la Federación Uruguaya. Y al final se dio la charla y Bielsa le dijo que no. Bueno, Turco, tenemos que ir a la pausa. ¿Le quedó algo más? ¿Qué pasó?
5: Bueno, nada más. 23 jugadores.
3: ¡Gol!
2: No. Si se va a despedir, no le hagas eso.
3: ¡Gol de Villa Dálvide!
2: ¡No!
3: ¡No!
2: ¡No! ¡La está cargando!
0: ¡Ascenso Sport!
8: ¡Sos un maleducado!
3: ¡Lo hizo Santiago Prim! Villa Dálvide en 13 minutos del primer tiempo. Y de penal, le gana 1-0 Defensores Unidos de Zárate.
0: Clásico.
3: ¡Fútbol! De la primera B metropolitana, el de Campana es líder. 36 puntos, le saca 2 de diferencia. Arsenal de Sarandí.
0: Impresionante. Ascenso Sport, impresionante.
5: Muy bien, muy bien.
0: ¿Vio? Todos los goles.
5: El clásico. Que hacía varios años que no se jugaba.
0: Claro. Mirá vos. Muy bien, Turco.
4: ¿Cómo sabe?
0: Bueno, Andrés, lo esperamos mañana, ¿le parece?
5: Sí, señor. Mañana... Llegó el día. Mañana. Por falta fin. Poco.
4: Y a final, fin, ¿no?
0: No. Y bueno,
5: una final, sí. Una final. Lástima que Racing hoy no puede decir lo mismo, ¿no?
4: Sí. Te voy a esperar, Turco. Voy a escuchar el show de Boca el jueves.
5: Escuchalo, te vamos a mandar saludos, padre.
0: Chao, Turco.
5: Chao, abrazo.
0: Hacemos la pausa, ya venimos.
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3: A las 4 de la tarde en todo el país, la temperatura en Buenos Aires, 13 grados 7 décimas, humedad 88%, con cielo cubierto. Mínima suba del consumo. El mismo de los hogares registró un aumento del 0,1% en abril en forma interanual y una suba del 1,6% con relación a marzo. Este informe de la Cámara Argentina de Comercio indica un quiebre en la tendencia negativa que se mantuvo desde el inicio del año. El caso AFA. El fiscal general Gabriel Pérez Barberá solicitó que la causa de la mansión en Pilar regrese al fuero penal económico. La investigación tiene como principal apuntado al tesorero de esa organización, Pablo Tobillino. Hasta ahora, el caso se encontraba bajo la tutela del juez federal de Campana, Adrián González Charvay. El Papa se manifestó sobre la guerra en Ucrania. León XIV lamentó la fuerte intensificación del conflicto con Rusia, según informó el Vaticano. El sumo pontífice expresó su solidaridad y recordó que donde caen misiles y drones, también caen las esperanzas. Encuentran una granada en Recoleta. La misma estaba activa y fue hallada por unos obreros que hacían refacciones en el departamento. Policía de la ciudad y del escuadrón antibombas concurrieron al edificio de Riobamba al 1200 y desplegaron un operativo donde la retiraron para una explosión controlada. 16 horas 3 minutos, temperatura 13 grados 7 décimas, el cielo cubierto.
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una final ya en juego. 5 minutos del primer tiempo en Alemania. El Crystal Palace y el Rayo Vallecano están igualando 0-0. Con Sudáfrica, que hace un rato nada más dio a conocer su lista de 26 futbolistas para la Copa del Mundo. Su gran mayoría, miren, 3, 4, 5, 6, 7, 8, 9, 10, 11, 12, 13, 14, 15, 16, 17, 18, 19, 20, 21 futbolistas actúan en la liga local, ¿sí? Mamelodi Sundowns, lo conocimos en el último Mundial de Clubes. Bueno, Sudáfrica con mucho impacto local en la lista de 26 futbolistas y de esa forma seguimos tachando. Lo hizo más temprano también los Países Bajos, ¿sí? Y dieron a conocer justamente los 26. Los nombres importantes están el de Virgil, el de Dumfries, porque también está Frenkie de Jong, Reinders, el hombre del Manchester City. En la ofensiva está Memphis, hombre de Corinthians. Está Wigorts, ¿sí? Recordado por la última Copa del Mundo. Bueno, empiezan a completar, insistimos, el plazo es el 1 de junio. Argentina, todo dado para que el viernes dé a conocer los 26 que irán a la Copa del Mundo.

0: Buongiorno Leonardo.
1: ¿Cómo le va?
0: Extraordinario, la verdad.
1: Sí.
0: Muy bien.
1: Bueno, me alegro por eso. ¿Y esa foto?
0: ¿Cómo dice?
1: Estamos viendo una foto de Sebastián Arroyo.
2: Está entrevistando Canal 13.
3: ¿Qué hizo?
1: Canal 13.
2: River tiene intenciones de traer a Icardi, es el título.
3: Millonario.
2: Puro show.
0: El programa de Pampito.
4: Está muy Pampito. Blanco. Se en
2: ¿Quién es Pampito? Perdón.
1: Pampito. No.
4: Pampito.
0: Es un periodista de espectáculo muy importante.
1: Ok, perfecto.
0: Que conduce en Canal 13.
1: Muy bien.
0: Literalmente me fueron a buscar el estudio donde estaba haciendo el éxito de los martes, Guardia Alta.
1: Sí.
0: Terminé Guardia Alta y me sentí una star, Leonardo, de la televisión.
1: Sí, usted es una star.
0: Un star de la TV y me esperaron que terminara el programa y me hicieron la nota.
1: Mira qué bien, te dejaste.
0: Y salió bastante, de verdad te lo digo, salió como 5 minutos.
1: Mirá.
0: Muy bien. Sí, le agradezco.
1: Y ahí subió el rating del mes, Suar debe estar agradecido con usted.
2: Y esto salió hoy al aire.
0: Esto salió al aire, Marcelo de las Mercedes. Sí,
1: sí,
0: claro.
1: Salió al aire, ¿cómo no va a salir al aire?
2: Ah, bueno, por ahí hace nota y no salen al aire.
0: No,
2: no, esto no sirve para nada. ¿Viste? ¿Viste
1: no,
2: que la producción?
1: ¿Cómo le va a decir a Ruca?
2: No,
3: yo digo, productores, conseguí este testimonio.
2: Los chicos que cronistas pueden hacer 10 notas a lo mejor y pasa la nota con, y
1: pero
2: pasa
1: una determinada. Rubro, es una figura.
2: No, yo no dije la de Rubro, le pregunté si salió al aire o no.
1: Claro,
0: por ejemplo, pará, Marcelo, vos que entendés estas cosas y Martín también. Por ejemplo, está una nota de Oriana Sabatini.
1: Sí,
0: no sé, todo. Pampita y yo. ¿Quién salía? Yo.
1: Obvio. Totalmente. Salud.
0: ¿Vos qué decís? ¿Se quebró Marcelo?
1: Sí, se quebró.
3: Se quebró.
0: No, pero todavía me dijeron solo opción 1, nunca opción 2, Marcelo. Vos.
1: Muy bien, Sebastián.
0: Y yo dije gracias a Leonardo que me da este lugar y que me hace tan conocido.
1: Sí, mirá vos. Órale.
0: Y la verdad, pues las cosas que se dicen acá son una Biblia, muchachos.
1: Sí, señor, lo toma todo el mundo.
0: Exactamente. Bueno, vamos a ir a la información del equipo de chachismo.
1: Sí. ¿A qué hora juega River Plate hoy?
0: 21:30, yo creo que termino el aire con usted, me voy rumbo al Monumental.
1: Muy bien.
2: Qué bueno.
0: Tempranito. Y sí, siempre hay que estar temprano, por los pasillos, caminar, averiguar cosas.
1: Y es un día para averiguar muchas cosas.
0: Es un día para averiguar muchas cosas, Leonardo, exactamente. Cambios respecto al equipo del respecto al otro día.
1: Sí, Marcelo.
0: Mejor no recordar. Acuña afuera, ni concentra. Facu González de 3. El otro día, llamativamente, no fue ni jugó de 3. Uh-huh. Jugó Rivero de 3.
1: Sí.
0: No lo terminé de entender.
1: Yo tampoco.
0: Y después va a jugar Vera. En lugar de Moreno, que se expuso, se infiltró, todo lo que ya sabemos, y después no va a haber grandes cambios.
1: Uh-huh.
0: De memoria, Beltrán, Bustos, Martínez, Cuarta, Rivero,
2: para que está anotando el fiscal, pará.
3: La de hoy se la cobramos.
1: Y es la última, el último partido.
0: ¿Cómo está el fiscal, Marcelo?
3: Beltrán
2: está muy irascible hoy.
1: Sí, no vino bien.
0: Necesita una hamburguesa de Wendy's,
2: sí, pero trata de no provocarlo porque está bravo.
3: Beltrán, Bustos.
0: ¿Tiene para anotar usted?
3: Estoy jugando a la.
1: Está anotando
3: Rayuela.
1: Está anotando el fiscal.
3: Beltrán, Bustos, Martínez Cuarta.
0: ¿Está jugando a Tatetí usted? Beltrán, Bustos. Recibo mensajes. ¿Quiere ver la foto con el fiscal Marcelo Abrazados?
1: Y no sé si va a pasar pronto.
2: Yo creo que la veo cada vez más fría la foto. Sí.
0: ¿Un porcentaje?
3: Facundo González.
1: No sé, no pasa el
2: 5%.
0: 4%. No.
3: Sí,
4: estuvo muy bien, usted lo subió a sus redes, ¿eh? La foto.
0: Beltrán, Bustos, Martínez Cuarta. No puede ser difícil.
2: Pues acá me pregunta.
1: Es la sexta vez que arranca con Beltrán.
2: Cuando arranca Rura, arranca los mensajes.
0: Esta es la pregunta, le doy el equipo, esperá.
2: No, esperá.
1: A ver, espere, Rura, que tiene a ver el mensaje que dice.
0: Esperá que doy el equipo.
1: Espere.
3: Espere.
2: Arterino pregunta si ya se olvidó del chachismo, porque no escuchó más la cortina.
1: La cortina está de duelo hasta el lunes.
2: Hoy
0: sonó. Está retirada.
1: No, retirada, bueno, eso lo dice usted, retirada.
0: Pues no, por esta semana.
2: ¿El lunes seguro?
0: Sí, claro.
2: No va a pasar nada.
1: Para.
2: De acá el lunes.
1: Y bueno.
0: ¿Qué dice usted?
1: Le pregunté hoy a Rul si era verdad que los dirigentes de arriba lo quieren coachear a Coudet.
3: ¿Y verdad?
0: Me dijeron que no.
1: Bueno.
0: Hoy voy temprano a averiguar.
2: Hoy digo, temprano a averiguar. ¿Los River no sabían al técnico que fueron a buscar?
1: Parece que no.
0: No, pero si es así.
1: Por eso digo, para bien y para mal es así. Coudet siempre fue así, ya de la época de jugador era así.
0: Sí, pero puedo terminar el equipo y me recibo.
2: No, bueno, pero para, porque acá digo, tenemos
0: pero
2: que ir al ritmo.
0: Del 11.
2: Hay que ir al ritmo de la gente.
1: Al ritmo de la gente.
3: Pero es lo que le interesa a la gente. Yo creo que...
2: El equipo, no, sí. Hay un amigo que dice que tiene el River ID y todo, me pregunta si hay entrada para esta noche.
3: ¿Cómo no hay entrada?
0: Y va a estar lleno, como siempre.
3: O sea, ¿hay entrada o no hay entrada?
2: Pero hay entrada,
0: no,
2: si él...
0: lugar.
1: ¿Eh?
0: No hay lugar.
2: Para esta noche.
5: Conmigo va a poder ir.
2: Bueno.
0: No tuve la tono.
1: Lleno total.
0: Sí. ¿Cómo?
2: Anótalo también.
4: Que vivo lleno acá.
1: Lleno. Eso lo dije yo. Eso lo dijo Rul.
3: O sea, los hombres, los que se visten de gris hoy no van.
0: Espérame, el himno.
2: No, pará.
0: El himno de River no se pisotea. Si ponemos el himno, lo escuchamos.
1: Escúcheme una cosa. Del equipo, por favor. Lo estamos esperando hace 10 minutos.
2: El domingo lo pisotearon bastante, ¿no?
1: Claro. Del equipo.
0: No me deje el himno.
1: El 11 de River por esta noche, Sebastián Arrur.
0: Poneme el himno.
3: Prohibido y vestido de gris.
0: Mientras viva tu bandera. Muy bien. Ahí está. Beltrán, Bustos, Martínez, Cuarta, Rivero, Facundo González, Juan Cruz Mesa, Vera, Silva, Galván, me debieron decir el Rey, Colibri, Freitas, el último once de este semestre.
3: Para que me faltó uno.
1: ¿Qué quedó?
3: Galván.
0: Ah, porque le gusta el nombre.
5: Canta. Muy bien, Seba, te emociona.
0: Ahí está, Leonardo.
1: Sí.
2: ¿Usted lo sabe? ¿Memoria, Lino?
1: No empecemos,
0: River Plate.
1: Ahí se empieza nuevo.
0: Usted sabe que en Peaky Blinders se apareció el himno, usted sabe, ¿no?
1: ¿El himno de River?
0: Sí.
3: ¿Quién?
0: ¿En serio?
1: No la vi.
5: Peaky Blinders.
0: Sí, la serie, sí.
3: ¿Suma estrella eso?
5: Mirá.
0: No, pero te digo en serio, ¿eh? Ustedes sigan riéndose. Lo voy a buscar esa parte y lo voy a poner. Esa parte cuando está en un...
1: ¿Y en,
0: una,
1: qué, en, qué, clave. ¿En qué contexto aparece en la serie? ¿Usted que la vio?
3: En que están que descendiendo por
2: la... ¡No!
1: Pare.
0: ¿Qué dijo?
1: No, lo vamos a repetir.
0: Me gustaría escuchar.
2: No, yo te digo, no te gustaría escuchar lo que dijo.
0: No me importa, no importa nada. ¿Qué dijo? ¿Cómo es? Viva tu bandera.
1: No, sí, dígale usted porque yo no lo puedo escuchar más a Rodo cantando.
5: No, ¿por qué?
3: Preguntó en qué contexto. Hay un momento que vienen por la carretera, entonces tienen que bajar. ¿Cuál es la bajada? No, descendé por esta.
1: Ay,
3: Arroz.
1: Ahí en ese momento.
3: Vienen escuchando la radio.
0: El fiscal, No, pero en serio, es una escena clave. Yo no vi, me trasladaron.
2: ¿La está contando el fiscal?
0: No sé, estoy vivo, fiscal.
1: Sí, bueno, usted vio la serie, yo no la vi la serie, no sé.
0: No me deja ni decir la escena.
2: El fiscal la vio y contó la escena.
0: ¿La vio?
3: Sí. Está diciendo que no vio la escena. Entonces, ¿cómo vio la película? ¿Cómo vio la serie y no vio la escena?
0: Yo no, porque me trasladaron a esa parte sola.
1: Ah, le trasladaron a esa parte sola.
0: Perfecto. Mañana vamos a poner esa parte. ¿Hay alguna pregunta, Marcelo? ¿Puedo continuar?
1: No, basta, siga usted.
2: Cualquier cosa yo lo interrumpo si hay alguna pregunta. No son mías las preguntas de los oyentes.
0: Siempre hay preguntas, te sigo oyentes. Mucho movimiento en el mercado de pases, que es lo que importa en este momento. Porque ya el Chacho levantó el teléfono y yo sigo afirmándome mi información de primerísima mano y de oro, que el Chacho llamó a Roger Martínez, que está jugando en Arabia y termina su vínculo en junio.
1: Ok. Roger
0: Martínez. Y Roger Martínez es un nombre que al Chacho le encanta.
5: Es amigo del Rey, Juan, se va.
0: De Arabia Saudita.
5: Es amigo del Rey, Roger, muy amigo del Rey.
0: ¡Amigo del Rey!
1: Sí,
0: ¡oh, Rey!
1: Sí, perfecto.
0: Y ya se fue y estamos golpeados.
1: ¿Ya viajó?
0: Ya viajó el Rey.
1: Sí. Anoche, perfecto.
0: Sí.
5: Oh, no.
0: No otra vez, no te pido, por favor.
5: Bueno, se le fue Marcelo, el Rey.
0: ¿Qué hago ahora, Leonardo?
3: Suicida.
0: Se me fue Marcelo, el Rey. ¿Qué voy a hacer ahora?
2: No sé. ¿Pero el Rey ya no vuelve?
0: No.
5: Che, qué despedida triste el Rey, ¿no?
3: No, pero posteó, ¿no posteó?
1: Sí, posteó.
3: ¿Posteó? Y en el posteo dice como que la vamos a seguir peleando. No dice que
0: pero,
3: se fue.
0: Agustín.
1: Y es interpretativo, ¿no?
0: Agustín.
3: No. En las buenas y en las malas no es interpretativo.
1: ¿Cómo no?
3: Es muy claro el posteo.
0: Agustín.
3: ¿Lo leyeron? ¿Queda al aire?
1: Me dice Lucas Molina.
0: Seguime, Agustín. Seguime. Con dolor te digo que el Rey va a hablar inglés.
1: ¿Cómo?
0: Va a hablar inglés, yo voy a hablar inglés.
3: Entonces es un falluto, ¿qué cree que te diga?
1: ¿Cómo falluto?
3: Sí, dice.
0: No juega.
3: ¿Ustedes le llevan el posteo al aire?
0: Si no juega.
3: Sí,
2: lo leí, lo pagué, gente que no la sabe.
3: Bueno, hay una parte. En la buena y en la mala, mucho más. Todo eso no dice nada. Debemos estar unidos más allá de la tristeza que tuvimos hace unos días. No dice nada. El fútbol, como en la vida, continúa.
1: Sí.
3: Hasta ahí no dice nada.
1: Nada.
3: Y vamos a seguir dando la pelea. Si él dice, vamos a seguir dando
2: él
3: la pelea.
2: Él incluye en un proyecto.
3: Vamos.
1: No, porque él lo puede decir como hincha de River.
3: O la familia de River Platense.
1: Sí.
3: Vamos a seguir dando la pelea. Dios los bendiga a todos, los amo, JF10. Pero la parte que dice, vamos a seguir dando la pelea, vamos a seguir peleando, él se incluye. No le dice éxito en lo que viene, éxito en su pelea, en su lucha.
1: No, bueno, porque él es
3: hincha
1: de River.
3: Está bien, pero usted pone eso y la verdad que
5: él es hincha del DIM.
2: Dejate,
5: hincha del DIM.
0: Es hincha de River, fiscal.
5: No, del DIM.
1: ¿Sabes cuál es mi
3: Yo leo esto y Juanfer termina el mundial y vuelve arriba.
1: No, no vuelve.
0: Yo creo que no vuelve.
3: Bueno, si no nos mintió con este posteo.
1: No, yo
3: le mintió al hincha de River.
1: ¿Sabes qué? Para mí se ataja como diciendo yo quiero volver, pero y después va a decir no, me echaron, no quiero saber. Yo quería volver. Así. Tenía todas las ganas
0: Lo que pasa es que él está transitando de verdad sus últimos años de carrera y no quiere terminar viéndolo del banco.
1: Claro. Bueno, depende.
0: No hay mucho misterio en esto, muchachos. Pues palabras místicas, bíblicas, nada. Arellano, es así. Es así. No hay mucho más. Es verdad, yo te digo, no puedo mostrar, pero vi las ofertas de los clubes que acabo de contar. Que conté ayer, creo que fue. Ya ni me acuerdo cuándo lo conté.
2: Ayer, Cebu.
0: Y que el único club que lo quiere como jugador franquicia es el Portland.
1: Sí.
0: Que aclaro algo. Porque algunos colegas me escribían después que contamos acá ayer, me decían, ¿sabés que River no llegó a nada? Obvio que no llegó a nada, porque están los tiempos de hoy, lo explicaré mil millones de veces. Muchas veces ya los clubes saben cuánto pide cada club, entonces ya arman la oferta con tiempo y no van a hacer 40 ofrecimientos, van de una con lo que saben que necesitan y listo.
1: Estamos hablando, y no nos fuimos del tema Juanfer, ¿no?
0: No, no me voy del tema Juanfer.
1: No, pregunto si a River...
0: No, pues River pide 2,5 millones, vamos a poner. Y ya saben que tienen que poner esa plata. No es que todavía no llegó nada a River. Ya sabe el Portland que necesita esa plata y de ahí los próximos días no hay apuro. ¡Pum! ¡Listo!
3: ¡Pum! ¡Listo!
1: River entonces, no le va a dar la libertad
0: pero
1: de acción.
0: Cuando dicen esto, a River no llegó nada. No hay apuro.
1: Pregunto.
0: Si hay tiempo de sobra.
3: Pregunto. Invirtió en él una vez más.
1: Pregunto. ¿River no le va a dar la libertad de acción a Juanfer?
0: Es una posibilidad que voy a averiguar hoy a la tarde.
1: Ok. Bueno.
0: Voy a averiguar hoy a la tarde.
1: Ok.
0: Pero se va.
1: Ahí está.
0: No sé,
1: espéreme.
2: ¿Y cuándo volvería? Digo, porque siempre vuelve, Juanfer.
0: ¿A dónde vuelve?
2: Y arriba siempre vuelve.
0: Ojalá, Marcelo, Dios te escuche, no va a volver.
1: Escúcheme, tenemos acá.
0: Que mira, Marcelo, que no va a ver nunca. El
1: Luquita,
0: que va a...
1: escúcheme, Juanfer.
0: No con el rey.
1: No para de hablar. Juanfer, escúcheme, Sebastián. Tenemos el fragmento acá con Luquita Fernández, con Luquita Molina, con Camila Jiménez. Han hallado.
5: ¿Qué?
1: El fragmento exacto que usted detalló también de la serie Peaky Blinders.
0: Ah, mirá,
5: ya es tan rápido.
1: Y sí, es así.
5: Qué bárbaro.
1: Son rápidos.
5: Ah, tremendo.
1: Y parece que no es el himno de River. A ver, ponle un poquito.
3: Está jodido.
1: Sí. Sí, cómo
5: sí,
1: no.
5: ¿Cómo
1: no?
0: Sí,
5: lo de Pleto de otro lado.
1: Es igual.
5: Olvídate.
1: Es igual.
0: Sí.
2: A mí me suena una canción americana.
1: Sí.
0: Es igual, sí.
1: Es muy parecida.
3: No, no sé. Alguna de esas series que veíamos cuando éramos pibes.
1: Sí,
5: claro.
2: River se inspiró en alguna de esas canciones.
0: No, te lo digo. Es igual, en serio.
1: Es igual. Y usted la recordó rápidamente el himno de River Plate.
0: Pero tengo todo.
2: Pero hay la parte donde dice Agustín que la pasa.
1: No, ya está.
2: Cebu. ¿Es esa parte?
0: No, pues esa parte van caminando por una avenida transitada con los caballos, pues no había, con los caballos ahí, los bares, todo, y pasa la música de fondo.
1: Okay.
2: Ah, entonces tiene razón, muy bien, fiscal.
0: No, pero es un camino recto, no es un camino.
1: No tiene descenso ese camino.
0: El fiscal inventa cosas.
2: Bueno, está tratando de que mentir.
3: Son malos,
0: Son malos.
2: ¿La estás tratando de mentiroso al fiscal?
0: Por ahí no beben.
3: No, hay que escuchar.
2: Ciego.
3: Bueno, está bien.
0: No hay que escuchar. La imagen, fiscal. La imagen no es como dice usted.
3: Bueno, yo tenía otro sonido y tenía otra...
1: Puede ser.
3: Bueno, si te dicen que no.
1: ¿Qué más, Ebu?
0: Porque no puedo seguir, así es muy difícil. Bueno, repito de Roger Martínez, que es una noticia del día.
1: Sí.
0: Al quedar libre, es bastante viable que llegue, si el jugador desea ampliamente. Yo de verdad lo digo, porque el Chacho por algo está insistiendo tanto y ya...
2: ¿Ahora cuántos delanteros va a traer River, digo?
0: Y River va a traer tres.
2: ¿Simeone?
0: Simeone ya está, como dijiste vos, hace mucho tiempo.
3: ¿Te puedo poner la parte de Peaky Blinders que vi yo?
0: En una charla con alguien...
1: Espera.
3: Porque Luquita Fernández, Luquita Molina y Camila, nos el apellido...
1: Sí, Jiménez.
3: Jiménez. Encontraron, a mí me mostraron otra.
1: A ver.
2: Claro.
1: No.
3: No.
5: ¿Esto es de Peaky Blinder?
3: Esto es Peaky
1: Blinder. Eso es una vergüenza.
3: A ver, me han mostrado esa de Peaky Blinder. No.
0: Roja al fiscal.
1: Sí, está mal.
0: Roja directa.
2: Creo que ya es demasiado.
0: Roja directa al fiscal.
1: Sí. Vuelva, vuelva la información. Sí, usted le preguntó, ¿cuánto delantero dijo Nace? ¿Cuánto delantero no, va a traer pues, River?
2: Digo, Simeone que supuestamente ya está. Sonó Beltrán. Suena ahora Rojo.
0: Se lo van a buscar, sí.
2: Suena el que te encanta a vos, tu uruguayo Viñas. Suena
1: no
2: Correa.
1: Me gustaba, dije que...
0: Le encanta a Leonardo.
1: Bueno,
0: sí.
1: A ver si me encanta. Perfecto. Bueno, me va a adjudicar a mí como si yo lo fuera a buscar.
0: Bueno, sí, tres. Pero es así. River negocia. Vamos a tener un 9.
2: ¡Gol! ¡De excursionista! ¡Lo hizo Máximo Blanco! Gana Excursio en la Barranca Quilmeña. Al mate argentino.
4: ¿Por qué me lo gritas así? ¿Qué tenés?
1: Pero si vos comentás.

0: te cuestionaste un día.
1: Sí.
0: Y bueno, entonces no te quejé.
2: Ah, pero se enojan con la información. Se pueden enojar con la información.
0: No, está muy bien.
1: Para. Quiero decir una cosa. No solamente, sino que el señor Javier Méndez Cartier.
0: Sí.
1: Se ha portado muy bien con... Y bueno, a propósito, fue un chascarrillo, me parece, que es presidente excursionista, se ha portado muy bien en una oportunidad de Juegos Olímpicos, así que nada que decir con la gente
3: excursionista. El doctor que...
1: Porque el señor me dijo, si comentó excursionista, como si tuviese algo...
4: Por pobre Sebu, lo interrumpieron por un gol.
0: Sebastián, te pido mil disculpas por este
1: grupo.
0: Perdón,
1: Seba.
5: No, estoy en un momento tan extraordinario que ya... no pasa nada. ¿De dónde estaba Leonardo? Ya.
0: No,
5: ¿dónde
0: está?
4: Estaba con Roger y los delanteros.
5: Roger. Sí, perfecto. Roger, hay una pregunta, pregunta de alguien, seguro. Roger, es una gran ambición del Chacho, que está obsesionado.
0: Sí.
5: Ahora, un delantero por afuera y dos por adentro.
4: ¡Gol!
2: ¡No!
4: Joel Martínez en la barranca. Nos vamos al entretiempo. Argentino de Quilmes 1.
2: ¿De qué te reís?
5: Pará, si hay un gol en Honduras, por ejemplo, no.
2: Argentino de Quilmes 1, crucialista 1. Yo no me río cuando dicen información.
0: No, aparte es una información muy importante.
5: Pará, un gol en Jamaica.
0: No, ¿qué tiene que ver? El fútbol argentino,
5: señor. No sé, pues pregunto. En Belice, ¿qué gol hay ahora?
0: Ninguno.
3: No lo tiene el fiscal,
4: No. Menos mal que lo escuchaste.
5: Goles en Belice. Negocia con, por ejemplo, un 9, negocia con 4 nueves. Y cuando ya tiene el primero cerrado, lo cierra.
0: Perfecto.
5: Por eso hay tanto nombre dando vuelta.
0: Bueno.
5: Pero Gio Simeone ya es más. Para el cuerpo técnico, ya es su 9. Es el 9. Ya tiene la 9 separada para él.
0: Ok.
4: ¿Drussi se va?
5: No creo. Le encanta el técnico. Le encanta. Aparte es caro.
0: Pero me parece que para Longoria... No.
5: Tengo que poner mucha plata para llevarse a la Drussi,
4: No, está bien, pero si van a traer 3 delanteros, digo, ¿en qué papel va a jugar?
5: Bueno, pero vos pensás que todos tienen, salvo la superestrella, tienen el puesto asegurado, ¿o no? Acá se ha demostrado que no.
0: Yo sé que, por ejemplo, en River, Longoria, sobre todo, cuando agarró el Excel y vio los números, dijo, ¿cuánto costó este jugador?
5: Ah, sí.
0: 10 palos. ¿Cuántos partidos jugó? Tanto. ¿Cuántos partidos no jugó? Tanto. ¿Cuántas veces se lesionó? Tanto. ¿Cuántos goles hizo? Tanto. No sirve para River.
2: No.
5: No. Y esta es la gran Pesela. Bueno, por ejemplo.
0: Peor Pesela, peor. Ni mencioné.
5: No, pero
4: Drussi, por lo menos, Drussi no jugó porque está lesionado, pero cuando jugó, rindió.
5: Rindió y sobre eso
0: bueno,
5: importante.
0: Yo te digo, no es mi opinión. Estoy dando una información.
4: Pero, perdón, yo pregunto con mucho respeto, ¿eh?
0: Sí.
4: ¿Hacía falta que llegara Longoria para ver esos números?
0: Bueno, pero le dieron esa responsabilidad.
5: Para eso lo llamaron.
4: Pero, ¿y alguien bueno, tenía esa responsabilidad?
0: Creo que nadie.
5: Para eso lo llamaron, Marcelo.
0: Creo que Gallardo.
4: No, pero...
0: Gallardo,
4: no,
0: ¿qué más?
4: Tiene una secretaría técnica, un consejo de fútbol, como quieran no llamarlo, no River.
0: ¿Sabes cómo se llama? Era Gallardo.
5: De eso no se hacían cargo.
4: Está bien. Yo te
2: pregunto a vos, para vos, el paso de Pesela, ¿bueno o malo?
0: ¿Pesela?
2: El de Pesela,
0: malísimo.
2: Sí. El de Martínez Cuarta, ¿es bueno o malo?
0: Malo.
2: El de Drussi, ¿es bueno o malo?
0: Malo.
2: Y bueno, y eso necesitamos que llegue Longoria, lo que dice Marce, para darnos cuenta.
0: Bueno, está bien, pero antes de eso se
2: jugaba... estamos diciendo, bueno, vemos, discutimos.
0: Estoy de acuerdo, pero... podrían haber contratado a cualquiera. Contrataron a Longoria. Antes de eso se ocupaba Gallardo.
4: Pero, perdón que...
0: Ahora se ocupa Longoria.
4: Mi gente y yo estamos preguntones. Si antes se ocupaba Gallardo y ahora Longoria, ¿de qué se ocupan Francesco y Ponce?
0: No tengo la menor idea. Es otro misterio
1: según,
0: de la humanidad.
1: Según dicen, según lo que dijo Seba muchas veces acá, Longoria va a responder a Francesco. O sea, Longoria va a decir a Francesco Lienzo, tengo...
5: presidente.
1: ¿Cómo?
5: A Enzo y al presidente.
2: Sí, bueno, pero Enzo. Sí.
4: ¿Pero
2: si antes decidía
4: claro.
2: Gallardo, si ahora decide Longoria, ¿qué hace?
0: No sé.
1: No, decide Enzo.
2: No, es Rubio, preguntó.
4: No.
5: Lo que yo digo
2: lo que vos decís.
5: Es que ahora lo llamaron a Longoria para que maneje lo que ya explicamos mil veces. Y
2: te preguntamos por Enzo, no por Longoria.
5: Antes no pasa. Antes...
2: ¿Lo tenés a Enzo Francesco en el gol de la chilena? ¿Sabés de cuál te estamos hablando?
5: Ahora,
6: sí. Yo lo que tengo como información...
2: Gracias, Martín.
6: Esto va a llevar un tiempo, ¿eh? No es porque llegó hace un mes, ya está. Esto va a llevar un tiempo. Di Carlo, Longoria... Y abajo ya
1: es al revés de lo que dicen.
6: Sí. El tiempo va a hacer que sea así.

0: Pa.
1: Esto no le va a quitar responsabilidad ni poder de decisión a Enzo, pero va a quedar por debajo. River está buscando un cambio estructural desde hace mucho tiempo y fue a buscar una persona para que se encargara de eso. Okay. Es más, sobre la mesa había tres nombres y llevó un tiempo elegir a Longoria, ¿eh? No fue de un día para el otro. Uno era Monchi, el otro.
2: Sevilla.
3: Sí, lo contamos.
4: Carísimo.
1: Sí, ojo que Longoria no...
4: No, tampoco es barato, pero Monchi es Monchi.
3: Pero sabés que, lo hemos dicho acá, tiene mucho contacto importante en Europa, Longoria, que es su nombre importante que le da mucha bolilla. Y va por todo, en el sentido de, ponemos esto, menos sueldo, o sea, ajustar. Quiero dar algunos títulos más. Me dicen, y mañana ampliamos, algo dijimos a mediodía, Leo. Me parece que Coudet quiere más Arambarri, más indios, en el sentido de combativos, lucha, que pongan la cara en los momentos calientes, que por ahí traer una, dos, tres. Acaso Otamendi, por él y te hago Almada.
4: Sí.
3: Y después, a la guerra todos, vamos a la guerra. Eso es lo que quiere.
2: Traiga soldados,
3: no quiere
2: solo van a salir más barato.
1: La Roca.
3: No quiere solo estrellitas.
1: Reincorporan a La Roca, dice usted.
3: ¿Qué hay que traer?
0: La cara del conductor. La cara del conductor, cuando acaba de decir eso, Sebastián.
1: Bueno, la Roca River.
0: Sí.
3: Bueno, eso es lo que a mí me
0: dice. ¿Roca Sánchez?
1: No, La Roca, el de seguridad.
3: ¿Qué pasó?
1: Y no usted quiere un soldado, no quiere.
2: ¿Coudet va a tener injerencia en el mercado?
3: Sí. Sí, señor.
0: Y si va a buscar
3: a Arambarri de él.
0: Y
4: Simeone de él.
3: Simeone es pedido de él.
0: ¿Quién?
3: Mañana veremos el resultado del partido, estaremos temprano allí. Contaremos todo y seguimos hablando de mercado. Mínimo se van a ir 14 jugadores de River.
0: Además, eran 10, ahora 14.
4: Cuídese, porque te van a echar tanto que van a echar usted también.
1: Yo creo que es necesario.
5: Sí. No, ¿cómo va a ser necesario?
4: Vaya sobre la hora el partido de hoy por las dudas.
3: No. Le pido un favor, ayuda el de la flauta.
4: Sí.
3: Está ahí y está para un medio, problema.
4: Sí.
3: Le mando un abrazo y la mano al fiscal, que nos vamos a ir todos a Wendy juntos.
5: ¿Cuándo?
4: Abrazo, Segu.
3: ¿Cuándo puede el fiscal? No sé.
4: Ah, bueno. No puede. Chao, Segu. Está muy preocupado.
3: Chao, Marce. Te extraño. Chao.
4: Bueno, vamos a las noticias. 4:30.
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0: las 4 de la tarde, 33 minutos, la temperatura 13 grados 8 décimas con cielo cubierto. Aceiteros levantan paro. Es luego que el Ministerio de Capital Humano dictara la conciliación obligatoria en el conflicto de los trabajadores con las empresas del sector. La medida de fuerza había sido anunciada por tiempo indeterminado y complicaba el flujo de las exportaciones con impacto en el ingreso de dólares. El conflicto en Medio Oriente. El grupo Hamas confirmó que Mohamed Odeh, el recién nombrado comandante en jefe del ala armada, murió en un ataque aéreo israelí. La víctima llevaba más de 30 años involucrado en las actividades militares del grupo y era considerado uno de los fundadores de sus operaciones armadas. Calor extremo en Europa. Gran Bretaña y Francia están bajo una ola de calor que ha dejado al momento 10 muertos. Servicios de trenes suspendidos por las altas temperaturas y las clases en ciertas zonas porque los colegios no están preparados para recibir a los chicos bajo temperaturas de 35 grados.
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2: Se habilita el tránsito en la Panamericana en el ramal Pilar, kilómetro 46, sentido a capital, luego de un choque entre un auto y una moto. En Moreno, en la autopista del oeste, una colisión en el kilómetro 34, sentido hacia Luján. El carril derecho está reducido. Adelantamos. Este viernes se habilita el nuevo puente La Bruna y cambia de sentido de circulación la avenida Uda Hondo, que será únicamente en dirección hacia Avenida del Libertador. Desde River, para ingresar al nuevo puente en dirección hacia Ciudad Universitaria, habrá que acceder por la calle Campos Salles desde Libertador. Desde Control de Tránsito, J. Leonetti.
0: 16 horas 35 minutos, la temperatura 13 grados 8 décimas, humedad 87% con cielo cubierto.
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0: 7:38 minutos llega el señor Jarque, ahora sí, sí a hablar de Racing.
1: Sí, ahora sí, porque Jarque, juega hoy Racing.
0: ¿A qué hora?
1: 7 de la tarde.
0: Ya.
1: Versus Independiente Petrolero.
0: Un clásico.
1: Un clásico medio raro, ¿no? Sierra se despide hoy de la Copa Sudamericana, no de la manera que quería Racing. Racing debería estar jugando este partido cumpliendo, pero por haber clasificado.
2: No con una sonrisa lo hice. Yo no veo el...
0: Pero es un tipo que ve las cosas con optimismo.
1: Bueno, un partido
0: no se lo podemos negar eso.
1: Hoy un partido de Racing, Independiente Petrolero. Así quiere que dé el informe.
0: No, está muy bien como lo hace.
1: La gente merece yo, más allá de...
2: pero que no se ríe del momento de Racing.
0: No, ¿cómo se va a reír?
1: La gente merece que yo ponga todo de mí para dar este informe.
0: Muy bien.
1: Porque el que está del otro lado no tiene la culpa de que Racing sea un desastre.
0: Muy bien, Cebolla.
1: Sigo. Se espera un equipo plagado de juveniles en el día de hoy.
0: Ah, muy bien.
1: De
3: hecho, mensaje, ¿no?
1: No están ni en la lista... O sea, van a estar en el palco viendo el partido. Maravilla Martínez, Di Cesare, Rojo, Saracho, Baltasar Rodríguez, Rojas, por ejemplo.
4: Los que se agarran al técnico, ¿no?
1: Saracho.
2: ¿Los que
0: no.
2: quieren?
4: No.
1: Yo no lo...
0: Yo no tengo esa información.
1: No, yo tampoco, pero... Si el doctor la tiene, lo respeto.
0: Yo no tengo.
1: Si el doctor tiene
3: el técnico lo sacó Milito, pero uno de los tres o cuatro motivos de la salida tiene que ver con
4: que los jugadores. Le pidieron un cambio.
1: Sí, no sé si justo esos. Yo creo que todos son responsables. Nadie zafa. Claro,
4: no, yo hablé de los jugadores que.
2: No creo que Tomás Pérez tenga mucha injerencia en el.
1: No, iba a decir. Salvo los chicos. Oh, no, otro que no está es Martirena, que no está convocado. Me llamó la atención. Porque Canavo ya está recuperado, va a ser titular hoy. Y va a ser titular el domingo. Martirena no está ni siquiera concentrado. Yo creo que podemos estar viendo lo último de Martirena en Racing. Doy el 11 antes de meterme con el técnico,
0: por favor.
1: Es lo más importante hoy.
0: ¡El 11!
1: Sí, Cambeses. Canavo, Franco Pardo, Gonzalo Escudero, chico de la reserva que ya debutó con Gago y después jugó también con Costas, y Ignacio Rodríguez. En la mitad de la cancha se espera un debut, el de Alejandro Tello.
0: ¿Algo de Facundo?
1: No, nada por ahora. Junto a Matko Miljevic y Adrián Toto Fernández.
3: No. ¿O es cuando nació o no?
1: No, bueno, capaz no se descubrió todavía.
3: Por ahora no.
1: Capaz no se descubrió todavía.
3: Claro.
1: Capaz que no se descubrió.
5: Capaz que después le dice, che, soy mi papá. Reconoceme.
3: Gracias. Lúcido.
0: ¿Qué va a pedir una de ellas?
1: Alejandro Tello.
3: Hasta el jueves estoy lúcido.
2: Yo tengo una aplicación.
0: A ver.
2: Si estuviera Víctor, seguramente que iba bien con el lado de arbitraje.
0: Ah, porque fuma bajo el agua.
3: Puede ser el sobrino.
2: Sí.
1: Adrián Fernández, Toto.
4: Totito.
1: Gonzalo Sosa, Tomás Pérez y Dubán Vergara sería el posible 11 de Racing para esta tarde. Recibir a Independiente Petrolero para cerrar su participación en la Copa Sudamericana. Dirige técnicamente Chirola Romero.
4: A propósito de técnico, yo tengo algo que no lo dijimos, creo.
0: A ver.
4: Y no lo vi mucho.
0: ¿Tiene
4: lugares.
0: Que ver con Racing?
4: Sí. Ante diferentes versiones que circulan sobre mi persona, quiero aclarar que no es mi intención actual dedicarme a la política del club. Siempre que un hincha de Racing me invite a compartir un momento con mi gente, ahí estaré. Lo hice siempre y lo seguiré haciendo. Mi futuro cercano se concentrará en encontrar un nuevo proyecto deportivo para seguir desarrollándome como director de fútbol profesional. En estos últimos meses recibí ofertas laborales las cuales rechacé inmediatamente porque estaba donde quería estar, en Racing. Le dediqué toda mi vida desde el lugar que me tocó. Lo que más quiero es que este grupo de jugadores pueda lograr los objetivos que nos quedaron pendientes en este 2026. De Racing, desde la cuna y hasta mi último aliento. Gracias al hincha por todo el cariño que me hace llegar. Este posteo lo hizo qué Gustavo
0: bien.
4: Costas.
0: Muy bien, Costas.
4: Después de...
2: No.
1: Doctor, está leyendo nada más.
4: Claro. Este posteo lo hizo Gustavo Costas después de que la polémica cena que tuvo presencia...
1: Acertado el posteo.
0: Tuvo que salir a aclarar.
4: Sí, me parece que así como criticamos que estuvo mal de haber ido en un acto teóricamente político, que aclara que no fue un acto político, sino que lo invitaron, me parece que está bien.
0: Usted
4: que lo aclare.
0: Dice que lo...
4: Así como no lo cuidaron el otro día, me parece que...
3: Lo usaron, decís vos.
4: Me parece que estuvo bien en... me parece que estuvo bien en aclararlo porque...
1: Yo creo que sí. Ya está, despeja la polémica.
4: Claro.
1: Igual, obviamente que más allá de lo que sucedió hoy, hay que entender que Costas está dolido por lo que sucedió y hoy está fuera de Racing. Es así. Uh-huh. No le gusta. Ahora él... Bueno, creo que lo viste.
4: Pero está bien que lo haya aclarado.
1: Sí. Aparte yo tengo la misma información. Él ahora... Probablemente otra vez.
0: Usted siga, no sé por qué se frena.
4: Pero
0: no.
4: Se pone los ojos de lágrimas, tiene que ir a trabajar el señor.
0: Sí, la canción es linda.
1: Hoy voy a llegar al cilindro y es inevitable. ¿Qué?
4: Sí, el panorama
1: de acuerdo. ¿Sabes que hizo mucho ruido esta canción?
0: ¿Ah,
1: de verdad,
0: ¿sí? ¿En serio?
1: Mundo,
0: sí. En el mundo Racing.
1: Sí.
6: Los días de gloria.
4: Hoy los días de gloria estuvieron.
1: Más calientes. Yo creo que Gustavo va a tomar otros horizontes futbolísticos.
2: ¿Dónde lo ves dirigiendo? ¿Afuera?
1: Afuera, sí.
0: ¿Afuera dónde?
1: Tiene
2: el interior.
1: Tiene propuestas.
2: Acá en el patio de la casa, ¿no?
0: No, pero que eso puede ser en el interior.
1: Ojalá, la verdad. Ojalá, sinceramente, ojalá que Gustavo agarre un club y le vaya muy bien. Ojalá.
4: Bueno,
1: él es su tendencia en su carrera, le ha ido bien en todos lados, ¿no?
4: En Colombia lo habían venido a buscar cuando...
1: En Santa Fe.
4: Sí. Y Paraguay también tiene la familia paraguaya.
1: Tiene oferta. Claro, familia paraguaya. Vamos a ver a dónde, para Gustavo, dónde esté, lo seguiremos y le desearemos lo mejor.
2: Es el mercado que tiene.
0: Y sí.
1: Bueno, no pretende que dirija el Liverpool. ¿Qué pretende? Que dirija el Real Madrid.
2: Un técnico que es campeón de la Sudamericana. No sé, yo pienso en Crespo, un campeón. Déjame terminar. Me preguntaste y yo te estoy contestando. Crespo que ganó.
3: Pero contéstale bien.
2: Pero porque Crespo ganó la Sudamericana, fue a dirigir a Sao Paulo.
0: Sí.
2: O sea, fue un grande de Brasil.
0: Sí.
2: Yo no veo que esa sea la proyección. No veo que Flamengo, Fluminense.
3: Si Cassese ganó la Recopa.
2: ¿Y a dónde fue?
3: Selección de Ecuador.
2: Bueno.
4: Yo te iba a decir, fue campeón en Colombia, puede volver a Colombia.
2: Yo creo
4: Bolivia,
2: que es el mercado que tiene.
4: Estamos diciendo lo mismo. Me atacaste
1: a el mercado. Tiene el mercado un técnico exitoso al cual le fue bien en todos lados. Por más que a vos no te guste. Le fue muy bien en todos lados. Los datos, los números que tanto.
2: Claro, yo te estoy dando datos.
1: Los datos, los números que tanto te encantan a vos, que los decís muy bien. Lo respaldan a Gustavo.
2: Y está en su mercado. Estamos diciendo lo mismo.
1: No, si vos crees que le vas a
2: mal. El mercado de Gustavo es ese, Sudamérica.
1: ¿Y está mal?
2: Menos Brasil.
1: No, lo decís con un tono despectivo, como bueno, no le da.
2: Ah, bueno, eso es la interpretación.
0: No, ¿cómo no le va a dar, viejo?
3: Y vos y River no lo van a
1: dar. Eso es lo que no se anima a decir él. Pero yo lo traduzco.
3: Flamengo también.
0: ¿Usted tiene algo del próximo técnico?
1: Sí, se está hablando.
0: Espéreme. ¿Me puede esperar dos minutos? Total.
1: Sí, por supuesto.
0: Abrí el tenis.
2: Pero Palmeira no lo va a buscar.
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0: 16:45, presentamos a Dani Miche. Dani
7: Leo, fuerte abrazo para todos. Casi fue un 3-2, terminó siendo un 2-3. Un buen 2-3 hoy acá en Roland Garros. Dos argentinos en tercera ronda. Thiago Tirante le ganó a Alejandro Davidovich Fokina. Vos sabés que Davidovich Fokina tenía un entrenador, Mariano Puerta, el extenista argentino. Cuando terminó el primer partido que ganó el español, agarró Mariano Puerta sus petates, como se dice, se tomó un avión, se le mandó a mudar, lo bloqueó el teléfono.
0: No.
7: Y hoy hay un posteo de Mariano Puerta en el avión diciendo hay pocos entrenadores y preparadores físicos que tienen los huevos que tienen los huevos como los tengo yo. No sé qué es lo que pasó y David Fokina vino, hizo un descargo, no sé, se las tomó, no me dijo nada, me bloqueó el teléfono a mí, a mi mujer, no sé qué pasó. Mirá. Lo dejó en banda, pero hoy Thiago Tirante lo terminó de despedir a David Fokina. Buena victoria del platense, se mete en tercera ronda aquí en Roland Garros, va a jugar el viernes contra otro español, veterano de mil batallas como es Pablo Carreño Busta. Tenemos 50 segundos para escuchar a Thiago Tirante, de gran temporada, ya metido dentro del top 50. Sí.
8: Sí, como dije recién, sabía que Alejandro iba a ser un partido muy difícil, nos habíamos enfrentado hace 2 años, pero bueno, en otras circunstancias, en cancha rápida, indoor, sabía que si yo estaba firme con mi juego y si yo podía seguir manteniendo el nivel de intensidad y de tenis como lo vengo manteniendo, le iba a costar mucho, aunque se iba a tener más chances, así que... Que nada, después lo del tema del ranking, bueno, es un número, ¿no? Obviamente eso te da un parámetro de cómo está jugando el otro, el rival, por los años que tuvo. Pero yo me enfoco mucho conmigo mismo en hacer mi juego y no tanto mirar al rival lo que hace. Obviamente que miro los partidos y obviamente tengo una idea de cómo juega, qué trata de hacer, pero me ayuda mucho enfocarme conmigo mismo y tratar de hacer lo mejor que yo pueda punto a punto.
7: Ganó Sorana Sierra, Leo, gran partido, gran victoria, te diría la más importante de la carrera de la marplatense, a Yasmín Paolini, la italiana fue finalista en 2024 aquí en Roland Garros, finalista de Wimbledon, 3 del mundo, perdía 6-3, 4-2, le terminó ganando 7 games seguidos, fue 3-6, 6-4, 6-3, Sorana Sierra también en la tercera ronda de Roland Garros, va a jugar contra la rumana Sorana Sivstea, perdió Trungeliti con Khachanov, perdió Camilo Carabelli con Andrés Rublevi en un partido de 4 horas 41 dramático. Terminó perdiendo 7-6 en el quinto, 13-11 el tiebreak. Mariano Navone contra Jakub Mensik. Mañana tenemos Juanma Cerundro con Yannick Sinner, una papa. Francisco Cerundro contra Hugo Gastón. Román Burrucha contra Félix Ocher Aliassim. Facundo Díaz Acosta con Leander Tien. Y Franco Mesaña contra Luciano Darderi, el clásico de la costa atlántica. Un geselino contra un marplatense, aunque el geselino juega para Italia. 5 argentinos mañana también, Leo, buscando la tercera ronda aquí en París.
0: Abrazo, Dani, gracias.
7: Abrazo.
0: Dani Michel, información de tenis.
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0: Qué lindo esto.
1: No, para mí no es lindo.
0: ¿Cómo no es lindo? El tema musical es precioso.
1: Es triste, está bien.
0: Pensá que hay gente que trabajó arduamente para hacer este tema.
1: No, contra el del bandoneón, el del teclado. Bueno. La voz, impresionante.
0: Muy linda voz.
1: Pero no, la letra me pone mal. Es así.
0: Bueno. ¿Candidato a dirigir a Racing Club?
1: A ver, el candidato hoy más firme sigue siendo Hernán Crespo. Están circulando algunos rumores de alguna reunión que hubo. Yo no lo tengo confirmado.
0: Okay.
1: Que haya existido esa reunión. Por eso no lo traje acá. No lo voy a traer si no te tengo confirmado.
0: Muy bien.
1: Pero está corriendo ese rumor. Yo por lo menos no lo tengo chequeado y confirmado que haya sido así. Pero sí que sigue interesando a Hernán Crespo. Hay nombres que pierden fuerza. Por ejemplo, el de Nico Díez, que seguirían argentinos. Hay que ver. Yo creo que la semana que viene va a haber novedades. Y la idea es anunciarlo cuanto antes, a partir de la semana que viene, que va a ser el post partido de Defensa y Justicia, el de Copa Argentina. El plantel volvería a los entrenamientos. Esto puede cambiar si el técnico que viene lo decide. Volvería.
9: ¡Gol de San Martín de Bursaco!
0: No, le pido por favor, quede, no se calla.
9: Lo hizo Rodrigo Velázquez. Pierde la Chia, pierde el Sportivo Italiano, gana el bursaquero San Martín 1.
1: Me voy, chau.
9: Sportivo Italiano 0 en 9 minutos del segundo tiempo.
0: Bueno, escúchame, entonces, ¿Crespo sí o no?
1: Puede ser. Yo no lo descarto.
0: Ok.
1: Yo no lo descartaría para nada. Porque gusta. Obviamente hay que ver la parte económica, que él viene cobrando contratos buenos en Brasil. Tengo entendido que Racing haría el esfuerzo, pero
4: ¿se arregla con lo que tiene Crespo si viene? Bueno,
1: está el proyecto deportivo, el proyecto económico, la propuesta económica, mejor dicho. Pero es una sensación mía, ¿no? Esto, una sensación de que puede haber otros técnicos, o que el elegido puede ser alguno de los que no se esté nombrando.
0: Okay.
1: Que haya algún tapado.
0: Uh-huh. Así como llamaron a De Michelis.
1: Claro.
0: Que no estaba entre los nombres.
1: No estaba. Y Martín se decidió quedarse.
0: Sí, en Mallorca.
1: Así que veremos. En principio estos dos partidos los dirige.
3: Pero digo, ¿hay una lista o están, digo,
0: al tuntún?
3: Lo tiene bastante.
1: No,
3: o Milito por ahí lo tiene entre 7 llaves y por ahí nosotros tiramos 100 nombres y Milito.
1: No, hay una lista, los nombres que se están hablando con varios han averiguado con su entorno, con su representación. Si están dispuestos, si les parece venir a dirigir a Argentina, algunos que están afuera. Están hablando con estos técnicos. Ahora también, obviamente, tienen otros técnicos que no salen a la luz. Uh-huh. Entonces yo por eso quiero ser cauto y esperar a ver qué deciden. Justo en este momento hay cierto tiempo como para tomar la decisión. No es que tienen que tomarla ya. Por eso están tomándose todo ese tiempo para terminar de definirlo, Leo.
0: Ok. Bueno,
1: hoy 7 de la tarde.
0: 7 de la tarde.
1: Sí, partidazo.
0: Es lo que hay.
1: Sí.
3: Se puede ver, digo, porque hasta
0: ahora sí.
3: Se puede ver por las diferentes
1: pantallas.
3: Se puede ver
1: pantallas. Por todo, sí. Porque, sí
3: en realidad por DirecTV, pero ahora DirecTV se ve también en Flow.
1: Se activó en Flow también.
0: Los dos canales de deporte.
10: Sí, que estabas interesado en saber si se puede ver. Sí.
3: Claro.
1: Sí. Bueno.
0: Gracias, señor.
3: No, una por pregunta, favor. ¿A quién? Cebolla, digo, ¿cómo toma Racing el partido del domingo?
9: Copa Argentina.
1: Una final, importantísima.
0: Una final.
3: Por eso.
1: Es el. A ver, es uno de los dos objetivos que quedan en el año. Claro. Es muy importante.
0: ¿Por qué lo pregunto usted?
2: sea, ¿qué pasa si queda fuera?
4: Con respecto a lo que dijiste vos ayer de Racing, que había alguien que quería jugar en Provincia de Buenos Aires.
11: Sí.
4: A mí me dijeron ayer, me olvidé, que...
3: Ah, mandaste al grupo algo.
4: Que fue un pedido de la dirigencia, un acuerdo de la dirigencia, no tengo la información de la federación, que fue un pedido de la dirigencia, un acuerdo
3: de la dirigencia con la dirigencia actual,
4: estar de acuerdo con jugar en Jujuy.
11: Yo no y tengo sí, eso. Por eso.
4: Claro. No, pero bueno, vos dijiste que había gente que quería en Buenos Aires. Yo digo que
3: sí.
4: Fue
3: sí, pero...
4: de acuerdo con la dirigencia actual jugar en Jujuy.
1: Jujuy...
4: Viste que Manu...
1: Está bien, pero Jujuy hace rato que iba a poner el dinero para que vaya Racing.
4: Sí. La dirigencia de Racing estuvo... Viste que hablamos que River y Boca no están... La dirigencia de Racing estuvo de acuerdo en ir a Jujuy.
1: En un planteo inicial, que también estaba en ese planteo de Defensa y Justicia, la idea era jugar en Buenos Aires, pero...
4: La dirigencia de Racing quiso jugar en Jujuy.
1: Jujuy estaba firme.
11: Bueno, cuídese, Jarque.
1: No, por favor, usted
11: no dejaría ir. No, porque le quiero preguntar al señor Costa, porque ayer apareció Carlos Tevez.
2: ¿A dónde?
11: ¿Se mete en la discusión política, Tevez, de Boca? ¿La oposición?
2: Mira, ayer se supo, cuando yo salía del recital con el señor Nazarala, alguien me mandó un mensaje.
11: Sí.
2: Contándome de una situación que se había dado en la tardecita. Se dio la reapertura de un teatro en la zona céntrica, el teatro, mira que acá lo estaba viendo, el teatro Santa María, así se llama el teatro, un teatro que se ve que estuvo cerrado un tiempo, creo que por la zona del Congreso, porque es la calle Montevideo,
11: Córdoba creo que, ¿no?
2: Creo que por ahí, donde hubo muchas personalidades del espectáculo, personalidades de la política, y quien estuvo... hay alguien que es muy conocido, que trabajó mucho en los teatros, usted lo debe conocer más que yo, porque es el señor Héctor Caballero.
11: Caballero.
3: Ah, sí, Héctor señor. Caballero, ex dirigente de River.
11: Claro.
4: Sí, Mario
11: de Valeria.
3: No, de Valeria.
4: Fue marido de Valeria en muchos años y yo tengo entendido eso mismo que
3: tratemos de no... Claro.
11: No importa.
3: Evitemos el otro.
11: No importa.
4: Hola, Susana, la estamos llamando.
2: ¿Hace alusión a Tevez o no?
11: No, bueno. Ahora se va a meter en Tevez.
2: Claro, en la ciudad. Porque hoy leía, justo cuando me mandaba
4: el mensaje ayer, recuerdo, ¿no?
2: Exactamente. entre las personalidades que estuvieron, estuvo Carlos Tevez, con la particularidad que estuvo acompañando a Horacio Paulini y a Mario Pergolini. A ver, sé que hay una gran amistad de Tevez con Paulini desde hace mucho tiempo, tienen una gran relación, han compartido horas acá en Buenos Aires, cuando los dos están en los Estados Unidos, en Miami, comparte horas allá también, esto se sabe. Pero bueno, no sé si tiene que ver con la política, con una intención de Tevez o no, pero bueno, que se haya acercado, haya acompañado a un amigo. Yo recuerdo que el año pasado, en las cenas anuales que hace, el año pasado o este año, ya ahora me perdí, en las cenas anuales que hace de su fundación Horacio Paulini, estuvo Tevez también. Por eso te digo de la amistad que hay entre él y Carlos Tevez. Y también estuvo la presencia de Pergolini, que es lo que venimos contando hace un tiempo.
11: Ya son varias las reuniones que han tenido.
2: Que están teniendo entre ellos. Sí,
11: bueno.
2: Elecciones el año que viene.
11: El año que viene. Presentamos al doctor, ¿le parece?
2: Ah, el doctor.
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11: Doctor,
4: el señor Cuello me dice que tiene razón el señor Costa con lo del llamado teléfono. Los llamados se siguen complicando algunas cuestiones de la selección con el tema de los lesionados.
11: ¿Qué pasó?
4: Vio que hoy contábamos que la preocupación más importante, y hoy está muy difícil lo de Montiel, y me dijeron hace un rato que...
2: Siga.
4: No, que, la preocupación ahora, además de lo de Montiel, pasa por saber cómo está Nico Paz, que es bastante más preocupante de lo que muchos estaban, por lo menos, intentando saber, y que el cuerpo técnico de la selección, por eso, más allá de visto que contamos que Shai y Capaldo tienen grandes chances de estar, en por lo menos en la parte inicial de la gira, que van a ir más de 26 jugadores, van a ir 5 o 6 jugadores más seguro, van a ser alrededor de 30. Y teniendo en cuenta lo de Nico Paz, a mí me dicen que cada día está más firme que uno de esos puestos que está en duda sea el de Emiliano Buendía.
11: Mira.
4: por presente. Es más, algunos me lo dan más a Emiliano Buendía que a Giovanni Lo Celso, dentro de los 26. Estoy hablando ya dentro de los 26. Pero sí que la lista se va a ampliar y que a la gira van a ir 30, 32, más o menos por ese número vamos a andar.
13: Bueno, se complica, ¿no?
3: Y hay muchos goles tocados.
13: Muchos. Me hace acordar a... Bueno, no importa, dale. Cerra.
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0: nos estamos despidiendo. No sé si les quedó algo en el tintero, diría mi abuela.
1: A propósito de lo que decía hoy el señor Nazarala.
0: Siempre tiene algo.
1: Sí. No, pero es importante el tema de las transmisiones. DirecTV acaba de comprar, bueno, es que está prácticamente Teis Sport y va a ser seguramente una de las nuevas pantallas para el ascenso, para Nacional B.
0: Mirá.
1: Junto con algún canal de Flow que hoy me dijo Marcelo.
0: Mirá, más.
1: Ciento y pico, ciento y cinco.
2: ¿Estás manejando eso vos?
1: Sí, sí, también.
2: Vos lo dijiste. Todo de afuera.
0: Todo de afuera. Sí, perfecto. Así que no. Bueno.

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0: Temperatura en la ciudad de Buenos Aires, 13 grados 8 décimas, humedad 87%, el cielo cubierto. Sin novedades de Agostina Vega, la niña de 14 años que permanece desaparecida desde el sábado en la ciudad de Córdoba, le envió un audio a sus amigas en el que les confirmó que se reunía con Gabriel Barreley, el único detenido. Este mantendría una relación con la mamá de Agostina y tiene antecedentes penales. Tragedia en el Aeroparque Jorge Newbery. Un trabajador murió mientras realizaba tareas técnicas en una zona restringida. La víctima formaba parte de una empresa tercerizada que hacía trabajos de mantenimiento junto a otro operario que resultó herido. Autoridades judiciales y aeroportuarias investigan para determinar las causas del hecho. La guerra en el Medio Oriente. El ejército israelí realizó ataques aéreos contra objetivos de Hezbollah en el sur del Líbano, luego de pedir la evacuación de toda la ciudad. Estas acciones se dan un día después de que el primer ministro de Israel, Benjamín Netanyahu, anunciara una ampliación de su operación terrestre.
1: Deportes.
0: Grandes cambios en Alpine. El equipo donde está Franco Colapinto modificará por completo su identidad desde el 2027. La escudería francesa anunció un acuerdo histórico con la alta marca de ropa Gucci, que se convertirá en el principal sponsor. Esto significará cambio en el nombre, que será Gucci Racing Alpine, y también en los colores. En Capital Federal y alrededores, 13 grados 8 décimas, humedad 87%, el cielo cubierto.
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2: 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La mayoría de los hogares argentinos seguían con el televisor blanco y negro. Mientras el mundo veía el césped verde y el celeste brillante de las camisetas, acá la épica se vivía en una escala de grises. Fue el mundial del contraste, la tecnología que salía hacia afuera y la realidad que se vivía hacia adentro. Un mundial que, en nuestra memoria, sigue siendo gris y blanco, como los papelitos.
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0: Hola, ¿cómo les va? Bienvenidos, bienvenidas. Buen miércoles para todos y para todas. Buen miércoles para aquellos y aquellas los que resisten. Digo así, lo digo así. Ahora les cuento lo que me pasó hoy en la calle. Aquellos que resisten, aquellos que no se resignan, aquellos que dan pelea. Y lo digo así porque pensaba en los jóvenes de ayer cuando estábamos casi yendo. Ale Gomel contaba de la toma del Nacional Buenos Aires y el Carlos Pellegrini. Hoy es miércoles, es día de marcha de jubilados, movilización de jubilados. Mañana está el jubilazo que ayer también dimos cuenta y lo vamos a reforzar. Se viene una jornada de ayuno y oración también. Adultos mayores, jóvenes, están dando batalla. Y cuando digo batalla, están resistiendo, están poniendo el cuerpo. Por eso digo buen miércoles, para no quedarnos lamiendo las heridas, llorando en un rincón. No. Me parece que ese no es el camino. Cada vez hay... Porque lo vamos a hacer hoy, como siempre. Repasamos un poco los datos y son todos los datos de la realidad pavorosos. Todos los indicadores dan mal, dan para abajo. Pero bueno, por eso los saludo hoy con cierto grado de optimismo. No tonto, sino ese optimismo que te carga las pilas y te da fuerzas para juntarte con otros y con otras e insisto, poder resistir. Hoy iba caminando, salí a hacer trámites. Estuve toda la mañana en la calle, caminé muchísimo. Casi Perú, la calle Perú, Florida a punto de transformarse en Perú, pleno centro, microcentro. Transitado, no con tanta gente, estaba muy fresca la mañana, pero había gente. Me cruza un joven 30 ahí, y me mira y me dice, poco la gente miró, y yo también dije, que decime cuándo se va este gobierno, así a los gritos, preguntándome como si yo tuviera la bola de cristal. Le dije, la verdad que no sé. Le dije, no sé, bueno, qué sé yo. Ojalá, desde mi punto de vista, y lo blanqueo lo más rápido posible. No es la solución que se vaya este gobierno. La solución aparece cuando hay una alternativa o una opción. Pero bueno, pensaba, este gobierno tanto perdure, seguirá haciendo daño y seguirá socavando todo lo que hemos conseguido en años y años de lucha, leyes, derechos, etcétera, etcétera. Así que bueno, así están las cosas. ¿Cómo le va, Gomel?
1: ¿Cómo le va? Vamos a tener que ir con guardaespaldas por la calle.
0: Yo pensé, bueno, me preguntaron eso, otro me puede gritar otra cosa.
1: Pero hay un... Bueno, veníamos hablando de eso, ¿no? Hay como un clima de malestar,
0: creciente,
1: de angustia,
0: ¿no?
1: Sí, ¿no? De... Muchas veces, bueno, en este caso, alguien que directamente decía, bueno, que pero muchas veces se vive como una cosa personal, qué mal que estoy yo, y es algo colectivo, ¿no? Me parece que hay una sensación de angustia que crece y que tiene que ver con todo lo que está pasando y que tiene su correlato en lo que contamos todos los días. Ahora los números que están saliendo del tema de consumo, hoy salió uno de los números que generalmente se llaman en la economía inelástico, digamos, que no tienen mucho movimiento, sí, que es el consumo de combustible. Bueno, bajó también.
0: Sí.
1: Es impresionante, es decir, la gente no usa menos el auto, la moto, se usa menos los transportes públicos, porque no hay plata.
0: No hay plata.
1: Sí, es simple.
0: Bueno, hay un estudio de una consultora privada que da cuenta que 7 de cada 10 argentinos no llegan al 15 con su salario.
1: Al 15,
0: esto es 12, 14 días. Y sobre eso hay, después, bueno, algunos se gastan un porcentaje altísimo, creo que es el 28%, a ver si anoté bien, si 28% agota su salario para cancelar deudas. En cuanto cobra deuda,
1: para eso la plata, claro,
0: préstamos que tenía, empieza a pagar. Y se quedó sin el salario. En el momento en que lo cobra... Se queda sin salario.
1: Sí.
0: El 28% para cancelar deudas y cuentas pendientes. El 21% logra estirarlo hasta 2 semanas, 21% el salario.
1: Oh.
0: 15% lo alcanza para menos de una semana. 9% hasta una semana y otro 9% cubre todo el mes, pero son los menos.
1: Menos el 9%, claro. El famoso me lo chupa la tarjeta, que cobras y la plata
0: tal cual,
1: directamente.
0: Si tenés débito en tu tarjeta.
1: Todo se lo come la tarjeta.
0: Se lo come la tarjeta. Viste, algunas cosas las tenés que sacar.
1: Amable, sí. Va todo el tiempo con tarjeta y después cuando entra plata va la tarjeta y así estamos viviendo. Vimos, claro. Bárbaro vivo.
0: Y la, bueno, y el endeudamiento de la familia es que crece además, Ale, porque claro, no, digamos, claro, no decrece, no está estancado. No, no. Todos los meses los indicadores te dan cuenta que hay más familias endeudadas.
1: Y en mora. Porque saca, después claro, no pueden pagar, entonces crece la mora, ¿no? Entonces, no, la gente para llegar a fin de mes pide los créditos, que hoy es muy simple, porque en las virtuales, en todos lados se puede sacar crédito, que después no lo puede pagar.
0: Sí. Ah, después le voy a consultar al doctor, que aunque está el doctor Falconier, es miércoles, que como son consumos, también sí, es mediador en consumos, también.
1: Mira, sí,
0: el doctor es...
1: Mira, vamos, doctor.
0: Muy completo. Pero cometí un error.
1: Oh.
0: Y digo, ¿me van a devolver ese dinero o no me lo van a devolver? Después lo voy a consultar.
1: Doctor,
0: no sé si lo
2: buenas
0: blanquean.
2: Tardes, ¿qué tal?
0: ¿Cómo le va, doctor?
1: Venga a sacar las papas del fuego, doctor.
2: Bueno, vamos a tratar de ayudarla.
0: Bueno, pero igual primero nos vamos a dedicar hoy a los jubilados. ¿Cómo le va, Bartizagui?
3: Buenas tardes, Luisa, compañeros. Hola, Doc, bienvenido.
2: ¿Qué tal?
3: Muy bien.
0: Muy
2: ¿cómo
0: bien?
2: Estamos, ¿eh? ¿Cómo lo escuché a la mañana? Está picante, ¿eh?
3: Y como siempre.
0: Opa. Nos va a obligar a escuchar todo el día la radio usted, porque usted sí.
2: No, escucha, pero hoy estaba a la mañana.
1: Me llegó un mensaje a las 7 de la mañana.
2: No,
1: del
2: le digo, ¿cómo
1: Falconi
2: puede ser que permita
0: a
2: esto?
0: A las 7 de la mañana.
1: 7 y 30 de la mañana.
3: Contala, sí, a ver.
2: No, no, estaba, yo estaba en el auto manejando, yendo al trabajo.
0: A las 7 de la mañana.
2: Sí, por supuesto.
0: Y muy bien, ¿ves?
1: Estuvo escuchando la radio.
0: Preguntamos si el doctor trabaja o no. A las 7 de la mañana, yendo. Claro, a tribunales hay que ir temprano.
2: Hay que ir temprano y estoy escuchando y bueno. Gomel estaba en el aire y el señor Bartizagui empieza a decirle que le dicen Belgrano.
1: No, cualquier.
0: Y sí, mire, cosa, tiene ojitos celestes claros.
3: Claro. Pensé que iba a decir otra cosa. No, falta el parche.
0: Es medio rubio. No, no. ¿Cómo el parche? Belgrano
3: el parche
0: no tenía. No tenía parche Belgrano.
3: Belgrano era el equipo de fútbol.
0: Ah, perdón, me estaban hablando. Bueno, soy
1: cuenta
0: tan inocente.
1: Pero, Luisa, no se puede hablar con esta gente, no se puede hablar, ¿no te das cuenta? No, no,
2: casi
1: no
2: choco.
1: No,
0: ¿por qué?
1: No.
2: Me empecé
0: porque
2: a reír. Me empecé a reír.
3: ¿La cachaste enseguida?
2: Yo sí, enseguida.
1: No, era justo, mira. Enseguida.
0: Qué antiguo.
1: Que
0: fuma
1: bajo el
0: ¿cómo
1: agua,
0: la
1: doctor
0: cachaste enseguida? Sí,
1: me está cachando, me está cachando.
0: Qué antiguo, Bartizagui.
1: La verdad.
3: Se agarró el vuelo ahí.
0: Sí, ya sé, pero para la edad que tiene ese término
2: pero,
0: no lo
2: pero
0: usa.
2: Pero antes, bueno, antes le habían preguntado si tenía mascotas a Gomel.
0: ¿Tiene mascotas?
2: No, no, no. Y le preguntaron, no tengo, ¿tiene no gatitos? No sé, fue una cosa de
1: no,
2: una
1: no,
2: tras
1: no,
2: otra.
1: No sé, yo... Yo estaba preparado para mi columna que hago la mañana de política, de actualidad, de qué sí pasa en casa de gobierno, y sí, de repente apareció Bartizagui y irrumpió el diálogo que tenemos con la Vecchia con cosas que
3: pero,
1: no, para, no, no la, lo entendí todavía.
3: La
1: no
3: consigna sé del día era si los animales duermen afuera o adentro de casa, arriba o abajo de la cama. Y Gomel dijo, no tengo animalito, y le dije, algún gatito tenés que tener. Y él lo tomó mal.
1: ¿Cómo no, yo no,
3: mal?
1: No, yo no.
3: Y
1: la
3: Vecchia, por otro lado.
1: La Vecchia empezó a hacer chistes, el doctor me mandaba mensajes. Y yo no, no.
0: Son unos
1: estaba
0: verdes.
1: Trabajando.
0: Son
1: sí,
0: unos
1: sí
0: verdes.
3: Lo peor de todo es que en el chat de YouTube se prendieron.
1: Ah, ¿sí también?
3: Sí, y ahí empezaron Gomel y bla, bla, bla.
1: Nah, patrañas.
4: Es patrañas un sinvergüenza.
1: Me quieren difamar, Luisa.
0: No, no, Gomel no,
1: Luisa.
0: No.
2: El que empezó fue Bartizagui.
0: Sí, sí. Y... mire, con esa carita, con esa
1: no,
0: carita,
1: no,
0: esa sonrisa,
1: terrible, terrible.
0: Hoy está cumpliendo años con la pinta.
3: Sí, señora, 23.
1: ¿Ah, sí?
3: 23.
0: 23.
5: ¡Que lo cumpla!
3: Nacido
5: feliz
3: el 27 de mayo del 2020, del 2003 en Pilar.
1: 2003.
0: Es como usted, más o menos. Usted
3: no,
0: ya.
3: No,
0: yo
3: tengo un poquito
1: este
3: más.
1: Ya,
3: yo tengo
1: este
3: un poquito
1: ya
3: más.
0: ¿Ya pisó los 30?
1: No
0: usted
1: se cuece en el primer hervor.
3: Ahí estoy.
0: Ahí está.
1: Para
0: sí
1: decirlo de manera moderna, no se cuece en el primer hervor.
0: Claro.
1: Ya pasó sí los 30, Bartizagui. Ya,
0: ya es un gallito
3: ya
0: medio.
3: Ya tuve la crisis de llegar a los 30 y dije, bueno.
2: Uy,
3: ya
2: Dios
3: está.
0: Pero cuando. Pero qué, ¿de qué hablas?
3: A los 27 ¿cosas? Me agarró la crisis.
0: ¿A los 27?
3: Sí. Dije, uy, está cerca.
1: Ah. Dios mío, no, no. No se
0: bueno
1: puede.
0: Acá está.
1: Pongamos orden, Luisa, pongamos orden.
0: Vamos a estar hoy hasta las 18:45.
3: Y uno se pone
0: tenemos
3: viejo.
0: Pero, nene, así te lo digo, nene, si a esta edad te sentís viejo, ¿qué te va a que cuando llegues a determinadas edades no voy a decir? Buah. Si tienen consultas para el doctor esta tarde, aprovechenlo, llaman al 3828-0990, 3828-0990. Vamos.
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0: 17 y 19 la temperatura, 14 grados, una tarde húmeda. Bueno, una tarde para empezar a pensar algunas cosas que son preocupantes. Hay proyectos que ha enviado el Ejecutivo al Congreso, al Parlamento. Hay dos, bueno, hay muchos que son de los proyectos que envió el gobierno muy preocupantes. Está el del etiquetado frontal, que es una barbaridad.
1: Directamente lo saca.
0: Por eso, es terrible lo que costó consensuar, poner esos octógonos con una serie de indicaciones de si son productos saludables, si tienen mucha sal, si no tienen sal, si tienen grasas, etcétera, etcétera. Bueno, eso atenta contra la salud pública y también atenta contra la salud pública, mental, psicológica, contra las adicciones. La ley de ludopatía, no sé si está bien llamarla ley de ludopatía, que acaba de también enviar el gobierno. Está en línea Santiago Stura, es el coordinador de comunicación Faro Digital, que es una ONG dedicada a la construcción de cuidados y ciudadanía digital. Santiago, el equipo de Contando los Días te saludamos. ¿Cómo estás?
2: ¿Qué tal, Luisa? Un saludo muy grande para vos, para todo el equipo y la audiencia.
0: Bueno, ¿pudiste ver más o menos este proyecto que tengo entendido que es muy light, que no, digamos, no pone casi ningún freno al juego digital?
2: Exactamente. Tal cual vos decías, nosotros estamos observando con mucha preocupación porque, y brevemente hago un retroceso cronológico para señalar de que hay un proyecto integral con participación de muchos espacios políticos donde tuvimos la oportunidad de participar especialistas, ONG, organizaciones que venimos trabajando en estos temas, que tuvo media sanción de diputados y que se encuentra frenado en el Senado hace muchos meses. Uh-huh. Ese proyecto, el gobierno y el oficialismo lo viene frenando, no lo tiene en cuenta y envía este proyecto con el que nos desayunamos en estos días, que es un proyecto que no tiene nada que ver con lo que se trabajó de manera multisectorial en diputados, sino que, como vos bien decías, es un proyecto que solo contempla regulación y de las casas de apuestas ilegal, lo cual es correcto, pero no toma ninguna medida respecto a la regulación de las publicidades de las casas de apuestas oficiales, ¿no? Uh-huh. Que nosotros venimos observando y señalando, y fue parte de lo que de nuestra contribución en los debates en diputados, que las casas de apuestas legales, con sus sumas multimillonarias de publicidad, tanto en redes sociales como en medios tradicionales y medios digitales, vienen generando un proceso de naturalización de las prácticas, ¿no?
0: Claro.
2: Los principales auspiciantes de los clubes de fútbol, de los torneos, de muchos influencers con mucha presencia en las redes, en referentes de los chicos y chicas, y lo que generan es una naturalización de la práctica donde se empieza a normalizar la presencia de las apuestas como parte del paisaje con el que la adolescencia convive, ¿no?
1: Sí, y es un problema que ya está con los adolescentes y con los niños. Digo, ¿este proyecto ataca de alguna manera ese problema? Con el tema de la publicidad vemos que no.
2: Con el tema de la publicidad no, tampoco contempla algo que sí contempla el proyecto que tuvo media sanción en diputados. El proyecto que tiene media sanción en diputados incorporaba algo que para nosotros era muy importante y por lo que venimos luchando mucho, que es el trabajo en educación, en concientización, en sensibilización, en prevención, y la restricción de las casas de apuestas ilegales y la regulación de las legales, para que las legales hagan cargo de construir barreras más firmes para que los menores no puedan apostar, pero también para regular las instancias publicitarias que vienen generando esta naturalización. Todo esto es dejado de lado por el proyecto que presenta el gobierno, donde solo se centran las casas de apuestas ilegales y representando una norma que funciona más como un como sí que verdaderamente una preocupación real y efectiva y eficiente por esta problemática que venimos afrontando, ¿no?
0: Santiago, porque además mientras te escuchaba pensaba, bueno, otra vez con esta ley un Estado que vuelve a retirarse, que deja todo librado un poco a la responsabilidad, por un lado, de las empresas, pero no hay, prácticamente no hay controles, y por otro lado, digamos, retirándose de los efectos que genera sobre las jóvenes generaciones la ludopatía. Digo, hay casos de suicidios, hay casos de endeudamientos, de problemas que se han generado con las familias, de robos, de una cantidad de cosas que cuando uno empieza a escuchar lo que ocurre es realmente pavoroso, y allí no hay nada. Sí lo atendía el proyecto que habían trabajado y que tiene media sanción en diputados.
2: Exactamente, y es muy preocupante porque es un tema sobre el cual hay mucho consenso en la sociedad también, ¿no? Todas las encuestas, las más rigurosas, las más serias, cuando la población es consultada sobre este tema, por amplia mayoría, hay algunas encuestas que hablan de que 8 de cada 10 personas adultas y otras de 9 de cada 10 personas adultas, dicen que el Estado tiene que hacer algo frente a este flagelo que son las apuestas en la adolescencia, con lo cual las condiciones y el consenso social para avanzar en regulación, en cuidados, está. Aprovecho también esta instancia para señalar de que lo que está sucediendo con las apuestas online no es una foto aislada, forma parte de una película que cuando uno abre un poco el lente encuentra otros fenómenos que también se están sucediendo en las infancias y adolescencias, que tiene que ver, por ejemplo, con videojuegos. Los videojuegos más populares vienen introduciendo lógicas de azar y de monetización, y los chicos están en roce con esos videojuegos a edades muy tempranas. Chicos de 6, 7, 8, 9, 10 años, en dinámicas lúdicas donde el azar forma parte del juego y hay una moneda en pantalla que tiene un vínculo con el dinero real.
0: Y es adictivo, Santiago, además. Es un tema de adicciones, además.
2: Y genera dependencia, genera consumo problemático, y luego, al calor de estas narrativas donde el dinero ocupa un lugar tan importante en el desarrollo de las infancias y adolescencias, empiezan a aparecer las narrativas criptobro, las narrativas del dinero fácil, esta idea que muchas veces aparece en influencers, hablando de inversiones, hablando de finanzas, diciendo que las carreras universitarias son para perdedores, que no hay que perder el tiempo, ¿no? Bueno, es parte de toda una película donde esta fase del sistema capitalista, esta fase de un capitalismo financiero de plataformas, ofrece esa narrativa para las infancias y jóvenes, y como mundo adulto tenemos que acompañar, escuchar, y necesitamos que los estados se involucren en cuidar a las adolescencias e infancias que están expuestas a estas narrativas a edades muy tempranas, y nos parece muy perjudicial.
3: Santiago, Damián te saluda. Por el mundo deportivo, sabemos que tiene mucha influencia el tema de la casa de apuestas. En su momento, no sé si hay algún acercamiento con la AFA. ¿Qué piensan? Porque Javier Méndez Cartier, presidente de Excursionistas y una de las manos más cercanas a Chiqui Tapia, manifestó que sería muy difícil para el fútbol argentino seguir adelante sin casa de apuestas.
2: Sí, a ver, es un argumento, es algo que hay que debatir y discutir mucho. Se decía lo mismo con las tabacaleras y la Fórmula 1.
3: Claro.
2: Cuando se planteaba de que si Philip Morris y Marlboro dejaban de estar en la Fórmula 1, la Fórmula 1 dejaba de existir, y se corrieron y no pasó nada. La Fórmula 1 sigue estando, ¿no? Uh-huh. Hay experiencias como, por ejemplo, la del Club Vélez Sarsfield.
3: Sí.
2: Fue la decisión de sacar a las casas de apuestas de su camiseta. La narrativa de la dirigencia fue muy interesante. Plantearon ellos que Vélez no era solo un conjunto de deportistas profesionales, sino que es un conjunto de familias, ¿no? Los socios, los familiares de los deportistas que practican deporte, la escuela deportiva de Vélez, bueno, y tomar una decisión por cuidado, y Vélez sigue existiendo, ¿no? Obviamente, estamos hablando de sumas multimillonarias, y sabemos que es muy difícil para los clubes, sí, en esta situación actual, renunciar a eso. Pero bueno, hay que evaluar, hay que tomar decisiones, quizá pueden no estar en la camiseta y pueden ser hay que buscarle la forma, ¿no? Nosotros, por ejemplo, lo que nos parece muy contradictorio es que ídolos deportivos sean la cara de estas casas de apuestas y que el mensaje sea no apuestes, ¿no? El Dibu Martínez.
3: Sí.
2: Y es un mensaje muy contradictorio para muchos chicos que lo tienen como ídolo.
3: Sí, el Dibu Martínez te dice apostá, pero mirá que si tenés más menos de 18 no podés. Y lo dicen la misma publicidad, es imposible.
0: Claro.
2: Claro.
1: Sí. ¿Y en otros países está avanzando con esto, con el tema publicidad, como decías en la Fórmula 1, con el tema del juego, se avanza o no?
2: Y, por ejemplo, en la Liga de España estamos ya, creo que ya es el tercer o cuarto año que llevan de prohibición. Estaban en la camiseta del Real Madrid, estaban en la camiseta del Barcelona y dejaron de estar luego de Qatar 2022. Y eso fue uno de los motivos por los cuales esas grandes casas de apuestas desembarcaron en Latinoamérica, ¿no? En la camiseta de River está Codere, que es la más grande de España, Betsson, la más grande de Suecia, en la camiseta de Boca. Estas casas de apuestas, antes de desembarcar acá, estaban en Europa y fueron reguladas y corridas.
0: Claro.
1: vinieron para acá.
0: Bueno, vamos a ver el derrotero que este proyecto que envió el Ejecutivo y entró por el Senado tiene. Ojalá los senadores estén a la altura de la responsabilidad que tienen. Santiago, muchísimas gracias.
2: Les agradezco a ustedes y a disposición.
0: Hasta pronto. Santiago Stura es coordinador de comunicación de Faro Digital.
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0: 17:30. Bueno, quédate hasta las 18:45. Hoy después hay fútbol. Ya llega el señor Ricardo Rodríguez con las noticias. Hoy voy a decir mucho hombre en este estudio.
1: Viene rezongando encima, mira cómo
0: entró. Mucho hombre en este estudio. Yo lo voy a dejar. Quédese.
2: No, también está Ricardo.
0: Venga. Venga. Venga, no.
2: No, venga, venga.
3: Una de las más.
2: No me invita a mí.
3: No, el doctor no tiene nada que ver.
0: No, no.
2: Qué elegante
0: hoy
2: que es.
0: Estoy absolutamente en minoría. Antonio, Maxi, Ricardo, sí. Damián, el mucho, doctor, mucho Ale. Sí. Y yo solita.
2: Qué barro.
0: Y yo solita.
1: ¿Y te diste cuenta de algo?
0: ¿Qué?
1: Qué repertorio. Todos los días uno distinto tiene.
2: ¡Oh, qué elegante que es! ¡Él! Es él, es él.
1: Pues, mirá, le gusta, le gusta.
2: Mirá. Era el más elegante de espléndido.
1: Todo negro.
0: Voy a decir una cosa. Igual, esos anteojos, esas lentes que tiene, son un poco más antiguas de las que suele traer. Esas son de las tradicionales.
2: Lo está criticando.
0: No, no es crítica. Estoy diciendo más moderno, más
1: combinadas
0: tradicional.
1: Son modernas.
4: Pero combina con los zapatos.
3: Pero sí. Lo que ocurre que es diseño antiguo. Pero en material moderno, porque son flexibles.
2: Bueno, por eso es el más elegante.
0: No solo es el más elegante, el más funcional también.
2: Todo.
1: Disculpame.
2: Opa.
0: Bueno, Ricardo, a lo suyo.
3: Yo no entiendo cómo el señor.
0: El doctor
3: viene, sabiendo que esto es una...
0: Una aquelarre. No, una aquelarre sería si fuéramos todas mujeres.
3: Una estudiantina a vísperas de viaje de egresado.
0: El doctor usted no lo conoce.
1: No hay que entender nada.
3: Cayó el doctor ahora.
0: Cayó el doctor también.
3: Le tocó. Oh, ay, para todos acá.
0: Siempre. ¿Qué? Vamos.
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3: Temperatura en la ciudad de Buenos Aires, 13 grados 8 décimas, humedad 87% con cielo cubierto. Un beneficio para los municipios. El gobernador Axel Kicillof firmó nuevos contratos para que estos puedan adquirir maquinarias y bienes de capital. Son 7 las intendencias beneficiadas por el mandatario provincial, quien aseguró que la medida es para dar respuestas a las necesidades de los bonaerenses. La jornada financiera. El dólar oficial cerró en 1.380 pesos para la compra y 1.430 para la venta en el Banco Nación, sin registrar cambios respecto del cierre de ayer, mientras que el Blue se cotizaba en 1.420 pesos para la compra y 1.440 para la venta, sin registrar cambios con respecto a la rueda anterior.
5: Deportes.
3: Lionel Scaloni se manifestó sobre la renovación. El técnico de la selección hizo referencia a los posibles cambios en el equipo de cara al Mundial.
6: La renovación se tiene que hacer tanto en cuanto a que el que está dentro de la cancha no rinda, no va por una cuestión de solo de edad. Nosotros cambiamos o renovamos y vemos que el que está abajo viene muy bien y el que está jugando no viene bien. Y eso es una señal que siempre hemos hecho y hemos hecho casi siempre eso. Y no hemos encontrado en ellos ese bajo de tensión, esa calada, al final siempre querían más y por qué cambiarlos si no lo merecen.
3: Es la hora 17:34 minutos, la temperatura 13 grados 8 décimas, humedad 87% con cielo cubierto.
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0: 17 y 36, lindo tema para esta tarde, así nubladita. Bueno.
1: Sí, a ver, apláudanme ahora que lo saqué.
0: Bueno.
2: Bien,
1: bueno.
0: Green
3: Day.
0: Muy bien.
3: Muy
0: bien. No, es que si se espera, como hay que alentarlo para que siga.
1: Y aparte,
4: mejor,
1: el tema sé que es medio rebuscado, güey, no sé qué cosa, güey, algo así, pero raro, raro.
0: Y Maxi todo. Pero anda todo por ahí. Lo tiene. Sí, sí, sí. Va, va. Lo aprobamos a fin de año, lo probamos. Bueno. Cuéntenos algo de
1: deporte. Fútbol de los equipos argentinos en materia internacional, sudamericana y Libertadores en la jornada de ayer, en la jornada de hoy, en la jornada de mañana, toda la semana. Aprovechen porque semana que viene se termina todo.
0: ¿Qué vamos a hacer?
1: Y después fútbol? Ya empiezan los amistosos de cara al Mundial, selección argentina, distintas selecciones. Si bien Argentina recién va a jugar el sábado, pero ya va a haber más novedades con respecto a la lista. Yo creo que el viernes por la tarde ya podemos llegar a tener la lista de los convocados al Mundial.
0: Definitiva. No.
1: Y definitiva no, porque si se te lesiona a un jugador tenés la posibilidad de cambiarlo. Pero sí sería, en teoría, si no se lesiona a nadie, la definitiva.
0: Bien.
1: Con, ya lo dijimos ayer, varios futbolistas sobrantes de los 26 que te exige la FIFA, que van a ir a jugar los amistosos. Serán más o menos 32. Calculale por ahí, 32, 33 futbolistas los que van a ir a jugar los amistosos ante Honduras y el otro equipo Islandia, el 6 y el 9 de junio. Bueno, ayer Riestra completó el cronograma de la Sudamericana en su zona, empató 1-1 en Chile ante Palestino. Recoleta dio el golpe, le ganó como visitante a San Lorenzo.
5: Recoleta.
1: 1-0.
3: Paraguayo, uf. Buenísimo.
1: Yo me callé la boca porque vi que Luis empezó a hacer gesto y ustedes se miraron y dije, uy, van a cargar a alguien. No,
4: como pobre San Lorenzo.
1: San Lorenzo, lamentablemente, encima se quedó fuera de todo. Tenía todo servido para quedar como primero, el único partido que perdió en el grupo, y se quedó tercero, eliminado absolutamente de todo. Ni siquiera va a jugar la ronda de los 16avos de final. Recordemos que el segundo de la Sudamericana se enfrenta con el tercero de la Libertadores. Después va a haber sorteo, pero eso queda para después del Mundial. Lo aclaro porque a Boca le puede tocar todavía.
4: A Boca se le Boca.
0: Escuchó, ¿no? Escuchó.
1: El productor también, que dice que no. Puede, dije. No es que va a pasar. Lo lógico sería que Boca gane y clasifique en la Libertadores, puede ser tercero todavía. Y el que puede ser segundo es River. ¿Y quién te dice segundo y tercero Boca y River? Por lo menos los neutrales nos gustaría un Boca-River ahí en Sudamericana. Pero bueno, no creo que nada de eso pase. Por Copa Sigamos. Libertadores, Lanús, que se despidió de la Libertadores, le ganó 1-0 a Mirasol. Bueno, Lanús es uno de los equipos argentinos que va a jugar contra un segundo de Sudamericana. Veremos si algún argentino logra meterse. River o Tigre, el resto de los argentinos que estaban en Sudamericana, todos afuera. Hoy hay que decir que juega Racing 19 horas, por eso nos vamos a ir 18:45 ante Independiente Petrolero. Pasaron la escoba en Racing, pensando que queda este partido y el de Copa Argentina, no por limpieza de se van todos, sino para darle descanso a algunos futbolistas, algunos que le van a buscar alguna salida, sí. Por ejemplo, Martirena, que es el que le van a buscar salida, uno de los jugadores a vender, si es que llega una oferta. Marcos Rojo, García Basso, otro futbolista a vender. Solari, Maravilla Martínez, varios de los futbolistas que no están convocados para el día de hoy, así que va a haber muchos juveniles. Y después, además, en ese horario va a jugar Barraca Central como visitante ante Vasco da Gama. 21:30 va a ser el plato fuerte de la jornada, River ante Blooming. River con el empate es primero, se queda con el grupo porque por la definición del sistema olímpico el único que lo puede alcanzar en puntos si logra la igualdad puede ser Carabobo, pero los dos, si llegan a 12 unidades, River lo sobrepasa por ganarle los dos encuentros entre sí. Así que el equipo de Coudet, no digo que la tiene fácil, pero en la previa no debería tener inconvenientes ante el peor equipo del grupo, que es Blooming. Y por la Libertadores tenemos a Rosario Central, 19 horas juega en Ecuador ante Independiente del Valle. Rosario Central también, una curiosidad, no perdió, ganó 4 y empató 1, viene invicto, puntero, 3 puntos por sobre el que lo sigue, que es su rival en el día de hoy. Pero si hoy pierde, ya sea 1-0,
0: sí,
1: queda segundo. ¿Por qué? Porque el primer partido entre ellos empataron. Y ante igualdad de puntos, Independiente hoy le gana. Un empate y una victoria hace quedar primero al equipo que ganó en el partido entre sí. Así que necesita no perder el conjunto rosarino. 21:30 juega Independiente arriba de Rivadavia Mendoza, una de las cenicientas de este campeonato que viene muy bien. Ya clasificó primero inclusive, juega en Bolivia ante Bolívar, 21:30. Y Corinthians juega en Brasil ante Platense. Platense con un punto tiene que esperar que no gane Independiente Santa Fe. Si no, hay que empezar a hacer cálculos. Porque si Independiente Santa Fe gana y Platense empata, quedan los dos con 8 unidades y hay que empezar a ver los goles a favor porque ganaron un partido entre sí cada uno. Entonces ya empezar a sacar la calculadora. Si gana Platense, pasa.
0: Muy bien. Bueno, eso completo. Completo.
1: Completísimo.
0: Bien.
1: ¿Qué más quiere, Camarones?
0: No, espere. No, digo, ese capítulo, bueno. Después puede hablar.
1: Tengo un montón.
0: Ya sé, usted siempre tiene, abre ahí.
1: Tengo que hablar del amigo de... Sí, señor, tengo que hablar de Colapinto. No puedo no hablar de Colapinto.
4: Cumpleañero.
1: Aparte, a partir del año que viene,
2: Gucci.
1: Nos vestimos de gala, sí. Pero claro. después lo hablamos.
0: Bueno. Okay. Gana una carta. Doctor, vamos con usted.
2: Bueno,
0: doctor.
2: Vamos.
0: Empecemos con. ¿Qué quiere? ¿Con los tips?
2: Vamos con los tips. Vamos. Bueno, a ver. Consejos para autónomos y monotributistas. Hay muchos sí. Acá.
0: La mayoría de los jubilados en la Argentina.
2: Tienen que tener una palabra que la tienen que.
0: ¿Grabar?
2: Muy a fuego. SICAM. ¿Sabes lo que es el SICAM?
4: Nunca lo escuché nombrar en mi vida.
2: Es el sistema de información para los contribuyentes autónomos y monotributistas.
0: Pero que voy a anotar. SICAM.
2: SICAM.
0: CAM con M.
2: Con M, claro. Sistema de información para contribuyentes autónomos y monotributistas.
0: Bien, SICAM.
2: ¿Qué es esto? Es el liquidador del ARCA que se necesita para presentar en ANSES los aportes autónomos y monotributistas. Es obligatorio presentarlo. Y hay que tener una previsión para saber. Si hay deuda, no hay deuda, porque si no hay que pagar la deuda.
0: ¿Cuánto tiempo antes de jubilarme tengo que buscar este SICAM?
2: En la vida activa hay que fijarse...
0: ¿Cada 3 años?
2: Sí, más o menos. Hay que estar midiendo a ver cómo paga uno. Pues la obligación del autónomo monotributista es a pagar todos los meses en tiempo y forma
1: el
2: aporte. Si lo pagas afuera de término, es un pago que va a generar intereses, porque lo pago fuera de término. Si no lo paga... también va a generar intereses.
0: Sí.
2: Entonces tienen que evaluar...
1: Pero si lo pagas con intereses, ¿ya lo pagaste?
0: No,
2: si lo pagas, hay que calcular los intereses. Sí, si lo pagas con intereses...
1: El tema es si no lo pagas.
0: No, pero
2: si lo pagas fuera de término y después no pagas los intereses, genera intereses.
1: Ah, bueno, si no los pagas. Pero
0: claro.
1: Yo digo que teniendo en cuenta que después lo pagás.
2: Pero uno cuando va a jubilarse le dice al que va a jubilar o va a lanzar, digo, no, tengo 30 años de monotributista o de autónomo, y cuando va, pero usted debe esto y lo otro.
0: Eso te generó intereses.
2: Y no puede jubilarse. Pues las deudas son, calculen que el mes es el 3% mensual si uno aporta aporta fuera de término o no aporta no hace el aporte.
1: Para un ignorante en la materia como yo,
2: sí.
1: Si pago todos los meses a tiempo, no tengo que preocuparme por nada.
2: No.
1: Ok.
2: ¿Usted es monotributista?
1: Sí.
2: Tiene que pagar antes de los 20 de cada mes.
1: Perfecto.
2: Mes actual. El autónomo paga mes vencido. O sea, estamos ahora en mayo, paga abril. Junio, paga mayo. Así. Pero el monotributista paga mes actual.
4: El 20 vence.
2: Sí. Es importante.
4: Así durante 30 años, Martín. Todos los meses. El 20, tuki, ¿no?
2: Sí. Es importante porque cuando uno ve su sábana de aportes, ve aportes autónomos y monotributistas, se queda tranquilo, uy, tengo el aporte hecho. No, después hay que hacer una liquidación, que en el mismo ANSES te la pueden hacer, porque puede entrar en tu sistema, pero es preferible que uno lo haga y vea cómo está su situación de revista, porque también hay otros condicionamientos para iniciar el trámite. Por ejemplo, aportes anteriores al año 93 no existía el ARCA o la DGI, no existía. Había una caja, era la caja de autónomos.
0: Claro.
2: Había un número de cuenta. Ese famoso número de cuenta de autónomos que hacía los aportes. Claro. Los famosos troqueles celestes que se pagaban. No sé si se acuerdan, Luis, ustedes.
0: Sí, yo sí me acuerdo.
2: Bueno,
0: sí.
2: Ese número de cuenta tiene que estar relacionado con el número de CUIT. Y a veces no está relacionado, entonces hay que hacer un trámite más. Y eso, cuando uno va a ANSES y va a jubilarse y no sabe todo eso y se presenta al ANSES, le dicen, no, tiene que hacer un trámite en el AFIP que tiene que acreditar la cuenta. Entonces, por eso le digo, tienen que hacerlo antes.
1: ¿Y eso por qué? ¿A qué se debe ese error? Si es un error o no.
2: Es un error porque cuando migran los sistemas, puede pasar que no migran todos los números de cuenta y no lo relacionen con el número de CUIT.
1: Ah, ok.
2: Eso es lo que pasa.
0: Pero uno está ignorante de eso, entonces de pronto se encuentra con una sorpresa.
2: Sí, hay que hacerlo. Bueno, la deuda tiene que quedar en cero. O sea, no puede tener uno, cuando presenta el trámite para jubilarse, tiene que estar en cero. Si hay deuda, hay mecanismos para condonar la deuda, se aplican ciertas leyes, se puede hacer, pero tienen que hacerlo cuanto antes, porque después uno se lleva la sorpresa. Y después está el tema también para incluirlos en alguna moratoria, se combina con otras moratorias de la AFIP para si hay algún tipo de deuda también. Por eso es tan importante ese aplicativo de el ARCA.
0: SICAM. Uno ingresa, sí, y busca SICAM.
2: Usted tenía aportes autónomos y motoristas. SICAM. Ni se enteró, ¿no?
0: Ni me enteré. No, ni me enteré. No, porque claro, lo tenía el doctor que se ocupaba de ese trámite, de hacer el trámite.
2: Pero hay gente que lo quiere hacer solo el trámite y necesita saber eso.
0: Claro. No, yo ni tenía ni idea. Cuando llegó la edad le dije, doctor,
4: hágase cargo, ¿no?
0: Hágase cargo.
4: Sí, proceda. Bueno. Ahora, si tenés un Bartizagui que aporta todos los meses, modo tributo, el 20 paga, llega a los 30 años, pero él tiene 55. ¿Tiene que seguir aportándolo los 10 años que le faltan?
2: Sí. Si él sigue trabajando, sí, y tiene que hacer un aporte impositivo, se tiene que seguir pagando. Ahora, si no quiere...
4: No puede zafar.
2: Si no quiere trabajar, ya tiene los 30 años.
4: Pero no puede tener el monotributo, pero no...
0: tiene que esperar a cumplir para jubilarse.
2: Siempre tiene que esperar a cumplir los 65.
4: Claro. Y aunque aporte por 40
0: ahora,
4: años.
0: Hasta ahí, que no cambien la ley, porque
2: bueno,
0: por ahí...
2: Bueno, yo estoy hablando con la ley actual.
0: Ahora, claro. Sí.
2: 25 pero por ahora. Él tiene la obligación, por una cuestión impositiva, de facturar.
4: Claro, y ahí va a aportar 40 años y le regala 10, digamos, al sistema.
2: Más o menos, porque el aporte de monotributo es jubilación mínima.
0: Claro, porque eso es además. Antes te decían, no, tenés que aportar más.
4: Exacto.
0: Ahora aportás lo mínimo porque te vas a jubilar con la mínima. Salvo que puedas combinar con relación de dependencia, otras empresas, otros trabajos.
4: Pero el que es monotributista, se van a empezar cada vez más, se van a empezar casos de gente que toda la vida fue monotributista.
0: Sí. Claro.
4: No importa la cantidad de años que aporte.
2: El monotributo es del año 98.
4: Por eso. Ya estamos en el 28, claro, va a estar 30 años.
2: Sí. No importa qué categoría aportes de monotributo, siempre vas a recibir la jubilación mínima.
4: Ah, mira. Eso no importa si sos A, B, C, D.
2: No. En autónomo sí importa la categoría, porque categorías muy altas tienen otro tipo de...
4: No sabía eso. Mira, así que
2: de,
4: lo mismo.
2: De jubilación, sí. El monotributo, sí, porque el aporte previsional son tres componentes, el componente impositivo, el previsional y el de obra social. Ajá. El previsional siempre es el mismo. Lo que cambia es el impositivo.
4: Ah, ahí donde te aumenta por la categoría.
2: Exactamente. Entonces...
1: O sea que yo con los 50, cuando cumple los 30 años de aporte, sí, por monotributo y tenga 57, voy a tener que laborar hasta los 65.
2: Si seguís trabajando, sí, te deja aportar.
0: Sí, o porque no te vas a poder jubilar, Barti, porque no tenés la edad.
1: Claro, claro.
0: Jubilatoria.
1: No me va a quedar otra.
2: ¿Podés dejar de trabajar?
1: ¿Y hijo, de qué vivo?
2: Ah, bueno.
4: Bueno, pero le vas a regalar esos aportes.
1: Y sí, no me queda otra.
4: ¿Por qué no?
2: O sea,
0: sí, no lo hay que ver si la ley... No, pero no lo planteemos así, porque este es un sistema solidario, claro, vamos a decirlo,
1: sí,
0: así.
1: Sí, claro. Se entiende,
0: otros han
1: pero
0: trabajado,
1: bueno, sí,
0: pero digo, no, pero uno dice, esta cosa...
4: Porque... Tengo que aportar 30, aporto 38, dice Barty.
0: Claro. Pero digo, no, porque así también vamos construyendo esta cosa. Yo no, porque le voy a estar pagando la jubilación a otro. Es un sistema. Otros lo han hecho por vos lo haces por otros.
1: Claro. Sí, eso
0: lo planteo así. Porque es muy frecuente y muy común, como cuando dice alguien se jubiló con la moratoria. ¿Por qué le estoy...? Todos pagan.
2: Bueno,
0: todos ponen.
2: Uno no sabe cómo llega a los 55 tampoco. O a los 65.
4: Es cierto. Ya estoy diciendo que vas a llegar.
1: Que bajen la edad jubilatoria.
2: Pero es importante tener el aporte porque si te llega a pasar algo, ojalá que no, tenés la posibilidad de tener un beneficio. Suponete que no podés trabajar más y tenés el aporte de autónomo.
4: Qué pomadera, pobre.
2: Bueno, pero...
4: Pero está bien, hay que prevenir, hay que prevenir todo.
0: Sí, sí, y tenés... Podés, el PAMI, voy a decir, bueno, si es que claro, no lo están mirando, pero bueno.
2: Ese beneficio es un aportante regular, por eso es importante aportar en tiempo y forma en el autónomo tributista, porque sos un aportante regular, te llega a pasar algo, cualquier tema de enfermedad que no puedas seguir trabajando, podés pedir una jubilación por invalidez.
4: Ahí está.
1: A vos.
4: Ya tenés los 30
1: años. Qué bien. Toda la data.
0: Bueno, ese tip ya está, el SICAM.
2: El SICAM.
0: SICAM.
2: Sí, sí.
0: Bueno, listo. Vamos, Maxi, y volvemos.
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0: 7:53, estaba pensando en monotributo, en autónomos. Sí. La esposa de Adorni es monotributista, ¿no?
1: Bueno, sí, lo era hasta hace muy poquito, ahora empezaron a prolijarlo.
0: ¿En autónomos está ahora?
1: Ahora sí.
0: Ah, pasó.
1: Ahora pasó a...
2: Claro. O sea, el año que viene paga IVA y ganancias. IVA empezará a pagar ahora, pero ganancias paga el año que viene.
0: Ah,
1: pero claro. Sí es cierto que hasta hace poco, por lo menos hasta el año pasado, era monotributista, entonces... Menos cerraban los números.
0: Los números, claro.
2: Quizás la sacaron de oficio. Si vos te excedes en la facturación, te pueden sacar de oficio, claro. Y será. Hay que averiguar.
3: ¿Cómo te pueden recategorizar también?
2: También.
1: No, acá sí, empezaron a prolijar un poco los números y la pasaron a autónomos. Ah, autónomos, sí. ¿Cuándo va a presentar la.
0: En una semana, puede
1: ahora
0: ser?
1: Dice. Sí, ayer a mí me decían junio, sin fecha. Primero era mayo.
0: Sí.
1: A principio de mayo dijeron a fin de mes. Llegamos a fin de mes, nada. Ahora es junio. Que puede ser la semana que viene, que antes del mundial. Que están esperando a ver si hay algo más en la justicia. Hasta ahora no ha aparecido nada más.
0: Igual, Ale, con lo que tienen es suficiente como para avanzar. No importa, ¿no? Pero ellos supongo que están tratando de cubrirse lo más posible.
1: Parece que el tema va a venir por el lado de una herencia. ¿Cómo va a justificar todo esto? Bueno, vamos a ver cuando aparezca el detalle. Pero lo que se está armando en esta declaración es que había una herencia del padre que estaba trabada, que se destrabó y que justo ahora apareció y quedó disponible para gastar. Y por eso no estaban las declaraciones juradas anteriores. Y
3: esas más cosas o menos, demoran, ¿vio?
1: Es más o menos la explicación va a venir por ahí. Que es la explicación que le dio a...
0: Que mirá cuánto hubiese ahorrado de desgaste para el gobierno diciendo esto hace 2 meses, sí. Como mínimo.
3: Y había que pensarlo.
1: Ahora, ¿cuánto hay de esto y cuánto hay que ver si cuánto le cree la justicia y qué decide la justicia cuando tenga todos los papeles en la mano, ¿no? De hecho, lo que se está viendo si va a haber o no... el llamado a declaración de Adorni, ¿no? Si va a quedar
0: la indagatoria.
1: Claro, si va a ser llamado a indagatoria o no. Por ahora, no, algunos desde tribunales decían que podía salir para el mes de junio.
0: Voy a decir, lo están negociando. Y lo planteo así, lo están negociando, porque la verdad es que uno piensa, el hijo que tiene muchas causas, claro, vinculadas precisamente a los hermanos Milei, al entorno presidencial. Sí. Y parecería que está en la vereda de enfrente. ¿Qué se está negociando?
1: Qué buena pregunta, ¿eh?
0: ¿Qué se está negociando allí?
1: Porque es muy política, como ahora pienso, absolutamente político. Sí, por supuesto que sí. Eso por el lado de Adorni. Pero ya que hablábamos con el doc del monotributo, es interesante las recomendaciones del Fondo Monetario Internacional para la Argentina. ¿Por qué? ¿Qué es lo que está recomendando? ¿Qué le dice al gobierno? Tenés que recaudar más. Tenés que recaudar más. Bueno, ¿cómo? Bueno, también el Fondo Monetario dice cómo. Aumentar ganancias y monotributo y subir la carga sobre el monotributo. Ese es el planteo del Fondo Monetario a la Argentina. Digo porque suelen seguir las recomendaciones. Sí. Ahí plantea una reforma tributaria integral para recaudar hasta 3,3% más del PBI. ¿Y por dónde piensa el fondo que debería apretar las clavijas para tener una mayor recaudación?
0: Por los sectores más siguen apretando y ajustando al pueblo.
1: Por ese lado, por el lado del monotributo y de ganancias. Veremos qué pasa y qué hace el gobierno, que hasta ahora viene siguiendo las recetas del fondo, ¿no?
2: Les quiero comentar algo. El monotributo salió, como dijimos antes, en el año 98. ¿Por qué? Por el tema de la flexibilización laboral.
1: Claro.
2: Y era una alternativa porque obviamente o eras... trabajabas en relación de dependencia o eras autónomo, no había término medio.
0: Sí.
2: Como no había recaudación y había mucha evasión, inventaron esa figura para tratar de simplificar el tema de ganancias y el tema del IVA para que una persona pueda seguir trabajando y tener ese aporte. Si van a... Es para... Justamente no va a haber... Si lo eliminan, no va a haber gente que se va a ir al autónomo. Sí. No va a haber.
1: La idea es que,
2: va a haber más evasión.
1: Que sea
0: va a recaudar más.
2: No va a recaudar.
1: Lo que plantean es que al revés, que aumente, que si hoy pagás, 20.000, 30.000, 40.000, 50.000 pesos, que sea una alicuota mucho más alta la que
0: pagás
1: por
0: cada.
3: ¿Y de qué depende ese porcentaje? Para traerlo allá, para que la gente entienda.
0: El porcentaje de lo que ganás.
3: Sí, pero elevar lo que Gomel dice, elevar...
1: Ah, no, bueno, eso es lo que plantean, que tendría que ser a través del Congreso hacer una reforma tributaria. Con una reforma
0: elevar
1: tributaria.
0: La alícuota de
1: sí,
0: lo
1: sí,
0: que...
1: Sí, sí, sí. Claro, bueno, pero ¿por qué dice esto el fondo? Porque lo que plantea es que hay que seguir eliminando principalmente retenciones. Entonces, lo que dice el fondo textual es: se debe priorizar la reducción progresiva de impuestos a las exportaciones, especialmente los principales productos agrícolas de la Argentina, y la eliminación de impuestos a la transacción financiera. Entonces, como vas a recaudar menos de ahí, sí. ¿De dónde tenés que recaudar más?
0: Del asalariado, del monotributista, del informal, del tipo que la está pasando pésimo.
1: Entonces, por eso la propuesta es cargar más sobre el monotributo. Sobre ganancias y sobre
0: monetario. Es absolutamente regresivo lo que pide el Fondo Monetario Internacional, porque no le está pidiendo que tributen más a los sectores se van beneficiando más con este proyecto. No, está
1: recargando... Es una transferencia de ingresos directa.
2: Digamos. El aporte mínimo de monotributo son casi 40 mil pesos por mes.
1: La categoría más baja.
2: Sí, la...
1: Claro.
2: Sí.
1: Bueno, lo que plantean es subir todo esto. Recaudar más vía por esa vía... Porque además cada vez hay más monotributistas. Es decir, en estos años, ¿qué pasó? Bajó el trabajo formal,
0: claro,
1: registrado, y subió el monotributo. Entonces vos es fácil recaudar de ahí, porque si no pagas el monotributo no puedes trabajar.
0: Entonces el gobierno te dice, hay mucho monotributista, hay mucha gente trabajando, venimos generando de empleo. No es un empleo berreta, claro. Lo digo berreta no porque la gente hace lo que puede, pero te quiero decir, no es un trabajo formal, no es un trabajo con derechos, no, haces lo que podés ahí y trabajás de lo que podés y pagás el monotributo para no quedarte totalmente descolgado. No, y poder jubilarte en algún momento en la vida. Es tremendo lo que hace este gobierno. El proyecto de este gobierno es genocida realmente. Es para 10% de la población, ni siquiera 20% de la población. Es tremendo, tremendo. Y van a seguir ajustando. Por eso digo, para los resistentes, porque si lo dejás a este gobierno, sí, nos lleva mal puesto. Ya nos está esquilmando. Recauda menos.
1: Claro, y el ajuste cada vez es más grande, por ejemplo, en el Estado, ¿no? El Doc hablaba de las retiros voluntarios, lo están extendiendo a todos los estamentos del Estado, ¿no? Quieren seguir reduciendo la planta de estatales.
0: Bueno, pensá que vas a votar. Falta mucho y nada al mismo tiempo. Pensá qué es lo que vas a votar. La verdad, pensá

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0: A las 6 de la tarde y un minuto, la temperatura en Buenos Aires, 13 grados 8 décimas, humedad 87%, el cielo cubierto. El diputado bonaerense Juan Grabois se refirió al futuro de Cristina Kirchner y la medida que tendría que tomar el próximo presidente.
1: Y uno de los programas de nuestro punto es la libertad de Cristina. Eso lo tiene que garantizar el próximo presidente o la próxima presidenta, sea quien fuera, ¿no? Eso es un punto.
2: ¿Hablas con ella, Juan?
1: Sí, sí, yo hablo. De hecho, estoy habilitado para visitarla porque soy abogado de ella en una causa, entonces la puedo ver, gracias a Dios, más seguido que otras personas. La verdad es que es una mujer de una entereza envidiable y de una dignidad muy grande, y de la que se aprende cada minuto que uno puede pasar con ella. Así que la vida me ha dado el privilegio de estar con gente muy buena y muy comprometida con nuestras ideas, ¿no?
0: Cierra la mayor empresa avícola, la planta de producción de la compañía Granja Tres Arroyos, ubicada en Concepción del Uruguay, provincia de Entre Ríos, se cerró este miércoles. Se informó que es por tiempo indeterminado y debido a los constantes conflictos gremiales que paralizaron las operaciones. Crisis en Bolivia. La situación del país sigue siendo crítica por los cortes de rutas que derivan en problemas de abastecimiento de alimentos y combustibles. Ante esta situación, el presidente Rodrigo Paz declaró el estado de excepción o de sitio. Esto es luego de que el Congreso aprobara una ley que lo habilita para el despliegue de las Fuerzas Armadas en las calles.
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0: Copa Sudamericana. Tras la dura derrota ante Belgrano de Córdoba, River Plate disputará con Blooming su último compromiso del semestre. Eduardo Coudet repetirá la base del equipo, aunque no contará con Marcos Acuña ni Aníbal Moreno. El encuentro será luego a las 21:30 y estará la transmisión de Splendid 990. En Capital Federal y alrededores, temperatura 13 grados 8 décimos, humedad 87%, el cielo cubierto.
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2: Y 5 en la tarde empieza ya a oscurecer. Ayer decíamos, hoy en el comienzo, cuando nos estábamos yendo, Ale Gomel daba cuenta de la toma de los colegios Nacional Buenos Aires y Carlos Pellegrini, una toma estudiantil en defensa de la educación pública y, por supuesto, pidiendo que se cumpla con la ley de financiamiento universitario que este gobierno, como suele hacer, incumple con las leyes aprobadas por nuestro Parlamento. Está en línea Clara Barbosa, ella es presidenta del Centro de Estudiantes del Colegio Carlos Pellegrini, y me dice Antonio, de la producción, que están a punto de empezar una asamblea. Clara, ¿cómo te va?
3: Hola, ¿qué tal? Muchas gracias por recibirme.
2: No, al contrario. Clara, bueno, contanos cuál es la situación, cómo llegan a esta decisión de hacer una toma, y en todo caso, ¿qué sentís que pasa con la sociedad respecto de esta toma de los colegios que dependen de la Universidad de Buenos Aires?

0: Aires.
1: Bueno, la verdad que nosotros veníamos hace ya, desde que arrancó el año, que venimos tomando bastantes medidas de discusión en los cursos, en el colegio, entre divisiones diferentes, con los preuniversitarios, con las escuelas de la ciudad, con las universidades. Tuvimos una mesa de articulación también con el Consejo Superior, con distintas personas de varios ámbitos diferentes. La verdad que llegamos a este punto porque la última reunión que tuvimos con el Consejo Superior, lo que nos dijeron fue que el fallo de la Corte Suprema puede salir mañana o en 5 años. Y bueno, la realidad es que estamos en una situación muy crítica donde no tenemos ningún tipo de certeza de absolutamente nada. No se están tomando medidas de lucha de esta manera como tomas de universidades. Por lo tanto, la realidad es que nosotros estamos en una situación muy crítica. Todos los días hay un docente que está pensando en dejar de dar clases en el PLE, que tiene los días contados en la escuela porque sabe que se va a ir a trabajar a otro espacio, porque acá están ganando una miseria, un 30% menos de lo que están ganando los docentes de las escuelas de la ciudad. Les deben más de la mitad de su sueldo hace más de 2 años, así que la realidad es muy crítica. Nosotros ya desde que asumió Milei, tenemos 100 profesores que dejaron horas
0: En
1: en
0: el
1: esta escuela.
0: colegio, 100
1: Sí,
0: profesores, mirá la situación.
1: 100 profesores.
0: Ahora, ahora el tema para ustedes está en la justicia, entonces hay que apuntar ahí la Corte Suprema.
1: Hoy por hoy, la verdad que está en la justicia, está en la Corte Suprema. También entendemos que si llegó a la Corte Suprema es porque hubo toda una movida de querer aplazar y de que no querer cumplir con una ley que fue votada, que fue aprobada por nuestro Congreso, que es como uno de nuestros mecanismos más democráticos. Y que entendemos que hay un gobierno que no quiere respetar esos mecanismos democráticos, que está rompiendo la democracia constantemente, que está atentando contra nuestra educación, porque realmente estamos cursando en condiciones que no son dignas, porque nos está costando mucho seguir la regularidad de las clases. Tenemos profesores que la semana pasada se han acercado a asambleas llorando, rompiendo en llanto en plena asamblea delante de todos de los 2.400 pibes. Porque realmente la están pasando fatal y porque saben que en unos meses ya no van a poder seguir dando clases en esta escuela.
2: Clara, en general, digamos, la resolución de tomar la escuela, el Carlos Pellegrini en este caso, fue unánime, digo, o hubo algunos otros alumnos y alumnas que de pronto resisten la toma o están de acuerdo con estas políticas y con lo que está haciendo el gobierno. Lo pregunto porque a veces me llama la atención que hay jóvenes que siguen justificando esto que está pasando, o es bastante transversal la necesidad de hacer visible esta falta de cumplimiento de la ley por parte del gobierno.
1: Mira, nosotros tuvimos asambleas en los 3 turnos, lo cual significa que participan, se autorizan a bajar los cursos enteros, lo cual significa que participan la gran mayoría, 450 estudiantes por turno, en el turno mañana, en el turno tarde y en el turno noche, salvo algún curso que esté con una excepción en el momento de estar rindiendo una evaluación o algo que le impida realmente bajar. Pero las asambleas estuvieron bastante concurridas y salió por una amplia diferencia en los primeros 2 turnos que definían un poco la medida a favor. También se votó en el turno noche para hacer lo simbólico de la votación y también salió a favor esta medida. Y las personas que votaron en contra no eran personas que estén en contra de la medida, sino de más una cuestión de plazos y de momentos para tomar esta medida, pero no una cuestión en contra de la toma o en contra de las medidas de fuerza en este contexto, sino otro tipo de reclamo. Y asimismo, las personas que votaron en contra son personas que están hoy sosteniendo las medidas de lucha porque entienden que bueno,
0: Ustedes
1: que hay que respetar el voto de nuestros estudiantes.
0: hacen
1: Claro.
0: la toma por la situación obviamente que están pasando los docentes.
1: Sí.
0: Digo, ¿qué pasa con los gremios de los docentes, no?
1: Bueno, mira, hoy mismo, miércoles, hubiésemos tenido paro de ambos gremios, por lo tanto es una toma sin pérdida de clases. Uno de los gremios estuvo en paro durante toda la semana, así que también sería una toma sin pérdida de clases durante el día de mañana y pasado, porque la verdad que los paros están semanalmente, siempre tenemos algún profesor que acude a esta medida de fuerza, porque no llega a fin de mes y porque nadie labura gratis, obviamente. Uh-huh. Así que bueno, es más que nada una toma de ese estilo. Hicimos durante, hace un ratito, hicimos clases de apoyo en distintas aulas de la escuela, de los años más grandes para los años más chicos, para ponernos al día con algunas cosas que nos cuestan, para recuperar un poco esos contenidos. Vamos a hacer clases públicas con docentes que están a disposición de venir a la escuela. Pero la verdad que el reclamo es un reclamo de al gobierno por no cumplir la democracia y no garantizar nuestro derecho básico de educación, pero también no solamente por la educación de los preuniversitarios, sino por un plan educativo que está ausente, que no existe pensamiento a futuro para todas las escuelas del país, no existe una proyección, no existe un modelo, no existe una propuesta. Así que es un poco un reclamo a nivel nacional, de alguna manera, y bueno, encabezado obviamente por la situación del Pellegrini, ¿no?
2: Claro. ¿En qué año estás, Clara?
1: Yo estoy en quinto año.
2: Estás en quinto año. Este es tu último año en el Pele, entonces. ¿O no?
1: Este
2: queda uno
1: más.
2: Sí. No, uno más no. Terminas en quinto.
1: Está sexto año, que es opcional, pero yo voy a hacer el CBC en la UBA.
2: Ah, bueno. Está bien, bueno, por eso quería saber, acá hay uno que salió del Nacional Buenos Aires, entonces también estaba diciendo, no, pero queda uno más, no, bueno. Digo, ¿qué te parece en todos estos años que fuiste aprendiendo, además de, digamos, las materias que se dictan? Claro. Porque esto también es un aprendizaje, me parece, ¿no? Para vos y para todos, todos y todas los chicos y las chicas que están estudiando.
1: Sí, el Pellegrini lo que te enseña también, más allá del Pellegrini, yo creo que una cuestión más de la UBA, uh-huh. Es que realmente te enseña a vivir en una sociedad, que es algo que muchos no entienden y que por eso no pueden respetar acuerdos que están hace muchísimos años, conquistas de la Argentina, de la historia argentina, pero la realidad es que nos enseña a esto. Tenemos docentes maravillosos que nos forman como personas. Entonces, a la hora de tener un análisis de las situaciones, sabemos pensar como personas y tenemos muy en cuenta esta cuestión de lo justo. Y la verdad que en esta escuela el pensamiento crítico es fundamental desde que vos entrás, que empezás a formar tu pensamiento crítico. En esta escuela es muy fundamental eso. Entonces, yo creo que sí, que es una escuela que te enseña, además de la universidad, que te enseña a vivir más allá de aprender cosas académicas, ¿no?
2: Claro, pensaba, bueno, en generar comunidad, en generar Totalmente. Ciudadanía, en generar, bueno, determinados valores, y no solamente en generar esos valores, sino en defenderlos, ¿no? Tomar un compromiso respecto de el rol que van a jugar socialmente.
1: Sí.
2: Qué bueno. ¿Saben si continúan con esta medida de fuerza? ¿Es por tiempo indefinido?
1: Ahora vamos a tener asambleas, asamblea de estado permanente, que si da el quórum se votará si seguimos con la medida de lucha. Pero bueno, la realidad es que más allá de la toma ya tenemos actividades pensadas para la semana que viene, porque entendemos que la lucha no se termina acá, que no vamos a poder transformar nada con una toma y que lo único que estamos pudiendo hacer ahora es visibilizar, que es muy valioso, así que agradezco también este espacio porque la verdad que nos permite mostrar la situación de nuestra escuela.
2: Claro, sí, y además esto, importante, ¿no? Han programado, organizado distintas actividades, clases públicas, clases de apoyo con los años inferiores. Muy interesante, es un proceso riquísimo. Ojalá el gobierno ya no apelamos al gobierno, sino la Corte Suprema de Justicia no demore más una respuesta. Sería gravísimo que además la Corte no hiciera cumplir con una ley tan ampliamente votada por el Congreso Nacional, ¿no? Y refrendada tantas veces, tan boicoteada. Así que bueno, vamos a ver qué es lo que pasa. Bueno, Clara, gracias.
1: Muchísimas gracias.
2: Muchísimas gracias. Clara Barbosa, presidenta del Centro de Estudiantes del Colegio Carlos Pellegrini. Qué interesante. Hoy cuando decíamos, bueno, aguanten los que resisten. Bueno, aquí se está generando además una masa crítica de resistencia a programas tan horribles que emanan desde el Poder Ejecutivo Nacional en este caso.
0: Sí, justamente un miércoles, ¿no? Que tenemos a los jubilados, la marcha de los jubilados los miércoles, y los dos puntas, ¿no? Etarias, los jubilados con la marcha de los miércoles y en este caso los secundarios en los colegios en el Buenos Aires y en el Pellegrini haciendo las tomas por esto que decimos, ¿no? Por la situación que está viviendo.
2: Y por el incumplimiento de las leyes de este gobierno, ¿no? A propósito, mañana en el Estadio de Ferrocarril Oeste se va a realizar el segundo jubilazo federal. Uh-huh. Esto es, será ahí, pero también será en distintas provincias. Lo está organizando la multisectorial en defensa de la seguridad social. Va a ser de 16 a 20. La dirección es General Martín Gaiza 260, puerta 1, por ahí se va a ingresar. La entrada es gratuita, va a haber bandas musicales y va a haber, bueno, obviamente jubilados, jubiladas, pensionados, distintos gremios, trabajadores y trabajadoras también en actividad, acompañando y apoyando esta movida. Así que si tenés ganas, segundo jubilazo federal mañana en Ferrocarril Oeste, General Martín Gaiza 260, puerta 1, a partir de las 4 de la tarde y hasta las 8 de la noche.
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0: 22, el doctor esto, se muere.
1: Vamos, Martín, ¿cómo no sabes este tema?
2: No, no, no, no, no, no, doctor, ¿qué son, libro gordo petete?
0: Pero doctor, no sea así. No sea así. Usted, porque usted lo dobla en edad, a Barty.
2: Menos mal que no le dije yo, no tanto.
1: Money for nothing, the door straight. Vamos. ¿Es así o no? Muy bien.
0: ¿Bailaba usted esto?
1: Sí, sí.
2: Está extasiado. Es un tema. Pero
1: nada, es buenísima esta canción.
2: ¿Cómo se baila
1: esta? Esa y Walk of Life. Ese también. Muy conocida, de Dire Straits. ¿Cómo no la conoce?
0: ¿Baila rock usted? ¿Eh? ¿Rock?
1: Me
0: ¿baila?
1: Encanta. ¿Esto? Sí, sí, sí.
0: Esto lo, sí, pero lo...
3: Ahí está. Ahí te la puse.
1: Vamos. Tiene que ampliar el espectro.
2: Sí, bueno, demasiado que estoy aprendiendo.
3: Este es clásico, este es clásico, clásico.
1: Sí, sí, sí, sí.
2: Vos querés que agarre la bici y estoy aprendiendo a caminar todavía.
1: Bueno.
0: No, déjelo, Barty.
2: Sí, deja.
0: No, no puede estar en la misa y en la procesión.
2: No puedo hacer todo.
0: Vamos con el cumpleaños.
2: Ah,
0: no, vamos con lo que quieras.
2: Vamos con el cumpleañero, vamos con el cumpleañero. Después dejamos el cierre.
1: Loco.
2: 23 años para Franco Colapinto. Este fin de semana no va a haber carrera. Recién la semana próxima en Mónaco, en el circuito de Monte Carlo. No va a ser una carrera, por lo menos en la previa, tan atractiva. Generalmente
0: ¿Estará repuesto del festejo de cumpleaños?
2: Y todavía no terminó.
0: Por eso digo.
2: Sí, a esa altura supongo que sí.
0: Sí, ¿no? De aquí a una semana.
2: En Mónaco, que contó él, que fue donde le hicieron su única multa. En bicicleta.
0: No.
2: Porque dice que estaba la gente de tránsito, no sé qué, estaban haciendo una obra.
3: Ay,
2: y él iba en bicicleta.
0: Sí.
2: Y la gente de tránsito le empezó a hacer señas, le empezó a hablar en francés,
0: comprendió.
2: No entendía nada. Y lo empezaron a seguir. Y en un momento lo pararon y él contó, él dijo, acá me mandan a Argentina de nuevo. Y le cobraron una multa bastante importante, dijo.
4: Qué boludo.
2: Más cara que una en auto en Argentina.
3: Chocó con la moto, imagínate cuando agarra un auto. No.
2: Pero sí, una anécdota que, bueno, por suerte quedó en eso, en una anécdota. Nos pasa a los argentinos, cuando estamos por ahí que nos creemos que nos la sabemos todas, decimos, bueno, acá no, no va a pasar nada. Decir,
0: mire, mi experiencia viajando alguna vez, los argentinos se comportan mejor afuera
2: por miedo
0: que en nuestro país.
2: Igual.
0: No
2: es
0: te
2: verdad.
0: Tiran un papelito en la cara.
2: Sí, pero pará, en Brasil.
0: Por la agenda la senda peatonal.
3: Es cierto eso.
2: Los antecedentes recientes en
0: bueno,
2: Brasil.
0: No, no, pero acá porque consideramos a Brasil como parte casi de nuestro territorio. Sí, una barbaridad. Otro argentino racista. Estamos llenos de... Somos muy racistas.
3: Sí, con
0: la
3: un
0: verdad
3: chico,
0: que somos
3: además,
0: muy racistas.
2: Sí, lo decimos para quien no está al tanto, por el argentino detenido en Brasil, después de lo que fue la detención de Agostina Páez.
0: Sí, después de haber filmado a un niño de 7 años y mandar WhatsApp a un contacto que tenía diciendo me lo puedo llevar como esclavo.
2: Y el otro día fue en el partido...
0: Morocho.
3: Tremendo.
2: El partido de Boca-Cruzeiro, si no me equivoco, que detuvieron a uno de Cruzeiro por romper un
0: billete
2: en la cancha.
1: Sí.
2: ¿Era ese partido?
1: Sí.
2: Bueno, también para que aprendan, porque... A ver, no es que ojo por ojo, pero tampoco pueden venir a hacer lo que quieren los hinchas brasileños acá.
3: Muchas veces los prendían fuego los billetes en las tribunas, los brasileños,
2: claro.
3: En las tribunas argentinas, ¿te acordás?
0: Pero no pasaba nada. Ahora, se me ocurre que ahora empezaron a tomar algún tipo de medidas como...
2: Diciendo, allá no la hacen pagar, acá también.
0: Tal cual. Y la verdad es una estupidez. Allá hay una ley muy importante que es una ley antidiscriminación, antirracista... Brasil tiene una población afrodescendiente importante.
3: Claro.
0: Y acá somos muy racistas. El decirle a una persona negro, negra, es despectivamente, ¿no? Con una connotación despectiva, es muy, muy frecuente. Así que, bueno, ya lo saben. Creo que Brasil...
3: No, hay que...
0: Quizás nos eduquen a través de la detención.
3: Digo, ni siquiera es gracioso, digamos.
0: No.
3: Imagínate que en un grupo de WhatsApp uno ponga, lo llevo como esclavo. No es, decía, no, te juro que no entiendo.
0: Ale,
3: o sea,
0: voy a decir, hay gente para todo. Hay gente...
2: Ah, bueno, pero eso ya no.
3: Pero eso ya no,
2: te lo enseñan
3: no cataloga ni como, ni como chiste.
0: No, pero hay gente... Yo he escuchado cada cosa que a veces no puedo creer que sean coterraños, ¿no?
3: Sí,
0: el nivel de desprecio por otras personas es increíble. Perdón. Lo dice el propio presidente. Cuando califica a alguien de cuca...
3: Sí, no. Y eso es lo más suave.
2: Sí, eso es suave.
0: Por eso. Entonces, no nos asombremos.
3: El último, los últimos tweets con el periodismo, el título del tweet era periodistas mierdas. ¿No? Bueno. Exactamente, sí. Ese era el título en mayúscula del tweet.
0: Por eso digo, tenemos que prestar atención a esas cosas. Tenemos que prestar atención.
2: Sí, está mal del presidente. No, pero me quedé pensando, no me quiero poner tan reflexivo, pero...
0: Póngase.
2: Gente se asusta del presidente, que obviamente nosotros nos tenemos que asustar acá como periodista, pero yo veo mucho que dice, sí, el presidente... que obviamente no lo puede hacer, pero después esos mismos que se asustan son los que atacan a otros, a sus pares en las redes sociales. A uno que opina distinto, si Gomel opina distinto, si yo opino distinto, si el loco opina distinto, esos que se asustan del presidente son los mismos que van y hacen lo que odian del presidente.
0: Bueno, porque hay... La gente cree que...
2: Y no es excusa decir, si lo hace el presidente yo lo hago, porque yo no lo hago. Queda en cada uno.
0: Bueno, porque la gente cree que a veces... Decime si no escuchás, no, porque en este país todos roban, todos evaden. Y cuando vos le pedís a alguien, haces una compra y le decís, ¿me das el ticket o me das una factura?
2: Muchos no te lo dan.
3: No, te dan.
0: No, y te miran como si fueras el enemigo público número uno. Entonces, digo, para afuera, una cosa. Sí. Todos se llenan la boca. Y después el comportamiento...
2: Aparte de eso, el dame el ticket es una pavada. Porque si ya pasó digitalmente, en algún lado está.
0: No importa, pero digo, estamos acostumbrados a creer que somos otra cosa muchas veces y en realidad tendríamos que mirarnos bien... nuestro comportamiento, porque ¿por qué voy a a evadir yo si están evadiendo? No evadamos, qué sé yo. Pongo eso como ejemplo.
3: No, esa costumbre ahora de supermercados y algunas cadenas de farmacia de te mando el ticket por mail. ¿Te querés ahorrar un papelito? Sí. ¿Te querés ahorrar un papel? O te cobras solo porque tenés que ir a la casa. Sí. O si vas, te dicen te mando el ticket por mail.
2: Yo a veces le digo, dámelo.
3: Dámelo y te
2: miran. Para ver si hiciste el descuento, todo. Porque a veces llega a tu casa y el descuento no te hicieron.
3: Te vas a entrar al mail a ver una factura de supermercado.
0: Sí, ¿cuál?
3: No entendí eso. Pero, o sea, la idea es ahorrarse...
0: Hay una cadena de farmacia muy...
3: También te hacen...
0: Te manda el ticket,
3: ¿qué es? Ahorrarse el papelito, digamos. Sí. Básicamente ahorrar el papel, ¿no? Sí.
0: Y usted lo puede reclamar, doctor. Si se lo pide en la caja, se lo tiene
1: que dar el papel.
2: Te pregunta generalmente.
0: Claro.
3: ¿Te lo mando al mail? No, dámelo. Mira como diciendo, ¿qué le pasa?
0: ¿Cómo? Perdón, ¿cómo terminamos acá? Estábamos hablando de Colapinto.
2: Se mete con Milei y sé qué cosa.
0: No,
2: empezó porque yo le conté la anécdota de la multa de Colapinto y empezamos con Brasil, pim pum pam, Milei.
3: Empezamos con Colapinto y se fue lento.
1: Con la rotura de billetes, no sé.
2: Y Gomel se ensalza y empieza y aprovecha y le da. Y ahora falta que meta Adorni nomás.
3: Ahora lento. Entonces, la chocamos, arrancamos con Adorni. Con Adorni, mirá, con Colapinto la chocamos.
2: Bueno, noticia que se dio por hacer el día de hoy. Nuevo patrocinador principal para Alpine a partir de la temporada 2027. Y obviamente va a cambiar el nombre. Sí. Actualmente, y hasta finales de esta temporada, se llama WT Alpine Formula One Team. Y a partir del año que viene... El nuevo patrocinador va a ser Gucci, la empresa de moda italiana. Va a cambiar los colores, lógicamente la livery y el auto va a ser otra, porque el rosado es por Best Water Technology, que es BWT, que está actualmente. Bueno, Gucci con un contrato multianual que empieza en el año 2027 y ahora Alpine, todos le vamos a seguir llamando Alpine. Pero el nombre completo se va a llamar Gucci Racing Alpine Formula One Team.
0: Muy largo.
2: ¿Cómo?
0: Muy largo, no.
1: Pero empieza con Gucci.
2: Exacto.
0: Sí.
2: Bueno, pero lento, quizás como somos los argentinos vamos a decir Gucci Alpine. Porque ahora no decimos WT Alpine.
0: Claro.
2: Alpine.
0: Pero, sí, pero como me somos gusta marqueros, que se vaya el... somos marqueros.
3: La otra no la conoce nadie. Pero
2: sí, me gusta que se vaya
1: el... Y Colapinto va a ser el modelo de la marca, ¿no?
0: Sí.
2: Y ya está la foto dando vuelta con Colapinto y Gasly y Briatore, que fueron a la representación. De smoking, todo. Iba a agregar otra cosa. Lo bueno es que se va el rosa y el celeste.
3: No te gusta.
2: Que no, sí, uno se acostumbró mucho, ahora, no, pero no ya no.
3: Ahora que tiene toda la remera de rosa,
2: y bueno,
3: no cambiarla
2: vamos, vamos a vestir Gucci. Igual vamos a ir a comprar
3: elegante,
2: por ahí. No,
3: más
2: vamos.
3: Elegante, más elegante.
2: El color del auto puede llegar a ser negro, dorado, porque los colores van por ahí, negro, dorado, con algunos detalles en rojo y verde.
3: Como el Lotus, ¿te acuerdas? El Lotus era negro.
2: Sí, negro con dorado.
3: Lindo, gracias.
2: Bueno, el que vino a Buenos Aires, que Colapinto hizo la exhibición, era el Lotus negro dorado, pero lo plotearon con los colores de Alpine porque es actual, los colores actual, por obviamente cuestión de marca.
3: Reutemann corrió un auto
2: pero era
3: negro,
2: ese.
3: Un Lotus.
2: Sí, señor. Bueno, Lotus que tuvo tres etapas, Lotus.
0: ¿Tenemos noticias?
3: No, sí, es que... Está Olaizola, preséntese.
2: Venga,
3: Olaizola. No, sí, es tímido. No, pero tiene que, si no entra, no nos enteramos.
2: Parece el encargado.
3: Pero la Isola, si no entra, ¿cómo sabemos
0: claro,
3: que está?
0: ¿Está o no está? No, por favor. Que, venga, siéntese. Siéntese, es todo suyo.
2: Tenemos uno que nos saca el micrófono y otro que se hace el tímido.
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5: Hora 18:33 minutos en toda la República Argentina. Temperatura en Buenos Aires 13 grados, 8 décimas, humedad 87%. Un funcionario exigió el apoyo del campo a Milei. Así lo hizo el secretario de Agricultura de la Nación, Sergio Iraheta, en su discurso frente a productores agropecuarios durante el Congreso Maizar 2026, instancia en la que advirtió sobre la amenaza de que vuelvan los de antes.
6: Es muy desgastante estar en una posición en la cual decís, che, bueno, mirá, vamos haciendo las cosas. Y lees un tuit, viste, de un productor que está del mismo lado que estaba yo hace 20 años, y te dan ganas de agarrar el sulque a patada. Bajaste la retención hace 3 días y es como si nada, como si no hubieras hecho nada. Cambiemos de actitud, porque si no, va a cambiar el gobierno y van a cambiar las políticas para el campo. Ya pasó. Me voy a encargar, voy a hacer lo imposible, aunque me cueste la vida, de que no vuelva a pasar. Pero necesito la ayuda, el gobierno, el ministro de Economía, los argentinos necesitan la ayuda de todos ustedes.
5: Convocan a una vigilia en defensa del INTI. El evento es en repudio a lo que señalan como la intención del gobierno de destruir un organismo fundamental para el desarrollo del país. La convocatoria es para este viernes 29 de mayo a las 14, frente a la sede del instituto, ubicada en Avenida General Paz 5445.
4: Deportes.
5: Histórica victoria de Solana Sierra. La tenista marplatense se impuso por 3-6, 6-4 y 6-3 ante la italiana Yasmine Paolini, la número 13 del ranking mundial, y así avanzó por primera vez a una tercera ronda en el Grand Slam de París.
4: Tránsito.
7: Sigue la reducción en Villa Crespo luego de un choque entre un colectivo de la línea 42 y un auto en Darwin y Humboldt. También en San Cristóbal, Jujuy, cerrada a la altura de Humberto Primo tras un choque múltiple entre 3 autos. Tránsito supercargado en Panamericana en dirección hacia el norte, afortunadamente sin reporte de incidentes. La línea A de subte ya se detiene en la estación Congreso y esta noche la línea D va a tener un servicio extendido por el partido en River. Adelantamos, el viernes se inaugura el nuevo puente La Bruna y cambia de dirección la avenida Uda Hondo desde Figueroa Alcorta en dirección hacia Libertador. Desde Control y Tránsito, J. Leonetti.
5: Hora 18:35 minutos en Buenos Aires. El cielo permanece cubierto. Temperatura 13 grados 8 décimas. Humedad 87%.
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0: tarde, ya oscureció, ya sigue haciendo mucho frío, te calentamos acá con nuestras discusiones, con nuestras polémicas, con las cosas que decimos. Y te digo, se viene otra acción de sectores adultos mayores, la Mesa Ecuménica por la Democracia, la Vida y el Bien Común, que van a tratar, van a hacer un ayuno y una oración para despertar conciencias. Digo, para que estés atento, esto va a ser en la Plaza de Mayo, ahora el mes que viene, la semana próxima, entre el 2 y el 9 de junio. Después vamos a ampliar esto porque me parece que es... empieza a salir la gente a la calle. ¿Qué va a decir Bartizay?
1: Hablando de gente, en el canal de YouTube, es por la ecología, Gomel, que te lo mandan por mail, que te dicen que te lo mandan por mail.
2: Por la ecología. Sí, bueno,
1: que no sea malo.
3: Es como con las bolsitas, no te dan bolsitas y después todo lo que está en el supermercado, todo está envuelto en nylon.
1: Juan Domingo, abrazo. Juan Domingo dice, claro. Luisa se mete con Milei y Macrizagui se enoja.
3: Macrizagui, no. muy buena Macrizagui.
1: Macri, ¿qué?
0: Macri.
1: Me trata de macrista.
0: Macri. Digo que tengo
1: el
0: uso
1: amarillo.
0: No.
1: Saludos,
0: no
1: Juan Domingo.
0: Él no quiere. No. Él, en realidad, yo sé que tiene su posición.
1: Ajá. Sí, pero. Sí. Yo también me presto al juego, porque si no.
0: Si no, estaríamos todos.
1: Claro. Si todos decimos que sí, la gente se aburre, apaga y se va.
0: No, claro. Está bien. Pero está bien, a mí me encanta disentir. Sí. Y me gusta trabajar con gente que no piensa como yo.
1: Disentir está ahí, tampoco soy ningún necio, o sea.
0: No, está bien. No,
1: yo también me ajusto el bolsillo, ¿eh? No se preocupe, que tuve que hacer malabares para ver el mundial.
0: Sí, claro. No, tranqui.
1: ¿Sabes qué? Sí, ni me hablé, eso iba a decir. ¿Qué? Contraté no. Y ahora.
4: No.
1: Lo,
4: ¿en serio?
1: Y tengo los dos ahora.
0: No.
3: Pues contá que es importante.
1: Claro, Flow.
0: Sí.
1: DirecTV Torneos adquirió el 50% de Teis Sports. Entonces ahora DirecTV va a estar en la grilla de Flow. Y yo tengo Flow.
0: Y DirecTV.
1: Tenía tres Flow, porque sí. Era más barato. Tengo tres TV. Y en el estudio y en el dormitorio y en el living. Entonces corté dos, me quedé con uno y contraté DirecTV Go, la aplicación que era más barata. Y ahora Flow va a tener DirecTV dentro de Flow.
4: O sea, vas a ver todos los partidos.
1: Tengo todo.
3: Dos veces, lo puedo ver al mismo tiempo por Flow y por DirecTV.
1: Imagínate
0: lo caro. Corre el primer tiempo acá
1: lo caro que estaba Flow, que teniendo las dos aplicaciones me sale más barato de lo que estaba pagando el mes pasado Flow.
4: Ya están los canales, creo que hoy empezaba a funcionar.
1: Sí, hoy empezó a funcionar.
4: 108 y 109.
1: Y el 570 o 76 está Disport News.
4: ¡Hala!
0: Se viene el mundial, no sé de qué vamos a hablar. De... No,
1: todos los días el mundial.
3: Tío, todos los días.
1: Productor, basta de notas, a partir del lunes ya empieza la previa, le decimos.
3: No, pero falta el 11, ¿no es?
0: Bueno, doctor, tiene 5 minutos.
4: Bueno, se está acabando más. Viene junio y viene Aguinaldo, aumento jubilatorio.
3: Vamos, ahora sí. ¿Cuánto se va?
4: Bueno, 2,58% es el aumento para los jubilados y pensionados. La jubilación mínima con el bono se va de 463.174 a 473.318.
1: 10 lucas.
3: 473.
4: Acuérdense. Con bono. Pero, momento.
0: Con el bono, que sigue congelado.
4: Sigue congelado.
1: O sea que el básico es 403.000. Exacto. Porque el bono es 70.
3: Muy bien.
4: Bueno. ¿Y cómo va a ser? Pero en junio va a haber medio aguinaldo. O sea, sobre ese monto hay que calcular la mitad.
1: Sobre el base.
4: Sobre el base, hay que cobrar la mitad.
0: Sin el bono.
3: 200 más de aguinaldo.
4: Claro, 201.
1: Sí. De aguinaldo, 604, así. 674.
4: 675 casi, sí. Exactamente, eso va a cobrar y va a ser una jubilación mínima.
0: Bueno, le voy a recordar, porque ayer dimos el estudio de la Defensoría del Pueblo de la Ciudad Autónoma.
4: Sí, lo
0: que
4: escuché.
0: Registró, bueno, el gasto. Una pareja de jubilados con vivienda propia, esto es que no tiene que pagar alquiler, necesitó 1.577.435 pesos para cubrir la canasta básica.
4: Sí, claro.
0: Y estamos hablando de jubilaciones de 400.000 pesos.
4: Sí, no llega al millón de pesos entre los dos, si cobran las jubilaciones mínimas.
0: Indigentes. Y una pareja que tiene que cubrir, que no tiene que alquilar, no lo anoté. No,
4: las que tienen que alquilar.
0: Sí, como 2 millones. Es 2.335.000 pesos. Los que tienen que alquilar. 2.335.000 pesos. Por eso uno ve un montón de gente mayor en la calle.
4: Sí.
1: Hay de todo, es
3: que no hay manera.
1: Jóvenes también.
3: No
1: hay manera.
0: También, sí. Pero te quiero decir, adultos mayores que no estaban pagando un departamento, un ambiente, dos ambientes.
4: Bueno,
0: que
4: han... Luisa, la jubilación máxima.
0: Sí.
4: 2.700.000.
0: Claro.
3: Esa es la máxima, lo cobra.
4: Esa es la máxima.
0: Se recontracható.
4: Sí.
3: Claro, además. Sí, sí, sí. Bueno, y junio otra vez viene con todos los aumentos.
1: Sí, pero pará, la máxima no es para los mortales.
4: El 3% cobra la máxima.
1: El 3%
3: no,
1: nadie.
3: No, pero no la de privilegio.
4: La jubilación claro. promedio, o sea, la mínima cobra la mayoría, pero la jubilación promedio llega a 800.000, 900.000
1: pesos. Bueno, nada. ¿Eh? Por eso, no, ese 2 millones y pico, nadie.
3: Muy poquito.
0: Pero un director de empresa, claro. Alguien que...
4: Sí. Después están los regímenes especiales que no tienen tope, que bueno, ya hablamos muchas veces que son los privilegiados.
0: Servicio Exterior de la Nación, ah. Poder Judicial.
4: Poder Ejecutivo y regímenes especiales, los docentes cobran un poquito más, no como los que nombramos recién, pero cobran un poquito y no tienen tope, algunos otros regímenes diferenciales, pero la mayoría tienen el tope. Como hay mínima, hay tope. Es así.
0: Ahora... Sí.
3: No. No, creo que se vienen además todos los aumentos en junio, que ya algunos ya van apareciendo. Prepagas vas a estar en el 2,9%, otra vez de aumento. Otra vez el transporte, que siempre es la inflación más el 2%, sí. Así que 4,6% en el transporte. El subte se va a 1.558 pesos un viaje en subte.
0: Dijimos que es lo que más aumentó, sí. Como 1.200%.
3: Exacto.
0: Desde el 23 a la fecha.
3: Exactamente.
0: Y no sé si no me quedo corta.
3: El colectivo más barato, 876 pesos, es carísimo. Y así van a seguir los aumentos durante junio, ¿no? Los colectivos, los subtes, el combustible entre el 2 y el 3,5%, los alquileres que vuelven a tener otro reajuste, colegios privados entre un 4 y un 5%, el agua 3%, los aumentos a partir de la semana que viene estamos hablando, ¿no? También aumentan los peajes y la BTV en cuanto a lo que tiene que ver con los autos, ¿no? También peaje y BTV.
0: No te queremos amargar en el final del programa. Arrancamos diciendo que estábamos mal, que por eso aplaudimos a los que resisten, a los que salen a la calle, a aquellos que no se quedan callados, a aquellos que empiezan a tener algún tipo de acción directa sobre esto que es brutal sobre las espaldas del pueblo trabajador. Lo menciono así porque sacan las retenciones, pero te están aplicando a vos.
3: Claro.
0: Todos los aumentos y en última instancia sos quien vas a estar pagando todas las deudas, porque sale Caputo ahora a buscar, el fondo le destrabó los 1.000 millones, pero sí. Caputo está saliendo a buscar nuevamente financiamiento para pagar con bancos internacionales para pagar la deuda que están tomando y la bicicleta que están haciendo.
4: Quiero hacerte la cuestión que quieren hacer con el fondo antes que venga el top, sí. Que terminamos. Y el Fondo de Garantía de Sustentabilidad es grave, lo que quieren hacer, que... Buah. Quieren fomentar el crédito hipotecario, pero garantizando, o sea, lo que quieren hacer es garantizar que los bancos sigan prestando plata, el fondo les garantiza, le devuelve la plata al banco para que siga prestando, pero va a desfinanciar lo que tiene el Fondo de Garantía de Sustentabilidad. Eso es lo que
3: quieren hacer. Esa va a ser la garantía para los préstamos.
4: Claro, para fomentar, porque los bancos no quieren prestar porque el tema de la inflación no quieren seguir prestando. Entonces el fondo va a salir para garantizar ese dinero para que sigan prestando, pero ¿cómo se la devuelve la plata a los bancos? Pues necesitan. Entonces van a desfinanciar el Fondo de Garantía.
0: Uf. Me quedo pensando, ¿no? Y la dirigencia política, porque el gobierno avanza, la dirigencia política de la oposición, con todo esto que estamos contando, yo no la escucho hablar
3: en Narnia.
0: Mucho.
3: Están en la interna, están tratando de ver qué hacen con la interna.
4: Sí.
0: Muy impresionante. Por eso la gente está enojada con Milei, pero... Si no hacen algo, no los van a votar. No los van a votar.
3: Sí.
0: 18:46. Nos estamos yendo ahí. ¿Cómo terminamos hoy? Menos mal que la semana... bueno, ya estamos a mitad de semana. Sí, ¿qué?
1: Doctor
0: ¿qué?
1: Falconier, suerte mañana en La Boca, te dicen por el canal de YouTube.
3: ¿Va
1: a la cancha?
4: Mañana. Sí, por supuesto. Vamos, Gómez.
3: Boca mañana. Vamos a la cancha.
1: Abríguese,
4: Sí. Ahí firme, siempre.
1: 9:30 hace frío.
4: En las buenas y las malas siempre estamos con el...
0: Doctor,
3: sí, siempre.
0: Pórtese bien. Sí. Volvemos mañana. Gracias, Maxi. Gracias, Antonio. Volvemos mañana. Gracias a ustedes también, por supuesto. Y nos reencontramos.

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10: Bienvenidos a todos, aquí estamos en el Cilindro de Avellaneda, en el Estadio Juan Domingo Perón, para vivir el cierre de la fase de grupos de la Copa Sudamericana para la Academia, para Racing, que enfrenta a Independiente de Sucre, Independiente Petrolero, al equipo boliviano aquí, para cerrar la Copa Sudamericana. Ya eliminado el conjunto de Avellaneda, ya sin posibilidades de avanzar en esta Copa Sudamericana, únicamente un encuentro que servirá para la estadística, para el ganador llevarse algún morlaco más a la billetera, a la economía propia. Y aquí estamos para vivir este partido con muchas caras nuevas, con algunas caras de algunos jóvenes en el lado de Racing, con vistas a lo que será el partido de Copa Argentina del próximo fin de semana y con vistas a lo que será el próximo semestre. Racing e Independiente Petrolero aquí en la 990 para disfrutarlo junto a todos ustedes. A mi lado, mi querido amigo Esteban Flint. Stevie, querido, bienvenido al Cilindro.
14: Hola, Juan Gabelán, querido, el placer enorme de saludarte a vos, a toda la audiencia, esperando por este partido entre Racing e Independiente Petrolero para cumplir, no mucho más, un Racing convulsionado, ya sin Gustavo Costas. Tendremos una buena transmisión interesante para que después Mati nos cuente el futuro inmediato de Racing, el futuro a corto y a largo plazo, pero hoy para cumplir, para terminar. Increíble, ¿no? Que Racing haya quedado afuera en Copa Sudamericana en este grupo y encima que haya quedado afuera antes de disputar este último partido ante el equipo boliviano. Esperamos por Racing y por Independiente Petrolero.
10: Equipos ya en cancha, Racing e Independiente Petrolero. El tiempo nos corre, por eso quiero ir a la zona de vestuarios. Bienvenido Mati Walde con este presenta de Panachuli. Así forma Racing.
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15: Muy buenas noches para todos, 25 en el arco, el capitán Facundo Cambeses, línea de 4 en el fondo, 4 Ezequiel Canavo, 18 Franco Pardo, 43 Gonzalo Escudero y 19 Nacho Rodríguez. En la mitad de la cancha, 46 para Alejandro Tello, el debutante, 10 Matko Miljevic, 24 Toto Fernández y arriba 44 Gonzalo Sosa, 7 Dubán Vergara y 58 Tomás Pérez, los 11 de Sebastián Chirola Romero.
10: Excelente, Mati. Luego profundizaremos en el Racing, la actualidad, lo que viene, lo que pasó del otro lado con todas las novedades de Independiente Petrolero, de Independiente de Sucre y el 11 del conjunto boliviano en la voz de Toby Bajar.
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15: Muy buen Nacho, para todos, espero que estén todos muy pero muy bien. La formación del equipo boliviano con la número 1, Johan Gutiérrez, en la defensa con la 2, Saúl Torres, 3 para Eduardo Porto, 5 para Luis Brian Palma, 32 para Ever Leaños. En la mitad de la cancha, el capitán con el número 7, Rudy Cardoso, 6 para Daniel Rojas, 88 para Adelán Santos, 20 para Alan Mercado y 19 para Gustavo Alberto Cristaldo. El único 9, el 23, Rodrigo Rivas, los 11 del brasileño, Thiago Leitao.
10: Excelente, bueno, aquí estamos, minuto de silencio, el minuto de silencio ya clásico en los torneos Conmebol, va a ocurrir también el sorteo de capitanes, hubo algún fuego de artificio, ¿no? Del otro lado, gente que está a las afueras del cilindro, sabemos todo lo que ha sucedido en la previa, Steve Grillo.
16: Sí, así es, por eso algunas personas del otro lado, hinchas de Racing, tratando de manifestarse, ¿no? De alguna manera, por este presente de la academia que hoy encima, ¿no? Como si fuera poco, esta eliminación tampoco puede contar con su público que siempre quiere venir a ver el equipo.
10: Bueno, allí en Estudios Centrales laburando con todo lo que va a suceder al mismo tiempo en Libertadores y en Copa Sudamericana, Juanpi Segade. Bienvenido, Juanpi.
17: Hola, Esteban, Juan, abrazo grande para ambos. Hace unos minutos nada más terminó la final de la Conference League. El Crystal Palace le ganó 1-0 al Rayo Vallecano con gol del francés Jean-Philippe Mateta, primer título internacional para el conjunto inglés. Más temprano tuvimos Bemetro también con la victoria de San Martín de Bursaco 2-1 contra Sportivo Italiano. Empate 2-2 entre Argentino de Quilmes y Excursionistas. Y el clásico fue para el Cadu, se impuso por 2-1 contra Dálmine. En simultáneo vamos a estar con la definición del grupo de Central. El Canalla va a Ecuador para enfrentar Independiente del Valle, va por el primer puesto de su grupo.
10: Si empata queda primero, ¿no?
17: Si empata asegura el primer lugar de su grupo. También van a estar jugando Libertad de Paraguay contra Universidad Central de Venezuela y 5 partidos en simultáneo por la Sudamericana. Atlético Mineiro, Puerto Cabello, Cienciano, Juventud, Olimpia, Audax Italiano, Vasco da Gama contra Barraca, ya eliminado, y por el grupo de la Academia, Caracas contra Botafogo.
10: Excelente, Juanpi, y en la locución comercial, acompañándonos, Panachuli. Pana, querido, ¿cómo andás?
18: ¿Cómo va, Gabegol? ¿Todo bien?
10: Muy bien. Bueno, aquí estamos, en el cilindro de Avellaneda. Habrá primero un minuto de silencio por estas cuestiones del racismo y demás, que el minuto de silencio que se propone aquí en el cilindro de Avellaneda, y ya está todo listo. Bueno, Flint, ¿qué partido te imaginas? Racing que tiene que ganar y cerrar lo mejor posible.
16: Sí, para dejar la mejor imagen posible, una presentación con un equipo claramente alternativo, con algunos chicos, como es el caso de Escudero, el de Tello en la mitad de la cancha, Tomás Pérez, que si bien ya venía jugando, también va a ser parte del equipo, Gonzalo Sosa. Bueno, será un partido interesante quizás para que estos jugadores le muestren a Chirola Romero que pueden ser parte del próximo Racing, pensando ya en la Copa Argentina.
10: Se nos van a venir los primeros 45 minutos. Cuénteme, partirán justicia, Waldo.
15: Augusto Aragón será el árbitro principal de Ecuador. Asistente número 1, Ricardo Varela. Asistente número 2, Mauricio Lozada. Cuarto árbitro, Anthony Díaz. Y en el VAR estará Kevin Pazminio.
10: Muy bien, comienza el partido en el cilindro.
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10: Pelota en salida para que la domine Pardo, ya jugando para Cambeses. Cambeses y la pelota alta arriba para que vaya a buscar en órbita la pelota por el costado izquierdo. Termina devolviendo por allí Cristaldo hacia el medio para jugar con la pelota Santos. Santos para Cristaldo, busca el centro del costado izquierdo, ataca Petrolero, la cabeza para devolver de Nacho Rodríguez. Devuelve ahora Duván Vergara, mete por el costado derecho Cardoso. Cardoso jugando en salida, termina ganando Vergara. Vergara que escapa por el costado izquierdo del colombiano. No se pudo juntar con Nacho Rodríguez. Hay lateral para Independiente de Sucre.
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0: de Sucre. Se la va jugando otra vez Cardoso, pelota por el sentido derecho del ataque, regresa ahora para darle una mano en salida Nacho Rodríguez, quiere sacarla ante la marca, el hombre de Racing rebota la pelota, ahora lateral para la Academia.
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0: En salida lateral para que lo realice Nacho Rodríguez, cerquita la va pidiendo Escudero, primeros segundos aquí en el cilindro, por ahora sin goles. En salida Matko Miljevic, giró para jugar por derecha con Ezequiel Canavo, la pelota en poder de Racing, el número 4 con el balón tocando para la llegada de Pardo. Pardo va cambiando de sentido por izquierda para que ataque Nacho Rodríguez, la controla con el pie zurdo, se le va jugando cerquita para que se venga Matko Miljevic, pica Tomás Pérez, primero pasa por Dubán Vergara, ataca el colombiano, lo vio pasar muy bien a Rodríguez, se viene Racing, va Nacho Rodríguez, giró por el costado izquierdo, buscó el centro al área, la cabeza para sacarla ahora de Eduardo Porto, queda el rebote sobre la media luna, intentaba por allí Toto Fernández, otra vez Miljevic, habilitado estaba Nacho Rodríguez, gira Miljevic, se viene el leproso, va Miljevic, buscó el centro al segundo palo, lo tiene Racing, busca el centro y la terminó controlando el arquero Gutiérrez. Salida para Independiente de Sucre.
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0: Muy bien, Waldo, comentame cómo inició Chirola Romero el partido.
2: Tranquilo, muy tranquilo el técnico de Racing interino. Bueno, vamos a ir hablando a través que pase la transmisión. ¿Con quién habló hoy Diego Milito y Sebastián Saja? Ya hay un técnico que pica en punta para reemplazar a Gustavo Costas.
0: Muy bien, ya me va a estar contando Mati Waldo. Salida de Canavo, abre por derecho, se le va la pelota. Ahora a Gonzalo Sosa, es lateral para Independiente de Sucre, que termina jugando por el costado izquierdo. Falta en salida de Alejandro Tillo, habrá tiro libre para el conjunto boliviano.
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0: La pelota en salida de Tello, jugando para Pardo. Pardo que domina, se va tocando para el costado derecho con Canavo. Rebota en la marca de Cristaldo. Habrá nueva salida lateral en zona defensiva para la Academia.
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0: Cuénteme algo, Bajar, ¿cómo comenzó el partido del banco del equipo boliviano?
2: Muy bien, muy tranquilo el técnico brasileño. Está dirigiendo su partido número 13. ¿Saben que es el tercer técnico brasileño que dirige en la historia de este equipo boliviano? Una curiosidad, histórico jugador de la Liga Boliviana, este técnico Thiago Leitao Polieri. Se retiró en el año 2014 jugando también para un equipo boliviano, Sport Boys.
0: Con el balón Tello en el círculo central, abrió por derecha para que salga Pardo. Levantó la cabeza, ya jugó para Gonzalo Escudero. Saliendo el zurdo, tocando para Nacho Rodríguez. Abierto la pie, Dubán Vergara hacia el medio. Círculo central con la salida de Matko Miljevic. Giró para que encuentre el balón Pardo. Pardo hacia el círculo central, rápido para que juegue Miljevic. Abrió por izquierda para Dubán. Va Vergara, ataca Racing. Va por el primero, va Vergara. Miró el área, buscó el centro. No, primero tocó hacia atrás para Matko Miljevic. Sobre el vértice izquierdo va Matko. Sigue Miljevic, frena y encuentra ahora Tello y mira el arco, va Alejandro Tello, ahora hacia atrás, para que domine Pardo, la pelota es racinguista en el arranque del partido.
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0: Bajar, me dijo Independiente de Sucre, ¿no?
2: Exactamente, porque estuvimos conversando con prensa del club y nos decían no más
0: Independiente. Aguántame que se viene Miljevic, buscó el centro y la terminó sacando ahora del otro lado el jugador Porto, queda la pelota para Tello, lo asfixia Racing ahora al equipo boliviano, abre con el balón Nacho Rodríguez, abrió para que reciba Vergara, pasó Nacho, va Vergara por el costado izquierdo, hacia atrás para Miljevic, contame ahora sí, Toby.
2: Te comentaba que conversábamos con gente del club y nos decían no más Independiente Petrolero, solo Independiente o Independiente de Sucre.
0: Excelente. Así lo tomaremos entonces. Costado derecho para que ataque Racing. Va hasta el fondo. Va Sosa, buscó el centro. Rebotó la pelota y es córner. Tiro de esquina para la Academia.
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0: Primeros minutos, Flint.
3: Sí, agresivo Racing, ¿no? En ataque, tomando la iniciativa. Vergara tirado sobre la izquierda, combinando bien con Nacho Rodríguez y Canavo, yendo mucho al ataque por el otro sector, el derecho.
0: Va a caer la pelota desde la punta derecha. ¿Le va a pegar Matko, Waldo?
2: Sí, señora. Falta.

0: Gabriel Rojas, va al número 10.
1: Va Miljevic, va por arriba Pardo, lo quiere Escudero, le va a pegar Matjo, Miljevic, va a caer el balón en el área, se toman todos en el área, ¿qué pasa? Se va a venir el centro, va a buscar por arriba Racing, quiere el primero del partido, quiere lastimar la Academia, va por arriba, se viene el centro de Miljevic, pelota segundo palo, va Pardo, no pudo sacar la torre, regresa ahora para dar una mano el jugador Rivas, lo persigue Nacho Rodríguez, se la saca, va Nacho Rodríguez, la gana sin falta, mete Rodríguez, la va reventando ahora por el costado derecho el hombre de Independiente. Habrá lateral entonces para la Academia en la mitad de la cancha.
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1: Comenzó central, Juanpi.
3: Empezó el partido en Ecuador: Ledesma, Coronel, Obando, Mayo, Soto, Ibarra, Pizarro, Julián Fernández, Di María, Campas y Copetti, los 11 de central para visitar Independiente del Valle.
1: Un empate es primero, si pierde segundo.
3: Exactamente.
1: Salida para Pardo, claro, porque empataron en
3: Arroyito, sí.
1: Exacto. Salida con la pelota de Gonzalo Escudero, ya abre por izquierda para que reciba a Nacho Rodríguez. ¿Qué le parece esto, el desempate olímpico, Flynn?
4: Bueno.
1: No le gusta.
4: No. ¿A usted le gusta?
1: No, tampoco. Pelota en salida para Toto Fernández, giró muy bien, lo encontró ahora Pérez, abrió por derecha para Canavo, va Canavo, atención, ataca Racing, Canavo jugó al área para Pérez, está en el área, gira, sigue Pérez, qué buena pelota para Canavo, está en el área, va Canavo, arriba, muy pasada la pelota, se va por detrás del arco, pero Racing ya empieza a buscar el primero, te vi.
4: Sí, Racing es más en los primeros minutos, muchos conductores, ¿no? Miljevic, Toto Fernández, Gonzalo Sosa, que parte desde la derecha, pero se tira hacia el medio porque es un conductor natural. Tomás Pérez y Vergara, los dos más de punta, hoy jugando con línea de cuatro más marcada Racing, con dos laterales bien ofensivos, Canavo y Nacho Rodríguez.
1: Salida para el equipo boliviano aquí en el cilindro.
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1: A correr iba el jugador Rivas, termina saliendo con la pelota Pardo. Waldo, me dijo que hay un nombre, no me lo diga, pero podemos jugar un enigmático, ¿no? Durante la transmisión.
0: Sí, más vale, ganó esta competencia como entrenador.
1: Bueno, pelota de Matko Miljevic, ya me pongo a pensar, ¿eh? Miljevic buscó la pelota larga por derecha, atención, para que ataque Racing, se mete Sosa en el área, buscó el centro, atrás, llega Miljevic y terminó sacándola, ahora por el medio Rojas, le cae la pelota para que salga Santos, abrió por derecha, atención, va Rudy Cardoso, ataca Cardoso, abajo, para trabar, para sacar Escudero. El lateral es para Independiente de Sucre.
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1: En la salida, la pelota para Gabriel Rojas. Salió por izquierda ahora con el balón de Eduardo. La regaló. Termina interceptando Canavo. Hacia atrás para Pardo. Utilla tiene algún nombre, Flynn, no me lo diga.
4: Estoy pensando, sí. Alguno tengo.
1: Salida de Pardo. Pardo jugando hacia atrás para Facundo Conveses. El balón es de la Academia.
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1: En salida de la pelota de Pardo. Pardo abriendo para Gonzalo Escudero. Más abierto lo va pidiendo Nacho Rodríguez. Termina jugando otra vez para Alex Tatengue, para Franco Pardo. Va sosteniendo y conduciendo allí por la mitad de la cancha. Círculo central. Pelota larga por derecha para que ataque Canavo. Se picó Canavo. Y termina agarrando y sosteniendo la pelota Gutiérrez. Salida para el equipo boliviano.
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1: Caracas y Botafogo, Juanpi. ¿Caracas tiene alguna chance de terminar primero?
3: No, ninguna. No se juega nada en ese partido tampoco.
1: Bueno, lateral entonces del costado derecho para que lo realice Canavo. Hacia atrás para que juegue Pardo. Más hacia atrás para que salga Facundo Cambeses. En salida ahora con Gonzalo Escudero. La va pidiendo Nacho Rodríguez. Recibe otra vez Pardo. Espera al equipo boliviano, ¿no? Tranquilo.
4: Sí, le da la iniciativa a Racing. Trata de golpear de contra. Tello bien de 5. Miljevic y Toto Fernández como internos. Sosa a la derecha ahora. Vergara a la izquierda. Y Pérez de 9, ¿no? El esquema habitual.
1: Qué bien que la movió Racing. Ataca Matko Miljevic. Pelota para Sosa. Está en el área. Viene Sosa. Busca el remate. Afuera. Afuera el remate de Gonzalo Sosa. Se metió el número 44. La tocaron todos. La dirigió Miljevic. Y casi el primero, Flint.
4: Sí, bien de 10. Miljevic recibiendo la pelota. Yendo hacia adelante. Apertura a la derecha para Sosa. Que remató fuerte al primer palo. Le faltó algo de dirección.
1: En salida entonces para el conjunto boliviano lo va a hacer Palma.
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1: Ya empezó Barraca, Juan, ya me contás porque se viene Sosa, ataca Racing, va Sosa, jugó hacia el área para que conduzca Pires, Pires sobre el vértice derecho, hacia atrás para Toto Fernández, remata al arco, pegó en el palo. Pegó en el palo, la pelota se metía en el ángulo y terminó pegando en el poste derecho arriba casi. La clava al Toto, era un golazo, Tevi.
4: Era un golazo, la hicieron por la derecha, bien por Sosa jugando para Tomás Pérez, descarga hacia atrás y una comba extraña, ¿no? Porque se iba abriendo la pelota, le pegó con el borde interno, pegó en la base del palo que cerca estuvo, era un golazo de Toto Fernández.
1: Va saliendo con la pelota Cardoso, mucho más cerca Racing del primero arriba, la cabeza de Escudero va respondiendo también Tello, le cae al picho ahora para salir con la pelota, Cristaldo la jugó larga, atención, ataque Independiente Petrolero, y hay una falta, y no sé si una tarjeta, me parece que sí, la primera tarjeta de la tarde aquí en el cilindro la presentamos.
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0: Primer amonestado en Racing con la número 4, Ezequiel Canavo.
4: Sabes que para mí Mercado podía seguir con la pelota, ¿no? Pidió la falta cuando tenía la chance de correr hacia adelante. Se resbaló Canavo, por eso termina cometiendo infracción.
1: Comenzó Barraca, Juanpi.
3: Empezó el partido en Brasil. Minio, Yaper, Tobio de Martini, Martínez, Guaraz, Milok, Tapia, Insúa, Briasco y Bruera, los 11 de Barraca ya eliminado para visitar a Vasco da Gama.
1: Excelente, ya me cuenta qué se viene después de nosotros aquí en la 990. En el cilindro están igualando 0-0. Racing Independiente de Sucre.
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1: Se viene Rudy Cardoso por el costado derecho. Buscó el centro de zurda para sacarla. Ahora Tello y nace la contra. Atención, se viene Racing. La conduce Sosa. Jugó hacia el medio y no lo pudo encontrar a Toto Fernández. Termina saliéndola con la pelota Saúl Torres hacia el medio para que salga el jugador Daniel Rojas. Tocó rápido por derecha para que se venga Rudy Cardoso. Abierto va recibiendo Rodrigo Rivas. Engancha Rivas, se mandó hacia el medio. Tres cuartos de cancha, saca Tello. Tello que se la birla, se la va soltando Matko Miljevic. Juega por izquierda para Nacho Rodríguez. La va pidiendo hacia adelante Tomás Pérez. Primero pasa por los pies de Vergara. Vergara para Tello y sale Racing.
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1: Salida con el balón por el costado izquierdo de Escudero, abierto por izquierda Nacho Rodríguez, el de los botines flujo. Ahora para Escudero, salida entonces para la Academia. Cuénteme algo, Bajar.
0: Bueno, ahora el técnico brasileño ya un poquito más intenso con las indicaciones, más presión le está pidiendo al número 23, a Rodrigo Rivas sobre Pardo.
1: Excelente, pelotazo largo de Escudero hacia la derecha para que vaya Sosa. Jugó Sosa, no se le pudo acercar a Canavo tampoco a Pérez, cara a la pelea y la gana. Va Pérez por el costado derecho, tiene un caño y no pudo pasar la pelota, la va rechazando hacia adelante el jugador Palma, recibe Pardo, toca para Escudero, toca y toca Racing, Flint.
4: Sí, tiene la pelota, tiene el manejo, las mejores situaciones. Lo espera 4-4-2 el equipo boliviano con Cardoso en la derecha, con Mercado en la izquierda y dos delanteros bien definidos, Cristaldo y Rivas.
1: El taco de Sosa para que se venga Toto Fernández sobre la medialuna. Va el Toto, encontró por izquierda Nacho Rodríguez de zurda. Va Nacho, hacia atrás para Duban. ¡Qué caño, qué tiro le queda a Miljevic! Miljevic para Duban, Vergara. El arquero. Johan Gutiérrez le armó bien esa la Academia.
4: Sí, muy buena sociedad entre Vergara y Miljevic. Es un partido para lucirse, ¿eh? Digo, de Vergara, de Toto Fernández, que ya estuvo cerca de hacer un golazo, del propio Miljevic, de sumar algunos puntos también con el hincha de Racing.
1: Primer cuarto de hora por hora, sin goles en el cilindro.
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1: Facundo Cambeses con la salida de Gonzalo Escudero, jugó muy bien para Miljevic, aparece solo sobre el círculo central, abre por derecha para salir con Canavo, hacia adelante le va pidiendo Sosa, se empieza a cerrar, ahora pidiéndola el Toto Fernández, va a picar Tomás Pérez, pero Canavo que frena, Canavo que juega hacia el costado izquierdo con Gonzalo Escudero, más abierto Nacho Rodríguez, más hacia adelante le va pidiendo Duván Vergara, que hace gesto con su brazo derecho. Escudero mueve del sector izquierdo al sector derecho para la cabeza de Canavo, se la acerca a Sosa, va Gonzalo Sosa, te pasa Canavo, va Sosa, hacia atrás ahora para Toto Fernández, le queda atrás, la domina, te la marca de Santos, por derecha ahora para para Sosa, Sosa para Canavo, ataca Racing, se viene con el balón otra vez de Sosa, Sosa para Toto Fernández, por izquierda para Miljevic, de primera para Tillo, Tillo va, Tillo juega por izquierda, le queda atrás la pelota Nacho Rodríguez, habrá lateral, sentido derecho para el conjunto boliviano.
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1: Waldo, ¿está con trabajo el futuro técnico de Racing o con quien hablaron esta semana?
0: No, señor, está sin trabajo.
4: Bueno, sin trabajo y ganó una Copa Sudamericana. ¿Esa es la información que dio?
0: Sí, señor. Además jugó en la selección argentina como futbolista. Y para los que sabemos de tenis de mesa, como Juancito y yo, tiene las mismas iniciales que Horacio Cifuentes.
1: Ah, bueno, yo ya lo sé, listo. Salida con la pelota... de Pardo, Pardo jugando en salida para Gonzalo Escudero. ¿Segade la agarró usted?
3: Sí. Con estas pistas sí, porque había más de un técnico que sonó para Racing campeón de Sudamericana.
1: Se viene Nacho Rodríguez. Cortó muy bien para su derecha, se metió en la área. Ahora con la zurda, centro, atrás. ¡Gol! ¡Vergara! ¡Gol! ¡Racing! Duban Vergara, tras una enorme jugada de Nacho Rodríguez, encaró hacia el medio, recortó con la zurda, sacó un pase a la altura de la medialuna, más metido dentro del área, y el colombiano estaba parado allí, el número 7, Duban Vergara, le pegó hacia el arco, hacia el costado izquierdo de Gutiérrez, y la mandó a guardar, lo gana Racing, en 18 minutos, Duban Vergara, el apellido del gol.
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4: De un bochazo largo de Pardo encontrando a Nacho Rodríguez bien como extremo, jugando como lateral izquierdo pero lanzado en ataque. Se filtró hacia adentro del área con mucho criterio. Toque atrás y de frente aparecía Vergara para colocarla de primera. Qué buena definición, Le da con el borde interno y la clava bien lejos en el palo izquierdo de Gutiérrez. Ya maduraba desde hace rato, hay una diferencia grande de jerarquía. Lo gana Racing 1-0.
1: Bueno, muy bien, ya lo gana la Academia, Waldo.
0: Sí, señor, aplaudió Chirola Romero, no mucho más. Es el tercer gol de Duván Vergara este año, le había hecho 2 en el mismo partido Atlético Tucumán. Además, el séptimo gol en 43 partidos con la camiseta de Racing.
1: Ataca Independiente Petrolero, le pega al arco Torres, la cabeza de Escudero y tiro de esquina para el equipo boliviano.
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1: Tiro de esquina desde el costado derecho, se va a venir el centro, atención, para ejecutar Cardoso. Por arriba va el equipo boliviano, ya me cuenta bajar cómo se vivió allí en el banco del equipo de Sucre. El gol de Racing le va a pegar Rudy Cardoso. Sí va a venir el centro desde el costado derecho, atención. Le va a pegar Cardoso, lo quiere empatar rápido el equipo boliviano. Va Cardoso. Cardoso con la zurda al área, cabezazo para sacar. Volaba Cambeses y sale por el otro costado para sacar Toto Fernández. De la larga va, Iván Miljevic la regaló, se la obsequió a Santos. Otro centro, está el empate. Afuera, pero ¿qué pasó? ¿Pasó algo?
0: Se había ido antes en la jugada de Toto Fernández.
1: Ah, se había ido la pelota, bueno. No estaba claro el árbitro con los gestos tampoco, ¿no?
4: No, para nada.
1: Bueno, arriba para buscar Pérez, salida para Racing. Ahora hay una falta. Ahora tiro libre para la Academia de Trámite de Cancha.
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1: En salida ahora, por el costado derecho lo hará Canavo. Canavo en salida para Racing. Cuénteme algo, bajar.
0: En el gol se dio media vuelta, Thiago Leitao habló con su ayudante, abrió los brazos, un claro tono de fastidio, porque lo venían trabajando con su equipo y lo venía marcando al lateral derecho esa subida de Nacho Rodríguez.
1: La va a buscar Vergara, juega hacia atrás para Nacho Rodríguez, cerquita, Matko Miljevic aparece, el ex de Newell, va Matko, filtró muy bien para Toto Fernández, se juntan ahora Toto y Matko, Matko para Toto, abrió por izquierda ahora para Vergara, Vergara para Matko Miljevic, toca y toca Racing, la va moviendo Toto Fernández, quiso tirar un lujo, juega hacia atrás para Escudero, el balón en salida que es para la Academia.
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1: Waldo, el técnico que usted me dijo, ¿jugó en Racing?
0: No, señor.
1: Pelota larga por derecha para que vaya a buscar Sosa. Pelota hacia atrás para Toto Fernández y eso penal. Ah, me pareció un penalazo, ¿eh? ¿O no? ¿No fue
0: sí,
1: penal?
0: A mí me pareció,
4: Sí, pero no lo dio,
1: Bueno, yo estaba seguro, Waldo. ¿Cómo le vio usted en su sector?
0: Sí, yo también veo penal. Veremos si la revisa el VAR. Se le tira justo el futbolista del equipo boliviano a Canavo y no lo deja avanzar.
4: Es que si hay un roce, por más mínimo que sea, es falta, ¿no? Porque la pelota estaba muy lejos.
1: No, pero me pareció un penalazo, me pareció, Bueno, por ahora será salida entonces para el equipo boliviano.
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4: Mati, el posible entrenador jugaba en la misma posición que el presidente.
0: Sí, señor.
1: Bueno, ya vamos con algunas pistas.
4: Sí, ya.
1: Ya estamos,
4: ya
1: ¿no?
4: Está más claro.
3: Y también hizo muchos goles en la misma liga.
0: Sí, señor.
1: Mire usted. Nacho Rodríguez, pelota de la academia, larga para que vaya. Tomás Pérez controla con el pecho y juega. Gira Pérez hacia atrás para Duban Vergara. Cerquita, Matko Miljevic. Otra vez con Duban, toca y toca Racing. Va saliendo por el costado derecho para Franco Pardo. Todos de la academia. El porcentaje de balón debe ser 80-20, ¿no?
4: Sí,
1: o sea,
4: sí.
1: Prácticamente.
4: Es todo de Racing. Con Pardo y con Escudero parado cerca de la mitad. Pasa mucho por Miljevic, por Toto Fernández. Juega cómodo por ahora la academia.
1: Recibe Sosa, no. Primero la dejó correr para Toto Fernández. Ahora sí para Sosa. Se mete Sosa por el costado derecho. Va Sosa hasta el fondo. Sigue Sosa. Y me parece que se la llevó puesta él. No, córner. Tiro de esquina que es para Racing.
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1: Después de esta, Waldo me lo cuenta porque ya me puse ansioso, ¿vio? Me puse ansioso por saber el técnico.
4: Ya lo querés saber.
1: Ya lo quiero saber. Después esta me la cuenta, Waldo. Va a venir el centro del costado derecho, atención. ¿Le va a pegar Sosa? No, se la va a dejar a Matko Miljevic. Quiere lastimar por arriba la academia. ¿Cómo va central, Segade?
3: 0-0 en 22 del primer tiempo. Cooling break en Ecuador.
1: ¿Cómo, cómo?
3: Cooling break en Ecuador.
2: Ah. Buen inglés.
1: Mire usted.
4: Qué destacado.
1: Le va a venir el centro del costado derecho. Le va a pegar Matko Miljevic. Va por arriba la academia. Quiere el segundo. Quiere matar el partido en el primer tiempo. Ya lo gana 1-0 con gol de Vergara. Matko y el centro, Miljevic del costado derecho, allí en el banderín del córner. Desde el costado derecho viene el centro de Miljevic hacia la media luna, el centro. La termina sacando ahora el jugador Mercado, queda el rebote. Intentó Nacho Rodríguez desde lejos, le cae a Tello. Arriba la pelota para que vaya a buscar de cabeza Vergara. Hacia atrás, Torres, bueno. Tiro de esquina para la academia.
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1: Tiro de esquina ahora del costado izquierdo. Le cuesta mucho al equipo boliviano.
4: Muchas limitaciones, ¿no? A la hora de marcar, de sacar la pelota, de generar. Hay una diferencia grande de jerarquía, más allá de que Racing juega con muchos chicos.
1: Va a venir el centro ahora otra vez de Matko Miljevic. Va por arriba la academia. Se anota a Gonzalo Escudero, que quiere su gol con la camiseta de Racing. Va Pardo, ¿por qué no dando vueltas por ahí? Pérez, espera Nacho Rodríguez en un rebote, lo hace Matko Miljevic, recibe ahora, mal la hicieron, sale Cardoso y nace la contra para Independiente Petrolero, la controló con la mano, no, que siga con el hombro, dice el árbitro, gira ahora con el balón, Cardoso la pierde, termina metiendo Toto Fernández en la mitad de la cancha, Juan Dotillo abrió para Nacho Rodríguez, se junta con Cambeses, la pelota es de la academia.
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1: A ver, Waldo, dígalo.
0: El técnico con el que se reunió Diego Milito y Sebastián Saja es Hernán Crespo. Se habló solamente de proyecto futbolístico y deportivo, no se tocó el tema económico por el momento.
1: Bueno, es del gusto futbolístico, ¿no? De Milito,
4: del paladar.
1: Pelota.
0: Sí, señor.
1: Ahí me profundizo un poquito más. Pelota por el costado derecho para que vaya Sosa. Falta. Tiro libre para Racing. De la punta derecha lo bajaron a Sosa. Y ahora oportunidad para arriba para la academia.
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4: Dura falta en contra de Sosa porque le da casi en la zona lumbar cuando trataba de proteger la pelota. Es un buen inicio de partido de Gonzalo Sosa. Mati, contanos algo más de Tello, porque Escudero lo tengo visto, a Pérez ni hablar, a Sosa lo conocimos en esta Sudamericana más en profundidad, pero de Tello, ¿qué nos podés contar?
0: Alejandro Tello es el debut en Primera División en el día de hoy. Es un chico que viene jugando muy bien en la reserva y que, bueno, tiene su oportunidad con Chirola Romero. Lo vi hace poquito en el Clásico de Reserva contra Independiente y hizo un gran partido.
1: Bueno, ahora tiro libre para Racing. Le va a pegar Nacho Rodríguez a su lado. Matko Miljevic, un zurdo y un diestro para esa jugada que va a caer al área. O Nacho Rodríguez se anima, si es osado, de ahí puede buscar arco, veremos. Un zurdo y un diestro, Nacho Rodríguez o Matko Miljevic, que es el segundo de la academia. Va Matko, buscó el arco, la termina controlando Johan Gutiérrez, vestido de rojo, el arquero Independiente de Sucre.
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3: Y hay gol de Cienciano, que le está ganando 1-0 a Juventud Las Piedras de Uruguay. Está asegurando el primer puesto del grupo B de la Sudamericana.
1: Muy bien, allí Cienciano avanzando en la Copa Sudamericana. Hay una infracción arriba, una nueva tarjeta en el partido. Ahora para el equipo boliviano le presentamos.
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0: El primero era Independiente, el número 20, Alan Mercado.
5: Juan.
1: Sí.
0: Bueno, para agregar lo que me pedía Esteban, Alejandro Tello, 18 años, 1,84 m, nacido en Quilmes, mediocampista central. ¿Sabés que jugó en la selección sub-15, 9 partidos? También en la selección sub-17, 11 partidos. Otro de los chicos que juega hoy es Gonzalo Escudero, el zaguero central zurdo. Él había debutado con Fernando Gago en 2023 contra Tigre, una victoria como visitante. Es el segundo jugador más joven en la historia de Racing en debutar, con 16 años, 4 meses y 25 días.
1: Excelente la información allí de Mati Waldo. ¿Sabe qué hay aquí, Segade?
3: ¿Cómo?
1: ¿Sabe qué hay aquí en el cilindro?
3: ¿Qué hay?
1: Culin Break.
3: Claro. Ajá, muy bien.
1: Vende para Chuli, dale.
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1: Bueno, muy bien, ¿eh? Tiempo de refrescarse, de rehidratarse aquí, Flint.
0: Sí, mucho calor, ¿no?
2: Sí, aunque haga frío, ¿no? Claro.
4: Y bueno, es así esto.
2: Capaz muchachos, que le dan café.
0: Café, claro.
4: Un cafecito. Y la verdad que Racing se lo podría tomar porque juega con dos o tres marchas menos de las habituales en este tipo de partidos, ¿no? Con muchos chicos jugando en este primer equipo, aún así la diferencia de jerarquía es grande. Racing lo juega con seriedad, con intensidad, trata de combinar muy bien con los conductores, con Miljevic, con Toto Fernández. Y la realidad es que lo complica mucho por los costados. La llegada de Canavo, de Vergara por la izquierda, de Nacho Rodríguez. Es superior la academia y gana bien, gana tranquilo, 1-0.
1: Bueno, ¿quién tomó la palabra allí, Waldo? Chirola Romero, ¿no?
0: Sí, Chirola Romero, que junta a todos los futbolistas y le da indicaciones a absolutamente todos. Un Chirola Romero que viene de dirigir la reserva, no lo está haciendo mal. Ayer la reserva, por ejemplo, ganó 2-1 a Tigre con un gol de Francisco Fraga, que hoy está en el banco de suplentes.
1: Muy bien, cuénteme algo, Bajar.
0: Lo mismo por el equipo boliviano, el que tomó la posta fue el técnico, Thiago Leitao, además acompañado del capitán. Ahora conversan ambos, solos, también se acerca Alan Mercado, el número 20, pero muy efusivo en la charla de recién el número 7, Rudy Cardoso, el capitán.
4: Mati, ¿le gusta al hincha de Racing la posibilidad de Crespo? ¿Cae bien?
0: Qué buena pregunta. A ver, cree que es un riesgo, ¿no?, en este momento. Prefiere un técnico más hecho, más ganador todavía que Crespo, pero, a ver, no gusta, pero tampoco disgusta.
1: Bueno, 19:30 en la República Argentina, las salidas para la academia.
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1: Franco Pardo en salida para Racing, buscando sobre el círculo central, la quiso cruzar para Nacho Rodríguez, interceptaba a Cardoso, le queda ahora a Duván Vergara, filtró para que vaya Pérez, estaba adelantado Vergara cuando regresaba en esa pelota, por eso repone Independiente Petrolero.
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1: Después de nosotros juega River, Juanpi.
3: Exactamente, se pegan a este partido desde el Monumental Juan Aniel, David Burstin y Fede Campaña para River Blooming. El millonario necesita un empate para asegurar el primer puesto del grupo en la Sudamericana.
1: ¿Cómo recibirá la gente a River hoy, no, Flint?
4: Me imagino que bien, fue finalista.
1: Claro.
4: ¿Usted qué dice?
1: No sé. Pelota por izquierda de Nacho Rodríguez. Cerquita la va pidiendo Escudero. Escudero levanta la cabeza y toca para Cambeses. Cambeses en salida para Franco Pardo. Pelota por el costado derecho. Sale Racing. Lo gana 1-0. Con gol de Duván Vergara. Está eliminado, pero va por el honor, por el orgullo, por el sentimiento racinguista. Arriba jugando por el medio Rojas. La va ganando Nacho Rodríguez. Rodríguez jugando para Toto Fernández. Abrió por izquierda para Duván Vergara. El colombiano para Toto Fernández. Toca y toca Racing en el cilindro.
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4: Ya que hablás de la gente, Juancito, sí. Habría que ver si Milito tomaba la misma decisión con Costas si hoy el público de Racing estaba en la cancha, ¿no?
1: ¿Qué dice Waldo?
0: Justo le iba a hablar de esto a Tevi cuando me pregunta si hay consenso con una llegada, una posible llegada de Hernán Crespo. Imagínense lo que hubiese sido el cilindro con público, y la gente todavía está pensando en lo que pasó el fin de semana, cómo echaron a Costas el sábado, cómo se expresó la gente acá también el domingo. Bueno, Canavo me parece que se salva de la roja.
1: La patada de Canavo abajo llegó tarde, llegó tarde Canavo. No sé si era para roja, pero sí fue fuerte, Flint.
4: Sí, fue fuerte, al límite, lo de Canavo, pero zafó. Yo creo que el árbitro lo maneja también con el tono que tiene el partido, ¿no? Está claro que ninguno de los dos tiene grandes obligaciones ni pretensiones. Por eso, algunas que otras jugadas deja seguir.
0: Está amonestado, por eso digo,
1: claro,
0: Juancito.
1: Pelota larga, atención, se viene arriba, se mete en el área, le pega el arco, arriba, rebota la marca de Escudero. Habrá tiro de esquina para Independiente Sucre.
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1: Tiro de esquina del costado izquierdo, a ver, va a buscar por arriba a ejecutar Rudy Cardoso. ¿Quién le va a pegar? ¿Bajar Cardoso?
0: Sí, el número 7.
1: Bueno, allí va el encargado de todos los balones parados en el equipo boliviano. Cardoso, que termina jugando cortita, se viene ahora Independiente de Sucre. La van tocando hacia atrás para Mercado. Mira Mercado, juega abierto otra vez para Cardoso. Cardoso que buscó el centro del segundo palo. No sale Cambés y queda el rebote. Le cae a Santos, cae en el área, sigue Santos. La terminó sacando ahora y nace la contra. Va Duván Vergara, ataca Racing, costado por izquierda para que se venga Vergara, jugó hacia el medio para Nacho Rodríguez, se frena Nacho, va Rodríguez hacia atrás para Tello, y Tello vuelve a empezar con Escudero y las salidas académicas.
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1: En salida ahora por el costado izquierdo, Cristaldo. Cristaldo jugando hacia el medio para que aparezca con la pelota Mercado. La van jugando más atrás para Gutiérrez. El balón es Independiente de Sucre aquí en el cilindro.
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1: Falta ahora sobre Tello. Le fueron duro. Le llegaron tarde al chico de Racing, perdón.
4: Esto de tarjeta, Tiene que sacar la amarilla porque se puede desvirtuar, si no. Ahí está. Llegó muy tarde. Contra Tello, que movió bien la pelota con los centrales y con Nacho Rodríguez.
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0: El segundo en el equipo boliviano, el número 23, Rodrigo Rivas.
1: Bueno, la tarjeta entonces para el delantero del equipo boliviano. Habrá tiro libre para Racing desde la mitad de la cancha.
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1: Pardo con el balón por el sentido derecho, el ataque de Racing, ya lo va jugando hacia el medio para Escudero, ya me cuentan los bancos de suplentes de los respectivos equipos, jugando Miljevich, abriendo por derecha para Toto Fernández, gira, muy bien Toto, se lo sacó encima, fenomenal a Cristaldo, qué pelota puso para que vaya a buscar Tomás Pérez, y ya controla Gutiérrez, me lo presenta Pana, este es el banco de suplentes de Racing.
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0: Tagliamonte, Rubio, Colombo, Galo, Volpe, Santiago Sosa, Zuculini, Leiva, Yare, Ezequiel Pérez, Conegni, Fraga y Damián Pizarro.
1: Metiendo ahora por el... Qué raro que Pizarro no juegue ni siquiera hoy, ¿no, Waldo?
0: A ver, le van a cortar el préstamo. Esa es la información. Tenía préstamo hasta diciembre. Se va a ir en junio. Seguramente le van a buscar una salida. También se confirmó en el día de hoy que va a continuar Marcos Rojo en Racing.
1: La pelota Miljevic jugando hacia el medio para el Toto Fernández. Abrió por izquierda para Duván Vergara. Se viene Matko Miljevic. Falta. Pega el equipo boliviano, Flint.
4: Sí, porque no encuentra la pelota. Racing la mueve muy bien con Toto, con Miljevic. Y bueno, empieza a desesperarse por momentos. Mucho mejor darle rodaje a Tomás Pérez, ¿no? Pensaba por el tema de Pizarro. Y Escudero creo que ha quedado un poco tapado, ¿no? Con la llegada de Marco Rojo. Por ahí, si no hubiera llegado, podría haber sido una opción más habitual, ¿no?
0: Sí, tal cual. También estaba Benjamín González, otro chico de la reserva.
1: ¿Qué pelota puso Miljevic por izquierda para Toto Fernández? Jugó al área. ¡Viene el centro! ¡La tiene Pérez! ¡Gira Pérez! Y no se pudo acomodar nunca encontró remate. La va sacando Eduardo hacia adelante. Intenta controlar arriba con el pecho y la saca por el costado izquierdo. Ataque independiente de Sucre. Va Eduardo, Rivas va jugando hacia el medio. Se viene Roja sobre la mitad de la cancha. La va sosteniendo con el cuerpo por allí. El jugador Pardo se la va jugando por el costado derecho ahora para que reciba Cardoso. Se le va la pelota. Habrá lateral para Racing detrás, mira de cancha.
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1: Cuénteme algo, Segade.
3: Y hay gol del Vasco da Gama, lo hizo Adson. Vasco le está ganando 1-0 a Barracas en 34 del primer tiempo. Barracas está finalizando la primera participación internacional de su historia sin victorias.
1: Miljevic y la pelota larga por izquierda para que vaya Nacho Rodríguez. Escapó Nacho Rodríguez ante la marca. Buscó el centro. Se la sacó abajo Eduardo. Y ahora tiro de esquina para la Academia.
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1: Dame una más, paná.
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1: Bueno, muy lúcido Nacho Rodríguez, ¿eh?
4: Sí, está jugando un gran partido en ataque. Está claro que hay un rival que se lo permite, pero bueno, no deja de ser muy bueno lo del ex jugador de Banfield.
1: Se va a venir el centro del costado izquierdo. Luego Waldo iremos empezando a elaborar el equipo que va a poner Racing para Copa Argentina, o lo que usted imagina, ¿no? Para el partido decisivo, le digo.
0: Sí, señor, cuando quiera, el domingo 19 horas en Jujuy.
1: Nacho Rodríguez, desde el costado izquierdo, levanta su brazo derecho a buscar por arriba a Pardo, quiere Escudero, va a caer el centro, avisa el árbitro, Aragón, que no se tomen, que no se agarren. Va a caer la pelota sobre el final del primer tiempo, ya minuto 38. Va Racín, viene el centro de Nacho Rodríguez, pasó la pelota, no puede Pardo, queda el rebote. De atrás va Escudero, la va jugando por el costado derecho, tiró de 3-2, muy buena. Para que ataque Sosa, busca el centro, se la van sacando ahora. Santos se la sacó a Tomás Pérez, despeja hacia adelante ahora Cristaldo, con el pecho va controlando Rivas, hacia atrás para que reciba Rojas, jugando por derecha para que controle Saúl y la regaló Torres, se viene Dubán Vergara, filtro muy bueno para que vaya Tomás Pérez, y ya controla Gutiérrez en salida para Independiente de Sucre.
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1: En salida Saúl Torres, jugando hacia atrás para Rojas, recibe Rojas, sale con la pelota el conjunto boliviano, la van jugando para Cardoso, se viene por el costado derecho, va Cardoso, quiso filtrar y no pudo para Santos, terminó cortando Nacho Rodríguez, Rojas en la mitad de la cancha, de diestra para el costado izquierdo, con la corrida por aquel sector de Eduardo jugando para Cristaldo, la regalaron y se viene la Academia, que le puede embocar el segundo antes del final del primer tiempo, la va jugando Toto Fernández, va recibiendo ahora Tillo que levanta la mirada, juega para Nacho Rodríguez, toca Racing, va Nacho Rodríguez, hacia adelante lo tiene a Duván Vergara en Radio Play de M990, en el show de los grandes, con Esteban Flynn, con Mati Waldo, con Toby Bajar, con Juan Pisegade, con Panachuli. Lo está ganando Racing 1-0 en el cilindro.
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1: Y encontró espacio Rudy Cardoso y ataca al equipo boliviano, va a la espalda de Nacho Rodríguez, regresa todo Racing ahora, tocando hacia atrás para la llegada de Santos que filtró hacia el medio para que se venga ahora con el balón Mercado, jugando por el costado derecho ahora para que ataque Saúl Torres, busca el centro Pardo de cabeza, acercándosela a Escudero, y el balón en salida es para la Academia.
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1: Trabaja Tobías Bajar con la información independiente de Sucre.
0: Bueno, ahora ya el Tao de brazos cruzados y muchas indicaciones. Algunos suplentes ya se fueron a mover. Cuando quieran, tenemos el banco.
1: Pelota en salida de Canavo. Canavo que sale con el balón. Presentame el banco de suplentes independientes.
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0: Vera, Gras, Montero, Zamora, Urdinenea, Navarro, Vargas, Villavicencio, Willy Barbosa, Wagner y Rafael Amaral.
1: Costado izquierdo con el balón de Nacho Rodríguez. Cerquita la va pidiendo Matko Miljevic. Hacia atrás la va ubicando Rodríguez para Escudero. Escudero que va a girar para Pardo. Y sale la Academia por el costado derecho.
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1: Mati, ¿alguno de los que está jugando hoy tiene chances de jugar por Copa Argentina?
0: Para mí, Toto Fernández o Miljevic, alguno de los dos puede llegar a jugar.
1: Duba Vergara tocando hacia atrás para Escudero, se nos va el primer tiempo, Esteban Flint.
4: Sí, con un Racing ampliamente superior, por momentos pareciera ejercicio de tenencia, ¿no? Sin tanta profundidad como en los primeros minutos, pero no pasa ninguna zozobra. Cambeses, espectador de lujo hasta aquí.
1: Allá la va sosteniendo Cambeses, bombazo hacia el campo contrario para que vaya a buscar de cabeza Sosa, no puede Pires, hay una infracción de el hombre de Racing, dice el árbitro Aragón. Ahora tiro libre para el conjunto boliviano.
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1: Sí.
0: Bueno, Cambeses también va a ser titular el domingo, obviamente.
1: Claro, estaba claro. Por eso no le consulté, Waldo.
0: Me imaginé que me preguntaba por los 10 que están de celeste y blanco.
1: Solo entendí, quédese tranquilo. Tello en salida para Escudero, tocando por izquierda para Nacho Rodríguez. Sale Racing, lo gana 1-0 con el gol de Dubán Vergara. Un golazo del colombiano que la acomodó contra un palo de primera. Sale Racing sobre el final del primer tiempo, sigue ganando 1-0.
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3: Y hay gol de Caracas, le está ganando 1-0 a Botafogo. Botafogo 13, Caracas 12, Racing 8, Independiente de Sucre 0. Las posiciones parciales de este grupo, un buen resultado para River, que si le gana a Blooming puede quedar como mejor primero de la Sudamericana.
1: En salida por derecha para Pardo. Ya me dice si tiene alguna chance River de quedar afuera. Pelota de Miljevic, intentó filtrar para Pérez. Va sacando ahora con el balón el Leaño. Sale Leaño, falta. Nada, nada, que se levante, no hizo nada Tello. Y se viene Racing, va Matko Miljevic. Por izquierda de Juan Vergara, Miljevic. Rebotó en la marca de Porto, de Eduardo Porto. Ahora tiro de esquina para Racing sobre el final del primer tiempo.
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4: No lo quiso ni mirar a Vergara, ¿no? Que tenía pase. Creo que ahí algo le reclama. Si Racing juega el segundo tiempo con esta agresividad, con esta intensidad, si se lo propone, le puede hacer 3 o 4 goles a este equipo.
1: Nacho Rodríguez, el zurdo desde el costado izquierdo. Se va a venir el centro para Racing, levanta sus dos brazos. Quiere uno más la Academia para irse. Ganador con el segundo tanto al descanso. Viene el centro, la peinó Tello, queda sobre el punto penal, intenta Pardo, viene una mano, remata Tello, arriba la va sacando ahora el hombre de Independiente de Sucre. Abrió Miljevic para Nacho, otra vez por izquierda para Nacho Rodríguez, el centro para abajo, ahí está, pasó todo el área, el rebote, y afuera la pelota. Habrá salida para Independiente de Sucre. Casi lo aniquila Racing en esta Flint.
4: Y con un centro venenoso de Nacho Rodríguez, que ha jugado un muy buen primer tiempo. Hay un manotazo del arquero y claro, no tenía tanto ángulo Tommy Pérez para darle. Le pegó pifiado.
1: Arriba para contestar Pardo, metiendo ahora con el balón Miljevic. Sale Racing por el costado izquierdo, va por uno más, abre para Sosa, Sosa hacia adelante para que vaya a atacar Toto Fernández. Atención que va Toto, la va reventando Saúl Torres, el lateral es Académico.
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1: ¿Cuánto más, Waldo?
0: 3 minutos más, relator.
1: Costado derecho para Pardo, toca Racing, se nos va la primera etapa del cilindro.
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1: en salida para jugar Palma, tocando hacia el medio para Mercado, la regaló, ataca Racing por el costado derecho, volvía allí el hombre Sosa, habrá lateral entonces para la Academia, se va la primera parte.
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1: El lateral de Canavo se adelante para que vaya a buscar a Tomás Pérez, falta, tiro libre para Racing, que encuentra todos los caminos para el segundo, Flynn.
4: Sí, yo creo, insisto, si se lo propone puede hacer más goles, tiene muchas facilidades y libertades para mover la pelota en la mitad, de la mano de Miljevic, de Toto Fernández, y cuando la lleva a los costados, consigue profundidad con Sosa en la derecha, o con Vergara y Nacho Rodríguez en la izquierda.
1: Se va a venir el centro, desde el costado derecho, atención, le va a pegar Matko Miljevic, va a buscar Racing, no van los centrales, raro,
4: Sí, es cierto.
1: La jugaron cortita, atención, se viene Toto, le va a pegar, Toto Fernández la pinchó. Bueno, no entendí esta jugada de la Academia.
4: No, tranquilamente podrían haber ido los centrales. Creo que ve tantas facilidades para jugar Racing que por eso intentó hacerla corta.
1: En salida Gutiérrez, se nos va la primera parte aquí en el cilindro, en el estadio Juan Domingo Perón. Lo gana Racing 1-0, cerrando su participación en la Copa Sudamericana. Gol de Duván Vergara, ataca por la derecha Miljevic, filtro para que vaya Sosa, atención, ataca Racing, centro atrás Miljevic, caía Miljevic sin falta. Ya contiene Johan Gutiérrez, se va al primer tiempo, Gutiérrez jugando hacia el medio para que salga Mercado, presiona Racing, sale mal el equipo boliviano, se viene Pérez, se durmió Pérez y se revirló de atrás el jugador Cristaldo, abre por izquierda, la pierde en salida el equipo boliviano, mete Racing, qué caño le tiró el hombre allí, Mercado terminó quedándole a Nacho Rodríguez por el costado izquierdo, abierto Duván Vergara, va Nacho, va Rodríguez, giró ahora para que juegue por el medio con Tello, Tello filtró para Toto Fernández, abrió por derecha para Tomás Pérez, sí abre va Sosa, Pérez, qué pelota para Sosa, lo tiene Miljevic, yuca al centro, pasó toda la área, se mete Sosa y la sacan sobre el área chica. Por momentos es terrible el equipo boliviano.
4: Es un espanto defendiendo. Lo tuvo con Miljevic en la derecha, pase adentro y otra vez no le pudo dar bien Pérez. Creo que se sorprendió porque ningún defensor la sacó la pelota.
1: Se viene Rivas, ataca por el costado izquierdo para que vaya Rudy Cardoso. Ahora el hincha de Racing pensará si le ganábamos a Caracas. Hoy desfilábamos, ¿no?
4: Olvídate.
1: Cuando el árbitro dice final, Aragón pita el final del primer tiempo, el final de los primeros 45 minutos. Lo gana Racing aquí en el cilindro con gol de Duván Vergara, 1-0.
2: Terminó el primer tiempo, lo comentó Esteban Flint y lo relató Juan Gavilán.
1: Final de la primera parte, cuénteme Mati Waldo.
0: Sí, Juancito, a ver, desfilaba, pero si Caracas le ganaba a Botafogo, quedaba fuera también, y Caracas le está ganando a Botafogo. El único amonestado de Racing en la primera parte es Ezequiel Canavo, esperan su oportunidad. Tagliamonte, Rubio, Colombo, Volpe, Santiago Sosa, Bruno Zuculini, Leiva, Yare, Ezequiel Pérez, Conegni, Fraga y Pizarro.
1: Muy bien, me muevo para la información de Independiente de Sucre, la voy a bajar.
5: Bueno, también el equipo boliviano ya se está despidiendo del campo de juego. El primero en irse fue el técnico, Thiago Leitao, tiene dos amonestados. El número 20, Alan Mercado, y el 23, Rodrigo Rivas, aguardan su momento para ingresar en el banco de los suplentes. Vera, Gras, Montero, Zamora, Urdinenea, Navarro, Vargas, Villavicencio, Willy Barbosa, Wagner y Rafael Amaral.
1: Excelente, Toby. Bueno, final del primer tiempo aquí en el estadio Juan Domingo Perón, en el cilindro de Avellaneda, lo gana Racing 1-0, gol de Duván Vergara, quien lo cuenta, quien lo analiza, quien lo explica a través de Radio Splendid M990 en el show de los grandes, es el señor Esteban Flint.
4: Un contexto extraño en Avellaneda. Primero por el cilindro que está vacío, eso ya todos sabíamos que iba a ser así, por la sanción, por un Racing que ya está jugando eliminado y por un banco de suplentes que no lo tiene a costas, ¿no? La habitual efervescencia yendo de un lado hacia el otro, su intensidad, hoy Chirola Romero cumpliendo su función, haciendo cumplir, nada más que por ello juega Racing, lo hace con seriedad, es cierto, y hay una diferencia de jerarquía enorme entre los dos equipos. Si Racing se lo propone, le puede hacer muchos goles a este limitado Independiente de Sucre, que tiene muchísimos complejos para sostener la pelota, para generar alguna situación. Cambeses ni se despeinó y también tiene grandes problemas en la salida para no perder la pelota y también para marcar a Racing, que lo ataca con mucha gente, con buen manejo en la mitad de la mano de Miljevic, de Toto Fernández, con Sosa que juega en la derecha pero se tira hacia el medio, y la clave de muchas veces en el equipo por su entonces de Costas, explotar en los costados, ¿no? Un sello que todavía no cambió. Canavo en la derecha, Vergara y Nacho Rodríguez en la izquierda. Un gran primer tiempo de Nacho, que estuvo presente en la jugada del gol, un bochazo largo de Pardo. Nacho Rodríguez recibió, se metió en el área con la pelota dominada, toque atrás y Vergara definió bárbaro, la colgó muy, muy cerquita del palo izquierdo, pegada al palo izquierdo de Gutiérrez para conseguir el único gol del partido. Pérez tuvo dos casi abajo del arco, le faltó algo de precisión, pero Racing lo jugó con seriedad, manejó bien la pelota, no sufrió en el fondo. Por momentos parece un entrenamiento, la realidad es que hay una diferencia enorme entre la Academia e Independiente Petrolero. Por ahora solamente 1-0, pero da la sensación de que si Racing se lo propone puede hacer muchos más goles. Con el gol de Vergara, del colombiano, la Academia está ganando 1-0, cumpliendo y cerrando esta floja participación en Copa Sudamericana.
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7: Hora 19:52 minutos, temperatura 13 grados 6 décimas, humedad 88%. Desesperada búsqueda de una adolescente en Córdoba durante una marcha en reclamo por la aparición de Agostina, su abuelo, señaló la urgencia de que el hombre detenido explique dónde se encuentra la menor.
8: Sí, puede haber más gente, personas vinculadas a él, familiares de él también puede ser. Hay alguien más, él solo no está, pero a esta hora tendría que haber hablado de su nieta. Que no diga dónde está mi nieta, nada más. Que después se encargue la justicia de él. Pero que no diga dónde está mi nieta. Sabemos que pertenece a una facción de la Barra Brava Instituto. Sabemos que tiene un abogado de mucha influencia. Que cada moco que se echó este hijo de puta lo sacó. Que no digan dónde está mi nieta. Que la dejen salir a mi nieta. Que la dejen en libertad.
9: Que la dejen en cualquier lado. Que la suelten.
8: Que la suelten a mi nieta. Que la suelten. Que la suelten porque el círculo se le está cerrando.
7: Crisis en la industria textil. Buscan detener la importación de ropa usada. El diputado nacional de Unión por la Patria, Carlos Castañeto, presentó un proyecto de ley que apunta a prohibir la importación de prendas y artículos textiles usados durante 5 años, con la excepción de las donaciones. Guerra en Irán. Donald Trump indicó que no está satisfecho aún con los términos del acuerdo con las autoridades iraníes. El mandatario estadounidense admitió que su país no tiene prisa por llegar a un trato, a diferencia de Irán, pero enfatizó que si este acuerdo no se logra, no tendrá problema en terminar el trabajo, es decir, reanudar las operaciones militares. Hora 19:54 minutos, cielo mayormente nublado en Buenos Aires, temperatura 13 grados 6 décimas, humedad 88%.
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1: Buenas noches, Juan Esteban, disfrutando con ustedes la victoria de Racing Club de Avellaneda. Les voy a contar que hoy tuvimos carreras en el hipódromo de San Isidro. Vendemos y ahora te cuento el mejor resultado de la tarde.
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13: Entretiempo en Avellaneda. Racing le está ganando 1-0 Independiente de Sucre con el gol de Duván Vergara. También entretiempo en Ecuador. Independiente del Valle está igualando sin goles con Rosario Central. El canalla que está quedando primero de su grupo en la Copa Libertadores. Por ese mismo grupo empata también 0-0 Libertad de Paraguay con Universidad Central de Venezuela. 5 partidos más se están jugando por la Copa Sudamericana. Empate sin goles entre Atlético Mineiro y Puerto Cabello. Cienciano le está ganando 1-0 a Juventud Las Piedras de Uruguay. Con estos resultados Cienciano se mete como primero de grupo. Puerto Cabello está dejando afuera Atlético Mineiro. Caracas está superando por la mínima a Botafogo en Venezuela. Empate 0-0 entre Olimpia y Audax Italiano. Y Vasco da Gama le está ganando 2-0 a Barraca Central. Se van a pegar a este partido desde el Monumental Juan Aniel, David Burtin y Fede Campaña para River Blooming, que se va a estar jugando a partir de las 21:30. Mismo horario se define el grupo con Bragantino Carabobo y 4 partidos de Copa Libertadores. Fluminense contra Deportivo La Guaira, Bolívar contra Independiente Rivadavia, que tiene intención de ser el mejor primero de la Copa Libertadores, y el Calamar Platense se va a estar jugando la clasificación en Brasil contra Corinthians, y también va a estar muy pendiente de lo que sucede en Montevideo con Peñarol e Independiente del Valle.

excursionistas y el clásico fue para el CADU. Defensores Unidos de Zárate le ganó 2-1 a Villa Dálmine. Y también se jugó la final de la UEFA Conference League, segundo torneo europeo que ya se juega el partido definitorio en esta temporada. El Crystal Palace le ganó 1-0 al Rayo Vallecano con gol del francés Jean-Philippe Mateta, tercer título en la historia para el Crystal Palace, que además obtiene un cupo en la próxima Europa League, primer título europeo en toda su historia para el conjunto inglés. Y nosotros vamos a volver al cilindro para los segundos 45 minutos de Racing 1, Independiente Petrolero 0, con Esteban Flint y Juan Gavilán.

0: ¿Ahí estamos? Sí, ahí estamos. Perfecto, bueno. Aquí estamos, en el cilindro. Se nos van a venir los segundos, 45 minutos. Lo van a hacer Racing. Si aprieta el acelerador puede terminar en goleada, Flint.
1: Sí, yo creería que sí. Veremos con qué postura lo juega la Academia en el segundo tiempo. Si trata de convertir más goles en los primeros minutos, de tener la pelota y ver si el equipo boliviano muestra algo distinto, ¿no? Hasta ahora muy flojito.
0: Bueno, se nos van a venir la segunda mitad. Hay cambios en la Academia, los presentamos.
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3: Primer cambio en Racing, entonces se retiró con el 4, Ezequiel Canavo, que estaba amonestado. Ingresa con la 34, Tobías Rubio.
0: Bueno, el único cambio, hay variantes en el conjunto boliviano, ya me lo cuenta Bajar. Pita Aragón, comienzan los segundos 45 minutos.
2: Comienza el segundo tiempo, lo comenta Esteban Flint y lo relata Juan Gavelán.
0: En salida Pardo, la pelota para Cambeses. ¿Hay cambios en Independiente de Sucre, Tobí?
4: No, los mismos 11, dos amonestados, Alan Mercado y Rodrigo Rivas.
0: Muy bien, pelota a la mitad de la cancha para que resuelva Toto Fernández. Hay infracción sobre el hombre de Racing. Habrá salida para la Academia.
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0: En salida el balón para Alejandro Tello, levantó la cabeza y jugó por izquierda para que toque ahora Escudero. Se junta hacia atrás con Franco Pardo, las salidas de la Academia que lo ganan a cero. Aquí en Avellaneda, cerrando su participación en la Copa Sudamericana, balón largo para que ataque por izquierda, atención, se mete Nacho Rodríguez, va Nacho, llegó Rodríguez, jugó hacia atrás ahora para que reciba con el balón, busca el centro, rebotó en la marca y habrá lateral para la Academia, córner, tiro de esquina para Racing.
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0: Tiro de esquina que va a caer desde el costado izquierdo, se cambió los botines Vergara, ¿no, Mati?
3: Sí, señor, se los cambió. Tenía unos celestes, ahora unos naranjas.
0: Va a caer el balón desde el costado izquierdo. Le va a pegar Nacho Rodríguez. Atención, se va a venir el centro. Va por arriba Racing, que quiere el segundo en el despertar del complemento. Viene el centro de Nacho Rodríguez. Pasado, no se pudo juntar por el otro lado con Sosa. Regresa hacia atrás para que juegue ahora con el balón Rubio. Rubio en salida, la salida es la de la Academia, costado derecho para Toto Fernández, atención, pica Sosa, se viene Racing, pica Sosa por el costado derecho, va Sosa, propone mano a mano ante la marca de Eduardo Porto, regresa hacia atrás para Rubio, toca la Academia en la mitad de la cancha.
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0: Recibe el Toto Fernández, falta sobre Adrián Toto Fernández. Y una buena oportunidad, balón parado para Racing TV.
1: Sí, recibió ahí a unos 4 o 5 metros de la media luna y apenas la movió hacia adelante, llegó la infracción de Porto. Lo tocó atrás, es un tiro libre fenomenal para la Academia.
0: Bueno, oportunidad para Racing, ¿Miljevic o Nacho Rodríguez? ¿Quién dice que le va a pegar, Waldo?
3: Y yo creo que Miljevic, porque agarró la pelota y la está acomodando.
0: Bueno, veremos. Sí, Nacho Rodríguez se la pelea allí para ejecutar el oportunidad para Racing en 3 minutos del complemento de marcar el segundo aquí en el cilindro.
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0: Le va a pegar Miljevic o Nacho Rodríguez, un diestro, un zurdo, atención, oportunidad para Racing, 3/4 de cancha, tiro libre, le va a pegar Miljevic. ¡Miljevic! ¡Tapó el arquero! ¡Tapó el arquero Gutiérrez! Si no pudo Rubio en el rebote, cae por el costado derecho para que vaya Sosa, frena Sosa, busca el centro, arriba, la cabeza la saca, le queda Miljevic sobre la media luna y la...

0: derecha. Ahora Rojas para sacarla sobre el costado izquierdo. Regresa Rubio. Se va juntando con Pardo. Aviso Racing.
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0: Balón por el costado izquierdo de Milgevi. Levantó la cabeza, lo encontró Sosa por derecha y le pasa a Rubio. Va Sosa y le pasa a Rubio. Le va Sosa y le pasa a Rubio. Sigue Sosa. Quiso jugarla para él y ganó el córner. Tiro de esquina que para la academia.
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0: Bueno, va con todo Racing. Ya empieza a hacer merecimientos para el segundo, Flint.
2: Sí, arranca agresivo, ¿eh? Yo creo que en esta no lo vio, no lo sintió que pasaba por detrás Rubio, por eso Sosa se jugó en la individual y antes el tiro libre por afuera casi de la barrera de Miljevic, le faltó un poco de potencia.
0: Le va a pegar Miljevic a Matko, costado derecho, tiro de esquina para Racing, ya en 5 del complemento, por ahora lo gana Racing 1-0, gol de Dubán Vergara cerrando su participación en la Copa Sudamericana. En un rato River con Fede Campaña, con David Burstin allí desde el Monumental ante Blooming en la última fecha de la Copa Sudamericana. Ya me comenta el 11 Sega, viene el centro de Miljevic, pelota al área, no pudo Tillo, cayó por el segundo palo para que controle Nacho Rodríguez, se va a juntar hacia atrás, no, Nacho Rodríguez que gira, abrió con la pelota, se mandó, no abrió nada, se mandó Nacho Rodríguez, qué jugador que hizo, y se metió al área, Baracho buscó el centro, córner, córner para Racing, que quiere el segundo en el segundo tiempo.
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0: Vuela Nacho Rodríguez hoy, ¿eh?
2: Sí, no, y no lo persiguió nadie además, ¿no? Fue muy buena la jugada de Nacho, pero cuántas libertades dan a veces.
0: Le va a pegar Nacho Rodríguez, atención, va el zurdo, quiere por arriba Escudero, quiere por arriba Pardo. Va a pegarle Nacho Rodríguez y el centro, la cabeza, segundo palo, no puede nadie. Y va sacando marcado y nace la contra. Y nace la contra para que corra por el sentido derecho. Ahora el hombre Mercado, sigue Mercado. Lo presiona Rubio, la gana, le queda Miljevic. Hacia atrás para Sosa, la mueve Racing en el segundo tiempo.
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0: Qué poquito de este equipo boliviano, Toby, querido, ¿eh?
3: Sí, sin dudas. Bueno, 5 partidos, 0 puntos, con esto sería el sexto. Además, viene de 2 fechas de suspensión por la Liga Boliviana con crisis social en el país, así que lo único que ha disputado hasta ahora ha sido la Copa Sudamericana y viene de perder 3-0 con Botafogo.
0: Es un equipo con muchos brasileños, ya me va a contar cuántos tiene, pero con muchos jugadores del equipo brasileño, pelota larga, del país brasileño, pelota larga para que vaya Pérez, regresaba ahora para despejar el fondo con Palma, la regaló hacia la mitad de la cancha, termina sosteniendo Rudy Cardoso, es que la saca hacia adelante Rojas, a correr va arriba, regresa Escudero, atención, se la robó Rivas, le queda Rivas sobre la media luna, se viene Independiente de Sucre, busca el remate, Rivas por abajo, lentito, por el piso, rodando la pelota para que controle Cambeses.
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0: El balón en salida de Nacho Rodríguez va juntándose ahora con Dubán Vergara. Cuénteme, Waldo, quién o quiénes son para ustedes los defensores de Racing para el próximo partido, para Copa Argentina. Empecemos por la línea de atrás.
3: Y para mí va a haber una línea de tres con Di Cesare, Santiago Sosa y Marcos Rojo.
0: Bien, bueno, con Defensa y Justicia en un partido Flint en el que podés terminar el semestre de terror, ¿eh?
2: No, además la Copa Argentina ya lo demostró, ¿eh? La mayoría de los partidos son 50 y 50, más si juegan dos equipos de la misma categoría.
0: Hay falta ahora en la mitad de la cancha. Habrá tiro libre para la Academia en el Círculo Central.
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0: Segade, ¿comenzó el segundo tiempo allí en Ecuador para la Academia Rosarina?
4: Sí, empezó el segundo tiempo. 5 minutos del complemento. Siguen 0-0 Independiente del Valle Central.
0: En un ratito River ante Blooming, ¿tiene alguna chance el millonario de quedar afuera?
4: No, tiene asegurado el segundo puesto, si pierde con Blooming y Carabobo le gana a Bragantino en Brasil, puede quedar segundo el millonario.
0: Bueno, ahora tiro libre para Racing, ya lo hicieron rápido en salida Miljevic, jugando para Nacho Rodríguez, hacia atrás con Escudero, Escudero para Pardo, abierto por derecha y hacia adelante la pide Sosa, primero pasa por la estación Rubio, jugando todavía Rubio, larga para Sosa, va Sosa, propone Mar, bueno, el hombre, esto fue falta. Bueno, lo agarró con la camisa, pero fue clarísima la infracción, Flint, ¿eh?
2: Perdón, me quedé pensando, por sí. Eso estoy loco, ¿no? Si River llega a ser segundo, y Boca mañana queda afuera, podrían jugar en Sudamericana, ¿o no?
0: Podría haber superclásico, ¿no? Se gade.
4: Claro, exactamente. Lo más difícil es que River quede segundo hoy.
0: Pelota en salida de Escudero hacia el costado derecho con Pardo, abierto por derecha, quería Rubio, rebota en la cabeza del hombre Mercado que la encuentra por el costado izquierdo, atención, va Alan Mercado, se frena Mercado, juega hacia atrás, sigue Mercado, infracción ahora, salió tarde el jugador Pardo. Tiro libre para Independiente de Sucre.
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0: ¿Cómo va Barraca, Segade?
4: Pierde 2-0 y se quedó con un jugador menos porque fue expulsado Rodrigo Insúa, el hijo del técnico.
0: Ah. Salida para Gutiérrez, buscando la pelota larga para que vaya Rivas. Controla Rivas sobre la mitad de la cancha, se le va jugando para el zurdo Mercado hacia el medio para que controle Rojas, conduce Rojas, abrió para Rudy Cardoso, se anima, Independiente de Sucre aquí en el cilindro, qué giro que hizo, va Cardoso, ahora se resbaló Cardoso, se levanta, la pincha hacia la mitad de la cancha, ojo porque va Santos, regresaba Pires, la va jugando atrás Palma y sale Independiente de Sucre.
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4: Y le doy un dato sobre Barraca a Gavilán,
0: sí.
4: Es el cuarto partido de los seis que jugó en la Sudamericana en los que tiene un expulsado Barraca. Se ve que en Conmebol no hay licencia para pegar.
0: Arriba para sacar Escudero, ¿cómo está? Se gade. Sí, viene Miljevic, ataca Racing, va Pires, pelota para Miljevic, anímese, va Matko, se frena Matko, cuando regresa todo Independiente de Sucre por derecha, le va a pasar Rubio, la tiro larga, filtrada quería para Pérez, la va sacando al fondo del equipo boliviano, trabaja todo y bajar con las novedades del conjunto de Independiente de Sucre.
3: Sí, Juan, porque comentaba lo de los brasileños. Bueno, dos en cancha, Eduardo Porto y Adelán Santos. En el banco, tres, Willy Barbosa, Wagner y Rafael Amaral. Además, para sumar como característica, un argentino en el banco de los suplentes, Ever Leaños, de inferiores en el Porvenir, ya tiene 35 años, llegó al club en el año 2025, además de Churri Cristaldo, pero hoy no está convocado.
0: Bueno, muy bien, pelota a la mitad de la cancha de Tello, abrió por derecha para que vaya Rubio, pasó Sosa, pelota larga para que vaya Sosa, no va a llegar, la quiso jugar larga Rubio, va a reponer Johan Gutiérrez aquí en el cilindro.
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0: ¿Está confirmado River, Segade?
4: Tenemos el 11, Beltrán, Bustos, Martínez, Cuarta, Rivero, González, Silva, Juan Cruz Mesa, Vera, Galván, Freitas y Sala. Los 11 de River para recibir a Blooming.
0: En un rato Fede Campaña, David Burstin, allí desde el Monumental con River y Blooming. Aquí en el cilindro sigue ganando Racing con el gol de Vergara en el primer tiempo por 1-0.
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0: El balón para rechazar ahora, cuando la iba buscando es de Nacho Rodríguez, tocando hacia atrás para Pardo, encontró por el medio, ahora Tello, Tello que juega limpio para Miljevic, tiene buenos movimientos Tello, ¿eh?
2: Sí, sí, y buen panorama, trata de combinar, buena presencia en la mitad de la cancha, en un partido, insisto, con algunas facilidades, ¿no? Sobre todo para los mediocampistas de Racing, que cuando tocan, combinan, no tienen casi marca.
0: Nacho Rodríguez, que sí, ya me comenta, para que viene Miljevic, jugó para la llegada de Sosa, hacia atrás para Toto Fernández, sí.
3: Los amaba, bueno, se van a ir dos brasileños, Willy Barbosa y Wagner.
0: Excelente, bueno, ya me comenta quién sale. Se viene con la pelota Toto, hace un pie a pie, sigue Toto Fernández, abrió, muy buena, para Rubio, está en el área, Rubio, ahí está, era para pegar el arco, era para sacudir cruzado, rasante por abajo, quiso buscar el centro, Flint.
2: Sí, y anunció mucho el pase, ¿no? Me parece que ahí estuvo la falla de Rubio, que apareció solito en la derecha, qué bien lo detectó Toto Fernández para habilitarlo, después no resolvió bien el ex defensa.
0: Bueno, habrá tiro libre para Independiente de Sucre, detrás de mitad de cancha, costado izquierdo.
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0: Hay cambios en Independiente de Sucre, los presenta Panachuli.
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3: ya se retiraron con la número 88, Adelán Santos, uno de los brasileños en cancha. Ingresa el otro, Willy Barbosa, con la número 93. Cuando quieran, vamos con el segundo.
0: Dale.
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3: Y se retira con la número 19, Gustavo Cristaldo. Ingresa con la número 99, otro brasileño, Wagner de Araujo.
0: 99, el año de mi nacimiento, Flint.
2: Ah, muy bien.
0: 93, 99. Pelota en salida para Independiente Sucre, la perdió. Y atención que va Miljevic. Media luna para Miljevic, abrió por el derecho. Otra vez pase para Miljevic, lo tiene y está. ¡Gol de Racing! ¡Gol! ¡Racing! Caminando entraron los hombres de Racing, se juntaron por allí, le quedó a Miljevic servida para que la acaricie, para que la acomode contra el palo derecho de Gutiérrez. Se despide Racing de la Copa Sudamericana, se despide ganando. Lo marca Miljevic, la puso a colocar contra un palo. Racing 2, Independiente Petrolero 0.
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2: Buenísima la combinación de Miljevic con Toto Fernández. Toque y devolución. Tranquilo, mansito. Entró Miljevic con la pelota dominada dentro del área. Resolvió muy bien el remate cruzado. Y ya sirva para sumarle confianza a Miljevic, este refuerzo de Racing que llegó con mucha expectativa y todavía no pudo darle demasiado al equipo. Es cierto, cuesta destacar mucho de Racing por lo flojo que es el rival, pero bueno, cumple la academia, golazo de Miljevic.
0: Ya me cuenta Mati Waldo porque se viene Hugo Bregara, filtro para que vaya el chorro y el centro atrás y no pudo Matko otra vez. Llegó Matko Miljevic para ejecutar de zurda y bien parado lo encontró a Gutiérrez y quieren hacer la contra para el equipo de Bolivia. Costado derecho, atención, se viene con el balón, el recién ingresado Barbosa la regaló. Cuénteme, Waldo.
3: Es el primer gol de Matko Miljevic con la camiseta de Racing en 17 partidos. Llegó en el último mercado de pases y tiene contrato hasta diciembre del 2029, relator.
0: Bueno, muy bien, el gol de Matko Miljevic. ¿Se anotará un porotito para jugar en Copa Argentina con este gol, Waldo?
3: Yo creo que tiene alguna chance. Veremos cómo llega Baltasar Rodríguez, sobre todo.
0: Bueno, muy bien. Salida para Cambese. Sí. Cuénteme, Flint.
2: Perdón, Toto no tiene chance porque para mí está haciendo un buen partido y ha jugado más como titular, si se quiere, en el último tiempo, ¿no?
3: Que ahí es donde está mi duda. Yo tengo 10 jugadores que creo que van a ser titulares el próximo domingo, pero tengo 3 jugadores para un lugar que son Baltasar, Miljevic o Toto Fernández.
0: Bueno, ya me cuenta el 11 completo que piensa usted para enfrentar Defensa y Justicia por Copa Argentina. Habrá tiro libre para Independiente de Sucre.
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0: El balón en salida para que lo haga Palma, jugando abierto por izquierda. Ahora Torres la filtró para que vaya a buscarla de Araújo. Termina volviendo ahora el hombre de Racing. ¿Se fue la pelota? No, no pasó nada. Por eso juega Rubio. Hacia atrás para Pardo. Salida para la academia, que gana 2-0. Que se florea, que juega bien en esta noche de Copa Sudamericana aquí en el cilindro.
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0: En salida ahora Miljevic por el costado izquierdo. Gira Matko, va Miljevic. ¿Cómo se vivió bajar?
3: El cabeza baja, el técnico de Independiente de Sucre, Thiago Leitao, ahora comienza con Andrés Balbuena, su ayudante de campo. Me parece que se va a venir un cambio. Sí, señor, lo llamó al número 11.
0: Pelota de Vergara, filtra al área y no llegó Matko Miljevic en esta oportunidad. Ya controla Johan Gutiérrez.
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0: El balón en poder ahora del equipo boliviano. Lo gana Racing 2-0. Aquí en el cilindro Avellaneda cerrando su participación en Copa Sudamericana. Hay premio económico igual para ganador, ¿no, Waldo?
3: Sí, señor. $120,000 por ganar este partido.
0: En salida ahora para jugar el hombre Leaños, tocándose la mitad de la cancha para que reciba Rudy Cardoso. Abierto por derecha va y la regaló solo el hombre de Independiente de Sucre, pero hay una falta, dice el árbitro Aragón. el árbitro ecuatoriano. Habrá tiro libre para el equipo boliviano aquí en el cilindro.
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0: Pardo jugando en salida para Gonzalo Escudero. Bueno, cuénteme el once, Waldo.
3: A ver, yo imagino a Cambeses, Di César, Sosa y Marcos Rojo. Después imagino a Canavo de titular, que hoy volvió de un desgarro y jugó 45 minutos para tener ritmo futbolístico. En la mitad de la cancha imagino a Saracho, imagino a Zuculini, imagino a Gabriel Rojas. Adelante a Conegni y a Maravilla. Veremos ese puesto entre Baltasar, Miljevic y Toto Fernández para enfrentar por los 16avos de final de la Copa Argentina a Defensa y Justicia el domingo 7 de la tarde en el estadio de Jujuy en el 23 de agosto con el arbitraje de Nicolás Lamolina, mientras se prepara para ingresar Damián Pizarro.
0: Muy bien, será transmisión, por supuesto, del show de los grandes en Radio Splendid B90, la más futbolera. Por ahora lo gana Racing 2-0 en el cilindro.
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0: La tiraron larga, terminó saliendo Cambeses. La primera jugada elaborada del equipo boliviano, ¿eh?
2: Con un pase en profundidad. No sé si estaba habilitado, ¿eh? Pero llegó con lo justo Cambeses.
0: Saliendo ahora con el balón Tello, jugando para Cambeses. Sale Racing, sale la Academia, cerrando su participación internacional por este año. Veremos el año próximo. Ya va controlando Tomás Pérez. Sostiene por el costado izquierdo. Ya la va jugando cortita para que reciba Nacho Rodríguez, que se manda. Iba Nacho Rodríguez. Cerquita la quiere Dubán Vergara. Toca hacia atrás para Miljevic. Sale Racing. 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
4: Y hay penal para Independiente del Valle por una supuesta falta de Paul Fernández. A mí no me pareció absolutamente nada. Veremos si va a revisarla el brasileño Klaus.
0: Podría quedar segundo Racing, ¿no? Central, ya me cuenta. Se viene por izquierda ahora de Araújo, se metió en el área, va Araújo. Penal, penal, penal, penal, penal, penal, penal. Para Independiente de Sucre cayó el hombre Wagner de Araújo en el área. Se lo llevó puesto el hombre de Racing, no dudó Aragón. Y ahora pena máxima, tiro penal para Independiente de Sucre.
2: Sí, sí, una torpeza, si se quiere, de Escudero, ¿no? Me parece que sin quererlo termina pisando. Cuando estaba calculando cómo quitarle la pelota o adivinarle el movimiento, y termina pisándole la base del empeine. Me parece que no hay nada, ¿no?, que reclamar.
0: Sí.
2: Es penal para Independiente Petrolero, que va a tener una chance que no sé si hubiese tenido de otra manera.
0: Bueno, penal para Independiente Petrolero. Lo pisaron a Wagner de Araújo. ¿Y quién le va a pegar? ¿Bajar?
3: Estoy mal. Se pelearon por la pelota. La agarró el número 93, Willy Barbosa, si no estoy mal, y fueron corriendo a sacársela, pero no lo dejó.
0: Bueno, le va a pegar Barbosa. Penal para Independiente de Sucre. Atención, va Willy Barbosa. Quiere descontar el equipo boliviano. Se mueve Cambeses. Barbosa y el penal. Barbosa y el penal. Va Barbosa. Tapó el arquero. Tapó Cambeses. Tapó Cambeses, Facundo Cambeses. Se arrojó contra el poste derecho y le sacó el penal a Barbosa. Ya me lo cuenta Flint porque ataca Miljevic. Pelota por izquierda para Vergara. Ahí está el tercero. Va Dubán Vergara. Le pega al arco. Arriba. Arriba el remate de Dubán Vergara. Avisó Racing. Pero Cambeses le sacó el penal a Barbosa.
2: Qué suave el remate de Barbosa, ¿eh? Ja. Qué suave le pegó. Algo anunciado. Obviamente hay mérito del arquero de Cambeses porque, si no adivina y va para el otro lado, hablaríamos de un buen remate, de la calma de Barbosa para ejecutar. Yo creo que terminó mostrándole sus intenciones, lo leyó bien Cambeses, que no tuvo actividad y tapó este único penal.
0: Bueno, Cambeses se la sacó entonces a Barbosa y por eso sigue ganando Racing 2-0.
4: Gol de Independiente del Valle.
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4: Se confirmó el penal, Sornosa lo cambió por gol. Independiente del Valle le gana 1-0 a Central en 19 del complemento. El Canalla está quedando segundo en su grupo de la Libertadores.
0: Opa, bueno, y aquí hay cambios en Racing.
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3: Segundo cambio en Racing, se retiró con la 24 Toto Fernández para que ingrese con la 36 Bruno Zuculini. Y también el tercer cambio, se retiró con la 58 Tomás Pérez e ingresó con la 14 Damián Pizarro. Es el penal número 45 que le patean a Facundo Cambeses en su carrera. Atajó 14.
0: Qué bien Cambeses,
2: qué números, ¿eh? No, además hoy es un partido difícil para Cambeses porque en realidad no le llegaron nunca, no le patearon al arco, jugó frío todo el partido y de repente tiene que atajar un penal. Y terminó atajándolo bárbaro, la verdad, siempre atento, siempre con la mentalidad fuerte Cambeses. Mati, ¿crees que la salida de Toto Fernández tiene que ver con una posible titularidad con defensa por Copa Argentina? ¿Lo ves por ese lado?
3: Podría ser tranquilamente que Toto Fernández sea el enlace contra Defensa y Justicia. Lo veo mejor físicamente que a Baltasar Rodríguez en los últimos partidos, sin ninguna duda. Con respecto a Cambeses, en Banfield atajó un tercio de los penales, muchachos. 7 de 21.
0: Impresionante, entonces. Facundo Cambeses, que se arrojó un costado y le sacó el penal a Willy Barbosa. Pulling break aquí en el Cilindro de Avellaneda.
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4: Y varios goles por la Sudamericana, otro de Vasco da Gama que está goleando 3-0 a Barracas, Botafogo lo empató contra Caracas, también lo empató Juventud de las Piedras contra Cienciano en Perú, Mineiro se puso en ventaja, le gana 1-0 a Puerto Cabello y Audax Italiano está dando la sorpresa, supera 1-0 a Olimpia en Paraguay.
0: Excelente, bueno, cuénteme Bajar, qué displicencia el hombre de Independiente,
3: Sin lugar a dudas, Willy Barbosa, el número 23, muy, pero muy displicente, no dejó que se la sacaran para patear así. Hubo un cambio en el equipo boliviano, cuando quieran, lo presentamos.
0: Dale.
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3: Se retiró con la número 20, Alan Mercado, amonestado, el tercer cambio en el equipo de Thiago Leitao, ingresó en su lugar con la 11, Rafael Amaral. Los tres brasileños del banco, ahora en la cancha, Juan.
0: Bueno, y con qué energía que entró de Araújo, cómo no jugó el arranque, ¿no? El 99.
2: Sí.
0: Entró a correr, el que más corre el partido.
2: Y sí, por lo menos mostrar otra faceta, ¿no? Otro desparpajo, más ganas, porque la verdad lo de este equipo boliviano ha sido hasta por debajo de lo esperado, diría. Racing gana cómodo, yo creo que si hoy Racing ponía un equipo de reserva completo, también lo ganaba con comodidad.
0: En salida entonces la pelota para que lo haga Pardo, lo gana Racing 2-0 en el cilindro.
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0: Bueno, ya entrando, sí.
3: No, lo que les quería comentar es que, así como lo ven, este equipo boliviano está quinto de 16 en la primera división, aún se sigue clasificando a la próxima Sudamericana a 5 del puntero.
0: Se viene con la pelota Milijevic, quiso filtrar y no pudo para Nacho Rodríguez. A meter por aquel sector Zuculini. Termina saliendo la pelota por derecha para Cataque. Atención, se viene con el balón corriendo por el costado derecho el hombre de Independiente de Sucre. La filtraria para Wagner de Araújo. Y la terminó sacando desde el fondo Racing. Le queda ahora el balón en la mitad de la cancha para que juegue Eduardo Porto. Abierto por izquierda, la va pidiendo con el balón a Leaños. Leaños se abrió para Wagner de Araújo. Otra vez Leaños, rebotó en la marca, lateral.
2: Eso que hubo una mejora pronunciada, ¿no?, de los equipos bolivianos que juegan Libertadores, Bolívar y Strongest, cuando tienen que salir de Bolivia, no pierden como en otras épocas por tantos goles.
0: Se viene con la pelota Wagner de Araújo, le pega la... Cambeses, atento Cambeses, otro remate, perdón, ahora sí era de Willy Barbosa, intentó desde lejos, otra vez bien parado Cambeses.
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0: Hay falta ahora sobre el jugador de Racing, bueno, tranquilos. Justo lo tomaban allí a Pizarro y la jugaron rápido. No, que no siga, dice el árbitro. Cuando quiso agilizar Nacho Rodríguez.
2: Es que se agarraban Pizarro con Porto, ¿no? Me parece que se dijeron de todo.
3: Juancito.
0: Sí.
3: Se viene otro debut en Racing, ¿eh? Va a ingresar el 59, Felipe Yare. Año 2006, 20 años para él, de Vicente López. Es un interior izquierdo.
0: Bueno, muy bien. Se van a venir variantes en la academia que lo gana 2-0, que cierra su participación en la Copa Sudamericana en Radio Splendid de 90.
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0: Arriba para buscar de cabeza, devolviendo el jugador Palma. Directamente al lateral la mandó Pardo. Hay dos variantes en Racing, las presentamos.
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3: No, la primera se retira con la número 46, Alejandro Tello, para que ingrese con la 59, Felipe Yare. Y la última también la presentamos.
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3: Se retiró con la número 7, uno de los autores de los goles, con la número 7, Dubán Vergara, para que ingrese con la 17, Tomás Conegni.
2: Bueno, la cancha con Egni y veremos qué muestra el chico Yare también, Flint, ¿eh?
5: Sí, una buena chance para jugar un partido internacional, para jugar en la primera de Racing. Veremos qué tiene para mostrarnos el chico. Termina Sosa jugando tirado sobre la derecha. Creo que Yare se va a tirar por la izquierda en el sector de Vergara. Milijevic por adentro. Y arriba con Egni y con Pizarro, los dos delanteros.
2: Está caído el arquero Gutiérrez, Bajarra.
3: Sí, atención porque lo veo muy dolido. Ahí Johan Gutiérrez, ya ingresaron los médicos y a entrar en calor Junior Vera.
2: Bueno, muy bien, caído entonces Gutiérrez. Por ahora sigue ganando Racing aquí en el cilindro.
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4: Y hay gol de Botafogo que ahora le gana a Caracas 2-1 y dos goles de Olimpia en dos minutos, se lo dio vuelta al Audax Italiano. Olimpia gana 2-1, Botafogo está asegurando ser el mejor primero de la Sudamericana, y para que duele un poquito más el error de Tagliamonte contra Caracas, ¿no?
2: Qué duro ese error de Tagliamonte.
3: Juan,
2: sí.
3: Pidieron el cambio, ¿eh?
2: Bueno.
3: Se vendrá la última ventana. El técnico brasileño va a aprovechar para también meter una modificación más, pero se va a retirar lesionado el arquero titular de Independiente de Sucre, Johan Gutiérrez. Ya termina su entrada en calor el número 12, Junior Vera, arquero de 23 años. Un solo partido en el club tiene, llegó en enero de este mismo año.
2: Bueno, hay cambio entonces en el equipo Independiente sobre Siflin.
5: Lo digo con respeto, ¿no? Hay que patearle, ¿no? Hay que probarlo desde afuera. Para los chicos de Racing, para Pizarro, para Conegni. Porque, bueno, si le cuesta a los titulares, imagínate a los suplentes.
2: Totalmente.
3: Además, entra más frío que mis manos en este momento.
2: Bueno, habrá...
1: Con guantes.
2: Sí. Y hasta están haciendo un poquito más de tiempo para que se prepare Junior Vera, ¿no?
5: Sí, sí, señor. Podía haber venido para la cabina usted, ella sabe que está invitado cuando quiera.
2: Bueno, habrá salida entonces para el conjunto de Independiente de Sucre cuando se reanude. Está esperando Gutiérrez que se prepare Vera. Así está el partido, ¿no? Así de loco está el partido. Los dos ya eliminados y se espera para que Vera se prepare para entrar.
5: Sí, yo creo que lo que hay que destacar en Racing de Chirola y de los jugadores es la seriedad con la que jugó el partido de Racing. Si bien esto lo saben los jugadores porque defienden una camiseta muy importante del fútbol argentino, pero hay veces que el contexto influye, ¿no? Y cuando los jugadores no juegan por nada, por ahí se desmotivan un poco. Bueno, en este caso podemos hablar de alguna falencia, de que haya bajado el ritmo, pero Racing lo ha jugado siempre con la seriedad y la agresividad necesaria. Podría ganarlo por más goles, por ahora con solvencia y con claridad está ganando por 2-0.
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2: Bueno, hay cambio en Independiente de Sucre, lo presentamos.
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3: Ya se retiró con la número uno, lesionado el arquero de Independiente de Sucre, Johan Gutiérrez. Ingresará en su lugar con la número 12, Junior Vera. Con esto se va a utilizar la tercera ventana. Veremos por quién ingresa también el número 59, Roberto Villavicencio. Un chico a tener en cuenta, debutado hace menos de un mes, surgido de las inferiores, 18 años, nacido en el año 2007.
2: Y Everle Años, que quiere correr todo el campo de juego para el cambio cuando está perdiendo su equipo, no se puede creer, ¿eh?
5: Una cosa insólita, ¿eh? Lo iba a sacar por el otro lado, pero él se quiso cruzar todo el campo. Ahí lo acompaña el árbitro, mira.
2: Y le discutió, se la peleó el árbitro para recorrer todo el campo de juego, bajar, no se puede creer, ¿eh?
3: No, impresionante, no se apura. 32 minutos de juego, 2-0 perdiendo, y no se apura el argentino. Un poco pillo porque viene del ascenso, pero acá no le está sirviendo de
5: total,
3: mucho.
5: Total. Y además la cancha está vacía, ¿no? Porque alguno por ahí alguna vez lo hizo para no pasar cerca de la gente, sobre todo en algún partido de otra índole, ¿no?
0: Sí.
5: Pero bueno, incomprensible lo del amigo Leaños en este caso.
0: ¿Quién me dijo que entró por Leaños?
3: Entró con la número 59, Juan Roberto Villavicencio.
0: Bueno, muy bien. Habrá salida para Independiente de Sucre.
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0: Pelota en la mitad de la cancha, lo va a correr ahora Damián Pizarro, el arquero recién ingresado, Vira tocando por derecha en salida para el jugador Palma picándose la mitad de la cancha, la va recuperando ahora Miljevic, se viene Racing, pelota larga, atención, ataca la Academia, se metía en el área por aquel sector con Eshni, regresaba el hombre Palma para sacarla por el costado derecho, la mantiene en campo de juego, no la puede sacar, rebotan con Eshni, habrá salida para Independiente de Sucre Flint.
5: Hay que pensaba, hablando del futuro de Racing, ¿no? Y yo creo que Maravilla no necesariamente necesita un suplente en su lugar, ¿no? O sea, comprarle un suplente. Balboa creo que no funcionó, Pizarro tampoco. Por ahí es mejor dejar ese lugar para algún chico del club, ya que Maravilla, si está en condiciones, va a jugar siempre, ¿no?
0: Como lo de Waldo,
3: 100%,
5: queda, Le queda un solo torneo, además, a Racing.
0: Sí. ¿Waldo?
3: Sí, sí, digo que coincido 100%, que dejaría a Tomás Pérez, a Francisco Fraga. Olvídate.
0: Pelota, muchacho, por el costado derecho. No llega por allí Rudy Cardoso. Ahora lateral para Racing.
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0: Cuénteme, te voy a bajar.
3: No, les quería comentar una curiosidad, no sé si ustedes lo ven, el arquero que recién ingresó, 1.75 m.
0: Bueno, 1.75 m.
3: Bajo para un arquero, ¿no?
5: Sí, es bajo. Yo pienso en Volcato, el arquero de Independiente Rivadavia, claro, que anda muy bien. Creo que mide un poco más igual, ¿eh? Pero no es de 1.82, 1.85, 1.90, ¿no? Como la mayoría de los arqueros.
0: En salida la pelota de Rojas, la jugó para Willy Barbosa en la mitad de la cancha, ya la va rebotando ahora con el balón Miljevic, va Matko pasando por derecha, Rubio sigue Miljevic, tocó hacia atrás para que reciba ahora Zuculini, la va filtrando muy buena para Konechny, se mete en el área, remate, tapó el arquero. Le sacó el tercer gol, reaccionó muy bien Vera el primero, ¿eh?
5: Sí, bien Vera porque le pegó fuerte con Egni, ¿eh? Con buena potencia, iba al primer palo, respondió muy bien con las manos hacia afuera el arquero Vera.
0: Habrá lateral para Racing, lo va a hacer Nacho Rodríguez.
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4: 1.85, Volcato, el arquero Independiente Rivadavia.
5: Más mira, alto.
0: No parecía.
5: Pensé que era más bajo.
0: Total, sí. Sí. Se viene con el balón, atención. Ataca Racing, pelota para que controle Yar. Ya jugaba hacia atrás, la regaló y sale con el balón Independiente de Sucre. Se viene pelota larga para que vaya Cardoso. Atención, ataca Rudy Cardoso. Se le termina la cancha. Lo está ganando Racing. Se está despidiendo de la Copa Sudamericana.
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0: Segade, cuénteme qué pasa.
4: Y hay otro gol de Olimpia, lo hizo Fernando Cardoso, el conjunto paraguayo que lo dio vuelta con 3 goles en 5 minutos. Le gana 3-1 a Audax Italiano y asegura el primer puesto de su grupo.
0: En salida ahora el balón para que juegue Cambese, bombazo hacia adelante para que vaya a correr con Echni. Qué pelota larga para que vaya Tomás con Echni, costado izquierdo, se mete sobre el vértice, va con Echni, está en el área con Echni, centro atrás. Y la terminó sacando justo Palma cuando se relamía Miljevic, la jugó larga para Cardoso y Nacho Rodríguez la llegó a tocar para que vaya al lateral.
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0: Se viene con el balón Gabriel Rojas por la mitad de la cancha. Perdón, Daniel Rojas. Gabriel Rojas es el Racing. Se viene con el balón ahora sacando Zuculini, tocó para Miljevic rápidamente para Konechny, tocó hacia el medio ahora para que se venga Yar, filtró muy buena para que vaya Pizarro manotee, se le terminó sacando muy bien ahora Palma que se metió en un lío y le cobra la falta. Aragón lo ayudó, le dio la mano a Palma. Será salida para Vera, salida para Independiente de Sucre.
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0: Ahí, salida ahora con la cabeza de Pardo. Pensando en lo que viene, Waldo, ¿usted se imagina al margen de Pizarro algún nombre más que no pueda seguir?
3: Sí, hay varios, ¿no? Hay que esperar las ofertas que lleguen, pero hay varios que pueden llegar a irse en este mercado de pases, como Martirena, como Colombo.
0: ¿Rojas?
3: Veremos qué pasa con Solari. No, yo creo que Rojas se va a quedar. ¿Ah? En la semana llegó una oferta de $4 millones desde el Cruzeiro, que Racing la rechazó. La verdad es que yo creo que Rojas va a seguir en Racing. Veremos qué es lo que pasa, si es que se quiere ir o no, pero por ahora está cómodo en el club.
0: El balón es de Rudy Cardoso. Va sirviendo la pelota para Palma, sí.
5: Ah, pero imagínate la presión para la dirigencia si se va Rojas,
0: sí,
5: ¿no?
0: También.
5: O sea, ¿a quién trae
3: no, por eso. Cambeses, Rojas, Santiago Sosa y Maravilla van a continuar.
5: Claro.
0: En salida el balón para que lo haga Palma hacia atrás para el arquero Vera. Vera tocando cortita ahora él en salida para Eduardo Porto. Abre por derecha para Palma, sale Independiente de Sucre, gana Racing 2-0 en el cilindro.
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0: Quería Villavicencio, terminó sacando Nacho Rodríguez. Se junta por el medio ahora con la pelota de Yar. Ataca Yar, va el debutante Felipe Yar. Tocó por derecha para el hombre rubio. Tobias Rubio, otra vez para Yar, toca y toca Racing, tiene mucho espacio para ir, a ver si se decide Sosa para Yar, toca Racing, se va al partido, se termina la participación de Racing en Copa Sudamericana, balón por derecha para Rubio que va hasta el fondo, sigue Rubio, la frena, la pone bajo la suela, pica Yar, pica Felipe Yar y juega hacia atrás para Pardo, revienta ahora Pardo hacia atrás y Flint.
5: Para mí Nacho Rodríguez es la figura del partido, ¿eh?
0: Sí.
5: Ha jugado realmente bien.
3: No les iba a decir, ¿eh?
5: ¿Coincidís, Mati, o quién te gustó?
3: 100%, me parece que la figura del partido es el número 19, Nacho Rodríguez. Me gustó Miljevic también, pero me parece que Nacho Rodríguez hizo un gran partido.
5: Contemplando las limitaciones y las libertades del rival, ¿no? Es cierto, pero bueno, nadie le quita el buen partido que hizo Nacho.
0: 5 minutos finales, se va el partido en el cilindro.
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0: La pelota por el costado derecho para que vaya a buscar Juan Roberto Villavicencio. Regresaba ahora para dar una mano Tomás Konechny. Pelota larga para Miljevic. Ataca Racing que lo quiere golear. Pelota de Miljevic para que vaya Konechny. Está en el área. Sigue Tomás. Se frenó Konechny. Jugó hacia atrás para Nacho Rodríguez. Se va al partido. La va manejando Zuculini. Pelota para Felipe Yare. Va moviendo otra vez para Nacho Rodríguez. Toca Miljevic. Toca Nacho Rodríguez. Se va al encuentro. Va a quedar eliminado Racing.
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0: Epa, cómo corre Wagner Araújo, ¿eh? Y va al 99 y le quiere pegar al arco. Cómo no jugó desde inicio Wagner Araújo, ¿eh? Tiene una zancada parecida a la de Villa.
5: Sí, es cierto. Y parece tener un poco más de condiciones que el resto de sus compañeros, ¿no? Al menos más ganas.
0: Bueno, ojo que está muy dolorido ahora un hombre en Racing. Creo que es Pardo, Mati, no lo llevo bien.
3: Yo creo que es Bruno Zuculini, muchachos, el número 36.
0: Bueno, ojo porque le duele muchísimo y se agarra la cabeza, ¿eh? Mm.
3: Me parece, si no estoy mal, que agarró pelota y todo
0: el chico
3: Wagner.
0: Bueno, muy dolorido. Ojo con esto porque se agarra la cabeza, Mati, entraron a atenderlo.
3: Sí, sí, me parece que es en la zona de la rodilla, ¿eh?
0: Mm. 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
0: Bueno, sigue caído, muy dolorido, ¿eh?
5: Lo que la atiende Mati mirando el monitor parece ser el tobillo derecho.
0: Y cuando se agarra la cabeza, no pinta para nada lindo, ¿eh?
3: Sí, sí, porque se lleva todo el jugador boliviano, ¿no? Pelota y también el tobillo derecho de Zuculini.
5: Es que creo que le pega en la pierna cuando ya había torcido el tobillo, ¿no? Zuculini, por eso todo el peso del cuerpo. Siempre dicen que es noble el tobillo, pero puede ser tranquilamente, esperemos solo una torcedura y si no hasta un esguince.
0: Sí, sí, sí. Bueno, veremos si continúa Zuculini. Ya me lo cuenta Mati Waldo. Quizás por el momento del partido Y si duele mucho, quizás lo mejor será salir también,
5: sí,
0: ¿no?
5: Sí, el tema que en estos casos suele pasar que el tobillo le permite seguir al jugador y después...
0: Como se te pone después, ¿no?
5: En las horas siguientes, claro, hay que ver cómo
3: se enfría,
5: cómo queda.
3: Cuando sí, se enfría, ¿no?
0: Claro. Bueno, se va el partido, va jugando con Echi, se va el encuentro aquí en el cilindro.
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0: ¿Ya regresó Zuculini?
3: Sí, señor, regresó, está en la mitad de la cancha.
0: La va a buscar Pizarro, no puede el chileno, no puede Pizarro. Pelota hacia atrás para que resuelva Vera. Vera moviendo para la salida del balón de Eduardo Porto. Sale Porto, hay una infracción, tiro libre para Independiente de Sucre. Va a ganar Racing en el cilindro.
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0: Villa Vicencio que ataca por el costado derecho, se va la pelota al lateral, se va al partido, va a cerrar su participación Racing en esta Copa Sudamericana, va a ser triunfo de la Academia. Aragón que ya empieza a mirar su cronómetro, jugando ya los últimos minutos aquí en el estadio Juan Domingo Perón, va a ser triunfo de Racing 2-0.
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0: Pelota larga para que vaya a buscar... con Edney, regresaba Porto, la va sacando hacia adelante, el balón en poder del jugador Amaral. Amaral quería sacar hacia adelante, sigue y toca por derecha para Villavicencio, se va la pelota al lateral, el lateral es Académico del costado izquierdo. Segade, cuénteme qué pasa con Central.
4: Y sigue ganando Independiente del Valle 1-0 en 42 del segundo tiempo, con pocos argumentos lo va a buscar Central.
0: Ya se viene River y Blooming aquí en la 990, en el show de los grandes con Fede Campaña, con el Tordo, con David Burstin, con Juan Añel. Se queda Segade, ¿no?
4: Sí, nos quedamos con el Tano.
0: Ah, muy bien. Allí en compañía entonces de Campaña, de Burstin y Daniel para la presentación de River y Blooming, también cerrando su participación en Copa Sudamericana. ¿Cuánto más, Waldo?
3: 7 más.
0: ¿Cuánto?
3: 7 más.
0: Bueno, tiene ganas de jugar Aragón, ¿eh?
5: Raro, ¿eh?
0: Bueno, 7 minutos más entonces. Lo gana Racing 2-0, pelota larga Nacho Rodríguez. ¡Qué buena para que ataque Miljevic! ¡Se mete el área con Edson! ¡Uy, qué tapada de Porto! Y ahí llegó tarde con Edson, sí. Pero la sacó justo Porto, lo que era el tercer gol de la Academia.
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0: Bueno, finalmente habrá salida entonces para el equipo de Bolivia. Allí la falta sobre Eduardo Porto. Bajar, se va la Copa Sudamericana para el equipo boliviano.
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3: Sí, y así la tercera participación en Copas Internacionales para el equipo boliviano. Ya participó en el año 2022 de la Copa Libertadores. Quedó último también, pero con un punto. Y también en 1999 disputó la Copa Conmebol. Esta había sido la primera vez que disputaba la Copa Sudamericana. Último con 0 puntos.
0: Balón ahora en salida desde el costado izquierdo para que lo realice Palma. Palma que intenta jugar, rebota en Sosa. Será lateral para Independiente de Sucre. Se va el partido en el cilindro. Minutos finales.
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0: Va jugando ahora en salida Independiente de Sucre. Se termina la Copa Sudamericana para Racing. Se viene la Copa Argentina, donde no se puede fallar, Waldo.
3: Sí, tal cual. Es un objetivo importante para Racing. Y el partido es el domingo, 19 horas, en el Estadio 23 de Agosto en Jujuy.
0: Se viene Rafael Amaral. Pelota al área. Atención para que vaya Wagner de Araújo. Y se la terminó sacando Rubio. Balón por el costado derecho para Sosa. Sosa que la pincha hacia la mitad de la cancha, no lo pudo encontrar a Miljevic. Terminaba ganando por el medio el jugador Rojas. Abrió por izquierda para que reciba en salida Palma. Palma para Torres. Ahora para Wagner. Va Wagner de Araújo. Giró muy bien por derecha. No pudo pasar la pelota para Villavicencio. Cortó Nacho Rodríguez. La va recibiendo Matko Miljevic. Le quedó en el taco. Ahora el balón para que venga el remate al arco. Muy desviado de Rojas. Será salida para Cambese, salida para la Academia.
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0: le va a buscar Cambeses, se va el partido, Flynn va a ser victoria para Racing y va a cerrar su participación.
5: Sí, yo creo que podría haber sido por más goles, pero bueno, Racing golpeó en el primer tiempo, también en el segundo y ya pareció conformarse con el 2-0. Los cambios, tanto Pizarro con Ekni, el chico Yare, no ingresaron con la misma vehemencia de los que jugaron, de Toto Fernández, de Milijevic. Por eso Racing también sacó un poquito el pie del acelerador, pero es una victoria inapelable, con autoridad, ante un equipo, insisto, muy limitado.
0: Pelota en salida ahora del jugador Palma, hacia adelante, se va el balón, habrá saque lateral para Racing, ya lo van haciendo para Nacho Rodríguez, jugándose a la mitad de la cancha para que reciba ahora Zuculini, no lo pudo encontrar Yar, pelota larga, no llega Pizarro, controla Vera, se va el partido, va a ser triunfo de Racing.
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0: El balón en salida hacia adelante, terminaba rebotando ahora en Milheavy, pelota de Coneches en medio para Yar, la cabeza arriba de Zuculini, lo encontraron habilitado por izquierda, ahora Milheavy jugó hacia el medio, no pudo jugarla con Coneches y metía el pie arriba a Zuculini, hay falta, será tiro libre para Independiente de Sucre.
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0: ¿Llegada algún movimiento en los resultados?
4: Otro gol de Botafogo que le gana 3-1 a Caracas en Venezuela.
0: ¿Y Central, que va a quedar segundo?
4: Y Central queda segundo, minuto 91, faltan 5 en Ecuador, sigue ganando Independiente del Valle 1-0.
0: El balón en salida para el jugador Porto, hacia atrás para que reciba el arquero Junior Vera. Se va al encuentro, 7 minutos de Aragón para lo que es la victoria de Racing 2-0 con goles de Vergara y de Milinkiewicz. No quiso acelerar Racing porque si no terminaban goleada. Este partido va recibiendo la Villavicencio, jugándose el medio para Rojas. Si cambia va Wagner de Araújo, lo encontró largo. No lo encontró nada. Allí en la salida arriba terminaba jugando hacia atrás el hombre de Racing. Cuando se va la pelota, había infracción de Aragón. Tiro libre para la Academia.
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0: Bueno, no va a haber mucho tiempo para más, ya minutos finales aquí en el cilindro, nos iremos al Monumental de minutos, se viene Fede Campaña, se viene David Burstin para lo que será River y Blooming por Copa Sudamericana en el cierre de la fase de grupos para el equipo del Chacho Coudet. Balón para Milijevic en el círculo central, escapó muy bien, ataca Milijevic, se viene Racing, por izquierda va Konechny, va Milijevic, filtró para Konechny, le quedó atrás, se rehace ahora sobre el vértice, pelota para Zuculini, de frente Zuculini, para Milijevic, abierto Sosa, Milijevic la pinchó Konechny, se la sacaron de la testa y aparece Nacho Rodríguez en el segundo palo. Había una falta, una infracción de Tomás Konechny. Habrá salida entonces para el equipo boliviano.
5: Termina extenuado Milijevic, que hizo un buen segundo tiempo. Primero buscó el remate y después en el rebote la pinchó muy bien para Konechny. Le faltó poco para conectar de cabeza al delantero.
0: Abajo falta dura del hombre de Racing. No, que siga, es el árbitro ya. A esta altura vale todo. Y ataca Sosa y va por el tercero. Va Sosa con el arco de frente. Tres cuartos de cancha. Sigue Sosa, hace la personal. Continúa Sosa. Filtró para Pizarro. Pizarro para Sosa sobre la media luna. Y se la sacaron. Se la sacaron. Va por el costado derecho atacando ahora el equipo boliviano. Se viene Villavicencio. Se va al partido. Balón largo para que vaya Rivas. Rivas que frena. Sigue Rivas metiendo y sacando. Escudero. Partida a la mitad de cancha. Se va al encuentro. Milijevic y a ti larga va. Y va la pelota para Conel. Cortó Eduardo Porto directamente al córner y me parece que Aragón va a decir que esto se termina. ¿Qué dice Aragón? Lleva su cronómetro o su silbato, mejor dicho, a la boca, pero bueno, dice que se ejecute el córner. Aragón tiene una gana de jugar hoy tremendas, Bueno,
5: increíble,
0: Y Milijevic que va despacito caminando, Waldo, no se puede creer.
5: Bueno, el hombre adicionó 7, que juegan 7.
0: Se juegan 7, Waldo.
6: Encima Milijevic lo mira con una cara como diciendo, está, dale, ¿no? ¿Para qué seguimos
5: está,
6: jugando?
5: Maestro, ¿no?
0: Bueno, Aragón que le pide a Milijevic que ejecute el córner. Sería gracioso si hace el pase de Milijevic y que lo termine, ¿no? Bueno.
5: Tranquilamente.
0: La va a buscar, mirá, la va a buscar Milijevic, la pinchó al área para que vaya Nacho Rodríguez. Controla Vera, va a ser final. Final del juego, ganó Racing, se termina la Copa Sudamericana para la Academia con goles de Vergara y de Milijevic. Racing le ganó 2-0 Independiente Petrolero.
1: Terminó el partido, lo comentó Esteban Flint y lo relató Juan Gavelán.
0: Bueno, fue final aquí en el cilindro, fue victoria para Racing, Mati Waldo.
6: Sí, señor, que se despide con un triunfo de esta Copa Sudamericana y le va a quedar
3: un último partido a Racing en este semestre, en este pobre semestre de 2026. El domingo 31 de mayo a las 19 horas va a enfrentar a Defensa y Justicia en el estadio 23 de agosto en Jujuy con el arbitraje de Nicolás Lamolina para intentar cerrar un poquito mejor el semestre de lo que fue una pobre actuación en este año de Racing, que se quedó sin entrenador el otro día y que va a buscar el próximo DT para el próximo semestre de este año. Abrazo grande, muchachos.
0: Abrazo grande, Mati Waldo, allí con todas las novedades de Racing. Toby Bajar y lo último del equipo boliviano.
3: Bueno, triste despedida para el equipo boliviano, último con 0 puntos, 6 derrotas de 6 partidos disputados. Veremos lo que sucederá en el torneo local, porque 2 partidos suspendidos, en teoría debería jugar contra Real Tomayapo, pero veremos cómo sigue el conflicto social en Bolivia, porque ya ha suspendido frente a Real Potosí y frente a Academia de Balompié Boliviano. Un abrazo para todos y nos encontraremos en la próxima transmisión.
0: Bueno, muy bien, que lo analiza aquí en la 990, ganó Racing y se despide la Copa Sudamericana de Esteban Flint. La realidad es que ha quedado poco por analizar de un partido que estuvo de más. Es insólito que Racing haya llegado a la última fecha del grupo de Sudamericana sin chances de clasificación, pensando que la Academia el año pasado fue protagonista de la Copa Libertadores. Pero bueno, es lo que le tocó a Racing, por eso un golpe de timón muy grande con un entrenador que se termina yendo, no sé si por la puerta de atrás, pero despedido. Vamos a avisar, Juancito, si tenemos alguna declaración, ¿eh?
7: A ver, vamos a escuchar a Campesito de Costas, a ver.
8: La verdad que sí, era un partido muy difícil de lo psicológico. Pasamos una semana muy mala y era importante jugar, hacer las cosas bien. Creo que hoy se hicieron cosas muy buenas. Tuvieron oportunidad los chicos, eso es importante. Así que, bueno, ojalá que esto sea el comienzo de algo bueno y que podamos dar vuelta a la página rápido.
9: Como capitán, como referente de grupo, ¿lo sorprendió la salida de Gustavo Costas?
8: Sí, son decisiones que son dirigenciales, nosotros ahí no nos podemos meter, nosotros tenemos que hacer lo posible por defender al técnico que venga o al técnico que estaba adentro de la cancha. Nos dolió mucho, Gustavo, la verdad que para nosotros es como un padre, pero bueno, ahora a seguir, hay que dar vuelta a la página rápido, como bien dijiste vos, y enfocarnos en lo deportivo, que de esa manera vamos a dar vuelta a la página y vamos a volver a la paz que teníamos, que creo que todos queremos eso.
9: La última, ¿qué objetivos se proponen? ¿Copa Argentina, el próximo campeonato?
8: Sí, bueno, siempre lo digo, estamos en un equipo grande, este escudo te exige ese tipo de cosas, vamos a ser candidatos de solo llamarnos Racing, así que tenemos que enfocarnos en lo deportivo, entrenar, hacer una buena pretemporada y encarar lo que viene con todo el esfuerzo posible, porque esta gente se lo merece. Gracias, Facu. Gracias.
7: Decisiones dirigenciales, dijo Flint.
5: Sí, y nos dolió mucho, sí. ¿No? Lo cortamos muy bien, Juancito, porque es lo más importante, ¿no? Escuchar voces de este momento de Racing, del partido, lo dicho, con acelerar un poco, 15, 20 minutos por tiempo, a Racing le alcanzó mucho juego por adentro, bien Miljevic, bien Toto Fernández, para mí la figura fue Nacho Rodríguez, y un punto aparte para Cambeses, que la única que tuvo que atajar fue un penal y lo hizo muy bien, como casi siempre. Ganó sin problemas Racing y se despidió de la Sudamericana.
0: Bueno, Flint, nos vamos, muchas gracias.
5: Nos vamos, a usted un placer.
0: La hemos pasado muy bien aquí, Mati Waldo con Racing, Toby Bajar con Independiente de Sucre, Esteban Flint en los comentarios. Ustedes se quedan, se viene River Blooming. Nos vamos, ganó Racing 2-6, se despide de la Sudamericana.
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11: 9 de la noche en punto, temperatura en Buenos Aires 13 grados, 8 décimas, humedad 90%. Javier Milei tiene la agenda completa. Este jueves el presidente cerrará el Foro Económico Latinoamericano con participación durante horas de la mañana de Luis Caputo y del titular de YPF. El día viernes, a partir de las 10, el presidente recibirá en Casa Rosada a un empresario inglés interesado en invertir en nuestro país en el rubro informático y más tarde mantendrá un conclave con la Cámara de Especialidades Medicinales. Causa Cuadernos. Miriam Quiroga, la exsecretaria de Néstor Kirchner, envió un certificado médico para evitar presentarse a declarar como testigo. Su testimonio es clave en el caso, ya que anteriormente afirmó haber presenciado movimientos y traslados de bolsos con dinero ilegal durante la presidencia de Cristina Kirchner. Del Potro lamentó la pérdida de recuerdos familiares. Fue tras el asalto a su casa en Tandil y, aunque los responsables fueron detenidos, parte de lo sustraído no se pudo recuperar. El extenista agradeció las muestras de apoyo y solidaridad y expresó el deseo de que su ciudad vuelva a ser ese lugar tranquilo y especial. Hora 21 a 1 minuto, cielo mayormente nublado en Buenos Aires, temperatura 13 grados 8 décimas, humedad 90%.
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